0: Gabilondo de que no te ha bajado. No, no, Gabilondo estaba arriba y tiene que haber...
1: A Gabilondo digo, ya está
0: otra vez. No, y tiene que haber un medio centro haciendo la cobertura y el central de la derecha tiene que estar preparado para el salto fuera. Cosas básicas que te hacen ser anticompetitivo en fases del juego y el Real Zaragoza tiene que pulir.
1: Si quiere estar arriba... ¿Seríamos campeones de la Liga del Merecimiento?
0: Visto lo visto, ¿no? La primera jornada desde luego llevaríamos 6 puntos ya, por lo menos.
2: Yo por eso
0: hay que mejorar
1: ya,
0: cosas.
1: Como dicen los de fuera, dicen, esto no ha ascendido ya en la jornada 1.
0: Hay que mejorar cosas. Y el tema de la prepotencia, pero que
1: claro,
0: también...
1: David, pero claro que hay que mejorar cosas. Es la primera jornada. O sea, son 17 futbolistas nuevos, entrenador nuevo.
0: Sí, sí.
1: Si alguien se piensa que con todo lo nuevo que hay, en la primera jornada esto ya está engranado y ya esto ya funciona de puta madre.
0: Pero Cuco, que la mayoría
1: es un problema,
0: sí, que no pido eso, pero, no pido eso, pero es que ayer erramos en cosas básicas, ¿eh?
2: Este es el objetivo de Ibai, el Zaragoza de la primera parte, porque es una cosa que,
1: yo entiendo que sí.
2: En la pretemporada tampoco nos han demostrado.
1: No, no, es que yo creo que la primera parte no lo hemos visto en toda la temporada, en la pretemporada tampoco.
2: Por eso está mi duda de
0: es lo que te obligó a hacer el
2: de si ese planteamiento del partido o ese juego que hubo en esa primera parte es lo que queremos o es lo que nos hizo hacer el Nastic.
1: Yo creo que es lo que quiere. Yo creo que es lo que quiere.
2: Vale, pues para eso necesitas primero un proceso. Pero recuerdo el año pasado con Seyes también. Empezamos muy bien, jugando muy bien, llegando, teniendo ocasiones. Y pierdes, empatas, pierdes. Y te pareces luego al Atlético
1: de
2: Tucumán.
1: ¿Sabes cuál es la diferencia?
2: Es que hay que ganar. Primero
1: la diferencia. Y mira que yo, a mí Seyes me gustaba, ¿eh? La diferencia está en que
0: también,
1: cuando llega Seyes, ya llega en un momento crítico.
2: Claro.
1: Aquí estás empezando de cero.
2: Sí.
1: Por lo tanto, entiendo que no va a ser lo mismo, que es, hostia, pierdes uno, joder. Sí, que me digan, pero que no. Es que conseguís perder uno era acercarte más
2: a
1: la catástrofe.
2: Pero yo me refiero a las dinámicas. Que lo que tienes que hacer primero es ganar partidos.
1: Javi, las dinámicas,
2: y con esas dinámicas de ganar
1: no
2: partidos,
1: partido,
2: luego puedes ir progresando.
0: Yo estoy entendiendo a Javi, pero yo soy de los que piensa que ayer el Real Zaragoza toma ese aspecto en el partido por el gol tan
1: o sea, ¿tú crees que no es la,
0: tempranero
1: que no es la
0: del
1: idea
0: Nastic
1: que tiene Ibai el juego de
0: creo ayer? Que es una de las cosas que han entrenado, porque se ve a la vista que está entrenado. Evidentemente tú eres un equipo de fútbol que pretende ser profesional, ¿no? Y tienes que tener trabajados muchos escenarios, un plan A o un plan B, pero no creo que sea el plan A del Real Zaragoza el de coger el mando del partido a los niveles que lo...
1: Dice el mejor partido de toda la pretemporada, es obvio, ya esto es otra historia, esto ya tienes que tener tu 11 titular, pero dice que jugando así y que con esta idea, yo entiendo que yo creo que sí que es su idea.
0: Yo creo que pecamos
2: de
0: confundir a lo mejor ese ritmo de juego que fue más elevado que en pretemporada y que por supuesto en el año pasado, con que el Real Zaragoza fuera un equipo superior, ¿vale? Yo es que no escuché al entrenador del Nastic, pero sí que he visto dos clips traducidos, dice el hombre dice algo así como a partir del gol el partido ha salido como queríamos. Entonces, en la Nastic de Tarragona, al
2: lo
0: final
2: que quería era adelantarse,
0: efectivamente,
2: ese primer minuto,
0: a ver cómo abren esto, es un bloque bajo que tiene muchos chavales que tienen todavía por entrar, mecanismos que adquirir y a ver qué complicaciones tienen. Que luego llegamos con cierta facilidad. A ver, llegamos con cierta facilidad a tres cuartos. Sigo insistiendo en que no acabamos en último pase bien muchísimas veces. Veo errores en toma de decisión, que esto es trabajable. Veo errores en asociaciones. Insistía mucho Ibai en la pretemporada en que tenía que dar con pues jugadores que se entendiesen bien, asociaciones, porque es un modelo que es asociativo en cierto momento.
1: Terreri y Ander, por ejemplo.
0: Claro, ahí yo creo que bueno, ese doble pivote da para muchas cosas, ya da yo creo para llevar la iniciativa y probablemente en un momento dado dará para otro tipo de partidos, ¿no? Cuando cojan todo rodaje, pero creo que fallamos de tres cuartos en adelante. Decimos muchas ocasiones, yo veo las estadísticas, ostras, igual que pienso que evidentemente pues el partido pudo acabar empate, por ejemplo, tampoco veo
1: también, ¿eh?
0: Tampoco, sí, pero tampoco veo que las ocasiones de peligro del Real Zaragoza, quitando el cabezazo de Joaquín, la parada de Ayesa y el larguero, tuviesen todo el peligro que podrían haber tenido con la cantidad de veces que pisamos tres cuartos. Entonces el Nastic se sintió en su partido,
1: tuvo errores. No lo creo, David.
0: Pero sí que muchos momentos sí.
1: El míster
0: la segunda...
1: del Nastic, igual no has entendido bien la traducción. A mí no me puede decir que tenía el partido donde querían cuando el Zaza te sometió de cabo a rabo.
0: Cuco,
1: ¿eh?
0: La segunda parte.
2: Pero la segunda parte.
0: Al Real Zaragoza se le hace largo.
1: Pero un partido que yo sepa son las dos partes, ¿no? Entonces,
0: sí,
1: a mí...
0: pero yo te estoy diciendo el cómo acaba, porque tú en el descanso llegas
1: 1-0. Pero el míster Nastic, en esa traducción que tú has hecho simultánea, ¿qué dijo? ¿Que la segunda parte tenía el partido donde querían o que el partido entero?
0: El míster del Nastic no había ganado un partido en toda la pretemporada y de cara a su afición.
1: No,
0: pues tiene que hacerse fuerte, ¿no?
1: El partido lo tenía donde ellos querían.
0: Pero Cuco, es muy claro.
1: El 1-0, claro que lo tiene.
0: Pero Cuco, es muy claro que tras el gol mete las líneas juntitas, 4-4, los dos puntas a bascular y a cerrar dentro. Y está en ciertos momentos de la segunda parte más que
1: ¿estás
0: cómodo.
1: De acuerdo conmigo que perdimos por nuestra falta de definición?
0: Perdimos por nuestra falta de definición, perdimos porque cometemos dos errores garrafales a nivel defensivo.
1: Que tuvimos, no sé, 8 o 9 remates a puerta porque es un fuimos conjunto, muy blandos.
0: Probablemente nos hubiéramos ido a un partido de más goles, pero los errores en defensa es que son inconcebibles. Es que cosa, y eso es competir también, eso es jugar bien también o mal.
1: Es que esto es lo que tienes toda la temporada, a mí me dio el Nastic, me dio la sensación de equipo.
0: Pero el Nastic es candidato al ascenso.
2: Pobre.
1: No, escucha, preguntar al míster, él es el que dice que...
0: Yo pienso que el Nastic no es candidato al ascenso.
2: Yo la única duda que tengo es si el Zaragoza de la segunda parte es el que vamos a ver a continuación, porque es el que hemos visto durante la pretemporada, no el de la primera parte.
1: Mira, yo creo que el Real Zaragoza, pero la segunda parte, a lo mejor es el que a mí me gustaría, es una mezcla de la primera y la segunda parte. ¿Por qué digo esto? Porque a mí, digamos, la banda izquierda de la segunda parte me pareció mejor que la de la primera parte.
0: Pero a ti te gustó sobre todo la irrupción del chaval.
1: De Pereira, y Pereira. Pereira y Vadillo. Y a mí Vadillo. Pereira, a mí entre Pereira y Escudero me quedo con Pereira.
0: A mí me parece más completo, ojo lo que voy a decir, que seguramente el 90% de la gente no está de acuerdo conmigo, me parece más completo Escudero, pidiéndole a Escudero lo que tiene que hacer como lateral izquierdo que Pereira. A mí Pereira me genera muchísimas dudas a nivel defensivo. Y que se muchísimas dudas.
2: Por dentro, lateral izquierdo, además con el guante que tiene el pie de Escudero, otra ahí cosa vais, no sé si tendrá, pero tiene un guante en el pie a ponerse en
0: la válido para hacer 12 ahora, años de carrera en el fútbol ahora, primera sí, división.
2: Que
0: queréis,
2: vamos, David, la gente pero tiene que haber uno para rematar.
1: Es que la gente habla del físico de Ander, que Ander aguanta 70 minutos. ¿Cuánto creéis que puede aguantar Escudero como lateral puro? Con recorrido, llegando arriba, centrando balones, ¿cuánto puede aguantar Escudero?
0: Pero que no hace falta apurar línea de fondo en todas las secuencias, ¿eh? Que si precisamente hablamos de que a lo mejor no hubo entendimiento de la banda izquierda...
1: Que tiene y de centrar balones...
0: Pero que se puede poner el balón desde la línea de tres cuartos o más atrás.
1: Pero para eso tiene que subir... Vamos a ver, Escudero...
0: Para eso tienes que tener una referencia más clara en el área. Que ayer el Real Zaragoza, cuando ya el Nastic estaba...
1: Un Bakis, ¿quieres decir?
0: Un perfil de delantero como Bakis, no un Bakis. A Bakis al final se le ha echado de aquí, pues porque evidentemente se le tenía que echar. Pero que echen falta en la segunda parte de ayer, a lo mejor más agilidad con los cambios, el meter perfiles como Rubén Díez antes, sobre todo pues de cara a velocidad en las acciones individuales, ¿no? Peter Ademo, a mí es un chico que me parece que tiene unas condiciones bárbaras. Ahora bien, ¿de qué juega Peter Ademo? Creo que es una de las cosas que le hacen a Gaby tener que dejarlo en el banquillo. Yo creo que Gaby... sí, bien.
1: ¿Gaby otra vez?
0: Madre mía, con Gaby. Yo creo que Ibai no ha definido todavía qué perfil de jugadores ha Ademo en su equipo. Si es un medio centro, si es un media punta, la media punta para mí tiene overbooking. A lo mejor tiene que trabajarlo como seis. Creo que es un jugador que viene por hacer. Esa es mi sensación. Tácticamente creo que está por hacer. Metes ahí a última hora a los chavales. Vi 3-4 conducciones por dentro interesantes de Tobajas. Creo que es un chico que a largo plazo dará. Hoy por hoy, pues al final su rol tiene que ser el que tiene que ser.
2: No hay que pedirles nada,
0: el otro chaval.
1: Hombre, hay que pedirles me a todos, parece, sí,
0: Vadillo,
1: hombre,
0: bien, Vadillo
2: pero
0: en la pretemporada.
2: La responsabilidad.
0: Vadillo, no, responsabilidad no, pero si elige Ibai, que tienen que ser los que entrenan al partido para dar algo distinto, se les evalúa bien, en esa línea. Para mí, las dos aportaron algo, especialmente Vadillo, tuvo un tiro al larguero, también, pues cierto desborde.
1: Buena pretemporada también.
0: Sí, pero ¿qué echen falta? Un 9 de referencia tenemos. O sea, para los partidos, los 1000 partidos que se nos van a dar a lo largo de la temporada de que el bloque del rival esté ahí atrás, ya queden pocos minutos, ya solo te valga centrar al área por acumulación. ¿Tenemos algún 9? ¿Qué referencia? Pues en el contexto de partido de ayer probablemente sí.
1: Yo en el minuto 80 dije,
0: probablemente sí.
2: Campo. Y yo también.
0: Al campo, si es que Dues Piao ha llegado con ese rol al Real Zaragoza. Si es que tiene algún rol. Porque a mí
1: rol
0: me chirría. Claro, esa es la cosa. A mí me chirría ese fichaje de decir, vamos a ver, este chico lleva 3-4 años por segunda división. Con una trayectoria...
1: No hablabas mal de él.
0: ¿Cómo?
2: y otra cosa, que no coja un resfriado Joaquín Delgado, ¿eh? Si no... Yo creo que tenemos un problema, yo creo que bueno, falta un delantero.
0: Hemos visto también a Cuenca de delantero centro, hemos visto, yo creo que ahí tienen sus soluciones que de cara afuera mira, no se ven claras,
1: que
0: pero...
1: Que ahora Pausans es Lewandowski, ¿eh?
2: Sí.
1: O sea, para el míster es diferencial en primera red,
2: que, no destacaba
1: que debería serlo en primera red. Vamos a ver, yo lo que digo siempre, sí, vale, somos el Real Zaragoza, lo que queramos, pero en primera red es donde tendría que estar, por lógica, el filial. Por lo tanto, estos chavales tendrían que estar jugando en primera red. Primera red, segunda red, me da igual, ¿vale? Ahí tendría que estar jugando.
0: Pero primera y segunda red no son lo mismo, ¿eh?
1: Y ahora estamos... Escucha, yo tengo una cosa. Mi hijo está a dos categorías del Real Zaragoza. Con eso te lo digo todo, ¿vale?
2: es verdad. Dice,
1: joder, pues si unos chavales de 20 años no pueden competir en primera red, ¿qué cantera de mierda tenemos?
2: Es que...
1: ¿Vale? La exigencia, lo que queramos. Estamos todo el día hablando de la cantera. Es que se ha ido Francho, es que se ha ido otro, no sé qué, y es que ya no tenemos cantera. Vale, te meten 4 o 5 en la cantera. En primera red. Si nuestra cantera en primera red no vale, tenemos un problemón.
0: Escucha, Cuco, que yo soy el primero que defiende que en la gestión del ALO se reserve un espacio en la plantilla para que haya chavales de la cantera.
1: Siempre lo ha hecho.
0: Ya está. A mí eso me parece positivo y creo que además de hacer al equipo más competitivo internamente, creo que al final nos hará construir una identidad que hemos perdido totalmente. O sea, este Real Zaragoza a mí a nivel de identidad me representa más bien poco, pero es el Real Zaragoza. Entonces, esto, independientemente de quién vista la camiseta del Real Zaragoza, es nuestro Real Zaragoza, ¿no? Pero creo que es un primer paso importante para recuperar identidad. Por eso, en ese sentido, Lalo, como gestor, en ese punto de planificación me gusta. Ahora bien, yo ya, no, si os fijáis, no estoy hablando de que me sobren los chavales. No, no me sobran los chavales. Me faltan realidades de futbolistas firmados que de verdad me ofrezcan un rendimiento diferencial, por lo menos viéndolo de ayer. Se van a incorporar en breves Diego, que me parece un centralazo, me parece un central de segunda división y de parte alta, diría yo, no me estoy viendo arriba, este chico sí que lo he visto varias veces. Me falta Iranzo, que lo quiero ver formando pareja con él. Me puede faltar Ureña. Ureña tenía muy buena pinta cuando irrumpió en el primer equipo del Girona. Yameri al 100%, que la gente ya veo que está tirando a Yameri. Yameri es un jugador un poco diésel, siempre ha sido así. Es un jugador diésel, irá entrando poco a poco. Y Yameri el año pasado, o Rubén Díez, que no le gusta que le llamen Yameri. Rubén Díez era un jugador que el año pasado en el Ceuta era capital. El Ceuta, que quedó entre los 10 primeros, bueno, a lo mejor.
1: Y nos pegó un repaso en el primer partido el año pasado.
0: No quedó entre los 10 primeros, pero. Yo tenía un compañero de trabajo que era del Ceuta y constantemente, yo no vi todos los partidos del Ceuta, pero me decía, qué maravilla este chico, cómo no lo habéis podido tener nunca. Yo, pues algún día llegará el momento. Pero cuando se comentó el primer rumor de que llegase Rubén Díez, pero ¿cómo va a irse Rubén Díez si está en su mejor momento de fútbol? Y es verdad, Rubén Díez ha picado mucha piedra, ha estado en el barro y es ahora donde ha irrumpido a un nivel alto. Para mí, a este chico hay que esperarlo, a Rubén hay que esperarlo. Habrá que ver cómo entra Ureña, que también apuntaba maneras en el Girona cuando irrumpió jovencito en el primer equipo. Hay que esperarlo, pero a día de hoy, como lo he visto ayer, yo lo que critico, o más que criticar lo que señalo, es que me faltan realidades. Me faltan realidades para que este Real Zaragoza pelee un ascenso directo a segunda división, y creo que es el objetivo.
2: Y volviendo,
0: ¿no?,
2: al tema cantera, ¿desde Ander ha salido algún jugador top, top de nuestra cantera? ¿Ha salido alguien?
1: Hostia, Vallejo, no. Con la calidad de Ander, no.
2: ¿No ha salido ningún jugador diferencial de nuestra cantera?
1: O sea, es que en los tiempos recientes, te diría en los últimos 15 años, a lo mejor han salido Cani, no, Ander,
2: Cani es mayor, hace claro, mucho más.
1: 15, 20 años, te hablo. Ander, Cani, ¿quién más?
0: Hombre, nada. Zapater, es que también por lo Vallejo, simbólico, pero no al mismo nivel de calidad. Mucha
2: Champion y tal, sentado en el banquillo. Francés está en el Girona, en segunda división.
1: Nosotros en primera ref, ¿eh? ¿Eh? Nosotros en primera ref, no se nos olvide.
2: Bien, vale. El ISO en segunda división, pero tanto que iban a explotar. Que,
0: entonces, tú criticas hacia la cantera.
2: Claro, yo critico la cantera. El pero nivel es que de la cantera pero, tampoco. Pero, es que pero, no te, escucha, no te vas a sacar.
1: Pero es
2: de
1: que
2: las
1: no ha habido proyecto de cantera en los últimos años,
2: nunca,
1: Javi, que
2: nunca,
1: no lo ha habido.
2: Pues por eso.
1: Sí, escucha, yo te voy a decir. Yo tengo una cosa. Con Lalo, la etapa anterior, sí que había trabajo de cantera, ¿eh? Uh-huh. Lo había. Vale. Es más, con Lalo, si no me equivoco, sube Azón.
0: Pero Cuco, los gestores
1: Francho,
0: de la ciudad deportiva
1: francés, han cambiado también, ¿eh?
0: Pero han cambiado que recientemente que no da tiempo para
1: correcto,
0: ver resultados.
1: Correcto,
0: pero,
1: correcto. Pero tú lo has dicho antes, el trabajo de cantera de Lalo es muy diferente. Uh-huh. Y la apuesta de Lalo por la cantera es más que visible.
0: ¿Pero sí, tiene? Pero a lo que voy, que cuando Lalo se permite, ya no se permite el lujo, decide apostar por ciertos jugadores al primer equipo, con Iván y demás, los gestores de esa ciudad deportiva son los mismos que luego continúan a pesar de no estar Lalo. Quiero decir que yo creo que la ciudad deportiva del Zaragoza, a pesar de estar abandonada completamente, lo que es el capital humano de formación y demás, no ha dejado de tenerse.
1: Hablas de los que prohibieron jugar una final de un campeonato de una Copa de España.
0: Hablo de los que te van a hablar.
1: Y
0: pero
1: prohibieron a dos de los mejores jugar ese partido.
0: Pero Cuco, yo,
1: con Lalo eso no habría pasado.
0: Pero yo es que normalmente, cuando una persona o varias personas están durante un tiempo largo en un sitio, pongo los errores y pongo los aciertos. Entonces, tan cierto es lo que comentas, como que también varios jugadores, no a nivel top, pero sí a nivel de alcanzar el fútbol profesional, salieron estando ellos como gestor de cantera.
1: ¿En los últimos 5 años?
2: Es lamentable, pero que es que un
0: proyecto
2: de cantera...
0: A mí me parece que ha habido un expolio justificado, que tenemos aquí el error de echar la bronca a la familia, a ver, que nosotros tenemos que mirarnos el ombligo también, ¿no?
2: Y ahí se ha fallado. Un proyecto de cantera tiene que ir a largo plazo, ¿vale? Ahora mismo estamos en primera red. Puede haber jugadores de la cantera. Perfecto.
0: Pero tienen que ver la luz
2: pero
0: en
2: no,
0: el primer equipo, ¿eh?
2: No, claro, pero no les podemos dar esa responsabilidad de que ayer Barrachina titular, aunque sean las circunstancias que sean, que si Cuenca titular, que si Pausans titular, que no. Me parece bien la inversión que se está haciendo en la cantera a largo
0: 70
2: plazo,
0: partidos, ¿eh?
2: Pero que el objetivo a corto plazo es el primer equipo y donde tienes que invertir es en el primer equipo. Y conforme más arriba esté el primer equipo, mejor será la cantera porque se te irán menos jugadores, podrás fichar mejores jugadores para la cantera, podrás tener mejor infraestructura, mejores materiales, mejores formaciones y a partir de ahí...
0: Pero Javi, estamos de acuerdo.
2: Pero es a largo plazo.
1: Pero Javi, un segundito, ¿eh? Hay una manera más corta, ¿eh?
2: ascender a la primera división. Sí, claro, poniendo las
0: pelas. Estamos de acuerdo, Javi.
2: Invirtiendo en el primer equipo.
0: En que, escucha,
1: y en
0: Javi,
1: la ciudad deportiva.
2: Bien.
1: Y en la ciudad deportiva como Dios manda. Vale. Y no queda pena.
2: Bien.
0: Pero Google, el mensaje que está dando Javi,
2: en el primer equipo.
0: Es que hay que invertir en el primer equipo, por tanto entiendo que te refieres a los fichajes que han llegado durante este mercado de
2: y
0: fuera,
2: a lo que
0: ¿no?
2: Que haya que pagar para traer gente diferencial, ¿vale? Para subir
0: el
2: Pero
0: este
2: al año.
0: Parecer tampoco estamos muy por la labor de depositar ciertas cantidades para firmar jugadores.
2: Joder,
0: entonces
2: no pagamos
0: necesario.
2: Ni hacia Sandero por el camperi este del Europa.
0: Ahí voy, a mí eso es lo que me chirría bastante también.
2: Vamos.
0: Claro.
2: Perdón por la publicidad.
1: Un segundito. ¿Qué cojones tiene que ver un coche con Campeni?
2: ¿Qué pide? ¿50.000 euros? Pues un Dacia Sandero ahora estará
1: cerca. Escucha, ¿qué coche tienes?
2: Un Citroën C5. Airbus. El de la Policía Nacional. Un abrazo para todos los ceutis.
1: Véndelo bueno. Y compra Campeni.
2: Para Pradilla, ¿no?
0: Yo el tema de la cantera, entiendo que durante estos años se han hecho cosas mal, indudablemente. Creo que no se ha dotado ni muchísimo menos de los recursos que debería de dotarse una cantera, más cuando lo pone siempre del centro de todo, porque la anterior propiedad ponía siempre la cantera como la academia, la gran academia. Bueno, se ha abandonado la cantera y aún así sigo pensando que hay cosas que pueden llegar a ser rescatables a largo plazo. Le doy la razón a Javi, en que a lo mejor no son realidades preparadas para estar ahora defendiendo el reto que está defendiendo el Zaragoza, sí para estar como complementos. Por eso yo ahí la responsabilidad se la otorgo a los jugadores que vienen de fuera para reforzar esto.
1: Le das la razón a Javi que el Dacia Campero es igual que Campeni.
2: Sandero.
1: Pero te digo una cosa, si tanta pasta vale un Dacia, joder, tenemos un problema.
2: A ver, pues el otro día vi uno.
0: Está la vida cara, ¿eh?
2: Pico, ¿eh? Por 30.000 y
0: está
2: pico,
0: la vida,
2: ¿eh?
0: No
1: es Mercedes,
0: la vida cara.
1: Eso, te lo digo. Pues se nos acaba el tiempo.
2: ¿Ya se acabó esto?
1: David, ¿quieres decir algo más?
0: Nada, simplemente que bueno, que al final como...
1: Dentro de tu análisis catastrofista, ¿quieres decir
0: no,
1: algo más? No sé,
2: la vuelta de
1: bien un altar,
2: la vuelta de Gaby.
0: He nombrado 14 veces a Gaby a lo largo del programa, creo que esto no me había pasado en la vida. Son cosas ya de, al final lo arrastras, mucha pesadilla,
1: estaba
0: mucha...
1: Estaba pensando en Gaby Londo y no te ha salido, puede
0: también,
1: ser
0: también puede ser, ¿no? Pero bueno, en cualquier caso, acabo como empiezo, creo que lo de ayer, pues...
1: ¿Te genera alguna esperanza lo de ayer?
0: No, ninguna, me genera una decepción grande el perder el primer partido de Liga contra el Castilla
1: y
0: Tarragona.
1: No del momento, sino de esperanza a largo plazo.
0: Mi esperanza a largo plazo no viene cambiada por el partido de ayer, ni aunque hubiésemos ganado. Creo que
1: si fueras el Nastic, ¿estarías contento con tu fútbol?
0: El Nastic
1: pelearía... ¿Pensarías que vas a ascender porque has ganado?
0: No, por supuesto que no. Igual que el Real Zaragoza no va a estar en tierra de nadie por haber perdido el partido de ayer. Que a mí no me cambia el partido de ayer la opinión que tengo de este proyecto. Creo que es un proyecto de riesgo por la elección del entrenador. Creo que es un buen entrenador con su modelo. Y ahora quiero ver si a la larga en el tiempo es un modelo eficaz con los jugadores que le han traído. Por lo tanto, no todas las responsabilidades del entrenador. Y con el reto que tiene el Real Zaragoza por delante, con todo lo que rodea a esta ciudad. Que la verdad que para muchas cosas somos maravillosos. Mira la cantidad de gente que había ayer en Tarragona, que es una locura. Y para otras cosas pues somos complicados. Todos, yo me incluyo también, ¿no? Entonces, vamos a ver, vamos a dar tiempo indudablemente y a ver qué tal va la cosa.
2: David, te hago una pregunta.
1: Ayer, no, Javi, que se nos acaba el tiempo ya.
2: Ayer nos llevábamos una hostia gorda, ¿no?
0: Por supuesto.
2: Fue muy gorda. ¿Nos vamos a Torremolinos?
1: Discoteca por la noche, tú seguro que vas. Se nos acaba el tiempo ya. Muchísimas gracias a todos ustedes, señoras y señores. Muchísimas gracias. Que tengan una fantástica noche y no nos vengamos abajo por un puñetero partido.
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Muy buenas, sean bienvenidos y bienvenidas a este espacio de los deportes de Ebro FM. Soy Adrián Oiz. El Real Zaragoza jugó ayer en Tarragona en la que fue su primera jornada en el campeonato de Primera Ref. Esta nueva realidad que nos toca vivir comenzó en el día de ayer con el objetivo de hacerse con el título de Liga para así poder ascender. Les contaremos todo lo que ocurrió y por supuesto escucharemos a los protagonistas y como siempre decimos trataremos la actualidad del deporte aragonés. Aquí en los deportes de Ebro FM, soy Adrián Oiz, 31 de agosto de 2026 y comenzamos.

0: Muy buenas, bienvenidos y bienvenidas a este espacio de los deportes de Ebro FM, listos y preparados para hablar de lo que más nos gusta, de lo que nos apasiona, de lo que nos hace felices, de todo el deporte aragonés. El Real Zaragoza debutaba en el día de ayer, lo hacía en Tarragona ante el Nastic y perdía por 2-0. Hay costumbres que las tomas y no las dejas y son malos hábitos. Fumar, beber, comer mal y ser zaragocista. Para comentar el partido estamos un servidor, Adrián Oiz y Don Cuco Barrachina. Muy buenas, Cuco.
1: Jugamos como nunca, perdimos como siempre.
0: Sí, sí. Se lo puse a alguien que me contestó, un zaragocista que me contestó un tuit y me ponía, hemos tirado 22 veces y le dije, no dan puntos por tirar mal. Estamos muy acostumbrados a que cuando jugamos mal, porque jugamos mal, Cuco, y cuando jugamos bien, porque tiramos mal.
1: Sí, bueno, es cierto que el Real Zaragoza ayer hizo, para mí, una muy buena primera parte, te diría, la segunda parte peor, pero sin duda cabe que fue superior al Nastic, pero con eso nos quedamos. Como que fuimos superiores, como que jugamos bien, para mí, insisto, primeros 45 minutos muy buenos, la segunda parte peor, rematamos 23 veces, creo que hemos sacado algo así como 10-11 corners, pero bueno, ellos llegan 4 veces, de los 4 remates de ellos, 3 son entre los 3 palos y 2 van para adentro.
0: Sí.
1: No nos podemos conformar con jugar bien, es que estamos en una categoría que la pérdida de puntos va a lastrar mucho al final. Es cierto que acabamos de comenzar, que queda todo por delante, que las sensaciones son buenas, pero es que de sensaciones no se vive, tío.
0: Claro, es lo que sabe malo, claro. por un par de detalles, el partido se te va. Jugar bien, somos un poco, las definiciones no las llevamos bien. Esto no es jugar bien, es jugar bonito. Jugar bien es marcar al hombre en el minuto uno cuando te ponen un balón lateral. Eso es jugar bien, defender ese balón. Luego ya jugar bonito es, después de haber defendido ese balón, empezar a atacar y atacar bien. El Real Zaragoza hizo las elaboraciones bien, jugó bien, pero nos faltó contundencia en las áreas, en las dos.
1: Te duda cabe que la acción del gol, del primer gol del Nastic, es de no haber salido el vestuario todavía. O sea, encima, joder, Maquis, como si no lo conociéramos. Es que parece el Baquis de la Andorra en vez del Baquis del Zaragoza. Luego, sí, cierto, sí. Ya no hizo nada en todo el partido.
0: Claro, solo te podía hacer gol así y te lo hizo así.
1: Correcto, pero bueno, es cierto que, excepto esos 5 primeros minutos que el Real Zaragoza salió con una caraja considerable, que el resto del partido fue superior. Pero insisto, bien, con esto no estoy poniendo paños calientes, ¿eh? El Real Zaragoza tenía que haber ganado. El Nastic me pareció un equipo de lo más flojito. No tengo una vara de medir para la primera red porque no he visto jugar el resto de equipos. Pero sí que me pareció un equipo flojo, flojo, flojo, pero que nos ganó 2-0.
0: Claro, y sobre todo que se te queda la cara de tonto nada más empezar el partido con la situación que vives. Un jugador que se te ha reído y que encima te celebra el gol con mucha rabia. Seguro que llegó a casa y le dijo a su familia, bah, si los malos eran ellos, yo era el bueno, lo que pasa es que no contaban conmigo.
1: El balón se lo pone Valderrama, ¿para qué queremos más?
0: Sí, lo que pasa es que viene y sí que es verdad que aquí no dejó un mal recuerdo. Sí, todos entendimos que no le daba el físico, pero era un tipo que aquí hizo lo que pudo.
1: No, Eugeni, mira, tiene un guante en el pie. Vamos a ver, no estamos en primera división, ¿vale? Tiene un guante en el pie para el fútbol de este nivel. Y sabíamos que las faltas las ponen muy bien y que te aguantas 60 minutos. Pero lo que te digo es que salimos como... Yo no te voy a decir que salimos crecidos o pensando que ya habíamos ganado el partido. Creo que no salimos. Creo que salimos tarde. Y cuando se pusieron a jugar, pues nosotros no tuvimos la fortuna que tuvieron ellos de cara a gol.
0: Así es. El rival no te va a esperar. El partido empieza cuando empieza, acaba cuando acaba. Tú tienes que ser mejor en ambas áreas. Y para mí... Yo con el equipo que vi ayer tengo claro que no da, por muy bien que jugáramos, ¿eh? Yo sé que vamos a jugar muy bien y que vamos a jugar mejor que casi todos los rivales, a dominar más el balón que casi todos los rivales porque tenemos mucha calidad en la elaboración. Pero con esas áreas y con, sobre todo, tantísimo nombre de canterano o chaval joven va a ser muy difícil, muy difícil.
1: Hombre, cierto es que con estas áreas mal no tenemos, pero también es cierto que el área defensiva la tenemos, es que ayer no jugó ninguno de los dos titulares.
0: Es cierto, es con el equipo, hablo del equipo de ayer, literal, o sea, sí, claro.
1: Sí, sí, claro. Y el equipo de ayer, como sabemos perfectamente, no es un equipo titular, ni de coña. Lo que pasa es que, mira, por ejemplo, dijo, cuando le preguntaron por el mercado de invierno, dijo Ibai que bueno que, o sea, por el mercado de verano, perdón, que espera un fichaje nada más y que un extremo para qué teniendo a Vadillo. Lo comparto con él, ¿eh? La pretemporada que ha hecho Vadillo es espectacular y ayer lo poco que estuvo en el terreno de juego me parece un futbolista que se merece como mínimo la oportunidad de demostrar si puede entrar en el 11 titular de este Real Zaragoza. Estamos en la primera red. Es una categoría en la cual ya puedes dar oportunidad a jugadores de filial. Si no es que tenemos un filial muy malo, ¿eh?
0: Es que el filial desciende el año pasado y el primer equipo también. Y ayer pues contábamos con muchos jugadores protagonistas de esos descensos.
1: Sí, pero es que fíjate, siempre estamos que si no contamos con la cantera, que no contamos con la cantera. Y cuando contamos con la cantera, ¿qué por qué contamos con la cantera? Yo pienso, por ejemplo, que yo antes jugaría con Vadillo que con Cuenca. Creo que Vadillo tiene cosas diferentes.
0: Pues a Cuenca lo deberías de ceder, o a Pinilla, o a alguien. Es que a mí todos no me caben.
1: Es que Pinilla ha desaparecido.
0: Pues es que se veía venir.
1: Claro. Claro, y ha desaparecido totalmente. Es que ayer no sé si calentó, ¿no? Porque no te... Bueno, entre la resolución de la retransmisión de ayer, que me parece lamentable tener que aguantar esa resolución durante toda la temporada, pero claro, estamos donde estamos. Pero lo que te digo, no sé si calentó, no llego a calentar, pero un futbolista que había sido titular en el final de la campaña pasada, que ni siquiera jugué unos minutos en primera red, pues bueno, es cierto que para eso cédelos.
0: Es que va a haber un overbooking de jóvenes, tú tienes que tener ciertas fichas, sub-23-7, pero ya no es que sean sub-23, es tener claro quién por quién vas a apostar. Por ejemplo, o apuestas por Vadillo, o apuestas por Tobajas. Pero todo el mundo no va a caber. ¿Qué va a pasar con esto? Claro. Que metes canteranos y ayer yo me dio la sensación de que me jugaba un partido con un filial. Totalmente.
1: Bueno, yo tengo una cosa, ¿eh? A mí, por ejemplo, Terrer no me pareció un futbolista que podamos decir que sobra.
0: Pues entonces sobrará otro, por supuesto, su zona. Pero todos no me van a caber. Sí, no, a ver, pero te caben todos, pero no esperes subir, claro, es un filial.
1: No, escucha, sí, que te he entendido, no te caben todos en el 11.
0: Eso es. Eso
1: pues,
0: es.
1: Claro, en el 11 te caben los tres, digamos, dos o tres que, digamos, que despuntan más que el resto de todos, ¿vale? Yo te quiero aterrar sin ningún...

0: meternos más aún.
1: Hablando luego, creo que fue el viernes o algo así, sí, juraría que fue el viernes, con una persona del club y que él me decía que también él pensaba que podía salir ese Idu. Me decía, claro, sí, pero estamos ahorrando una cantidad de pasta en fichas que luego no repercute en el
0: claro.
1: En poder traer otro tipo de futbolistas, porque en el club lo que piensan es que viene efectivamente el lateral derecho, Campeny, y que como mucho uno más, como mucho.
0: Y no parece a priori que igual sí, pero no da la sensación. Da la sensación de que el lateral y fiesta.
1: Que te lo dije la semana pasada, que están abiertos a una oportunidad de mercado, que siempre lo llamamos así, oportunidad de mercado. No es algo que busque, sino algo que surge. En ese caso que llega una oportunidad buena de mercado en forma de atacante, intentarán ir a por él. Pero ahora mismo yo creo que están con las manos atadas a únicamente el lateral, que es lo que dijo ayer Ibai que esperaba. No dijo la demarcación, pero sí que dijo que esperaba solamente un futbolista. No creo que utilice la excusa de Vadillo para no traer a nadie más, sino desde luego sería para mirar un poquito a la propiedad. Yo he visto gente que ya a mí le ponía la lupa al halo y digo, hostia, pero la gente desde luego no se entera de la misa a la mitad.
0: Yo creo que no hay que poner la lupa en nadie todavía. Pero que hay que ser más ambicioso, y que el Real Zaragoza no está siendo ambicioso. A mi modo de ver, aquí ni transatlánticos ni leches. Llevamos todo el verano vendiendo y económicamente aquí no ha repercutido en el equipo.
1: Pero Adrián, esta mañana lo pensaba, digo, ¿aquí quién denominó a esto transatlántico?
0: Yo.
1: Lo denominó la afición, La afición o la prensa.
0: Yo el club nunca habla de
1: transatlánticos.
0: Que me da igual lo que diga el club, Cuco. O sea, es que solo faltaría, joder, ¿cuántas categorías hay que bajar más en un transatlántico?
1: Vamos a ver, si yo pongo el mote de transatlántico, alguien el culpable soy yo, no es el transatlántico.
0: No. El Titanic es un transatlántico, digas tú lo que digas. Y nosotros pues
1: claro,
0: es lo mismo en primera red.
1: Claro, pero es que Zaragoza no es un transatlántico.
0: ¿Cómo que no? Llamamos a Teruel a ver qué piensan ellos, de si lo somos o no.
1: Llama donde quieras. Cuando tú contratas a un director deportivo, le ofreces 7 millones y pico de euros de tope salarial, luego solo bajas a 4, a mí cuéntame dónde está el transatlántico.
0: Vale, no. El transatlántico está... Otra cosa es
1: que los motores te los has dejado en la tienda.
0: No, el transatlántico está... Otra cosa es que le eches gasolina. Pero el transatlántico es un transatlántico. Punto. Otra cosa es que tú, que es a lo que voy, no le estés echando gasolina. A mí es lo que me flipa. Porque por mucho déficit que te cree en no tener este año la partida presupuestaria enorme de las teles, coño, tampoco tienes que pagar los mismos sueldos, cobran muchísimo menos. Por tanto, te quitas a Francho, Badar, Liso. Y aquí
1: que no se nos olvide que también hay ayudas al descenso, que si me equivoco es 1.800.000 o algo así.
0: Toda la razón. Por tanto, viéndonos en esta tesitura, digo yo, oye, ¿dónde está la inversión? ¿Dónde está el dinero? ¿Qué pensamos? Como el anterior, como los del Atlético, que iban a subir de segunda a primera por el nombre. ¿Qué pensamos ahora? Que nada, pues como somos el Real Zaragoza, primera red, bueno, pues la primera jornadita ya nos ha dado una cura de humildad. Es que yo me las gastaría. Tiene que sobrar pasta, Cuco, sí o sí. Es imposible que no estén sacando la rentabilidad a este verano.
1: Adrián, que ya te digo yo que es que lo que te lo hago decir, que me lo dijo una persona del club. Me dijo, joder, con la pasta que estamos ahorrando en fichas, no sé por qué no se puede ir digamos, más al mercado.
0: Es que estemos racaneando 50.000, 80.000, 100.000 euros. O sea, si a ti te gusta un delantero, con lo que ha sobrado de Francho, tienes para pagarte al más caro de la categoría.
1: Sí, pero ¿sabes qué pasa, Adrián? Que los delanteros, es mi opinión, los delanteros buenos ya no están. O sea, ¿tú crees que hay una oportunidad de mercado en forma de delantero a día 31 de agosto?
0: Yo creo que si lo pagas, sí. Si lo pagas, sí. Yo creo que si lo pagas, sí. En cualquier lado tiene que haber alguien.
1: Pero sí, yo creo que los delanteros buenos, en el 99% de los casos, ya tienen equipo.
0: Bueno, pues es que te toca inventarte delantero, lo que sea. Es que no hemos hecho ni medio de... ¿Que estamos jugando con el filial? ¿En qué
1: sí.
0: Si es que no hay un sueldo caro.
1: Ayer está claro que ayer sí. Si cuentas los futbolistas que participaron, hostia, igual te salen 10 o 11 del filial, Los del filial, digamos, de la cantera.
0: Claro, sí, sí. Con todo el respeto a nuestra cantera, no está bueno.
1: Cuenca no es del filial, pero es de la cantera. O sea, son futbolistas con inversión cero.
0: Claro, sí, gratis totalmente. No haces más que venderlo absolutamente todo. Ander te viene con el sueldo mínimo.
1: Y regalado.
0: ¿Aquí quién te cobra? Diego González te puede cobrar. Rubén Díez te puede cobrar.
1: Bueno, escucha, hay futbolistas que están que pasan los 150,
0: Pero ya ves tú lo que son 150.000 euros si has vendido a un jugador por 1.5 millones, por poner un ejemplo.
1: Sí, no, si te has ahorrado 700.
0: Más de Francho, eso es. Es que no sé.
1: 300 de Francho, más los de Guti, más los del otro, más los del otro, más los del otro.

0: No olvidemos que han venido 17, creo que son 17 futbolistas nuevos.
1: Yo no veo un equipo que digas, madre, estos, uf, qué miedo dan. Y deberíamos ser ese equipo en la categoría.
0: Bueno, yo fíjate que yo creo que cuando...
1: El Tenerife sí que daba miedo el año pasado.
0: Yo creo que cuando tengamos a todos disponibles de verdad, quizás ahí sí que podemos decir, hostias, joder, yo es que yo creo que este equipo va a crecer mucho con los dos centrales.
1: A ver, yo veo muchas alternativas en la plantilla, y estoy de acuerdo que los centrales, pero es que claro, va a crecer mucho con los centrales. ¿Y para qué te quedas a Barrachina y a Tachi si no dan el nivel? Porque Tachi es, Tachi es muy malo, ¿eh? O sea, Barrachina yo vale.
0: Sí, Tachi no.
1: Y es joven, Barrachina tú le puedes prever crecimiento, se puede apostar por él como cuarto central. Pero Tachi, madre
0: mía. Sí, no, lo de Tachi estoy 100% de acuerdo. A todos nos extrañó muchísimo cuando se anunció su renovación. Yo pensé, digo, bueno, te lo renuevan por experiencia, por veteranía, digo, por tener algún peso pesado, pero, joder, y tan pesado.
1: Y tanto, tan pesado que aún está buscando a Segura del Nástic de Tarragona.
0: Correcto, es que Barrachina lo, vamos, no sé cuántos metros le pudo sacar en la carrera.
1: Sí, mucho más rápido. Nosotros, por ejemplo, llevamos todo el verano suspirando por un delantero, Jesús de Miguel, que no era el mejor atacante ni mucho menos del Tenerife el año pasado.
0: Sí, pero mira, yo tengo una cosa. En cuanto a la parcela de digamos, al delantero, me parece que la incorporación de Joaquín es un acierto. Me parece que definir a Pausans como imprescindible o diferencial me parece que es un error. Lo primero porque no creo que sea bueno vender a ninguno, digamos, para la mentalidad de un niño, venderle que eres diferencial. Ya te voy a poner un caso.
1: Y aparte, es que no lo es. Que no conoce a sus jugadores, pero este hombre, no lo es.
0: Pero que además lo digo, pero es que además no creo que sea bueno. Fíjate tú, es a otro nivel, ¿eh? El Lamine Yamal, desde que se le ha ensalzado tanto, no es el mismo Lamine Yamal.
1: Así es. El marketing es negativo para los jugadores tan jóvenes.
0: Correcto. Entonces me parece que definirlo como un futbolista diferencial en la categoría me parece que es un error. Entonces, yo confío en que puedan traer otro atacante más y que con una defensa que, fíjate, si estamos hablando de Campeni, además de Iranzo y de Diego, dices, joder, es que los... Y para mí Pereira por delante de Escudero... Es que ninguno de los cuatro jugó ayer. Por eso digo que cuando se cierre el mercado del todo, yo creo que ahí sí que podremos analizar y cuando estén recuperados, ¿eh? Me parece que ganamos muchísimo y más en un fútbol actual que el balón se saca jugado desde atrás. Creo que tener cuatro, para mí ayer jugar con cuatro que no van a ser titulares, creo que te pone un poquito en desventaja, pero no es ninguna excusa, ¿eh? El Real Zaragoza con un 11 reserva tenía que haber ganado ayer al Nástic.
1: De hecho, el Nástic me pareció un equipo muy flojo, mucho peor que el Real Zaragoza en cuanto a calidad. Mucho peor, ¿no? Vamos a quedar por encima de ellos en la tabla, estoy seguro. Pero es lo que digo, tenemos mucha calidad para mí en el medio del campo, muchísima alternativa en el medio del campo y otras posiciones yo las veo bastante flojas. Cuenca y Ardí, Tobajas, Vadillo, que fueron los bandas, pues me parece, bueno, para un filial es un equipazo. Y
0: hombre,
1: para
0: Vadillo,
1: de aquí a dos años igual son buenísimos. Pero en el presente yo es que a Vadillo, el mero hecho de renovarle y nombrarle casi me parece hacerle un flaco favor. Que aporte lo que pueda aportar, pero tú no puedes planificar contando con Vadillo. Esto que dijo Ibai de, bueno, no vamos a encontrar el mercado, nadie mejor que Vadillo. Yo pensé, hostia, pues sí que vamos caninos, ¿eh? No tenemos un euro. Porque, hombre, es un chico que no había debutado hasta ahora. Es su primer partido, si ya no, es el mejor, bueno...
0: Pero fíjate que es coincidente con las declaraciones que hizo sobre Pausans, ¿eh? También dijo lo mismo, dijo que era diferencial y que, vamos, imprescindible para esta...
1: A mí me suena que está ensalzando a gente que sabe que va a tener que jugar muchos partidos.
0: Puede ser.
1: Lo que no sé si es bueno o malo.
0: Pero creo que ese mensaje no es bueno, ¿eh?
1: Yo es que con los jóvenes siempre, digamos que soy muy temeroso, mucho. No sabes muy bien cómo va a reaccionar a un estímulo, ya sea positivo o negativo.
0: Correcto, es que cada uno es un mundo, ¿eh? O sea, claro. Pero te vuelvo a llevar al caso de Lamine Yamal, que estaba, fíjate que en este mundial hablábamos que iba a ser el mundial de Lamine Yamal y fue el mundial de España, que hay mucha diferencia, ¿eh?
1: Sí, fue el peor del equipo, de hecho, probablemente.
0: Correcto. Entonces, eso es lo que digo, dices, joder, a estos chavales tan jóvenes, el de hacerlos héroes ya tan pronto me parece que es contraproducente.
1: Un poco lo que pasó con Pinilla también, ¿eh, Hugo?
0: Sí, creo que esas declaraciones se las pueden ahorrar todos.
1: Y luego la confianza quizás sea desmesurada y me llamó la atención la figura de Espiau, cómo queda después de este partido. Y desde luego, si esto es lo que confía en Espiau, para mí hay que fichar sí o sí un 9. Otro, que le haga la competencia a Delgado, que claramente se pone como titular.
0: Intentó escurrir el bulto y dijo que bueno, que no veía el partido para jugar con otro punta más arriba, que no sé qué, que no sé cuántos, lo que quieras. A mí me da la sensación que no le gusta ni ver.
1: Hombre, si ayer no pedía el partido un 9, no sé cuándo lo pedía.
2: Sí, sí, digo que yo, mi sensación es que no le convence. Entonces, también te digo una cosa, yo estoy convencido que Ibai ha estado al tanto de todos los fichajes y que ha visto bueno de todos. Entonces, joder, si no te gusta un delantero, no habrá traído.
1: Sí, yo creo que es de la agencia de Cuartero, ¿no? Es
2: Edu Espiau. Sí, cuando vas perdiendo en el 85, tienes que sacar algo más arriba. Yo prefiero perder 2-0, pero yendo con todo, que no acabar perdiendo 2-0, pero racaneando o no poniendo un futbolista que está llamado, ¿no? Que vino aquí como delantero y bueno, se supone que para jugar.
1: A mí lo que dije en el partido. Muy bien todo, si el siguiente partido lo pierdes te echo, o sea, tanta tontería, minuto 82 y me sacas dos mediocentros, pero además uno de esos no es mediocentro y el otro lo vas a colocar de delantero porque lo saca a Demo para llegar desde atrás.
2: Sí, directamente a Demo, o sea, lo vemos en la posición de arriba.
1: Claro, porque dice para llegar desde atrás que remate, que no, si ya estabas llegando saca un 9, saca un 9 si te sobraba uno en medio,
2: escucha, sé valiente.
1: Sí. Sí, claro, es que paso lo tienes a Edu Espiau. Precisamente lo fichaste para el contexto del partido que se da ayer y no lo sacas. ¿Creo que hubiera ganado el partido? Pues sí, o seguramente no.
2: Seguramente no, pero bueno, pero por lo menos lo pruebas.
1: Claro, pero me dio la sensación de que el propio entrenador no hacía todo por ganar. Yo era el minuto 77 y decía, oye, pero este hombre va a hacer los dos cambios que quedan, está fundido aquí medio equipo con razón, porque es la jornada 1. O sea, Ander, por ejemplo, yo he visto críticas, pocas, pero porque son infundadas, pero he visto alguna crítica a Ander. Alguno decía, pues para lo que hizo, que se quede. Y digo, pero si él aguantó lo que aguantó.
2: Pero escucha, si a ese equipo le quitamos a Ander, imagínate tú.
1: A mí me parece que hizo un gran partido
2: hasta que el cuerpo aguantó.
1: Claro, hasta el minuto que lo hizo. Pues es que lo normal, cámbialo. Que tiene 37 años, no me lo apures hasta el 80, quítalo claro. En el 65 y saca a alguien fresquito. Claro.
2: Escucha, que además tienes a Yameli, tienes futbolistas que los puedes poner ahí.
1: Sí, sí, tienes un montón de alternativas en el medio. Ahí sí que no nos podemos quejar. Me pareció muy temeroso el entrenador ahí. Digo, joder, con los inventores del fútbol. Te pide el partido un delantero y que refresques al medio. Y nada, pues al 83 ya haré cambios. No dio de sí. Y el equipo... A ver, quería explicar en Café con Goles, lo he explicado, que no es lo mismo casualidad que causalidad. Para mí a este equipo le falta pegada. Entre Espiau, Cuenca y Pau Sanz no van a hacer 15 goles, por poner un ejemplo. Necesitamos gente que se responsabilice solo del apartado goleador, aparte de Delgado.
2: Sí, ya tengo que yo creo, o sea, que estoy convencido que van a intentar incorporar a alguien más, pero que ya no, o sea, es lo que te digo, ellos tienen las manos atadas, ¿eh? Ellos tienen que darse el visto bueno para incorporar a algún futbolista más y ya solamente nos quedan 32 horas o algo así, lo debe quedar.
1: Pero qué visto bueno, pues sí, no lo entiendo, Cuco, no lo entiendo. No lo entiendo.
2: Bueno, pues a ver, igual que te conté que cuando empezaron a negociar con Iranzo, esto es la nueva propiedad, le dijo que no, que esperasen, y al final lo han incorporado, pues ahora, ya te digo, o sea, a mí ya me lo dijo esta persona el viernes, y me dijo que es que, a ver si con toda la física el dinero que hemos liberado de fichas y tal, a ver si nos dejan traer a alguien más.
1: Es que, a ver, el director deportivo debería tener un presupuesto y punto. Pero, hombre, si el director deportivo consigue hacer más presupuesto, no se lo arrebates. Si ha salido Francho, habrá que fichar a la altura de Francho. Claro, o si no, nos debilitaremos eternamente.
2: Yo te voy a recordar, perdón, las palabras de Lalo que dijo, el dinero de las ventas no es para fichajes.
1: Claro, a eso voy, pero si ahora le queda medio millón, no te metas. No hay nada que autorizar, le queda medio millón como si se lo quiere gastar en Sugus.
2: ¿Pero tú crees que esta nueva propiedad le ha dado un presupuesto cerrado? Yo creo que no.
1: Yo creo que no. Pero es lo que más o menos se nos ha vendido.
2: Sí, una cosa es lo que nos han vendido, Adrián, y otra cosa es la realidad.
1: Pues no me parece propicio que el transatlántico vaya a empujones. Oye, empujad ahora todos, venga, vamos a avanzar un metro. No, hombre, habrá que echarle gasoil si hay presupuesto. Y luego que es que igual hasta fue un mensaje del propio entrenador los cambios de ayer.
2: Bueno, no lo creo. Porque
1: yo no creo porque con Lalo bien y la propiedad no lo va a entender.
2: No, pero que además, no lo creativo, porque, joder, dices, se acaba Dios que Ureña no está, Ureña acaba de llegar. En el centro del campo, yo creo que así, escuchas que además esperó hasta el minuto 80 y tantos para hacer los últimos cambios.
1: El 83,
2: cuando ibas perdiendo 1-0, dices, no creo que haya mensaje ahí.
1: Y Ander no se podía ni mover, o sea, Ander iba ya... Que es normal, pues como si dejas a Escudero 82 minutos, ahí veríamos las verdades de Escudero. Que iba 2 años o 3 sin jugar un partido completo, Escudero, ¿por qué? ¿Por capricho? No, pues porque es mejor tener al jugador 70 minutos a saco y no apurarlo en la jornada 1.
2: Pero yo creo que con Escudero se equivoca, porque enseguida va metiéndose por dentro para generar superioridad. Él en la banda tiene por delante a Cuenca. Entonces, por la banda izquierda no atacábamos nada. Cuando sale Pereira, fuimos mucho más incisivos por banda izquierda. Yo creo que el tema de Escudero-Cuenca se acababa.
1: Es que no pega ni con cola. El curso de entrenador a veces se columpian. Es reinventar el fútbol. Cuenca se va hacia adentro y Escudero está de medio centro. Dile a Escudero que juegue en su posición. Porque la vida de Escudero es muy fácil, ¿eh? O sea, la difícil es la de Barrachina, no la tuya, que la tuya también es fácil. Sí. La del otro.
2: Correcto.
1: Pero,
2: así es.
1: Pero claro, así... Escudero siempre va a salir bien parado, siempre va a quedar bien, pero el que tiene detrás, el que tiene delante, sí, sí, es una condena. Sí, sí. A mí Pereira me parece una opción muy, muy buena para titular.
2: Yo pensé que iba a ser titular, ¿eh?
1: Pues es que yo tenía bastante claro que no. Le ha dado mucha confianza de inicio y lo usa mucho de revulsivo y sabe que al revés no lo puede hacer tanto. Al revés solo si vas ganando, pero tú a Escudero ¿cómo lo vas a usar de revulsivo? Solo si vas ganando porque defiende mejor que Pereira. Pero como titular, yo creo que en el inicio... Luego creo que Pereira se hará con el puesto, ¿eh? Además es un jugador que me gusta, me parece buen jugador Pereira.
2: A mí también.
1: Buen futbolista.
2: A mí también.
1: Para primera ref y para segunda también valdría.
2: Sí, sí, a mí me parece un tío, sí, a mí muy válido, muy válido. Y con razón, ¿eh? En segunda división también.
1: No me parece peor que Tassende, honestamente, la verdad.
2: No, ni de coña.
1: Claro, de un nivel similar. Por comentar alguna cosa más, el portero no tuvo nada que ver, los delanteros sí tuvieron que ver, pero ¿y el entrenador? Le deja muy tocado este partido, lo echarías
2: pierde
1: el siguiente.
2: No, escucha, no lo deja tocado. Yo te vuelvo a insistir en que su defensa ayer no jugó, por ejemplo.
1: Los ha elogiado, por cierto, Hugo, lo escucharemos ahora.
2: Sí, hombre, los ha elogiado, no los batía a los Leones el primer día ya.
1: Pero ¿sabes lo que quiero decir con eso de que ha elogiado a los dos, no? Que no van a volver a jugar.
2: Que ya no juegan más, correcto. Claro. Sí, sí, pues tengo que ayer no jugamos con su... O sea, jugó con un equipo de circunstancias. Su defensa titular no es la que jugó ayer, pero más te diría que en el 100%, ¿eh?
1: ¿Cómo en el 100%?
2: O sea, que ninguno de los cuatro que jugó ayer van a ser titulares.
1: Ni Gabilondo siquiera.
2: No, yo estoy convencido que Campeón iba a ser titular.
1: Bueno, pues eso... Tampoco, o sea, no tiene un currículum mejor, ¿eh? Es curioso.
2: Bueno,
1: eso.
2: El año pasado en el Europa fue el mejor, ¿eh? Ayer no juega con el Europa, por lo tanto entiendo que está
1: ahí. Y Saidu no juega con el Zaragoza.
2: Correcto, entiendo que está fuera.
1: Sí, porque a Saidu le ha ido como pasando cosas, ¿no? Días sueltos. ¿Te has fijado?
2: Sí, no, pero además que a mí. Yo, mira, el jueves hablé con una persona del cuerpo técnico para preguntarle si vamos a esperar hasta el final del mercado y tal cual. Y me dijo que bueno, que estaban con Seidú, que piensan que va a pasar algo, que va a venir alguien y se lo va a llevar.
1: A ver, en su día, según mi información, no sale por medio kilo, ¿eh? No más.
2: Bueno, yo creo que ahora mismo saldría por incluso por menos.
1: No, digo de medio kilo de diferencia, ¿sabes?
2: Ya, sí. Ah. La gente hablaba de 3 kilos, ¿eh?
1: Ah, por menos de lo que ofrecieron, quieres decir. Vale.
2: Sí, correcto.
1: Puede ser, ¿eh? Lo que no sé yo, o sea... ¿Y el dinero para qué lo queremos? ¿Vamos a poner manivelas de oro en la Romareda Nueva?
2: Pero escucha, ¿y a la plantilla que nos descendió para qué la queremos?
1: No, también, pero por favor, echa todos. Tachi, por favor, que se vaya con él.
2: Sí,
1: es más,
2: de acuerdo.
1: Si vienen a fichar a Saidú, se lo regalamos a Tachi. Le damos, toma.
2: 2 por 1.
1: Eso es. Has comprado un central, te regalamos otro, que además son los dos bastante parecidos. Saidú a mí sí se va. Buen viaje. Quiero decir una cosa sobre Saidú. Saidú no es zaragocista. Saidú no es canterano del Real Zaragoza. Saidú fue fichado para el filial. Cuando a Jesús Vallejo lo ficha el Madrid, no sabe mal lo que digan, es canterano del Madrid, porque no lo es. Aunque lo ficharan con ficha para el B y jugaran en el B, pues con Saidú igual. Me parecía que era la opción para sacar caja más sencilla del verano. Y al final está aquí. Y sinceramente, Cuco, su nivel no es mejor que el de Diego González, ni aquí a Lima. No es mejor que el de los mediocentros, ni de coña.
2: Si sale mejor,
1: va a ser suplente.
2: Sí. Escucha, igual que nos quitamos a Ale Gómez, tres cuartos de lo mismo.
1: Sí, un caso similar. Sí, pero es que es más evidente que va a ser suplente. Saidu no va a ser titular en este equipo.
2: No, ni de coña. Es imposible. No, pero escucha, pero que ayer, que yo no lo eché de menos ayer, siendo incluso que íbamos perdiendo, ¿eh? No lo eché de menos.
1: Yo no me acordé de su existencia, honestamente.
2: Por eso te lo digo, claro.
1: Y que a lo que jugamos es muy diferente a lo que juega Saidu, ¿eh? Que tu pivote está siendo Ander Herrera. O sea.
2: Que sí. ¿No? Y Ander Herrera, cuando sube, vemos que cuando sube, cuando Escudero se va para adentro, Ander daba dos pasos atrás y se metía entre centrales. Eso no se lo puedes pedir a Saidu nunca.
1: No, porque no tiene esa inteligencia táctica. Vamos, es que es lo mejor que tiene Ander. Sabe estar ubicado para dar la opción de pase al compañero en todo momento. Le hace la vida más fácil al compañero. Saidu le hace la vida más fácil al árbitro cada vez que lo expulsan o le pitan un penalti. Es la situación. ¿Por cuánto lo venderías a Saidu? Yo por 2 millones lo vendo.
2: ¿Perdón?
1: Por 2. Y tú por 1, por medio.
2: Sí.
1: Pues sí, vamos a cobrar medio. Más de medio, si lo vendemos. Mucho sí, más.
2: Ojalá, me parecería una gran venta.
1: ¿Para ti vale medio millón?
2: Si tienes en cuenta que a Francho lo hemos dado gratis.
1: Ya.
2: ¿Cuánto vale Saidu? ¿De verdad vale 3 kilos? ¿De verdad vale 2 kilos? Oye, es que descendimos con Saidu el año pasado, que parece que se nos olvida.
1: Que Francho haya salido gratis, nos va a salir muy caro.
2: Escucha, que el año pasado Saidu hizo cada partidito de cuidado, ¿eh?
1: Sí. Tiene todas las facultades, pero a día de hoy no es una realidad.
2: Así es.
1: Una promesa que veremos hasta dónde llega.
2: Una eterna promesa.
1: A ver. Cuco, te mando un abrazo muy fuerte. Mañana hablamos. Oye, ¿qué me estás contando, no?
2: Por supuesto.
1: ¿Y quién viene? Que empezamos temporada, hombre. Empezamos
2: pues de momento viene David Foz.
1: Bien.
2: Y me falta uno por confirmar.
1: Bien.
2: Quique está en Tarragona, que está por trabajo en Tarragona. Jorge se iba a Turquía hoy.
1: A ponerse pelo o a quitarse pelo.
2: Hoy David y uno más.
1: ¿Y mañana?
2: Mañana cierre de mercado.
1: ¿Y sabes quiénes están?
2: Pues Quique Ortiz.
1: Bien.
2: Y uno más.
1: Jorge. Ah, no, está en Turquía. Jorge, que no venga a los partidos, que tiene que comentarlo todo y no entiende que hay un balón en juego, déjalo en tus programitas, qué pesado. Te mando un abrazo muy fuerte también
2: un
1: a Jorge
2: abrazo.
1: Y a todo el que me estás contando, que recordamos, esta noche ya tenéis que me estás contando aquí en Ebro FM, en Antena Aragón. Gracias, Cuco. En el día de ayer, después de la derrota, hablaba el entrenador del Real Zaragoza, Ibai Gómez. Lo hacía en sala de prensa y explicaba lo que fue el primer partido en la categoría de Primera Ref Grupo B del Real Zaragoza en la competición. Nastic de Tarragona 2, Real Zaragoza 0. Este era el entrenador hablando y analizando el partido de ayer.
3: Bueno, la valoración es que, bajo mi punto de vista y lo que he visto, he tenido que analizar muchas cosas. Juegas 20 partidos y posiblemente ganes 19 y pierdes el de hoy. Creo que hemos sido absolutamente superiores al rival. El equipo es el mejor partido que ha hecho, con mucha diferencia desde que estamos aquí. De principio a fin, estoy jodido porque me revienta perder. Estoy jodido por la gente que ha venido porque es un espectáculo. Pero ojalá seamos capaces de jugar así a que final de temporada. Porque si somos capaces, vamos a estar para conseguir el objetivo.
1: El Real Zaragoza condenó su partido con un par de errores. Uno al final, otro justo al principio. El fallo de marca sobre Sinan Bakis. Esos detalles hicieron que el equipo no consiguiera los puntos.
3: Repito, sin haber analizado todavía al detalle el partido, no me preocupa nada hoy. No me preocupa más que el resultado, obviamente. Queremos ganar todos los fines de semana y debemos. Pero es que arriba están jugando, tienen dos acciones, bueno, pues la transición que nos cogen porque ya el equipo estaba absolutamente volcado. Y bueno, la primera sí que es cierto que el balón parado, sabíamos que tenían posiblemente junto con Silva el mejor lanzador de la categoría. Y como dicen, ¿no? La ley del ex se llama, ¿no? Eso. Bueno, obviamente tenemos muchas cosas que mejorar, pero para ser la primera jornada, repito, que en lo que es cuestión de equipo, de colectivo, en lo individual, estoy satisfecho.
1: Sí, a ver, Ibai, es que la ley del ex se cumple si tu central pasa de marcar al ex. Es que así marca a cualquier ex, cualquiera. Tu ex marca así, te marca gol. Tenga la edad que tenga y haya jugado fútbol o no, mete gol. Claro, si la dejas sola para empujar una pelotita, eso lo sabe hacer cualquiera. Pues es lo que te hizo Bakis. Hay que marcar a la gente para que no se cumpla la ley del ex y luego un fantástico balón. El que ponía Eugeni Valderrama, que en parado ya sabemos que tiene calidad. Así se torcía el partido, pero fue el único motivo por el cual se escapó. O también la falta de efectividad en ataque tuvo algo que ver.
3: Sí, es cierto que hablamos de falta de encontrar a rematador por la cantidad de veces que hemos llegado a esas situaciones. Pero es que es muy difícil llegar a esas situaciones. Repito, ojalá lleguemos tantas veces todos los fines de semana, porque al final creo que ha sido más cuestión de acierto en la finalización. Y luego, muchísimo mérito a Yesa. La primera parte ha hecho dos paradas que son de maximísimo nivel. Ataque área, encontrar más veces al rematador, sí, seguramente, analizaremos, ya te digo, al detalle. Pero es que yo creo que es más por la cantidad de veces que hemos llegado a zonas de centro, zonas de área rival, no sé, creo que hemos venido 40 veces que lo hemos llegado, 45, con 39 o 10 del rival, ha sido una barbaridad.
1: ¿Cree que puede cambiar algo en su plantilla antes del cierre de mercado? Que recuerdo, se producirá mañana por la noche, a las 12 de la noche, mañana martes. Tenemos tiempo. ¿Cree Ibai Gómez que hace falta algo? ¿Cree que el Real Zaragoza incorporará algo?
3: No espero más de un jugador, sí, igual. Además, estos días obviamente hemos estado en el partido. Yo personalmente he estado centrado en el partido. No tengo nuevas noticias en ese sentido, no creo que haya cambiado. Y bueno, viendo el partido que ha hecho Vadillo desde que ha entrado, creo que no ha sido espectacular. Vamos, no creo que encontremos en el mercado un jugador, un extremo de mejores condiciones que Vadillo.
1: La afición llenó de forma espectacular las gradas del Nou Estadi en Tarragona. Fue algo tremendo. La afición de nuevo estuvo con el equipo, estuvo fuerte, lo dio todo y presentó una imagen totalmente inmejorable. Lo hizo fantástico la afición del Real Zaragoza en su debut en primera ref, llenando un campo rival con una visita masiva de Zaragoza a Tarragona. Un domingo a las 9:30 de la noche, muchos zaragocistas se ponían en contacto conmigo después de la derrota y decían: Adrián, lo peor de todo esto, ¿sabes lo que es? Y yo, ¿el qué? Que son las 2 de la mañana, acabo de llegar a casa y me levanto a las 4:30 para ir a trabajar. Tienen el cielo ganado los zaragocistas. Estas palabras son las que dedicaba el entrenador a hablar de ellos.
3: Pero ya es que sabíamos que iba a ser espectacular. Yo desde que llego aquí ya lo he visto. Creo que no nos pueden reprochar nada. Creo que el equipo se ha dejado el alma. Lo ha intentado de todas las maneras. Y yo es lo que nos pido. Que lo he dicho siempre. Que nos dejemos y que la afición se sienta orgullosa. Yo creo que la afición se debe sentir orgullosa del equipo. Por actitud, por llegadas, por ocasiones, por todo. De verdad que creo que se debe sentir orgullosa, como, bueno, en este caso ya sabes que nosotros estamos muy orgullosos de ellos.
4: Para que no se enfade el jefe de prensa, soy Ander Ramírez de la 8 Televisión Zaragoza. Yo estoy de acuerdo contigo en ese tema, pero también en el gol, me imagino que tú, antes de dar al Real Zaragoza, repasas el histórico. El histórico de Zaragoza es que defiende muy mal el balón parado y hoy hemos pagado muy cara esa primera jugada en un despiste en la defensa.
3: Sí, hemos analizado el histórico. Creo, no sé si han sacado 4 o 5 balones parados. Los otros 3 los hemos defendido muy bien. Nos han hecho gol en la primera, una falta lateral. Los corners creo que los hemos defendido muy bien. Es un equipo muy peligroso a balón parado, con gente con alto potencial aéreo y un lanzador, como te digo, fantástico. Entonces, es cierto que cuando te meten un gol a balón parado, hay que analizar, intentar mejorar en ello, pero es verdad que hay que mirar también que contra un gran equipo hemos sabido defender otras acciones a balón parado bien.
1: Ibai Gómez hubiera cambiado el jugar un poquito peor o mal, directamente feo, por una victoria.
3: Es que sabes qué pasa, lo dije el otro día, para llegar a medio a largo plazo tienes que ganar en el corto, pero creo que jugar así es la que a medio a largo plazo nos va a dar el objetivo. El otro es el atajo, yo no soy de atajos. Creo que el equipo tiene que ser este equipo porque es el que te acerca a ganar. Entonces tenemos que ganar mucho a final de temporada. Si me dices que cambia, pues igual sí, pero si la semana que viene somos capaces de jugar así.
1: Me parto con las moderneces. ¿Qué tonterías hay en el fútbol español a veces? Que parece que sea pecado decir, sí, claro que cambiaría el jugar bien por haber ganado. ¿Estamos tontos o qué? O sea, es que no te pagan por jugar bien, macho. Te pagan por ganar. Por jugar bien le pagan al entrenador del Movera, si le pagan algo. Y aún así seguro que si no gana ningún día lo echan. Y da igual que sea el entrenador del Movera. No conozco al entrenador del Movera, pero le mando un abrazo fuerte. Aquí te pagan por ganar y os pagan una millonada por ganar. Hay que dejarse de historias de... No sé si hubiera cambiado. Sí, claro que hubieras cambiado los puntos por jugar mal. ¿A qué firmas ganar 38 partidos jugando mal? Es que, de verdad, el posmodernismo futbolístico, después de Guardiola, Luis Enrique, es atroz. La gente pierde absolutamente el norte y no entrenan a Messi, están en el barro. Escuchamos más a Ibai Gómez.
3: Bueno, yo creo que al final, siendo objetivos, ha sido un arbitraje, no ha tenido nada que ver en el resultado. Es muy difícil arbitrar, más con estas normas que tiene que ir a ver que si sacan la tarjeta, que si no sacan la tarjeta. Las imágenes que tienen del VAR tampoco son del todo... Para mí no ha tenido nada que ver el árbitro en el resultado, así que la verdad que cuando un árbitro no tiene que ver el resultado y no es intervencionista, creo que es más de aplaudir que otra cosa. No suelo ser, de quejarme al árbitro, pero es que hoy no ha tenido nada que ver el resultado.
1: ¿Cómo están los chavales? ¿Cómo está el vestuario después de la derrota?
3: Igual que yo. El vestuario está jodido por el resultado, pero es que además yo es lo que les pregunto, porque los que juegan son ellos, los que sienten son ellos. El equipo está pues reventado porque se ha dado cuenta que ha sido muy superior al rival y que no ha sido capaz de ganar. Pero con la confianza de sobre todo pues los líderes que tenemos en el equipo, gente con experiencia que dice que es que así es muy difícil perder partidos.
1: No iba a ser un camino de rosas esto de la primera ref.
3: Bueno, ya lo dije yo desde el primer día. Es que no es que no vaya a ser fácil, es que va a ser muy difícil, ya lo hemos visto hoy. Que aún siendo muy superior al rival no eres capaz de ganar. Yo tengo claro que esto te acerca a ganar. Luego el resultado, como he dicho siempre, no depende absolutamente de nosotros, depende de muchas circunstancias diferentes. Pero creo que jugando así estamos muy cerca de ganar cada fin de semana.
1: Le preguntaban a Ibai por las decisiones particulares, por ejemplo, la de no sacar a Iranzo en este primer partido de liga, sino apostar por Barrachina y Tachi. También le consultaban si a lo largo del partido no se había planteado el cambio de Duespía o sacar a alguien en esa posición de ataque de delantera y pasar a jugar con un 4-4-2.
3: Pues mira, lo de Rubi Iranzo no nos ha pasado por la cabeza, porque además estoy muy contento con el partido que han hecho Tachi y Barra. Muy, muy contento. Creo que no, bueno, al final pasa en todos los lugares. Cuando has tenido un año malo, pues te cansas de lo que has tenido, yo lo entiendo, pero es que para mí hoy Tachi y Barra han hecho un partido que creo que no es, o se los puede reprochar muy poco. Entonces, bueno, al final creo que hay que tener confianza, llevando toda la pretemporada haciendo y aprendiendo y demostrándome todo lo que quieren aprender y la predisposición que tienen, que es lo que les, el mínimo que nos exigimos, y la verdad que estoy muy contento con el partido que han hecho ambos. No se me ha pasado por la cabeza poner a Rubo. Y respecto a lo que dices, bueno, ¿sabes qué pasa? Que creo que no por... Sí nos faltaba presencia, pero no quería sumar tanta gente en última altura, porque en pretemporada nos ha pasado, ¿no? Que nos faltaba la altura intermedia, que hoy lo hemos hecho muy bien. Pau, Jaume, luego Toba han encontrado esa intermedia muy, muy bien. Creo que eso nos ha hecho ser tan superiores. Al final sí, metes gente en última altura para cargar el área, pero la idea con Peter era esa, que sin ser desde última altura cargas el área. Bueno, no sé si habrá sido un poco tarde, toca analizarlo, y también cabe la posibilidad de que después de analizarlo, bueno, haya podido necesitar el equipo dos puntas. Bueno, si es así, lo aceptaré, pero en el campo no he sentido eso.
1: El míster tiene miedo de que se instale cierto pesimismo en el equipo o en la afición después de esta derrota.
3: Pues una de las pocas cosas que me puede preocupar de hoy, pues que al final sabemos de lo importante y lo hemos dicho desde el primer día que son ellos, pero es verdad que es que lo he dicho desde el primer día, les tenemos que dar y al final la afición quiere resultados. Bueno, asumirlo con naturalidad, es lo que digo, al final sobre todo que lo de fuera nos aporte, y bueno, esperemos que poco a poco nos vaya aportando mucho más, porque repito y sé que es injusto pedir, pero es que son absolutamente necesarios para nosotros.
1: Un periodista de Tarragona elogiaba tremendamente a la afición del Real Zaragoza y decía que era un equipo que iba siempre acompañado, que jamás camina solo, y que qué palabras les podía dedicar desde el corazón Ibai Gómez a esos zaragocistas que viajaron a Tarragona y se tuvieron que volver a las 2 de la mañana. No es un viaje muy largo, pero es que el partido lo cascaron a las 9 y media de la noche, que ya hay que tener poquita sensibilidad con el aficionado. ¿Qué les diría? ¿Qué les dice a esos aficionados que volvieron tristes en el día de ayer?
3: Es que agradecerles en el alma, todo desde el primer día, lo de hoy ha sido increíble. No tenía ninguna duda de ello, porque lo han demostrado siempre. Es que no les voy a pedir, lo único que les voy a decir es que no tengan ninguna duda de que nos vamos a dejar el alma y que el equipo ha estado bien hoy, va a estar mejor y que la confianza que tenemos nosotros en que llegan los resultados es máxima.
1: Ahí estaba el entrenador, ahí estaba Ibai Gómez. Toca escuchar al capitán del Real Zaragoza, Ander Herrera. Recordamos que los capitanes esta temporada son Ander y Tachi. Sí. Itachi. Así que con estos güeyes tenemos que arar en la capitanía. Uno, desde luego, zaragocista demostrado y veterano. El otro es Itachi. Vamos a escuchar a Ander Herrera hablar después del partido.
5: Estoy contigo. Incluso cuando nos han hecho el gol, yo veía las sensaciones y pensaba para mí que era imposible que lo perdiéramos el partido. Pero bueno, el fútbol tiene estas cosas. Creo que hemos jugado un gran partido, creo que hemos dominado de principio a fin, creo que hemos generado, no sé si en los últimos años el Zaragoza había jugado un partido generando tanto, sometiendo tanto al rival, jugando tan bien, sin pelota, recuperando la pelota prácticamente en campo contrario todo el tiempo. Hemos llegado con Joaquín por un lado, llegábamos con Marcos por el otro, luego también cuando ha entrado Vadillo, hemos rematado dentro del área, hemos chutado de media distancia. Es difícil de explicar para alguien que no haya visto el partido. Nos vamos frustrados, sobre todo por toda la gente que ha venido, porque, bueno, pues eso, no nos sorprende ya los zaragocistas, pero a veces cuando piensas en frío lo que tenemos detrás, la masa social que tenemos detrás y la ilusión que se genera, a pesar de años tan, de haber pasado años tan complicados como ha pasado el zaragocismo, nos vamos muy jodidos por eso, por ellos. Prometerles que vamos a intentar jugar así siempre, es difícil jugar tan bien como hoy, pero lo vamos a intentar. Vamos a intentar seguir siendo un equipo protagonista, un equipo que genere, un equipo que el Zaragoza y el zaragocismo se sienta identificado con él. Y esperemos que, no sé si tener más suerte, pero que el fútbol sea un poquito más justo con nosotros el próximo día.
1: Ahí estaba Ander Herrera hablando, expresaba alguna cosa más que escucharemos a continuación. Ander, es muy fácil de entender para el que no haya visto el partido. El Real Zaragoza pierde porque en el minuto uno de partido pasamos de marcar al delantero rival en un balón parado. Mira qué fácil. Se entiende facilísimo. Luego sí, hicimos muchas ocasiones, tal igual, pero pierdes porque te pegas un tiro en el pie en el minuto uno. Sin más ni más. Esto es fútbol profesional. Cobran salarios profesionales. Trabajan solo de esto. Si tú concedes al rival facilidades, el rival hasta sin querer las va a aprovechar. Aunque el rival sea tan malo como Sinan Bakis.
6: La segunda parte, cosas que también imagino que habéis hablado, ¿no? Que ha condicionado mucho sobre todo con el partido.
5: Sí, obviamente que hay que vigilar las marcas en el primer minuto del partido, pero es que aún así tampoco veo muchos errores defensivos. Es que creo que Tachi y Barrachina
1: suficientes
5: y Joaquín han hecho un buen partido, Raúl también cuando ha entrado después. Creo que hemos estado atentos, creo que no nos han pillado a la contra, salvo el en todo el partido el segundo gol. Es que intentaba con los compañeros buscar una explicación y es complicado encontrarla lo que ha pasado hoy. Pero bueno, primera jornada, orgulloso de cómo juega el equipo, orgulloso del carácter y también de la intención que tiene el equipo, pero esto va de resultados. Tenemos que terminar las jugadas en gol, porque el fútbol va de goles. Pero hemos hecho todo para ganar y no ha podido ser. Es que es difícil de explicarlo, lo intento, pero es complicado.
1: Oye, de verdad, Yo debo ser un sabio del balompié, un anciano, un líder del tribu inca del balompié. Pero es que si concedes un gol en el minuto uno porque no marcas y luego tienes la pólvora mojada, es que yo no lo veo tan difícil de explicar y de entender. O sea, no me pareció un partido tan excepcional, señoras y señores. Me parece que vamos a vivir este partido muchísimas veces a lo largo de la temporada y en la categoría. Creo que el Antequera no va a venir a jugarnos con un 1-1-8 en su formación. Van a buscar balones parados, van a buscar contras, hacerte daño con poco y encerrarse. Es que los jugadores deben acostumbrarse a la categoría en la que están, en la cual el rival tiene menos calidad a priori, pero igual el otro fútbol lo domina un poquito mejor. Pues le es necesario para poder ganar los partidos. El Nastic era un equipo para mí muy limitado y consiguió hacer daño al Real Zaragoza con poco, pero es que No hace falta que tú cometas muchos errores defensivos, Ander. Con que cometas un par de errores groseros es suficiente. Concediste un mano a mano y un balón parado sin oposición y con eso se te fue el partido.
5: Cualquier zaragocista que haya visto el partido, cualquier persona que haya visto el partido, mucho no puede recriminar al equipo, más que obviamente la finalización de las jugadas.
1: No es poco.
5: Así que esperemos que el... Bueno, esperemos, no tenemos ninguna duda de que el sábado la ilusión va a estar renovada y nos van a empujar para sumar los tres puntos, los primeros tres puntos.
1: Bueno, es, hay que reconocer ahí que es verdad y que tiene toda la razón. Yo creo que el equipo va a verse muy acompañado la próxima semana.
5: Muy bien, yo creo que al nivel del equipo, muy cómodo en el campo, muy con unos mecanismos muy, muy claros con mis compañeros. Creo que tenemos muy buenos jugadores. Creo que los chicos jóvenes van a crecer cerca de Escu, de mí, de Tachi, y ellos también nos van a hacer mejores.
1: De Tachi.
5: Tienen mucha energía, tienen mucha capacidad. Bueno, el partido que ha hecho Barrachina, Lucas, cuando ha entrado Vadillo. Creo que los mimbres están. Me he sentido muy bien, ojalá pueda ser una tónica habitual, pero si no, tenemos una plantilla magnífica para conseguir el objetivo.
1: Espero que los jóvenes no aprendan de Tachi, sinceramente, si puedo evitarlo. De hecho, Barrachina me gustó, me dio más seguridad que el propio experimentado Tachi, uno de los capitanes. En fin, el partido se escapó. Ese gol de Sinan Makis condena al Real Zaragoza a la derrota y segura. El mediocentro que salía, el mediocampista que salía en la segunda mitad, era otro que se unía a la fiesta y sentenciaba el partido. Hemos tenido un par de fichajes, el de Rubén Iranzo y el de Óscar Ureña, como jugadores blanquillos. A Rubén Iranzo ya lo escuchamos, así que en el día de hoy vamos a escuchar a Óscar Ureña, nuevo jugador del Real Zaragoza.
7: Bueno, estoy muy, muy, muy feliz de estar en un club tan histórico como es el Zaragoza, sabiendo de la obligación que conlleva llevar esta camiseta. Pero bueno, vengo con muchísimas ganas de demostrar y de ayudar a que el equipo vuelva donde merece estar. Bueno, yo ya lo conocía, sé la exigencia que...
1: Ahí va.
7: Que él transmite y que me va a pedir y es una de las principales cosas por las que he venido aquí, porque sé que va a salir bien y que haremos un gran año y a mí como jugador me hará crecer. Bueno, yo tenía muchas ganas de que se hiciera oficial, de que se hiciera posible. Estos últimos días pues con más nervios que los otros, que había que ponerse de acuerdo en algunas cosas, pero por suerte, gracias a Dios, estoy aquí y con muchas ganas de empezar ya. Bueno, muy felices, la verdad que todos muy felices.
1: La familia.
7: Es un club que lo conoce todo el mundo y nada, ya tienen ganas de venir a ver el primer partido. Y yo tengo muchas ganas ya de jugar. Bueno, yo me defino como un jugador con velocidad, uno contra uno, que es sacrificado en defensa y que se va a adaptar a lo que el míster y el equipo necesite. Bueno, primero darle las gracias por recibirme de la forma que sé que lo harán y que estén tranquilos, que este año será un gran año para todos los zaragocistas.
1: El Real Zaragoza e Iker Vadillo han alcanzado un acuerdo por el que el canterano renueva su compromiso como blanquillo por 4 temporadas más. El chico nació, ay Dios mío, en septiembre de 2005. Señoras y señores, qué drama. De 2005 es Vadillo y ha sido protagonista de esta pretemporada con destacada participación en el primer equipo y un gol anotado en el partido frente a la Unión Deportiva Logroñés. Formó parte de la expedición que viajó a la concentración de Voltaña y ha convencido con su habilidad y actitud al entrenador, lo que ha llevado a este a firmarle un nuevo contrato hasta 2030. ¡Ay! ¿Qué estadio se inaugura por esos años? ¿Cuál será? Tras regresar de su cesión en el Club Deportivo Robres el pasado invierno a la disciplina zaragocista, destacó con grandes registros goleadores en la segunda vuelta del campeonato en las filas del Deportivo Aragón y ahora tendrá ficha del primer equipo de cara a esta temporada en Primera Federación. Llevará el dorsal número 17, típico dorsal de extremos con desparpajo. Vamos a escuchar al canterano del Real Zaragoza y nuevo jugador del primer equipo hasta 2030, Iker Vadillo.
8: La verdad es que es una alegría tremenda poder pertenecer a este club. Llevo trabajándolo desde muy pequeño y siento un orgullo increíble. Yo creo que la verdad es que no se lo podía creer. Tanto trabajo detrás, mis abuelos, mis padres, mi hermano. La verdad es que es una noticia increíble y creo que es el momento de aprovecharlo. La verdad es que el grupo es espectacular.
1: El primer equipo. Ya me
8: han hablado muy bien de jugadores que han estado ahí. Y como uno más, la verdad, muy integrado. El trabajo está ahí y creo que bueno, todo trabajo tiene su fruto y al final ha podido llegar. Pues el primer gol con esta camiseta. La verdad es que súper, súper contento. Lo que digo, todo el trabajo que vengo haciendo desde muy pequeño se dio ese día, sobre todo aportar al equipo y la verdad es que espectacular. Pues muchos de ellos la verdad es que se emocionaron, yo incluso también. Es un orgullo poder pertenecer a este equipo y la verdad es que todo esto también es gracias a ellos. La verdad es que muy buena, me ha transmitido tranquilidad, mucha confianza, que sea yo mismo. Y que no deje de luchar nunca y sobre todo trabajar para el equipo.
1: Iker Vadillo es el último canterano que ha conseguido llegar al primer equipo después de su irrupción en la pretemporada. Goleador en la cantera del Real Zaragoza, nacido en 2005, juega de extremo izquierdo y debutaba en el día de ayer. Incluso estuvo a punto de marcar un auténtico golazo, el que hubiera sido el gol de la jornada. El balón pegó en el larguero y se marchó desviado, porque ayer no era nuestro día. Ayer nos costó en exceso anotar. Vamos a ir dejando el Real Zaragoza, apartando el tema, y seguimos con más aquí en los deportes de Bro FM.

0: El Real Zaragoza empezaba su temporada con derrota, a diferencia de la Sociedad Deportiva Huesca, que conseguía imponerse en su jornada número 1 en casa por 1-0 al San Andreu. El San Andreu mostró sobre todo un gran nivel en las gradas, pues muchísimos aficionados con mucho color, independentista eso sí, llenaron las gradas del Alcoraz para animar a su equipo. La Sociedad Deportiva Huesca ganaba con un penalti dudoso a favor, el cual conseguía anotar para sentenciar el partido. Raúl Jardiel es el entrenador de la Sociedad Deportiva Huesca, tiene mucho carácter. Quiero recordar que en los Café con Goles yo siempre he dicho que este entrenador era de lo mejorcito de Aragón. No conocía tanto su personalidad, tiene mucho carácter y la muestra en sala de prensa. Raúl Jardiel hablaba de la importancia relativa de ganar en la jornada número 1.
1: Bueno, no, gracias. No es únicamente por empezar. Hoy sabíamos que solo podíamos dar un paso. Sería más grande o más pequeño, pero ponerte en marcha ya era pues comenzar a andar. Hasta perdiendo hoy dábamos un paso muy pequeño porque ya nos llevábamos aprendizajes y ya nos llevamos también ganando, pero encima son 3 puntos. Ya digo, no es tanto por empezar bien. Creo que ya lo hablábamos con los jugadores, la Sociedad Deportiva Huesca desde diciembre ha ganado 3 partidos en competición de liga. Entonces, si algo vamos a hacer aquí dentro es valorar cada victoria, sea como sea, sea contra quien sea y sea en el momento que sea. Entonces, ya digo, es muy difícil ganar, cuesta mucho ganar y en ese sentido estamos muy muy muy contentos, más allá de por haber empezado bien, porque ya tenemos 3 que no se mueven del casillero.
0: Óscar Silva, el capitán, jugó como central o metido entre ellos. Va a ser una posición en la que el entrenador lo coloque habitualmente a lo largo de la temporada.
1: No, era una de las complicaciones tácticas del partido. No lo habíamos hecho en toda la pretemporada, porque en principio no es una cosa que, bueno, veremos, ¿no? Que pueda repetirse con mucha frecuencia. San Andreu es un equipo que lo conocía bien, que lo tengo muy analizado, que encima lo he visto estos últimos 10 días y casi no me ha dejado dormir, porque es un equipazo, va muy rodado, va muy engranado, ataca muy bien y tiene una estructura muy diferente a la mayoría. Juega con un rombo y es difícil ver al rival o tener que contrarrestar un rombo, y encima teniéndolo tan dominado y pillándote a ti todavía tan poco empastado, ¿no? Y bueno, ha ido un poco a ver de qué manera podíamos tener más seguridad o ajustarlo mejor. No lo hemos conseguido ajustar bien en la primera parte. Es decir, lo que habíamos trabajado y habíamos planteado, que era saltar desde fuera e invitarles a jugar dentro para robarles, nos ha faltado agresividad, no lo hemos interpretado bien. Y la primera parte ha sido los 3 cambios, es porque la primera parte no nos estaba gustando ni ofensivamente ni defensivamente. Bueno, venimos hablando de la importancia de tener plantilla antes de empezar. Hemos dicho en el vestuario, este partido lo van a ganar los que terminen, los que estáis esperando, lo ha dicho un compañero, y así ha sido.
0: El entrenador tiene mimbres, le decía el periodista, y debe tenerlo en cuenta a la hora de desempeñar un juego u otro. La Sociedad Deportiva Huesca, la verdad, no jugó muy bien, pero se llevó los puntos, que envidia.
1: Sí, no ha sido un buen partido. No ha sido un buen partido a nivel colectivo, ha sido un partido, te diría, caótico, con mucho desorden, y en el que tienen esa sensación como entrenador, pues que tenemos mucho trabajo por hacer, no hay que esconderlo. A mí me ha dado la sensación, muchas veces hay que analizar los repetidos, pero que no hemos tenido una buena estructura para atacar, parecía que no teníamos muy claro qué hacer con el balón, defensivamente tampoco. Entonces hay que asumir que el partido a nivel táctico, sobre todo la primera parte, ha sido malo. Individualmente, bueno, ya en el momento en el que colectivamente no hay una buena organización, ya es difícil encontrar buenas versiones individuales, ¿sí? Pero es verdad que luego los jugadores pues han dado un paso adelante y bueno, pues hemos ido creciendo y han conseguido darle la vuelta al desarrollo del juego, yo creo.
2: Si hay un buen rival, un Huesca, como tú dices, que le cuesta, y consigues ganar, que es el objetivo, pues vamos a apelar a eso, ¿no? Porque al fin y al cabo la afición, como tú dices, también deseaba salir del Alcoraz con una sonrisa.
1: Sí, son muchas cosas. Era un partido difícil de jugar por eso mismo, porque no era fácil, incluso en el planteamiento teníamos que atender a cómo, a qué necesitaba la afición, y por eso a lo mejor hemos planteado algo un poquito más, un planteamiento distinto al que hubiésemos podido hacer en otro momento de la temporada, porque sabemos que la afición quería ver, ya estaba muy necesitada de ver al equipo, y sin embargo no lo hemos conseguido. Mucho valor le damos a la victoria, muchísimo valor, 3 puntos y el aprendizaje de que le hayamos avisado, pero que todos vayamos viendo lo que es la categoría.
0: ¿El entrenador Raúl Jardiel notó a su equipo demasiado nervioso en la primera parte?
1: Es un cúmulo de condicionantes. Está claro que hemos hecho una primera parte muy floja y es un cúmulo, ¿no? A veces, ya digo, el planteamiento, no estar bien organizado, te da inseguridades. Estás debutando, queramos o no, y por mucho que le hayamos advertido, la gente piensa que el rival, por de dónde viene, digo la gente, incluso el jugador, ¿eh? Eso está siempre en el aire, va a ser más sencillo el partido. Bueno, se han juntado muchas cosas en la coctelera y pues ha llevado consigo que pues hayamos estado impreciso, hayamos llegado tarde a los sitios, pues una pobre versión del equipo, y también diría a nivel individual. Le doy mucho valor haber revertido, yo creo, el desarrollo del partido, sin haber hecho una segunda parte brillante ni mucho menos. Creo que ha estado más controlada y hemos ido ya desplegándonos más y hemos concedido menos al rival. He tenido más sensación de control, y eso para mí también es muy importante. Crear un partido desde el desarrollo del mismo.
0: A la Sociedad Deportiva Huesca le costó mucho ganarle los duelos físicos, los duelos individuales, a un San Andreu que lo dio todo y que está más acostumbrado a este tipo de fútbol de barro, llamémosle.
1: Es que ese es uno de los aspectos más importantes para dominar un partido, el uno contra uno, el duelo, la disputa, llegar antes. Y no hemos estado bien, y como la organización tampoco lo era, pues vas bajando el nivel, te vas encontrando más incómodo, y esto es el fútbol, esto es el juego, y sí, es tal cual.
0: ¿Ha sido táctica y físicamente arriesgada la pretemporada para la Sociedad Deportiva Huesca?
1: No, arriesgado no, porque a nivel, te refieres a nivel físico, él viene de hacer una pretemporada desde el día 1 de julio, estaba en marcha, los futbolistas vienen cuando vienen y hay que optimizarlos, ¿no? Eso es un aprendizaje no, eso es algo que todos tenemos que saber, hay que gestionar los recursos que tienes cuando empiezas, lleguen cuando lleguen. Y luego Douglas pues también viene a hacer una pretemporada, de participar y de estar óptimo a nivel físico. Esas cosas hay que interpretarlas, otro día le tocará a otro, la temporada es muy larga y hemos sentido que hoy nos podían ayudar y los hemos puesto.
0: Pidieron, gastaron sus 2 tarjetas de VAR, ¿en qué las gastó exactamente el míster?
1: Sí, bueno, teníamos ahí las 2 tarjetas para utilizarlas, faltaban pocos minutos y hemos considerado oportuno usarla.
3: ¿Qué tal, Raúl? Buenas noches. Víctor Lorente para Aragón TV, Aragón Radio. ¿Cuánto peso te quitas y os quitáis de encima con esta primera victoria?
1: Intentamos quitarnos el peso justo. Es decir, hoy les he dicho algo a los jugadores, que aunque tengamos un objetivo muy ambicioso, todos empezamos la liga con 0 puntos. O sea, no teníamos más que perder hoy aquí que nadie. Tenemos todo por ganar. Tenemos que sentir que no tenemos, que no, no se puede jugar con miedo a perder. Algo que no tenemos. Empezamos la competición todos de cero y lo que tenemos es un reto de ganar, de alcanzar. Y en ese sentido, pues sí sabíamos que solamente íbamos a dar un paso. Si hubiésemos perdido, hay que tener la tranquilidad y la serenidad de que ese paso no lo dábamos, pero que quedaban muchos más, sacar aprendizajes y seguir. Creo que una de las cosas más importantes que tenemos que tener durante la temporada es no llevar mochilas muy grandes encima, ni ahora tampoco, si ganamos partidos, pues estar estable, estar sereno, esto es muy largo, y estar tranquilos. Evidentemente, empezar ganando, que es lo que teníamos hoy delante, es una alegría inmensa, más haberlo hecho costándonos a nivel táctico y de juego, y lógicamente, más de quitarnos un peso, lo que estamos es muy contentos y muy ilusionados, y le damos mucho, mucho valor.
0: ¿Toma muchas correcciones para posteriores partidos el entrenador de la Sociedad Deportiva Huesca en base a lo visto en la primera jornada liguera?
1: Sí, está claro. Tenemos mucho que ajustar, lo habré repetido, apuntaremos, también hay cosas positivas, hay cosas que seguramente sabemos hacer bien y hoy no hemos tenido la capacidad de hacerlo, entonces muchísimo trabajo por hacer y el resultado pues nos da confianza, pero nos cambia la valoración del juego.
3: Luego la última por mi parte, ¿cómo has vivido esa primera polémica? Te preguntaba un poco el compañero, pero yo te iba a preguntar específicamente por el penalti, que creo que ha sido la jugada decisiva que ha cambiado el partido. Primera experiencia con el nuevo VAR de esta primera federación, ¿tú cómo la has vivido?
1: Pues como tampoco puedes hacer mucho, ahí en el banquillo me decían que si sí, que si no, pues bueno, con normalidad hay que estar preparado. Ahí no me suelo revolucionar mucho, la verdad. Quedaba todavía mucho quedaba partido, evidentemente es una jugada importante, pero con la verdad que bastante tranquilo.
0: ¿Habrá más movimientos en el día y poquito tiempo que queda para el cierre del mercado de fichajes?
3: Estos días.
1: Sí, bueno, a lo mejor no tanto como hoy, pero todos los años siempre le cuesta, por lo que me consta a mí, empezar. Es un campo híbrido, las calores no le permiten tirar para arriba. Hoy no lo hemos encontrado así. Es un campo que sabemos que va a estar, pues si jugamos aquí 19 partidos, 17, va a estar impecable, va a estar inmaculado cuando termine este mes. Hoy creo que se ha hecho un trabajo muy grande estas últimas semanas para, en el estado que estaba, pues presentarlo lo más adecuado posible. Y ya está. Lo entiendo como una cosa circunstancial ante la que es difícil hacer más porque depende mucho de las condiciones climatológicas. O sea, sé que poco más se podía hacer para que el estado del campo estuviese bien, pero como no depende de solamente de nosotros, pues hoy tenía esta presentación. Pero bueno, va a estar muy bien, seguro, a lo largo de todo el año.
4: ¿Y el mercado?
1: Y el mercado, creo que sí que está cerrado el capítulo de altas. Ahora habrá que ajustar, si no me equivoco, porque no es una cosa que me competa, alguna salida o cómo gestionamos el tema de licencias.
0: Pues ahí estaba el entrenador de la Sociedad Deportiva Huesca, Raúl Jardiel, que comenzaba en su

0: No, la finalización de las infraestructuras subterráneas y la cimentación de los sótanos hasta cota cero para el futuro edificio principal. Los trabajos alcanzan ya los 2 millones de euros de inversión ejecutada y ya muestran la ubicación de uno de los vasos de las futuras piscinas exteriores de verano. El nuevo equipamiento dará servicio a más de 40.000 vecinos del distrito y es fruto de la colaboración público-privada que cuenta con una inversión global cercana a los 18 millones de euros. Zaragoza lidera el ranking nacional de número de piscinas municipales públicas por habitante y ya roza el millón de usos este verano, a falta del cierre de la temporada, superando así los registros del año pasado.
1: Yo creo que también hay un dato muy importante del que nos tenemos que sentir orgullosos en Zaragoza, y es que con estas dos piscinas, tanto la que hoy estamos visitando en Distrito Sur como la Almozara, la red de piscinas municipales de Zaragoza va a pasar de 22 a 24 y va a liderar el ranking nacional de ciudades que tienen más piscinas municipales por habitante, y por eso yo creo que todos tenemos que sentirnos contentos y orgullosos de los servicios públicos que tenemos en Zaragoza, concretamente de los equipamientos. No estamos hablando de una pequeña diferencia, estamos hablando que Zaragoza tiene cuatro veces más piscinas que ciudades como Madrid o Sevilla, que tienen un clima similar y que son piscinas de interior. Más de cuatro veces más piscinas por habitante en ese ratio. Y por lo tanto, creo que seguimos avanzando para que Zaragoza sea una ciudad donde los servicios públicos y los servicios municipales sean de primer nivel y garanticen esa calidad de vida y ese bienestar. Hecha esa introducción, que me parecía importante por el lugar en el que nos encontramos y por las fechas en las que estamos, donde todavía no ha finalizado este caluroso verano, creo que hoy estamos visitando estas obras que avanzan a buen ritmo, que avanzan según el cronograma y que sin duda estos más de 28.600 metros cuadrados que tenemos aquí al final de Valdespartera están concluyendo su primera fase de construcción. Todo el trabajo subterráneo, todas las infraestructuras subterráneas y todo el trabajo hasta cota cero. Esta construcción en tiempo récord también está siendo posible gracias a una mejora administrativa que he introducido en esta legislatura. Dentro del equipo de gobierno hemos introducido una licencia express y que nos permite agilizar la construcción de cualquier obra. Y por lo tanto, creo que también aquí se ve el resultado y ese ejemplo de esa mejora administrativa que ha permitido que pueda empezar la construcción de la obra y que podamos agilizar los plazos para que antes los vecinos puedan disfrutar de estas piscinas y de este equipamiento deportivo. Como les decía, estamos hablando de 26.500 metros cuadrados que van a permitir a más de 40.000 vecinos de Distrito Sur acceder a la práctica deportiva, acceder a equipamientos de salud y también tener ese alivio térmico tan importante durante estos meses. La cimentación del edificio principal ya ha finalizado, todos los trabajos hasta cota cero ha finalizado por completo y ahora pueden ver aquí a mi espalda el gran hueco que será una de las tres piscinas exteriores. Este es uno de los vasos de las piscinas que vamos a tener. Hasta la fecha se ha ejecutado 2 millones de euros de inversión en todo este trabajo subterráneo que los vecinos hasta ahora tampoco han podido apreciar, pero que es tan importante poner bien los cimientos para que luego pueda crecer el proyecto. Una obra y un complejo deportivo con sus piscinas y con su pabellón polideportivo donde el ayuntamiento, les recuerdo que se ha reservado un 65% de uso para poder ponerlo a disposición de los colegios, institutos, equipos de deporte base, que fue también nuestro compromiso con los vecinos. Un proyecto que requerirá de una inversión de 18 millones de euros, de los cuales la mayor parte la aporta y la invierte la empresa que va a ser la gestora y la que lleve a cabo la explotación de este proyecto, y 5 millones y medio los aporta el ayuntamiento. En total, además, el ayuntamiento va a recibir un canon, como saben, de 2 millones de euros y, por supuesto, pues estos servicios van a estar a disposición de todos los vecinos con

0: los precios municipales, como garantizamos desde el primer momento. Con lo cual, creo que este proyecto es un ejemplo no solamente de que los compromisos adquiridos y las necesidades de los vecinos se convierten en realidad en tiempo récord, sino de cómo mi equipo de gobierno busca soluciones de gestión para optimizar los recursos públicos y para hacer realidad y satisfacer las necesidades de los vecinos en tiempo récord, buscando esa colaboración público-privada que nos permite que podamos disponer de recursos para más proyectos, al poder contar con la aportación que en este caso hace Enjoy, que ganó la licitación para la explotación del equipamiento público. Esto también tiene una gran ventaja para el ayuntamiento, este modelo de colaboración público-privada que quiero reivindicar, porque los vecinos disfrutan del servicio público y el ayuntamiento pues no tiene que hacer el 100% de la inversión, pero es que además a lo largo de la vida de la concesión no vamos a tener que incurrir los zaragozanos en el coste del personal, coste de mantenimiento, coste de suministro, sino que es la propia empresa gestora la que incurre en esos gastos de explotación y por lo tanto nos permite dar mejor servicio pues optimizando los recursos públicos y el dinero público. Así que creo que todos ganamos y por supuesto al final de la concesión el equipamiento revierte para el ayuntamiento para que sea parte del patrimonio municipal. Bueno, como les digo, este proyecto que hemos visitado va a tener una siguiente fase en donde vamos a empezar. Hasta ahora se ha hecho el trabajo hasta cota cero, 2 millones de euros invertidos de los 18, y a partir de ahora van a verse las instalaciones del pabellón polideportivo, los vasos de las piscinas, y todo esto será mucho más visible para que en la próxima primavera de 2027 se puedan disfrutar ya de las piscinas y de los exteriores, y a partir de septiembre del 27 el 100% de las instalaciones deportivas y de todo el complejo deportivo pueda estar al servicio con el inicio del curso escolar del 27 de los vecinos en todas sus instalaciones y por supuesto también de, como les decía, colegios, institutos, equipos de deporte base que van a necesitar y que están esperando estas instalaciones. Estoy muy orgullosa y muy satisfecha porque creo que en Zaragoza, si de algo podemos hacer gala, es de la calidad de vida y del bienestar que tenemos en nuestra ciudad, y un complejo deportivo en Distrito Sur, en uno de los barrios que más está creciendo y más va a crecer en los próximos años, es sin duda adelantarnos a las necesidades de todos los vecinos que no solamente están viviendo hoy aquí, sino que van a vivir en los próximos años, y que lo estamos viendo a pocos metros de aquí, en Arcosur, uno de los barrios que más crece y va a crecer. Y por lo tanto, garantizar la calidad de vida, garantizar que para los niños hay un espacio donde pueden practicar deporte desde pequeños, para los jóvenes una alternativa de ocio sano, para las personas mayores el poder tener un lugar donde realizar sus actividades, y por supuesto para todo el conjunto de las familias el poder disfrutar de tiempo de calidad, de tiempo de salud, y que podamos contribuir a que se sientan orgullosos de vivir en Zaragoza y de el bienestar que tiene nuestra ciudad. Así que finalizo como empezaba, agradeciendo el gran trabajo que se está haciendo, el esfuerzo para que, a pesar de un verano tan complicado y tan duro por las altas temperaturas, se haya podido mantener la obra trabajando todos los días sin descanso, poniendo las medidas de protección para los trabajadores, pero con un gran esfuerzo para poder mantener el ritmo de la obra, y por supuesto pues seguir avanzando en esta dirección que los vecinos sin duda están bien esperando desde hace tiempo, y con muchas ganas la finalización de esta obra tan tan importante, y que, como les digo, va a ser el complejo de piscinas número 23 de la red actual de Zaragoza, que tiene la red más amplia de todas las ciudades españolas. Muchas gracias.
1: Continuaba hablando la alcaldesa de Zaragoza, Natalia Chueca, pero bueno, el proyecto ya está explicado. Lo demás era más una rueda de prensa en la que hablaba de todo un poco. Había temas deportivos y no deportivos, así que lo siento, pero esa parte la voy a emitir. Nos ceñimos a la parte deportiva, a la parte arquitectónica, a que en mi barrio también están pidiendo piscinas en la Jota, pero somos la ciudad con más piscinas por habitante en España. Algo muy curioso, un dato que desconocía completamente, un dato del que os hemos informado y se va a realizar. Este centro deportivo municipal en el sector sur de la ciudad, que seguro que va a venir muy bien a los zaragozanos. Y ya sabéis que aquí en esta casa apoyamos todas las medidas y difundimos todas las medidas que tengan que ver con el deporte de nuestra ciudad, y nos alegramos cuando un barrio ve potenciado este deporte, en este caso unas piscinas públicas que también, por supuesto, sirven de suministro deportivo para la ciudad, puesto que las piscinas públicas nunca son solo piscinas, fomentan la actividad deportiva, ya sea con pistas de pádel, de tenis, mesas de ping-pong, fútbol sala, por supuesto, básquet, balonmano, son todos estos deportes fuera del agua que en unas piscinas municipales también se llevan a cabo. Además, quiero recordar para todos los zaragozanos que hay diferentes actividades en la web del Ayuntamiento de Zaragoza, en la pestaña de deportes. Tenéis varias actividades que se realizan a lo largo del año, de la temporada deportiva, en las piscinas municipales. Por ejemplo, yo hace poco estuve mirando para apuntarme a tenis y tenías varios horarios, varios días y en diferentes centros municipales, piscinas de la ciudad. También tenías otro tipo de deportes y modalidades, como puede ser el pilates, como puede ser el spinning, deportes que igual son de gimnasio o de actividades grupales. Así que recomiendo, es muy interesante y está bien este tipo de cosas para difundir el deporte a gente, ya no que no se lo pueda permitir, que también no era barato, sino a gente que pueda y quiera hacer deporte y no tenga un sitio donde animarse o no se atreva a ir a un club privado. Yo que sé, es que no me quiero apuntar a, yo que sé, el Stadium Venecia porque me da corte. Bueno, pues puedes apuntarte a una sola actividad y acudir de vez en cuando a las piscinas públicas, ya sea, yo que sé, el Alberto Maestro, tiene muchas actividades públicas, piscinas de la Jota y eso que tiene, porque he estado en las piscinas del Actur, hay mucha oferta deportiva, es interesante, con horarios cerrados, con reservas, está bien, así que recomiendo a todo el mundo que le eche un ojo, que aquí estamos para fomentar el deporte, al fin y al cabo, y es lo que hacemos con esta recomendación. Queridos amigos y amigas, nos vamos a ir despidiendo en el programa de hoy, en este 31 de agosto de 2026.

Pues esto ha sido todo por hoy, día 31 de agosto, último día de mes de 2026. Hemos hablado de lo que fue la primera jornada del Real Zaragoza en la primera red y hemos escuchado a los protagonistas. He sido Adriano Iz y ha sido un placer acompañarte en el día de hoy. Mañana a las 9:30, café con goles y a la 1 de nuevo, los deportes.

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4: Es lo que hay, somos el Real Zaragoza y estas vendrán, porque si alguien se piensa que esto va a ser un regalo, un camino de flores o de rosas, lo tenemos clarinete.
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4: Muy buenas noches y bienvenidos a este ¿Qué me estás contando? De este lunes 31 de agosto. Debería ser cierre de mercado, pero gracias a Dios no lo es, porque seguimos como el viernes, creo que fue el último anuncio del Real Zaragoza, y algo hay que hacer, algo hay que reforzar. Y ahora el debate está que si Sangali, que es que primero era así, luego era no, luego era así, luego era no. A mí el viernes me dijeron que no. Ahora parece ser que a Sangali se le ha caído lo del Burgos. Tiene una posibilidad del Racing de Santander. Campeni, creo que se llama el del Europa, pues estamos que ahora en vez de pedir 80.000, pide 50.000. El Real Zaragoza no quiere pagar nada, cero. Cosa que también entiendo, porque al final dice la gente, es que por solo por 50.000, claro, sí, pero si los 17 que has traído te piden 50.000 y son solo 50.000, pues hablamos de 1.000.000 de euros. Entonces, el primero que diga que sí, será el que venga. Quedan 24, unas 26 horas más o menos para el cierre de mercado y estamos así. El tema de Seydou, mucha gente también pregunta por Seydou, si sale, si no, ayer no jugó, dices, pues igual. Bueno, el tema de Seydou, por lo que yo sé a estas horas, es que creen que no sale, pero es que en el mundo del fútbol, adivina adivinanza. Yo no sé si mañana apurarán hasta el final para el cierre de mercado. Me da la impresión que quizás lo tengan que apurar. Insisto que están pendientes de los dos laterales, las dos opciones que tienen abiertas. Yo ayer decía que Sangali no, por la sencilla razón que estaba el tema del Burgos y que estaba muy latente. Pero hoy, por lo que me han dicho hace cosa de media hora, está entre los dos. Y Sangali está que si el Racing de Santander lo quiere, y lo quiere más que nada pues por hacer vestuario, porque bueno, entiende que es un tipo que es válido para ellos. Y ahora el futbolista, el primero que diga que sí, será el que venga. Preferencia, yo entiendo que Sangali, pero tampoco puedes estar esperando a Sangali hasta el último minuto, que luego se te vaya al Racing y que digas, yo ahora me he quedado sin lateral. Es lo que tiene apurar hasta el final. Vivimos la experiencia del año pasado con apurar. Y al final tanto apuraron que se la fumaron, porque acabamos donde acabamos. Pero bueno, es lunes, hay que hablar de fútbol. Esta semana va a ser, bueno, va a ser, no, y es un poco rara porque, bueno, lo que estamos habituados a que los lunes, otros martes, los miércoles, mañana es martes, mañana es cierre de mercado. Bueno, hay gente que todavía está de vacaciones, pero hay que hablar del Real Zaragoza, hay que hablar del partido de ayer, que a mí el partido de ayer... Es obvio que hay que ganar sí o sí, o sea, que esto es lo de siempre, hay que ganar por lo civil o por lo criminal. Tienes que sacar los tres puntos, sí. Hay gente que dice, es que no, es que hay que ganar, me da igual jugando bien o mal, hay que ganar. Claro, pero es más fácil ganar haciendo las cosas bien que haciéndolas mal. Creo que ahí estaremos todos de acuerdo. ¿Que falta que arriba, ostras, parecemos hermanitas de la caridad? Sí, obvio. Ayer lo vimos, veintitantos remates, creo que fueron 10 o 11 corners. Ellos se rematan la mitad, bueno, ni la mitad, que digo, una cuarta parte y te hacen dos goles. Estamos de acuerdo que no puedes fallar lo que fallas ayer. Ayer decíamos aquí en el programa con Jorge y con Javi, decían que es que las dos áreas. Claro, es que la defensa de ayer, yo creo que no son titulares ninguno de los cuatro. Es que yo creo que titular lateral derecho va a ser el nuevo que venga. Centrales, todos entendemos que son Diego e Iranzo. Y lateral izquierdo, yo creo que va a acabar siendo Pereira. Entiendo. Entonces, ayer de la defensa, creo que ninguno va a ser titular en el Real Zaragoza. Arriba es otra cosa. Arriba veremos. Veremos. Pero ya les digo también que creo que el Real Zaragoza en este momento no está pensando en ningún atacante. Si mañana surge alguna oportunidad de estas de ocasión de mercado, se intentará acudir a ella. Pero me da la sensación que mañana o esperan a que Seydou pueda salir o no. Que a mí por lo que me dicen hoy es no, o quizás será el mediodía esté cerrado el mercado con la contratación de ese lateral derecho, que lo decía Ibai en rueda de prensa, que esperaba un fichaje nada más. Veremos. Algo hay que hacer. Hay que ganar. Lo que también entiendo es que si es que por perder el primer partido no nos podemos poner tan nerviosos como he visto gente pidiendo la cabeza de Lalo, pidiendo la cabeza del míster, machacando. Hostia, creo que volvemos a cometer el error de siempre. Quizás este año, es que joder, nos ha ido tan mal, es que no puede ser, estamos en primera ref. Sí, claro. Hemos perdido un partido, como ha perdido muchos. Por ejemplo, el Villarreal en primera división, creo que no ha ganado ninguno. Si alguien se piensa que el Villarreal va a estar el último al final, yo creo que no. Esto es muy largo todavía. Hay que hacer las cosas mejor. Bueno, a mí la primera parte me gustó muchísimo. No sé si se puede hacer mejor, evidentemente se puede hacer mejor marcando un gol o dos. Claro, todo es mejorable en esta vida, pero creo que es más fácil llegar a la victoria a través del trabajo que no a través del, bueno, de meto una y me meto atrás. Veremos, no tengamos tanta prisa para querer echar al míster ya, para crucificar a Cuenca, que alguno me ha dado unos mensajes ayer y decía, hostia tío, por favor, vamos a parar un poco, vamos a parar un poco, vamos a poner los pies en la tierra. Yo insisto que creo que del equipo que vimos ayer, en la idea de Ibai de un 11 titular, 5 o 6 no están. Entiendo, ¿eh? Yo no hablo con Ibai, no lo conozco de nada, pero entiendo que es así. David Foz, buenas noches.
8: Buenas noches, Cubo, ¿qué tal?
4: Bienvenido una temporada más. ¿Cuántas llevamos ya juntos? Una barbaridad, 8 puede ser.
8: Yo creo que 9.
4: ¿Tienes 17 añitos?
8: Sí, yo creo que 9. Bueno, igual es menos.
4: ¿Cuántos tienes?
8: Tengo 24, yo creo que fue con 16 ya, 16, en el antiguo estudio, sí. Bueno, pues 8 añitos, 7 añitos, por ahí. Aquí estamos. Encantado de estar aquí.
4: Sí, pero, hostia, tenemos que buscar un café por algún lado. Puedo ser yo,
8: no sé,
4: tengo
8: 11
4: años.
8: También, también.
4: Vale, o sea, creo que podemos ser absolutamente todos en este Real Zaragoza actual. Hablamos hace un ratito, tú tenías como muchas críticas hacia este Real Zaragoza.
8: Bueno, hay que decir que...
4: Muy gavista, ¿no?
8: Empezamos la nueva temporada de que me estás contando y empezamos pues como dando continuidad a lo de los anteriores años, y es que antes de subir al programa comentamos algo en el bar y evidentemente las primeras preguntas siempre van por ahí, ¿no?
4: En el bar sin nube.
8: En el bar sin nube, correcto. En el bar bueno, ¿vale? Entonces, muchas críticas, ¿no? Pero indudablemente no puedo estar contento con lo de ayer. Creo que el Real Zaragoza debe partir con la exigencia de ganar todos y cada uno de los partidos de aquí a final de temporada, porque estamos en la categoría en la que estamos.
4: ¿Has visto alguna vez un equipo ganar todos los partidos de una competición?
8: Bueno, yo te digo cuál tiene que ser el mensaje y cuál tiene que ser el pensamiento.
4: ¿Has visto algún partido?
8: ¿No?
4: Seamos realistas, ¿eh? ¿Has visto algún equipo ganar el 100% de los partidos?
8: Yo te estoy diciendo lo que debe ser la mentalidad, y dentro de que yo no soy catastrofista y me conoces, Cuco, que siempre intento buscar el vaso medio lleno, tampoco estoy entendiendo el mensaje de autocomplacencia que estoy leyendo en muchos sitios, ¿no? A ver, partido ayer del Real Zaragoza futbolistas hicieron cosas bien.
4: En muchos sitios te refieres al club, te refieres a medios de comunicación, redes sociales.
8: Al final las redes sociales es un poco termómetro, no es definitorio, pero sí que es un poco termómetro de lo que la gente piensa. Y estoy viendo mensajes que dices... es que
4: negativos,
8: No, no, pues estoy viendo muchos mensajes de autocomplacencia.
4: Pues no seguimos a los mismos.
8: Pero yo, Cuco, pues seguramente no. Pero yo no comparto ni la opinión catastrofista ni la opinión de
4: optimista.
8: Todo va bien, ¿no? Mientras el barco se va hundiendo, no, no es el caso. Pero ayer el Real Zaragoza hizo cosas bien y luego hizo cosas muy mejorables. ¿Qué cosas hizo bien? Hablaba Ibai Gómez de que hicieron un partido con balón curioso. Yo pienso que también, ¿vale? A nivel de ritmo de juego, vi que el Real Zaragoza, incluso siendo vertical en muchos momentos, en eso que se demandaba el año pasado en segunda división, que sí, que podíamos hacer mucho pase horizontal, pero nunca superábamos líneas. Ayer el Zaragoza sí que logró, al menos hasta tres cuartos, avanzar, ¿no? A partir de tres cuartos creo que se nos nublaba bastante el tema. Podemos coger la estadística de los remates, pero te diría que el Lasti de Tarragona sufrió como tal en 4 o 5 remates de los que podemos contabilizar como peligrosos. No materializamos todo lo que generamos pisando zonas de peligro y eso lo tenemos que mejorar. ¿Qué más podemos mejorar? Hombre, en el minuto 1, que se te escape una marca individual de probablemente el jugador más peligroso de ellos en el juego aéreo, por mucho que aquí no aportase nada. Estamos hablando del primer minuto, es que ha sido el gol más tempranero de la historia de Primera Federación, si no me equivoco, en una jornada inaugural. Entonces, no puede ser, ¿no?
4: Eso hay que jugar mucho para saber que es el gol más tempranero.
8: Sí, no, pero bueno, porque lo he leído, evidentemente no soy ya, el David de las estadísticas de la segunda división. Yo la Primera Federación la desconozco, es la realidad, más allá de lo que puede conocerlo un aficionado medio que sigue el fútbol. No he visto partidos de la temporada pasada tan apenas, y sí que es cierto pues que te informas pues hablando con personas que tienes en los distintos puntos de España, pues con equipos en esa categoría, ¿no? Pero no soy un experto en Primera Federación, ni mucho menos, si es que en algún momento era un entendido de la Segunda División. Ojalá pudiera seguir siendo un entendido de la Segunda División, pero nos toca esto. Entonces, nos toca esto, y que vi, pues que en la ciudad de Tarragona se puso por delante en el minuto uno y medio, ¿no? Fue algo así. Y a partir de ahí, pues el guión del partido, que creo que ya llevaban de antemano, pues se les reforzó. Ellos yo creo que tenían muy claro que tenían que cerrar espacios interiores, intentar que el Zaragoza no ocupase zonas de peligro y transitar. Y aprovechar cada balón parado y hacer que el tiempo efectivo de juego fuera el menor posible. Claro, con un gol a favor, eso, por tres, ¿no? Y bueno, hizo su partido el Nastic, mereció ganar, que es otra de las preguntas que me has hecho ahí abajo. Yo la Liga de los Merecimientos lo siento mucho, pero en Primera Federación no me voy a subir a eso. Veo cosas positivas que hace el Real Zaragoza. Hombre, veo que tenemos bastantes más ideas en ataque posicional de las que hemos tenido los últimos tres años con cualquiera de los entrenadores que han ido pasando por nuestro banquillo, ¿no? Veo que hay ideas que puedan ser más o menos acertadas. Veo buenas ideas y luego veo otras que entiendo menos. El tema de meter a Escudero por dentro, yo sé que lo de los laterales por dentro es algo muy muy emergente en el fútbol moderno, ¿no? Pero bueno, hay que mirar las características de cada jugador también. Yo entiendo que Escudero siempre me va a hacer algo más por fuera, pudiendo tener más capacidad de centro al área, que tiene una zurda bastante, bastante importante, que por dentro dando continuidad a una posesión, ¿no? Y luego detalles individuales, ¿no? Pues evidentemente el rendimiento de Marcos Cuenca en esa izquierda pues no termina de cuadrarme. Jaume Jardí, yo no sé si le pesó el partido por ser su ex casa
4: o qué razón
8: le pasó, ¿no? Pero bueno, está claro que por fuera el Zaragoza no supo, digamos, entender el partido especialmente. Se nos hizo larga la segunda parte, ¿eh? Yo he estado viendo, sí, se nos hizo larga la segunda parte. Y si algo le puedo poner de pero también a Ibai es que los cambios llegaron tardíos. Bajo mi punto de vista es un lujo para el Real Zaragoza de Primera Ref, el de Primera Ref, sacar el minuto 81 de partido a Peter Ademo y a Rubén Díez. Pero bueno, son observaciones. No voy a decir que todo está mal, ni mucho menos. Tampoco puedo compartir que el Real Zaragoza hiciese el mejor partido de los últimos dos años. No, el Real Zaragoza sí que tuvo un ritmo de juego superior a lo que hemos tenido en los últimos años, porque el Real Zaragoza era atacando bloques bajos y rivales que se encerraban tras fallo nuestro, ¿no? Tuvimos más ritmo, tuvimos más movilidad dentro, pero ni mucho menos para mí fue el mejor juego, por lo que yo entiendo el jugar bien del Real Zaragoza en los últimos años. Creo que hay muchas cosas a pulir, creo que no es esto catastrofista, pero creo que es compatible decir que hay cosas a mejorar, que lo de ayer es un palo y no es concebible el ir a un primer partido de liga y perder 2-0 en Tarragona con un equipo que se salvó la última jornada del año pasado, y decir que oye, que bueno, que vamos a dar tiempo, vamos a ver esta idea hacia dónde va. Ibai ya en su día perdió 3-0 su primer partido con el Arenas de Getxo en segunda ref, la última vez que tuvo un objetivo ascenso, para que me entienda la audiencia, ¿no? Tuvo el objetivo de ascenso a Primera Red, perdió el primer partido 3-0 en Utebo, me acuerdo que además ese día estaba allí, y luego ganó, no sé si fueron 35 puntos de 40 y tantos posibles, ¿no? Bueno, vamos a dar ese tiempo, vamos a esperar a recuperar efectivos, que como bien has dicho ayer en el 11 titular, probablemente hay 4 o 5 nombres que están por entrar, ¿no? y vamos a hacerlo, pero sobre todo desde la autoexigencia. Hay que ser exigentes y hay que intentar que este Real Zaragoza sea lo mejor posible a nivel competitivo. A mí lo del juego, venga, que sí, que mucha triangulación, bien profundizada en ciertos momentos, pero que tu área chirría y el área contraria chirrió otra vez, como ya pasó el año pasado.
4: Hablas de la Liga de los Merecimientos.
8: Sí.
4: Vale, y te cojo el guante. Mira, en una Liga corta, una Liga corta de 5 partidos, te diría, dices, la Liga de los Merecimientos no me vale. ¿Por qué? Porque evidentemente es situación victoria, no hay más. En una Liga de 38 partidos, si tú mereces ganar, yo no voy a decir, no voy a entrar en la historia de 20 ganamos 19, que lo dijo Gaby y lo ha dicho Ibai, no.
8: Sí,
4: pero si tú haces las cosas bien, coincidirás conmigo que si tú juegas bien, ¿vale? Esta mañana me decía Adrián, una cosa es jugar, es que no es jugar bien, es jugar bonito. Yo creo que es jugar bien. Yo creo que Zaragoza jugó bien al fútbol.
8: Yo creo que no atacó mal ese bloque bajo del Nástic. No lo atacó mal.
4: Que no habíamos visto antes. Entonces, esa Liga de Merecimiento que dices tú, en 38 partidos, yo creo que tienes posibilidad de éxito. Más que si fuera una Liga de 5. ¿No? Si fuera una Copa del Rey, te diría, el merecimiento no vale para nada porque el primer partido estás fuera.
8: Te estoy entendiendo, Cubo, pero ojalá sea como comentas. Pero bueno, yo me dedico a hablar única y exclusivamente del partido de ayer. Dudo mucho que el partido de la próxima semana en Antequera, o contra la Antequera en casa, mejor dicho, sea lo mismo que ayer. Ayer se te pone por delante un rival en el minuto 1 y eres incapaz de hacer gol. ¿Generas? Sí. No terminas todo lo que tienes que terminar. Fallas porque en el área te falta, bajo mi punto de vista, calidad. Entiendo que no se va a reforzar nada más. Me genera ciertas dudas que con ese ataque podamos a 40 y tantas jornadas poder ser los mejores de la categoría. Ojalá sea así y me sorprenda positivamente, ¿no? Entonces, partido de ayer es un contexto. El próximo fin de semana tendremos otra cosa muy distinta contra un equipo que fue superior al Nastic el año pasado. El Nastic, insisto, se salvó del descenso a segunda ref en la última jornada. Y es un equipo nuevo también. 3 de los 4 defensas estaban en el Teruel el año pasado. Y ellos achicaron agua. Yo creo que igual que ahí dice que en 20 partidos ganan 19 jugando así. Yo creo que el Nastic de 20 partidos que hubieran imaginado en esta jornada inaugural contra el Zaragoza, pues no se esperaban ganar prácticamente ninguno. Pero bueno, hicieron su partido, lo sacaron. Y me preocupa con la facilidad que sacaron ese partido, claro que sí. Pero bueno, que vamos a dar ese tiempo. Y ojalá pues el Real Zaragoza siga haciendo cada día más cosas bien, los rivales pues sigan a un nivel normalito y así pues a la larga probablemente sí que tendremos mejores resultados que peores, claro que sí. Pero hoy Zaragoza empieza la liga en primera ref perdiendo 2-0 contra un equipo que salvó la categoría el año pasado en la última jornada.
4: Javi, welcome back.
9: Muy buenas, otra vez. Ni 24 horas han pasado.
4: Ayer fueron 20 minutos nada más de programa. Sí. Jorge Marco, sabes que se explaya. Entonces dijimos, bueno, venga.
9: El alcalde de Maya.
4: Javi.
9: Pues mira.
4: La Liga de los Merecimientos, la Liga de que sí, que es que hay que ganar sí o sí, por lo civil, por lo criminal, pero hay que marcar goles. Si no llegas al área es difícil marcarlos. Si llegas 20 veces es más fácil que si no llegas ninguna. Uh-huh. Yo vi un Real Zaragoza, sobre todo, y además lo vimos ayer, en la primera parte a mí me gustó, diría, mucho, comparado uh-huh. con lo que hemos visto tiempo atrás. A mí me gustó. O sea, yo vi saltar líneas con facilidad por medio de Ander, por Terrer. Dije, no me gustó, como ha dicho David, el tema de Escudero, que se vio todo el rato por dentro. Esa banda izquierda me chirrió mucho. Hay cosas que claro que hay que mejorar. Pero a mí el concepto futbolístico que vimos ayer, sobre todo en la primera parte, a mí me gustó.
8: Sí.
4: No puedes salir con la empanada o no baja o no salir en el minuto 3, ¿vale? Y salir en el minuto 5. Hay que salir desde el minuto 0. Porque en esta primera ref, si en el minuto 1 te hacen un gol, luego está clarísimo que es muy difícil levantar estos partidos.
9: A ver, por empezar un poco con el contexto.
4: Claro, tengo.
9: Ayer vinimos con la ilusión de jornada 1, una categoría que no nos pertenece, pero que nos hemos merecido con todas las letras.
4: En este momento nos pertenece.
9: Correcto. Veníamos con la jornada 1 y salimos por la puerta como si fuera la jornada 43 del año pasado. Yo creo que el palo fue bueno.
4: ¿Qué has tirado?
9: No,
5: las llaves.
9: El palo fue muy gordo ayer. Quitando la empanada de ese primer minuto, sí que es cierto que el Zaragoza con balón estuvo muy bien. Y yo en el postpartido sí que dije que el planteamiento del partido de Ibai creo que fue bueno. Pero claro, luego fríamente piensas y dices, ¿el Zaragoza jugó así porque era el plan de partido o porque el Nastic marcó gol y se echó atrás? Y nos favoreció para
4: mira,
9: jugar...
4: Mira, porque te está haciendo gestos él.
9: Nos favoreció para jugar así. Es mi gran duda. Luego, sí que es cierto que falta profundidad, que falta ese buen último pase, pero eso son cosas que en las primeras jornadas cuesta mucho cuando tienes un equipo completamente nuevo, ¿vale? Cuando tienes un equipo completamente nuevo y quieres jugar a este estilo de juego, lo primero que tienes que hacer es ganar. Porque si no ganas partidos, la confianza empieza a bajar, a bajar, a bajar, a bajar. Y esto lo puedes hacer quizás en un equipo que no tenga presión y tenga tanta masa social. Pero aquí debemos tener muy claro todos y debemos de exigir que tiene que ser el ascenso directo nuestro objetivo. Es que no puede haber otra opción, ¿vale? Sí. Entonces, lo primero que tienes que hacer es ganar partidos. A partir de ahí vas progresando, los jugadores van con confianza, no se van a lesionar tanto. Gana partidos y ves progresando poco a poco, ¿vale? Ayer también lo comentamos, el año de Nacho González empieza muy mal. Si tú el año de Nacho González empiezas bien, normal, ¿eh? Normal, tirando a bien, ese año asciendes segurísimo de manera directa. Pero te penalizó el principio. Lo que hay que hacer ahora mismo es ganar partidos. Luego otra cosa que a mí me chirrió mucho. Rubén Iranzo, fichaje, fue convocado. Si vas convocado es porque estás
8: apto
9: para jugar. Lo siento, pero tiene que jugar. Yo lo siento mucho. Me da igual que lleve una semana en el equipo. El ritmo
11: una semana no. Dos días.
9: Bueno, me da igual. Vienes para jugar, vienes de entrenar con el Valencia en primera división. Que los puntos valen igual ahora que en la jornada 38.
4: ¿Tú crees que para criticar a Tachi hay que meterle a Rubén y a...
9: Es que Tachi...
4: Escucha, vale, pues métele a Tachi, pero no digas que es que... Iranzo, como... Pero, joder, aunque llevase un día nada más, tenía que jugar ya. Pero, métele a Tachi. Te digo, pero Tachi, le métele a Tachi y deja a Iranzo en paz. O te digo, que es Tachi, que es mi sobrino, joder.
9: Yo...
4: No lo es.
9: Mira, yo, por ejemplo, me esperaba, así que Gabilondo me esperaba que jugara. Y yo pensaba que de central diestro iba a jugar Rubén Iranzo. De verdad, lo creía. Que de central zurdo iba a jugar Escudero. Y de lateral izquierdo, Pereira.
11: Pues no diste una.
9: Ni una, ¿no?
8: No, no acerté, no.
4: Y eso que tienes el curso de entrenadores.
9: Me equivoqué claramente, pero es lo que yo hubiera hecho, pero como no estoy en el día a día, pues...
4: David, tú
9: no
4: también eres sabe. Entrenador. ¿Tú habrías apostado ayer por Iranzo? Llevaba, no sé si era un día o dos, ¿eh?
8: A ver, iba a llevar toda la pretemporada con Barrachina. Yo sobre todo entiendo que Tachi sea titular, aunque sea solo a nivel jerárquico, ayer, ¿vale?
4: Luego, eso, tío, el Matías de ayer es importante.
8: Sí, sí, por supuesto, pero bueno, al final es un jugador que tiene cierta experiencia, capitán, uno de los capitanes, y lleva toda la pretemporada más o menos en orden. Entiendo que sea titular. Barrachina, yo tengo una opinión con este chico yo creo que tiene unas condiciones positivas, creo que se tiene todavía que hacer más. Durante la pretemporada hemos visto que ha alternado momentos de parecer que sí con momentos de parecer que no. Entonces, tú sí, durante ya una pretemporada con rivales más o menos de tu entidad, porque hemos hecho una temporada muy light en cuanto a rivales, ves que hay ciertas lagunas en disputas, en salir de zona, sobre todo en dureza. Yo veo que este chico que tiene que curtirse un poquito más, que tiene condiciones y puede estar ahí, puede hacer carrera en fútbol profesional, pero creo que el saltar esta etapa tan rápido... Con una plaza tan de exigencia...
4: ¿Saltar tan rápido a primera ref?
8: No, pero titular en un Real Zaragoza con exigencia de ascenso. Yo creo que a día de hoy, creo que ha sido un paso precipitado. ¿Me gusta más que Carrillo? Carrillo incluso tiene más experiencia en ciertos niveles competitivos que el propio Barrachina. Estuvo en la Unión y además tuvo un minutaje bastante importante.
9: El año pasado, que tenía que estar en segunda ref, lo único que hace con el Deportivo Aragón es pasearse por los campos de España.
8: Sí, pero bueno, la gestión de aquel año, bueno, la gestión de la temporada pasada con el tema de lo del Deportivo Aragón, el primer equipo
4: correcto.
8: Con jugadores haciendo turismo
4: en el mercado de invierno.
8: Sí, turismo todos los días. Bueno, el caso de Barrachina me chirría más. Yo no estoy tirando al chico, El chico me parece que tiene condiciones, pero salir al campo de la serie de Tarragona con Barrachina y con Tachi de centrales, Rubén con dos días. Pues mira, yo entiendo que a lo mejor a nivel elaborativo hay ciertos automatismos que no le da tiempo a pillarlos a Rubén, pero el resto de cosas, el fútbol es un lenguaje universal. Dos, tres pinceladas y a jugar. Es un futbolista que hemos firmado con la vitola de titular, entiendo, porque se ha estado ahí detrás de esa operación durante mucho tiempo, a jugar. A jugar porque en esos contextos competitivos él ya ha estado y él puede responder mejor de lo que puede responder otro jugador que no haya estado. Entonces,
4: ¿pero no crees, David, que
8: yo hubiera sacado a Iranzo? Yo probablemente sí. También entiendo perfectamente la posición del entrenador, que lleva toda una pretemporada con ciertos chavales. Y al final Hugo pues haya tenido su oportunidad.
4: Tienes que conocer cómo juega tu portero, cómo saca el balón tu portero. Sobre todo en un fútbol actual que se saca el balón jugado, pase lo que pase. Aunque te presionen cuatro, tú sacas el balón jugado. O sea que me pone de los puñeteros.
8: Bueno, pero hablo.
9: ¿Eso te lo hace Tachi? Te lo hace también. Te hace una salida de balón
8: espectacular. No, pero Javi, los conceptos los tiene. Ha estado trabajando con el equipo todo el
4: mes. Claro,
9: te corre a la salida.
8: Que luego tenga más dificultades técnicamente. Esto es como todo.
4: Tiene que tener más dificultades técnicas. Claro que las tiene que tener. Pero sí que la táctica la conoce mejor que Iranzo, que lleva aquí
8: dos días. ¿Que se podría haber puesto al día? Sí, yo pienso que sí, pero bueno, entiendo.
9: La táctica para ayer no vale para
8: Javi, ¿no entiendes la posición de Ibai? Yo sí. A ver, esto muchas veces, a la hora de gestionar un vestuario...
9: Voy a ganar los partidos.
8: Sí, pero a la hora de gestionar un vestuario, un mes y medio con estos chavales trabajando y demás, has dicho en rueda de prensa por activa y por pasiva que son una maravilla, pues el primer día, uno que ha llegado antes de ayer, lo pones de titular...
9: Pues nada.
8: Yo entiendo ahí a Ibai. Vale. ¿Hubiera hecho lo mismo? Lo entiendo como aficionado que pido ganar. Ahí hay más discrepancia, ¿no? A partir de ahí, entiendo que la próxima jornada vuelve Diego, está
4: si
8: Rubén.
4: Lo pienso como aficionado que creo que tenemos que ganar. Vale, pero es que yo te pido tu opinión como entrenador, ¿vale? Porque yo si quisiera tener aquí aficionados, podría tener a un millón, pero tenemos aquí la gente que sabe de fútbol. Entonces tú acabas de decir que tú puedes compartir, si te pones en el rol de entrenador, lo puedes compartir. Hemos hablado de esos mecanismos, saber cómo tu portero, esa confianza que te da el tiempo. Yo entiendo que Iranzo que lleva aquí dos días, ¿eh? Uh-huh. Me parece que ahora igual estaríamos hablando de... Sí, claro, es que a toro pasado es fácil, ¿eh?
8: A ver.
4: Que Tachi fatal, cierto. Todos dijimos cuando renovaron a Tachi, dijimos, ¿qué coño están haciendo? Pero, hostia, ahora, si hubieran puesto a Iranzo ayer, sería... ¿Alguien nos asegura que habríamos... Vamos, que no habríamos encajado dos goles con Iranzo?
9: Pues
4: yo creo que no.
9: Para empezar, el primer gol, la marca de Tachi.
8: Lo que pasa es que Tachi sale en las dos fotos.
9: El segundo gol queda muy marcado.
8: Sale en las dos fotografías. También es cierto que el segundo gol, por ejemplo, viene de una falta de contundencia en cadena. Luego sí que es cierto que Barrachina es el primero que llega a intentar el corte, pero bueno, es ineficaz, ¿no? Es una pregunta que hay que ponerse en muchas posiciones. Yo no sé cómo ha llegado Rubén tampoco. Entiendo que en plenas condiciones.

0: Veía que eran un poquito más reactivos, con ideas un poco más simples, que no digo que malas, simples, se demostró que malas, ¿no? Pero
1: con Gaby mucho
0: veo más
1: menos.
0: contenido.
2: Con
0: Y como veo más contenido, entiendo en parte que ayer Ibai alinease lo que alineó con respecto a lo de Iranzo.
3: Fíjate, hablamos de Iranzo, pero el central que para mí es jerarquía pura y dura y es, vamos, capitán generalísimo es Diego.
0: Sí, Diego es el mejor, pero de largo.
3: Claro, entonces
0: Pero de
3: llega el
0: largo.
3: primer partido y no puede jugar.
0: Sí, claro.
3: Luego tienes que apostar por lo que todo el mundo decía, hostia, no quiero ver a estos dos ni en pintura, que era Barrachina, Tachi. Pero luego les pones a Escudero. Escudero, que yo no entiendo el papel de Escudero, no lo entiendo de ninguna manera, sobre todo si teniendo en cuenta que por delante tienes a Cuenca en banda izquierda, que me parece que es... Me parece que fue desaprovechar 45
0: Es que
3: minutos.
0: es que Cuco, el modelo de Gaby, que si
3: No,
0: se
3: que
0: apuesta,
3: este sí va allí.
0: ahí de Gaby, sí. Madre
3: mía. Estás con la gabineta.
0: Sí, no, tengo el nombre todavía grabado a fuego porque, bueno, es uno de los principales responsables de que estemos aquí, ¿no? Alguna noche que otra me ha dado mal.
3: Pero por ahí
0: El
3: o aquí.
0: modelo de Ibai, el modelo de Ibai, creo que si se apuesta por él hay que sostenerlo, hay que apoyarlo, hay que reforzarlo, pero sí que es cierto que dentro del día a día ahí Ibai pues va a ir retocando cosas, va a ir mirando cosas, igual que sí que entiendo ciertos movimientos en la parte derecha, porque Jaume Jardí además es un futbolista que tiene más variedad de salidas con balón. Cuenca me parece un jugador mucho más específico, Raúl Pereira me parece un jugador de carril para adelante y centrar, me parece un trotero de ida y vuelta, Escudero no tiene ese mismo ida y vuelta, pero sí que es un buen jugador centrador de distancias más lejanas, es un buen cierre de tres. Entonces, no entiendo que se les pida a ciertos futbolistas que si en su plenitud de facultades no estaban preparados para hacerlas, ahora menos, ¿no? Determinadas cosas, no lo entiendo. No entiendo que se les pida a Escudero entrar mucho por dentro, ¿con qué finalidad? Eso me gustaría, si yo pudiera estar en una rueda de prensa con Ibai, se lo
3: ¿Cuándo
0: preguntaría.
3: quieres ir?
0: Le diría, bueno, cuando vosotros queráis, si tenemos el rato, ¿no? Además, para que la gente no me tache de intruso, ¿no? Tengo carrera de periodismo, podría ir
3: Correcto, correctísimo.
0: perfectamente. Entonces, me gustaría preguntarle, ¿qué buscamos exactamente con ciertos mecanismos de juego? Esos laterales por dentro, ¿por qué pisan tanto tiempo esa zona? Sino que luego han sido futbolistas que a lo largo de sus carreras, donde han destacado es en otras zonas, ¿no? Creo que ayer nos atascamos ahí. Y eso que la primera parte del Zaragoza, insisto, fue buena, la segunda creo que ya se hizo larga. Lo de Escudero, te lo he dicho lo primero. Es una cosa que me chirría bastante y entiendo que Ibai retocará alguna cosa dentro de ese modelo. Que insisto, si se ha apostado por eso, me consta que es un tío que lo trabaja bien, que el cuerpo técnico está también enfocándolo de buena manera. Me consta. Vamos por ahí. Vamos a seguir reforzando y vamos a seguir confiando. Eso no quita para decir que ayer el Real Zaragoza no puede perder 2-0 en Tarragona y tiene que aprender a gestionar mejor ciertos momentos del juego. Y
3: Vamos.
0: tiene que defender bien el balón parado y el central que tiene más experiencia de toda tu plantilla, digamos, en categoría profesional, no puede soltar una marca en el minuto 2 del principal rematador del rival. Y en una transición en los últimos minutos, no le puedes echar la bronca a Gabilondo de que no te ha bajado. No, no, Gabilondo estaba arriba y
3: Yo,
0: tiene que
3: a
0: haber.
3: Gaby Londo digo, ya está otra vez
0: No, y tiene
3: equivocado.
0: que haber un medio centro haciendo la cobertura y el central de la derecha tiene que estar preparado para el salto fuera. Cosas básicas que te hacen ser anticompetitivo en fases del juego y el Real Zaragoza tiene que pulir. Si
3: ¿Seríamos
0: quiere estar
3: campeones de la
0: arriba.
3: Liga del Merecimiento?
0: Visto lo visto, ¿no? La primera jornada, desde luego, llevaríamos 6 puntos ya, por lo menos.
1: Yo por eso
3: Habríamos
0: hay que mejorar
3: ascendido ya, como
0: cosas.
3: dicen los de fuera, dicen, esto no ha ascendido ya la jornada 1.
0: Hay que mejorar cosas. Y el tema de la prepotencia, que
3: Pero claro,
0: también.
3: David, pero claro que hay que mejorar cosas. Es la primera jornada. O sea, son 17 futbolistas nuevos, entrenador nuevo.
0: Sí.
3: Si alguien se piensa que con todo lo nuevo que hay en la primera jornada, esto ya está engranado y ya esto ya funciona de puta
0: Pero,
3: madre,
0: Cuco, que la
3: tenemos
0: mayoría.
3: un problema,
0: Sí,
3: tío.
0: que no pido eso.
3: 17
0: Pero, no pido
3: futbolistas
0: eso, pero es que
3: nuevos.
0: ayer erramos en cosas básicas, ¿eh?
1: Este es el objetivo de Ibai, el Zaragoza de la primera parte, porque es una cosa que
3: Yo entiendo que
1: en la
3: sí.
1: pretemporada tampoco nos han demostrado.
3: No, no, es que yo
0: Es
3: creo
0: que ha
3: que la
0: habido equipos
3: primera
0: que nos ha
3: parte no
0: cogido
3: lo
0: el
3: hemos
0: balón,
3: visto en
0: ¿eh?
3: toda la temporada, en
1: Por
3: la pretemporada
1: esa
3: tampoco.
1: está mi duda
0: Es lo que te obligó a hacer el
1: de
0: rival.
1: si ese planteamiento del partido o ese juego que hubo en esa primera parte es lo que queremos o es lo que nos hizo hacer el Nastic.
3: Yo creo que es
1: Con
3: lo
1: el,
3: que
1: con...
3: quiere, ¿eh? Yo creo que es lo que quiere.
1: Vale, pues para eso necesitas primero un proceso. Pero recuerdo el año pasado con Seyés también empezamos muy bien, jugando muy bien, llegando, teniendo ocasiones y pierdes, empatas, pierdes y te pareces luego al
3: Pero
1: Atlético de Tucumán.
3: ¿Sabes cuál es la
1: Es que hay que
3: diferencia?
1: ganar, primero hay que ganar.
3: Y mira que yo, a mí Seyés me gustaba, ¿eh? La diferencia está
0: A
3: en
0: mí
3: que
0: también.
3: cuando llega Seyés ya llega en un momento crítico.
1: Claro.
3: Aquí estás empezando de cero.
1: Sí.
3: Por lo tanto, entiendo que no va a ser lo mismo que es, hostia, pierdes uno, joder, sí, que me diga, pero que no. Es que conseguís perder uno era acercarte más
1: Es una situación
3: a la
1: diferente,
3: catástrofe.
1: pero yo me refiero a las dinámicas. Que lo que tienes que hacer primero es
3: Pero
1: ganar partidos.
3: Javi, las dinámicas,
1: Y
3: si vamos
1: con
3: a un
1: esas
3: partido, que las
1: dinámicas de
3: dinámicas no
1: ganar
3: existen en un
1: partidos,
3: partido,
1: luego
3: joder.
1: puedes ir
0: Yo estoy
1: progresando.
0: entendiendo a Javi, pero yo soy de los que piensa que ayer el Real Zaragoza

0: a ese aspecto en el partido por el gol tan.
1: O sea, ¿tú crees que no es la, tempranero que no es la idea que tiene Ibai el juego de
0: ayer? Creo que es una de las cosas que han entrenado, porque se ve a la vista que está entrenado. Evidentemente tú eres un equipo de fútbol que pretende ser profesional, ¿no? Y tienes que tener trabajados muchos escenarios, un plan A o un plan B, pero no creo que sea el plan A del Real Zaragoza el de coger el mando del partido a los niveles que lo...
1: Dice que el mejor partido de toda la pretemporada, es obvio, ya esto es otra historia, esto ya tienes que tener tu 11 titular, pero dice que jugando así y que con esta idea, yo entiendo que, yo creo que sí que es su idea.
0: Yo creo que pecamos de confundir a lo mejor ese ritmo de juego que fue más elevado que en pretemporada y que por supuesto en el año pasado, con que el Real Zaragoza fuera un equipo superior, ¿vale? Yo es que no escuché al entrenador del Nastic, pero sí que he visto dos clips traducidos. Dice el hombre algo así como a partir del gol el partido ha salido como queríamos. Entonces en la Nastic de Tarragona al
2: lo
0: final
2: que era adelantarse,
0: efectivamente,
2: ese primer minuto,
0: a ver cómo abren esto, es un bloque bajo que tienen muchos chavales que tienen todavía por entrar, mecanismos que adquirir y a ver qué complicaciones tienen, que luego llegamos con cierta facilidad. A ver, llegamos con cierta facilidad a tres cuartos. Sigo insistiendo en que no acabamos en último pase bien muchísimas veces. Veo errores en toma de decisión, que esto es trabajable. Veo errores en asociaciones. Insistía mucho Ibai en la pretemporada en que tenía que dar con pues jugadores que se entendiesen bien, asociaciones, porque es un modelo que es asociativo en cierto momento.
1: Con Terreri y Ander, por ejemplo.
0: Claro, ahí yo creo que bueno, ese doble pivote da para muchas cosas. Ya da, yo creo, para llevar la iniciativa y probablemente en un momento dado dará para otro tipo de partidos, ¿no? Cuando cojan todo el rodaje, pero creo que fallamos de tres cuartos en adelante. Decimos muchas ocasiones, yo veo las estadísticas, ostras, igual que pienso que evidentemente pues el partido pudo acabar empate, por ejemplo. Tampoco veo
1: también, ¿eh?
0: Tampoco, sí, pero tampoco veo que las ocasiones de peligro del Real Zaragoza, quitando el cabezazo de Joaquín, la parada de Ayesa y el larguero, tuviesen todo el peligro que podrían haber tenido con la cantidad de veces que pisamos tres cuartos. Entonces el Nastic se sintió en su partido. Tuvo errores.
1: No lo creo, David.
0: Pero sí que en muchos momentos sí.
1: El míster segunda... Nastic, igual no has entendido bien la traducción. A mí no me puede decir que tenía el partido donde querían cuando el Zaragoza te sometió de cabo a rabo.
0: Cupo,
1: ¿eh?
0: La segunda parte. Al Real Zaragoza se le hace largo.
1: Pero un partido que yo sepa son las dos partes, ¿no?
0: Entonces, sí, mí... pero yo te estoy diciendo el cómo acaba, porque tú en el descanso llegas 1-0.
1: El míster Nastic, en esa traducción que tú has hecho simultánea, hey, ¿qué dijo? ¿Que la segunda parte tenía el partido donde querían o que el partido entero?
0: El míster del Nastic no había ganado un partido en toda la pretemporada y de cara a su afición.
1: No,
0: pues tiene que hacerse fuerte,
1: que
0: ¿no?
1: El partido lo tenía donde ellos querían.
0: Pero Cuco es muy claro.
1: El 1-0, claro que lo tienes.
0: Pero Cuco es muy claro que tras el gol mete las líneas juntitas, 4-4, los dos puntas a bascular y a cerrar dentro. Y está en ciertos momentos de la segunda parte más que.
1: ¿Estás de acuerdo conmigo que perdimos por nuestra falta de definición?
0: Perdimos por nuestra falta de definición, perdimos porque cometemos dos errores
1: y
0: garrafales
1: de
0: a nivel defensivo.
1: Que tuvimos, no sé, 8 o 9 remates a puerta porque
0: es un
1: fuimos
0: conjunto,
1: muy blandos.
0: Probablemente nos hubiéramos ido a un partido de más goles, pero los errores en defensa es que son inconcebibles.
1: Es que
0: y eso es competir también, eso es jugar bien también o mal.
1: Que esto es lo que tienes toda la temporada, a mí me dio el Nastic, me dio la sensación de equipo.
0: Pero el Nastic es candidato al ascenso.
2: Pobre.
1: No, escucha, pregúntale al míster, él es el que dice que...
0: Yo pienso que el Nastic no es candidato a la ascensión.
2: Yo la única duda que tengo es si el Zaragoza de la segunda parte es el que vamos a ver a continuación, porque es el que hemos visto durante la pretemporada, no el de la primera parte.
1: Mira, yo creo que el Real Zaragoza,
2: la segunda
1: parte, lo mejor es el que a mí me gustaría, es una mezcla de la primera y la segunda parte. ¿Por qué digo esto? Porque a mí, digamos, la banda izquierda de la segunda parte me pareció mejor que la de la primera parte.
0: Pero a ti te gustó sobre todo la irrupción del chaval.
1: De Pereira, y Pereira. Pereira y Vadillo. A mí Pereira, a mí entre Pereira y Escudero me quedo con Pereira.
0: A mí me parece más completo, ojo lo que voy a decir, que seguramente el 90% de la gente no está de acuerdo conmigo, me parece más completo Escudero, pidiéndole a Escudero lo que tiene que hacer como lateral izquierdo que Pereira. A mí Pereira me genera muchísimas dudas a nivel defensivo. Muchísimas dudas.
2: Por dentro, lateral izquierdo, además con el guante que tiene el pie de Escudero, otra
0: ahí
2: cosa
0: vas,
2: no,
0: claro.
2: Sé, no sé si tendrá, pero tiene un guante en el pie a ponerse en
0: la valido para hacer 12 años de carrera en el fútbol de primera división.
2: Pero tiene que haber uno para rematar.
1: Es que
2: de
1: la gente habla del físico de Ander, que Ander aguanta 70 minutos. ¿Cuánto creéis que puede aguantar Escudero como lateral puro? Con recorrido, llegando arriba, centrando balones, ¿cuánto puede aguantar Escudero?
0: Pero que no hace falta apurar línea de fondo en todas las secuencias, ¿eh? Que si precisamente hablamos de que a lo mejor no hubo entendimiento
1: de
0: la banda izquierda.
1: Que tiene y de centrar balones.
0: Pero que se puede poner el balón desde la línea de tres cuartos o más
1: pero
0: atrás.
1: Pero para eso tiene que subir. Vamos a ver, Escudero.
0: Para eso tienes que tener una referencia más clara en el área. Que ayer el Real Zaragoza, cuando ya el Nastic estaba.
1: ¿Quieres decir?
0: un perfil de delantero como Bakis, ¿no? Un Bakis. A Bakis al final se le ha echado de aquí, pues porque evidentemente se le tenía que echar. Pero que echen falta en la segunda parte de ayer, a lo mejor más agilidad con los cambios, el meter perfiles como Rubén Díez antes, sobre todo pues de cara a velocidad en las acciones individuales, ¿no? Peter Ademo, a mí es un chico que me parece que tiene unas condiciones bárbaras. Ahora bien, ¿de qué juega Peter Ademo? Creo que es una de las cosas que le hacen a Gaby tener que dejarlo en el banquillo. Yo creo que Gaby...
1: ¡Gaby otra vez!
0: ¡Madre mía, con Gaby! Yo creo que Ibai no ha definido todavía qué perfil de jugadores ha Ademo en su equipo. Si es un medio centro, si es un media punta, la media punta para mí tiene overbooking. A lo mejor tiene que trabajarlo como seis. Creo que es un jugador que viene por hacer. Esa es mi sensación. Tácticamente creo que está por hacer. Metes ahí a última hora a los chavales. Vi 3-4 conducciones por dentro interesantes de Tobajas. Creo que es un chico que a largo plazo dará. Hoy por hoy, pues al final su rol tiene que ser el que tiene que ser.
2: Hay que pedirle nada,
0: el otro chaval.
1: Hombre, hay que pedirles a todos.
0: Vadillo,
1: bien,
0: Vadillo
2: pero
0: en la pretemporada.
2: La responsabilidad.
0: Vadillo, no, responsabilidad no, pero si elige Ibai, que tienen que ser los que entrenan el partido para dar algo distinto, se les evalúa bien, en esa línea. Para mí, los dos aportaron algo, especialmente Vadillo, tuvo un tiro al larguero, también, pues cierto desborde.
1: Buena pretemporada también.
0: Sí, pero ¿qué echen falta? Un 9 de referencia tenemos. O sea, para los partidos, los 1000 partidos que se nos van a dar a lo largo de la temporada, de que el bloque del rival esté ahí atrás, ya queden pocos minutos, ya solo te valga central área por acumulación. ¿Tenemos algún 9? ¿Qué referencia? Pues en el contexto de partido de ayer probablemente sí.
1: Yo en el minuto 80 dije,
0: probablemente sí.
1: Campo.
2: Y yo también.
1: Campo,
0: si es que Dues Piao ha llegado con ese rol al Real Zaragoza.
1: Si es que tiene algún rol.
0: Claro, esa es la cosa. A mí me chirría ese fichaje de decir, vamos a ver, este chico lleva 3-4 años por segunda división. Con una trayectoria. ¿Cómo?
2: Y otra cosa, que no coja un resfriado Joaquín Delgado, ¿eh? Si no, yo creo que tenemos un problema. Yo creo que
0: Pero falta un delantero. Hemos visto también a Cuenca de delantero centro. Hemos visto, yo creo que ahí tienen sus soluciones que de cara afuera no se ven claras.
1: Pero Pausans es Lewandowski, ¿eh?
2: Sí.
1: O sea, para Mister es diferencial en primera red. Debería serlo en primera red. Vamos a ver, yo lo que digo siempre. Sí, vale, somos el Real Zaragoza, lo que queramos. Pero en primera red es donde tendría que estar, por lógica, el filial. Por lo tanto, estos chavales tendrían que estar jugando en primera red. Primera red, segunda red, me da igual, ¿vale? Ahí tendría que estar jugando.
0: Pero primera y segunda red no son lo mismo, ¿eh?
1: Y ahora estamos... Escucha, yo te digo una cosa. Mi hijo está a dos categorías del Real Zaragoza. Con eso te lo digo todo, ¿vale?
2: Es verdad. Dice,
1: joder, pues si unos chavales de 20 años no pueden competir en primera red, ¿qué cantera de mierda tenemos?
2: Es que...
1: ¿Vale? La exigencia, lo que queramos. Estamos todo el día hablando de la cantera. Es que se ha ido Francho, es que se ha ido otro, no sé qué, y es que ya no tenemos cantera. Vale, te meten 4 o 5 en la cantera. En primera ref. Si nuestra cantera en primera ref no vale, tenemos un problemón.
0: Escucha, Cuco, que yo soy el primero que defiende que en la gestión del Lalo se reserve un espacio en la plantilla para que haya chavales de la cantera.
1: Siempre lo ha hecho.
0: Ya está. A mí eso me parece positivo y creo que además de hacer al equipo más competitivo internamente, creo que al final nos hará construir una identidad que hemos perdido totalmente. O sea, este Real Zaragoza a mí a nivel de identidad me representa más bien poco, pero es el Real Zaragoza. Entonces, esto, independientemente de quién vista la camiseta del Real Zaragoza, es nuestro Real Zaragoza, ¿no? Pero creo que es un primer paso importante para recuperar identidad. Por eso, en ese sentido, Lalo, como gestor, en ese punto de planificación me gusta. Ahora bien, yo ya, no, si os fijáis, no estoy hablando de que me sobren los chavales. No me sobran los chavales. Me faltan realidades de futbolistas firmados que de verdad me ofrezcan un rendimiento diferencial. Por lo menos, viéndolo de ayer, se van a incorporar en breves Diego, que me parece un centralazo, me parece un central de segunda división y de parte alta, diría yo. No me estoy viendo arriba, este chico sí que lo he visto varias veces. Me falta Iranzo, que lo quiero ver formando pareja con él. Me puede faltar Ureña. Ureña tenía muy buena pinta cuando irrumpió en el primer equipo del Girona. Yameri al 100%, que la gente ya veo que está tirando a Yameri. Yameri es un jugador un poco diésel, siempre ha sido así. Es un jugador diésel, irá entrando poco a poco. Y Yameri el año pasado, o Rubén Díez, que no le gusta que le llamen Yameri. Rubén Díez era un jugador que el año pasado en el Ceuta era capital. El Ceuta, que quedó entre los 10 primeros, bueno, a lo mejor.
1: Que nos pegó un repaso
0: al
1: del
0: final,
1: primer partido el año
0: no
1: pasado.
0: No quedó entre los 10 primeros, pero.
2: Casi todo también.
0: Yo tenía un compañero de trabajo que era del Ceuta y constantemente, yo no vi todos los partidos del Ceuta, pero me decía, qué maravilla este chico, cómo no lo habéis podido tener nunca. Yo, pues algún día llegará el momento. Pero cuando se comentó el primer rumor de que llegase Rubén Díez, pero ¿cómo va a irse Rubén Díez si está en su mejor momento de fútbol? Y es verdad, Rubén Díez ha picado mucha piedra, ha estado en el barro y es ahora donde ha irrumpido a un nivel alto. Para mí, a este chico hay que esperarlo, a Rubén hay que esperarlo. Habrá que ver cómo entra Ureña, que también apuntaba maneras en el Girona cuando irrumpió jovencito en el primer equipo. Hay que esperarlo, pero a día de hoy, como lo he visto ayer, yo lo que critico, o más que criticar, lo que señalo, es que me faltan realidades. Me faltan realidades para que este Real Zaragoza pelee un ascenso directo a Segunda División, y creo que es el objetivo.
2: Y volviendo,
0: ¿no?,
2: al tema cantera, ¿desde Ander ha salido algún jugador top de nuestra cantera? ¿Ha salido alguien?
1: Hostia, Vallejo, no. Con la calidad de Ander, no.
2: No ha salido ningún jugador diferencial de nuestra cantera.
1: O sea, es que en los tiempos recientes, te diría en los últimos 15 años, a lo mejor han salido Cani, no, Ander,
2: Cani es mayor, hace mucho más.
1: 15-20 años, te hablo. Ander, Cani, ¿quién más?
0: Hombre, nada. Zapater, que también por lo Vallejo, simbólico, pero no al mismo nivel de calidad. Sí,
2: Champion y tal, sentado en el banquillo. Francés está en el Gerona, en Segunda División.
1: Nosotros en Primera Ref, ¿eh? ¿Eh? Nosotros en Primera Ref, no se nos olvide.
2: Bien, vale. El ISO en Segunda División, pero tanto que iban a explotar. Que
0: entonces, tú criticas hacia la cantera.
2: Claro, yo critico la cantera. El nivel de la cantera tampoco. Es que no te vas a sacar de las castañas.
1: Es que no ha habido proyecto de cantera en los últimos años,
2: nunca,
1: Javi. Que
2: nunca,
1: no lo ha habido.
2: Pues por eso.
1: Sí, escucha, yo te voy a decir. Yo tengo una cosa. Con Lalo, la etapa anterior, sí que había trabajo de cantera, ¿eh? Uh-huh. Lo había. Vale. Es más, con Lalo, si no me equivoco, sube Azón.
0: Pero Cuco, los gestores
1: Francho,
0: de la Ciudad Deportiva
1: francés, han cambiado también, ¿eh?
0: Bueno, han cambiado que recientemente, que no da tiempo para ver resultados.
1: Correcto. Pero tú lo has dicho antes, el trabajo de cantera de Lalo es muy diferente. Uh-huh. Y la apuesta de Lalo por la cantera es más que visible.
0: Pero a lo que voy, que cuando Lalo se permite, ya no se permite el lujo, decide apostar por ciertos jugadores al primer equipo, con Iván y demás, los gestores de esa Ciudad Deportiva son los mismos que luego continúan a pesar de no estar Lalo. Quiero decir que yo creo que la Ciudad Deportiva del Zaragoza, a pesar de estar abandonada completamente, lo que es el capital humano de formación y demás, no ha dejado de tenerse.
1: Hablas de los que prohibieron jugar una final de un campeonato de una Copa de España.
0: Hablo de los que tenían que hablar, pero
1: prohibieron a dos de los mejores jugar ese partido.
0: Pero Cuco,
1: con Lalo eso no habría pasado.
0: Pero yo es que normalmente, cuando una persona o varias personas están durante un tiempo largo en un sitio, pongo los errores y pongo los aciertos. Entonces, tan cierto es lo que comentas, como que también varios jugadores, no a nivel top, pero sí a nivel de alcanzar el fútbol profesional, salieron estando ellos como gestor de cantera.
1: ¿En los últimos 5 años?
2: Es lamentable, pero que es que
0: a mí me parece que ha habido un espolio, pero, David, justificado, que tenemos aquí el error de echar la bronca a la familia, a ver, que nosotros,
2: David,
0: tenemos que mirarnos el ombligo,
2: mira,
0: también, ¿no?
2: Un proyecto
0: y ahí
2: de
0: se ha fallado.
2: Un proyecto de cantera tiene que ir a largo plazo, ¿vale? Ahora mismo estamos en Primera Red. Puede haber jugadores de la cantera. Perfecto.
0: Pero tienen que ver la luz,
2: pero
0: en
2: no,
0: el primer equipo, ¿eh?
2: No, claro, pero no les podemos dar la responsabilidad de que ayer Barrachina titular, aunque sean las circunstancias que sean, que si Cuenca titular, que si Pausans titular, que no. Me parece bien la inversión que se está haciendo en la cantera a largo
0: 70
2: plazo,
0: partidos, ¿eh?
2: Pero que el objetivo a corto plazo es el primer equipo, y donde tienes que invertir es en el primer equipo, y conforme más arriba esté el primer equipo, mejor será la cantera, porque se te irán menos jugadores, podrás fichar mejores jugadores para la cantera, podrás tener mejor infraestructura, mejores materiales, mejores formaciones, y a partir de ahí
0: entonces estamos de acuerdo,
2: pero es a largo plazo.
1: Pero Javi, un segundito, hay una manera más corta,
2: ascender a primera división. Sí, claro, poniendo las
0: pero
2: pelas.
0: Estamos de acuerdo, Javi.
2: Invirtiendo en el primer equipo.
0: En que, escucha,
1: y en la
0: Javi,
1: Ciudad Deportiva.
2: Bien.
1: Y en la Ciudad Deportiva como Dios manda.
2: Vale.
1: Y no queda pena.
2: Bien.
0: Pero Cuco, el mensaje
2: que
0: está dando Javi,
2: el primer equipo.
0: Es que hay que invertir en el primer equipo. Por tanto, entiendo que te refieres a los fichajes que han llegado durante este mercado de
2: y
0: fuera,
2: a lo que
0: ¿no?
2: Que haya que pagar para traer gente diferencial,
0: ¿vale?
2: Para subir
0: pero
2: este
0: al
2: año.
0: Parecer tampoco estamos muy por la labor de depositar ciertas cantidades para firmar jugadores.
2: Joder,
0: entonces, no
2: pagamos
0: necesario.
2: Ni hacia Sandero por el camperi este del Europa.
0: Ahí voy, a mí eso es lo que me chirría,
2: vamos,
0: bastante también.
2: Vamos.
0: Claro.
2: Perdón por la publicidad.
1: Un segundito. ¿Qué cojones tiene que ver un coche con Campeni?
2: ¿Qué pide? ¿50.000 euros? Pues un Dacia Sandero ahora
1: quieres,
2: estará
1: escucha,
2: cerca.
1: ¿Qué coche tienes?
2: Un Citroën C5. Ahí, pues, el de la Policía Nacional. Un abrazo para todos los ceutis.
1: Véndelo, bueno, y compra Campeni.
2: Para el Pradilla, ¿no?
0: Yo el tema de la cantera, entiendo que durante estos años se han hecho cosas mal, indudablemente. Creo que no se ha dotado ni muchísimo menos de los recursos que debería de dotarse una cantera, más cuando lo pones siempre del centro de todo, porque la anterior propiedad ponía siempre la cantera como la academia, la gran academia. Bueno, se ha abandonado la cantera y aún así sigo pensando que hay cosas que pueden llegar a ser rescatables a largo plazo. Le doy la razón a Javi, en que a lo mejor no son realidades preparadas para estar ahora defendiendo el reto que está defendiendo el Zaragoza, sí para estar como complementos. Por eso yo ahí la responsabilidad se la otorgo a los jugadores que vienen de fuera para reforzar esto.
1: Le das la razón a Javi que el Dacia Campero es igual que Campeni.
2: Sandero.
1: Pero te digo una cosa, si tanta pasta vale un Dacia, joder, tenemos un problema.
2: A ver, pues el otro día vi uno.
0: Está la vida cara,
2: y pico, por 30.000 y
0: está
2: pico,
0: la vida.
1: No es Mercedes,
0: la vida cara.
1: Se nos acaba el tiempo.
2: Ya se ha acabado esto.
1: David, ¿quieres decir algo más?
0: Nada, simplemente que bueno, que al final como...
1: Dentro de tu análisis catastrofista, ¿quieres decir?
0: No,
1: yo sé, la vuelta de bien un altar,
2: la vuelta de Gaby.
0: He nombrado 14 veces a Gaby a lo largo del programa, creo que esto no me había pasado en la vida. Son cosas ya de... Al final lo arrastras, mucha pesadilla, mucha...
1: Estás pensando en Gaby Londo y no te ha salido. ¿Puede
0: también
1: ser eso?
0: También puede ser, ¿no? Pero bueno, en cualquier caso, acabó como empezó. Creo que lo de ayer...
1: ¿Te genera alguna esperanza lo de ayer?
0: No, ninguna. Me genera una decepción grande el perder el primer partido de Liga contra el Castilla y Tarragona.
1: No del momento, sino de esperanza a largo plazo.
0: Mi esperanza a largo plazo no viene cambiada por el partido de ayer, ni aunque hubiésemos ganado. Creo que
1: si fueras el Nastic, ¿estarías contento con tu fútbol?
0: El Nastic...
1: ¿Pensarías que vas a ascender porque has ganado?
0: No, por supuesto que no. Igual que el Real Zaragoza no va a estar en tierra de nadie por haber perdido el partido de ayer. Que a mí no me cambia el partido de ayer la opinión que tengo de este proyecto. Creo que es un proyecto de riesgo por la elección del entrenador. Creo que es un buen entrenador con su modelo. Y ahora quiero ver si a la larga en el tiempo es un modelo eficaz con los jugadores que le han traído. Por lo tanto, no todas las responsabilidades del entrenador. Y con el reto que tiene el Real Zaragoza por delante, con todo lo que rodea a esta ciudad. Que la verdad que para muchas cosas somos maravillosos. Mira la cantidad de gente que había ayer en Tarragona, que es una locura. Y para otras cosas pues somos complicados. Todos, yo me incluyo también, ¿no? Entonces, vamos a ver, vamos a dar tiempo indudablemente y a ver qué tal va la cosa.
2: David, te hago una pregunta.
1: No, Javi, que se nos acaba el tiempo ya rapidísimo.
2: Ayer nos llevábamos una hostia gorda, ¿no?
0: Por supuesto.
2: Fue muy gorda. ¿Nos vamos a Torremolinos?
1: Discoteca por la noche, tú seguro que vas. Se nos acaba el tiempo ya. Muchísimas gracias a todos ustedes, señoras, señores. Muchísimas gracias. Que tengan una fantástica noche y no nos vengamos abajo por un puñetero partido.
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0: Muy buenos días, ¿qué tal están? Bienvenidos a este tiempo para la información aquí en Ebro FM. Las noticias de Aragón en los próximos minutos en este martes 1 de septiembre de 2026. Ya estamos en el mes de la vuelta al cole, en el mes en el que casi todo vuelve a comenzar. Lo que parece que no va a parar es el calor, también en septiembre. Previsión de la Agencia Estatal de Meteorología.
1: Buenos días, hoy las temperaturas máximas suben al oeste de Zaragoza, bajan en la mayor parte de Teruel y sin cambios en el resto. Hoy se esperan máximas de 35 grados en Zaragoza, 32 en Huesca, 31 en Teruel, 30 en Albarracín. A partir de mañana se esperan tendencia ascendente en las temperaturas, especialmente de cara al jueves y al viernes. Se esperan valores significativamente elevados en el entorno de los 40 grados en amplias zonas de toda la comunidad. En cuanto al cielo, hoy con intervalos de nubes bajas en la mitad norte y poco nuboso en la mitad sur por la mañana. Por la tarde, intervalos de nubes de evolución en el Pirineo y nubes medias y altas en el resto. Hay baja probabilidad de chubascos y tormentas aislados en el Pirineo y en el nordeste de Teruel durante la tarde. En cuanto al viento, hoy flojo variable por la mañana, tendiendo a partir del mediodía a soplar de componente sur y este con intervalos moderados. El fin de semana continuará el calor, pero se espera que remita un poco la intensidad. Es una información de AEMET.
0: 20 grados son los que tenemos ahora mismo en el centro de la capital aragonesa y como todos los días en este informativo vamos a conocer cómo amanece Zaragoza en cuanto al tráfico, a las incidencias por obras, conectando con el portavoz de la policía local, Óscar Zueco. Buenos días.
2: Hola, muy buenos días.
0: ¿Qué novedades tenemos para hoy?
2: Pues comenzamos este primer día del mes de septiembre en estos momentos con el tráfico normalizado en las principales vías de la ciudad, afortunadamente sin incidencias circulatorias, importante ahora mismo que debamos destacar. Si bien en cuanto a obras que afectan al tráfico, queremos informar que hoy inician trabajos de asfaltado en la calle Silvestre Pérez, en el barrio de Las Fuentes. Concretamente, estos trabajos van a llegar hasta el cruce con la calle Salvador Minguijón, por lo que sea necesario el corte de la propia calle Silvestre Pérez desde la calle Doctor Iranzo. También informar que dichos trabajos de asfaltado empezaron el día de ayer en las calles Nuestra Señora del Agua, en el barrio San José, en la plaza Gallur del barrio de Torrero y en la calle Hogar del Cristiano, también en el barrio de Torrero. Y por último también queremos informar que se van a realizar obras en el puente de la Almozara, sentido Plaza de Europa. En este caso son trabajos de soldadura y pintura de las barandillas del propio puente, por lo que será necesario ocupar el carril derecho de circulación de dicho puente. Esto es lo más destacado en estos momentos en cuanto al tráfico se refiere desde Policía Local de Zaragoza.
0: Gracias por la información, Óscar. Buen servicio y hasta el mediodía.
2: Gracias a vosotros y hasta el mediodía.
0: La situación que atraviesa la ciudad autónoma de Ceuta y, por ende, esta crisis de seguridad nacional que afecta a toda España sigue concitando toda la atención mediática. Se ha cumplido un mes desde que se produjera esa invasión. Algunos lo llaman entrada masiva. Son sinónimos para hablar de lo mismo, de la violación de la integridad territorial nacional. Así lo definió Pedro Sánchez el primer día que se produjo esa situación. Luego desapareció, se fue a la Mareta de vacaciones, porque como ayer dijo en una entrevista en una emisora amiga, él tiene derecho a descansar. Faltaría más, podríamos decir. La verdad es que ayer Sánchez no dejó despejada ninguna incógnita. Volvió a repetir lo mismo, cero autocrítica. Exculpó a Marruecos de todo lo que está sucediendo en Ceuta. Volvió a hablar de la internacional reaccionaria, Rusia, Israel y las mafias. Y de paso lanzó un dardo envenenado al rey, al jefe del Estado, con falsedad incluida de por medio. Dijo que llevaba 20 años sin visitar Ceuta el jefe del Estado. Lleva 12 como rey de España. El caso es que, a consecuencia también de esas declaraciones ayer del presidente del Gobierno, ha habido reacciones. Y más teniendo en cuenta que mañana va a tener lugar esa concentración ante los ayuntamientos y municipios de toda España, una concentración a la que el PSOE ha dicho que no va a participar por acusar a PP y Vox, sobre todo al PP en este caso, de manipular y de usar el tema de Ceuta como confrontación política. Vox, que siempre han sido muy tajantes acerca de lo que estaba pasando allí. Ayer reunía a su Comité Ejecutivo Nacional y salían algunos acuerdos. El más importante, que exigen la suspensión del Tratado de Amistad con Marruecos. Decía Santiago Abascal que España debe responder como un Estado soberano.
3: El Comité Ejecutivo Nacional de Vox, reunido hoy en el Escorial, ha decidido continuar con nuestras acciones políticas y nuestras acciones jurídicas contra todas aquellas ONGs o cargos públicos, gobernantes o ministros que consideramos cómplices de esta invasión. En segundo lugar, hemos decidido exigir la suspensión del Tratado de Amistad entre España y Marruecos, porque no puede ser nuestro amigo quien nos invade y quien reclama parte de nuestro territorio histórico.
0: Vox reclama además convocar al embajador del Reino de Marruecos en España, llamar a consultas al embajador español en Rabat y, en el caso de persistir la situación de invasión y de ataque a la soberanía nacional, retirar al embajador de España y expulsar al embajador marroquí. Volvió a ser muy crítico a Santiago Abascal con el presidente del Gobierno de España, con Pedro Sánchez. Ayer también, desde aquí, desde Aragón, la portavoz de los populares en las Cortes, Ana Marín, después de la reunión que habían mantenido todos los grupos

0: a los compatriotas, a nuestros compatriotas, pero también ha dejado a su suerte, vamos a dejarlo, o vamos a decirlo así, a los migrantes que hoy están todavía en Ceuta.
1: Este discurso, este argumentario del Partido Popular, no solo en Aragón, en toda España, está claro que quiere diferenciarse en el tema de esos inmigrantes del discurso que tiene Vox al respecto. El caso es que la situación sigue siendo tremendamente complicada. Ya les adelanto que va a ser el tema nuclear de nuestra tertulia política que hoy vuelve a partir de las 9 de la mañana. Y también se refería ayer a este asunto porque en una rueda de prensa se preguntaba a la alcaldesa de Zaragoza, Natalia Chueca, por este asunto con vista sobre todo a la concentración de mañana, una concentración que organiza la Federación Española de Municipios y Provincias que tendrá lugar en las puertas de los ayuntamientos a las 8 de la tarde. Esto es lo que decía Natalia Chueca.
2: Es un gesto, pero que al final los vecinos ceutíes vean que la ciudad de Zaragoza está con ellos y que vamos a apoyarles desde aquí y a solidarizarnos con esta situación tan lamentable que no deberían de estar viviendo. Resulta muy complicado de entender cómo el gobierno de España parece estar más en la defensa de Marruecos que de sus propios vecinos de Ceuta, ¿no? Y por lo tanto que sientan que el resto de las ciudades y en este caso de Zaragoza sí que estamos con ellos y vamos a apoyarles.
1: Y vamos ahora con este comienzo de curso político en Aragón. Ayer la presidenta de las Cortes, María Navarro, recibía a todos los portavoces de los partidos políticos con representación parlamentaria. Por cierto, hubo un denominador común y era agradecer a la presidenta su talante, sus formas a la hora de, recordamos, dirigir y comandar la segunda institución de la comunidad autónoma. Pero ya entrando en cuestiones de política, el Partido Socialista lo que quiere es impulsar un Plan Aragón 2027 para afrontar los incendios. Dicen que escuchando a los profesionales y al territorio, pide al resto de grupos que se sumen. Y de paso le reprochan a Azcón que no contactará con ellos durante los incendios. Pilar Alegría.
3: Un plan que tiene que nacer del acuerdo, del consenso y sobre todo recogiendo las propuestas y las ideas de los que verdaderamente viven y conocen el territorio. Hablando con los voluntarios, hablando con los agentes de la protección de la naturaleza, hablando con bomberos, hablando con alcaldes, con agricultores, por supuesto también, para que sus ideas se materialicen en las propuestas, como digo, dentro de ese texto, dentro de ese documento, que es el Plan Aragón 2027.
1: Una cosa está claro, es que haya asuntos que mejorar, por supuesto, en la prevención, en la extinción de los incendios, en las condiciones laborales de esos bomberos forestales. Esto casi nadie lo pone en duda. Y otra cosa es el evidente oportunismo político del Partido Socialista con unos incendios que, recordamos, han arrasado unas 45.000 hectáreas en Aragón y que se ha llevado por delante la vida de varias personas. Seguimos con esa ronda de portavoces o portavoces adjuntos, como es el caso de Lorena García, portavoz adjunta de Vox en las Cortes de Aragón. Vox, que forma parte, ya saben, del gobierno de Aragón con el Partido Popular, y han pasado ya 115 días de ese gobierno PP-Vox, de esos acuerdos. Volvía a referirse Lorena García a la prioridad nacional.
4: Ya han pasado más de 115 días desde la firma del acuerdo de gobierno, el 22 de abril, entre los grupos de Vox y el Partido Popular. Una hoja de ruta a desarrollar en estos próximos años. Una hoja que ya está presente y que está suponiendo mejoras y beneficios para todos los aragoneses. Eliminación del gasto superfluo, priorizar la atención en sanidad, en educación y en servicios sociales para todos nuestros ciudadanos. Más recursos para los nuestros, para los de casa. La prioridad nacional, de acuerdo con el marco legal vigente, estará muy presente en todas las ayudas del Gobierno de Aragón.
1: Esto por parte de Vox. Agrupaciones parlamentarias más minoritarias, como Aragón Teruel Existe, hay que recordar en este punto lo que pasó antes del verano, poco después de constituirse las Cortes, tanto Aragón Teruel Existe como Izquierda Unida solicitaban un cambio en el reglamento de las Cortes, un cambio precisamente por haberse quedado con dos parlamentarios, la formación de Teruel, y con uno Izquierda Unida, sobre todo para recibir una mayor asignación económica. Esto fue rechazado, provocó el enfado, sobre todo de la formación de Aragón Teruel Existe. Recordaba esto ayer su portavoz Tomás Guitarte.
5: Hemos querido trasladar nuestra preocupación por la deriva política que hemos visto desde que se inició esta legislatura, deriva política que se traduce en la ruptura de consensos y de modos de funcionar con los que había

0: Ha venido trabajando esta Cámara desde hace 40 años. Creo que recordáis, porque fue una de las cosas que más nos encargamos de defender, pues eran aquellas discusiones sobre los tiempos y la participación que se daba a los grupos minoritarios, sobre los medios que tenían que disponer estos grupos minoritarios para hacer su función.
1: Y en cuanto a Izquierda Unida, Marta Bengochea, su portavoz, volvía a incidir en que van a estar y van a ser muy críticos, claro, con las políticas de la derecha, con las políticas del gobierno PP-Vox. Hacía referencia a la sanidad, a la educación y lo van a escuchar, a que seguirán en la calle.
2: Seguimos preocupadas con la educación, con la sanidad, con la vivienda y con derechos sociales, además, como digo, de la situación de clima político raro, enturbiado, que están provocando este gobierno PP-Vox. Así que, sin más, nosotras vamos a iniciar con mucha intensidad y esperemos que la calle vuelva a ocuparla el tejido social organizado y la lucha social que hace muchísima falta en Aragón.
1: Así comienza este curso político en Aragón, un curso político que en el horizonte sin duda va a tener por un lado las elecciones no autonómicas, pero sí municipales, y evidentemente cuando lleguen las elecciones generales, que llegarán. Incluso ayer Pedro Sánchez hablaba de un posible adelanto técnico de esa convocatoria de elecciones generales. Dos noticias más para terminar este bloque de Aragón. La consejera de Economía, Competitividad y Empleo del Ejecutivo Autonómico, Eva Valle, incidía ayer en que, de aprobarse como está el Real Decreto que regula los requisitos de sostenibilidad energética, medioambiental y de resiliencia y soberanía digital, aplicables a los centros de datos, colocarían a nuestro país en clara desventaja, dijo, frente al resto de Europa. Cambia las reglas del juego y lo hace, según Valle, sin ningún tipo de diálogo previo ni con el sector ni con las administraciones públicas. Las empresas, decía, buscan un entorno estable y competitivo y Aragón lo tiene. Ya saben la apuesta enorme que ha hecho Aragón por encima de muchas otras comunidades autónomas españolas por la implantación de los centros de datos. Y septiembre, les decía, es el mes de la vuelta al cole. Y con esa vuelta al cole cada vez más cerca, muchas familias empiezan a hacer cuentas y salen rosarios, libros, material escolar, ropa, calzado o dispositivos electrónicos. Ante esta situación, el Gobierno de Aragón, a través de la Dirección General de Pymes, Autónomos, Comercio Interior y Consumo, pone en marcha una nueva campaña informativa para ayudar así a las familias aragonesas a afrontar las compras del nuevo curso con una mayor planificación, evitando gastos innecesarios. Se destaca la importancia de incorporar el consumo responsable también a la educación de niños y adolescentes y planificar las compras, conocer qué necesitamos realmente y saber cuáles son nuestros derechos como consumidores. Vamos a hacer una pequeña pausa, volvemos enseguida con más noticias de Zaragoza.
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1: Vamos con esas noticias de Zaragoza. Hay mucho que comentar de lo que ayer dijo la alcaldesa Natalia Chueca, también en el inicio de este curso político, sobre varios asuntos de gran interés. Por ejemplo, los presupuestos. Recordamos que antes del verano, antes de agosto, y por sorpresa, la consejera de Hacienda presentaba la propuesta de ordenanzas fiscales. Normalmente esto se hace en septiembre, pero se ha adelantado. Se ha adelantado con vista seguramente a intentar, no sé si una mayor presión hacia grupos como Vox, porque el PP ha sacado adelante todos los presupuestos de este mandato gracias a Vox. La aritmética ha cambiado. Ahora, si se diera el caso, podría sacarlos adelante con el voto de una tránsfuga. Y eso, evidentemente, puede marcar la pauta. Y luego, la llegada de las elecciones municipales en mayo hará que cada vez se separen más los caminos, como es lógico, de PP y Vox, cada uno marcando su propio criterio. Pues bien, esto es lo que decía ayer Natalia Chueca acerca de si va a negociar los presupuestos, cuándo van a tener lugar, si confía en sacarlos adelante.
7: Intentaré seguir avanzando en que la ciudad no se paralice, que no se bloquee, seguir trabajando en unos nuevos presupuestos, creo que es mi obligación como alcaldesa, y si hay partidos políticos que no quieren apoyar el avance y la transformación que está teniendo lugar la ciudad y que quieren paralizar y bloquear por sus cálculos políticos, pues lo tendrán que explicar a la ciudadanía, si eso les parece que es lo óptimo. Yo aquí voy a tener la mano tendida a todos, como siempre, y por supuesto a Vox.
1: Hablaba la alcaldesa de lo que yo les decía, de esos cálculos políticos. Y ha habido, además, en lo que llevamos de año, distintas controversias, choques entre Partido Popular y Vox en el Ayuntamiento de Zaragoza. Vox ha dejado siempre claro que es socio solo de presupuestos, en todo caso, no socio de gobierno. Y ayer esto le contestaba a la alcaldesa la portavoz de Vox en el Ayuntamiento, Eva Torres.
8: La alcaldesa dice que quiere volver a negociar los presupuestos con Vox. Perfecto. Pero antes de hablar de los presupuestos del año 2027, estaría bien hablar de los del año 2026. Porque hay una pregunta muy sencilla. ¿Ha cumplido el gobierno municipal con todos los compromisos que asumió para aprobar aquellas cuentas? La respuesta es no. El gobierno municipal no ha cumplido todavía con todos sus compromisos. Y si los compromisos del año 2026 siguen pendientes, no parece muy serio venir ahora a pedir nuevos compromisos para el año 2027.
1: Es decir, la cuerda se tensa y seguramente se va a tensar más. Lo veremos en este otoño, que se presume muy caliente en el Ayuntamiento de Zaragoza y en Aragón y en toda España. Hablamos de cosas calientes, las obras. Las obras que continúan. El Ayuntamiento sigue con todas estas obras que están provocando un auténtico caos, un auténtico colapso de movilidad para los zaragozanos. Y ahora ya no se puede decir aquello que nos comentaron, ¿no? Que en verano hay menos gente en la ciudad. Todos están volviendo. Y se le preguntó a la alcaldesa también si iba a tener algún plan de choque para la movilidad de los próximos meses. No. Respondió con un verbo, que no sé si está incluido en la Real Academia de Española de la Lengua, fasear.
7: Fasear las obras, minimizarlas y revisar ese plan semana a semana para reducir el impacto y las molestias que pueda haber en el transporte público y en el transporte privado, en general a los vecinos. Pedirles pues eso, su colaboración, agradecerles su paciencia y decirles que realmente el resultado va a merecer la pena, que nos vamos a encontrar con una ciudad totalmente renovada y transformada pasados estos meses, en donde han coincidido varias obras importantes y que sin duda afectan a la movilidad.
1: Faseando. Ese es el nuevo verbo de la alcaldesa, mientras continúan, claro, las obras del Portillo, la Plaza San Miguel, con mucha polémica, Pedro Cerbuna, Avenida Valencia, y sigue la operación Asfalto, que en los próximos días afecta o afectará a la calle Nuestra Señora del Agua, en el distrito San José, la Plaza Gallur, también la calle Hogar Cristiano, y en Las Fuentes, a la calle Silvestre Pérez y a la calle José Martínez Ruiz Azorín. Y la Romareda, cómo no. La Romareda, la nueva Romareda, claro, en el centro, en el ojo del huracán continuamente. Ayer les dábamos cuenta de las críticas del Partido Socialista. Sobre todo querían transparencia, querían que les enseñaran los contratos, sobre todo en cuanto al naming. Al naming que va a suponer que lleguen 8 millones de euros para el club, para el Real Zaragoza, a través de Ibercaja. Y ayer Natalia Chueca volvía a decirles a los socialistas que no hacen más que poner palos en la rueda con este tema.
7: Yo les pediría al Partido Socialista que reflexione sobre esta estrategia de ir continuamente en contra del Real Zaragoza, en contra del primer club deportivo de fútbol de la ciudad de Zaragoza y del proyecto de la Romareda. Se han empeñado desde el primer momento en no aportar ni un solo recurso que podrían haber aportado en la única institución en la que ellos están gobernando, que es la Diputación Provincial de Zaragoza. Se cerraron las puertas a poder entrar en este proyecto y no han hecho más que poner palos en la rueda.
1: Un proyecto que nos iba a costar 0 euros a los zaragozanos y a los aragoneses y aproximadamente en números redondos ya vamos por 200 millones. Todo esto venía a consecuencia de la visita que hacía la alcaldesa a otras obras que estarán en la primavera del próximo año, las del Centro Deportivo Municipal Distrito Sur. Y hablaba precisamente también la alcaldesa del balance que están haciendo de las piscinas en este verano. Quedan todavía algunas abiertas en Zaragoza hasta este último fin de semana, hasta el 1 de septiembre.
7: Estábamos rozando el millón de visitantes, de asistentes a las piscinas municipales, una cifra que supera la cifra de 2025, que también fue cifra récord. Cuando finalice la semana que viene la temporada, podremos darles cifras exactas ya, finales, pero efectivamente hemos alcanzado en esta temporada 2026 la cifra récord de usuarios de las piscinas municipales.
1: Las olas de calor, llevamos 5, también han ayudado evidentemente a ese amplio uso de las piscinas municipales. Llegamos así al final de este informativo, recordándoles que pueden seguir informados en diarioaragones.com y a las 9, tertulia política con Marta Bengochea de Izquierda Unida y Javier Alonso de Vox.

0: ¿Qué ocurrió en la historia un 1 de septiembre? Arrancamos las efemérides del 1 de septiembre en el año 1509 a.C., fecha en la que se creó el mundo. ¿Cómo lo oyen? Eso sí, según el calendario bizantino, porque si nos ceñimos a la ciencia, nos dice que el universo tiene una edad de casi 14.000 millones de años y en el caso de la Tierra, unos 4.600 millones. Los bizantinos, que obviamente no contaban con todos esos medios técnicos de las últimas décadas, se basaron en interpretaciones de la cronología bíblica, concretamente en las del erudito bizantino Panodoro de Alejandría, y claro, no se acercaron mucho. El 1 de septiembre de 1871 se creó la Federación Obrera Zaragozana, perteneciente a la Asociación Internacional de los Trabajadores. Desde sus inicios, la Federación impulsó la organización y movilización de los trabajadores. Se llevaron a cabo numerosas huelgas y protestas para demandar mejores condiciones laborales, salarios justos y la reducción de la jornada de trabajo. Además, se preocupó por la formación y educación de los trabajadores, promoviendo la creación de escuelas y bibliotecas. Este mismo día de 1923 nació el famoso boxeador italoamericano Rocky Marciano, quien durante años fue el mejor púgil del mundo en la categoría de pesos pesados. Con 49 victorias, 43 de ellas por nocaut, anunció su retirada del boxeo profesional en noviembre de 1956 y hasta la fecha es el único boxeador en esa categoría en retirarse invicto. The Child. El 1 de septiembre de 1939 comenzó la Segunda Guerra Mundial. Sin ningún tipo de advertencia o declaración de guerra previa, cumpliendo órdenes de Adolf Hitler, 1,5 millones de soldados alemanes, tanto de infantería como tanques y caballería, penetraron en territorio polaco por diferentes frentes. Poco después, aviones alemanes bombardearon las ciudades de Katowice, Cracovia, Tuek y Túnel con bombas incendiarias. Después fue Varsovia. Ante esta vulneración del derecho internacional, Gran Bretaña y Francia movilizaron sus fuerzas y se prepararon para la guerra contra Alemania por segunda vez en el mismo siglo. Comenzó así el conflicto bélico más grande y mortífero hasta la fecha en la historia de la humanidad. El 1 de septiembre de 1985, en el Océano Atlántico, a 640 kilómetros al sur de Terranova y a una profundidad de unos 4.000 metros, una expedición franco-estadounidense encuentra los restos del transatlántico británico Titanic, hundido al chocar con un iceberg en la noche del 14 al 15 de abril de 1912 en su viaje inaugural. En el naufragio murieron 1.513 personas, la mayoría por congelación en las gélidas aguas del Atlántico Norte, y lograron sobrevivir 705. En el calendario de días internacionales descubrimos que el 1 de septiembre es el Día Mundial de la Dactiloscopia, una celebración que busca hacer honor al hombre que vio la importancia única de los rastros biológicos humanos para recabar pruebas en los crímenes. Ese hombre fue Joan Buzetic, un astrohúngaro que terminó viviendo en Argentina y allí descubrió el verdadero poder de las huellas digitales para resolver crímenes hasta la fecha irresolubles. También se celebra hoy el Día Internacional de los Primates, con la finalidad de destacar la importancia de conservar estas especies mamíferas, así como alertar sobre las amenazas de extinción de algunas de ellas. Y vamos con la efeméride musical del 1 de septiembre. Lo hacemos con Gloria Estefan, la cantante cubano-americana, nació este mismo día de 1957. Con una extensa carrera que comenzó en 1975 con Miami Sound Machine, Estefan es una de las artistas femeninas de más éxito de la historia, con la friolera de más de 100 millones de producciones musicales vendidas en todo el mundo. Conga, Mi Tierra, Oye Mi Canto, Regresa a Mí, son algunos de sus grandes éxitos.
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0: Hola, ¿qué tal están? Saludos y bienvenidos a nuestra tertulia política. Abrimos este curso de tertulias políticas aquí en esta casa después de este mes de agosto que, desde luego, y lo vamos a comentar, es pródigo en noticias y nos vamos a centrar en ello como no puede ser de otra manera. Saludamos a nuestros invitados de hoy, Javier Alonso de Vox. ¿Qué tal? Buenos días.
1: Buenos días.
0: ¿El verano bien? Que es el tópico que decimos siempre a 1 de septiembre.
1: Fenomenal.
0: Y Marta Bengoche de Izquierda Unida. Buenos días, bienvenida.
2: ¿Qué tal? Buenos días.
0: También bien.
2: Todo
0: este
2: bien.
0: Este mes de descanso, aunque realmente los que se dedican a la política y los que nos dedicamos al periodismo, ya prácticamente, además ahora es casi desconectar, es casi imposible, aunque lo intentemos, ¿no? Acaba de pasar un mes de una situación grave, muy grave, en la ciudad autónoma de Ceuta. Una situación en la ciudad autónoma de Ceuta que evidentemente afecta a toda España. Por eso quiero conocer cuál es la valoración. Les voy a pedir una valoración general de lo que estamos viviendo y conociendo. Ayer además el presidente del gobierno reaparecía en una emisora de radio para, bueno, explicar, luego me dirán si les convenció o no lo que dijo el presidente del gobierno, pero una valoración de Vox y de Izquierda Unida de la situación que se está viviendo en Ceuta desde hace un mes. Y luego entramos en detalles. Señor Alonso.
1: Bueno, pues a nuestro entender, a entender de Vox, lo que está pasando en Ceuta ha sido una invasión, pero no una invasión migratoria, es una invasión pura y dura. Una guerra híbrida por parte de Marruecos y 2,75 gigas de razones por parte de Pedro Sánchez de decir que no ha sido Marruecos. Decía, creo que era ayer en declaraciones en la cadena SER, que había sido Israel y Rusia los perpetradores de esta invasión. Bueno, entendemos nosotros que algo tiene que esconder o tiene el síndrome. Me parece que dijo el ministro, no sé si fue el ministro o el de Sumar, que tenía el síndrome de Estocolmo, yo creo que tiene el síndrome de Pegasus, y lo que está haciendo es negar la mayor, lo que todos los españoles sospechamos y creo que sabemos.
0: Quiero primero esa valoración por parte de Marta, de Izquierda Unida, porque es cierto que a nivel nacional, no solo la oposición, sino también los socios de gobierno, están siendo muy críticos con la acción del gobierno durante este mes.
2: Sí, bueno, en primer lugar, yo sí que expresar el apoyo total, la solidaridad desde Izquierda Unida de Aragón a toda la gente ceutí, que es la que está sufriendo, digamos, esta situación que aún a día de hoy, pasando un mes, aún es insostenible y aún hay que digamos, meterle mano y ponerle solución. Y también las 145 personas fallecidas, que nadie está hablando de ellas y que es una verdadera tragedia humanitaria la que hemos vivido, no solo con la gente que ahora está en las condiciones que está en Ceuta, sino también con estas personas fallecidas en el mar. Pero bueno, más allá de eso, sí que es verdad que nosotras, dentro del espacio de Sumar como Izquierda Unida Federal, nosotras hemos sido críticas desde el minuto uno con la posición del ala socialista dentro del gobierno estatal, porque sí que es verdad que creemos que esto es un ataque híbrido, que es una injerencia evidente en nuestra soberanía nacional y que, bueno, las causas seguramente son complejas y no podemos decir simplemente ha sido Marruecos y ya está. Aquí lo que está claro es que hay intereses que no son los intereses de nuestra nación y que probablemente se mezclan intereses de Marruecos, que no coinciden para nada con los de España, intereses de Estados Unidos, intereses de Israel. Es decir, seguramente hay una panoplia de causas que ya se irán dilucidando, pero que obviamente lo primero tendría que ser, como país, mostrar nuestra firmeza ante condenando esa injerencia, mostrando una defensa de nuestra soberanía nacional, y después hay que revisar qué está pasando con la política migratoria a nivel europeo, porque esto nos pasa en España, que es, digamos, una de las entradas sur de Europa de la migración, pero esto tiene que ser y es un debate a nivel europeo. Europa hasta hace 4 días no ha reculado y ha estado también algunos países, sobre todo de la ultra y de la derecha, apoyando el ataque en vez de apoyando a un Estado soberano de la Unión Europea, y eso creemos que ha sido un error, que hay que situarse en este caso con España y proponer soluciones que sean de verdad realistas y no fantasiosas, que es lo que estamos viendo por parte sobre todo de la derecha y de la ultraderecha. Entonces sí que es verdad que yo creo que tendríamos que haber sido más firmes, que el Consejo de Seguridad Nacional se tendría que haber convocado mucho antes, y que tendríamos que haber tenido, además del trabajo que sí que se ha tenido, más presencia institucional y desde antes, pero es verdad que ahora mismo el apoyar con concentraciones, boicoteando todas las demás soluciones, no nos parece ninguna solución ni ninguna postura, digamos, patriótica.
0: Habría un poco, Marta, la espita de cómo se ha gestionado esta enorme crisis desde el minuto uno. Les quiero preguntar, luego iremos con la concentración de mañana también, no se me escapa, pero ¿cómo ha sido esa gestión del Gobierno de España? Se ha criticado, ¿no? A veces inacción, a veces parálisis, porque llevamos un mes y la situación, evidentemente, para los ceutís es terrible, para las personas migrantes que se encuentran allí también, más allá de que ustedes me valoren si es más una crisis migratoria humanitaria, una crisis de seguridad nacional, una crisis política o geopolítica, o es un compendio de todas ellas. ¿Cómo ha sido esa gestión?
1: Pues mire, yo voy a empezar por las consecuencias para intentar explicar esta invasión.
0: Bueno, las consecuencias tienen que ver con la gestión.
1: Claro, la consecuencia son 100.000 invasores, violaciones en Ceuta. Ayer la ministra dijo que vamos ya por 23, saqueos, ataques al ejército y a la policía, deambulando por Ceuta unos 15.000, 10.000, aún no se sabe, hospitales desbordados, basura por todos los lados, que tampoco se habla de eso, pero claro, es que está siendo una crisis en todos los niveles. Policía desbordada, centros cerrados, centros escolares cerrados. Y esto, vamos a la génesis, que es, se sabía, no se sabía. Vamos a ver, Marruecos permitió el traslado de 100.000, 80.000 o 100.000 personas alrededor de su país pacíficamente, hasta su frontera. ¿Estamos de acuerdo en que España lo sabía? ¿Lo permitió? ¿Qué hizo el presidente del gobierno? Irse de vacaciones. Y de ahí que Vox pida la activación del artículo 102 para que se procese a Pedro Sánchez por traición. Lo que nosotros entendemos y lo que nosotros queremos es militarización de la frontera, expulsión de todos los invasores, incluidos los menores que se vayan con sus padres. Queremos la supresión del
0: tratado. Pero eso se puede hacer, señor Alonso, conforme a la ley.
1: Bueno, nosotros lo que queremos y nosotros lo que cómo
0: porque
1: actuaremos.
0: Porque esa es la pregunta clave.
1: Sí, sí, nosotros es lo que queremos y es cómo actuaremos. Y es lo que pedimos. Pedimos también que se extinga el Tratado de Buena Amistad con Marruecos. Pedimos instar a Europa a que deje de ser Marruecos un socio preferente, si lo que está haciendo es una guerra híbrida. Yo, mire, voy a poner un símil, es que como Marruecos se nos queda muy lejos, imagínese que mañana, yo qué sé, nos levantamos, vamos a poner en Huesca, sí, con 60.000 invasores. El coso totalmente saturado. Los comercios cerrados, los colegios que los niños no pueden ir, los polideportivos ocupados, saqueos, violaciones, basuras. Esto pasó hace casi 1.000 años, ¿verdad? Y hubo otro Pedro, en este caso sí que era rey, ¿verdad? No como Pedro Sánchez que se cree rey, este era Pedro I, que los echó, reaseguró las fronteras, pero esto como ahora no se puede hacer, pues nos ponemos todos estupendos. No, tenemos que tener una actuación beligerante contra los invasores. Tenemos que decirles a Marruecos qué pasa. Y de repente llega Margarita Robles, ministra de Exteriores, y dice...
0: De Defensa.
1: Sí, no se sabía. Se sabía. El CNI lo sabía. Nosotros no, pero se sabía.
0: Sí, que ha habido contradicciones entre Robles y Marlaska.
1: Sí. Dice, son cosas que pasan. O sea, lo que estamos es realmente en un gobierno socialista con una dejadez de funciones absoluta.
0: Marta.
2: Yo ya he dicho que desde el principio se podía haber gestionado de otra manera. Lo que es cierto es que sí, que se ha estado trabajando desde el minuto uno junto con Ceuta. Aquí tenemos que ver también las leyes, las competencias que otorga la Constitución. Es decir, yo cuando Vox dice, vamos a decir una solución fantasiosa que si ustedes gobernaran no podrían aplicar, y lo saben perfectamente,
1: eso
2: porque
1: no es
2: por la normativa no se puede retornar, pero incluso aunque cumpliéramos las leyes y retornáramos a la gente sin más, Marruecos no los va a querer. ¿Sabe qué pasa? Que, primero, Marruecos no va a querer a la gente que no sea de nacionalidad marroquí. Segundo, los menores migrantes no acompañados huyen en su inmensa mayoría de las violencias, de violencias extremas en el seno familiar. Por eso huyen, porque si ustedes escuchasen las historias de los niños y las niñas que estamos filiando, lo sabrían. No lo saben porque no se sientan en los espacios donde damos información sobre los menores y sobre los expedientes que estamos abriendo. Pero cuando ustedes inventan el tema de la reagrupación familiar, esa es la primera opción siempre para el gobierno español y para el Ministerio de Infancia. Lo que pasa es que en 14 años de acuerdo con Marruecos para esa reagrupación familiar, Marruecos no ha recogido, no ha aceptado a ningún menor. cero menores. Se han enviado ya 600 expedientes para ver si hay retorno con garantías a Marruecos de niños y niñas. Hasta el 31 de julio había 600 expedientes, ahora habrá más. Solo tenemos silencio. Marruecos no ha contestado a ni uno de esos expedientes. ¿Vamos a enviar a niños y niñas sin garantías a la violencia de la que están huyendo, sin incumpliendo evidentemente la ley? Ustedes eso no lo harían. ¿Sabe qué pasa? Que a Meloni, que ustedes la aplauden, en 2023 le llegaron 115.000 personas a la costa de Lampedusa. ¿Y sabe lo que hicieron? 64.000 de esas personas fueron realojadas en la península italiana, porque es lo normal. Lo que nosotras decimos es, además de tener que batallar con el gobierno de Ceuta, que al principio estaba muy colaborativo, pero después pasó por ahí el señor Feijóo y el señor Tellado y la cosa cambió y ha estado bloqueando sistemáticamente espacios para levantar carpas y ha estado bloqueando las soluciones sistemáticamente, vamos a sacar de ahí a la gente, vamos a descongestionar Ceuta, porque si lo que hay que hacer es descongestionar servicios públicos, descongestionar las calles y que vuelva a la normalidad, a esas personas, mientras se tramitan legalmente los expedientes, hay que sacarlas a la península, que en la península no son ningún tipo de presión ni ningún tipo de problema. Y si esto no se quiere hacer, por lo menos pues vamos a favorecer la solución de que allí se instalen los recursos. Pero ustedes no han querido los 25 millones para Ceuta. No han querido sentarse para tener información sobre los menores ni para aportar soluciones en los espacios donde Aragón debe estar. Entonces, ¿qué es el apoyo que está teniendo Vox? Cuando Vox aplaude a Trump, aplaude a Netanyahu, aplaude a Meloni y no se sitúa al lado de los intereses de la soberanía nacional, ¿qué apoyo están dando ustedes? ¿Poner cara de enfadados en la calle? ¿Cuál es la solución? Porque si la solución es la fantasía de que hay que retornarlos a todos mañana, saben ustedes como yo que eso no es posible. O son ustedes unos ignorantes o son negligentes. En cualquier caso, están totalmente incapacitados para gobernar.
1: Bueno, Javier. Sí, el tratado de 2007 de devolución de los menores, al que ha hecho alusión Marta, y la ley pura.
2: Que Marruecos se salta.
1: Pero Marruecos se salta, ese es su problema.
2: Pues entonces problema. Invadimos nosotros Marruecos y a punta de pistola les obligamos a que acojan a los niños.
1: Recuerdo el ministro Álvarez diciendo que ningún invasor o ningún inmigrante ilegal va a venir a la península. Y ya estamos desde la izquierda diciendo, bueno, todos para la península.
2: La izquierda estamos analizando la realidad.
1: No, no está. Y después, la ley de extranjería. Claro que se puede devolver a los inmigrantes ilegales.
2: Con un proceso, con un expediente y cuando se cumplan las condiciones.
1: Bueno, pues todos a su casa. Uh-huh. Y después demonizan el hartazgo de la ciudadanía ceutí. O sea, que están poniendo trabas los ceutís para que se queden los invasores.
2: Hablo del gobierno de Ceuta, no hablo de la población.
1: Todos, que van todos a una. Todos a una.
0: En cualquier caso, es un tema poliédrico, es un tema muy complejo. Pero mi reflexión, a ver si la comparten. Si estamos hablando, según el gobierno, de 5.000. De 5.000 personas, uh-huh. Los 1.500 menores, vamos a dar por buenos esos datos, aunque a otras fuentes hablan de más. Ha pasado un mes. ¿Ha habido, les pregunto y reflexiono, agilidad para empezar a tramitar individualmente, como se nos dice, que se tienen que tramitar esos expedientes? ¿Se ha reforzado la presencia administrativa para que eso sea así? Porque claro, estamos prácticamente igual que hace un mes y la situación evidentemente ha escalado en tensión social en la ciudad autónoma.
1: ¿Usted cree que es normal que con la que está cayendo en Ceuta el presidente del gobierno se haya ido un mes de vacaciones? A lo mejor, si nos hubiéramos puesto todos a trabajar, a lo mejor se hubiera agilizado un poquito más la cosa. Pero es que hemos entrado en septiembre.
0: De hecho, se ha tardado un mes en declarar el mando único.
1: Efectivamente.
0: Algo que pidió el presidente de Ceuta desde el primer minuto.
1: Efectivamente.
0: Se ha tardado un mes en ese mando único.
1: Pero bueno, que llega septiembre y se planta Pedro Sánchez en la radio y dice que Israel y Rusia. En vez de decir, oye, mira, me voy a Ceuta y vamos a intentar arreglar esto de una forma u otra. Pero esta es la situación actual. ¿Cómo no van a estar así los ceutís? ¿Y cómo no vamos a estar así los españoles? Acuérdese del símil de Huesca. O sea, imagínese.
0: Sí, sí. Sí.
1: Lo bueno que hubiera sido de Huesca, que como estamos al lado, todos los de Zaragoza hubiéramos ido a ayudar. Y los de Teruel y los de España.
0: Por eso
1: insisto. Los tenemos aislados. Escucha una cosa, perdone.
0: Sí.
1: ¿Cómo puede Pedro Sánchez, ante las declaraciones de diferentes ministros marroquíes, no hacer ni decir nada? O sea, que están alentando a la ocupación a través de menores o invasores. Y la izquierda se nos pone estupenda ahora y nos dice que hay que atenderlos a todos y hay que... No. Todos fuera. Ya lo siento. Esta es nuestra postura.
0: Y si insisto en ello, Marta, debería haber, creo, les pregunto, una agilidad mayor administrativa. Porque hay una parte de la resolución de esta crisis, ya nos dicen que el mando único va hasta diciembre, que tiene que ser administrativa.
2: Sí, yo lo que repito, creo que se tendría que haber convocado el Consejo de Seguridad Nacional, creo que se tendría que haber convocado un gabinete de crisis y creo que aunque se ha estado trabajando desde el inicio, porque me consta, eso es así, otra cosa es que hubiera habido más presencia visible, vamos a decir.
0: Sí, perdone Marta, claro, una cosa es que el presidente, yo no lo voy a dudar, que haya trabajado desde la Mareta. Pero hombre, hay otra cuestión que es la presencia.
2: Ya lo hemos dicho, y en claro, eso estamos que, de acuerdo. Yo creo que en eso estamos de acuerdo. De otra manera. El trabajo está, pero el trabajo es difícil. Hasta el día 20 en Ceuta no se han habilitado, no se han, vamos a decir, autorizado espacios para levantar carpas. Es que claro, aquí hay que contarlo todo. Si nosotros intentamos desde el minuto uno mejorar la situación, y yo lo digo por el Ministerio de Infancia, que es el que más cerca me toca, aunque he tenido que escuchar en una rueda de prensa al señor Morón decir que si la riego es de Podemos, en algún momento le voy a dar una sorpresa y le vamos a decir que no solamente el gobierno estatal no tiene ministros de Podemos, sino que Podemos está en la oposición con ellos, ¿no? Pero bueno, más allá de eso, por lo que me toca de cerca, desde el primer momento se ha intentado descongestionar la situación de los menores y Ceuta no quiere, y estamos hablando de habilitar soluciones extraordinarias como por ejemplo convenios con entidades solidarias para trasladar por lo menos a las 500 niñas que propusimos, y Ceuta no quiere y lo tiene que autorizar porque competencialmente es así y porque hay que cumplir la ley, pues claro, entonces estamos hablando de bloqueos por muchas partes que yo mucho me temo que responden a intereses que no tienen nada que ver con la seguridad de los ceutíes, ni con descongestionar la ciudad, ni con el apoyo a la ciudadanía de Ceuta. Y eso es lo que me parece inhumano y ruin y miserable. Porque yo aquí no estoy hablando de izquierda ni de derecha. No estoy hablando, es más, estoy diciendo lo que me ha parecido mal que haya podido hacer el PSOE y lo que nosotros a lo mejor hemos tardado en hacer, qué sé yo, por los problemas que ha habido y por la situación compleja que es. Es que no estoy hablando de ideología, es que estoy hablando de un problema nacional. Y cuando hablamos de nacional, hablamos de que afecta a todas las comunidades autónomas y que el apoyo tiene que ser proponer soluciones y no huir de los espacios donde se proponen soluciones o proponer soluciones fantasiosas que no existen y lo sabemos todos.
1: Perdona, para que conste, la izquierda se posiciona en decir que parte del gran problema es que la ciudad de Ceuta bloquea esta situación.
2: Porque es la realidad.
1: No es la realidad, por favor. La realidad es que 100.000 invasores entraron en nuestras fronteras, que tienen ocupada totalmente la ciudad. Y ya se demoniza a la ciudad de Ceuta. Es increíble.
2: Nosotros
1: en vez de
2: no
1: decir, oye, Pedro Sánchez, a lo mejor en vez de 4 guardias civiles tendría que haber 400, por ejemplo. O a lo mejor, como tú has indicado, tiene que haber más personal para que se hagan más rápido los trámites. Oye,
2: se han reforzado todos los servicios. Se han reforzado todos los servicios.
1: Fenomenal.
2: La situación, la población en general ha reaccionado de la mejor manera con la tensión a la que está sometida. Y ustedes saben que ustedes están alentando la violencia desde las instituciones y desde el partido.
1: Por favor.
2: Eso sí es demonizar y eso sí es provocar un caldo de cultivo del que ustedes pretenden sacar rédito político. Sitúense al lado de los intereses de la nación española. Sitúense con lealtad crítica. Con lealtad crítica, proponiendo soluciones, diciendo lo que está mal, pero al lado del gobierno español en este caso, porque esto es un ataque externo. Y ustedes lo que no pueden hacer es decir que son patriotas y colocarse al lado de Trump, que acaba de aprobar en el Congreso que Ceuta y Melilla resulta que son de soberanía de Marruecos, o aplaudiendo todos los días a Netanyahu que dice que Ceuta y Melilla están invadidas por colonos españoles. ¿Eso les parece normal? ¿Les parece normal aplaudir a Meloni que está situando controles a los pasajeros en los aeropuertos mientras ella misma ha tenido 115.000 personas en Lampedusa y las ha realojado como ha podido en la península tramitando expedientes? Hombre, por favor.
1: Pues este es el relato de la izquierda. Trump, Meloni...
2: ¿Qué pasa? Y la ciudad, que relatamos y la realidad y no lo que ustedes quisieran.
1: Todos son culpables, menos el gobierno socialista.
2: ¿Caballeros templarios que van a ir a Marruecos con los menores a entregárselos ahí a las puertas?
1: Es increíble.
0: Para terminar este tema, porque quiero hablar enseguida en vertiente aragonesa de los incendios que han asolado la comunidad este verano, pero quiero preguntarles, mañana, concentraciones promovidas por la Federación Española de Municipios y Provincias a las 8 de la tarde en los ayuntamientos y municipios de toda España. El Partido Socialista ya ha lanzado un comunicado indicando a sus cargos que no van a participar, que acusan al Partido Popular de manipular esa concentración. Yo quiero preguntarle en primer lugar a Marta, ¿Izquierda Unida en Aragón va a acudir a esas concentraciones?
2: No, por supuesto que no, y además denunciamos que la FEMBA ha hecho un uso y un abuso de su presidencia en una institución, porque estas concentraciones no han estado consensuadas, han sido de manera unilateral, se han enviado enseguida convocatorias y comunicados y ha habido que desmentirlos por parte del resto de grupos políticos que están en la FEM. Por tanto, nos parece que no se puede usar las instituciones ni los espacios de esa manera y, por supuesto, no vamos a acudir a una concentración que el único apoyo que da es situarse de pie en una plaza en vez de buscar soluciones reales.
0: Javier.
1: Yo creo que da igual qué institución haya instado esta concentración. O sea, fíjese.
2: Si no sale por acuerdo, no da igual.
1: Fíjese la izquierda cómo se pone. Si no, o sea, en vez de decir, oye, vamos a hacer una concentración en pro de Ceuta. No, es que la ha convocado no sé quién. Por favor.
2: En pro de Ceuta.
1: No obstante,
2: estamos
1: lo que sí que me gustaría indicar es que muchos miembros del PSOE, van saliendo cada rato uno y otro, entre ellos de Ceuta, van a ir. Esto es así. Pero vamos, no nos podemos poner en la tesitura de decir quién convoca y en virtud a quién convoca vamos o no vamos. Esto es un hecho cierto. O sea, tenemos un problemón de narices en Ceuta. 100.000 invasores ahí dentro, ocupando una ciudad.
0: Vamos a los incendios de Aragón, vamos a cambiar de tercio, porque estamos viviendo, y hablo en presente, todavía, un verano. Ojalá que no tengamos que seguir hablando de esos terribles incendios forestales que se han llevado la vida de varias personas en Aragón, eso por delante, 45.000 hectáreas arrasadas. Y a raíz de eso, un debate que no es nuevo, pero que parece que está escalando. Incendios, prevención, medios para su extinción, condiciones laborales de los que están trabajando denodadamente contra el fuego. Ha habido además manifestaciones en la calle. Quiero conocer la opinión de Vox y de Izquierda Unida. El PSOE quiere impulsar un plan Aragón 2027 para llegar a consenso sobre este tema de incendios. ¿Cuál es su posición desde Vox, Javier?
1: Bien, yo lo primero, con carácter previo, lo que no quiero criticar es el gobierno PSOE-Chunta, que durante 10 años no hicieron nada. Nada en cuestión de la prevención de incendios. Incluso después del gran incendio de Ateca, que se prometieron no sé cuántas medidas para prevenir, no se hicieron nada. No quiero, tampoco quiero criticar al PSOE y el gobierno con Chunta cuando enfrentó agricultores, ganaderos y bomberos. Y tampoco los quiero criticar.
2: Pues para no querer.
1: Por favor. Y tampoco quiero criticar que la Chunta y el PSOE, los que dicen que son amigos de los trabajadores, hicieron a los bomberos forestales contratos precarios. Ahora, con el gobierno PP-Vox, hay contratos para los bomberos forestales de 12 meses. De todo el año, porque lo que se olvidaron el PSOE y Chunta es lo que estamos diciendo todo el rato, que los incendios se apagan en invierno. Es decir, no los podemos contratar a los bomberos forestales como hacía el PSOE y Chunta durante 4 o 5 meses la campaña de verano.
0: Marta.
2: A ver, yo en este tema creo que de verdad tenemos que replantear el asunto y nosotros lo llevamos diciendo desde hace mucho tiempo, desde la ciencia, desde la evidencia y con un pacto de Estado. Ya se pidió en el verano pasado, que también fue terrible porque lamentablemente todos los veranos son terribles, a cual peor, se planteó por parte del Gobierno estatal un pacto de Estado. Aún estamos esperando que alguien se siente en ese invierno a replantear y a prevenir lo que podría haber pasado y lo que ha pasado lamentablemente este verano. Por lo tanto, yo no voy a, de verdad no me van a encontrar en si el señor Azcón llamó, dejó de llamar a esta hora, si hubo una negligencia puntual. Gestionar este tipo de emergencias es absolutamente difícil y yo creo que nadie lo hace todo bien todo el tiempo 100%, pero sí es verdad que llevamos mucho tiempo reclamando no solo más recursos, sino una planificación real de la gestión forestal y de la prevención y la extinción de incendios. Y eso implica tener en cuenta la ciencia, apoyar con recursos y apoyar con condiciones laborales dignas de bomberos y bomberas forestales, que llevan muchos años, y coincido, reclamando que no solamente que se contraten todo el año, que se amplíen las plantillas, que esas plantillas sean contratadas 12 meses todo el año, que no todas las plantillas lo son, que tengan el reconocimiento profesional de la categoría, que es lo que está pidiendo y lo que es de ley, y que en general tengan recursos suficientes. Y vamos a tener que emplear más recursos públicos, y vamos a tener que emplear también recursos públicos para impulsar empleo verde, para recuperar esa gestión de tierras, de pasto que estamos abandonando porque los pueblos se están abandonando. Es decir, vivimos en un sistema que concentra recursos, población, economía en los núcleos urbanos grandes, y eso despuebla el medio rural. Abandonamos tierras de cultivo, abandonamos pastos. Si además añadimos los bulos de la ultraderecha, si además añadimos el negacionismo climático y si además añadimos que no queremos impuestos porque no nos gustan los servicios públicos, pues miren, tenemos un problema. Porque cuando la gente dice que solo el pueblo salva al pueblo, no. Solo los servicios públicos fuertes salvan al pueblo, salvan a los municipios, salvan la reconstrucción, salvan las medidas económicas que hay que paliar cuando hay daños, cuando pasan estas cosas. Por lo tanto, vamos a tener de verdad altura de miras, y de altura de miras de aquí a una década, a dos décadas, para prevenir lo que nos va a venir, porque esto no para, esto no va a ir a menos, va a ir a más.
0: Javier.
1: Pues a mi entender, las políticas de izquierdas verdes lo que han hecho es no hacer cortafuegos, no aumentar la ganadería extensiva, prohibir con no sé cuántas normas la poda legal, el desbroce. No es un bulo, no es un bulo, esto es así.
2: Dígame en qué artículo de la ley de montes está.
1: Tal es así que en los grandes incendios de Madrid, lo digo porque es lo que leí ayer, los cortafuegos tenían 3 metros, porque no permitían más. En el acuerdo de gobierno PP-Vox, lo que se ha establecido es la creación de anillos de cortafuegos, de tal suerte que lo que haremos es intentar prevenir, más si cabe, los incendios de los siguientes años. No obstante, quiero recordarles que nosotros llevamos 5 meses. Vox lleva 5 meses en el gobierno.
2: ¿Y qué han hecho en estos 5 meses?
1: Pues para empezar, sentarnos a negociar con los bomberos forestales. Hecho este que su gobierno no hizo.
2: Ustedes mandaron a un técnico sin capacidad de decisión.
1: No es cierto, no es cierto. Primero, que el convenio laboral es entre Sarga y los bomberos. Nosotros por lo menos nos sentamos. ¿Y sabe cuándo nos sentamos? En el peor momento de los incendios. Cualquier otro hubiera dicho, no, vamos a esperar que acabe. Nosotros desde el principio. ¿Y sabe lo que vamos a hacer? Aumentar sus beneficios.
0: Tengo aquí los datos que hemos conocido hace 2 semanas, datos que maneja la Guardia Civil, que se han publicado en varios medios, sobre el origen, la causa de los incendios forestales en España. Pienso que estos datos siempre nos ayudan a trabajar después en la prevención. Los fuegos intencionados, los provocados, son un 10%. Los accidentales un 31%. Las negligencias un 26%. Es decir, 67% estaría detrás
1: el cambio climático.
0: El ser humano.
1: Ya, por
0: el
1: eso.
0: Ser humano. Un 32% detrás son causas fortuitas. Pues aquí seguro que son causas de un rayo, situaciones fortuitas. La mayoría negligencias. Algunos otros estudios apuntan a que más del 90% son negligencias. Nos queda muy poquito tiempo. Como ha sacado el tema del cambio climático, ¿el cambio climático está detrás o agrava esos incendios que se habla de sexta generación? Porque el matiz yo creo que es importante.
1: Nosotros entendemos que con una buena prevención y con un buen orden no tiene por qué agravarse los incendios. Por tanto, no entendemos que el cambio climático esté, si es que le acabas de dar los datos, el 60%.
0: Sí, pero eso claro. Esos datos no excluyen lo que yo les estoy preguntando, si el cambio climático está agravando la situación de temperaturas, de sequedad, etcétera, en algunos incendios.
2: Claro, y la propia evolución de los incendios.
1: Bueno, que estos años está haciendo más calor, yo estoy de acuerdo.
0: Bueno, es que es una evidencia.
1: Sí.
0: Es una evidencia, Marta, que nos queda poquito.
2: Claro, sí, claro que lo agrava y la propia virulencia de los incendios también va cambiando, pues porque claro, quiero decir, no está detrás, pero obviamente las condiciones favorecen que sean mucho más catastróficas, ¿no? Por lo tanto, yo creo que en ese plan de gestión que tenemos que pactar a nivel de Estado, pero por supuesto también sentarnos en la comunidad autónoma, tiene que tener en cuenta la evidencia del cambio climático. Yo entiendo simplemente que se tiene que tener en cuenta, porque esto, igual que la realidad de que no podemos devolver a los ceutís mañana mismo todos los que queramos, tampoco va a desaparecer las altas temperaturas. Cada año iremos a temperaturas más altas y de récord, porque es lo que parece que la evidencia nos está diciendo, y eso implica que tenemos que introducirlo como variable en los planes de gestión forestal y de prevención de incendios, evidentemente.
0: Y hay un aspecto que nos daría para varias tertulias: la despoblación. y ustedes lo han nombrado.
2: Claro,
0: esto es un reto que Aragón lleva desde hace décadas trabajando para luchar con estrategias contra la despoblación, y ahora no es que nos demos cuenta, es que solo hay que salir al campo y preguntar a la gente de los pueblos, oiga, es que la despoblación está ocasionando que ahora los montes no se cuiden.
1: Claro, lo que he aludido antes, si hubiéramos fomentado más la ganadería extensiva o si hubiéramos hecho...
2: Por eso le digo que tiene que haber un impulso desde lo público en ese sector.
1: Bueno, o si hubiéramos intentado que los agricultores y ganaderos tuvieran más facilidades para vivir en los pueblos, mejor nos hubiera ido después a la hora como consecuencia de, por ejemplo, los incendios.
2: Claro, pero ustedes defienden un sistema que precisamente vacía a los pueblos por definición.
1: No es cierto. Nuestro acuerdo
2: sí,
1: de gobierno...
2: Claro, ustedes no pueden pretender que mañana haya ganadería extensiva
1: agricultores
2: sí.
1: y ganaderías.
2: Hay que impulsar las políticas
0: ahora,
2: públicas.
0: Ahora sí que se nos ha acabado nuestro tiempo por hoy. Muchas gracias a ambos, Javier Alonso, Marta Bengochea. Y a ustedes, gracias por su atención. Se quedan con la mejor programación. Hasta mañana.
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Muy buenos días, bienvenidos y bienvenidas una mañana más a Bro FM Antena, a Aragona Café con Goles, el programa que habla de el Real Zaragoza única y exclusivamente. Soy Adrián Oiz y es un placer estar una mañana más con todos vosotros aquí, reunidos entre zaragocistas. Reunidos multitudinariamente, porque quería empezar dando las gracias. Después de un día ya de asentamiento de los datos en YouTube, recuerdo que los datos de audiencia en radio no se pueden saber exactamente, se hace un estudio general de medios que es más que discutible, el cual además es bajo pago para entrar en él, y luego en televisión es imposible directamente saber la audiencia real. En YouTube es la realidad máxima, el muestreo perfecto, aunque no te cuente lo demás. Nosotros donde más somos seguidos es en la radio convencional, donde esta casa siempre se ha hecho fuerte, en Ebro FM, pero YouTube te da muy bien los datos de audiencia en YouTube específicamente, porque te los tiene que pagar, por tanto no te va a dar de más, ni una visualización de más te va a dar. Así que muchas gracias, porque en la previa del Nastic Tarragona Real Zaragoza, aquí en Café con Goles, 8.600 visualizaciones. En el partido, retransmisión Nastic de Tarragona Real Zaragoza, 19.000 visualizaciones, más gente de la que va al propio estadio. ¿Qué me estás contando? Ese mismo día, 12.000. Ayer, el Café con Goles, 9.600 reproducciones. Esto puede ser una audiencia lógica si el portero de tu equipo le mete un puñetazo al capitán del rival en un derbi regional. Ahí sí, pero en un día normal y cotidiano es muy extraordinario. Así que las gracias han de ser muy grandes. No sé, 50.000, 60.000, 70.000 visitas solo en tres vídeos, solo en un día. Es increíble. Muchísimas gracias por estar al otro lado, de corazón. Y ya estamos aquí para hablar de lo que fue el Nastic de Tarragona Real Zaragoza. Y también recordar, hoy es día de cierre de mercado. Esta misma noche se cierra el mercado de fichajes

0: A decir algo, yo estoy feliz porque jugaron bien y todo eso, triste porque perdimos, pero sé que en este momento la afición del Zaragoza no va a tener mucha paciencia. Entonces, si Ibai no se pone las pilas y comenzamos a ganar 3 puntos a partir del partido que viene, yo creería que muy pronto van a estar rodando cabezas. Y es lo que espero de la afición, porque es que venimos de un muy mal año, estamos en una división que no nos corresponde, necesitamos subir, necesitamos resultados. Entonces, por más que se juegue bonito, necesitamos los puntos. Entonces, vamos a ver qué pasa el siguiente partido, que tengo fe en el equipo, vi que están jugando bien, necesitamos meter goles y que no nos metan ninguno. Así que lo que espero es que comencemos a ganar día 3 puntos y ya se verá a final de temporada que vamos a ascender.
1: Ponía uno en el chat de YouTube feliz por perder y triste por jugar bien. Está al revés, ¿no? Estás confundido ya. Miguel Verón, muy buenas.
2: Muy buenos días.
1: Yo no veo
2: Don
1: parte
2: Adrián.
1: feliz, aunque entiendo lo que quiere decir.
2: Sí, no,
1: Es un tema más
2: si
1: gramático
2: entenderse entiende, claro,
1: que
2: pero
1: real.
2: que es que no, que es que estamos en tercera.
1: Yo estoy triste cuando pierdo, me da igual,
2: Claro.
1: pero aunque estuviera en Champions, la
2: No,
1: verdad.
2: no,
1: Siempre me quedo triste si
2: pero
1: pierdo.
2: lamentablemente no estamos en
1: No, la
2: Champions.
1: verdad es que no.
2: Estamos en tercera, en tercera. Y vale que sí, que se juega a ratos bien, vale. De acuerdo. 2-0. Dos goles legales. No te metieron ningún gol en fuera de juego, ni ningún penalti. Que, quiero decir, el árbitro no hay nada que achacarle. O sea, te ganaron bien, te ganaron 2-0. Eso está claro. Tú fuiste incapaz de meter un solo gol en 90 minutos. No lo sé, hay que espabilar porque yo creo que va a haber muchos partidos de estos, ¿eh? Que tú vas a jugar mejor que el contrario, pero que al final aquí lo que valen son los puntos, los goles, a favor y en contra, las áreas.
0: Claro, y es que en primera red
2: Entonces,
0: pasará
2: no, no, en
0: mucho.
2: primera ref, en primera división, en Champions League y en el Campeonato Panamericano de no sé dónde. Esto es fútbol. Hay que meter un gol más que el contrario. O sea, de toda vida de Dios. Eso espero que no lo cambien nunca. Porque como cambian tantas cosas en el fútbol este de hoy en día, pues no lo sé, igual cambian esto también. Pero de momento gana el que mete más goles. Entonces, es que se trata de eso, es que no se trata de otra cosa. Y vuelvo a repetir, no es para rasgarse las vestiduras, es la jornada uno. Pero claro, yo es que veo no, no, ya no, yo ya no voy al partido en sí. Yo no he hablado en toda pretemporada ni para bien ni para mal, porque sé que es para conjuntar a la gente, para hacer equipo, encima cuando hay tantos nuevos. Pero hay cosas que sí que me sorprenden ya. Me sorprende que el primer día el portero que es el preferido del entrenador no juegue. Me sorprende que vayas perdiendo y el delantero que se supone que estás dominando, que estás centrando balones, que es Edu Espiau, ¿no? No juegue ni un minuto. Me sorprende que terminemos jugando con 7-8 chavalicos de la cantera. O sea, me sorprenden muchas cosas. Y entonces, no lo sé, aquí falta mucho, pero claro que falta mucho, pero que no lo sé, que estamos igual que siempre, ¿eh? Otra vez la responsabilidad a los críos. O sea, Tobajas nos va a sacar esto, Vadillo, por cierto, el que jugó más el año pasado, no jugó el
1: Pinilla.
2: Pinilla, no, ni jugó, ¿no?
1: Es que lo va a tener complicado.
2: Pero fíjate, que era el que más utilizaron el año anterior
1: Sí.
2: y en una categoría superior. Entonces, no lo sé yo, chicos, que veo cosas. Ahora me dicen que va a venir Sangal y otro de 30 y tantos años que me suena, vamos, me suena a Paulino, Moyano, Pomares, Tachi.
1: Algo mejor o menos mayor y sobre todo es defensa, que eso también disimula un poquito las
2: Sí,
1: cosas.
2: sí. Pomares también era defensa.
1: No sería, bueno, Pomares no era futbolista.
2: Y Tachi también es defensa.
1: Y Tachi tampoco es futbolista.
0: Tachi tampoco es defensa.
2: Por cierto, lo de... Lo, bueno.
1: ¿Qué le debe a Antegui y a Tachi?
2: Veo cosas...
1: Y el así, Pegasus.
2: Ya sé que no es para sacar conclusiones, que es el primer partido, que evidentemente esto tendrá que...
1: No, pero Tachi ahora, en la segunda jornada, no va a ser Tachi Bauer. Va a seguir siendo Tachi, como lo era el año
2: pasado. No, eso está claro.

0: tú has decidido quedártelo, claro. pues bueno, no solo te lo quedas, ¿eh? Tiene rol de líder, que digo yo, darle rol de líder o de peso o cómo decirlo, de jerarquía a alguien que en mi cabeza es totalmente suplente, que van a jugar Diego González, que está a años luz de cualquier defensa del equipo. Sí, se nota en cada acción.
1: No, que sí, que sí.
0: Y el chaval del Valencia, que para eso lo has fichado, a ver si por jerarquía va a jugar Tachi más que el del Valencia, porque el peso del vestuario, esto ya me lo sé.
2: Pues yo espero que para la siguiente jornada ya la defensa sea diferente. Barrachina incluso no me molesta, me gusta.
0: No,
2: pero
0: como
2: Tachi...
0: rol de cuarto central, Barrachina pues es
2: pero,
0: cuarto central,
2: ojo,
0: joven, pues claro.
2: Yo prefiero a Barrachina sobre Tachi.
0: Yo también.
2: Porque la verdad, incluso en la entrega y todo eso, vea nada más en un corte que Tachi se sube y se le pasa y le toca a Barrachina cerrar, que hace la falta cuando le ponen tarjeta a Barrachina. O sea, a Barrachina, un 19, 20 años creo que tiene, le toca pues complementar a un central que se supone que
0: y en
2: es
0: el
2: titular.
0: De, en el ladito de Escudero, que lo de Escudero está muy guay. Ah, se va de medio centro, ya. Nadie piensa en el central que se queda atrás y ve 50 metros.
2: Como decían ustedes en la retransmisión, es que Escudero yo creo que se le olvidó que estaba jugando de lateral.
0: Él
2: era media punta.
0: Sí, estaba de media punta a veces.
2: Estaba de media
1: punta. No, pero lleva toda pretemporada haciéndolo, ¿eh?
0: Sí, o sea, está bien.
2: A ver,
0: pero claro, el central que es Barrachina, que se queda atrás, pensará, madre del amor hermoso, por aquí que no pase la pelota. Claro.
2: No, y a ver... alguna indicación de Ibai debe tener, porque no creo que haga todo el tiempo lo mismo. Y pero entonces, claro, hay listo al ataque, uno más que se suma al ataque en el mediocampo, y quién se queda en la defensa.
0: Tachi
2: no, en la defensa, porque Tachi Barrachina
0: sí que es verdad que
2: no
0: es el equipo definitivo, pero es el equipo que sacamos en la jornada 1. Es que ya no es pretemporada. Ya nos estamos jugando a las habichuelas. Esto ya es
1: hay cosas, pero hay cosas que ahí me siguen llamando. Y hay más cosas que me llaman la atención. Que jueguen todos estos chavalicos y que Yameli o Rubén Díez juegue 10 minutos, que es uno de los fichajes en teoría.
0: A mí también me sorprendió. Los cambios para mí fueron tarde.
1: Chico, yo vi cosas extrañas. A lo mejor es que soy muy raro yo. Que puede ser, oye. ¿Qué le vamos a hacer?
0: Luego se está hablando mucho de que se jugó muy bien. Pero los partidos duran 90 minutos. A mí la segunda parte del Real Zaragoza no me gustó.
2: Es verdad, o sea, en la segunda parte
0: la actitud, sí, pero
2: bajaron
0: lo que es,
2: demasiado.
0: No me gustó, me pareció que el partido en la segunda parte estuvo más donde quería el Nastic que donde quería el Real Zaragoza. La primera parte sí me gustó mucho. Pero claro, te pegas el tiro en el pie del minuto uno. Si borramos ese minuto, fantástico Real Zaragoza en la primera parte.
1: Sí, pero eso también es un como... A ver, hay gente que se lo plantea, coño, empiezas... Fíjate ya, con la rémora de un gol en contra en el minuto uno. Hay quien lo ve de otra forma. Oye, pues aún nos quedan 89 para
0: arreglar,
1: para arreglar esto. O para terminarlo de joder, claro. Es que esto es así.
0: Pero es verdad que el portero rival estuvo muy bien. Que tuvo un par de acciones de mucho mérito. Pero es que el portero también juega. Esto nos puede pasar todos los días. Y el partido que tuvimos yo creo que nos lo vamos a encontrar muchísimo, ¿eh?
1: Sí, sí,
2: es
1: seguro.
2: Es que, a ver, realmente era lo que se hablaba ahora, el fútbol se gana metiendo goles, ¿sí? Y por más que jugamos muy bonito, porque a mí me gustó, yo me siento feliz por cómo jugamos, eso sí, espero los goles. Y muy bonito como jugamos y todo, pero es que, a ver, nos hace falta algo. Espero yo, como decía, que la defensa sea diferente, que Tachi, pues, que le vaya muy bien en la banca y que tengamos un poquito más de criterio defensivo en cuanto a que Escudero, por ejemplo, no suba, porque de pronto ahí podríamos ayudar a llenar los huecos también que hay. En general, es por eso que me siento bien, porque no estoy tan intranquilo como el año pasado, con cómo se juega, ¿sí? Los cambios me parece que llegaron tarde, pero quienes entraron, de pronto por el estilo de juego que quería Ibai, de pronto...
0: ¿A dónde quieres ir a parar? Porque tengo que ir a publicidad.
2: Ok, no, quiero llegar al punto a que simplemente tengo paciencia en este momento, todavía es la jornada 1, vi que jugamos bien, y creo que, digamos, este es un golpe en el que o despertamos o despertamos.
0: Yo también tengo paciencia. Si pierde el siguiente partido el Real Zaragoza, entrenador de institución. No lo digo en serio, aunque una parte de mí lo piensa. Pero no tengo paciencia para esperar más estos buenos anunciantes. Enseguida volvemos.
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0: Continuamos en Ebro FM. En Antena Aragón, en Café con Goles, hablando de lo que fue la derrota del Real Zaragoza, primera derrota de la temporada en Tarragona, y no podemos tener muchas más, ¿eh? No naturalicemos esto. Perder es muy grave. Esto tiene que quedar. Perder este año tiene que ser visto como algo. Un drama. No puede ocurrir. No existe la posibilidad de perder. Perder tiene que ser un accidente terrorífico, no para quemarlo todo. Pero te lo tienes que tomar como algo que no puede ocurrir. Hay que tenerle, para ganar, hay que tenerle pánico a la derrota. Pánico, algo que sea que tú no concibas en tu cabeza. Que no exista la posibilidad de perder en tu mente. El Real Zaragoza se ha convertido en un club que piensa totalmente al revés. Ganar es algo excepcional. Es algo milagroso. Mira, es que siempre es lo de 19 de 20 partidos lo hubiéramos ganado. Joder, qué mala suerte que siempre nos toque justo ese que no ganamos. Siempre, ¿eh? Cuando jugamos mal, porque jugamos mal. Cuando jugamos bien, porque jugamos bien. Hay que ganar. Hay que ganar. Naturalizamos la derrota. No puede ser. En boxeo, cuando un boxeador pierde, es como si su carrera se acabara en el mundo del boxeo. En el Real Zaragoza, cuando ganamos, es como si hubiéramos ganado un título. Porque pasa tan poco que hay que naturalizar la victoria. Tampoco creernos por ello que va a ser fácil. No, somos el Real Zaragoza, ganamos por eso. No.
1: No, pero sí.
0: Tenemos que tener herramientas, y si somos el Real Zaragoza, el transatlántico, yo a día de hoy el transatlántico no lo veo por ningún lado. Veo proyectos de jugadores, veo muchísima cantera, dos de 37 años que ya se las saben todas, pero lo que es un transatlántico,
1: pero el problema,
0: a ver si no es el Titanic.
1: Pero ¿sabes cuál es el problema, Adrián? Que es que debería haberse un transatlántico.
0: Sí, eso es lo
1: que debería haberse un transatlántico.
0: Igual al final del
1: y
0: día.
1: Y no se ve.
0: Igual al final del día de hoy lo vemos.
1: Vale, pues igual.
0: Pero a mí me da la sensación de que nos estamos dejando dinero que gastar.
1: Se debería haber un transatlántico y no se ve. Ese es el problema. Ese es el problema.
2: Y es que.
0: Tiene que sobrar pasta. Es que tiene que sobrar pasta.
2: A eso iba. Hoy es el último día de fichajes. ¿A qué esperamos? ¿Solo el lateral derecho?
0: Un lateral no me parece significativo, aunque sea este. Ajá. Dani Alves.
2: No, yo diría que necesitamos otro delantero.
0: La pasta se ve en el ataque, eso es. Cuando tienes pasta se nota en el ataque.
2: Claro, es que para mí hoy nos hace falta un lateral derecho y un delantero que marque la diferencia. Delgado, muy bueno, a mí me gustó. Edu, muy bien, espero que juegue muy bien. Pero necesitamos un delantero que nos marque la diferencia, ¿sí? Uno que uno diga, ¿quién es el titular? Él. Porque ahora, ¿quién es el titular? Ah, bueno, que si ponemos a Pau Sanz...
0: A ver, es que a mí el entrenador me está vendiendo que Pau Sanz es diferencial, que Vadillo es la reencarnación de, yo qué sé, de Lamine Yamal. Me los está sobrevalorando cuando tendrían que ser chicos para acompañar.
1: Claro,
0: al liderato, claro, no para liderar.
1: Claro, complementar, ayudar.
0: Buenos jugadores.
1: No ser ellos los fundamentales.
0: Exacto.
1: Si no, nos vamos a volver a equivocar. Nos vamos a volver a equivocar y vamos a volver a tropezar en el mar piedra.
2: Pero, y bueno,
0: en fin, y en un mes estarán llorando y abatidos porque mira tú que que no doy el nivel para ser. Sí, sí, claro, que das el nivel, eres buen jugador, pero no tienes que ser el
1: mejor. Pero en un contexto. Claro. En un contexto. Y no sabemos encontrar el contexto. ¿Cómo salió Liso con Víctor Fernández? ¿Cómo fue la irrupción de Liso?
0: Le faltaba alguien en ese puesto.
1: ¿Y cómo terminó el tema?
0: Fatal. Pues fatal eso. Para nosotros.
1: Pues
0: para
1: no aprendemos. Para Liso no aprendemos. Para Liso bien, porque bueno. Porque demostró que era buen futbolista. Y van a otro sitio con la cabeza limpia, con no sé qué coño hay aquí, que no lo sé, que no se estirpa, ni aunque se cambie de entrenador, de director deportivo,
0: pero es que de propiedad. Se va a hacer y como Francho, a ser uno más, es que aquí,
1: claro,
0: a ser uno más, un día no jugar, otro día, claro, jugar 10 minutos, sí, otro día, claro, ser titular. Aquí no, aquí es capitán general de los tercios. Asciéndenos. Niño de 20 años.
2: Me encantan los canteranos. A mí me encantan los canteranos. Soy feliz con la gente de la casa. Soy feliz con los jóvenes. Pero
0: hay que saber gestionarlos.
2: En este momento la plantilla está hecha en su mayoría por los canteranos. Y ya los que tienen la ficha del primer equipo, en su mayoría son los canteranos.
1: Claro, me gustan los canteranos, pero no hacerlos. Y cuando los tienes hechos, entonces darles la patada. Porque entonces, no, ¿para qué me sirven? No me sirven para ascender, porque no ascendemos. Todo lo contrario. Y luego, cuando se supone que te tienen que dar ese plus, que tienen que ser ellos los que comanden el tema, nos los quitamos. Y sacamos a otros chicos que tienen que empezar otra vez con 18, 19 años y vuelta a empezar.
2: Y metiéndoles presión y de todo.
1: Correcto. Una que no les corresponde. Que no les corresponde. Porque, ojo, que este año, si esto fuera un club normal, tendría que haber muchísima presión, ¿eh? Porque hay que subir. Es que no podemos continuar aquí. Es que estamos normalizando todo. Es que al final vamos a normalizar. Yo, chico, alguna vez lo digo aquí de cachondeo. ¿Qué tendremos que hacer? ¿Bajar a tercera regional para empezar a ganar un puto partido? ¿Eso habrá que hacer?
2: Y en tercera también.
1: Para ser el transatlántico.
0: Y en tercera diríamos, el Club Deportivo Movera, la verdad que tiene,
1: claro, ojo, cómo la mueven en el medio.
0: Tiene un cuerpo técnico.
1: Ojo, el extremo izquierdo que tiene.
0: Con Charlie muy, hombre, muy joder, elaborado. El campo del Movera es muy difícil. Empezaríamos así.
1: Claro, sí. Que pa' broma, ya vale.
0: Si este niño de 14 años le mete gol al Movera, mejor no fichamos. Es que.
1: Qué pa' broma, ya vale.
0: Yo siempre lo digo, ascender en cualquier categoría es muy difícil.
1: Claro, ya dice que
0: se ha jugado. Creo que en todas categorías, de tercera división para abajo del fútbol aragonés, de tercera división para abajo en todas. Y en segunda regional me costaba ganar una liga más que mantenerme en preferente. Mantenerte en preferente era menos sacrificado que ganar una liga en segunda regional. Porque entonces eran muy malos, pero había tres equipos que no eran muy malos. Por lo tanto, te jugabas todo entre, como nosotros, si empezamos a ganar, empieza a ganar el Huesca, aquí sube uno. Te la juegas, es que a dos partidos, sí, al de ida y al de vuelta.
1: Es que sube uno, ¿eh?
0: Claro, sube uno. En mi cabeza sube uno siempre. Que es mentira, suben cuatro. De nuestro grupo, dos.
2: Ojo, dos.
0: Pero sube uno. Porque lo del playoff es un 20% de posibilidades, por bueno que sea. Te no, iguala.
2: Ni cuatro.
1: No, porque de tu grupo sube uno. Seguro, porque el playoff puede subir los dos
0: del otro grupo,
1: del mismo, sí, grupo. Sí. No necesariamente.
0: Por eso es muy difícil ganar una liga en cualquier categoría. Si bajáramos a segunda ref, ganar la liga en segunda ref también sería difícil. Por tanto, la derrota es algo como que tiene que sernos algo incómodo, algo que no, que no se pueda tolerar cara del exterior afuera, ¿no? Que los propios que están dentro la vean como algo que no puede suceder, que no puede sucederse, que hay que ganar por lo civil o por lo criminal. Y no hay más.
2: Y es que es así, porque si queremos ser ese Zaragoza que suba, que a ver, yo creo que yo no veo dos temporadas en primera red. Yo espero, no, que ya subamos de una, que sea un efecto rebote, que bajamos y de una vez para arriba. Pero como comenzamos, muy bonito el fútbol, muy bonitas las ganas, pero ¿y los goles dónde están?
0: Y es lo que necesitamos. Los goles suelen ser pagados en el fútbol muchas veces, porque tiramos mucho y los chicos lo hicieron muy bien, pero igual es que no daban más de sí. No les da para poner a con el interior en la escuadra. Hay otros que pagándolo.
2: Delgado lo intentó demasiado, porque vi varios tiros, pero a ver, el tiro debe ir entre los tres palos.
0: Y otro día, sí, le entrarán. Claro. Pero yo vi a Pau tirar súper forzado muchas veces. Cuenca también. Pues es que tienen que estar haciendo lo suyo y lo del de al lado. No son hombres gol. El gol hay que ficharlo.
1: Pues por eso iba yo, decía yo antes, que si se está haciendo por parte de la propiedad todo lo necesario, porque vamos a ver, es que esto es inviable. O sea, ¿qué quieren hacer negocio? Aquí, o es que solo entiendo una cosa.
0: En primera red tenemos que ir a pérdidas.
1: Claro, de verdad que lo único que puedo entender es que no vean el negocio más que en el estadio.
0: Pero
1: es que al final...
0: Pero el estadio te sobra. Estadio, en primera red.
1: Vale, pero ya sabes lo que se hacen en estos estadios modernos grandes. Se hacen otras muchas cosas aparte de jugar al fútbol. Y yo, o ven el negocio ahí, porque desde luego en el fútbol, si no inviertes, esto es como todo.
0: A ver, pero es que además no tienen que ponerlas. La deuda está suspendida en primera red, o parte de ella. El pago de la deuda. Y luego los jugadores no cobran lo mismo que en segunda, ¿vale? Que pues no tengas los derechos televisivos, pues, que vas todo el verano vendiendo a todo el mundo.
1: Si nadie está diciendo que se entrampen. O sea, estamos diciendo...
0: Que ponerla, simplemente le tienen que decir a la LOE, gasta de lo que tienes, queda, gasta lo que quieras.
1: Parte de lo que se ha sacado, que si empezamos a sumar, lo que te ahorras por uno, lo que has sacado de otro, es bastante dinero. Para la categoría es muchísimo dinero. En primera es una mierda, en segunda, media. Pero en tercera es una barbaridad.
2: Ese dinero me serviría hasta en segunda. O sea, es que es un buen dinero
1: realmente. Si no utilizas nada para reforzar. Porque yo dudo que no reforcemos. Fichamos. Reforzarse es otra cosa. Entonces, ¿qué pasa? ¿Que no hay voluntad? ¿No hay voluntad de salir de ahí? Pues no saldremos. Y esto no viene porque pierdas, porque al final es una anécdota que es el primer partido. Pero es lo que se ve venir, una vez más, que no hay voluntad de que esto cambie. O yo por lo menos no la veo. Y el movimiento andando. Y la mujer del César no solo tiene que ser honrada, tiene que parecerlo.
0: Vamos a ir con una pequeña pausa, volvemos ya.
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0: Estábamos hablando también un poco de los físicos, primera jornada. Ander jugó 80 y tantos minutos. Escudero jugó un poquito menos. Son dos jugadores que yo creo que no te dan para 90 minutos. Y el entrenador, el caso de Escudero bien, el caso de Ander creo que lo tenía que estaba fundido.
1: Sí.
0: Unos minutos antes. Tiene que saber no forzarlo tanto en la jornada 1. Los cambios fueron tardíos para la situación que estábamos viendo en el partido.
2: Yo creo que eso fue lo que nos hizo cambiar del primer al segundo tiempo. Porque si nos damos cuenta, en el primer tiempo Ander bajaba, era el que recibía, era el que pasaba el balón. En el segundo tiempo me di cuenta que era más Terrer el que bajaba, porque ya Ander ya se le notaba que no estaba dando ya de más. Yo digo que ahí es el momento de Rubén, sí, por ejemplo, Ademo.
0: Ah, para mí, pero, Ademo.
2: Claro, pero entonces digo yo que entre ellos, porque ya en el segundo tiempo, eso fue lo que nos hizo bajar, digamos, el dominio del balón y todo. Porque
0: claro, el entrenador lo tiene que esperar y lo tiene que ver.
2: Claro.
0: Yo creo que Ander y Escudero no son dos jugadores que tú tengas que dejar hasta que revienten. Simplemente cuando estén bien. Y de momento que ya los ves que bajan, hay que quitarlos. Y encima se acumularán los partidos, las molestias, y luego que su mejor nivel te lo dan así. Y sabiéndolo ellos, para tener 83 minutos a Ander, cuando yo creo que en el 65-70 ya... Es que ya había corrido ya mucho, notaba, además, sí.
1: Y Escudero, lo que hemos empezado diciendo al principio del programa, eso de que se incorpore al medio continuamente... Incluso arriba, sacaba los corners, sacaba.
0: Sí, el tío.
1: Eso le está dando un trabajo extra, a un tío de. Porque si se queda en su lateral, mira, oye, subo de vez en cuando, pero me quedo en mi zona. Pero es que estaba rara vez, estaba en su zona, ¿eh?
0: Y que te cerraste muchísimo así el campo.
2: Y eso, a ver, primero, lo desubica él, desubica a sus compañeros, porque Barrachina tenía que hacer doble, si no es que triple trabajo con lo de Tachi.
0: Claro, eso cuando está Diego González, y... no se trata de, porque Diego González eso lo hace muy bien y le gusta.
2: Exacto.
0: Le gusta estar casi ahí. Pero vamos, habrá rivales que nos ataquen ese espacio seguro, porque la banda derecha la teníamos muy abierta, pero la izquierda la teníamos muy muy cerrada con Cuenca y con Escudero. Si metes a Escudero así para que juegue así, mete un extremo a pierna natural para que abra el campo.
2: Y bueno, y ahora hablando de la banda derecha, casi todo lo vi por la banda izquierda, porque a el chico este que era el Nastic, creo que casi no lo vi tocar ni balón.
0: Este lo suma, le está costando empezar a Iome Jardí.
2: Y la ley de Leeds les sirvió a ellos, pero a nosotros poco, ¿no? Entonces, bueno, no sé.
0: Siempre le sirve a ellos, siempre le sirve al rival. A nosotros sí. No nos suele funcionar. Y mira que por aquí pasan jugadores. A mí Gabilondo sí que me gustó, por el contrario, en la banda derecha, el lateral derecho.
2: Sí, Gabilondo, bien, o sea, me gusta. Digo yo, es más hacia el ataque que realmente casi todo el balón terminaba por la izquierda más que por la derecha. ¿Por qué? No sé, será Escudero, que tenía mucho que ver, que rellenaba más ese espacio, entonces podían hacer más toques hacia ese lado. Pero bueno, hay huecos que llenar y necesitamos de pronto un delantero centro que meta un poquito más la cabeza.
0: Pues no sé. Se habla de un lateral derecho de 34 años, Marco Sangali, está libre ahora mismo. Hace 2 semanas, yo cuando pregunté, habían hablado con él y por ahora y no. Sí que dije, no se había ido ni Francho, del Real Zaragoza. O sea, igual estábamos ofreciendo un dinero que ahora puede ser mucho mayor. Parece que la cosa no se abandonó en ese momento, pero que por ahora, según dicen otros medios, lo han retomado y que podría hacerse hoy. Veremos a ver. También hubo un lateral derecho en el Europa, creo que no jugó, porque también estamos en negociaciones. Está el tema de Saidu. No sé qué os parecería que saliera Saidu. Yo no sé por qué tengo en mi cabeza que hay una posibilidad de que salga.
2: Pues dijeron supuestamente que no, que ya le dijeron que no, que no iba a salir. Pero, a ver, ¿y si sale Saidu ahí otra persona? Yo creo que no va a salir,
0: pero tengo un hilo de duda.
2: Sí, sí. Yo igual, yo pienso que claro, para las noticias se dice no, ya dicen que no.
0: ¿Y si saliera?
2: Que no va a salir. ¿Y si saliera? ¿Hay suficientes jugadores para esa posición?
0: No sé, te estoy preguntando yo a ti.
2: Pues es que eso es lo que me hace pensar, porque si no,
0: ahí
2: estaríamos hablando entonces de volver con Monzón, por ejemplo.
0: ¡Otro niño!
2: Exactamente.
0: Ah, porque fichar está prohibido.
2: Exactamente, porque si sale Saidu, yo diría que el que va a rellenar ese espaciecito sería Monzón.
1: Miguel, yo pienso que mucho no va a jugar, si se queda.
0: Pero
1: es una predicción mía. Igual no le vendría mal. Una cesión a un sitio que jugara, igual no le vendría mal.
0: Nada, si sale traspasado.
1: Que se centrara, bueno, pues...
0: Porque sería para que el club también hiciera algo.
1: Pues entonces estaremos siempre en las mismas. Nos lo agitamos antes de saber si realmente son...
0: Pero el problema de las cesiones es que tiene que querer el jugador y su representante.
1: Pero que sí, pero como siempre. Pero que te quiero decir que si ya con 18, 19 años o 20 nos estorban, pues es que no sabemos aún si van a ser... El Ale Gómez este de él, yo no sé lo que va a ser dentro de 2 o 3 años. Igual nos llevamos alguna sorpresa.
0: Me pinta bien.
1: O no, sí. Pero igual sí. Pero es que no lo sé, chicos. No lo sé. Yo creo que vamos a fichar solamente al lateral derecho y no necesariamente hoy.
0: ¿Algún libre?
1: No tiene equipo. Es que no tiene equipo. El Sangali mismo.
0: Sí,
1: Sangali
0: sí.
1: No tiene equipo.
0: Entonces, no, está libre.
1: Lo puedes fichar pasado mañana igual. yo creo que ha estado esperando hasta el final y sigue esperando, precisamente porque es agente libre, a que si le sale alguna oferta de segunda y cuando vea que no tiene nada, pues al final cada uno a gusto tendrá que jugar. Claro, si es que ya estamos aquí. Pero no necesariamente tiene que ser hoy. Y yo, por lo que dicen, no creo que no lleva ni idea de...
0: ¿Y tú incorporarías algo más, si pudieras? Aparte del lateral.
1: Pues es que, pues no lo sé, pues a lo mejor un delantero, sí. Pero claro, tampoco entiendo para qué ha venido entonces el Edu Espiao este. Es que no sé para qué ha venido. Si necesitamos otro delantero, ¿qué coño hace aquí el Edu Espiao este?
2: Pues a ver, también dependiendo de la forma de cómo vaya a jugar.
1: El otro día necesitabas, el otro día necesitabas un delantero como el Comer, de esas características, y no lo sacas.
0: Como ex delantero suplente del Husqvarna, si no te sacan en un partido así, claro, piensa que no vas a jugar.
1: ¿Cuándo
0: jamás
1: va a jugar? Si no lo sacan, si no lo saca.
0: Como
1: no
0: se lesione a algún compañero en ese rol de delantero suplente rematado, si no te sacan en un partido así.
1: O no se dio cuenta que estaba.
0: Se le olvidó. ¿Y Eduardo? ¿Y Eduardo dónde está?
1: Oigo, que estaba esto aquí. Que no.
0: Oigo, perdona, Eduardo.
1: Joder, macho, avísame otro día, avísame que está. Claro, es que si no, no se entiende. Si no juega ese día, ¿cuándo va a jugar?
0: Sí que es verdad que el partido te pedía un 9.
2: Claro.
0: Estabas poniendo balones cada 5 minutos, claro, que no remataba nadie.
1: Que cogiera una en el área y la enchufara. Si el área la pisabas mucho, rematabas mucho, centrabas mucho, pero rematabas, incluso rematabas bastante. Pero claro, remataba de esas maneras, no metiste ningún gol con que no rematabas muy bien. Coño, pues si no juega entonces un 9, que es el 9, el alto, ¿no?
0: Sí, sí.
1: El que va bien por arriba.
2: Un
1: 85.
2: Un 87.
0: Y 5.
2: Ah, 87. Un 85. Es delicado, creo.
0: Sí. Sí, en teoría es raro. Da la impresión de que, bueno, y luego que Pau Sanz vale muy bien, pero yo también lo veía que se le podía dar descanso, que también es... Sí. Iba forzado en algunas jugadas, cansado, es que tuvo mucha actividad.
1: El fútbol este de 5 cambios, no sé. es que puedes cambiar medio equipo. Es que
0: esa es otra, ¿eh? 5 cambios y Espiao diciendo... Uf, ni por esas.
2: Yo creo que se le quedaron las botas o algo, porque... No, o sea, de verdad que para mí necesitamos otro 9. También puede ser el cambio de Pau, porque yo digo, meter los dos que estén arriba en
0: luego,
2: la punta
0: hay,
2: y metal el centro.
0: Yo lo decía en la retransmisión, aquí el problema es el curso de entrenadores. El problema viene de ahí. Porque ahora parece que es pecado quitar un defensa y sacar un 9 y ponerte a colgar lavadoras. Cuando hay 9 que han hecho carrera de eso, de jugar Jordi Gol aquí... Sí. Se dedicaba a eso, solo jugaba cuando Milosevic ya no podía ni con el pelo o tal, a rematar lavadoras. Pues ahora no, es que había mucha gente acumulada en embudo en la frontal y queríamos abrir, es que te dejes de hostias el portero, que te cuelgue lavadoras de área a área a un tío de 1,90 en el otro lado y hazme caso que el central y el portero rival estarán asustadísimos, con pánico.
1: Claro, no,
0: cuando están tocando en el medio estás así, pero cuando te empiezan a colgar una y otra, y has sacado ya 3, 4, ya estás pensando... He sacado
2: una,
0: 4,
2: no
0: la quinta me va a caer. Ahora es pecado. Ahora hay que tocar. Y no centrar. Y el delantero lo tienes ahí fundido, corriendo así, sin tocar un balón como en balón mano.
1: Pero es que incluso el otro día no se echaron muchas lavadoras que dices tú, pero sí que se llegaba a la línea de fondo y se centraba.
2: Claro.
1: Y no se encontraba.
0: No encontrabas al rematador.
1: Y no se encontraba rematador.
0: Además no se movía mal Joaquín. Joaquín hacía algún arrastre bueno, faltaba otro. Otro que llegara.
2: Es que me parecía que para llegar a la línea de fondo llegábamos muy bien. O sea, todo lo hicimos muy bien, pero que nos faltó el gol. Ojo, que en la otra área, ¿quién nos metió el gol? Alguien que no hace nada con los pies, que se paró ahí, le dio un cabezazo y ya estuvo. No podemos hacer lo mismo, meter centros, si alguien que esté ahí, así sea de mala suerte, que lo meta de cabeza. Necesitamos
0: cambiar a los dos mediocentros en el 83 para sacar dos mediocentros. Realmente estás haciendo cambio hombre por hombre. ¿Qué valentía es esa? ¿Y qué gran ingenio es ese? No, hemos hecho que no me cuentes milongas, hombre por hombre. Has quitado a dos cansados por dos cansados, punto. No me has revolucionado nada. De hecho, el Zaragoza empeoró conforme avanzó el partido. El Nastic se fue encontrando más cómodo. No sé, son moderneces, como estas reglas nuevas ahora de la primera red. Os voy a leer. A ver, hay muchísimos mensajes, muchísimas gracias. Vamos a empezar aleatoriamente por aquí. Nicolás Carnicero Seguer. Buenas, Nico. Buenos días, cafecoleros. Solo vamos a fichar un lateral. Hay que espabilar a Jardí. En enero es tarde. El año pasado cambiamos el equipo en enero y así no fue. Cide H. A mi otro 9 me vendría bien, pero el segundo que tenemos es Piau. En el primer partido ni salió al verde. Josh Watts. Buenos días. Empezamos perdiendo, pero esto no va de cómo empieza, sino de cómo termina. Jorge Cortés. Nos falta un 9, no por número, sino porque nos sobra Piau. Como lo acabamos de fichar, ¿eh? Cristina claro. Guerrero. El Real Zaragoza va a hacer más fichajes en enero. Hay mercado de invierno. Covenant. Yo veo más débil la posición de los centrales que de los delanteros. Diego González es muy bueno. Ya lo veremos. Para sí, mí hay pero otro, esto, es otro nivel en la
1: esto,
0: defensa.
1: Esto es en serio. Estamos pensando ya en el mercado de invierno, de verdad. De verdad. De verdad que estamos pensando en el mercado de invierno y aún no se ha cerrado el de verano. Pero me lo decís de verdad.
0: Bueno, no puedo negarlo.
1: No, no.
0: Yo ahorraría también una partida presupuestaria por si hay que echar al entrenador. No por nada, por Ibai, ¿eh? Sino porque todos los años echamos al entrenador.
2: Pero así ya
0: que
2: se lo están ahorrando. O sea,
0: guárdate dinero, ese dinero, por si acaso, anda. Ese sí que me lo guardaría. José Antonio Cortés, de la Peña Zaragocista, Cataluña. Qué bajón el domingo. Espero que se pongan las pilas pronto. No podemos perder más tiempo si queremos subir este año. Opa Zaragoza. Jaime. Buenos días, currando, viendo y escuchando. Muy bien, Jaime, así se hace.
1: Se va a hacer tres cosas.
0: Que no te vea el jefe que la liamos. Belén Ibáñez, buenos días, currando y os tengo de fondo. Muy bien, baja la productividad de la empresa de 9:30 a 10:30. ¿Qué puede ser? No digáis el secreto. Decía Fernando Soguero, si no viene nadie decente quedará claro. Nadie podrá dudar de que la nueva propiedad solo le sigue importando el campo. Carlos, padecemos síndrome de superioridad asintomática. Un poco así, ¿eh? Rulabor, hoy me ha dado por mirar los datos de visitante del Antequera estos tres últimos años y ha sido sistemáticamente top 3 de la categoría como visitante. Lo digo por ir avisando. Ay, Dios mío. Decía Jorge Cortés, háganle contrato vitalicio al Panita, necesitamos su positivismo. A mí a veces me irrita un poco ese optimismo desmesurado, ¿eh? Héctor Martínez, sin goles no hay paraíso, sin centrales tampoco, hay que dominar las áreas. Demolisher, me preocupa que caigan en el mismo hueco psicológico de la temporada pasada. Si empatamos 2 o 3 derrotas, todo vaya a pique. Si alguien se pone triste, no se ve capacitado, mentalmente tiene algún problema para disputar la primera red, debería dejar las botas en la taquilla, ponerse la gorra del Telepisa o del McDonald's e irse a trabajar de verdad. Y ya está, y se le pasará un par de jornaditas laborales y se te pasa todo. Te mandan a una máquina de cajas encogullada de 5 de la mañana a 3 de la tarde, y hazme caso, que dejan de estar tristes. O sea, lo psicológico este año ya sí que no, ¿eh? Primera ref. ¿Cuántas categorías hay que bajar para que puedas con la presión de una victoria? Hay que ganar. Es que si te puede la presión de ganar, ¿a qué vienes a jugar? Hablaba de boxeo. Imaginas un boxeador que sale a boxear pensando que le van a dejar inconsciente, le van a noquear y va a perder. Es inviable. No cabe. ¿Qué presión? Presión, sí, me va a venir a pegar ese señor, voy a tener que defenderme. No sé, es deporte, es esto. Rafa Nadal, jugando Roland Garros. ¡Poh! ¡Qué presión ahora! Iba ganando 10 años seguidos, ahora gana el 11. Claro, si no, retírate. Vamos con la última pausa y seguimos leyendo.
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0: Nos decía por el chat de YouTube Jor Bilbo, me falta gol, el fútbol se decide en las áreas. En el aspecto defensivo yo creo que con Diego Iranzos estará bien, pero el gol de delante tengo dudas. Me gusta Ibai y el juego, paciencia. Yo coincido bastante, ¿eh? Sí que tengo la duda de que creo que en esta categoría se juega más el pan en las áreas que en el medio del campo. El medio del campo intenta no liarla y poco más en la mayoría de equipos de primera red. De hecho creo que somos el equipo que más va a jugar en el medio del campo de la categoría. No tengo casi ninguna duda. Pero lo que dices, lo que te pongo el ejemplo de la Sociedad Deportiva Tarazona hace 2 años, queda muy bien clasificada porque tiene un pedazo delantero que marca la diferencia, total y absolutamente, y el resto puede dedicarse a trabajar para que ese delantero las enchufe, y eso les pone en sexta, séptima posición en la categoría, al equipo con menos presupuesto. El Teruel el año pasado hace las cosas muy bien porque tiene una fantástica defensa y un fantástico entrenador en las áreas. Es donde esta categoría se disputa. Así como en un mundial, por ejemplo, para mí tú lo ganas con el medio del campo, como hizo España. Ahí, así anulas al rival. Pues en primera ref creo que se juega todo.
1: Al final el fútbol es equilibrio, ¿eh? Al final es. Si estás descompensado, mal. Equilibrio. Evidentemente tiene que haber equilibrio entre las líneas. En algunas que puede ser más fundamental, que aquí se juegue menos en el medio, eso está claro. Y cuanto más bajes de categoría,
0: menos se juega,
1: seguramente claro, menos sí, sí. Elabora.
2: Y es que
1: eso, sí, porque sí. Hay menos calidad y hay. Eso está claro.
2: Y es que lo vimos en este partido. Jugamos en el mediocampo, lo hicimos muy bonito en el mediocampo, mucho toque-toque. Pero en las áreas nos metieron 2 goles, no metimos ninguno y ahí es donde cuenta. Entonces, muy bonito el mediocampo, pero se gana metiendo goles y no dejártelos meter.
0: Daniel. Ay, Barestela, la realidad es la de siempre. Llegas, generas y no es capaz de marcar el rival. Tiene 3 y te mete 2. Igual que el año pasado con Ceuta, Mirandés, Burgos, Las Palmas, Leganés. Esos partidos ocurridos, sí. Decía Jorge Cortés que Rubén Díez está cogiendo el tono físico. Luego será titular. Nest, en este partido ya le hemos hecho la foto al entrenador. Mal futuro le auguro si no cambia de proceder. Daniel Pinamonti, buenos días. Si jugando bien y siendo superiores nos ganaron sin despeinarse, miedo me da. Tampoco entiendo el por qué hay que meter tantos jugadores de la cantera con calzador. No vale ninguno. Alguno valdrá, aunque sea por estadística. Bay JPF, el portero rival, se hizo buenas paradas, pero era malísimo. Daba opción a rechace en jugadas que tendría que bloquear fácil. Es cierto.
1: Sí,
0: difícil lo paraba y lo fácil se liaba.
1: Dejó varias ahí en varios rechaces que no se aprovecharon. O sea, que paró, sí. Pero como dice el amigo, dejó varias ahí, ¿eh? Sí.
2: Es que a mí me pareció más un jugador de voleibol, porque cada rato las paraba así, daba el rebote.
0: O sea, una solo era rematar. Brazo que puso sí. Fuerte el brazo, eso fue un paradón, sí. La verdad.
2: Para mí, él debió haber jugado voleibol, porque todo el rato las paraba era así con el antebrazo.
0: Por todo balomano. Nest, me encanta jugar al fútbol y perder. Ganar debe ser la hostia, dicen los jugadores del Real Zaragoza. Julio Martínez, del sábado ya no sirve el empate ni la derrota, porque esta primera jornada solamente hubo 2 empates y 8 equipos ya están con 3 puntos. Epi Blas, buenos días. Cada año se desmonta la cantera con un proyecto de ascenso. La presión la tenían los violinistas del Titanic. El transatlántico. José Luis, ¿quiere un Zaragoza con el juego del otro día? La suerte del Huesca y la rabia del Teruel contra el Real Madrid B. El Teruel ahí representando, ¿eh? Cuidado con el Teruel. Cuidado, que tiene el entrenador con más partidos en la historia de primera ref. Alberto Santos, yo tengo paciencia, pero este fin de solo vale ganar. Si empatamos, para mí ya puede ir sacando un pie fuera Ibai. Y si perdemos, que busque casa en otra ciudad. Luis Correas, buenos días. 8 millones más se embolsa el club del patrocinio de Ibercaja que deberían ser para la sociedad. ¿Y no tienen un poquito para alguien realmente diferencial?
1: Esa es otra. En fin.
0: Pibe, buenos días, Café Goleros. Deberíamos traer lateral derecho y un delantero. Sin el delantero, Ibai no tendrá opción de jugar con 2 delanteros de inicio. Hay dinero de sobras, no lo gastarán. Yo, sobre todo, el motivo que veo para fichar un 9, y que creo que no tenemos mucho hombre gol. David FF, pues si de 20 ganas 19, no me vale. Si Ibai demuestra ser buen entrenador y gana 18 primeros y ya pierde el último, entonces seremos buenos todos. Ana, barra china, otro con... Otro Barrachina con otro compañero de central, tengo la esperanza de que mejore. A mí me parece que Barrachina está ocupando el rol que tiene que ocupar de cuarto central y jugar cuando claro, haya alguna baja.
1: Pero si nadie dice que sean malos futbolistas.
0: Claro. Si,
1: a ver.
0: Tienen que crecer.
1: Claro, tienen que cumplir los plazos de gente de su edad. Y no darles más responsabilidad de la que deben tener. Es que no pueden tener un rol principal en... Ellos no lo tienen que tener. Igual que no lo tenían que tener el año pasado. Que se les dio la tarea de la hipotética salvación a los chavalicos. Y pasó lo que pasó, claro. Pues que no están formados ni preparados. Ahora, no es lo mismo meter a 8, que creo que jugaron el otro día, que a 2 o 3. No es lo mismo. Esos 2 o 3 te ayudarán. Ahora, si metes a 8, pues a mí me parece, ¿qué quieres que te diga? Excesivo. Ya sé que no jugaron los 8 a la vez, pero me parece excesivo. Y me parece que vamos a cometer el mismo error. En fin, es una opinión mía.
0: Decía Rubeus, el Nastic hizo el partido de equipo pequeño que juega contra un equipo grande. Se echó atrás con el resultado a favor, hizo el partido que quiso y lo remató cuando le dimos una oportunidad. Decía EAF, entre
1: los... Cada uno juega con sus armas.
0: Entre claro. Los usos de los estadios modernos y las tácticas y técnicas de los entrenadores modernos, estamos mejor que en el pasado. Estamos como queremos. José, buenos días. Y si no ganamos al Antequera el próximo partido en casa, empezarán los primeros pitidos. Y sigo pensando que el míster se está conformando con lo que hay. Que no está pidiendo fichajes. Yo ha habido veces que no lo he visto del todo conforme con... O sea, como que a él sí que le faltaba algo más, pero no lo sé. También te digo, si lo que tienes no lo sacas... Edu Espi aún no se fichó hace 3 temporadas. Acaba de llegar. Panita, decía Romario. Panita, ves al grano, que te enrollas. Decía Rubén Sebastián. Ya ve todo el mundo que falta delantero y defensas. Para mí no faltan defensas, solo el lateral derecho. Con el lateral derecho yo me parece que la defensa es competente. El lateral izquierdo me gusta mucho. Y los centrales, siempre y cuando no juegue Tachi, estoy más o menos tranquilo.
1: Hay que tener en cuenta los que no jugaron el otro día, que se supone que jugarán este domingo ya. Porque el chico este de la conmoción ya podrá jugar.
2: Sí, ya volvió.
1: Sin ningún problema. Entonces,
2: y el otro ya cumplió más de una semana entrenando.
1: Claro, no es lo mismo que el lateral, que es que no hay, que centrales, que ha sido por el tema de que uno llegó muy tarde y el otro tuvo la desgracia del golpe. Hay que diferenciar cada caso, cada tema. Luego habrá que ver cómo son, claro, porque yo no, de lo que no conozco no hablo. Yo hablo solo sobre lo que he visto y sobre lo que conozco. De lo que no conozco, vamos a dar tiempo al tiempo.
0: Dice Rubén Sebastián, plantilla de coste cero, es muy difícil que todos sean cracks. Decía no uses, decía, o nos ponemos las pilas o no vamos a subir. Pedro Lozano, ni Pau Sanz ni Cuenca tienen nivel para subir. Rubius, la temporada pasada teníamos a Codro, Dani Gómez, Soberón, Bakis y Ágada, 5 delanteros. Este año a Espiau y Delgado, porque ni Cuenca ni Pau Sanz son delanteros puros. Coincido.
1: Sí, pero esos 5, joder.
0: Sí, llamar delanteros a eso, bueno.
2: ¿A cada cuánto jugó? ¿Un partido entero?
1: Claro, hay que ser...
2: O sea, entre los minutos que jugó...
0: Pues, joder, un fichaje partido. De Ágada, ¿eh?
1: Yo alguno, incluso meterlo en el calificativo de futbolista, me cuesta ya delantero... no lo sé, pero bueno.
0: La verdad que Lalo me deja más tranquilo que Chema Indias, ¿eh? O sea, las comparaciones son odiosas. Yo considero que Lalo no ha hecho un mal trabajo.
1: Yo el movimiento andando. A mí me parece, yo no, pero claro, es que aquí en este club no sabemos.
0: Lo pasa, si la comparativa es como comparar claro, pero no sabemos,
1: a ver. Pero que yo recuerdo el verano pasado aquí, cuando vinieron los paulinos, moyanos y no sé qué, Radovanovic, no, que todos venían. Me acuerdo que se alababa por parte de muchos.
0: Pero a estas alturas ya estábamos hasta aquí de Chema Indias.
1: Se alababa.
0: Porque recuerdo que decíamos, pero si nos falta media plantilla y es el último día de mercado, eso, este eso chaval, sí, ¿cuándo va a empezar a trabajar?
1: Eso sí.
0: Eso es a lo que
2: trabaja va. Muy tarde.
1: Hombre, sí, pero aún así a este le decimos
0: que tal día como hoy vinieron 6 tíos. Sí.
1: Le decimos que faltan 3. O hay gente que dice que faltan 3. Quiero decir que todos que vinieron... Mucha gente aplaudía con las orejas en este programa, aplaudió mucha gente con las orejas porque venían de equipos o que habían ascendido o que habían jugado la promoción de ascenso, ¿sí o no?
0: Menos Aguirre Gaviria.
1: Sí. Eso lo he oído yo aquí, la mayoría. Los del Oviedo vinieron dos o tres.
0: Dos.
1: Habían jugado la fase de ascenso.
2: Tres.
0: Dos, ¿no?
2: Sí. Paulino, Moyano y, bueno, el, no y el Pomares.
1: El Pomares. Vinieron tres del Oviedo.
0: ¡Ay, Pomares!
1: Del Almería vino alguno.
0: Que el analista,
1: que
0: tal,
1: Del otro no sé qué. Oye, jugadores que están acostumbrados, que han estado arriba, que están acostumbrados a ganar, que están... Eso lo oía yo el año pasado. Que tengo algo de memoria.
0: Ah, sí, que sí, que sí. Ya cogeremos cuando te equivoques tú. Y
1: no, yo me equivoco. Yo me equivoco el que más. Yo me equivoco el que más. Yo me equivoco el que más.
0: Seguramente. Oye, también te digo.
1: Seguramente, porque hablo el que más y porque el, no me caigo debajo del agua.
0: El que tiene la responsabilidad de saber si esa gente se viene a retirar es Chema Indias.
1: Que sí.
0: Y no el resto que no cobramos. Pero porque, que yo, porque esos jugadores
1: que
0: fueron.
1: Que yo la medalla.
0: En su día fueron futbolistas.
1: Ojalá le ponga la medalla a Lalo, pero se la pondré al final.
0: Sí, pero a lo que
1: al
0: voy,
1: final.
0: Aparte de no hablo ya de nivel de los futbolistas.
1: Que ahora ha fichado,
0: hablo de planificación.
1: Que ha planificado con tiempo.
0: Mucho mejor. Sí. Le ha dado al entrenador toda plantilla el primer día. Sí, como
1: correcto,
0: dice.
1: Correcto.
0: Eso, la comparativa.
1: Eso es innegable.
0: Sí, sí. Luego serán mejores o peores.
1: Los tiempos
0: es
1: innegable. Pero las notas al final de curso, que al principio somos todos muy amigos de subir a la gente y luego. Y equivocarme, yo el que más me equivoco, el que más.
0: Antes lo recordaremos ya. Yo que no me acuerdo ni de lo que digo yo. Panita, muchísimas gracias.
2: Muchísimas gracias a todos. Dos saluditos, uno al pajarito, que un hombre que me encontré abajo, me hizo un regalito muy bonito y me reconoció, ya me reconocen por ahí. Y saludes a mi suegro que hace poco cumplió años, entonces, saludos.
0: Miguel, muchas gracias.
13: Un saludo a todos.
0: A ti te reconocen por ahí, ¿no?
13: Pasas por el pueblo. Alguna, de vez en cuando. Solo llevo, no sé, 17 años viniendo por aquí. No sé, más o menos. Tendría que...
0: Yo mando un saludo al Club Deportivo Movera, a su entrenador Charly Planas, al presidente Héctor Otín, que es nuestro Héctor Otín, supongo. Ya es presidente, es el mismo Héctor Otín. Y ya es presidente, futbolista presidente tenéis. A Víctor Garijo Artal le mando un abrazo también, que me invitaron ayer a entrenar. Yo el fútbol ya no lo ofendo más, no juego ni pachangas. Y decía, los debí de nombrar, no sé si en Café con Goles o en Los Deportes. Y dije algo, y dije como, pues el Movera, seguro que tiene centrales que despejan el balón, no sé qué. Y me puso... y tienes que venir a ver los centrales. Los centrales que tenemos les dan mil vueltas a Tachi. Estáis invitados a venir cuando queráis. Y decía que le mandara un saludo. Y mira, la exigencia del Movera. Déjale claro al míster en la radio que todo lo que no sea quedar por delante del Pastriz supondrá su dimisión. Ese es el nivel de exigencia que quiero en mi club. Claro que sí. Gracias, chicos. Muchas gracias a todos vosotros. Aupa nuestro Real Zaragoza.
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0: Muy buenos días y bienvenidos a una nueva temporada de Esto es Aragón. Les habla Pilar Sopesens, tenía muchas ganas de comenzar septiembre, gracias por sintonizarnos. Decimos hola también a los que nos escuchan después, por la tarde, por la noche. Les recuerdo que lo pueden hacer en cualquier momento y desde cualquier parte del mundo a través de www.diarioaragones.com. Si para los antiguos romanos el año comenzaba en marzo, para muchos, y me incluyo, el año comienza en septiembre. Y no se lo digo por el cultivo de la vid o la recogida de las setas, sino porque es por excelencia y para muchas familias españolas el mes de volver a empezar. Si tienen hijos en edad escolar, la vuelta al cole. Si han disfrutado de vacaciones en agosto, regreso al trabajo. De hecho, seguro que lo han experimentado de alguna manera. Hay una parálisis en el país durante el mes de agosto, institucional, burocrática, aunque este verano de 2026 ha sido más movido de lo habitual. Los terribles incendios en amplia parte de la geografía española, incluido Aragón, donde hasta los restos de los primeros reyes estuvieron en peligro, y la situación que viven en Ceuta desde el 30 de julio han acaparado todos los titulares y eclipsado al resto de noticias. Por cierto, el eclipse, maravilla. Espero que pudieran disfrutar de este evento astronómico. Para mí fue más emocionante incluso de lo que había imaginado. Si miramos fuera de nuestras fronteras, grandes desastres naturales como el terremoto de Colombia o el colapso de un glaciar en Nepal, la guerra de Estados Unidos e Irán, los desvaríos de Trump o el referéndum de Islandia son algunos de los protagonistas de la actualidad. De estos asuntos, por cierto, hablaremos durante la semana con distintos expertos. ¿Y en Aragón qué ha sido noticia en verano? ¿De qué se habla este comienzo de mes en esta vuelta a la rutina? Problemas que nos afectan a todos, los centros de datos y sus nuevas regularizaciones, la falta de vivienda, la sequía y el pedrisco, la factura de la luz, el precio de los carburantes. Afrontamos ahora la cuesta de septiembre tras un verano en el que uno de cada cinco españoles ha pedido dinero a crédito para ir de vacaciones. Un mes en el que cuesta estirar la nómina o la pensión para llenar la cesta de la compra, pagar la hipoteca o el alquiler, o comprar los últimos escolares. Hoy hablaremos, los útiles escolares, hoy hablaremos de este tema con el comienzo del año escolar a la vuelta de la esquina. Adiós agosto, se acabó el paréntesis del verano, semanas de mucho calor, demasiado calor, pueblos llenos, ciudades algo más tranquilas y despertadores que han sonado menos de lo habitual. Ahora es el turno de las hojas secas, habrán notado que se han reducido las horas de luz y que el fresquito mañanero se siente de otra manera. Aunque las máximas que marca el termómetro estos días nos hacen mirar el calendario para asegurarnos de la fecha, vamos a conocer lo que nos depara la jornada de hoy de la mano de la Agencia Estatal de Meteorología.
1: Buenos días, hoy las temperaturas máximas suben al oeste de Zaragoza, bajan en la mayor parte de Teruel y sin cambios en el resto. Hoy se esperan máximas de 35 grados en Zaragoza, 32 en Huesca, 31 en Teruel, 30 en Albarracín. A partir de mañana se esperan tendencia ascendente en las temperaturas, especialmente de cara al jueves y al viernes. Se esperan valores significativamente elevados en el entorno de los 40 grados en amplias zonas de toda la comunidad. En cuanto al cielo, hoy con intervalos de nubes bajas en la mitad norte y poco nuboso en la mitad sur por la mañana. Por la tarde, intervalos de nubes de evolución en

0: de este martes 1 de septiembre y, si les parece, hablamos de agua.
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2: El 99% de la materia del sistema solar se encuentra en el Sol. El Sol ha consumido hasta hoy el 50% de sus reservas de hidrógeno. El hidrógeno, en términos de masa, supone el 0,9% de la corteza terrestre. Un 71% de la corteza terrestre está cubierto de agua. El agua es el principal componente del cuerpo humano. Somos un 75% de agua.
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3: La plataforma Salvemos los Pinares de Venecia ha presentado en el registro 349 alegaciones al proyecto Microsoft Puerto Venecia. Hoy hablamos con Ángel Sanz, miembro de esta plataforma. Buenos días, Ángel.
4: Buenos días.
3: Bueno, cuéntenos por qué la nueva evaluación de impacto ambiental de este proyecto salió el 30 de julio y se ha tenido pues este mes de agosto, ¿no?, para presentar esas alegaciones.
4: Exactamente. Ese es un problema añadido a nuestra oposición al centro de datos que pretende hacer Microsoft entre Los Pinares y Puerto Venecia. Y es que nos parece tremendo que el gobierno de Aragón acepte modificar el PIG, el Plan de Interés General de Aragón, porque la empresa... ahora presenta un nuevo PIG diciendo que, en cuenta de llevar los vertidos que tiene que mover a 17 kilómetros de Zaragoza, pues los va, el movimiento de tierras que va a hacer los va a depositar en una cantera que está cerrada, clausurada hace más de 10 años y que es ilegal, por lo tanto, y que eso le va a resultar más barato porque si no, el centro de datos le iba a resultar muy caro. Y que presenten esta renovación, esta modificación del PIC, precisamente en julio, para darnos el mes de agosto de tiempo para hacer alegaciones, pues es que son a tomadura de pelo y pone de manifiesto que el interés general de Aragón es un regalo que el gobierno de Aragón le está haciendo a una empresa privada en contra de los intereses de la ciudadanía. Uh-huh. Y como dices, hemos recogido 349 alegaciones en la Asociación de Vecinos en este mes, de la gente que personalmente ha ido allí a firmar y a presentar sus protestas. Uh-huh. Aparte de esas alegaciones, hemos recogido otras online y mucha gente presencialmente ha ido al registro a entregar las suyas.
3: Claro que además a esas 349 se sumarán otras, ¿no?, que se han presentado.
4: Exactamente. Hoy mismo voy a bajar al registro 16 y 15, unas 31 o 35 alegaciones nuevas que nos han llegado este fin de semana. Uh-huh. En fin de semana de sábado domingo.
3: Claro, además durante este mes también hemos podido ver cómo esos trabajos allí donde se va a ubicar ese centro de datos también han tenido otras polémicas, ¿no?, por la presencia de amianto, de sustancias y ese traslado que no se ha hecho pues de la mejor manera posible.
4: Exactamente, y creemos que la modificación del PIG que han hecho ahora en julio se debe a eso, porque originalmente en los documentos que se presentaron había había la existencia de productos nocivos, entre ellos el amianto. Incluso en visitas que hemos hecho la plataforma a la zona donde se está haciendo estas obras, había un cartel que decía peligro, amianto. Ha desaparecido el cartel, pero de la modificación del plan de interés general del PIG también ha desaparecido el amianto. ¡Qué casualidad! O sea, ¿qué pasa? ¿Que ya no hay amianto o que quieren eludir ese problema pretendiendo que pase desapercibido y así no tener responsabilidad sobre las futuras enfermedades que puedan tener o los trabajadores que están allí mismo o el propio barrio, porque el control de las partículas de amianto es muy complicado, se difunde por el aire y puede perjudicar a cualquiera.
3: Claro, ese...

0: ese vertedero clausurado que nos hablaba de las canteras, ellos quieren depositar allí, como nos decía, el 87% del material de la excavación, para ellos más barato, digamos, y más fácil, ¿no? Eso es el último objetivo suyo.
1: Claro, es que dicen, es que si tenemos que llevar el movimiento de tierras, las tierras que movemos para allanar, etcétera, a 17 kilómetros, nos va a salir muy caro y entonces no nos compensa. Ah, y el problema de la ciudadanía, porque además esas tierras que tienen que mover, si las llevaran a ese depósito de las canteras, pues sería una montaña infinita que no, es que no tiene sentido. No sé cómo el gobierno de Aragón puede permitir semejantes tropelías de una empresa privada que no busca más que su interés particular, su beneficio y de ninguna manera el interés general de Aragón, porque esta es otra. Nos prometen cantidad de puestos de trabajo, nos prometen beneficios, pero empiezan perdonándoles los impuestos, no informando adecuadamente de lo que va a suponer un centro de datos puesto ahí al lado de los pinares, al lado del barrio, al lado de la ciudad, y no solo él, sino los aproximadamente 30 que el gobierno de Aragón está permitiendo que se instalen en esta tierra que se va a convertir en una tierra de expolio por parte de las multinacionales tecnológicas.
0: Hablando de información, ustedes van a realizar una charla el 10 de septiembre en el antiguo Cine Venecia, precisamente para seguir informando a la población de todo ese impacto, ¿no? De esa repercusión que va a tener la instalación de los centros.
1: Exactamente, en el antiguo Cine Venecia, que es un centro un cine estupendo con una gran capacidad, vamos a hacer una mesa redonda donde van a participar una serie de expertos que van a informar de lo que supone un centro de datos, los consumos de agua, de energía, el calor que emiten, el ruido que emiten, etcétera, y va a ser una charla previa a otras actuaciones y movilizaciones que pretendemos hacer junto con los grupos ecologistas de la ciudad y el grupo Esto no es sequía, es un atraco, etcétera. Es decir, lo que pretendemos es que toda la ciudad de Zaragoza, en realidad todo Aragón, se ponga en alerta frente a esta actitud del gobierno de Aragón, que en nombre del interés general está poniendo alfombra roja a las multinacionales tecnológicas que no van a suponer ningún beneficio para la población aragonesa.
0: ¿Creen ustedes, con esto terminamos, que hay suficiente información disponible? ¿La gente conoce, sabe lo que podría suponer para nuestra vida diaria la instalación de estos centros?
1: Pues precisamente una de las cosas que decimos en nuestras alegaciones es que nos habían dado 23 días para manejar una documentación. Más de 4.000 folios es la modificación del PIC que han presentado, y en verano, naturalmente, la ciudadanía, ningún ciudadano es capaz de analizar con detalle los 4.000 folios que te los presentan el 30 de julio y te dan 23 días para hacer alegaciones. Eso quiere decir, como la forma en la que presentan el plan de interés general. Nosotros hemos visto un documento del Ayuntamiento de Zaragoza que ha circulado de manera como documento confidencial que han tenido los partidos, los ciudadanos, la plataforma ha solicitado esa información al Ayuntamiento y no se nos ha dado. ¿Por qué no se nos da esa información a la ciudadanía? ¿Por qué solo los partidos políticos y de manera confidencial pueden utilizar esa información? Quiere decir que ahí hay algo que el gobierno de Aragón y el Ayuntamiento de Zaragoza no quiere que sea de dominio público. ¿Por qué? Pues ellos tendrían que decir por qué eso se decide que sea un documento confidencial y no transparente, discutido por toda la ciudadanía, etcétera. Por eso nosotros lo que pedimos es de momento que se paralicen las obras y que dé tiempo a un debate público, transparente, donde los intereses de las empresas sean contrastables con el interés de la ciudadanía y con los expertos que nosotros tenemos y que nos informan de cosas que las empresas tecnológicas no dicen o dicen a medias y mal. tratando de confundir a la ciudadanía.
0: Pues aquí seguiremos hablando de los centros de datos y de todo lo que pueden causar a su alrededor. De momento tenemos esa cita el próximo 10 de septiembre en el Antiguo Cine Venecia. Ángel Sanz, miembro de la plataforma Salvemos los Pinares de Venecia, muchas gracias por haber hablado hoy con nosotros.
1: Muchas gracias a vosotros por la posibilidad que nos dais de informar a la ciudadanía. Muchas gracias.
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3: Vamos a hablar ahora de la reforma de la Plaza San Miguel. Los planes desde el principio no gustaban a los vecinos, presentaron una serie de alegaciones y ahora que se acerca el fin de las obras, o por lo menos se puede contemplar que han avanzado mucho, también defrauda el aspecto. Otra plaza dura para Zaragoza. Hablamos con Mariano Mérida de la Asociación Naturalista de Aragón. Buenos días, Mariano.
4: Buenos días.
3: Bueno, cuéntenos por qué, si han pasado por ahí nuestros oyentes, habrán podido ver que lo primero que llama la atención es que hay mucho cemento.
4: Sí, es una plaza dura, llena de asfalto, que se unen a todas las que históricamente y más recientemente se han hecho en el centro de Zaragoza. La Plaza El Pilar, la Plaza José Sinués, pero luego las que se han hecho hace escasos años, como son la Plaza Santa Engracia y la Plaza de Llamada del Carbón, pero ahora con la Plaza San Miguel, sin estar terminada, nos ofrece una plaza llena de asfalto, una plaza dura que no permite la estancia, que no permite ser el refugio climático. Y que luego pues ha habido un gran problema. Han tenido que rebajar el nivel del suelo y entonces, frente a la tala que han hecho de bastantes árboles, los que quedan con todas las raíces expuestas al aire y muchos de estas raíces se han cortado. Con lo cual preveemos que el futuro de estos árboles pues está muy en bancarrota, es posible que mueran. Se ha dado la circunstancia de que cuando vecinos se han dirigido al ayuntamiento en quejas y sugerencias, les han dicho que el responsable es la Confederación Hidrográfica del Ebro. Entonces, claro, cuando por Facebook y todos los formas sociales de comunicación se ha dicho que qué improperio era el ayuntamiento que echa balones de responsabilidad a la Confederación, se han dado cuenta del error y ahora tratan de poner explicaciones. Pero ante la ciudad queremos esta imagen. Hay una plaza, la de San Miguel, luego la calle San Miguel y continúa por la calle Cádiz hasta la plaza Salamero. Todo este eje reformado de calle San Miguel, plaza San Miguel y plaza Salamero es toda una continuación de asfalto, de apenas asientos, de apenas de árboles desarrollados, que supone que este ayuntamiento es incapaz de llevarnos a una ciudad que nos proteja, que nos dé calidad de vida con sombra, que rebaje las temperaturas tan elevadísimas que han sido este verano, pero que los próximos todavía serán mayores.
3: Bueno, además de los errores podríamos decir que se aprende, por ejemplo, la Plaza del Pilar, ¿no? Que se va a reformar de alguna manera para incluir más verde y tenemos esos ejemplos que ha mencionado José Sinués, Santa Engracia, Salamero. Sin embargo, aquí parece que se ha perdido, ¿no? Esa oportunidad de crear un refugio climático, un espacio agradable para poder pasear, para poder estar. Y sorprende todavía más cuando somos candidatos a ser nombrada Capital Verde Europea 2028.
4: Claro, pero me pones un ejemplo, la Plaza del Pilar. La Plaza del Pilar, que son conscientes el ayuntamiento de un área asfaltada de las mayores de Europa en cuanto a plazas, se van a poner 18 árboles. ¿Qué son 18 árboles frente a las hectáreas de asfalto que supone todo esto? Pues será una ligera mejora, pero es que ahora, con todo lo que, como tú bien señales, hemos aprendido, se continúa haciendo otra plaza dura. ¿Pero a dónde vamos? ¿Qué capacidad tiene? En París, por ejemplo, hablan de que tienen un plan general de ordenación urbana y de cambio climático. Le añaden este sufijo que señala la preocupación de que el clima en la ordenación de la ciudad tiene un plan relevante, pero en Zaragoza vamos hacia atrás. Es más, aprovechando ya la intervención, en los Pinares de Venecia se va a aprobar 4 millones para hacer nuevos viales que del Monumento a la Legión al Camino de la Bola se van a hacer calles asfaltadas. Es decir, se intenta urbanizar todo un parque que hasta ahora no lo hemos necesitado.
3: Claro, Mariano, además, con lo que ha ocurrido en la Plaza San Miguel, nos decía que se han talado muchos árboles y además los que hay, pues uno dice, ah, mira, que le han puesto esas maderitas alrededor, pero eso no es suficiente, ¿no? Los que quedan no están debidamente protegidos.
4: Está claro, están con las raíces al aire, se han cortado al hacer toda esta obra, en algunos casos se ha echado cemento sobre estas raíces y se han cortado raíces. No hace falta ser experto que la base radicular de un árbol es esencial para el sostenimiento y la alimentación de ese árbol. Prevemos, sin ser adivinos, que esos árboles van a tener escaso futuro. Se ha pedido por parte de los vecinos que haya fuentes con agua que por transpiración den humedad y rebajen la temperatura del medio. No sé si eso va a ser algo de solución, pero incluso creemos que esto no se va a llevar a cabo.
3: Esta semana vamos a hablar también con los vecinos de la Plaza San Miguel, esa fuente de lámina que era una reivindicación desde el principio, y también hablaremos del retraso en esas obras. Mariano, además de estos vertidos de cemento, también se ha reducido el tamaño de los alcorques. Se han podado árboles un poco sin mucho criterio y no sería la primera vez, en cualquier caso, que en Zaragoza se echa cemento y luego se vuelve a levantar. ¿Estamos a tiempo? ¿Se puede todavía revertir o convertir esa plaza en un entorno más amigable?
4: Hombre, la única solución es poner más alcorque y plantar más árboles en esa lámina de asfaltado que ha quedado. Sería esperar a décadas que se recuperase la plaza, pero por lo menos habría una intención de que esa lámina de asfalto, esa plaza dura, no nos diese la imagen de otras como la Plaza José Sinués, como la que hemos hablado de la Plaza El Pilar. Estamos haciendo del urbanismo de esta ciudad un fracaso que no entendemos cómo se elige para capital verde europea con todos los malos ejemplos que estamos predicando.
3: Seguiremos hablando de este asunto, Mariano Mérida, de la Asociación Naturalista de Aragón. Muchas gracias por haber hablado con nosotros.
4: Pues gracias a vosotros.
3: Miramos ahora, después de mirar a la Plaza San Miguel y cómo está quedando con tanto asfalto y poco árbol, a otro de los entornos naturales de nuestra ciudad, al Ebro, y comentamos esos datos que ofrece el SAE de la Confederación Hidrográfica. En estos momentos, a su paso por Zaragoza, discurre con un caudal de 53 metros cúbicos por segundo y una altura de 0,79 metros. Si miramos un poquito más arriba, en Tudela, ese caudal es de 45 metros cúbicos y en la desembocadura tenemos un caudal de 98 metros cúbicos por segundo. Hacemos ahora una pequeña pausa, pero regresamos enseguida en este primero de septiembre, este mes de comienzos, para seguir compartiendo con ustedes muchísimos temas interesantes aquí en Esto es Aragón.

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Continuamos en este primer día de septiembre. Si nos escuchan en directo, son las 11:01 de la mañana. Ya saben que nos pueden escuchar por la tarde, por la noche y también a través de la página web diarioaragones.com. Hablábamos al comienzo de que septiembre es un mes de principios. Muchas familias aragonesas, sobre todo las que tienen hijos, vuelven a esas rutinas. Y lo que comienza, continúa y esperamos que finalicen pronto son las obras en la ciudad. Aquí, por ejemplo, al lado de nuestro estudio, estamos disfrutando de la grandiosa obra del Coso y todavía nos quedan meses por delante. Esto parece como los fascículos, ¿verdad? Que también es una cosa muy de septiembre. En el programa de hoy, y para dar pistoletazo de salida a esta temporada, vamos a hablar de esos gastos, de la vuelta al colegio que afrontan muchas familias aragonesas, como decíamos. Y también no dejamos las clases, porque ya saben ustedes que el Gobierno de Aragón ha creado una regularización para las actividades extraescolares. Una regularización que muchos sindicatos tachan de incompleta. Así que hoy analizaremos este asunto de actualidad con ellos. Y además de fascículos y comienzos, septiembre también es un mes de buenos propósitos. Parece enero, aprender idiomas, dejar de fumar, cuidarse un poquito más. Bueno, pues el doctor Cardiel nos va a venir a explicar la importancia que tienen los ejercicios de fuerza, sobre todo para las personas mayores, porque nunca es tarde para empezar.

Y también quería preguntarles en estos momentos de la mañana, ¿cómo están? Tenemos 23 grados ahora mismo en Zaragoza. Esta noche casi ha habido que taparse un poquito, ¿eh? Se lo dice aquí una friolera. ¿Y ustedes cómo están viviendo este primer día de septiembre?

ya saben que a nosotros nos gusta, bueno, pues profundizar cuando estrenamos mes en dónde está el origen de su nombre, lo que se hacía, bueno, bebemos de esa tradición romana y hoy no podía ser la excepción, así que vamos a conocer un poco mejor a este mes de septiembre.

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8: Ya está aquí septiembre, el mes que parece llegar con una pequeña contradicción. Todavía tenemos verano en el calendario, pero el ambiente empieza poco a poco a cambiar. Las vacaciones quedan atrás para muchos, regresan las rutinas, los colegios preparan la vuelta a las aulas y las tardes comienzan a perder minutos de luz. Septiembre es, en definitiva, un mes de comienzos, aunque el año ya lleve 8 meses recorridos. Y precisamente su nombre nos lleva hasta la antigua Roma. Septiembre procede del latín septem, que significa siete. ¿Por qué llamamos séptimo al noveno mes del año? La explicación está, una vez más, en el antiguo calendario romano. El año comenzaba en marzo, por lo que septiembre ocupaba efectivamente el séptimo lugar. Después, enero y febrero pasaron a situarse al principio, pero los nombres de los meses se conservaron. Y así, 2000 años después, seguimos llamando septiembre a un mes que en realidad es el noveno. Para los romanos, septiembre era además un momento importante del calendario agrícola. Terminaba buena parte de las labores del verano y comenzaba una época de vendimia y preparación para el otoño. Era también un periodo de celebraciones y juegos públicos, como los Ludi Romani, unas fiestas en honor a Júpiter que se celebraban durante este mes. Y si hablamos de septiembre y de Aragón, hay una palabra que aparece inmediatamente: vendimia. En muchas zonas vitivinícolas de nuestra comunidad, septiembre es el mes de recoger la uva y convertir el fruto del verano en el vino que llegará a nuestras mesas. Es tiempo de actividad en las bodegas, de campos que cambian de color y de tradiciones relacionadas con el mundo del vino que siguen formando parte de nuestra identidad. Pero septiembre también es mes de fiestas. En numerosos municipios aragoneses se celebran las fiestas patronales aprovechando los últimos coletazos del buen tiempo. Las calles vuelven a llenarse de música, procesiones, charangas, comidas populares y encuentros entre vecinos. Son fiestas especialmente emotivas porque en muchos pueblos coinciden con el regreso de quienes han pasado parte del verano fuera o son el último encuentro con quienes pasarán el año lejos. Por poner algunos ejemplos, el 8 de septiembre, festividad de la Virgen del Puello, patrona de Barbastro. En Graus, del 12 al 15, se celebran las fiestas del Santo Cristo y San Vicente Ferrer con su espectacular mojiganga, una tradición declarada de interés turístico nacional. En Calatayud, la Virgen de la Peña llena las calles de celebración durante la primera quincena del mes. Y hay tradiciones realmente singulares, como el pesaje de los niños de Lituénigo, el último domingo de septiembre, donde los pequeños son pesados y las familias entregan su peso equivalente en trigo. También en septiembre, Ansó celebra el Día de la Exaltación del Traje Ansotano, una fiesta que recupera la indumentaria y las costumbres tradicionales del valle. Y en Ainsa, cada dos años, la histórica Morisma convierte su Plaza Mayor en el escenario de una representación que recuerda la batalla entre moros y cristianos. Son solo algunos ejemplos de un mes en el que Aragón demuestra, una vez más, que nuestras tradiciones siguen muy vivas. Septiembre es también el mes de la vuelta al colegio, de recuperar horarios y rutinas, pero también de estrenar agendas, reencontrarse con compañeros y comenzar nuevos proyectos. Y aunque algunos despidamos el verano con cierta nostalgia, septiembre nos recuerda que cada regreso puede ser también un comienzo. Así que bienvenido septiembre, el mes de las vendimias, de más fiestas patronales, de las primeras hojas que empiezan a caer y de esa sensación tan particular de volver a empezar. Con identidad propia, septiembre no es solo el mes que viene después del verano, es también el mes de volver, reencontrarse y ponerse de nuevo en marcha.

¿Y para ustedes cómo es septiembre? ¿Son de estos que esperan ansiosos la llegada de este mes, que ya están sacando los jerseys y les gusta el aroma a castaña por la calle, la chimenea y las hojas? ¿O tienen mucha nostalgia del verano? ¿O quizás son de aquellos que todavía están celebrando las fiestas de su pueblo? ¿Saben que nos lo pueden contar? Les voy a dar el teléfono del programa, es el 640-036-902. Nos pueden mandar un WhatsApp y escribirnos desde dónde lo hacen, en qué pueblo están o lo que están experimentando en este primer día de septiembre. Nosotros continuamos hablando, en este caso, de la actualidad. Vamos con nuestra noticia de portada.

0: Los gastos de la vuelta al cole hacen más complicada la vuelta a la rutina para muchas familias aragonesas. Los uniformes, las matrículas, las extraescolares, bueno, si ustedes tienen hijos o han tenido hijos en edad escolar, saben bien de lo que hablo. Hemos salido a la calle a preguntar si para nuestros oyentes es mayor la famosa cuesta de enero o la de ahora, la de septiembre.
1: Para mí es mayor la cuesta de septiembre que la de enero. Ya no solo económicamente, porque al final pues en agosto nos hemos ido de vacaciones, hemos comido más por ahí, y sino también emocionalmente, porque al final bueno, es como que se acaba el verano, empieza el otoño, pues eso, el fin de las vacaciones. En enero es como, bueno, se sigue el invierno, has tenido un parón, ¿no?, de navidades, que sí que se hace gasto, pero en mi caso, bueno, pues ha sido, es más, la cuesta de septiembre.
2: Pues la cuesta de septiembre seguro, claro, venimos de tener tiempo en verano, hacer un montón de gastos extras, ¿no? Creo que los llaman gastos hormiga, no te das cuenta. Entonces voy una cerveza, unas aceitunas, unas patatitas y bueno, y ahora la vuelta al cole, libros, uniformes, zapatos, material para extraescolares para los adultos, porque hemos engordado, queremos ir al gimnasio, estamos muy nerviosos con la vuelta al trabajo, queremos ir a yoga, bueno, que al final pues claro, mucho gasto de golpe.
3: Yo creo que la de septiembre, porque se juntan más cosas, vacaciones, es un periodo más largo. Yo creo que septiembre.
4: Septiembre, claro. Es que la vuelta al cole son los libros, son las matrículas de las extraescolares, son un montón de gastos, vienes de las vacaciones, de haber gastado un poco más de la cuenta, y aunque has querido controlar, pues siempre se te ha ido un poco de las manos, en fin. Enero, bueno, la Navidad sí se gasta y eso, y cuesta, yo creo que más por el hecho del todo, del contexto, pero septiembre sin duda económicamente es la, para mí, la más complicada.
5: Para mí es mayor la cuesta de septiembre, especialmente si tienes niños, porque me parece que el gasto en material escolar, libros, uniformes o ropa nueva, calzado, la vuelta a las extraescolares y otros gastos derivados del inicio de curso superan con creces a los gastos que se pueden producir en enero una vez pasadas las fiestas de Navidad.
6: Para mí es infinitamente mayor la cuesta de enero. Evidentemente las navidades nos suponen un desembolso económico considerable, pero a nosotros se nos añade el cumpleaños de nuestros hijos, lo cual aumenta considerablemente los gastos en esas fechas. Y sin embargo, en septiembre no tenemos que hacer ningún desembolso económico grande, más que nada porque los chicos llevan iPad en el cole y pagamos tanto el iPad como el material escolar en diferentes mensualidades, lo cual facilita muchísimo las cosas y sobre todo el comienzo del curso.
7: A mí ahora mismo te diría que me cuesta más la cuesta de septiembre que la de enero. La vuelta de septiembre es mortal. También creo que es porque la tengo encima. Entonces, cuando estás haciendo un recorrido y tienes una cuesta, la cuesta que más cuesta es en la que estás, creo. Pero bueno, hablando en serio, creo que la cuesta de septiembre o la vuelta de septiembre me cuesta más en cuanto a salario emocional, porque por motivos de conciliación familiar siempre me he guardado las vacaciones para agosto. Entonces, devolver de tantos días de estar pues con gente que no veo durante el resto del año, con amigos que solo nos reunimos para agosto, con familia, o sea, volver muy bien, con el corazón muy lleno, y volver a trabajar me cuesta realmente, y económicamente me supone un palo bastante más importante.
0: Eso es lo que pensaban algunas de las familias, ¿no? Muchas coinciden en que la mayor cuesta es la de septiembre cuando se tienen niños en edad escolar. Fíjense si se dispara tanto el presupuesto, los gastos familiares, que hasta el Gobierno de Aragón este año ha puesto en marcha una nueva campaña informativa para ayudar a las familias aragonesas a afrontar las compras del nuevo curso. Y quienes siempre tienen valiosas recomendaciones para evitar estos gastos a veces innecesarios son la Unión de Consumidores de Aragón. Hoy hablamos con su presidente, José Ángel Oliván. Buenos días, José Ángel.
8: ¿Qué tal? Muy buenos días.
0: Muy bien, hemos escuchado, bueno, pues esas familias, ¿no?, que coinciden en que la cuesta de septiembre para ellos, con hijos en edad escolar, es el mayor gasto del año. Tenemos el material, la matrícula, los libros de texto, las famosas extraescolares. Ustedes también han observado, ¿no?, que es una época de mucho gasto.
8: Sí, bueno, es una época de mucho gasto para las familias que tienen hijos en edad escolar, que son aproximadamente la cuarta parte de las familias aragonesas. Es decir, para el resto de familias, pues es la vuelta, el dolor es la vuelta al trabajo en la mayoría de los casos, ¿no? Bueno, sí que supone para las familias puede suponer un gasto importante. Va a depender mucho de varios factores, ¿no? El primero de ellos es el nivel educativo al que vayan los chicos o chicas. No es lo mismo la educación infantil que la educación primaria, que la secundaria obligatoria, que el bachillerato. Por otra parte, no es lo mismo el tipo de colegio al que vayamos a un colegio público, que los chicos vayan a un colegio concertado, que vayan a un colegio totalmente privado. Luego, en función también de en cada caso, sobre todo en lo que es la enseñanza obligatoria, es decir, la primaria y secundaria obligatoria, el tema de los libros es el gasto, digamos, nuclear de la vuelta al colegio, es el gasto en libros. Muchos colegios, tanto en la enseñanza privada, pública, como en la enseñanza concertada, suelen tener bancos de libros que permiten que ese gasto se aminore bastante, ¿no? Pero hay algunos que no lo tienen, y además en este momento hay un cierto interrogante de qué va a pasar con el banco de libros, porque ha habido alguna sentencia judicial que ha paralizado algún decreto del gobierno de Aragón, ¿no? Con lo cual vamos a ver qué pasa con ese banco de libros, aunque parece ser que de momento no va a afectar demasiado. Bueno, si tenemos la suerte de que nuestros chicos vayan a un colegio público que además tenga banco de libros, que por lo tanto normalmente en los colegios públicos no hace falta llevar uniforme ni una serie de gastos complementarios, pues digamos que la vuelta al colegio, bueno, siempre supone un gasto añadido. O sea, que hablar de los material escolar, de afrontar el pago del comedor escolar o del transporte escolar si es que lo usa, pero puede ser un gasto que puede estar, digamos, contenido, ¿no?, en el torno de, si tenemos banco de libros, pues el gasto por chico en un colegio público puede estar en el torno de los 200 euros.
0: Claro, José Ángel,
8: a partir de ahí, pues ya va variando en función de, pues lo que digo, del tipo de colegio, del nivel. Si estamos hablando de primaria, pues ya es posible que tengamos en algún colegio, sobre todo los concertados, que haya que comprar los libros. Ahí entonces la horquilla va a estar en el torno de los 300, 400 euros solo de gasto de libros. Si además tenemos que comprar el uniforme, si tenemos que comprar el material deportivo que va también con el uniforme, pues todo eso nos va a suponer un gasto importante, ¿no? Si eso además lo multiplicamos por el número de niños, por más de un hijo en la familia, pues nos podemos encontrar con que el importe total al que hay que añadir los el material escolar, ya digo, comedor, transporte escolar, extraescolares, aunque las extraescolares vendrán un poquito más adelante, ¿no? Las extraescolares no las vamos a pagar ahora inmediatamente, las pagaremos un poco más adelante.
0: Claro, cuando hablamos de comprar, por ejemplo, el material escolar, que también parece que hay que estrenar todo, ¿no? Que hay que llevar mochila nueva, zapatillas nuevas, todo nuevo, bueno, hay que revisar primero lo que tenemos en casa, claro, y podemos utilizar.
8: Esa es la primera recomendación que hacemos, la de la reutilización, ¿no? Primero, agotarlos, ¿no? Hay cuadernos que están recién empezados, pues perfectamente pueden volverse a utilizar, volver a reutilizar carpetas, volver a utilizar encuadernación, encuadernadores, en fin, acabar los bolígrafos, acabarlos. O sea, no hay por qué comprar todo el material escolar de golpe, y además pues pueden pasar de unos hermanos a otros o de, en fin. Luego, el material escolar, la verdad es que es un capítulo en el que las posibilidades que tenemos son bastante amplias. Por una parte, es un material que vamos a poder comprar en muchos sitios, ¿no? Tanto en centros comerciales, como en grandes superficies, como en pequeñas librerías, pequeñas papelerías, internet, en fin, hay un montón de posibilidades que nos ofrecen el material escolar. En concreto, sobre todo en las grandes superficies, suele ocurrir que utilizan el material escolar como reclamo. Es decir, hay centros comerciales, hay cadenas, que ya estaremos recibiendo en casa folletos y propaganda, en la que ponen muy baratos los bolígrafos, los cuadernos, con la esperanza de que vayamos a comprar eso allí y de paso compramos los tomates. Es decir, que que utilizan el material escolar como reclamo, con lo cual bajan el precio. Y luego además está el programa Volveremos del gobierno y de uh-huh. Aragón y del Ayuntamiento de Zaragoza, que bueno, mientras sea dinero, porque eso se le suele acabar pronto, permitirá bueno también un ahorro en este tipo de materiales, ¿no? Y también en los libros en algunos casos. Uh-huh. Bueno, con el material escolar además lo que sí que se da es una circunstancia que todos los años lo repetimos con ese caso de éxito, que es la de decir, el material escolar sirve para lo que sirve. Es decir, una carpeta sirve para llevar cosas, una mochila sirve para llevar las cosas al colegio. O sea, no son plataformas de publicidad de nadie. No tenemos por qué llevar en nuestra carpeta la foto de no sé quién, o nuestra mochila tiene que ser de la marca no sé cuántas, de la serie esta que está de moda, o del una cuestión que esté de moda en ese momento, actrices, actores, en fin. Porque además, encima de que les hacemos propaganda, encima de que les hacemos publicidad, pues encima suelen ser a veces hasta el doble y el triple de más caras que una carpeta o que una mochila normal, ¿no? Ya sé que aquí la moda influye mucho, que los chicos y las chicas les gusta llevar sus carpetas muy a la moda, pero, bueno, ya digo, nosotros recordamos siempre que las cosas tienen que valorarse por su utilidad y no por su decoración, ¿no? Sí. o por su estatus. Bueno, ya digo, el material escolar es algo donde podremos encontrar precio, donde podemos mirar cosas, donde podemos... En otras cosas estamos mucho más ceñidos, las posibilidades que tenemos son pequeñas, ¿no? Si hay uniforme, el uniforme vamos a tener que comprarlo en donde nos diga el colegio, o en el colegio o en algún sitio que el colegio haya concertado, cosa que a nosotros nos parece, en fin, que no debería ser así, es decir, con el hecho de que haya que comprar obligatoriamente una parte importante del material escolar en una enseñanza obligatoria, en un sitio que te marca el propio colegio, no nos parece muy correcto. Uh-huh. En cualquier caso, hasta los que no lleven uniforme, normalmente se aprovecha para comprar pues ropa nueva o calzado deportivas, en fin, este tipo de cosas, se aprovecha este momento. Uh-huh. Pero yo digo, los libros tenemos que comprar los libros que nos dicen, los uniformes tenemos que comprar los uniformes que nos dicen, el comedor escolar tenemos que utilizar el que tenemos en el colegio, no podemos, en fin, hay poco margen de maniobra en estas cuestiones, ¿no?
9: Luego además hay que añadir que algunos pues necesitarán ese servicio de madrugadores o de tarde, claro, además del comedor, el transporte escolar también encarece. El uniforme de decir sí, que es caro, pero que también te ahorra muchos dolores de cabeza, ¿eh? Muchas discusiones, eso se paga de otra manera.
8: Bueno, es un elemento, en fin, tiene detractores y defensores. Nosotros lo que sí que decimos es que nos parece que es un elemento con el cual tenemos que cuidar que las familias paguen lo imprescindible.
9: Uh-huh. José Ángel, para...
8: Sí, claro. Para que no paguen más de lo necesario, ¿no? Uh-huh. Porque a veces no tenemos muy claro que en todos los colegios esto se esté haciendo así. Y a veces se está utilizando el uniforme y el material escolar y el material deportivo obligatorio, pues también a unos precios que podrían ser más baratos. Uh-huh. Eso es lo que a nosotros nos parece que los colegios deberían cuidar, y las familias de esos colegios deberían también preocuparse de que el precio que pagan por eso sea el adecuado.
9: Para terminar, José Ángel, además de comparar precios en distintos sitios, optar siempre, ¿no?, intentar acudir a ese comercio de barrio, de proximidad.
8: Si es posible, sí. Quiero decir que en lo posible nosotros siempre lo recomendamos, ¿no? Y además, en este momento, como digo, existe el programa Volveremos, que estos comercios sí que pueden utilizarlo, ¿no? Los grandes superficies no tienen problema, Volveremos, pero sí los pequeños comercios que van a poder utilizarse este. Una cosa que quería comentar es respecto al tema de los libros. Los libros, hay un mercado de segunda mano. Cuando en el colegio no tenemos un banco de libros, a veces es posible acudir a Internet. En Internet la gente está vendiendo los libros del año uh-huh. anterior, ¿no? Bueno, aquí hay que tener cuidado. Hay que tener cuidado porque... que el libro de la editorial, el libro de matemáticas de tercero de la ESO, de la editorial X, no puede que no sea igual que el libro que de matemáticas de tercero de la ESO de esa misma editorial de este año. Es decir, los libros cambian, aunque tengan la misma denominación. Y tenemos que pedirle al colegio que nos diga cuál es la identificación exacta, el ISBN, que lleva el libro, para que es un numerito, es una clave, que nos va a decir exactamente, que identifica cada edición, y nos va a decir qué edición exactamente es la que tenemos que comprar. Si el libro que nos venden, que nos ofrecen por Internet, o que nos ofrecen de segunda mano, es de la misma clave, pues perfecto. Si no, pues podemos encontrarnos con que los contenidos no sean exactamente igual. O sea que a la hora de comprar libros más baratos en internet o en segunda mano, tener mucho cuidado con esta clave de identificación para que sea un libro que sea útil para los chicos.
9: Pues fijarse en el ISBN, desde luego, y además en el mercado de segunda mano, ojo también con las comunidades autónomas, que a veces es distinto también, tienen contenidos distintos, claro, en algunas,
8: exacto,
9: materias.
8: Exacto.
9: José Ángel Oliván,
8: sí,
9: presidente de la Unión de Consumidores de Aragón, muchas gracias por haber hablado hoy con nosotros.
8: Muchas gracias a ustedes, un abrazo.

En el año 90, los Simpsons, ya saben, los famosos muñequitos amarillos de dibujos animados, cantaban este School Day. Aquí todavía faltan unos días para que los aragoneses puedan entonar este cántico, porque el colegio comienza el 8 de septiembre.

0: En estos momentos brilla el sol, hace un día estupendo en Zaragoza. Desde la ventana del estudio, aquí en el coso zaragozano, vemos que hay bastante gente por la calle y también mucha gente mirando las obras, es que tienen algo de hipnótico, la verdad. Nosotros continuamos enseguida con la actualidad, pero antes vamos a viajar en el tiempo. Les cuento lo que ocurría en la historia un 1 de septiembre.
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0: ¿Qué ocurrió en la historia un 1 de septiembre? Arrancamos las efemérides del 1 de septiembre en el año 1509 a.C., fecha en la que se creó el mundo. Como lo oyen, eso sí, según el calendario bizantino, porque si nos ceñimos a la ciencia, nos dice que el universo tiene una edad de casi 14.000 millones de años y en el caso de la Tierra, unos 4.600 millones. Los bizantinos, que obviamente no contaban con todos esos medios técnicos de las últimas décadas, se basaron en interpretaciones de la cronología bíblica, concretamente en las del erudito bizantino Panodoro de Alejandría, y claro, no se acercaron mucho. El 1 de septiembre de 1871 se creó la Federación Obrera Zaragozana, perteneciente a la Asociación Internacional de los Trabajadores. Desde sus inicios, la Federación impulsó la organización y movilización de los trabajadores. Se llevaron a cabo numerosas huelgas y protestas para demandar mejores condiciones laborales, salarios justos y la reducción de la jornada de trabajo. Además, se preocupó por la formación y educación de los trabajadores, promoviendo la creación de escuelas y bibliotecas. Este mismo día de 1923 nació el famoso boxeador italoamericano Rocky Marciano, quien durante años fue el mejor púgil del mundo en la categoría de pesos pesados. Con 49 victorias, 43 de ellas por nocaut, anunció su retirada del boxeo profesional en noviembre de 1956 y hasta la fecha es el único boxeador en esa categoría en retirarse invicto. The Child. El 1 de septiembre de 1939 comenzó la Segunda Guerra Mundial. Sin ningún tipo de advertencia o declaración de guerra previa, cumpliendo órdenes de Adolf Hitler, 1,5 millones de soldados alemanes, tanto de infantería como tanques y caballería, penetraron en territorio polaco por diferentes frentes. Poco después, aviones alemanes bombardearon las ciudades de Katowice, Cracovia, Tuek y Túnel con bombas incendiarias. Después fue Varsovia. Ante esta vulneración del derecho internacional, Gran Bretaña y Francia movilizaron sus fuerzas y se prepararon para la guerra contra Alemania por segunda vez en el mismo siglo. Comenzó así el conflicto bélico más grande y mortífero hasta la fecha en la historia de la humanidad. El 1 de septiembre de 1985, en el Océano Atlántico, a 640 kilómetros al sur de Terranova y a una profundidad de unos 4.000 metros, una expedición franco-estadounidense encuentra los restos del transatlántico británico Titanic, hundido al chocar con un iceberg en la noche del 14 al 15 de abril de 1912 en su viaje inaugural. En el naufragio murieron 1.513 personas, la mayoría por congelación en las gélidas aguas del Atlántico Norte, y lograron sobrevivir 705. En el calendario de días internacionales descubrimos que el 1 de septiembre es el Día Mundial de la Dactiloscopia, una celebración que busca hacer honor al hombre que vio la importancia única de los rastros biológicos humanos para recabar pruebas en los crímenes. Ese hombre fue Joan Buzetic, un astrohúngaro que terminó viviendo en Argentina y allí descubrió el verdadero poder de las huellas digitales para resolver crímenes hasta la fecha irresolubles. También se celebra hoy el Día Internacional de los Primates, con la finalidad de destacar la importancia de conservar estas especies mamíferas, así como alertar sobre las amenazas de extinción de algunas de ellas. Y vamos con la efeméride musical del 1 de septiembre. Lo hacemos con Gloria Estefan. La cantante cubano-americana nació este mismo día de 1957. Con una extensa carrera que comenzó en 1975 con Miami Sound Machine, Estefan es una de las artistas femeninas de más éxito de la historia, con la friolera de más de 100 millones de producciones musicales vendidas en todo el mundo. Conga, Mi Tierra, Oye Mi Canto, Regresa a Mí son algunos de sus grandes éxitos. Je me souviens.

0: Pues es un buen momento en mitad de la mañana para ponernos a bailar y lo hacemos con Conga de Gloria Estefan cuando todavía estaba en Miami Sound Machine. Bueno, abandonamos la música para continuar en esta mañana con más temas de actualidad aquí en Esto es Aragón.
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0: Aragón se ha convertido en la primera comunidad autónoma de España en regular específicamente las actividades extraescolares, complementarias y los viajes de estudios en los centros públicos. Un tema que quedó coleando a finales del curso pasado y que hoy retomamos porque es una norma rechazada por muchos de los sindicatos. Hablamos con Gema Tomás, presidenta de CESIF Educación Aragón. Buenos días, Gema.
3: Hola, buenos días.
0: Bueno, vamos a poner a recordar a nuestros oyentes de dónde viene la necesidad de regular estas actividades.
3: Bueno, a ver, la necesidad surge hace ya muchos años que lo llevamos solicitando. Lo que pasa que en este último año, pues los docentes han tenido pues una cierta duda en realizarlos o no, ya que pues hubo unos acontecimientos que surgieron en el IES Ítaca, que pues bueno, con el caso tan grave que sucedió, pues ha producido que las dudas se generen gravemente en los docentes y decidan pues no querer hacer voluntariamente este tipo de actividades.
0: A finales de agosto el Gobierno de Aragón publica esa nueva norma. ¿Y qué es lo que ustedes piensan cuando la leen?
3: Bueno, pensamos que esta orden, que ha sido publicada y que realmente no ha pasado por una mesa de negociación real con los expertos de lo que sería la docencia y de estas áreas que somos los representantes de los docentes, y que es una orden publicada que no aporta soluciones reales ni cambios normativos sustanciales, porque está, bueno, de hecho la propia norma reconoce que es un texto que solo recopila lo que ya había y que no está sin innovar ni resolver los problemas que de fondo hemos expuesto desde hace mucho tiempo a la Administración para que los docentes se sientan respaldados por la misma normativa.
0: Claro, hay que pensar, nos ponemos, ¿no?, en el papel de esos docentes que salen, por ejemplo, a una visita cultural, a un viaje de fin de curso. La responsabilidad es enorme.
3: Sí, así es. Y sigue estando pues esta norma sin darnos esa recopilación de normativa que necesitamos para que nos sintamos totalmente respaldados. O sea, los docentes queremos, por supuesto, y deseamos rotundamente recuperar estas salidas y estos viajes y estos intercambios, porque pensamos que son unas experiencias que son fundamentales para el alumnado. Pero no podemos hacerlo pues a costa de nuestra propia desprotección a la hora de realizarlos, ya que, aparte, pues como cualquier trabajador, necesitamos unas garantías, una seguridad y un reconocimiento como cualquier otro profesional a la hora de realizar sus labores de trabajo.
0: Lo que sí que introduce esta nueva norma es un montón de documentación, ¿no?, de burocracia.
3: Sí, esta lleva una carga de gestión.

0: información para que puedan recogerse este tipo de actividades, pues requiere un análisis y requiere un debate y un consenso del claustro. Pretender hacer todo esto en tan pocos días, mientras aparte se está organizando el inicio del curso, vemos que es completamente irreal.
1: De hecho, la burocracia, el papeleo, es uno de los problemas que se suman pues a la vida regular de los docentes. A finales del curso pasado hablábamos aquí, por ejemplo, del rechazo a formar parte de los equipos directivos precisamente por esa carga de gestión que se ha ido incrementando con los años.
0: Claro, con lo cual este tipo de documentación que vemos ahora que hay que realizar todavía lo incrementa más, porque muchos de esos propios documentos que ya están realizados en los centros, aprobados, y que ahora mismo no habría que revisar, pues habría que volver a revisarlos para que volviéramos a introducir lo que esta orden ahora mismo nos obliga en cierta medida para que tengamos esa parte de seguridad, entre comillas, que nos quiere recoger esta orden con ese tipo de anexos y ese tipo de normativa recogida en la propia normativa que ya existe en los centros, ¿vale? Con lo cual, pues esto es un incremento de trabajo tanto para los equipos directivos como para los docentes de todos los claustros.
1: Claro, esta carga, por lo que nos está contando, puede llevar a que se reduzcan o que se suspendan este tipo de actividades.
0: Claro, a ver, en estos momentos, pues el propio docente, como estas actividades, bien decimos, es por la buena voluntad del profesorado, dependiendo de cómo se vea por el propio docente esta carga de trabajo en exceso a lo que ya es la propia obligación que sí que tenemos como docentes para impartir nuestras clases, pues puede hacer un retroceso en vez de apoyar en que el docente se vea respaldado y que avance hacia volver a recuperar este tipo de actividades, que para final del curso pasado pues parece que desapareció en muchos de los casos, pues para nosotros es un retroceso, ¿no? En el que puedan ellos llegar a pensar que es todo lo contrario a lo que realmente queremos tener con esta norma, un respaldo que ahora mismo no vemos, sino que lo que vemos es una carga.
1: Gema, para terminar, publicada esta norma, entra en vigor este curso escolar, ya nos ha dicho que no ha habido consenso. ¿Qué es lo siguiente? ¿Qué es lo que pueden esperar?
0: Bueno, pues esperamos por parte de esta administración que esta norma, pues como ponga, es algo transitorio, que nos convoque a la realidad de una mesa de negociación para que podamos trabajar en una norma con el tiempo necesario para que también los claustros la puedan implantar y, sobre todo, que conlleve las condiciones laborales, la rebaja de burocracia y, sobre todo, el reconocimiento de la labor docente que con estas actividades hacen nuestros queridos docentes.
1: Bueno, pues esperamos tener buenas noticias al respecto pronto. Gema Tomás, presidenta de CESIF Educación Aragón, gracias por haber hablado hoy con nosotros.
0: Muchas gracias a vosotros.

Esto era lo que nos contaba Gema Tomás, presidenta de CESIF Educación Aragón, sobre esa nueva norma del Gobierno de Aragón regulando las actividades extraescolares y también las salidas. Falta de consenso, más trabajo, más necesidad de tiempo y recursos humanos para los docentes, que a estas alturas del curso se convierte en locura con el comienzo de septiembre. Queremos saber también si para ustedes septiembre es un mes vertiginoso. ¿Cómo lo han empezado? Este primer día de mes, mes de comienzos, de fascículos, de obras, de fiestas todavía en los pueblos, de vendimia. Les recuerdo el WhatsApp de nuestro programa, 640-036-902. Ahí, en Esto es Aragón, nos pueden escribir y contarnos de qué quieren que hablemos en el programa. La mañana sigue y nosotros también. Tenemos todavía por delante muchísimos temas interesantes que compartir con todos ustedes.

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6: Comienza septiembre y una de las asignaturas que todos deberíamos tener como un ABC son algunas nociones básicas de seguridad para hacer nuestro día más fácil. Hoy nos acompaña Beatriz Gambón, portavoz de la Policía Nacional. Beatriz, bienvenida.
7: Muchísimas gracias. Hola, Pilar.
6: Bueno, vamos a repasar, ¿no? Ahora que ya vamos a dejar atrás el verano, las vacaciones, volvemos a la rutina. Eso y también es. Algunos asuntos más serios.
7: Sí, bueno, volvemos a la rutina contentos y tranquilos también, ¿vale? Nos hemos reunido el equipo de portavoces y hemos dicho, venga, a ver qué consejos podemos dar, así como muy fáciles y a la vez muy útiles, pues para todos los ciudadanos y las ciudadanas, que empecemos ahora septiembre tranquilos y con seguridad, ¿no? Con esta cultura de seguridad que nos va a ayudar muchísimo. Entonces, mira, Pilar, podemos decir que lo que vamos a decir, que son 10 tips muy sencillos de seguridad, se asientan sobre una base de prevención, sentido común y comunicación, ¿vale? Eso es muy importante. O sea, tener interiorizadas ciertas conductas que los delincuentes hacen, o sea, cómo ellos actúan para poder detectarlo, ¿vale? Eso es la prevención, saberlo, conocerlo, tener información y luego el sentido común, muy importante.
6: Muy importante para todo.
7: Claro, pero es que los delincuentes nos colocan siempre en una tesitura de angustia, de premura, que hace que se nos nuble este sentido común. Entonces, bueno, paramos, pensamos y luego la comunicación. Puedo llamar o a alguien que tengo en mi entorno y pues le pregunto, o 091, Pilar, estamos siempre a disposición de los ciudadanos, de toda la ciudadanía, siempre. No nos hemos ido de vacaciones, o sea que estamos siempre a disposición de todo el mundo, ¿vale? Es mejor consultar algo que luego no es, no pasa nada, pero prevenimos mejor, ¿vale?
6: Bueno, entonces, para estar seguros, empezamos nosotros mismos siendo más conscientes de esa prevención que podemos hacer cada día con acciones muy sencillitas. ¿Cuál
7: muy
6: sería
7: sencillas,
6: el primer ejemplo?
7: Pilar, yo ahora estaba ahora, ¿no?, en vuestra sede y me han llamado de un número muy largo. A veces es un número desconocido, a veces es un número muy largo. ¿Qué hago? ¿Cojo o no cojo? Bueno, yo lo cojo siempre, pero la gente puede no cogerlo, no pasa nada. Yo lo he cogido porque era un organismo público del que estaba esperando una gestión. Bueno, pues fenomenal. Pero aquí estamos difundiendo en redes sociales el método LAP. Es localizar de dónde viene esta llamada. Es decir, yo lo cojo y me dicen, pues soy de tal empresa de comunicación que es de tu móvil. Y digo, pues que yo no soy de esta compañía. Con lo cual ya directamente cuelgo, porque sé que me van a estafar, me van a decir algo que yo no quiero, ¿no? Me llaman de Chile y yo no tengo nada que ver con Chile o con Letonia. Son países fantásticos, pero yo no tengo ninguna relación. Pues tampoco cojo, yo directamente ahí no lo cojo. Si me llaman de, por ejemplo, de Estados Unidos, o te llaman de Estados Unidos, tu hijo está estudiando allí, bueno, pues lo coges, ¿no? Si tienes alguna relación, pero si no, evitamos coger este teléfono porque igual nos enredan y al final caemos en una estafa, ¿vale?
6: Esto además se ha visto facilitado porque ahora muchas compañías también te ponen posible spam, ¿no?
7: Claro,
6: cuando
7: sí,
6: ven un número.
7: Sí. Lo que pasa es que se nos dificulta también, Pilar, porque también está la posibilidad de enmascaramiento de los teléfonos. Entonces yo puedo recibir una llamada y que ponga una entidad bancaria concreta. Entonces digo, ah, pues es el banco, cuidado, ¿vale? Eso, mucho cuidado. O sea, que no sea el problema el que venga a mí, sino que yo, si tengo algún problema, ya llamaré yo a la entidad. O sea, que no nos dejemos ahí arrastrar, porque es que lo hacen muy bien y son absolutos profesionales del delito, ¿no? Entonces, esa por un lado. Y luego otra. Ayer a mí me llamaron para decirme que había sido seleccionada en un proceso de empleo. Pues claro, en mi caso es obvio, porque no estoy inmersa en ningún proceso de empleo, pero si alguien lo está, era una máquina además la que hablaba, ¿no? Cuidado, si yo he echado mi currículum en varias empresas, bueno, pues voy a tener mucho cuidado para cerciorarme muy bien de que es realmente la empresa y que es, bueno, que es verdad, ¿no? Porque al final mucha gente está pidiendo empleo y acaba pagando. Con lo cual, bueno, todo esto con tranquilidad, o sea, que nadie se obsesione ni nadie piense, uff, qué difícil, ¿no? Tranquilidad, o sea, porque además tenemos la posibilidad de llamar y de preguntar, con lo cual, desde la absoluta tranquilidad de que es fácil, ¿vale? Hijo en apuros. Esta llamada que nos dicen, pues mamá, es que se me ha perdido el móvil, necesito dinero, estoy en una situación de apuro. Bueno, ahí también. Nos hacen una situación tan dramática que no pensamos. Con lo cual, aquí, bueno, cuelgo, pienso, llamo a mi hijo y me contesta. Con lo cual, no era mi hijo. Pero lo hacen muy bien, lo hacen tan bien que la gente cae. Y luego, además, hacen versiones, por ejemplo, del hijo en apuros con el clavo de oro. Este hijo que está en el quirófano y que necesita un clavo de oro porque si no se va a morir. Entonces han llegado, porque hemos recibido denuncias de gente que ha dado su oro, lo ha llegado hasta lanzar por la ventana. Sí, es inverosímil, pero la gente lo hace, porque es que, y yo también quizás lo haría en esa situación, porque es que te colocan en una situación de angustia tal que la gente lo hace. Con lo cual, clavo de oro. Hijo en apuros nos tiene que saltar como una luz roja, ¿no? Uh-huh. Tenemos que decir, uy, voy a preguntar.
8: En otras ocasiones que hemos hablado también, sí, de este tipo de estafas, la premura, ¿no? Sería eso, una es de las, o sea, red flags, como una bandera roja, una que bandera nos debería roja, alertar.
7: Totalmente, totalmente. Y es que además ellos lo saben y lo hacen así. ¿Por qué? Porque van a sacar un rédito de esta situación. Con lo cual, para, piensa y pregunta. O pregúntate, ¿vale? Y si no, 091, voy a pensar, ¿vale? Que tenemos 10 segundos para poder pensar. Pero cuidado, hay gente que va al cajero, saca dinero, se lo entrega a un mensajero que llega y le entregan el dinero, le entregan el oro. Es peligroso, ¿vale?
8: Vale, hijo en apuros, estos temas relacionados también con el teléfono, esa estafa además por WhatsApp, sí, también puede, sí, ocurrir.
7: Eso es muy importante. El banco nunca nos va a llamar para decir que nos piden las claves y que hay un problema. O sea, eso, los bancos nunca llaman para pedir claves. El smishing que llamamos, ¿no? Que te mandan un SMS y te dicen, su tarjeta está siendo utilizada, clic en este enlace. No, ¿vale? Eso es muy importante. Yo voy, busco el teléfono y llamo a mi banco, al gestor que tenga, o voy directamente y lo consulto, ¿vale? Porque eso también, banco nunca pide claves por teléfono.
8: Ni claves, ni darle clic a ningún enlace de
7: eso,
8: nada.
7: Eso es. O sea, son como cosas muy sencillas, pero muy básicas, que nos pueden evitar muchos problemas. Uh-huh. ¿Vale? Venga, las llaves, el llavero de la casa, que no tenga la dirección completa. ¿Vale? Eso es importante, porque si no, vamos, si alguien se encuentra las llaves, dice, bueno, pues ya, ¿no?
8: Blanco y las botella. Llaves y con el desactivador de la, claro, de la alarma y la dirección.
7: Que tengo varios llaveros y necesito diferenciarlos, pues te pongo un 1 y luego tengo un listado y pongo el 1 corresponde al coso, número tal, tal. Segundo, ¿vale? Pero no dejemos la llave con todos sus datos, porque entonces se lo ponemos muy fácil a los delincuentes. Eso también es fácil.
8: Vale.
7: Las casas. Si yo me voy a comprar el pan y digo, es que son 5 minutos, o sea, bajo y subo. Cierro la puerta con llave, con doble llave, ¿vale? Esa es una conducta que tenemos que tener interiorizada. Es muy importante, porque aunque sean 5 minutos, ellos, los delincuentes pueden acceder y en 5 minutos nos abren la puerta y se llevan todo lo que puedan, ¿vale? O sea, que eso es importante. Y luego saber, que todo el mundo sepa, estas marquitas que existen en las puertas, sea, ya bien, pueden ser unos plastiquitos o unos hilos de pegamento que son casi imperceptibles, que pueden estar marcando puertas, ¿vale? O sea, son dos cosas muy sencillas, lo de cerrar y los marcadores. Si yo veo un marcador, tengo que avisar, porque eso significa que hay un grupo itinerante que está trabajando la zona. Y desde luego que entrarán en todos los pisos que puedan.
8: No basta, ¿vale?, con, si lo detecto, desactivarlo, ¿no? Sino porque, que tengo que avisar, claro, a la policía.
7: 091, mi casa tiene estas marcas. Eso es súper importante y agradecemos muchísimo esta colaboración ciudadana, porque es verdad que juntos pues tenemos muchísima más fuerza en lo que es la prevención y la seguridad, ¿vale? Eso es súper importante y muy fácil, ¿no? Es todo sencillito. Luego, desconfiar, Pilar, de las gangas demasiado buenas. Ahora ya ha pasado la época estival, ¿no? Pero hemos tenido mucha gente que ha caído, pues que había reservado un apartamento en Dinamarca súper barato, y es que cuando llegó allí es que no había apartamento, ¿vale? Entonces tenemos que también tener un poco el recurso del sentido común. Nadie me va a alquilar un piso 15 días por 200 euros, ¿no? Eso nos tiene que como que alertar y decir, bueno, pues esto es igual. O pasar por plataformas que estén certificadas y desde luego no salirme de la plataforma. Porque si yo, por ejemplo, voy a hacer el Camino de Santiago y voy cogiendo apartamentos y luego me salgo y contacto directamente con el supuesto propietario, pues igual no es un propietario de verdad, ¿vale? Y me está intentando estafar, con lo cual eso...
8: Además, estar en las plataformas nos da un respaldo, ¿no?, a los, claro, clientes, una seguridad, sí, que si hay algún error o algún malentendido, claro, lo pueden gestionar
7: ellos.
8: Nos
7: da una cierta garantía, podemos valorar, podemos ver las opiniones de otra gente. Entonces, bueno, pues siempre que estemos un poco como arropados por factores de seguridad, uh-huh, que no son nada incómodos, pero que son muy útiles.
8: Y nadie da duros a cuatro pesetas, vamos. Claro, ni todo lo que es oro brilla. Hay que tener, sí, el refranero popular en la cabeza, sí, cuando se refiere, claro, al sentido común.
7: Claro que sí. Bueno, ya que dices no es oro todo lo que brilla, cuidado en verano con hacer ostentación del oro y las cadenas, ¿vale? Porque eso es importante, que bueno, pues nos pueden pegar un tirón y a colación de eso también, muy importante, que nadie se resista o comprometa su integridad física por intentar coger a un ladrón, ¿vale? Porque esto es muy importante. Nosotros tardaremos más o tardaremos menos, pero al final los delincuentes caen. En una banda, en una ciudad o en otra, pero es muy importante que la gente no comprometa pues su seguridad, su integridad física, que al final es lo que más valor tiene, porque una cadena puede tener mucho valor sentimental, pero al final, bueno, es algo material y lo importante es la seguridad nuestro cuerpo, ¿no? Que eso sí que es lo que más vale. Luego, por ejemplo, proteger nuestra intimidad en redes sociales. Es importante, porque es que si yo digo me marcho de vacaciones un mes, hasta luego, y pongo que estoy en el finger del avión y bueno, y lo publicito demasiado y además la gente sabe dónde vivo, bueno, pues igual no es del todo adecuado, ¿no? Que cada uno desde luego puede hacer lo que quiera, pero que sepamos que estamos dejando una puerta abierta a nuestros posibles amigos de lo ajeno.
8: Nos guardamos las ganas de dar envidia, ¿no?
7: Claro.
8: Cuando volvamos.
7: Decimos, pues hemos hecho todo esto, entonces decimos, ¡qué guay! Bueno, y a nuestro círculo más cercano, por supuesto, pero airearlo demasiado puede ser comprometedor, ¿vale? Y luego también cuidado con el sharing, ¿no? Que tú lo dices muy bien, es compartir imágenes de nuestros menores en redes, ¿vale? Ahí hay que ser un poco cuidadosos, porque además ellos tienen derecho a su intimidad, se está creando su identidad digital y su reputación online, entonces, bueno, cuidado.
8: Además, hay que ser... que ahora las herramientas de inteligencia artificial permiten también, claro, robar esas fotos, hacer diferentes barbaridades con ellas.
7: Sí, con pederastas, en fin, hay que tener cuidado, hay que ser como muy celosos de la intimidad y a la vez, bueno, pues muy tranquilos, pero con ciertas normas como higiénicas, ¿no?, de conducta. Luego, si estoy sacando, por ejemplo, dinero en un cajero y alguien me dice que se te ha caído alguna moneda, cuidado, primero termino lo que estoy haciendo o salgo del cajero, eso, y luego ya me giro, ¿vale? Porque igual en ese intervalo aprovechan. Y ahora ya, si quieres, cerramos con el Vive Latino que llega. Muchísimo cuidado con las pertenencias, tenerlo todo bien controlado, bolsos cerrados, evitar estas mochilitas que son como pues muy finas, que nos pueden chinar, rajar y nos pueden quitar el contenido. Cuando estamos grabando con el móvil, cuidado con esos empujones que no son fortuitos, ¿vale? Entonces, que todo el mundo, pues, si quiere que lleve un colgante o que lo tenga bien agarrado, ¿vale? Que sepamos que los amigos de lo ajeno vendrán también, disfrutarán de la música y también de llevarse todo aquello que puedan. Con lo cual, con tranquilidad, pero con consejos de seguridad sólidos que nos harán, bueno, pues disfrutar de esta entrada de colegio, ¿no? Y de curso escolar.
9: Prevención, sentido común y comunicación. Eso es. Las claves para, pues, llevar a cabo una rutina segura y que está todo en nuestra mano. Eso Beatriz es. Gambón, portavoz de la Policía Nacional, muchas gracias por haber estado hoy aquí.
7: Gracias a vosotros, como siempre, un placer.

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4: Pasa un minuto de las 12 del mediodía en este primer día de mes, en este 1 de septiembre. Y es el momento para hablar con la policía local de Zaragoza y conocer cómo está la ciudad. Lo hacemos con Óscar Zueco, portavoz de la policía local. Buenos días, Óscar.
5: Hola, muy buenos días. ¿Qué tal?
4: Muy bien. Bueno, regresando a la rutina y, como siempre, conectando con vosotros para que nos contéis qué está ocurriendo en Zaragoza en este momento.
5: Así es, pues en estos momentos, y continuamos con este primer día del mes de septiembre, como muy bien dices, y en estos momentos el tráfico en la ciudad es normalizado y fluido, como decimos, en las principales vías, sin incidencias circulatorias importantes ahora mismo que debamos destacar. Si bien en cuanto a obras que afectan al tráfico, hoy ha iniciado trabajos de asfaltado en la calle Silvestre Pérez, en el barrio de Las Fuentes. Concretamente, los trabajos están avanzando hasta el cruce con calle Salvador Minguijón, por lo que está siendo necesario el corte de la propia calle Silvestre Pérez desde Doctor Iranzo. Además, también en el día de hoy ha iniciado obras en el puente de la Almozara, sentido Plaza de Europa. En este caso son trabajos de soldadura y pintura de las barandillas del propio puente, por lo que debido a estos trabajos se están obligando a ocupar el carril derecho de circulación y parte de la zona peatonal en dicha zona. Precaución especial, por lo tanto, a circular por estas calles donde están realizando el asfalto y obras en la ciudad. Uh-huh. Esto es lo más destacado en estos momentos desde Policía Local de Zaragoza.
4: No creo que nuestros oyentes echasen de menos esas noticias de nuevas obras que comienzan, pero bueno, así estamos en Zaragoza en estos momentos. Óscar Zueco, portavoz de la Policía Local de Zaragoza, muchas gracias y buen servicio.
5: Así es, gracias a vosotros y hasta mañana.
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4: Momento ahora para conocer la última hora de la actualidad con Vicente Alcaide. Buenos días, Vicente.
6: Muy buenos días, Pilar.
4: Y bienvenido de nuevo a la rutina, a nuestros boletines informativos aquí en Estos Aragón.
6: Bien hallado. Fíjate que terminábamos antes de agosto hablando de Ceuta y evidentemente seguimos hablando de una situación muy grave la que atraviesa la ciudad autónoma de Ceuta. Y con la mirada puesta en las concentraciones de mañana, 8 de la tarde, mañana miércoles, en la Plaza del Pilar en Zaragoza, convocada por la Federación Española de Municipios y Provincias, con polémica, porque el Partido Socialista ha enviado un comunicado a todos sus cargos para que no participen, porque acusan al Partido Popular de manipular y de usar este tema como confrontación política. El gobierno de Zaragoza ha mostrado, acaba de terminar la rueda de prensa de Víctor Serrano, su adhesión total a esa convocatoria, solidaridad y apoyo al pueblo ceutí. Además, ha indicado Víctor Serrano que se va a colocar una pancarta en el balcón del ayuntamiento y que van a invitar a todos los grupos políticos a que participen también en esa pancarta. Ya veremos, porque por la tarde, evidentemente, el PSOE no va a estar, ni tampoco lo hará Zaragoza en Común, en esa concentración. Tema de Ceuta que, añado, por desgracia, a veces ya sabes que acaban, como la Dana, como casi todo, en confrontaciones políticas, en este caso entre el gobierno de España, Partido Socialista sobre todo, y el resto, porque también los socios de gobierno de Sánchez están siendo muy críticos con la gestión. Pero en este caso, esta convocatoria de la Federación Española de Municipios y Provincias, pues viene la polémica, por cierto, que coincide mañana simbólicamente con el Día de Ceuta.
4: Uh-huh. Y además esa polémica por politizar este asunto, muchos defienden que obviamente es una manifestación, una concentración para apoyar al pueblo ceutí.
6: Claro, y que es una concentración, como decía Serrano, institucional. Más cosas que te traigo, porque la verdad es que ha comenzado un curso político tanto Ayuntamiento como en el Gobierno de Aragón, en las Cortes de Aragón, que va a ser muy intenso. Ayer se le preguntó sobre muchas cuestiones a la alcaldesa Natalia Chueca. Los presupuestos, te lo resumo rápidamente. Ella va a tender la mano a todos, de nuevo, especialmente a Vox, que ha sido con quien ha aprobado los presupuestos en su mandato. Vox no tardó en contestar, Eva Torres le dijo, antes de hablar de los del 27, hay que hablar de que se cumplan lo que se tenía que cumplir en los del 26. Cada vez hay más distancia, Pilar. Como es lógico también, se van a acercar las elecciones y no hay que olvidar que hay un voto de una tránsfuga que puede ser decisivo para que Natalia Chueca, si no llegara a un acuerdo con Vox, sacara los presupuestos adelante.
4: También le preguntaron sobre las obras, ¿no?
6: Sí, aquí no hay novedades, no hay novedades. Habló de fasear, lo he mirado en la RAE, sí existe ese verbo. Fasear es trocear en fases, pues determinar las cosas, también las obras. Volvió a pedir paciencia, volvió a hablar, lo acaba de hacer Víctor Serrano, le han preguntado, ¿se están cumpliendo los plazos? Ojo al dato que decía el clásico, porque por ejemplo los vecinos de la Plaza San Miguel están totalmente en contra de esa tesis y que paciencia. Por cierto, nos ha dado un dato Víctor Serrano, que agosto ya no es lo que era.
4: ¿Por qué?
6: Porque ahora ha dicho que ya no es como hace una década o más y ahora, excepto las dos semanas centrales, hay más tráfico de lo que era antes habitual.
4: Y que eso le ha perturbado en su operación asfalto.
6: Yo creo que sí, que tenía que ver con eso.
4: Bueno, en
6: Aragón, el tema de los incendios terribles, recordamos, con víctimas mortales, recordamos incendios también con 45.000 hectáreas arrasadas. Y el PSOE, que quiere que haya un Plan Aragón 2027, quiere consenso con todos los partidos políticos y que acusa a Azcón de que no le llamaron a Pilar Alegría, es que no le llamó ni estuvo una reunión con todos esos incendios que han asolado Aragón. Y última hora que te traigo, porque desde las 11 en el Ministerio de Transportes en Madrid, Azcón, las alcaldesas aragonesas y el consejero de Fomento presentando las alegaciones al corredor cantábrico mediterráneo. Nos acaban de enviar las manifestaciones de Azcón después de esa presentación. Cree que ha optado Puente y el Ministerio por la opción más barata. Recordamos que es de Teruel a Sagunto una vía, como en el siglo XIX, no la doble vía electrificada que sigue pidiendo el Gobierno de Aragón. Y no solo Aragón, también desde Valencia y desde Sagunto se pide que se modifique ese proyecto.
4: Un tema importantísimo, estar bien comunicado, obviamente, para el futuro, para el desarrollo de nuestra comunidad.
6: Así es.
4: Pues hasta aquí la última hora. Sigan atentos también a nuestros informativos. Gracias, Vicente Alcaide.
6: A ti.
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4: Hoy en nuestro 15 de Sol vamos a conocer mejor el proyecto Arropados y una interesante propuesta que tienen para este próximo sábado 5 de septiembre. Hablamos con Julio Cortés, coordinador del proyecto Arropados. Buenos días, Julio.
16: Hola, buenos días.
4: Bueno, cuéntenos, para el que no conozca, ¿qué es Arropados, cuándo surge y por qué?
16: Arropados es un proyecto que surgió ya, empezamos a trabajar ya en el año 2013. Es un proyecto de colaboración entre el grupo La Veloz y Tiebel Cooperativa y nos dedicamos a la recogida, reutilización y reciclaje de ropa usada. Somos los que gestionamos, junto con A Todo Trapo, la otra empresa de inserción que hay aquí en Zaragoza, los contenedores que hay por la vía pública.
4: Uh-huh. Esos contenedores anaranjados, ¿no?, que podemos ver.
16: Sí, de los contenedores anaranjados que tenemos. Uh-huh. Tenemos tanto en lo que son centros públicos, centros cívicos, pabellones deportivos, como desde el año 2019, que tenemos también en la vía pública, junto a los contenedores de recogida selectiva de basura.
4: Seguro que nuestros oyentes tienen uno cerca de casa, porque la verdad que hay bastantes en la ciudad. Julio, interesante, recogida, reutilización y reciclaje, las tres R's.
16: Eso es. Las tres R's, sí, eso es lo que intentamos. Pasa que eso, somos una empresa pequeñita, somos una empresa de inserción y una empresa pequeñita además. Entonces intentamos apostar por la cercanía y por la reutilización local, y luego está el tema del reciclaje, que ese sí que es un tema mucho más complejo, que no podemos gestionar nosotros directamente, salvo lo que es el trapo industrial, que trapo sí que también lo hacemos aquí. Y lo que es reciclaje, ¿no?, que manda a otras empresas gestoras de residuos, que pueden dedicarlo a otras actividades, como pueden ser hacer fibras, hacer otro tipo de materiales para volverlos a introducir en el mercado. Uh-huh. Lo que pasa es que el tema del reciclaje es un tema muy complejo en el tema de la ropa.
4: Uh-huh. Vamos a ir de RNR, la recogida, ya nos ha dicho, esos contenedores, ¿y hay alguna otra forma de hacerles llegar esa ropa?
16: Mira, en Zaragoza, en lo que es nuestro caso, en Arropados, tenemos 191 puntos de recogida, de los cuales 177 son contenedores metálicos, de los que acabamos de explicar. Luego hay otras formas de recogida, pues que son, pues, por ejemplo, en el albergue municipal, que no hay contenedor, pero las personas, la ciudadanía, deposita la ropa, la lleva al albergue para que pueda ser utilizada por los propios usuarios del albergue, y la ropa que no pueden ellos reutilizar, porque además es muy específica, porque ellos utilizan sobre todo ropa de hombre, porque las personas sin techo suelen ser mayoritariamente hombres, mientras que lo que reciben suele ser mayoritariamente ropa de mujer, como es también en el caso de los contenedores que en la vía pública. Pues en ese caso nosotros pasamos y hacemos esa recogida también, pero eso no es en un contenedor. Uh-huh. Y luego, últimamente, desde que estamos en nuestras nuevas instalaciones, hay personas que nos traen la ropa directamente a nuestras propias instalaciones, que están en la calle Benjamín Franklin, número 9.
4: ¿Eso es el polígono de Cogullada?
16: Cogullada, sí. Uh-huh. Es polígono de Cogullada, en la calle paralela a Marqués de la Cadena.
4: Uh-huh. Ahí
16: junto al campo de fútbol del San Gregorio Arrabal.
4: Allí es donde, en estos puntos que hemos mencionado, ¿qué tipo de ropa se puede donar? Porque yo creo que eso a nuestros oyentes a veces les genera muchas dudas de si está, si tiene que ser ropa todo en buen estado, cómo tiene que ser esa ropa que donamos.
16: Pues a ver, tiene que ser ropa, nosotros lo que pedimos en estos momentos, porque como he comentado, el tema del reciclaje todavía está muy verde, pues ropa que en principio se pueda volver a reutilizar o que pueda ser, por ejemplo, derivada para un tema de reciclaje sencillo como es el trapo industrial, ¿vale? Por ejemplo, camisetas que ya pueden estar en mucho más desgastadas, o toallas o sábanas que pueden estar desgastadas, pero que se les va a poder dar una segunda vida a través del trapo industrial, pues también tendría cabida. Lo que sí que es mucho más complejo para nosotros, porque luego nosotros lo vamos a tener que gestionar con vertedero, es la ropa que ya está rota, manchada de aceite, húmeda, esa nosotros la vamos a tener que gestionar con vertedero.
17: Vale, o sea, tenemos que poner o ropa que se pueda volver a utilizar, que se ponga y que a nosotros por lo que sea ya no nos hace papel, no nos gusta, no nos vale, o lo extremo contrario, ¿no? O ropa que sea, pues eso, para hacer trapo básicamente.
16: Para hacer trapo, sí, para hacer trapo básicamente. Efectivamente.
17: Luego está la reutilización. ¿Cómo vuelve esa ropa a tener una vida?
16: Una vida. Mira, nosotros la ropa a través de eso, del servicio de recogida que tenemos junto con el grupo de La Veloz, pues hay rutas todos los días a través de la ciudad que nos traen la ropa aproximadamente dependiendo de la temporada, que es otro tema interesante, de temporada alta o temporada baja, nos pueden entrar entre 2 y 6.000 kilos de ropa diariamente. Vale. Sí, depende mucho de la temporada. Ahora, por ejemplo, estamos en temporada valle, que se dice, ha venido el verano, ha habido una pequeña bajada en la recogida, pero ahora va a empezar a subir, a subir, a subir, y pues, a partir del Pilar, sobre todo, y noviembre, va a depender mucho del tiempo, pues la recogida se incrementará, ya te digo, pues que bastaba a unos 6.000 kilos podríamos recoger al día. Y luego a partir de Navidad empezará a bajar, a bajar, a bajar, hasta marzo, febrero, marzo son meses de muy poca recogida. Por poca recogida estoy hablando de unos 2.000 kilos al día. Y a partir de abril, y también va a depender del tiempo, otra vez volver a subir.
17: Claro, entiendo que coincide con el cambio de armario, ¿no? Cuando vemos lo que tenemos y lo que no nos vale, no nos gusta, pues a donar.
16: Eso es, son los momentos críticos, que además ningún año hay una fecha concreta. Eso de cara a la gestión nuestra es también dato importante, porque nos suelen decir, es que están siempre los contenedores llenos, y eso suele ocurrir cuando es temporada alta, que claro, entre que viene la calor o el frío y eso, nos ajustamos los turnos de trabajo, pues es un tema complejo de gestionar.
17: Claro, entonces les llegan estos entre 2.000 y 6.000 kilos de ropa diaria, ¿y qué es lo que ocurre?
16: Eso es. Y entonces, una vez que están aquí en la nave, van a pasar por varios procesos, ¿no? Va a haber un primer, llamamos triaje, en el que hay, en esa primera tría lo que se hace es seleccionar la ropa que en principio se va a poder reutilizar de la que no. La que se va a poder reutilizar va a ir a una segunda fase, y la ropa que no se va a poder reutilizar es la que vamos a almacenar o bien para vertedero o bien para gestión de otros gestores de recursos, de residuos, ¿vale? Y la que entonces la parte que se puede reutilizar va a pasar a un segundo triaje, donde allí ya de una manera muy minuciosa se revisa cada prenda, pues que esté en perfecto estado, pues que tenga todos los botones, que funcionen las cremalleras, que se revisen las sisas, los bolsillos de los pantalones, que a veces parece que una prenda está bien y los bolsillos por dentro pueden estar rotos. Entonces ahí es donde se acondiciona, se higieniza, y entonces esa ropa va a pasar a lo que llamamos la reutilización. ¿Cómo? Pues bien, a través de la venta de ropa de segunda mano, que realizamos en nuestras propias instalaciones también, en Benjamin Franklin, de lunes a viernes, desde las 9 de la mañana hasta las 7 y media de la tarde, en horario ininterrumpido, y los sábados de 9 de la mañana a 2. Y luego, además, también en el grupo La Veloz hay un espacio también de venta de esta ropa de segunda mano, y también proporcionamos ropa a otras tiendas. La mano de aquí está la
17: agua. Julio, de repente le oigo mucho más bajito. No sé si se ha movido.
16: Mucho más bajo.
17: Ahora. Que pues proporcionan ropa también a otras tiendas de
16: segunda mano. A otras tiendas de segunda mano de Zaragoza. Y luego también hacemos lo que se denomina entrega social de ropa a personas que nos derivan de los servicios sociales del Ayuntamiento de Zaragoza o de fundaciones con las que tenemos algún acuerdo de colaboración, como por ejemplo la Fundación Rey García. ¿Vale? bueno, y reutilización, aunque no es una cantidad significativa, pero también lo que hacemos son lo que llamamos pedidos especiales. Esto, por ejemplo, es que nos dedicamos a apoyar un poquito el mundo de la cultura. Y entonces, ¿no? En películas pues como La Virgen Roja, que se llevó además el premio al vestuario, sí, el año pasado en los Goya, o La Novia, Las Niñas, La Maternal, La Estrella Roja, todo ese tipo de películas, parte del vestuario de esas películas ha sido proporcionado también desde el proyecto Arropados.
17: Uh-huh. Qué interesante esa versión más artística. Julio, tenemos... Uh-huh. ¿Más conciencia? ¿Hay un auge ahora de la ropa de segunda mano?
16: A ver si ha cambiado notablemente. Nosotras cuando empezamos en el 2013, en Zaragoza prácticamente eran inexistentes las tiendas de segunda mano, salvo alguna tienda específica de ropa vintage que ya empezaba a haber, ¿vale? Y sin embargo, a día de hoy es raro el barrio en el que no hay una, dos o tres tiendas de ropa de segunda mano. Además, también el perfil ha cambiado notablemente. Nosotros lo hemos notado mucho y en nuestro caso pues viene muchísima gente joven, gente adulta de clases medias altas que vienen sobre todo a buscar lo que llamamos los tesoros, pues que ropa. De marcas muy buenas y que, claro, aquí están a precios pues muy muy muy asequibles.
17: Eso lo iba a decir, el si perfil, se encuentran
16: el perfil
17: joyas.
16: Ha cambiado. Sí, claro, aquí nos entra de todo. Entonces, sí que es cierto que en la evolución desde 2013 hasta ahora, la calidad de la ropa ha bajado muchísimo, sobre todo con la llegada pues de las marcas de ultra fast fashion, pues llamábamos Shein, sí, Temu, Primark, la ropa de marca de propios centros comerciales, eso ha llegado, hay muchísima ropa y además es de muy mala calidad, pero no obstante hay ropa pues de grandes marcas, de Ralph Lauren, Louis Vuitton, de Yves Saint Laurent también. Me acuerdo que cuando abrimos nuestra primera tienda en una feria que hicimos, uno de los primeros vestidos que pusimos a la venta fue un vestido de dos piezas, un conjunto de dos piezas de Yves Saint Laurent, uh-huh, que nuevo estaba valorado en más de 2.000 euros.
17: Mira, qué pena no haberlo pillado yo, Bueno, Julio, y para conoceros mejor, el que no lo haya hecho todavía, este sábado habéis propuesto, bueno, pues una mañana muy amena. Cuéntanos.
16: Sí, a ver, nosotros tenemos dos grandes objetivos, que son el objetivo social y el medioambiental, pero también tenemos un objetivo como es el de la sensibilización, ¿vale? Y el darnos a conocer. Entonces, pues además de la actividad normal, una vez al mes solemos organizar pues un vermú, hacemos algo diferente. En este caso, en septiembre va a ser ya el cambio de armario, ya vamos a sacar la vuelta al cole, uh-huh, y vamos a hacer un evento que va a consistir, aparte de la propia venta de la ropa de la tienda, pues un vermú, habrá música y habrá también una exposición, porque como os comentaba antes, nos gusta un poco colaborar con la gente de la cultura, etcétera, ¿no? Uh-huh. Y entonces en este caso pues contaremos con una exposición, se inaugurará una exposición del espacio de la galería de Julsen Moss, el espacio Moss, que está aquí en Zaragoza, en la calle Delicias. Y bueno, pues ya nos tendrá aquí una muestra de su galería, que se podrá también visitar, y estará con nosotros pues también por que la gente pueda hablar y compartir con ella pues comentarios sobre su obra.
17: Uh-huh. Pues la cita es este sábado 5 de septiembre, uh-huh, de 9 eso a 2, es, allí en la calle Benjamin Franklin, ¿no?
16: Eso es, Benjamin Franklin, número 9, justo pegados al campo de fútbol del San Gregorio Arrabal, pues, Marqués de la Cadena.
17: Con eso nos quedamos. Invitamos a todos nuestros oyentes a asistir y a conocer cómo funciona este proyecto. Julio Cortés, coordinador de Arropados, muchas gracias por haber hablado con nosotros.
16: Muchas gracias a vosotros. Hasta siempre.

si no tenían plan para este sábado, ahí lo dejo, el 5 de septiembre de 9 a 2 en Arropados, para, bueno, encontrar alguna joyita, que es la que nos contaba Julio Cortés, que todavía se puede encontrar en la ropa de segunda mano. Vemos mucha gente por el coso en estos momentos, y eso que ya saben que estamos inmersos en las obras. De hecho, a unos 5 metros más o menos, si estiro el brazo, tengo una excavadora que está en estos momentos avanzando con la obra. Como avanzamos nosotros también en esta mañana, en este 1 de septiembre. Nos queda un rato todavía por delante para compartir con ustedes y muchos temas interesantes aquí en Esto es Aragón.

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0: En los últimos años, los entrenamientos de fuerza son cada vez más recomendados a todo tipo de público y es que tienen muchos beneficios, como vamos a conocer ahora mismo con el doctor José Manuel Cardiel, vicepresidente primero del Colegio de Médicos de Zaragoza. Bienvenido, doctor.
1: Muy buenos días, Pilar. Muchas gracias. Encantado de estar aquí empezando septiembre y con temas importantes.
0: Empezándolo con fuerza.
1: Con fuerza, sí. Claro, yo muchos amigos, ahora me he encontrado con dos amigos y me decían, me vengo de dar un paseo. Digo, pero tú haces fuerza. No, yo es que ya tengo una edad, compañeros míos de promoción, médicos. Digo, pero bueno, no se trata de andar, se trata precisamente de hacer fuerza por las razones y los motivos que explicaremos. Importantísimo. No solamente anda, hombre, claro, si entre quedarte en el sofá y andar, eliges andar, pero es muy importante a cualquier edad hacer ejercicios de fuerza. Lógicamente, un electro para saber que no tienes ninguna problemática, que no tienes ninguna arritmia, lógicamente no cuesta nada hacerte un electro y si todo está bien, tienes que hacer ejercicios de fuerza que ahora detallaremos de forma minuciosa.
0: Claro, porque cuando hablamos de ejercicios de fuerza, uno puede pensar, o tenemos quizá esa imagen en la cabeza, ¿no?, de casi un culturista levantando unas pesas gigantes. ¿A qué nos referimos cuando hablamos de ejercicios de fuerza?
1: Nosotros dividimos el organismo en dos partes, la parte superior y la parte inferior. La parte inferior es fundamental porque nosotros tenemos que hacer glúteos, culo, tenemos que hacer culo, que es muy importante, y tenemos que hacer lo que se llama los cuádriceps. El cuádriceps es la estructura muscular más importante. Es la estructura muscular que nosotros cuando seamos mayores nos va a proteger, por supuesto, de la sarcopenia, que es cuando tienes la musculatura ínfima, y nos va a proteger de esos huesos que nos van a debilitar, tener la suficiente fuerza para que no sustente el organismo. Entonces dividiría el cuerpo en las sentadillas, por ejemplo, que son importantes, que no necesitas irte a un gimnasio, en tu casa apoyado en la pared puedes hacer las famosas sentadillas isométricas, que consiste simplemente en estar apoyado en la pared sentado. Dirás, eso es durísimo. Bueno, pues hace 10 segundos, 15 segundos. Yo te diré, a modo personal, que empecé haciendo prácticamente 30 segundos y ahora hago 7, 8 minutos de solamente esas sentadillas. ¿Qué significa? Pues que los cuádriceps los tengo muy potentes y a la hora de levantarme, etcétera, etcétera, es fundamental. Hay que hacer pantorrillas, es decir, hay que los pies, ya sabes, las pantorrillas, que es el segundo corazón del organismo. En la pantorrilla, en los gemelos, tenemos el segundo corazón. Nosotros tenemos dos corazones. Un corazón, lógicamente, en la parte izquierda y el segundo corazón son los gemelos, que cuando los estimulamos evitamos que la sangre se estanque, esa sangre venosa vaya desagresándose por el organismo y, lógicamente, mejore mucho nuestra circulación. Eso en cuanto al tronco inferior. Tenemos que hacer también elevaciones, tenemos que mover las piernas, todo lo que sea movimiento es importante. Y luego no hace falta en la parte superior cargarnos con 100 pesas. Puedes hacer mancuernas, empiezas con 1 kilito, 2 kilitos, 3 kilitos, cada vez vas haciendo más series y al final puedes hacer perfectamente. Ahora estamos viendo en la televisión imágenes de, bueno, de personas que van al gimnasio y mueven 40 kilos, no hace falta. Tú en tu casa, 2, 3, 4, 5 kilos, vas haciendo fuerza y tú vas viendo que tu musculatura va cogiendo lo importante que es, sobre todo, forma y no te quedas flácido. Uh-huh. Y sobre todo, y muy importante, porque hay que pensar que cuando uno se pueda poner enfermo y se pueda hospitalizar, hay una gran diferencia, y te lo digo porque yo trabajo en un hospital y en este momento en la cirugía, vemos que los pacientes que están extremadamente delgaditos, los posoperatorios son peores, porque claro, la masa muscular no les protege, y entonces a poquito peso que pierdan, se quedan muy debilitados. Con lo cual, uno que esté fuerte, no digo gordo, una cosa es estar gordo o obeso, eso no, digo fuerte, tienes más posibilidades de que toda una cirugía o toda una intervención en un hospital vaya mejor si estás fuerte que si no, que si estás delgadito y sin fuerza física.
0: Claro, por lo que nos dice, esa fuerza nos aporta mucho más que estética, ¿no? Que claro, tener el músculo ahí firme.
1: Claro, no hablamos lógicamente de estos culturistas, de estas personas de 25 o 30 años que están en el gimnasio como si no hubiera un mañana. No, yo no estoy hablando de eso, estoy hablando yo, que soy una persona que en este momento tengo una edad, yo hago todos los días del año ejercicio físico. Ando, por supuesto, pero también muevo peso porque entiendo que esto me da mucha energía. Y fíjate, ahí hay una cosa muy importante. La relación fundamental, muchas veces, que sí ahora se ha demostrado, que existe entre las enfermedades mentales, es decir, las enfermedades de deterioro cognitivo, y la no fuerza muscular. Se ha visto que cuando nosotros desarrollamos grandes grupos musculares, como por ejemplo los cuádriceps o los glúteos, que son los que tienen más masa muscular, cuando se hipertrofia, se liberan por la destrucción de las miofibrillas musculares, se destrozan y se libera una sustancia que se llama la mioquina, que esta actúa directamente contra los grupos Lewy, del Alzheimer, etcétera. Es decir, una persona que tiene capacidad muscular tiene menos posibilidades de tener Alzheimer. Lógicamente, si has de tener Alzheimer, lo tendrás, pero juegas con menos números para tenerlo si tienes un desarrollo muscular importante. Demostrado, por supuesto, científicamente. No es una cosa mía, es una cosa que podemos ver en la IA, en este momento, en todos los artículos de opinión.
0: Uh-huh. En algunas, además de las enfermedades mentales, otras enfermedades cardiovasculares, claro, o diabetes, osteoporosis, claro, esto nos puede ayudar también a prevenir.
1: Además, hay una cosa curiosa, Pilar, y es la siguiente. Cuando nosotros hacemos ejercicio físico de músculo, cuando potenciamos, nosotros estamos durante todo el día quemando calorías. Cuando nosotros hacemos una carrera o hacemos un media horita de hacer aeróbico, nosotros quemamos calorías en ese momento. Pero si nosotros hacemos desarrollo de fuerza, nosotros estamos quemando varias horas energía. Por lo tanto, baja el colesterol, baja los picos de insulina, baja la glucosa, baja el metabolismo malo y sube el metabolismo bueno, en cuanto a que para perder peso fundamental es hacer musculatura, hacer ejercicios de fuerza.
0: Nos decía unos amigos que se ha encontrado mañana,
1: compañeros y, médicos,
0: a mi edad ya no voy a hacer pesas o no es para mí, pero como nos decía, se puede hacer en cualquier momento, incluso aunque no hayamos hecho antes ningún tipo de ejercicio.
1: No hace falta, es que me da mucha pereza apuntarte a un gimnasio. No te apuntes, si no hace falta. Yo no voy a un gimnasio. Mi mujer es adicta a los gimnasios, yo no voy. Entonces yo en casa tengo unas mancuernas, que voy poniendo pesito a medida que yo voy ganando fuerza, y luego hago mis sentadillas isométricas, las sentadillas profundas, que significa cómo se ponían los primates en cuclillas allá profundamente, y haces musculatura y no necesitas ningún tipo de irte al gimnasio. Es decir, tienes que tener la fuerza de voluntad, no me vale, es que no tengo tiempo, no. Levántate un cuarto de hora antes y haces un cuarto de hora de ejercicio físico, que te va a venir muy bien y vas a estar mucho más dinámico todo el día y cualquier edad. Uh-huh. Lo cómodo es decir, no, yo prefiero quedarme en un bar tomándome una cerveza o un café que haciendo ejercicio. Claro, si tú no tienes ganas de hacer deporte, pues piensa que tienes más posibilidades de enfermar. Los psiquiatras lo dicen. Yo el otro día oía a una psiquiatra muy importante que todos conocemos, y ella decía en una entrevista, deporte, y después, deporte. Es decir, el deporte, el ejercicio físico, las pesas son absolutamente imprescindibles. Por supuesto, hacerte tu control. Claro, si una persona tiene la espalda destrozada, tiene artrosis en la cadera, tiene problemas importantes físicos, no vas a ponerte a hacerte. Pero bueno, alguien te dirá qué es lo que puedes hacer para mejorar tu organismo físico y sobre todo la liberación de endorfinas, la liberación de estas sustancias, la serotonina, que se libera cuando nosotros nos encontramos bien. Cuando tú haces un ejercicio físico, después de un duchazo, dices, qué bien me encuentro, qué subido me ha dado. Esto es fundamental, esto es salud.
0: Uh-huh. Además de que no hay edad para las mujeres, siento que se nos está recomendando hacer ejercicios de fuerza cada vez más.
1: Claro. Fíjate, antes yo recuerdo que antes te daba, y hablo de ejemplos concretos, antes te daba un infarto, tenías un infarto de miocardio y te decían, acordaros, hace 30 años, ay, me ha dado un infarto, me han recomendado reposo, no puedo salir. Ahora es todo lo contrario. Yo tengo algún compañero médico que le dio un infarto hace un año, ha perdido 10 kilos, está más fuerte que nunca, en base a estar todos los días prácticamente 2 horas de gimnasio, bicicleta estática, pesas. Parecería increíble. Bueno, pues cuando te da un infarto, la rehabilitación cardíaca, una de las cosas fundamentales son los ejercicios de fuerza y el ejercicio físico. ¿Por qué? Pues porque es lo que hace que el corazón se active. Otra cosa importante, las personas que tienen hipertensión, se ha demostrado que el hacer fuerza mejora muchísimo la tensión arterial. Es que son cosas tan evidentes, la glucosa la tienes alta, si tú haces ejercicios de fuerza, te mejora muchísimo. Repito, no hace falta meterte en un gimnasio y decir, bueno, voy a hacer una hora y voy a estar machacado. No, no se trata de eso, se trata de hacerlo paulatino. Si nunca has hecho deporte, poquito a poco, y hago 5 minutos, mañana hago 10, y si con un cuarto de hora tienes suficiente, pues suficiente, no hace falta hacer grandes alaracas. Si se trata simplemente, estamos viendo las imágenes, se trata, fíjate, personas que ya tienen una edad, bueno, pues sus tríceps, sus bíceps, es decir, moverte un poco el organismo, porque hay que mover todo el organismo, no simplemente es andar, no, me doy mis paseitos. Bueno, paseitos es para, no sé, para las personas ya muy mayores, pero para las personas de mediana edad y mujeres, por descontado, ejercicio físico.
0: Claro, porque ¿qué relación hay entre los ejercicios de fuerza y el hueso? La creación, el mantenimiento,
1: claro,
0: del hueso.
1: Cuando tú haces ejercicio de fuerza, liberas sustancias que lo que hacen es potenciar la oxigenación de los tejidos. Si tú tienes un problema de huesos, si tú tienes la musculatura, es decir, lo que te envuelve es musculoso y es muy potente, vas a tener más facilidades de que no se fracture o que no se rompa que si es un hueso endeble. Si tú tienes poco músculo, tienes una enfermedad que se llama sarcopenia. La sarcopenia consiste en que esa fibra muscular prácticamente la tienes desaparecida con la edad. El hueso, que es lo de dentro, estará más protegido. Si tú el músculo lo tienes fuerte,

0: O sea, dos botellas de litro y medio. Hay personas, cogen su botella de litro y medio, y dicen, bueno, pues me voy a hacer bíceps, oye, me voy a hacer bíceps, me voy a hacer tríceps, algún movimiento de tríceps, ya sabes, los movimientos de tríceps, y luego deltoides. Bueno, pues haces deltoides, haces, bueno, pues con kilo y medio ya te estás moviendo. Con eso es suficiente. Con las cintas que ahora venden en los sitios de. Bueno, pues haces cintas que haces realmente mucha fuerza. Y luego las mancuernas no hace falta que te vuelvas loco. ¿Qué vas al gimnasio? Hombre, el gimnasio tiene más posibilidades. Es como si vas a ver un partido de fútbol. ¿Qué lo vas a ver mejor, en la tele o en el campo? Hombre, en el campo lo verás mejor, pero en la tele lo estás viendo también. Es todo en relación directa a las posibilidades. Es desde luego que tengas ganas de hacer ejercicio y que sepas que no es un tema, y tú lo has comentado, Pilar, al principio, no es un tema de culto al cuerpo, no, estamos hablando de salud física y mental.
1: Si alguien quisiera empezar, nos está oyendo hablar ahora y se siente llamado a hacer ejercicios de fuerza, algunos consejos para ponernos en marcha, para evitar cometer errores.
0: Lo primero, saber qué puedes hacer. Claro, si tienes 25 años, lo más probable es que estés fenomenalmente bien. Pero alguien, no sé, alguien de 65, 70 años, bueno, pues oye, voy a acercarme al médico de cabecera, oye, que me hagan un electro, que me miren, que me ausculten, que me vean la tensión, que vean que realmente puedo hacer cositas. Y una vez ya que sabes que puedes estar, que tu organismo, que tu corazón está en condiciones de que no tienes hernias discales, de que no tienes patología previa, empezar poquito a poco en tu casa, con tus sentadillas, agachándote, levantándote. Oye, pues puedo hacer 4 agachadas y subidas. Bueno, pues poquito a poco, algún estiramiento, cositas que veas que vas haciendo un poquito de movimiento. Y luego con alguna mancuerna, lo que te digo, lo que hemos comentado, Pilar, las botellitas de litro y medio, vas haciendo cosas y luego poquito a poco, a medida que vas ganando fuerza, vas aumentando un poquito el peso de los materiales que utilices.
1: Y para terminar, doctor, vamos a hacer un resumen, por si poco a poco estas razones no fueran suficientes, de los beneficios, porque todos en nuestra capacidad deberíamos hacer ejercicios de fuerza.
0: Lo fundamental cuando haces un ejercicio de fuerza es saber que tú tienes un organismo que cuanto más fuerte esté cuando vayas a envejecer, más posibilidades tendrás de no tener fracturas si te caes, de mantenerte erguido y de que si tus huesos ya están frágiles por osteoporosis o por cualquier circunstancia, si esa envoltura muscular es potente y fuerte, vas a estar mucho más sólido ante cualquier caída. En una misma caída que tú tengas, no es lo mismo que estés con poquita fuerza y poquita elasticidad, que estés fuerte, que desde luego vas a hacer mucha más. Eso, uno. Y dos, saber que cuando tú haces ejercicio físico de fuerza, hay una relación directa entre la destrucción de las microfibrillas musculares, es decir, la liberación de las mioquinas, y la relación directa con los defectos cognitivos, de memoria, porque se produce una mayor oxigenación. Con eso que nos quedemos es suficiente.
1: Bueno, pues no hay mejor remedio entonces, como hablamos muchas veces, de la prevención, y para eso el deporte y los ejercicios de fuerza para la salud física y mental.
0: Eso es.
1: Que me ha parecido eso muy interesante. La fuerza es esencial. Doctor José Manuel Cardiel, vicepresidente primero del Colegio de Médicos de Zaragoza, un placer como siempre haberle tenido aquí en el programa.
0: Muchísimas gracias, Pilar. Hasta otro día. Gracias.

Mi corazón es un músculo sano, que cantaban los Rodríguez, y todavía puede estar un poquito mejor. Por ejemplo, siguiendo los consejos del doctor Cardiel en cuanto a los ejercicios de fuerza, ya han escuchado que además de mantenernos en forma física, también son clave para mantener nuestra salud mental.

0: Y otra certeza que canta esta canción es que hace calor, 28 grados en estos momentos, y nos escuchan en directo, son las 12:46 de la mañana, 28 grados, como decía, en Zaragoza, ciudad en la que llegaremos hasta los 35, 32 hoy máxima en Huesca y 31 en Teruel.
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0: Les recuerdo que nos pueden escuchar por la tarde, por la noche y hacerlo en cualquier momento y desde cualquier parte del mundo a través de www.diarioaragones.com. Y ya que estamos de recordatorios, una vez más va el WhatsApp del programa 640-036-902. En este número nos pueden escribir desde dónde nos escuchan, que llegan las fiestas de su pueblo, que son las mejores del mundo y no nos las podemos perder, lo que van a hacer la semana próxima, cómo han empezado septiembre, o incluso hacernos sugerencias para hablar aquí con ustedes.

0: Y si les parecía poco todo lo que hemos hablado, todos los temas interesantes que hemos tratado en esta mañana, en este primero de septiembre, nos queda un as en la manga, porque vamos a contarles ahora una buena noticia.
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Para nuestra noticia alegre de hoy nos vamos hasta Portugal y tiene como protagonistas a unos pequeños animales, pero que podrían tener consecuencias muy importantes para todo un ecosistema. En el Valle Portugués del Coa, concretamente en Ermo das Águias, ha comenzado la reintroducción del conejo silvestre, una especie que había desaparecido de esta zona. Y el objetivo va mucho más allá de recuperar al conejo. Se quiere preparar el terreno para que el lince ibérico pueda ampliar algún día su presencia en este territorio. Para empezar, se han reintroducido 17 conejos distribuidos en 3 recintos especialmente preparados para que puedan reproducirse y adaptarse. Cada uno cuenta con alimento, agua y refugios, además de sistemas de protección para reducir los riesgos durante esta primera etapa. La idea no es que se queden allí, sino que a medida que su número aumente, puedan ir saliendo de los recintos y extenderse de forma natural por la zona hasta conseguir formar una población que pueda mantenerse por sí misma. Aquí está la clave de toda esta historia. El conejo silvestre es una pieza fundamental de la cadena alimentaria. Es la principal presa del lince ibérico y también del águila imperial ibérica y forma parte de la dieta de más de una veintena de depredadores de la península, entre ellos el lobo. Por eso recuperar al conejo significa también recuperar las relaciones naturales entre las distintas especies y devolver al ecosistema una fuente de alimento necesaria para sus grandes depredadores. Hay motivos para mirar al futuro con optimismo. Se trabaja en más de 16.000 hectáreas en Portugal para mejorar el hábitat y la disponibilidad de alimento del lince y de otros depredadores, pero ahora toca esperar, observar y dejar que la naturaleza haga su trabajo. Han escuchado que esta historia nos demuestra que para recuperar una especie tan emblemática como es el lince ibérico, que también corre por tierras aragonesas, a veces hay que empezar por algo mucho más pequeño.

Nos acercamos ahora sí al final del programa del primero de septiembre y si no han podido acudir a su cita con nosotros puntuales a las 10:30, no se preocupen que yo les voy a hacer un resumen de lo que hemos hablado. Comenzábamos en Hablemos de Agua charlando con la plataforma Salvemos a los Pinares de Venecia, una entidad, una plataforma que ha presentado más de 350 alegaciones al centro de datos de Microsoft allí en Parque Venecia. Han tenido poco tiempo para prepararlas porque se publicó esta información de manera pública a finales de julio, pero eso no ha impedido que sigan informando. El próximo 10 de septiembre, además, en los antiguos cines Venecia van a realizar una charla para seguir informando a la población de todas las consecuencias que puede tener la instalación de centros de datos en nuestra comunidad. Y de más árboles o de la falta de ellos, hemos hablado con Ansar sobre esa reforma de la Plaza San Miguel. Tenía la ciudad una oportunidad para crear un refugio climático, un espacio en el que diera gusto estar, pero esta Asociación Naturalista de Aragón acusa al ayuntamiento de haber hecho otra plaza dura, otra plaza que se suma a la del Pilar, a José Sinués, a Santa Engracia o a Salamero, donde ya han visto la abundancia de cemento y lo que esto produce en las épocas de más calor. Los gastos de la vuelta al cole ocupaban nuestra noticia de portada. Hemos hablado con familias y también con la Unión de Consumidores de Aragón, que nos ha dado valiosos consejos para recortar un poquito ese gasto inicial que se viene a las familias aragonesas con hijos. Las matrículas, el material escolar, sobre todo los libros y también los uniformes, es alguno de los principales gastos que hace que tengamos que recurrir al bolsillo, rascarlo ahí en lo más profundo. No abandonamos las aulas porque con CESIF hemos hablado del rechazo a la regulación de las extraescolares y las salidas que ha realizado el Gobierno de Aragón con una nueva norma. Somos la primera comunidad autónoma que regula este tipo de actividades, pero según este sindicato no hacen más que añadir burocracia sin seguir respaldando la inmensa responsabilidad que tienen los docentes. Y regresar a la rutina también significa volver a tomar en serio esas cuestiones de seguridad sencillas, como nos decía la Policía Nacional, por ejemplo. No poner nuestra dirección completa en el llavero, no contestar a números desconocidos o comprobar si antes de entrar en nuestra casa tenemos pues algún tipo de trampa. La prevención, el sentido común y la comunicación son claves para prevenir cualquier problema. Este sábado 5 de septiembre tienen una cita de 9 a 2 en Arropados. Realizan un vermú, habrá música, comida, una exposición y además es el último día que estará disponible esa colección de ropa de segunda mano de verano porque comienza la nueva temporada. Y hablando de comienzos, de nuevas temporadas, de septiembre, es pues un buen momento para plantearse buenos propósitos. Por ejemplo, ya no hablo de ponerse en forma, que nos puede resultar abstracto o lejano o imposible de cumplir, sino de cuidarnos un poquito más la salud. ¿Cómo? Introduciendo ejercicios de fuerza por todos los beneficios que nos ha explicado el doctor Cardiel que tiene para nuestro estado físico y también mental. Mañana regresamos con más. Será 2 de septiembre y aquí les esperamos. Juan Ibáñez en el control y Pilar Sopesens al micrófono a partir de las 10:30 de la mañana. Que pasen un feliz resto del día.

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Muy buenas, sean bienvenidos y bienvenidas a este espacio de los deportes de Ebro FM. Soy Adrián Oiz, es la 1:00 p.m. y hemos entrado ya en el mes de septiembre, 1 de septiembre de 2026. Ebro FM recupera su programación habitual, comienza una nueva temporada de radio y de televisión aquí en Ebro FM y en Antena Aragón, y es un placer tenerte, aunque nosotros, ya lo sabéis, en deportes no paramos. El Real Zaragoza no para, el deporte aragonés no para, y aquí hablamos de todo ello. Seguiremos repasando tanto el cierre de mercado de fichajes como la actualidad del Real Zaragoza, y también hablaremos del resto del deporte aragonés aquí en Ebro FM. Comenzamos.

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0: Muy buenas, listos y preparados un día más para hablar de lo que más nos gusta, de lo que nos apasiona, de lo que nos hace felices, de todo el deporte de aragonés, de toda la actualidad del Real Zaragoza. Muy buenas, Cuco Barra China. Ay, qué rápido presentado, ¿qué tal?
1: Muy buenos días, Adrián, ¿cómo estás?
0: Aquí acelerado para llegar a los tiempos de todo mi trabajo, pero por lo demás bien. Acelerado también porque el Real Zaragoza jugó su primer partido y acelerado porque hoy cierra el mercado de fichajes. Que Dios nos pille confesados. Que fichemos un lateral. Un delantero. Un extremo brasileño, 80 millones, como hace Real Madrid y lo dejamos en el filial. Ya no sé, ya no sé.
1: Te va a decir, Benzema está sin equipo.
0: Benzema sin equipo. ¿Y a quién quitas, Cuco? Bueno.
1: No sé
0: a quién podríamos. Bueno, pobre espiado, güey. Mira, yo tengo trabajo. Hoy, buah, tope, ¿eh? Pues él no. La verdad.
1: Bueno, él tiene trabajo, tío. Él tiene trabajo. Tiene un contrato.
0: Cobran por entrenar, se dice.
1: Correcto. Todos los futbolistas cobran por entrenar.
0: Es la mayor mentira de la historia del fútbol, ¿eh?
1: ¿Sabes?
0: La mayor es mentira.
1: Es como decir que yo trabajo.
0: Es verdad, eso es decir algo parecido. Tú también cobras por entrenar. No, pero es verdad.
1: Me parece,
0: siempre me ha parecido una chorrada lo de, ¿no? Cobras por entrenar. Sí, sí, que te venga Romario.
1: Escucha, pero Adrián, es que hay un denominador común, es que todos tienen que entrenar, pero no todos van a jugar. Por lo tanto, tú por lo que cobras es por entrenar.
0: Ya.
1: Pero como entrenes... Si cobras por jugar, algunos no cobrarían ni una.
0: Pero eso sería ser. Cobran por ser jugadores profesionales, no jugadores que entrenan profesionalmente. El examen es el examen, es el partido.
1: Bueno, pues escúchate, te digo una cosa. Tenemos claros casos en el Zaragoza de futbolistas en un pasado reciente que no aprobaron ni una asignatura y que se han colocado otra vez en segunda división, ¿eh?
0: Sí, en segunda, en primera red, que siguen como futbolistas. Esto es un poco una mentira. El fútbol de hoy en día es mucho más mentira que el fútbol del pasado, mucho más marketing, video highlight y diferentes milongas que hacen que Silan Bakis tenga trabajo y que encima te meta gol. Madre mía, es la semana dura, ¿eh? No creas tú, yo esperaba un comienzo diferente. No es que esperara a ganar o empatar, podía tolerar una derrota, pero la forma en la que se da no es de mi agrado. Llevo muy mal esto de los goles de los ex, que no han hecho nada, te lo celebran en la cara. Llevo muy mal el encajar gol en el minuto uno. Es, me parece para matarlos. Pero si fuera el entrenador, yo me los como, ¿eh? Si le meten gol en el minuto uno. Espero que iba ahí también. Pero hay que hacer de tripas corazón y pensar en que quedan 37 partidos para ver la realidad. Esto no es un partido de pretemporada, no hay que llamarlo así. Sería faltar el respeto a la competición y al valor de los puntos, pero es un partido, bueno, que todos vimos, fácil de analizar, podemos decir.
1: Bueno, es un partido que...
0: Fácil de digerir.
1: Bueno, de digerir es más complicado, ¿eh?
0: Bueno, ya llevo dos días, la verdad que sí, que no es tan fácil de digerir.
1: Se me ha hecho un poquito de bolo.
0: Sí, yo lo estoy llevando mal, en verdad, no sé por qué he dicho eso.
1: Sí, porque al final es un partido que tenías que... O sea, me jode volver a decir la frase de siempre, ¿no? Que de cada 20 ganas muchos, es cierto, pero te ha tocado el que no ganas. Esperemos que el próximo nos toque ganarlo, ¿eh? Porque tampoco se puede repetir en el tiempo el seguir diciendo, no, es que merecimos ganar, es que además de merecerlo tienes que hacerlo.
0: Sí, claro. Es que, yo me acuerdo, me ponía uno en Twitter, hemos tirado muchas veces y le digo, ya, pero es que no dan puntos por tirar mal.
1: Sí, correcto, tienes que, las ocasiones tienes que materializar. Entonces, es el hándicap que hemos tenido en este partido y el hándicap que yo creo que con esta delantera vamos a tener en más de una ocasión. Lo que ocurre, que lo que sí que mejoramos ahora es en la parte de atrás. Entiendo que vamos a mejorar con esa defensa que en nada se va a parecer a la que jugó el otro día.
0: Yo estoy ahora segurísimo de que ya solo Diego González nos va a dar un salto de calidad tremendo.
1: E Iranzo también, los dos, pero luego lo que estamos, hoy es cierre de mercado, el Real Zaragoza sigue con esa disyuntiva de si será Sangali o será Campeni, uno de los dos, que primero diga sí, creo que el Real Zaragoza Sangali le ha dado para responder hasta el mediodía. Sangali se lo está pensando, si no es uno será otro, pero creo que con los dos mejoramos.
0: Sangali estará ahora mismo comiendo macarrones con queso y pensando en si ficha por el Real Zaragoza, ¿eh? Qué bonito es el fútbol.
1: Mira, Sangali
0: entrenar, está pendiente, me refiero, que no está con equipo, que no está entrenando, ¿eh?
1: Sangali está pendiente del Racing de Santander.
0: Joder, pues vaya comparativa tenemos también, te digo, ¿eh?
1: Ya. Sí, lo que pasa es que, esto lo conté ayer, perdón, si en el Racing más como para hacer vestuario, como un futbolista que dicen que en el vestuario es bueno, tal cual, entonces yo creo que van por ahí los tiros. Eso es lo que a mí me dijeron ayer. Entonces estamos ahora en esa situación de la espera, que si Sangali decide irse al Racing de Santander, pues entonces nos tocará contar con Campeni. Pero de momento, ahí está, yo creo
0: ya estuvo ahí, para mí hizo sus mejores temporadas en el Racing.
1: Sí, sí, por eso el Racing lo quiere para eso. Entonces está pendiente de que Chema Aragón le diga sí, no, le diga lo que hay, ¿vale? El Zaragoza le ha dado tiempo hasta el mediodía para responder. Por lo tanto, si ya al mediodía Sangali no decide venir al Real Zaragoza o decide aceptar la oferta del Racing de Santander, que es lo mismo, pues entonces el Real Zaragoza ejecutará la opción de Campeni, que no olvidemos que este fin de semana no jugó con el Europa.
0: Es que sería la oportunidad. Sí, jugó ya. Estuvo en una plantilla de primera división, en la Real Sociedad hace muchísimos años, 10. Pero sería la oportunidad de Sangali de llegar a primera con 34 palos. Estaban el Racing, el Real Oviedo, Alcorcón, el Real Oviedo otra vez, Mirandés, Real Sociedad, Alavés y Real Sociedad B, que es de donde sale de la cantera. Sería la primera vez que llega a primera división y se puede asentar en un equipo, y sería en 2026 con el Racing. Me parece una oferta irrechazable y en lo económico también lo será.
1: Sí, pero él sabe que en el Racing no va a jugar, ¿eh? Por lo que yo sé. Él ha tenido conversaciones con Chema Aragón y él sabe que va más bien para hacer vestuario, no para tener un rol de futbolista titular, siendo que él sabe que en el Real Zaragoza va a ser un futbolista importantísimo, te diría que incluso podría ser diferencial.
0: Pero yo prefiero, yo que no soy nada, preferiría ser el último mono en el Racing de Santander en primera división, sobre todo porque se cobrará más, que capitán general del Real Zaragoza.
1: Sí,
0: con 34, si tuviera 37, sí, pero con 34.
1: Yo no te digo que no, pero lo que te digo es que, bueno, que ahora le estás esperando que Chema Aragón le diga sí, evidentemente. O sea, si Chema Aragón le dice sí, tengo ficha para ti, nos olvidamos de Sangali. Entonces está en ese momento, yo tengo que el Real Zaragoza le ha dicho que si no es al mediodía, pues entonces por la tarde cerrará Campeni.
0: Me parece bien, no podemos esperar a las 12 de la noche a riesgo de quedarte sin nada, claro. Que es el problema que tenemos, que esa posición sí que hay que ocuparla. No es como la del delantero, que puedes decir, bueno, me espero a las 11:50 y si hay que hacer un delantero bueno, para adelante. Si no, no pasa nada, me quedo sin nada. Aquí tú no te puedes quedar con un lateral derecho solamente.
1: No, por eso te digo que Lalo lo tiene claro, que es uno de los dos, entonces hay que esperar. Entonces yo creo que en defensa vamos a ganar mucho en cuanto recuperemos a la defensa titular, que yo juraría que no se parece en nada a la que vimos este fin de semana pasado, que decíamos que habíamos fallado en las dos áreas y era cierto, pero bueno, una yo creo que la tenemos ya resuelta en casa. Ahora nos falta la parte de arriba, que veremos a ver si Real Zaragoza sigue sondeando ese mercado de atacantes y que se puede hacer con alguno.
0: Lateral derecho obligatorio, sí o sí. Delantero. Sí, claro. Delantero.
1: Es que el lateral derecho ya lo tiene.
0: Uno u otro. Delantero. ¿Crees que va a haber más de un fichaje?
1: Mira, yo te digo que no. Que no, pero que sí. O sea, que la cuenta está hecha con el lateral. Y sí. Esto es información, no es opinión, ¿eh? Pero nunca se sabe. También se puede dar la salida de Seydou. Ayer me decían que no, pero en el mundo del fútbol hemos visto cosas, bueno, de último minuto que sorprenden a todos.
0: Yo la tengo bastante detrás de la oreja, esa salida. No sé por qué tengo un pálpito de que sale hoy. Pálpito, ¿eh? No, es basado en la más absoluta nada.
1: Sí, yo tengo que yo también tenía esa sensación. A mí ayer me dijeron que no salía.
0: Exacto, igual porque están diciendo todo el rato que no sale.
1: Pero a mí no me va a mentir, que me lo dijo, ¿sabes? No me va a mentir, ni de coña.
0: Pero la salida o no salida es un tema de pasta. Yo estoy seguro de que Seydou estaría encantado de irse si...
1: Sí, yo no tengo ninguna
0: seguro,
1: duda.
0: Seguro, seguro. Por tanto, será una cuestión de pasta. Si le ofreces al Zaragoza lo que el Zaragoza puede pensar que vale, seguro que puede salir. Ahora, hay que pagarlo.
1: Claro, evidentemente por eso es que se han rechazado algunas ofertas por él, pero ahora yo no sé si el míster cuenta con él, si no cuenta, eso no tengo la información, pero lo que sí que te digo es que estoy convencido que puede haber ese movimiento. ¿Ese movimiento debilitaría al Real Zaragoza? Yo creo que no. Yo creo que no, porque precisamente el centro del campo es lo que mejor poblado tenemos, y yo creo que sí, que eso debería dar para poder acudir a buscar un atacante más.
0: Igual te debilita más en defensa, quizá, si lo quieres ver a Seydou como un tercero o cuarto central.
1: Bueno, escucha, pero es que a mí dicen como central Seydou, ¿qué quieres que te diga?
0: Ya, pero es que Tachi igual.
1: Cuando lo hemos visto de central decíamos, pero es que no es central.
0: Ya, sí, pero, sí.
1: Claro, es que entonces, ¿estamos en qué? ¿En susto o muerte?
0: Sí, exacto. Para mí con Tachi y Seydou sí estoy en eso, sí, la verdad.
1: Claro, entonces, si tienes, joder, si crees que estás débil en defensa, tienes que ir a por un central, no a por un atacante.
0: Yo no le veo sitio específico a Seydou.
1: Efectivamente, es que Seydou, ¿qué es? ¿Quinto, qué sería? ¿Quinto central?
0: O tercer medio centro.
1: No, o cuarto medio centro.
0: O cuarto medio centro. O sustituto de Ander, siendo que no se parece ni huevo ni a castaña, no sé.
1: Efectivamente.
0: Me encaja para algunos minutos cuando vas ganando, para cerrar el partido, tal. Pero se va a querer él, después de jugar 30 partidos en segunda división y marketing y tal, que le hemos dado, jugar de suplente en ese rol. No sé, yo creo que estaría encantado todo el mundo de que alguien llegara con pasta de verdad y llegaran a un acuerdo. Pero claro, la pasta no crece en los árboles, tiene que venir alguien y pagártelo. Bueno, y un jugador vale lo que pagan por él.
1: La pasta no crece en los árboles y la pasta no va destinada a nuevas semillas.
0: Eso encima, que tampoco va a influir, ¿no? Si sale, lo único que haces es debilitarte, porque no vas a fichar más o menos salgas ahí dúo, ¿no?
1: Bueno, yo tengo que decir, a ver si hay una oferta, vale, adiós, pero evidentemente pido que ese dinero vaya destinado a fortalecer.
0: Ese dinero irá destinado al finiquito de Ibai y el cuerpo técnico, según la tradición del Zaragoza.
1: Joder, Floro, pensamos bien.
0: A lo que me refiero, que aquí se nos va mucho de dinero en entrenadores y tal, pero que ahora si lo vendes el último día del mercado, no te da tiempo a fichar a otro y seguramente ni necesites a otro.
1: Bueno.
0: O igual en otra posición, pero no por él, quiero decir.
1: Pero ¿sabes qué pasa? Que el tema de Seydou yo creo que está encima de la mesa. Bueno, creo no. Sé que está encima de la mesa desde hace una semana. Por lo tanto, conociendo cómo trabaja Lalo ya tiene una opción contemplada si se da la salida de Seydou.
0: Ah.
1: Pero claro, aquí depende de que la propiedad te diga, vale, sí, como Seydou te puedes traer a otro. Eso es lo que ya no tengo tan claro.
0: Tela eso, ¿eh? Bueno, vamos a hacer una pequeñísima pausa y enseguida volvemos y hablamos del mercado, del Zaragoza, de la propiedad y de por qué no nos gastamos la pasta.
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1: Y ayer me lo pasé muy bien viendo el que me estás contando con David Foz, con Javi del Pradillano, que no se llama así, pero se le ha quedado. David Foz confundiéndose con Gaby Ibai, los análisis. Y hoy, cierre de mercado. ¿Quién tenemos hoy para el cierre de mercado? ¿En qué me estás contando, Cuco?
2: Pues hoy, como no puede ser de otra manera, como cada año estará aquí que Ortiz. Y luego estará Tomás.
1: Perfecto, pues tenemos ahí programa especial hasta las 12 de la noche comentando los fichajes o no fichajes que vaya realizando el Real Zaragoza y la estructura de la plantilla, cómo quedará esta. Comentábamos en Café con Goles esta mañana que la comparativa de nivel se puede hacer, ¿no? Los jugadores que fichaba Chema Indias igual eran mejores. Pues los del Alba a mí no me gustan. Perfecto, ya lo veremos cómo juegan o dejan de jugar. Pero que lo que no es discutible es que la planificación, la premura y la organización en este club han aumentado de forma abismal con la Lorantegui. El entrenador ha podido disfrutar, y ahora le podemos juzgar, de su plantilla durante toda la pretemporada. Desde el primer día de pretemporada ha podido disfrutar de todo el equipo. En cuanto a plazos, hoy llegamos al último día de fichajes, Cuco, con la única urgencia del lateral derecho. Y es por circunstancias, porque realmente lo tenías cerrado con la elección de Francho. Pero es lo único vacante. El año pasado, en el día de hoy, hicimos 6 fichajes. Eso me parece anticompetitivo.
2: Además, Adrián, con esa, evidentemente, con esa baja de Francho se produce ese hueco en el lateral derecho, pero es una operación que ellos ya tienen solventada, ¿vale? Ahora están entre Sangalí y el otro futbolista, pero ya tienen cerrados, digamos, a los dos. Entonces, bueno, ahora mismo yo creo que tiene la plantilla hecha al 100%. Yo no sé si a las 4 de la tarde nos anunciarán o a Sangalí o a Campeni, uno de los dos, y luego ya, pues depende un poco, pues eso que te digo, ese mercado en el cual de repente puede llegar una oferta por Seidú y que la tengas que aceptar, ¿vale? Entonces, yo creo que su plantilla está cerrada al 100%. Es más, que si no hubiera sido por la salida de Francho y por la de Hanson, no nos olvidemos que también...
1: También es cierto, ya se me había olvidado este chico, la verdad.
2: Claro, entonces habría tenido la plantilla cerrada casi al 100% en el primer partido de la temporada.
1: Algo que yo creo que aquí... No sé si lo hemos visto.
2: No estamos habituados, ¿no?
1: No sé si lo hemos visto en los últimos años. Porque con Cordero tampoco, también hicimos el equipo muy tarde.
2: No, yo creo que desde la última etapa, de la etapa anterior de Lalo, no lo hemos vuelto a ver.
1: A mí eso sí que me alegra, porque me parece que es sinónimo de trabajo bien hecho y que es más fácil que te salgan las cosas bien planificándolas que yendo a la aventura. Y mira, a mí... ¿Qué pasa con la aventura en el mercado de fichajes o cuando se dice este director deportivo es muy bueno en la última semana? ¿Qué pienso yo automáticamente? Que este director deportivo no consigue traer nada en todo el mercado y la última semana va al correo electrónico que tienen todos los directores deportivos. Hay programas, agencias, a ver qué queda, a ver qué ofertas me han mandado y quién viene gratis o me encaja. Y ahí va, sí, venga, pues tú sí. Y te trae lo que te trae. Bueno, hemos tenido fichajes que merecen una explicación. Cedimos a Pausans para traer a Kumic, pero es que recordemos que fichamos a William Ágada. Que ninguna culpa tiene el chaval.
2: Y a Paulino y a Valery.
1: Sí, pero esos, quieras que no, te los puedes zampar. Quieras que no, es distinto. Lo de Ágada es una...
2: Pero es que alguno de ellos no tenía que haber pasado reconocimiento médico, Adrián.
1: Eso sí. Alguno no, Paulino.
2: Bueno, correcto, vale.
1: Concretamente.
2: Entonces, joder, es que es para hacérselo mirar, tío.
1: Sí, se han ido todos a ligas exóticas. Bueno, Valerio, Paulino está en Portugal.
2: No sé si... ¿Paulino tiene equipo?
1: No, ¿cómo va a tener equipo? Se está retirado, realmente. Aunque él no quiera hacerlo oficial, Paulino de la Fuente... Bueno, vamos, como no se ha ido a alguna liga muy exótica, está sin equipo. Está libre.
2: Y Guti sigue sin equipo también.
1: También. ¿Quieres que repasemos la lista?
2: Sí, por favor.
1: La lista de los jugadores que...
2: De los sin equipos.
1: Que nos descendieron. Digo solo los que no tienen equipo, para no empezar a decir equipos de la liga tailandesa. No tienen equipo. Pablo Insúa. Alexander Radovanovic. Que estamos a tiempo de cambiarlo por Tachi, amigos. Yo lo haría, porque Radovanovic para primera red sí me parece buen central. Pablo Insúa, Alexander Radovanovic. Está sin equipo Tony Moya.
2: Correcto.
1: Sin equipo lleva 3 años, a no ser jugar a fútbol. Raúl Guti, Valery Fernández pone que está sin equipo, pero no es así. Acaba de fichar por un equipo portugués. Tenemos sin equipo a, después, a Paulino de la Fuente, a Dani Gómez, que me imagino que habrá apurado al día de hoy, y ya está, esos son todos.
2: Seis.
1: Sí. Que
2: titulares del año pasado.
1: Pocos me parecen.
2: Joder.
1: Para los exfutbolistas que son. Lo de Guti quizás sea el caso más llamativo. O se está flipando con el sueldo, o en el fútbol se sabe todo. Y es un lastre.
2: Escúchame, en el fútbol se sabe todo.
1: En el fútbol se sabe todo. Eso es así. Y aunque lo niegues mil veces, en el fútbol se sabe todo.
2: Había entrenadores que han llamado a pedir informes y se les ha dado informe negativo.
1: Me parece bien que la dirección deportiva, o por ejemplo, si le preguntan a David Navarro, me parece bien que diera un feedback negativo. Y que dijera, bueno, yo vine aquí, estaba lesionado y como capitán tampoco me aportó. Se quedó escondido y ya está. Y el Zaragoza
2: descendió. No voy a decir con quién, bueno, a qué persona le pidió un informe de un futbolista y dio informe negativo, no te lo voy a decir, pero eso es, vamos, tan cierto como de soy Cuco Barrachina.
1: Claro, pero es que es normal, me parece normal, el fútbol todo se sabe. Toni Moya también está sin equipo, pero es que tú también, tú lo ficharías, yo no ficharía, yo puedo fichar a un Paquete, pero yo no puedo fichar a un Paquete del que dude de su implicación. Eso sí que no, porque eso sí que es muy delicado. Y otros, como en el fútbol todo se sabe, como puede ser Keydivare, pues han tenido que acabar en el Bolos griego. Como todo se sabe, Moyano ha acabado en el Buriram.
2: ¿En el?
1: Buriram United.
2: ¿De dónde? ¿De Surinam?
1: El Buriram United, mítico equipo. Pues tiene títulos aquí los amigos, ¿eh? Cuidado, tiene... Una 12 Champions League tailandesas. Que es, debe ser como la Liga
2: Hay Champions League tailandesa.
1: No, es como la Liga Tailandesa y luego una copa que tiene interna extraña del sudeste asiático. 12 ligas tailandesas, 8 Thai Cup Winner, 5 Thailand Pero Champions Thai, Cup Thai Winner.
2: La Thai Cup Winner es de Muay Thai. ¿O es
1: de fútbol? De fútbol. La verdad que el Muay Thai, Tailandia es un referente absoluto y seguro que se les da genial. De hecho, no sé qué clase de persona tailandesa juega fútbol.
2: Correcto, ¿por eso está allí?
1: Claro, sí, sí. No sé.
2: Moyano,
1: sí, sí. Moyano. Pues se han ido repartiendo. Casualmente ninguno se ha repartido cerca. Y es, como repetimos, porque en el fútbol todo se sabe. No va a haber... agencia de representación que te pueda vender a esta gente en España. Igual a Dani Gómez es el único que puedes colar el último día. ¿Pero a dónde? Si no lo ha fichado ya el típico Eldense o el típico Tenerife recién ascendido, ¿quién lo va a fichar ya?
2: No, pues escucha, sin ninguna duda, pues tiene que ser algún equipo extranjero. Sino, además, en la posición de delantero, que siempre decimos que es la más complicada de cubrir porque los buenos no abundan, que Dani Gómez ahora mismo esté sin equipo... Cuando menos es extraño, tío.
1: No era de los que yo creo que se ha podido correr más la voz, pero es uno de los que el último día también estuvo muy señalado en la grada. Casualmente los más señalados es a los que más les ha costado, quitando el bueno de Sinan. Tiene tela la cosa, no lo supero. Hablaremos a continuación, tío, además con un periodista tarraconense y le voy a contar la verdad sobre Sinan Bakis. Le voy a decir, oye, ¿te piensas que es un actor de telenovela turco? Ha metido ese gol y ya seguramente no marque gol hasta el partido de vuelta.
2: Escúchate, toquemos madera.
1: Meterá dos en el partido de vuelta. En vez de uno, meterá dos. Es que encima le dio al palo en otra ocasión, ¿eh?
2: Sí, sí, no, escucha, tuvo más ocasiones que en toda la historia de la que ha estado en el Real Zaragoza.
1: Sí. Sí, en la historia en la cual se contabilizaba...
2: Estamos acostumbrados a ello, ¿eh?
1: Se contabilizaba un gol suyo con el culo como un gol real, ¿eh? Con toda la naturalidad, aquí en el Real Zaragoza. El que no se consuela es porque no puede. Han pasado unos días y yo veo el partido diferente. Creo que el Real Zaragoza no estuvo tan bien como nos creemos, sino que fueron las circunstancias del partido y la situación. Pero que no estuvimos tan bien, que no nos creamos tan buenos... Y que solo nos falta gol. La primera parte sí, para mí sí. La primera parte del Real Zaragoza me parece muy buena. Muy buena, de verdad. Quitando ese lapsus del minuto uno, que es muy grave. Muy buena en cuanto a fútbol. Pero la segunda, viéndola más en frío, le di un repaso. No la vi, pero vi algún minutillo. que quería. Por ejemplo, antes del parón se te estaba yendo ya el partido, antes de un parón que hay que no es hidratación, es el VAR, pero dura mucho, 3 minutos, 4.
2: Sí, porque son dos acciones a la vez.
1: Eso es, ya se te estaba antes de eso yendo el partido, ya hay un bajón. Y creo que todo se debe a que el entrenador no fue previsor, fue reaccionó después de lo que hiciera el Nástic o después de los sucesos. Tú tienes que saber que Ander Herrera va a morir en el 65. Tú tienes que saber.
2: Yo tengo una cosa, Adrián, a mí la primera parte, coincido contigo, me pareció muy buena y la segunda se me hizo pesada y larga.
1: Sí, se me hizo como que el Nástic llevó el partido poquito a poco al sitio que quería y nosotros...
2: A mí la primera parte se me pasó echando leches.
1: Sí, fue muy, muy divertida, la verdad.
2: Y la segunda se me hizo eterna, tío. Eterna.
1: Pues yo creo que fue un contagio de ritmo, porque tampoco es que hubiera más parones, muchos más parones arbitrales. Creo que fue que habíamos hecho una gran... Joder, siempre estoy poniendo ejemplos de lucha y tal, pero bueno, es que es muy fácil. Justin Gaethje gana a Topuria, pero el problema de Topuria no es comerse una paliza, es cansarse mientras recibe la paliza. Estaba todo el rato intentando noquear al otro pensándose que era mejor. Gasto de energía, ¿qué pasa? Pasan los minutos y no lo has noqueado. ¿Qué es lo que nos pasó con el Nástic? El Nástic empieza a verse más fuerte, más resistente físicamente, le vamos haciendo menos daño, los tiros son ya más lejanos y tú vas cayendo físicamente. Como nos creímos mejores en la primera parte e intentamos ganar el partido en la primera parte, hicimos un gran esfuerzo, luego en la segunda, para mí, la gasolina iba justa en algunos casos, en los jugadores más importantes. Y el entrenador no lo vio.
2: Y además que el ir perdiendo, tío, y en una situación de claro favoritismo del Real Zaragoza, desgasta mucho, tío. El ver que te aproximas al final y que no consigues tu objetivo, por mucho que te aproximes mucho al área, por mucho que, y no consigues tu objetivo, eso desgasta muchísimo al futbolista, tío. Entonces, evidentemente, coincidimos también que sobre todo los últimos cambios se hicieron muy tarde. Muy tarde. Que Ander tenía que haberlo cambiado antes, también es cierto. Bueno, yo creo que fíjate que cuando los cambios se producen tan tarde es porque crees que no tiene la solución en el banquillo.
1: Pues tenemos un día de mercado para buscarle la solución, que se lo comunique al director deportivo. ¿Crees que puede incluso no, haber sido el mensaje?
2: Tenemos 11 horas de mercado, Adrián.
1: ¿Tenemos, perdón?
2: Tenemos 11 horas de mercado, no un día de mercado.
1: ¿Sobra material?
2: Que eso diga la Chema Indias.
1: Claro. Diga, ahora empiezo a trabajar yo. Vaya 10 horas, me espera.
2: O sea que, por cierto, Chema Indias sigue si también está sin equipo, ¿no?
1: ¿Pero cómo va a tener equipo Chema Indias? Por Dios.
2: Pero es que como no lo has contado.
1: No, hombre, no me sale. Pero ¿cómo va? No tiene equipo.
2: Y Chema Aragón sí, ¿no?
1: Ay, Dios mío.
2: Qué bien elegimos.
1: Hay muchas veces que me echan en grado. Pues dijiste esto y no se dio. Digo, joder, pues he tenido aciertos. El delantero de la Sociedad Deportiva Tarazona, el delantero del Real Madrid B, llamado Gonzalo, que ahora lo conoce todo el mundo, pero hace 3 años, cuando dije de ficharlo, no lo conocía ni Dios. Dije, vamos a fichar a este tío que ha metido 25 o 35 goles en una categoría menos, que es un crack. Nada, ya se ha hecho famoso y adiós. Por supuesto, Eder Sarabia está sin equipo.
2: Pero porque quiere.
1: Porque, bueno, a ver cómo le sale la jugada. Y luego lo de Chema Aragón era tan evidente.
2: El Elche, qué flojico este año, tío.
1: Hombre, sin el bueno, sin Eder.
2: El Elche, macho.
1: La primera división es lo que es. Te vale un Francho y una zompa al Getafe porque el nivel está al nivel de segunda. De hecho, el mejor de esa generación es francés y está jugando en segunda división. Porque suben y bajan los equipos, porque no se pueden asentar, porque son muy malos en la primera división. Hay mucha diferencia de nivel. Bueno, Cuco, el periódico de Aragón ha informado, luego veremos si se hace o no, que el Real Zaragoza ya ha cerrado el fichaje de Marcos Angali, que va a viajar en las próximas horas a la capital aragonesa y firmará por una temporada y otra opcional en caso de ascenso. ¿Qué te parecería si se da que el elegido sea Marcos Angali? ¿Tú lo ves como claramente titular por delante de Gabilondo?
2: Sí, es clarísimamente titular. Es más, si el Real Zaragoza ha esperado hasta ahora, es porque su opción preferencial era Marcos Angali. Entonces, ¿qué ocurre? Cuando Marcos Angali... Aquí hubo una jugada a tres bandas que era entre Burgos, Osasuna y Real Zaragoza. Entonces, en el momento que se le caen las opciones, entonces él es cuando ya dice, pues bueno, esto hace una semana era un no, ¿eh? O sea, Sangali hace una semana era un no. ahora mismo el Sangali es, tú dices que bueno, que el periódico lo da por hecho que está ahí, que viaja a Zaragoza, pues bueno, no tengo por qué dudarlo. Yo te digo que el Zaragoza le había dado a Sangali de plazo hasta el mediodía, y esto es información de ayer por la noche, porque estaba pendiente de los Racing de Santander. Es más, yo cuento ayer lo del Racing de Santander y hoy en la cuenta Cazurreando también lo pone. Entonces, ¿qué es Sangali? Me parece que es la opción primaria. Es más, te voy a decir también esa información porque yo estuve con la persona que estuve hablando ayer. Yo le decía, hostia, pero mejor Sangali. Me decía, sí, claro, mejor Sangali, pero uno de los dos. Si Sangali nos dice que no, ya tenemos lo otro.
1: Y también es una opción mucho más cara. Sí que es un desembolso de dinero, un esfuerzo para intentar traerlo, y más cuando estás compitiendo contra otros equipos. A mí lo que me gusta, sobre todo ese premio se lo doy a Lalo, es que tú puedas sentarte en la mesa a negociar con un jugador que se sienta con un primera o un segunda división.
2: Sí, mira,
1: solo que te coja el teléfono ya.
2: Se lo cogió Néstor Pérez.
1: Bueno, sí, a ver, para el caso Patatas me refiero, sí, a...
2: Te digo que esto es la llamada inicial de esto es de Néstor, que debe tener la vista con Marcos Sangali, entiendo, ¿eh? Pero sí que lo llamó fue Néstor. Al final es un equipo, efectivamente. Algo, no sé si también puede ser por parte de amistad, no lo sé, tío. O luego porque le habrán dado, porque al final lo que yo te decía, estar en el Racing de Santander para hacer vestuario o estar en un Real Zaragoza que cuyo objetivo es ascender y sería muy bonito conseguir el ascenso en el Real Zaragoza, pues bueno, quizás haya apostado también por eso. Pero evidentemente sentarse en la mesa con un Racing de Santander, estando como estamos, es complicado.
1: Ayer hablábamos que teníamos mejor lateral izquierdo que en la pasada campaña. Añado, tenemos mejor lateral derecho si fichamos a Sangali que la pasada campaña, que era Aguirre Gaviria, que bueno, me parece... Bueno, Aguirre Gaviria me parece... No me parece. Aguirre Gaviria es el peor lateral titular de la historia del Real Zaragoza. Sin duda. A años luz.
2: ¿Tiene equipo?
1: Aguirre Gaviria, el Alavés. Estaba cedido, ¿no? Bueno,
2: hostia, no lo sé.
1: Igual se lo han quitado. Sería bastante... inteligente por su parte, pero estaba cedido. Sí, el Mirandés, es cierto. Se fue al Mirandés, Aguirre Gaviria. Es
2: primera,
1: cierto.
2: O sea, que con nosotros.
1: Al otro grupo, eso es. Primera ref, pero el otro grupo, el grupo del Mirandés, no es el mismo que el del Real Zaragoza. ¿Te parecería mejor el lateral derecho del mismo nivel que el de la pasada campaña, Gabilondo, Sangali, Juan Sebastián, Aguirre Gaviria?
2: Escucha, es como los dos izquierdos también me parecen mejores.
1: A mí también, y es una categoría menos, pero como nos presentamos el año pasado en Liga.
2: Y los centrales me parecen mejores.
1: Sí, yo echo de menos a Radovanovic.
2: Y el centro del campo me parece muchísimo mejor.
1: ¿Crees que vamos a fichar un delantero ahora que esto parece que se va a encarrilar para la tarde?
2: Pues, mira. Creo que van a estar atentos, pero creo que si no dan el mercado por cerrado a las 5 de la tarde, ni bien ni mal.
1: Joder, nos fastidian todo el día de emoción. Puede ser. Si se anuncia antes de las 4, yo digo que fichamos algo más. Si lo dejan para la tarde, es que no hay más tutía. Cuco, te mando un abrazo muy fuerte. Pásalo bien.
2: Si me das 10 minutos a una llamada y te cuento, pero no, porque ya es muy tarde.
1: Es que no los tengo. No tengo los 10 minutos, lo siento, amigo. Pero muchas gracias por este ratito de radio y ojalá fichemos algo ahí sobre la bocina que nos ilusione. Te mando un abrazo.
2: Ojalá. Un fortísimo abrazo.
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1: Y seguimos aquí en Antena Aragón hablando de todo el deporte aragonés y de toda la actualidad del Real Zaragoza, que, como hemos hablado ya, perdía en Tarragona. Y vamos a buscar otro punto de vista, el punto de vista local, en este caso en la jornada número 1, Nastic de Tarragona 2, Real Zaragoza 0, nosotros lloramos y otros rieron. Es el caso de Sergio Nava, periodista tarraconense, que pudo presenciar además el partido en persona. Sergio, muy buenas.
8: Muy buenas, un placer, y sí, lo que comentas, el Nasti pues...
1: Enhorabuena, yo, enhorabuena.
8: Le sonrío esta vez la suerte de cara a puerta y pues sí, nosotros aquí contentos.
1: Hombre, victoria importante para el Nasti, y más después de una pretemporada que habíais tenido difusa.
8: Sí, sí que es cierto que en cuanto a resultados, pues el Nasti solamente había ganado un partido contra el filial de Valencia. Pero sí que es cierto que los resultados no estaban acompañando, pero en cuanto a las sensaciones, creo que estaban bastante lejos de los resultados, porque sí que es cierto que son 8 derrotas en 9 partidos, pero ves los partidos y no están tan mal, sinceramente, teniendo en cuenta que la temporada pasada sufres hasta la última jornada por mantenerte y haces una renovación importante a la plantilla y tienes otro tipo de sensaciones en cuanto al juego. También el entrenador se ha notado... Y los jugadores se nota que tienen ganas de intentar cambiar la situación del Nasti que vimos en la temporada pasada.
1: Habéis vivido un poco de todo en un año, porque es verdad, tuvisteis esa gran tragedia de perder ante el Málaga el playoff de ascenso, la final en el último instante en vuestro campo, y la temporada siguiente no tuvo nada que ver.
8: Pues sí, totalmente. Bueno, la siguiente fue el Málaga. Posteriormente fue contra Real Sociedad B,
1: ¿también?
8: Que perdieron también en penaltis. Fue en la prórroga que metieron...
1: Ah, en la prórroga, vale.
8: Sí, fue en la primera parte de la prórroga, metieron al Nasti y a partir de ahí pues ya la Real Sociedad aguantó y supo gestionar el marcador.
1: Ambos
8: y
1: fueron en la final del playoff, ¿verdad, Sergio?
8: Sí, cierto. En contra Málaga fue en el último minuto... Y contra la Real Sociedad pues remaron y finalmente pues el

0: la sensación de poder descender, estuvieron ahí y finalmente pues el Nastic tuvo la suerte, digamos, de mantenerse.
1: ¿Qué pasó para estar 2 años llegando a la final del playoff y que después estéis a un par de partidos de descender de categoría en el año siguiente? ¿Os desmantelaron el equipo, se os marcharon jugadores, malas decisiones del club?
0: Exacto, es lo que has comentado un poco en general, se juntaron todas las cosas y pasó esto, sobre todo pues se fueron jugadores como Pablo Fernández, que era importante, Andy Escudero, ciertos jugadores que en las anteriores temporadas estaban siendo clave y finalmente pues se te va prácticamente todo el bloque y tienes que hacer una plantilla desde cero. Y el problema es que la dirección deportiva en este caso no acertó muy bien. Y tuviste pues una temporada en la que, como estoy comentando y ya pudimos ver, desastrosa. Sí que es cierto que ahora esta temporada no tiene nada que ver, la dirección deportiva ha cambiado con Tomé una de la cabeza y se nota, es un chico de la casa, un chico que ha venido con ganas y que pues la plantilla no tiene nada que ver con la del año pasado. Piensa que el Nastic en este mercado de fichajes se le han ido 19 jugadores y han fichado a 20. Y se
1: Wow.
0: espera que hoy, a lo mejor el último día de mercado, fichen a lo mejor uno o dos más.
1: Diferentes perspectivas, desde luego, en estas temporadas. La pasada campaña, además, llegasteis a perder con la Sociedad Deportiva Tarazona a falta de 3 jornadas, que eso me imagino que sería un palo tremendo. ¿Pensaríais que os ibais a la segunda red?
0: Sí, bueno, es que ese partido es la clave, prácticamente. Yo, sinceramente, ese partido para mí era la permanencia o el descenso, porque después te venían unas cuantas jornadas en las que lo más seguro ibas a perder y luego la última te ibas a Hércules,
1: Ya
0: que
1: ves.
0: por suerte el Hércules, no mal recuerdo, ya no se jugaba nada y tienes la suerte que pues el Hércules tampoco iba al 100% y dependías de ti mismo, por suerte también. Es lo único bueno de que en esa última jornada depende de ti mismo y si ganabas pues te mantenías y si no pues tenías que estar pendiente mirando de reojo los últimos resultados. Y sí que es cierto que fue un jarro de agua fría porque vienes contra un rival directo que era el Tarazona en ese momento y te toca remar en las últimas jornadas. Y las sensaciones, como digo, no eran buenas, estaba todo prácticamente destinado para defender, pero finalmente pues te mantienes.
1: Llegamos a esta temporada, jornada número 1, minuto 1, gol del Nastic de Tarragona. Y prácticamente al final marcáis el segundo. ¿Cómo viste tú el partido, esa victoria ante el Real Zaragoza? ¿Y cómo ves al Real Zaragoza? ¿Cómo lo veías antes del partido? ¿Os parece una victoria muy importante, balsámica? ¿Ha sido como un soplo de aire fresco después de sufrir el año pasado? ¿Cómo fue?
0: Hombre, me parece victoria importantísima. El Real Zaragoza, hay que ser claros, es candidato a subir directo. El equipo que tiene Zaragoza es de un puntito de calidad superior a los equipos de Primera Federación y lo pudimos ver el domingo contra el Nastic de Tarragona. Así que es cierto que pierdes, porque pierdes, pero lo comentó, por ejemplo, Ibai Gómez, de 20 partidos, 19 los ganas y uno lo pierde, que fue el del domingo. El Real Zaragoza fue superior en todo momento al Nastic. El Nastic supo sufrir. Este partido, por ejemplo, en la temporada pasada, el Nastic perfectamente podría haber caído goleado porque de cara a puerta no hubiera marcado 2 goles ni de broma y luego en defensa hubieran hecho aguas. O sea, el Real Zaragoza, la temporada pasada, haciendo el partido que hace, lo hubiera goleado al Nastic con mucha diferencia y esta temporada como... Pues como te estoy comentando, es totalmente nueva y se hizo notar sobre todo en el terreno de juego. Supo sufrir, supo aguantar y supo pues aprovechar sus oportunidades. Creo que son 3 tiros a puerta
1: Sí,
0: y 2 goles. Así
1: así
0: que
1: es.
0: ya con esa estadística lo digo todo.
1: Y un
0: Y
1: palo,
0: por parte de Zara,
1: no está
0: y
1: nada
0: un
1: mal
0: palo.
1: también. O sea que
0: Sí,
1: casi
0: y un palo,
1: rentabilicéis los 3 goles.
0: por eso mismo. Y en cuanto a Zaragoza, pues lo he dicho, el centro del campo que tiene Zaragoza me parece el mejor de la categoría. Sí que es cierto, lo único que me faltó a lo mejor un delantero centro, pero
1: Mira.
0: por lo demás, en cuanto a defensa, luego el portero tampoco tuvo mucho trabajo, pero lo que le vi tampoco tan mal. Así que en general, pues lo que te digo, el Zaragoza, aunque haya perdido la primera jornada, la gente a lo mejor esté alarmada, creo que es candidato claro para subir directo. Y como digo, jugadores como Ander Herrera se notan que han jugado en categorías superiores, escudo.

0: pero que también ya tiene una edad, pero igual son jugadores que marcan la diferencia y se hacen notar claramente en el partido. Y el partido, pues, lo dicho, superior al Zaragoza en todo momento, teniendo al Nastic en su campo y el Nastic pues aguantando como gato panza arriba y defendiéndose como podía y yendo al contraataque.
1: Cada uno hizo un poco lo que le tocó, porque claro, el Nastic, ¿qué va a hacer? Si tú metes gol en el minuto uno en casa, tal, luego concedes el balón y ocasiones, bueno, pues es lo que dices, hay que saber sufrir. Y para mí, el Nastic de Tarragona lo hace, gestiona bien el partido, y el entrenador, vuestro entrenador, sobre todo en la segunda mitad, poco a poco le va comiendo la tostada al Zaragoza y lleva el partido un poquito donde quiere. Además, sin marrullería, sin cosas raras. Un sistema defensivo bueno, y luego los centrales, me parece, hicieron un buen partido.
0: Sí, totalmente. A ver, es que es lo que comentas. Yo creo que no se esperaba en ningún momento que el Nastic de Tarragona marcara el minuto uno y te encuentras pues con esa oportunidad realmente de oro. Minuto uno, adelantándote a Zaragoza, un recién descendido de segunda división, con el objetivo de subir directamente, pues se te planta un escenario que, vamos, inimaginable. Así que yo creo que el planteamiento es bueno, lo hace muy bien, sinceramente, aguanta en bloque bajo, sin, es lo que has comentado, sin ninguna cosa rara y siendo pues muy, muy claros. Le dieron el balón al Zaragoza, Zaragoza lo encontró, no fue capaz en ningún momento pues, de encontrar la vía clara entre la defensa del Nastic de Tarragona. Sí que es cierto que luego también destaca el partido y esa hace dos, tres paradas de mucho mérito,
1: Sí.
0: sobre todo hay una que hace
1: Como
0: con
1: con
0: el
1: el
0: bíceps.
1: antebrazo, ¿verdad?
0: Sí, algo así,
1: Como de balonmano.
0: sí, prácticamente de balonmano fútbol sala en el descuento de la primera parte. Es una parada de mucho mérito, entre otras muchas más que hace durante el partido. También destaca por pues, su partido, luego en defensa muy bien, y en las tipo, como te comento, supo sufrir, supo aguantar en todo momento cuando le dio el balón al Real Zaragoza. Y pues vimos que el sistema y el planteamiento de Chirco Campos, una vez marcas el gol, fue prácticamente perfecto.
1: Estuvo muy bien para el Nastic y muy traumático para el Real Zaragoza, porque encima la victoria llega con asistencia de Eugeni Valderrama y gol de Bakis. Te he de decir, el concepto que en Zaragoza tenemos de ambos jugadores es diferente. Eugeni aquí aportó poco, pero quizá porque no podía aportar más. Físicamente es un jugador muy endeble, se cansa, y era la segunda división, que es un poquito más exigente. Pero siempre se le vio la calidad la tiene, no hay más que ver ese primer balón que pone, que es digno de David Beckham, desde lejos, y la pone con potencia y precisión perfecta. Y luego es Sinan Bakis, que la verdad, yo personalmente es el jugador que más tirria le tengo de las tres últimas temporadas, y como yo en el Real Zaragoza, mucha gente. ¿Qué concepto tenéis ahora por ahí? Porque será súper diferente el concepto que tengáis de ambos jugadores.
0: Bueno, por parte de Eugeni, yo realmente un poco sobre la línea que tienes. Tú es un jugador que, por ejemplo, contra el Real Zaragoza, se tuvo que ir por molestia física. Es un jugador que en cuanto a lo físico es lo único que le falta, pero la calidad que tiene se nota que es superior a la de mucha gente en esta categoría. Así que es cierto que a lo mejor segunda división se le queda un poco grande en cuanto a lo físico, pero en cuanto a calidad me parece que es un jugador muy
1: Con
0: bueno.
1: clase.
0: Con clase, sí, es un jugador con clase que juega con calma, que pone prácticamente el ritmo que él quiere sobre el partido y es un jugador muy importante, sobre todo pues para el centro del campo, para el Nastic de Tarragona. Ya estuvo aquí en el Club Grana y ha vuelto pues en este mercado de fichajes para yo creo ser titular, sinceramente, ya lo pudimos ver, y yo creo que será titular. Pero un jugador que sobre el minuto 60 ya lo tienes que cambiar porque en cuanto al físico está prácticamente fundido. Y luego por parte del delantero turco, un jugador que yo sinceramente pues no tenía mucha esperanza por los últimos años que he visto. Sí que es cierto que con el Andorra hizo una buena temporada en líneas generales, pero yo viendo por pues, los últimos años, viendo que viene a Tarragona por un año, no tenía mucha esperanza, pero era, pues yo creo que es un jugador que lo fichas y es un poco 50-50, que te puede salir o muy bien porque te marca, pues, no sé, digamos, 7-8 goles, o muy mal porque te marca 2 goles. De momento, pues, empieza muy bien, uno de uno, un remate prácticamente perfecto a centro de Uyeni, también espléndido. Y el partido, pues es que tampoco se le pudo ver mucho, porque, a ver, es lo que hemos comentado, el Nasti dio el balón y estuvo pues intentando presionar al máximo y sobre todo a las contras. Yo creo que es un jugador que será titular en la punta de ataque, pero que le falta a lo mejor un poco de fondo físico. Yo lo noto un poco bajo de forma física.
1: Yo no sé si le falta o creo que es que no corre más, ¿eh? O sea, corre esto.
0: Ya,
1: no, es un jugador también, sacrificado.
0: También. Sí, sí, también puede ser que sea eso, pero es lo único que...
1: Porque ha adelgazado, ¿eh? O sea, hace dos años estaba mucho más gordito, te lo puedo asegurar.
0: Sí, sí, sí, sí. Puede ser, ¿eh?
1: Está más delgado porque me lo crucé en el hotel. Estuve el otro día en Tarragona y estaba él también, en el mismo hotel que yo, a dos habitaciones de mí, nos cruzamos y el tío está más delgado, sí, sí, sí. Yo creo que se va a tomar en serio esta temporada, que Zaragoza es una plaza que no se ha tomado en serio. Siempre ha puesto, yo creo, las excusas por delante del rendimiento y creo que en Tarragona va a ser diferente. También te digo, no esperes mucho sacrificio. Tendrán que sacrificarse otros por él y dejarle los goles en bandeja. Técnicamente no es malo, pero ya te digo, es que aquí no te puedo hacer un balance justo porque aquí creo que se ha tocado la barriga. O sea, ha sido un jugador que no lo ha dado todo con la camiseta del Real Zaragoza. De hecho, celebró el gol como si hubiera ganado la final de la Champions, porque tiene pues cierto rencor con el club o con la afición, que incluso llegó a recibir pintadas cerca de su casa. Bueno, el año pasado recibieron pintadas todos, no te voy a mentir, cuando el equipo estaba a punto de descender. Pero quizá ese, a veces pasa, ¿no? Con el futbolista rebotado, digamos, que llega a otro destino y funciona.
0: Sí, sí, puede ser, totalmente. Puede ser que en las últimas temporadas pues no estuvo bien en Zaragoza, ahora viene aquí al Nastic, tiene una oportunidad, yo creo que ya teniendo la edad que tiene, pues de sus últimos años bien, digamos que pueda rendir a nivel físico tanto futbolístico, y creo que tiene una buena oportunidad en un equipo que, pues, lo más seguro intente jugar playoff. La realidad es pues mantenerse y con el objetivo de soñar, y pues Sinamba aquí supongo que tiene pues una oportunidad para mostrar a la gente que aún tiene fútbol y sobre todo tiene mucho gol, que yo creo que sí que lo pudimos ver en los partidos de pretemporada, que es un jugador que tiene la portería entre ceja y ceja y que va pues a intentar aportar lo máximo. Y como comento, y bueno, has comentado tú, que no es un jugador muy sacrificado, y a lo mejor la única cosa negativa que tiene este jugador.
1: Luego tenéis también a Diego Gómez como delantero, que me parece una alternativa interesante.
0: Sí, sí, sí, sí. Es un jugador muy, muy interesante. Lo pudimos ver, bueno, salió en los minutos finales. Y es un jugador que, sinceramente, no para. Es un jugador que presiona, un jugador que luego de cara a puerta también va bastante bien. Y veremos a ver. Pero, sinceramente, en esta pretemporada me ha gustado mucho. Me gustó mucho cómo salió contra el Real Zaragoza, así que sí, un juego bastante interesante.
1: Sí, que a veces te vienen de equipos, pues viene el cacereño, te vienen de equipos que igual no esperas y te dan un rendimiento muy bueno, son complementos muy buenos. Lo bonito a la vez de esta categoría, lo feo es que no es fútbol profesional, digamos, a todas luces, pero lo bonito es que descubrimos a jugadores que otros no. Y de Yardí, que no te he preguntado, ¿qué tal por ahí?
0: Ah, pues aquí muy bien. En la temporada pasada fue de lo mejorcito. La verdad sí que es cierto que luego, en cuanto a la actitud, pues dejó a lo mejor algo que desear, pero es que el año pasado poca gente se salvó, sinceramente.
1: Tenía la cabeza ya, estaba fichado mucho antes, ¿no?
0: Los últimos 2-3 meses ya creo que lo tenía hecho con el Zaragoza y se presentaba a los partidos que se tenían que presentar. Pero no se le ve igual que, por ejemplo, la temporada anterior, que jugaron playoff. O
1: sea, pues aquí por ahora no está convenciendo, ¿eh?
0: No, sí, ¿no? Es que contra el Nasti tampoco lo vi, la verdad, muy muy activo. Y sí que es verdad que la anterior temporada con el Nasti fue de los mejores jugadores, la verdad. Es un jugador que si está enchufado, en banda es un puñal, la verdad. Es un puñal y puede ser importante. Y más en esta categoría, que es una categoría que el jugador conoce y que puede ser importante.
1: Pues te mando un abrazo muy fuerte, ha sido un placer y hablamos en el partido de vuelta. Desearte muchísima suerte a lo largo de la temporada, Sergio, que vaya muy bien. Aupa Nastic, aupa Real Zaragoza y Bakis, bueno, si marca, por favor, que sea a los rivales también, que no sea solo al Real Zaragoza, porque es perfectamente capaz de no meter ningún gol hasta la segunda vuelta y enchufarle dos al Zaragoza. Perfectamente capaz.
0: A lo mejor se espera.
1: Sergio, muchísimas gracias. Te mando un abrazo muy fuerte y que vaya muy bien la temporada.
0: Un placer, un abrazo fuerte.

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1: Natalia Chueca entregó en el día de ayer a Vega Jimeno la distinción como embajadora de Zaragoza, ciudad de baloncesto. La alcaldesa ha agradecido a la pívot valenciana su compromiso con los valores deportivos, con el crecimiento exponencial del baloncesto femenino en Zaragoza y por el arraigo y el cariño que siempre ha demostrado por la ciudad. Vega Jimeno jugó 6 temporadas en Zaragoza repartidas en 2 etapas y se convirtió en una figura icónica como capitana de un equipo campeón de la Copa de la Reina y que experimentó una transformación que lo ha situado entre los mejores equipos de Europa. Vamos a escuchar a Vega Jimeno, al concejal de deportes Félix Brocate y a la alcaldesa de Zaragoza Natalia Chueca en este acto que tenía lugar en el día de ayer. Vega Jimeno es una de las figuras de la historia del baloncesto femenino español, tanto en competiciones nacionales como con la selección española de 3x3. Su relación con Zaragoza tuvo 2 etapas, la primera entre 2017 y 2020 con Manfilter, la segunda entre 2021 y 2024 ya con Casa de Mon Zaragoza, donde capitaneó a sus compañeras y levantó la Copa de la Reina en 2023. Escuchamos el acto que tenía lugar en el Ayuntamiento de Zaragoza en el día de ayer.
2: Querida alcaldesa, el resto de los miembros de corporación, consejero de presidencia, directora general, queridos amigos. Vega, qué recuerdos, Esos balcones están reservados a los grandes y afortunadamente tú eres una de ellas, porque has compartido con el resto de tu equipo del Casademón lo que ningún equipo femenino ha conseguido, salir a ese balcón con la Copa de la Reina. Por eso sabemos que eres una mujer de casa y además de las nuestras, a pesar de ser valenciana, pero has defendido durante muchos años el nombre de la ciudad y has salido con esa Copa de la Reina a ese balcón. Por eso, a pesar de ser de la casa, queremos reconocerte. La alcaldesa y el resto de los miembros de la corporación quieren reconocerte ese hito que has conseguido haciéndolo, plasmándolo en condiciones. Para que nunca te olvides de Zaragoza, para que siempre nos tengas en tu corazón y lo hemos hecho de la siguiente manera. El Consejo de Administración de la Sociedad Zaragoza Deporte Municipal, en sesión celebrada el 4 de marzo de 2026, acordó aprobar el nombramiento como embajadora de Zaragoza Ciudad de Baloncesto a doña Vega Jimeno Martínez, en la inmortal ciudad de Zaragoza a 31 de agosto de 2026, que esto equivale a ser embajadora de todos los zaragozanos, no solamente del deporte zaragozano. Felicidades y muchas gracias por hacer grande el deporte y por hacerlo en esta ciudad. Muchas gracias.
1: Escuchamos a Vega Jimeno, queridísima por la afición del Casademón Zaragoza.
3: Bueno, voy a ser súper breve, aunque es raro en mí, pero lo voy a hacer de verdad. Lo primero de todo, muchísimas gracias a la ciudad de Zaragoza por este reconocimiento, por esta responsabilidad también. Me hace muy feliz, y no lo digo por decir, porque bueno, he pasado 6 años de mi vida en esta ciudad, en el que bueno, pues le he dado todo lo que he podido a nivel deportivo seguro, pero también a nivel personal. Bueno, creo que me he vinculado con el proyecto, con Casademón en este caso, con el club, con Manfilter y Stadium en su momento también, y bueno, y con todo lo que la ciudad siempre me proponía hacer. Creo que siempre he estado ahí a pie de cañón porque, bueno, me siento de la casa, como habéis dicho, me siento una maña más y así es. Sigo viniendo como si viviera aquí, estoy aquí mucho tiempo del año, a pesar de haberme retirado ya hace tiempo. Y me hace feliz porque cada vez que vengo soy feliz, cada vez que vengo a este ayuntamiento es por una buena noticia, es por disfrutar, por celebrar y me pone una sonrisa y, bueno, creo que ahora que ya me he retirado, que ya no estoy ni en la selección ni en 5x5 en Casademón, bueno, que te sigan recordando, ¿no? Un vídeo, le he dicho a la alcaldesa ahora, me he hasta emocionado un poco, ya ves tú qué absurdo, pero es que me emociona un poco viendo esas imágenes, de recordar esos momentos, pues bueno, tan chulos, tan bonitos, tan de, bueno, ya sabíais cómo era yo, ¿no? De carácter, de vincularme, de dejarlo todo ahí. Y bueno, pues el revivirlo, la verdad es que me ha gustado mucho, me ha gustado mucho. Muchísimas gracias, de verdad. Voy a intentar hacer, pues bueno, intentar representar lo mejor que pueda, como he hecho hasta ahora, la verdad, aunque no tuviera el título de embajadora de la ciudad de Zaragoza, porque estoy muy orgullosa de pertenecer a esta ciudad, lo puedo decir tranquilamente, y bueno, intentaré representarlo de la mejor forma posible, así que muchísimas gracias.
1: Y en último lugar escuchamos a la alcaldesa de Zaragoza, Natalia Chueca.
4: Enhorabuena, querida Vega, muchas gracias por tus palabras. Buenos días a todos, consejero de Presidencia, concejal de Deporte, consejera de Hacienda, portavoz del Grupo Municipal Vox y también portavoz de Zaragoza en Común. Gracias por acompañarnos y a todos los embajadores, directora general del Gobierno de Aragón, a todos los embajadores y a todos los miembros, presidente de la Federación Aragonesa. Muchísimas gracias por estar hoy aquí acompañando a Vega Jimeno en este acto tan entrañable en el que sin duda lo que queremos darle es las gracias. Las gracias por la trayectoria deportiva y también las gracias por todo ese trabajo, esfuerzo que ha hecho a lo largo de sus años profesionales en Zaragoza. 6 temporadas que sin duda nos han dejado grandes momentos, grandes recuerdos, grandes éxitos y en los cuales Vega se ganó desde el primer momento el corazón y el alma de los zaragozanos. Porque es verdad que aunque no eres maña de nacimiento, eres maña y te transformaste rápidamente en una maña de adopción. Desde el primer momento lo diste todo en la pista y conseguiste algo que sin duda yo creo que es un hecho sin precedentes, ¿no? Y es que el equipo femenino de Casa de Mon ha conseguido no solamente grandes victorias, y ahí tenemos el recuerdo de la Casa de la Copa de la Reina de 2023, y después se repitió en 2025, sino lo más importante, que es, además de esos logros deportivos, conseguir que partido tras partido tuvieseis el cariño de la afición de ver el Príncipe Felipe a rebosar con más de 10.000 personas, además con un público familiar, con niños que son vuestros primeros fans, ¿no? Animándoos, jóvenes, familias, los padres, deportistas, pero también personas que simplemente se han enamorado de veros jugar al básquet en estas temporadas y que eso yo creo que se ha quedado ya como un legado para la ciudad, porque Vega, te fuiste, pero nos has dejado ese cariño al Casa de Mon, al masculino y al femenino, pero sobre todo al femenino en este caso, ¿no? Y por eso la ciudad de Zaragoza te recuerda y te recuerda con cariño. Y por eso también desde la sociedad municipal Zaragoza Deporte se ha querido dar este título que tienen otros jugadores ilustres que hoy nos acompañan, algunos de ellos aquí, y a los que también quiero agradecerles su tiempo y su dedicación, no solamente por estar hoy aquí presentes para acompañarte en este acto importante, sino también en su labor de embajadores en el día a día y en cómo intentan buscar todos esos proyectos que son interesantes para la ciudad de Zaragoza vinculados al mundo deportivo, concretamente al básquet. Así que, Vega, enhorabuena de verdad por toda tu trayectoria profesional. Tu trabajo ahora está pasando ya a ser algo más de gestión, ¿no? En la Federación Española también, cogiendo nuevos roles, pero que sin duda la experiencia que has demostrado, el carisma, la rasmia, no sé si aprendiste o la trajiste, pero ya sabes que aquí lo de la rasmia del Casa de Mon femenino se ha quedado ya como una marca para la ciudad y una marca tuya, pues seguro que son experiencias y aprendizajes que vas a poder aportar en tus nuevos roles y que seguro que te recordarán a la ciudad y desde aquí estamos encantados de seguir recordándote, de recibirte siempre con los brazos abiertos, porque igual que hoy estamos aquí en el Salón de Recepciones, que es la casa de todos los zaragozanos, la ciudad de Zaragoza te recibe siempre con los brazos abiertos. Enhorabuena, muchísimas gracias por todo lo que has hecho por la ciudad, por lo que vas a seguir haciendo por la ciudad a partir de hoy, y aquí te recibiremos siempre en tu casa. Gracias a todos, muchas gracias.
1: Pues ahí estaba Vega Jimeno y su nombramiento como nueva embajadora de la ciudad de Zaragoza, ciudad de baloncesto. Embajadora de la ciudad, la exjugadora del Casademont Zaragoza, excapitana y que hizo historia en 2023 levantando una copa para esta ciudad. Le deseamos suerte en su nuevo puesto de embajadora deportiva y en todos los proyectos deportivos en los que se embarque.
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0: Y vamos ahora con el judo aragonés, con las artes marciales, que tantas alegrías y curro nos dan, y también medallas, y también medallas. En otros deportes medallas no se entregan. Es lo bonito de este tipo de deportes olímpicos, que todos tienden a entregar medallas. Aunque un cinturón en judo estaría chulo, ¿eh? El sobrecinturón. Ponerle estrellitas al cinturón, bueno, como en el Mundial. Javier Rivero, muy buenas.
1: Buenos días. De hecho, hay artes marciales en las que al campeón se le da un cinturón de campeón, ¿vale? Por ejemplo, en el sambo, sí, que yo sepa, a los campeones de España absolutos, a la categoría absoluta, aparte del correspondiente medalla que le puedan dar o trofeo, se le da un cinturón como campeones de España. O sea que no en todos los deportes, quiero decir, no solo son a veces medallas y trofeos. Sí que es verdad que en el judo es únicamente y exclusivo pues la medalla, el trofeo, a nivel ya a lo mejor de grandes lampos igual algún cheque también con un premio según el patrocinador que haya habido en el mismo, y bueno, el ramito de flores, la mascota, pues estas cosas típicas ya a gran escala. Pero sí que es verdad que hay algunas de marcial, no, me imagino que igual hay alguna más que el sambo, que sí que aparte de lo que es el trofeo y la medalla protocolaria, pues dan un cinturón como campeón, y bueno, pues la verdad es que también es un detalle muy bonito.
0: Sí, está bien, oye, siempre hace ilusión. Yo he conocido a alguna persona de vuestros deportes que no puedes entrar en su habitación porque es todo medallas. Y dijo, pero fúndelas, que algo te dan por ese botín, ese tesoro. Bueno, como tú.
1: Ojalá les diera, desde luego, a esas personas de las artes marciales todo lo que tienen en metal en la pared fuera por lo menos una cuarta parte económica, que seguro que le iría o le habría ido todavía mejor en su carrera deportiva. Pero bueno, vamos a centrarnos al tajo. Este fin de semana fuerte, de nuevo tenemos la Supercopa de España Junior. ¿Y dónde? Pues en Binéfar, donde no podía ser de otra manera. Centro neurálgico de grandísimos deportistas en Aragón, fuente inagotable y desde luego una auténtica mina de campeones y un sitio de referencia que, de nuevo, una Supercopa que por el cambio de calendarios el año pasado no se pudo realizar, se ha vuelto a reubicar en el calendario nacional. Y tenemos nada más y nada menos que cerca de 300 participantes. Pero aunque pudieran parecer pocos para una Supercopa, te puedo asegurar que el nivel no va a ser alto, va a ser altísimo. Ayer que pude acceder a las listas de los inscritos en los diferentes pesos, hay pesos aldeando, tenemos al subcampeón de España, medalla de bronce. En otras categorías tenemos nada más y nada menos que a los cadetes que acaban de pegar la subida a la categoría junior, campeones de España, subcampeones de España también, que se van a juntar con los medallistas nacionales juniors del año pasado. Es decir, había pesos con 5, 6 y hasta 7 medallas nacionales. Vamos a tener un auténtico campeonato. Va a estar difícil, desde luego, poder subir al podio. Categorías masculinas como 60 y 66 kilos van a ser auténticamente terroríficas. Vuelvo a repetir, es que hay hasta 6 y 7 medallistas nacionales. Solo 4 podrán subir al podio. Eso quiere decir que casi la mitad de los medallistas nacionales se van a quedar fuera del podio de esta Supercopa.
0: ¿Cómo que 4?
1: Un podio. Sí, porque ya sabes que hay 2 cuadros y entonces en judo tenemos el campeón, el segundo clasificado y luego 2 terceros. Un tercero que sale del cuadro de arriba y otro tercero que sale del cuadro de abajo.
0: Que hagan una pelea a cuchillo o algo para el tercer y cuarto puesto, ¿esto qué es?
1: Efectivamente, la lucha, de hecho hay 2 finales, lo que se llama la final grande, que es por el oro y la plata, y luego las finales pequeñas que son por la medalla bronce. Mira. Por eso en judo tenemos ese bloque que llaman el bloque final. El bloque final es un bloque en el que se disputan pues la finalísima oro-plata y las 2 finales pequeñas por el bronce. La final pequeña que viene del cuadro de arriba y la final pequeña que viene del bajo. ¿Quién la disputa? El semifinalista que pierde del cuadro de arriba se enfrenta al deportista que gana la repesca del bloque de abajo y el semifinalista del bloque de abajo se enfrenta al campeón de la repesca del bloque de arriba. Y así es como salen los 4 medallistas del podio en un campeonato de judo. Pero vuelvo a repetirte, fíjate que te estoy diciendo que hay hasta 7 y algunos hasta 8 medallas nacionales. Eso quiere decir que este fin de semana, concretamente el sábado en Binéfar, 4 medallistas nacionales quedarán fuera del podio.
0: Esto es la Superliga de los judokas que tenemos en Binéfar este fin de.
1: Sí, sí, y además nunca habíamos tenido una participación de este nivel. ¿Cuál ha sido la fortuna? Pues que ya hay una normativa a nivel nacional que ha hecho que antes había 3 tipos de copas, lo que se llamaba la Supercopa, la Copa A y la Copa B. y eran diferentes puntuaciones en función del nivel de la competición. Bueno, pues las han unificado, todas tienen la categoría de supercopas, las puntuaciones son idénticas en todas ellas, y entonces, pues bueno, en estos elencos en el que antes teníamos pues una Copa de España en Binefa Junior, como hace dos años, de nivel A, pues venía un nivel medio de participación. Al considerarse ahora una supercopa, pues tenemos aquí a lo mejor, mejor, mejor del ranking nacional. Es que, vuelvo a repetirte, en categoría masculina 60-66 va a ser un auténtico terror la categoría A, la disfrutaremos a tope, pero es que la categoría femenina de menor de 57 kilos la estuve viendo ayer también y tenemos 5 medallistas nacionales en la categoría de menor de 57 kilos. Es decir, va a ser una auténtica locura, creo que hemos ganado. El unificar, desde luego, que todas las copas tengan el nivel de supercopa y punto es lo mismo, lo que ha fomentado es que, bueno, que antes los grandes competidores se reservaban para las grandes citas, ahora como todas son grandes citas, pues vamos a tener la gran suerte de poder ver a lo mejor, mejor, mejor del panorama nacional en Aragón y en concreto en Binefar, muy cerquita, aquí mismo lo vamos a tener. Esto será por la mañana y por la tarde Supercopa de España de Veteranos, donde también somos unos referentes, Adrián. Tenemos gente medallista mundial, medallista europea, campeones de España en sus diferentes categorías. Ya sabéis que la categoría veteranos va por franjas de edades, cada 5 años van a una franja de edad, y la verdad es que es una auténtica maravilla. Centro Neurálgico Binefar, al deportista de grandísimo nivel por la mañana en la categoría junior, y luego nuestros veteranos, que desde luego son un auténtico referente, por la tarde. Y luego, en el mismo Binefar, aprovechando la instalación, el domingo por la mañana, primer entrenamiento regional, donde ahí los deportistas que hayan competido y quieran realizar su entrenamiento federativo correspondiente lo podrán hacer, y los que no hayan competido en la categoría infantil y cadete pues tendrán su primera cita del año, una cita en la que algunos de ellos ya se han visto durante el verano, puesto que han acudido a los stays de verano que os hemos ido anunciando durante este periodo estival, y bueno, y otros pues el arranque definitivo de su periplo deportivo. Empezarán muchos de ellos la preparación pues para esa primera gran cita que tenemos con el programa de tecnificación, que es la Supercopa de España de Cantabria a finales de septiembre.
0: Pues sí, casi nada lo que tenemos por delante. ¿Vale más de algún modo para el competidor o se le premia más dependiendo del rival? O sea, hay, no sé, más puntos porque precisamente en esta competición hay muchísimo nivel.
1: No, la puntuación es la misma y de hecho lo hablábamos ayer con algún deportista del club, lo que va a marcar las medallas, y estoy convencido, este fin de semana en Binefar, concretamente en la categoría junior, será el sorteo. Dependiendo del sorteo, pues tendrás unos rivales a lo mejor más o menos asequibles hasta las rondas importantes, que ya son cuartos de final, ahí es donde ya empieza a haber desde luego rivales de grandísimo nivel, y tener la gran suerte que de primeras pues no te toque con algún deportista de estos que están en mitad del ranking nacional, pues a lo mejor clasificados entre el décimo y el décimo quinto clasificado, que suelen ser muchas veces los más peligrosos, porque a veces no es que estén allí porque tengan menos nivel, sino porque a lo mejor han competido menos, su puntuación es menor, y luego en cambio pues son judocas que acaban en la fase final del Campeonato de España y están ahí como camuflados, pues porque a lo mejor no realizan como otros ese circuito de manera mucho más fidedigna. Así que lo que realmente va a marcar va a ser eso, la puntuación es la misma, sea un top o no sea un top, tú recibes la misma puntuación, son 120 puntos para el primer clasificado, 80 para el segundo, 60 para el tercero, 30 para el quinto y 10 para el séptimo. Esas son las puntuaciones que se reparten. Y luego sí que es verdad que hay una copa, que es a finales de mes en Canarias, que esa sí que tiene un premio. Los deportistas insulares, es curioso porque creo que se hizo bien esa normativa en su momento. Los deportistas de las islas, cuando vienen a competir aquí a la península, a su puntuación, si no superan más de un X número de pruebas y puntúan en su propia copa, en la copa de las islas, luego tienen un tanto por ciento que se les suma de plus a la puntuación que han obtenido. Normalmente entre un 25-50 y 75%, en función del número de copas en las que participen. Y ese mismo baremo se aplica al revés. Es decir, hay deportistas que participarán ese sábado en Binefar, cuyo único objetivo ya no es quedar primero, segundo, tercero, quinto o séptimo, sino puntuar. Más que el podium, puntuar. porque después van a competir en Canarias, y si en Canarias consiguen un resultado ya serio, es decir, entre los cinco primeros clasificados, que le da bastantes puntos, reciben ese plus de porcentaje sobre esa puntuación que saquen, y la verdad es que, pues bueno, es un bonito, una bonita inyección de puntos que se nota en el ranking nacional. Por eso te digo que es muy bonito, porque es jugar con puntuaciones, es jugar un poco con el calendario, y bueno, pues el que ahora Binefa se haya convertido en una supercopa ha hecho que mucha gente que no venía por aquí, pues han aparecido en los listados y obviamente vienen aquí a arrastrar los puntos. Y sobre todo los aragoneses, hay varios aragoneses que van a intentar ya sacar los puntos de nuestra propia copa para que eso les dé la posibilidad luego en Canarias, si logran un resultado allí, de poder multiplicar un poquito más esa puntuación.
0: ¿Hay pesos más fáciles y más difíciles, tanto en esta competición como, bueno, en esta competición, más en Aragón, hay en lo que vamos a disputar, hay pesos más fáciles para, sea quien sea, no porque tengamos más nivel, sino menos competitivos y más competitivos? Por ejemplo, yo que sigo mucho la UFC, tengo amigos que incluso me dicen, oye, engorda 2 kilos más y vete ahí a pelear con los de la UFC, porque los pesos pesados son malísimos. Y ves luego a los de 50 kilos y son buenísimos. 50 kilos no, poco más, poco más. O sea, 60. El peso pluma o peso paja o son muy buenos técnicamente, muy ágiles, mucha resistencia. Los pesos pesados no, son dos borrachos irlandeses en un bar. O sea, se juntan a dos que se cansan en un minuto y se intentan matar en un minuto porque saben que luego ya no hay nada más. Se ve una diferencia de nivel abismal. Suele pasar con los pesos medios. En judo ocurre también.
1: Pues sí, en judo ocurre y ciertamente muchas veces por un mero balance cuantitativo hay menos gente y al haber menos gente pues hay mucha menos rivalidad, por decirlo de alguna manera, ¿no? Los pesos de las puntas, tanto los pesos superligeros como los pesos superpesados, suelen tener, vamos a decir, entre comillas, más asequible la posibilidad de sacar un resultado porque numéricamente son pesos donde hay menos competidores. Es decir, a veces te puedes encontrar en una copa entre 4 y 10 competidores. En cambio, los pesos, por ejemplo, masculinos de 60, 66 y 73 kilos son infernales. En esta copa me parece que hay uno de ellos, el de 66 me parece que tiene 24 participantes, el de 60, 26 participantes y el de 73, 18 participantes. Y tienes luego en categoría femenina el peso de 52 y el peso de 57, lo mismo entre 16 y 20 participantes. Y luego los de las puntas, pues igual tienes 5 competidores, 6 competidores, 4 competidores. Entonces, pues bueno, cuantitativamente hace que tengas más accesible la posibilidad de poder sacar un resultado que no en esos pesos que te he dicho. Ya te digo, categoría masculina, los pesos terroríficos, y así está demostrado, son 60, sobre todo 66 kilos, 66 kilos es infernal, y la categoría de 73 kilos. Y luego la categoría femenina, sobre todo categoría de 52 y 57 kilos. Impresionante, o sea, impresionante. A partir de ahí, yo nunca hablo de más fácil o menos fácil. Sí que hablo de más opciones, obviamente, pero porque ya el número hace que al reducir el número de competidores, inmediatamente aumentan tus posibilidades de éxito, sea cual sea el nivel de la competición. En cambio, en una competición donde te digo que en la categoría de 66 kilos vamos a tener 7 medallistas nacionales. 7 medallistas nacionales, Adrián. Si 4 suben al podio, es que se van a quedar 3 medallistas nacionales fuera y 24 participantes. El año pasado hubo un evento que fue en Áviles, donde en la categoría de 60 kilos había 109 participantes.
0: ¡Wow!
1: 109 participantes. Es decir,
0: solo gana uno, ¿eh? Solo gana uno.
1: De plata, tuvieron que hacer esos competidores 6 combates. Y para sacar una medalla de bronce, 7 combates ganados. Estamos hablando no de disputarlos, sino de ganarlos. Eso es una auténtica burrada en el mundo del
0: Sí, pero es que es una auténtica burrada en cualquier arte marcial. Es muchísima gente o hacen una criba previa de algún modo, o eso, vamos.
1: Sí, de hecho, este año ya lo que han hecho ha sido poner un límite. Un límite de participantes por tatami, porque no puede ser. Es que imagínate, para un chaval entre los 15 y 17 años tener que disputar 7 combates. Bueno, los de la repesca, que son los de los 7 combates, disputan 8. Pierden uno y ganan 7. O sea, 8 combates.
0: Pierdes uno y el siguiente ya no lo quieres ganar. Dices, pues es que si gano, bueno, me quedan 6 más.
1: Totalmente, Adrián. Es una auténtica barbaridad.
0: Y entonces, porque ¿de cuánto tiempo estamos hablando de combate?
1: Los combates a 3 minutos en la categoría cadete, pero 3 minutos de judo que a veces se van
0: a un asalto.
1: No, al primero que marque y pon, o al que mayor puntuación obtenga al final de los 3 minutos. De hecho, hay veces que hay combates que llegan igualados, acaban los 3 minutos y empieza el golden score, que llama el tiempo de oro, y eso es hasta el primero que marque. Hay combates que se han ido entre el tiempo de combate y el golden score a 9, 10 y 11 minutos. Una auténtica barbaridad.
0: Claro, tienes que hacer 6, que te tire, es que es como estar una hora corriendo a sprint. O sea,
1: mira, yo
0: te dan 3 minutos y son 3 minutos al 100% de tu físico, de lo que da tu organismo, es mucho.
1: Yo te voy a decir una cosa,
0: y bueno, eso pasa mucho en el boxeo, perdona, y en lo que practico sí. Yo a todo el mundo que piense que medio minuto es poco, le recomiendo que se ponga delante de un saco y le pegue durante medio minuto. Y en el segundo 20 va a querer morir. O sea.
1: No, y es así auténtico. Ya te digo, yo durante un tiempo estuve practicando squash con unos amigos y demás. Podíamos aguantar perfectamente jugando al squash. También es verdad que a nuestro nivel, pero bueno, un nivel intenso, que tenías tu pulsómetro y te plantabas en 190 pulsaciones rápidamente
0: pues
1: para una jugada.
0: Hombre.
1: Y aguantabas el esfuerzo 30 minutos, 45 minutos, más o menos lo aguantabas. En un combate de judo, en el primer combate que disputas, la sensación de ahogo y de fatiga, vamos, inigualable con el esfuerzo que hacíamos, por ejemplo, en el squash.
0: Me lo creo.
1: La reventada es impresionante. Y hay gente que corre carreras de trail, que son judokas, carreras de trail, carreras de fondo. Oye, bien preparados, bien entrenados. No quiero con esto, que nadie me confunda, de desmerecer otros.
0: Exactamente, no estamos desmereciendo, estamos poniendo al mismo nivel al judo o los 3 minutos estos, porque la gente puede pensar, va, qué suave.
1: Correcto.
0: No.
1: Correcto. Y entonces aquí 3 minutos es impresionante ya, pero 4 minutos de la categoría junior, bestial. Y si se va tu combate a la prórroga, yo he visto combates el año pasado aquí en Aragón, una final entre Hugo Aparicio y Aitor Rivero, que se fue a 9 minutos el combate, los dos igualados a 2 penalizaciones cada uno, es decir, no conseguían marcar, atacaban, no marcaban, y al final, en una acción aislada, se llevó la victoria a Aitor Rivero, pero fue ya por agotamiento del rival, o sea, se la podía haber llevado...
0: Porque alguien tiene que ganar, claro.
1: Exactamente, acabarlo los dos, tumbados en el suelo, reventados, el árbitro indicándoles que se levantaran.
0: La gente aplaudiendo, combate del año.
1: Sí, bueno.
0: Nadie hacía caso al árbitro.
1: No, totalmente. Pero una auténtica bestialidad. Y te hablo de dos auténticos atletas, ¿eh?
0: Sí,
1: que ver a los dos cómo están.
0: Y en muy buena edad, 16, 17 años, ya ves tú.
1: 17 años uno y 18 años el otro. O sea, en plenitud. Y bueno, destrozados. Es más, decíamos a uno de nosotros, si tuviéramos que hacer ese esfuerzo, a uno de nosotros ahora, en los 2 primeros minutos ya nos recogen con pala, nos meten
0: una
1: carretilla.
0: Exacto, tú en el momento que ves, ya a mi edad, en el momento que ves que esto va a ser muy sufrido, te dejas. No pierdes por resistencia, pierdes
1: total.
0: Psicológicamente y dices, madre mía, esto es una tortura lo que viene, prefiero perder. Bueno, Javier Rivero, un placer hablar de judo y artes marciales contigo, traerlo, un deporte como este, a la gente, que le va a aportar muchas, muchas cosas. Y además puedes con cualquier edad y peso jugar a esto del judo, que en otros deportes pues no es tan fácil. Te mando un abrazo fuerte, amigo.
1: Igualmente, vamos a ver si este sábado se da bien para los intereses aragoneses. Yo tengo mucha confianza en ellos, aunque vuelvo a repetir, el elenco de rivales va a ser muy fuerte. Quizás sea una de las copas más duras que va a haber este año, pero bueno, tengo siempre mi confianza por el deporte aragonés y en concreto por nuestro equipo aragonés de judo, que estoy convencido que nos va a dar más de una sorpresa y además en estos pesos concretos tendréis mucha vida.
0: Y la semana que viene estaremos hablando de ello aquí. En Ebro FM, Javier Rivero, muchas gracias.
1: De nada, a vosotros, un fuerte abrazo.

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Esto ha sido todo por hoy en los deportes de Ebro FM. Ha sido un verdadero placer acompañarte en esta hora y media de deporte aragonés y de actualidad del Real Zaragoza, que perdió en la primera jornada liguera, pero que tiene hoy todo el día para incorporar jugadores que le ayuden a ganar el resto de partidos. Y es que hoy cierra el mercado de fichajes en el fútbol español y lo estaremos viviendo aquí con un Que me estás contando especial cierre de mercado hasta las 12 de la noche, cuando se finalizará la planificación de nuestro Real Zaragoza. No te lo pierdas esta noche con Cuco Barrachina y su equipo aquí en Ebro FM. He sido Adrián Oiz, muchas gracias por este ratito de radio.

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1: ¿Qué tal están? Muy buenas tardes y bienvenidos a este tiempo para la información de Aragón aquí en Ebro FM en este martes 1 de septiembre de 2026. El Gobierno de Aragón acaba de presentar esta mañana en Madrid, ante la sede del Ministerio de Transportes, las alegaciones al estudio informativo sobre el corredor Cantábrico-Mediterráneo que ya en su día criticó abiertamente el Ejecutivo autonómico, sobre todo porque en el tramo entre Teruel y Sagunto quedaría con una única vía, no doble vía electrificada, y de nuevo el presidente Azcón ha sido muy crítico al referirse a que, por un lado, quedaría como en el siglo XIX y que el Ministerio ha optado por la solución de menos coste, la más barata.
2: Que haya una única línea de ferrocarril, que haya una única vía de ferrocarril y que además haya tramos en los que la velocidad sea de 75 kilómetros a la hora. Es evidente que con 75 kilómetros a la hora, es evidente que a esa velocidad de paso de burra, ni Teruel ni Aragón pueden avanzar. Y por eso es extraordinariamente injusto lo que hoy el Ministerio de Transportes pretende hacer con este estudio informativo.
1: También se ha referido el presidente Azcón a otras cuestiones de interés. Les venimos contando desde ayer el Real Decreto por el que se regulan los requisitos de sostenibilidad energética, medioambiental y de resiliencia y soberanía digital aplicables a los centros de datos. Hay un periodo de alegaciones ante este Real Decreto que ya ha criticado el Gobierno de Aragón en boca de Eva Valle, su consejera de Economía, alegando que coloca a España en clara desventaja frente al resto de Europa y que precisamente no hay diálogo previo ni con el sector ni con las administraciones públicas. Especialmente duro ha sido Azcón. Se ha referido a que este Real Decreto puede suponer o va a suponer una amenaza para Aragón en esas inversiones milmillonarias que llegan, sobre todo en cuanto a los centros de datos hacen referencia.
2: Significaría cambiar la economía de nuestra comunidad autónoma. Y después del esfuerzo que toda la sociedad aragonesa ha hecho para que esas inversiones vengan a nuestra comunidad autónoma, ahora nos encontramos no con palos en la rueda, nos encontramos con un bloqueo por parte del Gobierno de España que significa una amenaza muy seria, una amenaza como nunca había tenido la economía de Aragón hasta este momento.
1: Toda la atención mediática nacional sigue centrada en Ceuta. Mañana van a tener lugar esas concentraciones convocadas por la Federación Española de Municipios y Provincias en los ayuntamientos. Aquí, en la Plaza del Pilar, en Zaragoza, se va a producir esa concentración a la que se refería hoy Víctor Serrano. Pero añadía, se va a colocar una pancarta en el balcón del ayuntamiento y van a invitar a que participen todos los grupos políticos. El PSOE ya indicó a sus cargos que no participen en la concentración que va a tener lugar mañana a las 8 de la tarde. Escuchamos a Víctor Serrano.
3: Quiero también subrayar el carácter institucional de una concentración que no va en contra de nadie, pero que sí que va a apoyar al pueblo ceutí. Y por eso creo que es especialmente relevante el que les hayamos contado que mañana se ha invitado a todos los grupos políticos a la colocación de esa pancarta que con un lema institucional va a tener como único fin que los ceutíes sientan el apoyo, el calor y que son arropados por todos los zaragozanos.
1: Y luego el tema de las obras. Las obras que continúan, que van a seguir acumulándose en Zaragoza con protestas de los vecinos y de la oposición. Serrano insiste en que las obras son necesarias, que acarrean molestias y mantiene que se cumplen los plazos.
3: Que las obras se están manteniendo los plazos. Los plazos previstos se están cumpliendo y, por lo tanto, no puedo darle cuenta ahora de ninguna otra circunstancia que no sea esa. Volviendo a insistir en que entendemos que las obras son incómodas, volviendo a insistir en que ahora que se empieza a recuperar, es verdad que ahora las ciudades no cambian en el mes de agosto como cambiaban. Es verdad que ahora no desaparece el tráfico de las ciudades durante el mes de agosto.
1: El Partido Socialista en las Cortes de Aragón propone elaborar un Plan Aragón 2027 para afrontar los incendios. Dicen que hay que escuchar a los profesionales, al territorio, pide al resto de los grupos que se sumen y lamentan que el presidente Azcón no contactara con el principal partido de la oposición durante los incendios. Pilar Alegría.
4: Un plan que tiene que nacer del acuerdo, del consenso y sobre todo recogiendo las propuestas y las ideas de los que verdaderamente viven y conocen el territorio. Hablando con los voluntarios, hablando con los agentes de la protección de la naturaleza, hablando con bomberos, hablando con alcaldes, con agricultores, por supuesto también, para que sus ideas se materialicen en las propuestas, como digo, dentro de ese texto, dentro de ese documento, que es el Plan Aragón 2027.
1: Se reunía Pilar Alegría con María Navarro ayer con la presidenta de las Cortes de Aragón antes del inicio del nuevo periodo de sesiones. Por cierto, que Alegría agradecía a Navarro la celebración de esta ronda de encuentros y ponía en valor unas formas institucionales basadas en el diálogo y el respeto. Volvían a insistir sobre el tema de los incendios, más de 40.000 hectáreas en Aragón, dijo Alegría, y la secretaria general del PSOE consideraba que la gravedad de la situación justificaba al menos que Azcón le hubiera hecho una llamada o una reunión con los partidos socialistas. No ha tenido tiempo ni ganas para hacerlo. El caso es que los incendios han dejado, de momento, ojalá no tengamos que lamentar más, 45.000 hectáreas quemadas en Aragón aproximadamente y varias víctimas mortales. Y eso es algo, sin duda, para lo que habrá que poner, no sabemos si un plan, si una estrategia o qué hay que cambiar, sobre todo en cuanto a prevención y también, porque yo creo que aquí más o menos todos pueden coincidir, en mejorar las condiciones laborales de los bomberos forestales, de las personas, de todos los colectivos que trabajan en la lucha contra el fuego. Y el comienzo de este curso político, con esa ronda de María Navarro con los distintos grupos, nos dejó, por ejemplo, la crítica de Teruel Existe, de Aragón Teruel Existe, por la deriva política que se había tomado. Es decir, la discriminación que ellos consideran que se está haciendo de los partidos más pequeños en representación, que en este momento son su formación, que tiene dos diputados, y también Izquierda Unida, que cuenta con uno. Tomás Guitarte.
5: Hemos querido trasladar nuestra preocupación por la deriva política que hemos visto desde que se inició esta legislatura, deriva política que se traduce en la ruptura de consensos y de modos de funcionar con los que había venido trabajando esta Cámara desde hace 40 años. Creo que recordáis, porque fue una de las cosas que más nos encargamos de defender, pues eran aquellas discusiones sobre los tiempos y la participación que se daba a los grupos minoritarios, sobre los medios que tenían que disponer estos grupos minoritarios para hacer su función.
1: Un Guitarte que además recordaba que, a su juicio, se deberían abrir en este nuevo periodo de sesiones comisiones sobre dos asuntos muy importantes: los centros de datos y, claro, también los incendios. Más cosas de la actualidad aragonesa. La consejera de Economía, Competitividad y Empleo del Gobierno de Aragón, Eva Valle, incidía ayer en que, de aprobarse como está el Real Decreto por el que se regulan los requisitos de sostenibilidad energética, medioambiental y de resiliencia y soberanía digital para centros de datos, colocaría a España en clara desventaja frente al resto de Europa. Para Aragón, claro, es muy importante, dada las inversiones que llegan, sobre todo en materia de centros de datos. Y según el Ejecutivo Autonómico, las empresas están buscando un entorno estable y competitivo que favorezca su permanencia y crecimiento. Aragón lo tiene. Acortar plazos administrativos, añadió, es una prioridad. Y las oportunidades que abren las inversiones tecnológicas deben llegar al conjunto del territorio. También les comentamos que con la vuelta al cole en este mes de septiembre, dentro de una semana, muchas familias están haciendo cuentas y les salen rosarios, libros, material escolar, ropa, calzado y dispositivos electrónicos también. Convierten la vuelta a las aulas en uno de los grandes gastos del otoño. Por ello hay una campaña informativa de la Dirección General de Pymes, Autónomos, Comercio Interior y Consumo. Con una idea muy sencilla, el mensaje que se quiere transmitir es que la mejor manera de ahorrar es no dejar de consumir, sino comprar de forma más planificada y responsable. En la actualidad municipal, sin duda, el comienzo del curso político marca la pauta. Un curso político que indefectiblemente mira en el horizonte a las elecciones municipales de 2027. Hasta ahora, en estos 3 años de mandato de Natalia Chueca, se ha apoyado en Vox, al menos para sacar adelante los presupuestos, con las condiciones que la formación de Vox ha ido poniendo encima de la mesa. Desde un tiempo hasta acá ha habido un cambio fundamental, y es que Vox ya solo tiene 3 concejales. Hay una tránsfuga que puede determinar que va a desequilibrar, ya lo está haciendo, las votaciones de asuntos también tan importantes como pueden ser las ordenanzas fiscales y, por ende, los presupuestos. Además, al llegar ese año electoral, todos los partidos, sin excepción, van a marcar su propio territorio, su propio camino. Ayer la alcaldesa de Zaragoza, Natalia Chueca, se refería al tema presupuestario. Ella va a seguir apostando por tender la mano a todos, fundamentalmente a Vox.
6: Y mientras tanto intentaré seguir avanzando en que la ciudad no se paralice, que no se bloquee, seguir trabajando en unos nuevos presupuestos, creo que es mi obligación como alcaldesa, y si hay partidos políticos que no quieren apoyar el

0: Pero antes de hablar de los presupuestos del año 2027, estaría bien hablar de los del año 2026. Porque hay una pregunta muy sencilla. ¿Ha cumplido el gobierno municipal con todos los compromisos que asumió para aprobar aquellas cuentas? La respuesta es no. El gobierno municipal no ha cumplido todavía con todos sus compromisos. Y si los compromisos del año 2026 siguen pendientes, no parece muy serio venir ahora a pedir nuevos compromisos para el año 2027.
1: Así que vienen curvas en la relación que ya ha tenido más de un aprieto entre PP y Vox en el Ayuntamiento de Zaragoza. Vox siempre ha recalcado, somos o hemos sido socios de presupuestos, no somos socio de gobierno del Partido Popular. Y como saben, la oposición más dura, más agria, es la que hace el Partido Socialista. Esto tampoco se va a apartar, se va a incrementar en los próximos meses, como es lógico. Un elemento del que el Partido Socialista está haciendo bandera, la nueva Romareda. La nueva Romareda no solo por el coste, que algunos cifran ya en 200 millones de euros, es verdad que se nos dijo que no nos iba a costar nada a los zaragozanos y a los aragoneses, pero ahora también por algunas cuestiones que los socialistas critican a Chueca, los contratos de la nueva Romareda. Denuncian oscurantismo en la mayor inversión de dinero público de los últimos 15 años. De hecho, por el tema del naming del campo, Ibercaja, a través de la Sociedad Nueva Romareda, abona al Real Zaragoza en total 8 millones de euros. Esto lo defiende la alcaldesa. Esto va a seguir siendo así. Y aprovecha para decirle a los socialistas y a Lola Ranera que lo único que están haciendo con este tema es poner palos en la rueda.
2: Yo les pediría al Partido Socialista que reflexione sobre esta estrategia de ir continuamente en contra del Real Zaragoza, en contra del primer club deportivo de fútbol de la ciudad de Zaragoza y del proyecto de la Romareda. Se han empeñado desde el primer momento en no aportar ni un solo recurso que podrían haber aportado en la única institución en la que ellos están gobernando, que es la Diputación Provincial de Zaragoza. Se cerraron las puertas a poder entrar en este proyecto y no han hecho más que poner palos en la rueda.

0: Y si hay algo que preocupa a pie de calle a los zaragozanos, son las obras. No las obras en sí, la acumulación de obras al mismo tiempo. Todo con esa idea de cortar cuantas más cintas mejor antes de que pasemos por las urnas. Además de que, en algunos casos, las obras pues no están contando precisamente con la participación de los vecinos. El caso igual más paradigmático ahora mismo es el de la Plaza San Miguel. A la alcaldesa se le preguntaba, ¿tienen preparado algún plan de choque para la movilidad en Zaragoza los próximos meses, en este otoño-invierno? Y la alcaldesa respondía con un verbo, de nuevo cuño, fasear las obras.
1: Fasear las obras, minimizarlas y revisar ese plan semana a semana para reducir el impacto y las molestias que pueda haber en el transporte público y en el transporte privado, en general a los vecinos. Pedirles pues eso, su colaboración, agradecerles su paciencia y decirles que realmente el resultado va a merecer la pena, que nos vamos a encontrar con una ciudad totalmente renovada y transformada pasados estos meses, en donde han coincidido varias obras importantes y que sin duda afectan a la movilidad.
0: Pues así estamos, faseando las obras, pidiendo paciencia, porque todo es para un bien mejor, para que Zaragoza quede más bonita, más hermosa cuando terminen todas estas obras. Algunas, muchas, terminarán casi coincidiendo con la cita electoral, otras, la Nueva Romareda o las del Portillo, que no dependen directamente del ayuntamiento, tendrán que esperar. Todas estas manifestaciones de Chueca se producían cuando acudía a visitar la finalización de parte de las obras del Centro Deportivo Municipal Sur. Si todo va como el ritmo que tiene hasta ahora, abrirá sus puertas a final de la primavera del próximo año. Los trabajos alcanzan ya 2 millones de euros de inversión ejecutada y ya muestran la ubicación de uno de los vasos de las futuras piscinas exteriores de verano. Un nuevo equipamiento que va a dar servicio a más de 40.000 vecinos de este distrito, fruto de la colaboración público-privada criticada por partidos de la oposición y colectivos vecinales. Es la misma forma.

0: fórmula que se emplea también en las piscinas de la Almozara. Presumía Natalia Chueca de que, comparándose con Sevilla, de la que dijo solo tenía 5 piscinas públicas municipales, Zaragoza cuenta con 22, que serán 24, cuando terminen estas dos de las que les estamos hablando. Y aprovechaba para hacer un balance casi definitivo, todavía quedan algunas piscinas que abren estos días de septiembre, de lo que está siendo este verano de 2026. Un verano de récord en los usuarios de las piscinas públicas municipales.
1: Estábamos rozando el millón de visitantes, de asistentes a las piscinas municipales, una cifra que supera la cifra de 2025, que también fue cifra récord. Cuando finalice la semana que viene la temporada, podremos darles cifras exactas ya, finales, pero efectivamente hemos alcanzado en esta temporada 2026 la cifra récord de usuarios de las piscinas municipales.
0: 5 olas de calor llevamos ya. Y nadie descarta que llegue alguna otra. Esto, sin duda, también está detrás, claro, del aumento de los usos de las piscinas municipales en la ciudad de Zaragoza.

0: El kiosco de las letras afronta ya la recta final de su temporada con una programación integrada por 11 propuestas que van a llenar de literatura, creatividad, cine y ocio familiar este espacio municipal que está situado en el Parque Grande, en la Avenida de los Bearneses. Tras el parón estival, este sábado vuelven las actividades, se prolongarán hasta finales de mes, hasta el domingo 27. La agenda mantiene la literatura como principal hilo conductor. Según la concejal de Educación, Paloma Espinosa, queremos que el kiosco de las letras, dijo, continúe siendo un lugar de encuentro en torno a la lectura, a la creatividad y a la cultura compartida. Para este fin de semana, el sábado, 11:30 a.m, un taller de escritura creativa impartido por Borja Echeverría. Y el domingo, a las 12, el Vermú Literario, un encuentro donde el público podrá acudir para escuchar o compartir un fragmento de su libro preferido. Tiempo ya de conocer la actualidad deportiva. Adrián Oiz, ¿qué tal? Buenas tardes.
1: Buenas tardes, Vicente. Hoy cierra el mercado de fichajes en el fútbol español y el Real Zaragoza tiene alguna cosa pendiente. El Real Zaragoza parece estar en negociaciones con los laterales derechos libres y fichables del fútbol español, pues tiene que incorporar todavía un jugador que ocupe esa zona de forma indispensable. Francho, que era el último ocupante del lateral derecho zaragocista, salía hace un par de semanas rumbo al Getafe de Bordalás y ahí está jugando como mediocentro. Eso hizo que Gabilondo fuera el único lateral derecho de la plantilla en esta primera jornada liguera, así que el equipo de la dirección deportiva, Lalo Arantegui, Néstor Pérez, Fran Gracia, deberán buscar en el día de hoy y fichar un lateral derecho solvente para la categoría. Se habla de Marco Sangali como el principal candidato. Por otra parte, veremos si el Real Zaragoza da salida a Saidu, que es el único jugador que podría salir de la plantilla en este momento si viniera una oferta irrechazable, y también si incorporamos a algún jugador sorpresa en alguna otra zona del campo. Así que esta noche esta casa tendrá un programa especial que me estás contando, cierre de mercado con Cuco Barrachina y todo su equipo. No te lo pierdas. A ver, ¿qué ficha nuestro Real Zaragoza?
0: Llegamos al final de este informativo recordándoles que pueden seguir bien informados siempre en diarioaragonés.com y que nosotros volvemos con más noticias mañana a las 8:30 aquí en Ebro FM. Hasta entonces, que pasen una buena tarde.
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0: Hola, ¿qué tal están? Saludos y bienvenidos a nuestra tertulia política. Abrimos este curso de tertulias políticas aquí en esta casa después de este mes de agosto que, desde luego, y lo vamos a comentar, es pródigo en noticias y nos vamos a centrar en ello como no puede ser de otra manera. Saludamos a nuestros invitados de hoy, Javier Alonso de Vox. ¿Qué tal? Buenos días.
6: Buenos días.
0: ¿El verano bien? Que es el tópico que decimos siempre a 1 de septiembre.
6: Fenomenal.
0: Y Marta Bengoche de Izquierda Unida. Buenos días, bienvenida.
7: ¿Qué tal? Buenos días.
0: También bien.
7: Todo
0: este
7: bien.
0: Este mes de descanso, aunque realmente los que se dedican a la política y los que nos dedicamos al periodismo, ya prácticamente, además ahora es casi desconectar, es casi imposible, aunque lo intentemos, ¿no? Acaba de pasar un mes de una situación grave, muy grave, en la ciudad autónoma de Ceuta. Una situación en la ciudad autónoma de Ceuta que evidentemente afecta a toda España. Por eso quiero conocer cuál es la valoración. Les voy a pedir una valoración general de lo que estamos viviendo y conociendo. Ayer además el presidente del gobierno reaparecía en una emisora de radio para, bueno, explicar, luego me dirán si les convenció o no lo que dijo el presidente del gobierno, pero una valoración de Vox y de Izquierda Unida de la situación que se está viviendo en Ceuta desde hace un mes. Y luego entramos en detalles. Señor Alonso.
6: Bueno, pues a nuestro entender, a entender de Vox, lo que está pasando en Ceuta es ha sido una invasión, pero no una invasión migratoria, es una invasión pura y dura. Una guerra híbrida por parte de Marruecos y 2,75 gigas de razones por parte de Pedro Sánchez de decir que no ha sido Marruecos. Decía, creo que era ayer en declaraciones en la cadena SER, que había sido Israel y Rusia los perpetradores de esta invasión. Bueno, entendemos nosotros que algo tiene que esconder o tiene el síndrome. Me parece que dijo el ministro, no sé si fue el ministro o el de Sumar, que tenía el síndrome de Estocolmo. Yo creo que tiene el síndrome de Pegasus y lo que está haciendo es negar la mayor, lo que todos los españoles sospechamos y creo que sabemos.
0: Quiero primero esa valoración por parte de Marta de Izquierda Unida, porque es cierto que a nivel nacional no solo la oposición, sino también los socios de gobierno están siendo muy críticos con la acción del gobierno durante este mes.
7: Sí, bueno, en primer lugar, yo sí que expresar el apoyo total, la solidaridad desde Izquierda Unida de Aragón a toda la gente ceutí, que es la que está sufriendo, digamos, esta situación que aún a día de hoy, pasando un mes, aún es insostenible y aún hay que digamos, meterle mano y ponerle solución. Y también las 145 personas fallecidas, que nadie está hablando de ellas y que es una verdadera tragedia humanitaria la que hemos vivido, no solo con la gente que ahora está en las condiciones que está en Ceuta, sino también con estas personas fallecidas en el mar. Pero bueno, más allá de eso, sí que es verdad que nosotras, dentro del espacio de Sumar como Izquierda Unida Federal, nosotras hemos sido críticas desde el minuto uno con la posición del ala socialista dentro del gobierno estatal, porque sí que es verdad que creemos que esto es un ataque híbrido, que es una injerencia evidente en nuestra soberanía nacional y que, bueno, las causas seguramente son complejas y no podemos decir simplemente ha sido Marruecos y ya está. Aquí lo que está claro es que hay intereses que no son los intereses de nuestra nación y que probablemente se mezclan intereses de Marruecos, que no coinciden para nada con los de España, intereses de Estados Unidos, intereses de Israel. Es decir, seguramente hay una panoplia de causas que ya se irán dilucidando, pero que obviamente lo primero tendría que ser, como país, mostrar nuestra firmeza ante condenando esa injerencia, mostrando una defensa de nuestra soberanía nacional. Y después hay que revisar qué está pasando con la política migratoria a nivel europeo, porque esto nos pasa en España, que es, digamos, una de las entradas sur de Europa de la migración, pero esto tiene que ser y es un debate a nivel europeo. Europa hasta hace 4 días no ha reculado y ha estado también algunos países, sobre todo de la ultra y de la derecha, apoyando el ataque en vez de apoyando a un Estado soberano de la Unión Europea, y eso creemos que ha sido un error, que hay que situarse en este caso con España y proponer soluciones que sean de verdad realistas y no fantasiosas, que es lo que estamos viendo por parte sobre todo de la derecha y de la ultraderecha. Entonces sí que es verdad que yo creo que tendríamos que haber sido más firmes, que el Consejo de Seguridad Nacional se tendría que haber convocado mucho antes y que tendríamos que haber tenido, además del trabajo que sí que se ha tenido, más presencia institucional y desde antes, pero es verdad que ahora mismo el apoyar con concentraciones, boicoteando todas las demás soluciones, no nos parece ninguna solución ni ninguna postura, digamos, patriótica.
0: Habría un poco, Marta, la espita de cómo se ha gestionado esta enorme crisis desde el minuto uno. Les quiero preguntar, luego iremos con la concentración de mañana también, no se me escapa, pero ¿cómo ha sido esa gestión del gobierno de España? Se ha criticado, ¿no? A veces inacción, a veces parálisis, porque llevamos un mes y la situación, evidentemente, para los ceutís es terrible, para las personas migrantes que se encuentran allí también, más allá de que ustedes me valoren si es más una crisis migratoria humanitaria, una crisis de seguridad nacional, una crisis política o geopolítica, o es un compendio de todas ellas. ¿Cómo ha sido esa gestión?
6: Pues mire, yo voy a empezar por las consecuencias para intentar explicar esta invasión.
0: Bueno, las consecuencias tienen que ver con la gestión.
6: Claro, las consecuencias son 100.000 invasores, violaciones en Ceuta. Ayer la ministra dijo que vamos ya por 23, saqueos, ataques al ejército y a la policía, deambulando por Ceuta unos 15.000, 10.000, aún no se sabe, hospitales desbordados, basura por todos los lados, que tampoco se habla de eso, pero claro, es que está siendo una crisis en todos los niveles. Policía desbordada, centros cerrados, centros escolares cerrados. Y esto, vamos a la génesis. que es se sabía, no se sabía. Vamos a ver, Marruecos permitió el traslado de 100.000, 80.000 o 100.000 personas alrededor de su país pacíficamente hasta su frontera. ¿Estamos de acuerdo en que España lo sabía? ¿Lo permitió? ¿Qué hizo el presidente del gobierno? Irse de vacaciones. Y de ahí que Vox pida la activación del artículo 102 para que se procese a Pedro Sánchez por traición. Lo que nosotros entendemos y lo que nosotros queremos es militarización de la frontera, expulsión de todos los invasores, incluidos los menores que se vayan con sus padres. Queremos la supresión del
0: tratado. Pero eso se puede hacer, señor Alonso, conforme a la ley.
6: Bueno, nosotros lo que queremos y nosotros lo que cómo
0: actuaremos. Porque esa es la pregunta clave.
6: Sí, sí, nosotros es lo que queremos y es cómo actuaremos. Y es lo que pedimos. Pedimos también que se extinga el Tratado de Buena Amistad con Marruecos. Pedimos instar a Europa a que deje de ser Marruecos un socio preferente. Si lo que está haciendo es una guerra híbrida. Yo, mire, voy a poner un símil. Es que como Marruecos se nos queda muy lejos, imagínese que mañana, yo qué sé, nos levantamos, vamos a poner en Huesca... Sí. Con 60.000 invasores, el coso totalmente saturado, los comercios cerrados, los colegios que los niños no pueden ir, los polideportivos ocupados, saqueos, violaciones, basuras. Esto pasó hace casi 1.000 años, ¿verdad? Y hubo otro Pedro, en este caso sí que era rey, ¿verdad? No como Pedro Sánchez que se cree rey, este era Pedro I, que los echó, reaseguró las fronteras, pero esto como ahora no se puede hacer... pues nos ponemos todos estupendos. No, tenemos que tener una actuación beligerante contra los invasores. Tenemos que decirles a Marruecos qué pasa. Y de repente llega Margarita Robles, ministra de Exteriores, y dice...
0: De Defensa, perdón.
6: Sí, no se sabía. Se sabía. El CNI lo sabía. Nosotros no, pero se sabía.
0: Sí, Marlaska, que ha habido contradicciones entre
6: Marlaska. Dice, son cosas que pasan. O sea, lo que estamos es realmente en un gobierno socialista con una dejadez de funciones absoluta.
0: Marta.
7: Yo ya he dicho que desde el principio se podía haber gestionado de otra manera. Lo que es cierto es que sí, que se ha estado trabajando desde el minuto uno junto con Ceuta. Aquí tenemos que ver también las leyes, las competencias que otorga la Constitución. Es decir, yo cuando Vox dice... vamos a decir una solución fantasiosa que si ustedes gobernaran no podrían aplicar, y lo saben perfectamente,
6: eso
7: porque
6: no es
7: por la normativa no se puede retornar. Pero incluso aunque cumpliéramos las leyes y retornáramos a la gente sin más, Marruecos no los va a querer. ¿Sabe qué pasa? Que, primero, Marruecos no va a querer a la gente que no sea de nacionalidad marroquí. Segundo, los menores migrantes no acompañados huyen en su inmensa mayoría de las violencias, de violencias extremas en el seno familiar. Por eso huyen, porque si ustedes escuchasen las historias de los niños y las niñas que estamos filiando, lo sabrían. No lo saben porque no se sientan en los espacios donde damos información sobre los menores y sobre los expedientes que estamos abriendo. Pero... cuando ustedes inventan el tema de la reagrupación familiar, esa es la primera opción siempre para el gobierno español y para el Ministerio de Infancia. Lo que pasa es que en 14 años de acuerdo con Marruecos para esa reagrupación familiar, Marruecos no ha recogido, no ha aceptado a ningún menor. Cero menores. Se han enviado ya 600 expedientes para ver si hay retorno con garantías a Marruecos de niños y niñas. Hasta el 31 de julio había 600 expedientes, ahora habrá más. Solo tenemos silencio. Marruecos no ha contestado a ni uno de esos expedientes. ¿Vamos a enviar a niños y niñas sin garantías a la violencia de la que están huyendo, sin incumpliendo... evidentemente la ley? Ustedes eso no lo harían. ¿Sabe qué pasa? Que a Meloni, que ustedes la aplauden, en 2023 le llegaron 115.000 personas a la costa de Lampedusa. ¿Y sabe lo que hicieron? 64.000 de esas personas fueron realojadas en la península italiana, porque es lo normal. Lo que nosotras decimos es, además de tener que batallar con el gobierno de Ceuta, que al principio estaba muy colaborativo, pero después pasó por ahí el señor Feijóo y el señor Tellado y la cosa cambió y ha estado bloqueando sistemáticamente espacios para levantar carpas y ha estado bloqueando las soluciones sistemáticamente, vamos a sacar de ahí a la gente, vamos a descongestionar Ceuta, porque si lo que hay que hacer es descongestionar servicios públicos, descongestionar las calles y que vuelva la normalidad, a esas personas, mientras se tramitan legalmente los expedientes, hay que sacarlas a la península, que en la península no son ningún tipo de presión ni ningún tipo de problema. y si esto no se quiere hacer, por lo menos pues vamos a favorecer la solución de que allí se instalen los recursos. Pero ustedes no han querido los 25 millones para Ceuta, no han querido sentarse para tener información sobre los menores ni para aportar soluciones en los espacios donde Aragón debe estar. Entonces, ¿qué es el apoyo que está teniendo Vox? Cuando Vox aplaude a Trump, aplaude a Netanyahu, aplaude a Meloni y no se sitúa al lado de los intereses de la soberanía nacional, ¿qué apoyo están dando ustedes? ¿Poner cara de enfadados en la calle? ¿Cuál es la solución? Porque si la solución es la fantasía de aquí hay que retornarlos a todos mañana, saben ustedes como yo que eso no es posible. O son ustedes unos ignorantes o son negligentes. En cualquier caso, están totalmente incapacitados para gobernar.
6: Bueno, Javier. Sí, el tratado de 2007 de devolución de los menores, al que ha hecho alusión Marta, y la ley pura.
7: Que Marruecos se salta.
6: Pero Marruecos se salta, ese es su problema.
7: Pues entonces invadimos nosotros Marruecos y a punta de pistola les obligamos a que acojan a los niños.
6: Recuerdo el ministro Álvarez diciendo que ningún invasor o ningún inmigrante ilegal va a venir a la península. Y ya estamos desde la izquierda diciendo, bueno, todos para la península.
7: La izquierda estamos analizando la realidad.
6: No está. Y después, la ley de extranjería, claro que se puede devolver a los inmigrantes ilegales.
7: Con un proceso, con un expediente y cuando se cumplan las condiciones.
6: Bueno, pues todos a su casa. Uh-huh. Y después demonizan el hartazgo de la ciudadanía ceutí. O sea, que están poniendo trabas los ceutís para que se queden los invasores.
7: Hablo del gobierno de Ceuta, no hablo de la población.
6: Todos. Que van todos a una. Todos a una.
0: En cualquier caso, es un tema poliédrico, es un tema muy complejo. Pero mi reflexión, a ver si la comparten. Si estamos hablando, según el gobierno, de 5.000. De 5.000 personas, uh-huh. Los 1.500 menores, vamos a dar por buenos esos datos, aunque a otras fuentes hablan de más. Ha pasado un mes. ¿Ha habido, les pregunto y reflexiono, agilidad para empezar a tramitar individualmente, como se nos dice, que se tienen que tramitar esos expedientes? ¿Se ha reforzado la presencia administrativa para que eso sea así? Porque claro, estamos prácticamente igual que hace un mes y la situación evidentemente ha escalado en tensión social en la ciudad autónoma.
6: ¿Usted cree que es normal que con la que está cayendo en Ceuta el presidente del gobierno se haya ido un mes de vacaciones? A lo mejor, si nos hubiéramos puesto todos a trabajar, a lo mejor se hubiera agilizado un poquito más la cosa. Pero es que hemos entrado en septiembre.
0: De hecho, perdón, se ha tardado un mes en declarar el mando único.
6: Efectivamente.
0: Algo que pidió el presidente de Ceuta desde el primer minuto.
6: Efectivamente.
0: Se ha tardado un mes en ese mando único.
6: Pero bueno, que llega septiembre y se planta Pedro Sánchez en la radio y dice que Israel y Rusia. En vez de decir, oye, mira, me voy a Ceuta y vamos a intentar arreglar esto de una forma u otra. Pero esta es la situación actual. ¿Cómo no van a estar así los ceutís? ¿Y cómo no vamos a estar así los españoles? Acuérdese del símil de Huesca. O sea, imagínese.
0: Sí.
6: Lo bueno que hubiera sido de Huesca, que como estamos al lado, todos los de Zaragoza hubiéramos ido a ayudar. Y los de Teruel y los de España.
0: Por eso
6: insisto. Los tenemos aislados. Escucha una cosa, perdone.
0: Sí.
6: ¿Cómo puede Pedro Sánchez, ante las declaraciones de diferentes ministros marroquíes, no hacer ni decir nada? O sea, que están alentando a la ocupación a través de menores o invasores. Y la izquierda se nos pone estupenda ahora y nos dice que hay que atenderlos a todos y hay que... No, todos fuera. Ya lo siento, esta es nuestra postura.
0: Y si insisto en ello, Marta, debería haber, creo, les pregunto, una agilidad mayor administrativa, porque hay una parte de la resolución de esta crisis, ya nos dicen que el mando único va hasta diciembre, que tiene que ser administrativa.
7: Sí, yo lo que repito, creo que se tendría que haber convocado el Consejo de Seguridad Nacional, creo que se tendría que haber convocado un gabinete de crisis y creo que aunque se ha estado trabajando desde el inicio, porque me consta, eso es así. Otra cosa es que hubiera habido más presencia visible, vamos a decir.
0: Sí, perdone Marta, claro, una cosa es que el presidente, yo no lo voy a dudar, que haya trabajado desde la mareta. Pero, hombre, hay otra cuestión que es la presencia.
7: Ya lo hemos dicho, y en eso estamos de acuerdo.
0: Yo creo que
7: en eso estamos de acuerdo. El trabajo está, pero el trabajo es difícil. Hasta el día 20 en Ceuta no se han habilitado, no se han, vamos a decir, autorizado espacios para levantar carpas. Es que, claro, aquí hay que contarlo todo. Si nosotros intentamos desde el minuto uno mejorar la situación, y yo lo digo por el Ministerio de Infancia, que es el que más cerca me toca, aunque he tenido que escuchar en una rueda de prensa al señor Morón decir que si la riego es de Podemos, en algún momento le voy a dar una sorpresa y le vamos a decir que no solamente el gobierno estatal no tiene ministros de Podemos, sino que Podemos está en la oposición con ellos, ¿no? Pero bueno, más allá de eso, por lo que me toca de cerca, desde el primer momento se ha intentado descongestionar la situación de los menores y Ceuta no quiere, y estamos hablando de habilitar soluciones extraordinarias como por ejemplo convenios con entidades solidarias para trasladar por lo menos a las 500 niñas que propusimos, y Ceuta no quiere y lo tiene que autorizar porque competencialmente es así y porque hay que cumplir la ley, pues claro, entonces estamos hablando de bloqueos por muchas partes que yo mucho me temo que responden a intereses que no tienen nada que ver con la seguridad de los ceutíes, ni con descongestionar la ciudad, ni con el apoyo a la ciudadanía de Ceuta. Y eso es lo que me parece inhumano y ruin y miserable. Porque yo aquí no estoy hablando de izquierda ni de derecha. No estoy hablando, es más, estoy diciendo lo que me ha parecido mal que haya podido hacer el PSOE y lo que nosotros a lo mejor hemos tardado en hacer, qué sé yo, por los problemas que ha habido y por la situación compleja que es. Es que no estoy hablando de ideología, es que estoy hablando de un problema nacional. Y cuando hablamos de nacional, hablamos de que afecta a todas las comunidades autónomas y que el apoyo tiene que ser proponer soluciones y no huir de los espacios donde se proponen soluciones o proponer soluciones fantasiosas que no existen y lo sabemos todos.
6: Perdona, para que conste, la izquierda se posiciona en decir que parte del gran problema es que la ciudad de Ceuta bloquea esta situación.
7: Porque es la realidad.
6: No es la realidad, por favor. La realidad es que 100.000 invasores entraron en nuestras fronteras, que tienen ocupada totalmente la ciudad. Y ya se demoniza a la ciudad de Ceuta. Es increíble.
7: Nosotros
6: en vez de
7: no
6: decir, oye, Pedro Sánchez, a lo mejor en vez de 4 guardias civiles tendría que haber 400, por ejemplo. O a lo mejor, como tú has indicado, tiene que haber más personal para que se hagan más rápido los trámites. Oye,
7: se han reforzado todos los servicios. Se han reforzado todos los servicios.
6: Fenomenal.
7: La situación, la población en general ha reaccionado de la mejor manera con la tensión a la que está sometida. Y ustedes saben que ustedes están alentando la violencia desde las instituciones y desde el partido.
6: Por favor.
7: Eso sí es demonizar y eso sí es provocar un caldo de cultivo del que ustedes pretenden sacar rédito político. Sitúense al lado de los intereses de la nación española. Sitúense con lealtad crítica. Con lealtad crítica, proponiendo soluciones, diciendo lo que está mal, pero al lado del gobierno español en este caso, porque esto es un ataque externo. Y ustedes lo que no pueden hacer es decir que son patriotas y colocarse al lado de Trump, que acaba de aprobar en el Congreso que Ceuta y Melilla resulta que son de soberanía de Marruecos, o aplaudiendo todos los días a Netanyahu, que dice que Ceuta y Melilla están invadidas por colonos españoles. ¿Eso les parece normal? ¿Les parece normal aplaudir a Meloni, que está situando controles a los pasajeros en los aeropuertos, mientras ella misma ha tenido 115.000 personas en Lampedusa y las ha realojado como ha podido en la península tramitando expedientes? Hombre, por favor.
6: Pues este es el relato de la izquierda. Trump, Meloni...
7: ¿Qué pasa? Que relatamos la realidad y no lo que ustedes quisieran.
6: Todos son culpables, menos el gobierno socialista.
7: Caballeros templarios que van a ir a Marruecos con los menores a entregárselos ahí a las puertas.
6: Es increíble.
0: Para terminar este tema, porque quiero hablar enseguida en vertiente aragonesa de los incendios que han asolado la comunidad este verano, pero quiero preguntarles, mañana, concentraciones promovidas por la Federación Española de Municipios y Provincias a las 8 de la tarde en los ayuntamientos y municipios de toda España. El Partido Socialista ya ha lanzado un comunicado indicando a sus cargos que no van a participar, que acusan al Partido Popular de manipular esa concentración. Yo quiero preguntarle en primer lugar a Marta, ¿Izquierda Unida en Aragón va a acudir a esas concentraciones?
7: No, por supuesto que no, y además denunciamos que la FEMBA ha hecho un uso y un abuso de su presidencia en una institución, porque estas concentraciones no han estado consensuadas, han sido de manera unilateral, se han enviado enseguida convocatorias y comunicados y ha habido que desmentirlos por parte del resto de grupos políticos que están en la FEM. Por tanto, nos parece que no se puede usar las instituciones ni los espacios de esa manera y, por supuesto, no vamos a acudir a una concentración que el único apoyo que da es situarse de pie en una plaza en vez de buscar soluciones reales.
0: Javier.
6: Yo creo que da igual qué institución haya instado esta concentración. O sea, fíjese...
7: Si no sale por acuerdo, no da igual.
6: Fíjese la izquierda cómo se pone.
7: Si no,
6: o sea, en vez de decir, oye, vamos a hacer una concentración en pro de Ceuta. No, es que la ha convocado no sé quién. Por favor.
7: En pro de Ceuta
6: no obstante,
7: estamos
6: lo que
7: trabajando.
6: Sí que me gustaría indicar es que muchos miembros del PSOE, van saliendo cada rato uno y otro, entre ellos de Ceuta, van a ir. Esto es así. Pero vamos, no nos podemos poner en la tesitura de decir quién convoca y en virtud a quién convoca vamos o no vamos. Esto es un hecho cierto. O sea, tenemos un problemón de narices en Ceuta. 100.000 invasores ahí dentro, ocupando una ciudad.
0: Vamos a los incendios, Aragón, vamos a cambiar de tercio, porque estamos viviendo, y hablo en presente, todavía un verano ojalá que no tengamos que seguir hablando de esos terribles incendios forestales que se han llevado la vida de varias personas en Aragón, eso por delante, 45.000 hectáreas arrasadas, y a raíz de eso, un debate que no es nuevo, pero que parece que está escalando. Incendios, prevención, medios para su extinción, condiciones laborales de los que están trabajando denodadamente contra el fuego. Ha habido además manifestaciones en la calle. Quiero conocer la opinión de Vox y de Izquierda Unida. El PSOE quiere impulsar un plan Aragón 2027 para llegar a consenso sobre este tema de incendios. ¿Cuál es su posición desde Vox, Javier?
6: Bien. Yo lo primero, con carácter previo, lo que no quiero criticar es el gobierno PSOE-Chunta, que durante 10 años no hicieron nada. Nada en cuestión de la prevención de incendios. Incluso después del gran incendio de Ateca, que se prometieron no sé cuántas medidas para prevenir, no se hicieron nada. No quiero, tampoco quiero criticar al PSOE y el gobierno con Chunta cuando enfrentó agricultores, ganaderos y bomberos. Y tampoco los quiero criticar.
7: Pues para no querer.
6: Por favor. Y tampoco quiero criticar que la Chunta y el PSOE, los que dicen que son amigos de los trabajadores, hicieron a los bomberos forestales contratos precarios. Ahora, con el gobierno PP-Vox, hay contratos para los bomberos forestales de 12 meses, de todo el año. Porque lo que se olvidaron el PSOE y Chunta es lo que estamos diciendo todo el rato, que los incendios se apagan en invierno. Es decir, no los podemos contratar a los bomberos forestales como hacía el PSOE y Chunta durante 4 o 5 meses la campaña de verano.
7: Marta. A ver, yo en este tema creo que de verdad tenemos que replantear el asunto, y nosotros lo llevamos diciendo desde hace mucho tiempo, desde la ciencia, desde la evidencia y con un pacto de Estado. Ya se pidió en el verano pasado, que también fue terrible porque lamentablemente todos los veranos son terribles, a cual peor, se planteó por parte del Gobierno estatal un pacto de Estado. Aún estamos esperando que alguien se siente en ese invierno a replantear y a prevenir lo que podría haber pasado y lo que ha pasado lamentablemente este verano. Por lo tanto, yo no voy a, de verdad, no me van a encontrar en si el señor Azcón llamó, dejó de llamar a esta hora, si hubo una negligencia puntual. Gestionar este tipo de emergencias es absolutamente difícil. Y yo creo que nadie lo hace todo bien, todo el tiempo, 100%. Pero sí es verdad que llevamos mucho tiempo reclamando no solo más recursos, sino una planificación real de la gestión forestal y de la prevención y la extinción de incendios. Y eso implica tener en cuenta la ciencia, apoyar con recursos y apoyar con condiciones laborales dignas de bomberos y bomberas forestales, que llevan muchos años, y coincido, reclamando que no solamente que se contraten todo el año, que se amplíen las plantillas, que esas plantillas sean contratadas 12 meses todo el año, que no todas las plantillas lo son, que tengan el reconocimiento profesional de la categoría, que es lo que están pidiendo y lo que es de ley, y que en general tengan recursos suficientes. Y vamos a tener que emplear más recursos públicos, y vamos a tener que emplear también recursos públicos para impulsar empleo verde, para recuperar esa gestión de tierras, de pasto que estamos abandonando porque los pueblos se están abandonando. Es decir, vivimos en un sistema que concentra recursos, población, economía en los núcleos urbanos grandes, y eso despuebla el medio rural. Abandonamos tierras de cultivo, abandonamos pastos. Si además añadimos los bulos de la ultraderecha, si además añadimos el negacionismo climático y si además añadimos que no queremos impuestos porque no nos gustan los servicios públicos, pues miren, tenemos un problema. Porque cuando la gente dice que solo el pueblo salva al pueblo, no. Solo los servicios públicos fuertes salvan al pueblo, salvan a los municipios, salvan la reconstrucción, salvan las medidas económicas que hay que paliar cuando hay daños, cuando pasan estas cosas. Por lo tanto, vamos a tener de verdad altura de miras, y de altura de miras de aquí a una década, a dos décadas, para prevenir lo que nos va a venir, porque esto no para, esto no va a ir a menos, va a ir a más.
0: Javier.
6: Pues a mi entender, las políticas de izquierdas verdes lo que han hecho es no hacer cortafuegos, no aumentar la ganadería extensiva, prohibir con no sé cuántas normas la poda legal, el desbroce. No es un bulo, no es un bulo, esto es así.
7: Dígame en qué artículo de la ley de montes
6: está. Tal es así que en los grandes incendios de Madrid, lo digo porque es lo que leí ayer, los cortafuegos tenían 3 metros, porque no permitían más. En el acuerdo de gobierno PP-Vox, lo que se ha establecido es la creación de anillos de cortafuegos. de tal suerte que lo que haremos es intentar prevenir, más si cabe, los incendios de los siguientes años. No obstante, quiero recordarles que nosotros llevamos 5 meses. Vox lleva 5 meses en el gobierno.
7: ¿Y qué han hecho en estos 5 meses?
6: Pues para empezar, sentarnos a negociar con los bomberos forestales. Hecho este que su gobierno no hizo.
7: Ustedes mandaron a un técnico sin capacidad de decisión.
6: No es cierto, no es cierto. Primero, que el convenio laboral es entre Sarga y los bomberos. Nosotros por lo menos nos sentamos. ¿Y sabe cuándo nos sentamos? En el peor momento de los incendios. Cualquier otro hubiera dicho, no, vamos a esperar que acabe. Nosotros desde el principio. ¿Y sabe lo que vamos a hacer? Aumentar sus beneficios.
0: Tengo aquí los datos que hemos conocido hace 2 semanas, datos de que maneja la Guardia Civil, que se han publicado en varios medios, sobre el origen, la causa de los incendios forestales en España. Pienso que estos datos siempre nos ayudan a trabajar después en la prevención. Los fuegos intencionados, los provocados, son un 10%, los accidentales un 31%, las negligencias un 26%, es decir, 67%, estaría detrás
6: el cambio climático.
0: El ser humano.
6: Ya, por
0: el ser humano. Un 32% detrás son causas fortuitas. Pues aquí seguro que son causas de un rayo, situaciones fortuitas. La mayoría negligencias. Algunos otros estudios apuntan a que más del 90% son negligencias. Nos queda muy poquito tiempo. Como ha sacado el tema del cambio climático, ¿el cambio climático está detrás o agrava esos incendios que se habla de sexta generación? Porque el matiz yo creo que es importante.
6: Nosotros entendemos que con una buena prevención y con un buen orden no tiene por qué agravarse los incendios. Por tanto, no entendemos que el cambio climático esté, si es que le acabas de dar los datos, el 60%.
0: Sí, pero eso claro. Esos datos no excluyen lo que yo les estoy preguntando, si el cambio climático está agravando la situación de temperaturas, de sequedad, etcétera, en algunos incendios.
7: Claro, y la propia evolución de los incendios.
6: Bueno, que estos años se está haciendo más calor, yo estoy de acuerdo.
0: Bueno, es que es una evidencia.
6: Sí.
0: Es una evidencia, Marta, que nos queda poquito.
7: Claro, sí, claro que lo agrava y la propia virulencia de los incendios también va cambiando, pues porque claro, quiero decir, no está detrás, pero obviamente las condiciones favorecen que sean mucho más catastróficas, ¿no? Por lo tanto, yo creo que en ese plan de gestión que tenemos que pactar a nivel de Estado, pero por supuesto también sentarnos en la comunidad autónoma, tiene que tener en cuenta la evidencia del cambio climático. Yo entiendo simplemente que se tiene que tener en cuenta, porque esto, igual que la realidad de que no podemos devolver a los ceutís mañana mismo todos los que queramos, tampoco va a desaparecer. Las altas temperaturas, cada año iremos a temperaturas más altas y de récord, porque es lo que parece que la evidencia nos está diciendo, y eso implica que tenemos que introducirlo como variable en los planes de gestión forestal y de prevención de incendios, evidentemente.
0: Y hay un aspecto que nos daría para varias tertulias: la despoblación.
7: Ustedes
0: lo han nombrado.
7: Claro.
0: Claro, esto es un reto que Aragón lleva desde hace décadas trabajando para luchar con estrategias contra la despoblación, y ahora no es que nos demos cuenta, es que solo hay que salir al campo y preguntar a la gente de los pueblos, oiga, es que la despoblación está ocasionando que ahora los montes no se cuiden.
6: Claro, lo que he aludido antes, si hubiéramos fomentado más la ganadería extensiva o si hubiéramos hecho...
7: Por eso le digo que tiene que haber un impulso desde lo público en ese sector.
6: Bueno, o si hubiéramos intentado que los agricultores y ganaderos tuvieran más facilidades para vivir en los pueblos, mejor nos hubiera ido después a la hora como consecuencia de, por ejemplo, los incendios.
7: Claro, pero ustedes defienden un sistema que precisamente vacía a los pueblos por definición.
6: No es cierto. Nuestro acuerdo de gobierno...
7: Sí, claro, ustedes no pueden pretender que mañana haya ganadería extensiva
6: agricultores y ganaderías.
7: Hay que impulsar las políticas públicas.
0: Ahora sí que se nos ha acabado nuestro tiempo por hoy. Muchas gracias a ambos, Javier Alonso, Marta Bengochea. Y a ustedes, gracias por su atención. Se quedan con la mejor programación. Hasta mañana.
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0: Muy buenos días, bienvenidos y bienvenidas una mañana más a Bro FM Antena, a Aragona Café con Goles, el programa que habla de el Real Zaragoza única y exclusivamente. Soy Adrián Oiz y es un placer estar una mañana más con todos vosotros aquí, reunidos entre zaragocistas. Reunidos multitudinariamente, porque quería empezar dando las gracias. Después de un día ya de asentamiento de los datos en YouTube, recuerdo que los datos de audiencia en radio no se pueden saber exactamente, se hace un estudio general de medios que es más que discutible, el cual además es bajo pago para entrar en él, y luego en televisión es imposible directamente saber la audiencia real. En YouTube es la realidad máxima, el muestreo perfecto, aunque no te cuente lo demás. Nosotros donde más somos seguidos es en la radio convencional, donde esta casa siempre se ha hecho fuerte, en Ebro FM, pero YouTube te da muy bien los datos de audiencia en YouTube específicamente, porque te los tiene que pagar, por tanto no te va a dar de más, ni una visualización de más te va a dar. Así que muchas gracias, porque en la previa del Nastic Tarragona Real Zaragoza, aquí en Café con Goles, 8.600 visualizaciones. En el partido, retransmisión Nastic de Tarragona Real Zaragoza, 19.000 visualizaciones, más gente de la que va al propio estadio. ¿Qué me estás contando? Ese mismo día, 12.000. Ayer, el Café con Goles, 9.600 reproducciones. Esto puede ser una audiencia lógica si el portero de tu equipo le mete un puñetazo al capitán del rival en un derbi regional. Ahí sí, pero en un día normal y cotidiano es muy extraordinario. Así que las gracias han de ser muy grandes. No sé, 50.000, 60.000, 70.000 visitas solo en tres vídeos, solo en un día. Es increíble. Muchísimas gracias por estar al otro lado, de corazón. Y ya estamos aquí para hablar de lo que fue el Nastic de Tarragona Real Zaragoza y también recordar. Hoy es día de cierre de mercado. Esta misma noche se cierra el mercado de fichajes al que el Real Zaragoza todavía va a acudir. Pues nos falta al menos un lateral derecho y veremos si nos dan alguna sorpresita más. Para sorpresita, la que le dio Bakis a nuestra defensa. ¡Muy buenas, panita!
1: Muy buenos días, Adrián. Buenos días y buenos días a todos. Hombre, feliz y triste con lo del partido.
0: ¿Cómo que feliz y triste?
1: Porque se jugó muy bien, pero es que el fútbol se gana metiendo goles y no deja.
0: Entonces la parte de feliz, a mí la parte de feliz por jugar bien no me deja feliz.
1: Sí,
0: me puede dejar poco preocupado porque he jugado bien, pero feliz nunca. Perdiendo jamás voy a estar feliz.
1: Yo te voy a decir algo. Yo estoy feliz porque jugaron bien y todo eso. Triste porque perdimos, pero sé que en ese momento la afición del Zaragoza no va a tener mucha paciencia. Entonces, si Ibai no se pone las pilas y comenzamos a ganar 3 puntos a partir del partido que viene, yo creería que muy pronto van a estar rodando cabezas. Y es lo que espero de la afición, porque es que venimos de un muy mal año, estamos en una división que no nos corresponde, necesitamos subir, necesitamos resultados. Entonces, por más que se juegue bonito, necesitamos los puntos. Entonces, vamos a ver qué pasa el siguiente partido, que tengo fe en el equipo. Vi que están jugando bien, necesitamos meter goles y que no nos metan ninguno. Así que lo que espero es que comencemos a ganar día 3 puntos y ya se verá a final de temporada que vamos a ascender.
0: Ponía uno en el chat de YouTube, feliz por perder y triste por jugar bien. Está al revés, ¿no? Estás confundido ya. Miguel Verón, muy buenas.
2: Muy buenos días.
0: Yo no veo parte feliz, aunque entiendo lo que quiere decir.
2: Sí, no,
0: es un tema más gramático.
2: Si entender se entiende, claro, pero que es que no, que estamos en tercera.
0: Yo estoy triste cuando pierdo, me da igual, pero aunque estuviera en Champions, la verdad.
2: No, pero
0: siempre me quedo triste si pierdo.
2: Pero lamentablemente no estamos en Champions.
0: No, la verdad es que no.
2: Estamos en tercera, Y vale que sí, que se juega ratos bien, vale. De acuerdo. 2-0. Dos goles legales. No te metieron ningún gol en fuera de juego, ni ningún penalti. Que, quiero decir, el árbitro no hay nada que achacarle. O sea, te ganaron bien, te ganaron 2-0. Eso está claro. Tú fuiste incapaz de meter un solo gol en 90 minutos. No lo sé, hay que espabilar porque yo creo que va a haber muchos partidos de estos, ¿eh? Que tú vas a jugar mejor que el contrario. pero que al final aquí lo que vale son los puntos, los goles a favor y en contra, las áreas.
1: Claro, y es que en primera red pasará.
2: No, en primera red, en primera división, en Champions League y en el campeonato panamericano de no sé dónde. Esto es fútbol. Hay que meter un gol más que el contrario. O sea, de toda vida de Dios. Eso espero que no lo cambien nunca. Porque como cambian tantas cosas en el fútbol este de hoy en día, pues no lo sé, igual cambian esto también. Pero de momento gana el que mete más goles. Entonces, es que se trata de eso, es que no se trata de otra cosa. Y vuelvo a repetir, no es para rasgarse las vestiduras, es la jornada 1. Pero claro, yo es que veo yo ya no voy al partido en sí. Yo no he hablado en toda pretemporada ni para bien ni para mal, porque sé que es para conjuntar a la gente, para hacer equipo, encima cuando hay tantos nuevos. Pero hay cosas que sí que me sorprenden ya. Me sorprende que el primer día el portero, que es el preferido del entrenador, no juegue. Me sorprende que vayas perdiendo y el delantero que se supone que estás dominando, que estás centrando balones, que es Edu Espiau, no juegue ni un minuto. Me sorprende que terminemos jugando con 7-8 chavalicos de la cantera. O sea, me sorprenden muchas cosas. Y entonces, no lo sé, aquí falta mucho, pero claro que falta mucho, pero que no lo sé, que estamos igual que siempre, ¿eh? Otra vez la responsabilidad a los críos. O sea, Tobajas nos va a sacar esto, Vadillo, el por cierto, el que jugó más el año pasado, no jugó
0: Pinilla.
2: Pinilla no, ni jugó, ¿no?
0: Es que lo va a tener complicado.
2: Pero fíjate, que era el que más utilizaron el año anterior.
0: Sí, sí.
2: Y en una categoría superior, entonces. No lo sé yo, chicos, es que veo cosas. Ahora me dicen que va a venir Sangali, otro de 30 y tantos años, que me suena a Paulino, Moyano, Pomares, Tachi.
0: Algo mejor, o menos mayor, y sobre todo es defensa, que eso también disimula un poquito las cosas. Sí.
2: Pomares también era defensa.
0: No sería, bueno, Pomares no era futbolista.
2: Y Tachi también es defensa.
0: Y Tachi tampoco es futbolista.
1: Tachi tampoco es defensa.
2: Por cierto, bueno.
0: ¿Qué le debe a Tachi?
2: Veo cosas.
0: Y el Pegasus.
2: Ya sé que no es para sacar conclusiones, que es el primer partido, que evidentemente esto tendrá que.
0: No, pero Tachi ahora, en la segunda jornada, no va a ser Tachimbauer. Va a seguir siendo Tachi, como lo era el año pasado.
2: No, eso está claro.
0: Tú has decidido quedártelo, claro. pues bueno. No solo te lo quedas, ¿eh? Tiene rol de líder. ¿Qué digo yo? Darle rol de líder o de peso, o cómo decirlo, de jerarquía a alguien que en mi cabeza es totalmente suplente.

0: De que Tachi se sube y se le pasa y le toca a Barrachina cerrar, que hace la falta cuando le ponen tarjeta a Barrachina. O sea, a Barrachina, un 19, 20 años creo que tiene, le toca pues complementar a un central que se supone que y en es el titular.
1: En el ladito de Escudero, que lo de Escudero está muy guay. Ah, se va de medio centro, ya. Nadie piensa en el central que se queda atrás y ve 50 metros.
0: Como decían ustedes en la retransmisión, es que Escudero yo creo que se le olvidó que estaba jugando de lateral.
1: Él hace lo que le dice el entrenador.
0: Él era media punta.
1: Estaba de media punta a veces.
2: No, pero lleva toda pretemporada haciéndolo, ¿eh?
1: Sí, o sea, está bien. A ver, pero claro, el central, que es Barrachina, cosa... que se queda atrás, pensará, madre del amor hermoso, por aquí que no pase la pelota. Claro.
0: No, y a ver... Alguna indicación de Ibai debe tener, porque no creo que haga todo el tiempo lo mismo. Pero entonces, claro, hay listo al ataque, uno más que se suma al ataque en el mediocampo. ¿Y quién se queda en la defensa?
1: Tachi.
0: No, en la defensa, porque Tachi. Barrachina.
1: Sí, que es verdad que no es el equipo definitivo, pero es el equipo que sacamos en la jornada 1. Es que ya no es pretemporada. Ya nos estamos jugando a las habichuelas. Esto ya es
2: hay cosas, serio. Pero hay cosas que ahí me siguen llamando. Y hay más cosas que me llaman la atención. Que jueguen todos estos chavalicos y que Yameli o Rubén Díez juegue 10 minutos, que es uno de los fichajes en teoría.
1: A mí también me sorprendió. Los cambios para mí fueron tarde.
2: Chico, yo vi cosas extrañas. A lo mejor es que soy muy raro yo. Que puede ser, oye. ¿Qué le vamos a hacer?
1: Luego claro. Se está hablando mucho de que se jugó muy bien. Pero los partidos duran 90 minutos. A mí la segunda parte del Real Zaragoza no me gustó.
0: Es verdad, o sea, en la segunda parte la actitud, sí, pero bajaron lo que es, demasiado.
1: No me gustó, me pareció que el partido en la segunda parte estuvo más donde quería el Nastic que donde quería el Real Zaragoza. La primera parte sí me gustó mucho, pero claro, te pegas el tiro en el pie del minuto uno. Si borramos ese minuto, fantástico Real Zaragoza en la primera parte.
2: Sí, pero eso también es como, a ver, hay gente que se lo plantea, coño, empiezas, fíjate ya, con la rémora de un gol en contra en el minuto uno. Hay quien lo ve de otra forma. Oye, pues aún nos quedan 89 para arreglar esto. O para terminarlo de joder, claro. Es que esto es así. Pero
1: es verdad que el portero rival estuvo muy bien. Que tuvo un par de acciones de mucho mérito. Pero es que el portero también juega. Esto nos puede pasar todos los días. Y el partido que tuvimos yo creo que nos lo vamos a encontrar muchísimo,
2: Sí,
0: es
2: seguro.
0: Es que, a ver, realmente era lo que se hablaba ahora. El fútbol se gana metiendo goles, ¿sí? Y por más que jugamos muy bonito, porque a mí me gustó, yo me siento feliz por cómo jugamos, eso sí, espero los goles. Y muy bonito como jugamos y todo, pero es que, a ver, nos hace falta algo. Espero yo, como decía, que la defensa sea diferente, que Tachi, pues, que le vaya muy bien en la banca. Y que tengamos un poquito más de criterio defensivo en cuanto a que Escudero, por ejemplo, no suba, porque de pronto ahí podríamos ayudar a llenar los huecos también que hay. En general, es por eso que me siento bien, porque no estoy tan intranquilo como el año pasado con cómo se juega, ¿sí? Los cambios me parece que llegaron tarde, pero quienes entraron, de pronto por el estilo de juego que quería Ibai, de pronto...
1: ¿A dónde quieres ir a parar? Porque tengo que ir a publicidad.
0: Ok, no. quiero llegar al punto a que simplemente tengo paciencia en este momento. Todavía es la jornada 1. Vi que jugamos bien y creo que, digamos, este es un golpe en el que o despertamos o despertamos.
1: Yo también tengo paciencia. Si pierde el siguiente partido el Real Zaragoza, entrenador de institución. No lo digo en serio, aunque una parte de mí lo piensa. Pero no tengo paciencia para esperar más estos buenos anunciantes. Enseguida volvemos.
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1: león. Continuamos en Ebro FM, en Antena Aragón, en Café con Goles, hablando de lo que fue la derrota del Real Zaragoza, primera derrota de la temporada en Tarragona. Y no podemos tener muchas más, ¿eh? No naturalicemos esto. Perder es muy grave. Esto tiene que quedar. Perder este año tiene que ser visto como algo. Un drama. No puede ocurrir. No existe la posibilidad de perder. Perder tiene que ser un accidente terrorífico. No para quemarlo todo, pero te lo tienes que tomar como algo que no puede ocurrir. Hay que tenerle, para ganar, hay que tenerle pánico a la derrota. pánico, algo que sea que tú no con

0: activas en tu cabeza, que no exista la posibilidad de perder en tu mente, el Real Zaragoza se ha convertido en un club que piensa totalmente al revés. Ganar es algo excepcional, es algo milagroso. Mira, es que siempre es lo de 19 de 20 partidos lo hubiéramos ganado. Joder, qué mala suerte que siempre nos toque justo ese que no ganamos. Siempre, ¿eh? Cuando jugamos mal, porque jugamos mal. Cuando jugamos bien, porque jugamos bien. Hay que ganar. Hay que ganar. Naturalizamos la derrota. No puede ser. En boxeo, cuando un boxeador pierde, es como si su carrera se acabara en el mundo del boxeo. En el Real Zaragoza, cuando ganamos, es como si hubiéramos ganado un título. Porque pasa tan poco que hay que naturalizar la victoria. Tampoco creernos por ello que va a ser fácil. No, somos el Real Zaragoza, ganamos por eso. No.
1: No, pero sí.
0: Tenemos que tener herramientas. Y si somos el Real Zaragoza, el transatlántico, yo a día de hoy el transatlántico no lo veo por ningún lado. Veo proyectos de jugadores, veo muchísima cantera, dos de 37 años que ya se las saben todas, pero lo que es un transatlántico,
1: pero el problema,
0: a ver si no es el Titanic.
1: Pero ¿sabes cuál es el problema, Adrián? Que es que debería haberse un transatlántico.
0: Sí, eso es lo
1: que voy. Debería haberse un transatlántico.
0: Igual al final del
1: y
0: día
1: no
0: de,
1: se ve.
0: Igual al final del día de hoy lo vemos.
1: Vale, pues igual,
0: pero a mí me da la sensación de que nos ojalá. Estamos dejando dinero que gastar.
1: Se debería haber un transatlántico y no se ve. Ese es el problema. Ese es el problema.
2: Y es que...
0: Tiene que sobrar pasta. Es que tiene que sobrar pasta.
2: A eso iba. Hoy es el último día de fichajes. ¿A qué esperamos? ¿Solo
0: pero,
2: el lateral
0: pero a mí
2: derecho?
0: Un lateral, eso es. Un lateral no me parece significativo, aunque sea este. Ajá. Dani Alves.
2: No, yo diría que necesitamos
0: la pasta se
2: otro
0: ve
2: delantero.
0: En el ataque, eso es. Cuando tienes pasta se nota en el ataque.
2: Claro, es que para mí hoy nos hace falta, un lateral derecho y un delantero que marque la diferencia. Delgado, muy bueno, a mí me gustó. Edu, muy bien, espero que juegue muy bien. Pero necesitamos un delantero que nos marque la diferencia, ¿sí? Uno que uno diga, ¿quién es el titular? Él. Porque ahora, ¿quién es el titular? Ah, bueno, que si ponemos a Pausans...
0: A ver, es que a mí el entrenador me está vendiendo que Pausans es diferencial, que Vadillo es la reencarnación de, yo qué sé, de Lamine Yamal. Me los está sobrevalorando cuando tendrían que ser chicos para acompañar.
1: Claro,
0: al liderato, claro, no para liderar.
1: Claro, complementar, ayudar.
0: Buenos
1: no,
0: jugadores.
1: No, no ser ellos los fundamentales.
0: Exacto. No, no
1: si no, nos vamos a volver a equivocar. Nos vamos a volver a equivocar y vamos a volver a tropezar en el mar piedra.
2: Y
1: pero,
2: bueno,
1: pero en fin,
0: y en un mes estarán llorando y abatidos porque mira tú que no doy el nivel para ser. Sí, sí, claro, que das el nivel, eres buen jugador. Pero no tienes que ser.
1: Pero en un contexto.
0: Claro.
1: En un contexto. Y no sabemos encontrar el contexto. ¿Cómo salió Liso con Víctor Fernández? ¿Cómo fue la irrupción de Liso?
0: ¿Le faltaba alguien en ese puesto?
1: ¿Y cómo terminó el tema?
0: Fatal. Pues fatal eso. Para nosotros.
1: Pues
0: para
1: no aprendemos. No aprendemos. Para Liso bien, porque bueno. Porque demostró que era buen futbolista. Y van a otro sitio con la cabeza limpia, con no sé qué coño hay aquí, que no lo sé, que no se estirpa, ni aunque se cambie de entrenador, de director deportivo,
0: ah, pero es
1: de
0: que
1: propiedad.
0: Se va y como Francho, a ser uno más, es que aquí,
1: claro,
0: a ser uno más, un día no jugar, otro día,
1: claro,
0: jugar 10 minutos, otro día, claro, ser titular. Aquí no, aquí es capitán general de los tercios. ¡Asciéndenos! Niño de 20 años.
2: Y me encantan los canteranos. A mí me encantan los canteranos. Soy feliz con la gente de la casa.
0: Pero hay
2: soy
0: que
2: feliz
0: saber
2: con los jóvenes.
0: A mí,
2: pero
0: hay que saber gestionarlos.
2: En este momento la plantilla está hecha en su mayoría por los canteranos. Y ya los que tienen la ficha del primer equipo, en su mayoría son los canteranos.
1: Claro,
2: aquellos que deberían
1: me gustan los canteranos, pero no hacerlos. Y cuando los tienes hechos, entonces darles la patada. Porque entonces, no, ¿para qué me sirven? No me sirven para ascender, porque no ascendemos. Todo lo contrario. Y luego, cuando se supone que te tienen que dar ese plus, que tienen que ser ellos los que comanden el tema, nos los quitamos. Y sacamos a otros chicos que tienen que empezar otra vez con 18, 19 años y vuelta
2: y
1: a empezar.
2: Y metiéndoles presión y de todo.
1: Correcto. Una que no les corresponde. Que no les corresponde. Porque, ojo, que este año, si esto fuera un club normal, tendría que haber muchísima presión, ¿eh? Porque hay que subir. Es que no podemos continuar aquí. Es que estamos normalizando todo. Es que al final vamos a normalizar. Yo, chico, alguna vez lo digo aquí de cachondeo. ¿Qué tendremos que hacer? ¿Bajar a tercera regional para empezar a ganar un puto partido? ¿Eso habrá que hacer?
2: Y en tercera también...
1: Para ser el transatlántico.
0: Y en tercera diríamos... El Club Deportivo Movera, la verdad que tiene
1: claro, ojo, cómo la mueven en el medio.
0: Tiene un cuerpo técnico.
1: Ojo, el extremo izquierdo que tiene.
0: Con Charlie muy, hombre, muy joder, elaborado. El campo del Movera es muy difícil. Empezaríamos
1: claro,
0: así.
1: Qué pabro. Ah, vale.
0: Si este niño de 14 años le mete gol al Movera, mejor no fichamos. Es que.
1: Qué pabro, ya vale.
0: Yo siempre lo digo, ascender en cualquier categoría es muy difícil.
1: Claro, ya dice que
0: yo
1: sea
0: he jugado, creo que en todas categorías, de tercera división para abajo del fútbol. Aragones, de tercera división para abajo en todas. Y en segunda regional me costaba ganar una liga más que mantenerme en preferente. Mantenerte en preferente era menos sacrificado que ganar una liga en segunda regional. Porque entonces eran muy malos, pero había tres equipos que no eran muy malos. Por tanto, te jugabas todo entre... Como nosotros si empezamos a ganar, empieza a ganar el Huesca, aquí sube uno. Te la juegas es que a dos partidos, sí. Al de ida y al de vuelta.
1: Es que sube uno, ¿eh?
0: Claro, sube uno. En mi cabeza sube uno siempre. Que es mentira, suben cuatro. De nuestro grupo dos.
2: Ojo, dos.
0: Pero sube uno. Porque lo del playoff es un 20% de posibilidades. Por bueno que sea. Te no, iguala.
2: Ni cuatro.
1: No, porque... de tu grupo sube uno. Seguro. Porque el playoff puede subir los dos
0: del otro grupo.
1: Del mismo sí, grupo. Sí. No necesariamente
0: por tiene eso, que ser. Es muy difícil ganar una liga en cualquier categoría. Si bajáramos a segunda ref, ganar la liga en segunda ref también sería difícil. Por tanto, la derrota es algo como que tiene que sernos algo incómodo, algo que no que no se pueda tolerar cara del exterior afuera, ¿no? Que los propios que están dentro la vean como algo que no puede suceder, que no puede sucederse, que hay que ganar por lo civil o por lo criminal. Y no hay más.
2: Y es que es así, porque si queremos ser ese Zaragoza que suba, que a ver, yo creo que yo no veo dos temporadas en primera ref. Yo espero no, que ya subamos de una, que sea un efecto rebote, que bajamos y de una vez para arriba. Pero como comenzamos, muy bonito el fútbol, muy bonitas las ganas, pero ¿y los goles dónde están?
0: Y es lo que necesitamos. Los goles suelen ser pagados en el fútbol muchas veces, porque tiramos mucho y los chicos lo hicieron muy bien, pero igual es que no daban más de sí. No les da para poner a con el interior en la escuadra. Hay otros que pagándolo...
2: Delgado lo intentó demasiado porque vi varios tiros, pero a ver, el tiro debe ir entre los tres palos.
0: Y otro día sí. Le entrarán. Claro. Pero yo vi a Pau tirar súper forzado muchas veces. Cuenca también. Pues es que tienen que estar haciendo lo suyo y lo del de al lado. No son hombres gol. El gol hay que ficharlo.
1: Pues pero por eso decía yo antes que si se está haciendo por parte de la propiedad todo lo necesario, porque vamos a ver, es que esto es inviable, o sea, ¿qué quieren hacer negocio? Aquí, o es que solo entiendo una
0: en
1: cosa.
0: En primera chico. Red tenemos que ir a pérdidas.
1: Claro, o sea, de verdad que lo único que puedo entender es que no vean el negocio más que en el estadio.
0: Pero
1: es que al final...
0: Pero el estadio te sobra. Estadio en primera red.
1: Vale, pero ya sabes lo que se hacen en estos estadios modernos grandes. Se hacen otras muchas cosas aparte de jugar al fútbol. Y yo, o ven el negocio ahí, porque desde luego en el fútbol, si no inviertes, esto es como todo.
0: A ver, pero es que además no tienen que ponerlas. La deuda está suspendida en primera ref, o parte de ella, el pago de la deuda. Y luego los jugadores no cobran lo mismo que en segunda, ¿vale? Que pues no tengas los derechos televisivos. Pues, llevas todo el verano vendiendo a todo el mundo.
1: Si nadie está diciendo que se entrampen. O sea, estamos diciendo...
0: Que ponerla, simplemente le tienen que decir al Aloe, gasta de lo que tienes, de lo que te parte, queda, gasta lo que quieras.
1: Parte de lo que se ha sacado, que si empezamos a sumar, entre no, que lo que te ahorras por uno, dinero. Lo que has sacado de otro, es bastante dinero. Para la categoría es muchísimo dinero. En primera es una mierda, en segunda, media. Pero en tercera es una barbaridad.
2: Ese dinero me serviría hasta en segunda. O sea, es que es un buen dinero
1: realmente. Si no utilizas nada para reforzar. Porque yo dudo que no reforcemos. Fichamos. Reforzarse es otra cosa. Entonces, ¿qué pasa? ¿Que no hay voluntad? ¿No hay voluntad de salir de ahí? Pues no saldremos. Y esto no viene porque pierdas, porque al final es una anécdota que es el primer partido. Pero es lo que se ve venir, una vez más, que no hay voluntad de que esto cambie. O yo por lo menos no la veo. Y el movimiento andando. Y la mujer del César no solo tiene que ser honrada, tiene que parecerlo.
0: Vamos a ir con una pequeña pausa, volvemos ya.
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0: Estábamos hablando también un poco de los físicos. Primera jornada. Ander jugó 80 y tantos minutos. Escudero jugó un poquito menos. Son dos jugadores que yo creo que no te dan para 90 minutos. Y el entrenador, caso de Escudero bien, el caso de Ander creo que lo tenía que estaba fundido.
1: Sí.
0: Unos minutos que... antes. Tiene que saber no forzarlo tanto en la jornada 1. Los cambios fueron tardíos para la situación que estábamos viendo en el partido.
2: Yo creo que eso fue lo que nos hizo cambiar del primer al segundo tiempo. Porque si nos damos cuenta, en el primer tiempo Ander bajaba, era el que recibía, era el que pasaba el balón. En el segundo tiempo me di cuenta que era más Terrer el que bajaba, porque ya Ander ya se le notaba que no estaba dando ya de más. Yo digo que hay momentos de Rubén, sí, por ejemplo, Ademo.
0: Ah, para mí, pero, Ademo.
2: Claro, pero entonces digo yo que entre ellos, porque ya en el segundo tiempo, eso fue lo que nos hizo bajar, digamos, el dominio del balón y todo. Porque
0: claro, el entrenador lo tiene que esperar y lo tiene que ver.
2: Claro.
0: Yo creo que Ander y Escudero no son dos jugadores que tú tengas que dejar hasta que revienten. Simplemente cuando estén bien. Y en el momento que ya los ves que bajan, hay que quitarlos. Y encima se acumularán los partidos, las molestias, y luego que su mejor nivel te lo dan así. Y sabiéndolo ellos, para tener 83 minutos a Ander, cuando yo creo que en el 65-70 ya... Es que ya había corrido ya mucho, notaba, además, sí.
1: Y Escudero, lo que hemos empezado diciendo al principio del programa, eso de que se incorpore al medio continuamente... Incluso arriba, sacaba los corners, sacaba.
0: Sí, que sí.
1: Eso le está dando un trabajo extra, a un tío de. Porque si se queda en su lateral, mira, oye, subo de vez en cuando, pero me quedo en mi zona. Pero es que estaba rara vez, estaba en su zona,
0: Y que te cerraste muchísimo así el campo.
2: Y eso, a ver, primero, lo desubica él, desubica a sus compañeros, porque Barrachina tenía que hacer doble, si no es que triple trabajo con lo de Tachi.
0: Claro, eso cuando está Diego González, y... no sé tanto, porque Diego González eso lo hace muy bien y le gusta.
2: Exacto.
0: Le gusta estar casi ahí. Pero vamos, habrá rivales que nos ataquen ese espacio seguro, porque la banda derecha la teníamos muy abierta, pero la izquierda la teníamos muy muy cerrada con Cuenca y con Escudero. Si metes a Escudero así para que juegue así, mete un extremo a pierna natural para que abra el campo.
2: Y bueno, y ahora hablando de la banda derecha, casi todo lo vi por la banda izquierda, porque a el chico este que era el Nastic, creo que casi no lo vi tocar ni balón.
0: Es de los que más le está costando empezar a Iome Yardí.
2: Y la ley de Leeds les sirvió a ellos, pero a nosotros poco, ¿no? Entonces, bueno, no sé.
0: Siempre le sirve a ellos, siempre le sirve al rival. A nosotros sí. No nos suele funcionar. Y mira que por aquí pasan jugadores. A mí Gabilondo sí que me gustó, por el contrario, en la banda derecha, el lateral derecho.
2: Sí, Gabilondo, bien, o sea, me gusta. Digo yo, es más hacia el ataque que realmente casi todo el balón terminaba por la izquierda más que por la derecha. ¿Por qué? No sé, será Escudero, que tenía mucho que ver, que rellenaba más ese espacio, entonces podían hacer más toques hacia ese lado. Pero bueno, hay huecos que llenar y necesitamos de pronto un delantero centro que meta un poquito más la cabeza.
0: Pues
2: no sé.
0: Se habla de un lateral derecho de 34 años, Marco Sangali. Está libre ahora mismo, hace 2 semanas. Yo cuando pregunté habían hablado con él y por ahora y no. Sí que dije, no se había ido ni Francho, del Real Zaragoza. O sea, igual estábamos ofreciendo un dinero que ahora puede ser mucho mayor. Parece que la cosa no se abandonó en ese momento, pero que por ahora, según dicen otros medios, lo han retomado y que podría hacerse hoy. Veremos a ver. También hubo un lateral derecho en el Europa, creo que no jugó porque también estamos en negociaciones. Está el tema de Saidu. No sé qué os parecería que saliera Saidu. Yo no sé por qué tengo en mi cabeza que hay una posibilidad de que salga.
2: Pues dijeron supuestamente que no, que ya le dijeron que no, que no iba a salir. Pero, a ver, ¿y si sale Saidu hay otra persona? Salir,
0: pero tengo un hilo de duda.
2: Sí, yo igual, yo pienso que claro, para las noticias se dice no, ya dicen que no.
0: ¿Y si saliera?
2: Que no va a salir. ¿Y si saliera? ¿Hay suficientes jugadores para esa posición?
0: No sé, te estoy preguntando yo a ti.
2: Pues es que eso es lo que me hace pensar, porque si no
0: parecería que saliera.
2: Ahí estaríamos hablando entonces de volver con Monzón, por ejemplo.
0: ¡Otro niño!
2: Exactamente. Ah,
0: porque fichar está prohibido.
2: Exactamente, porque si sale Saidu, yo diría que el que va a rellenar ese espaciecito sería Monzón.
1: Miguel, yo pienso que mucho no va a jugar, si se queda.
0: Yo,
1: pero es una percepción mía. Igual no le vendría mal una cesión a un sitio que jugara. Igual no le vendría mal.
0: No, si sale traspasado.
1: Que se centrara, bueno, pues.
0: Porque sería para que el club también hiciera algo.
1: Pues entonces estaremos siempre en las mismas. Nos lo agitamos antes de saber si realmente son.
0: Pero el problema de las cesiones es que tiene que querer el jugador y su representante.
1: Pero como siempre. Pero que te quiero decir que si ya con 18, 19 años o 20 nos estorban, pues es que no sabemos aún si van a ser. El Alegómez este de él, yo no sé lo que va a ser dentro de 2 o 3 años. Igual nos llevamos alguna sorpresa.
0: Me pinta bien.
1: O no, sí. Pero igual sí. Pero es que no lo sé, chicos. No lo sé. Yo creo que vamos a fichar solamente al lateral derecho y no necesariamente hoy.
0: ¿Algún libre?
1: No tiene equipo. Es que no tiene equipo. El Sangali mismo.
0: Sí.
1: No tiene equipo.
0: Entonces, lo
1: puedes fichar pasado mañana igual. Yo creo que ha estado esperando hasta el final y sigue esperando, precisamente porque es agente libre, a que si le sale alguna oferta de segunda y cuando vea que no tiene nada, pues al final cabe una cosita tendrá que jugar. Claro, si es que ya estamos aquí. Pero no necesariamente tiene que ser hoy. Y yo, por lo que dicen, no creo que no lleva ni idea de.
0: ¿Y tú incorporarías algo más si pudieras? Aparte del lateral.
1: Pues es que, pues no lo sé, pues a lo mejor un delantero sí. Pero claro, tampoco entiendo para qué ha venido entonces el Edu Espía este. Es que no sé para qué ha venido. Si necesitamos otro delantero, ¿qué coño hace aquí el Edu Espía este?
2: Pues a ver, también dependiendo de la forma de cómo vaya a jugar.
1: El otro día necesitabas un delantero como el Comer, de esas características, y no lo sacas.
0: Como ex delantero suplente del Husqvarna, si no te sacan en un partido así, claro, que no vas a jugar.
1: ¿Cuándo
0: jamás
1: va a jugar? Si no lo sacan.
0: Como no se lesione algún compañero en ese rol de delantero suplente rematado, si no te sacan en un partido así.
1: O no se dio cuenta que estaba.
0: Se le olvidó.
1: ¿Y
0: Eduardo? ¿Y Eduardo dónde
2: está?
1: Que estaba esto aquí. Que no.
0: Ahí va, perdona, Eduardo.
1: Joder, macho, avísame otro día, avísame que está. Claro, es que si no, no se entiende. Si no juega ese día, ¿cuándo va a jugar?
0: Sí que es verdad que el partido te pedía un 9.
2: Claro.
0: Estabas poniendo balones cada 5 minutos,
1: claro,
0: que no remataba nadie.
1: Que cogiera una en el área y la enchufara. Si el área la pisabas mucho, rematabas mucho, centrabas mucho, pero incluso rematabas bastante. Pero claro, remataba de esas maneras, no metiste ningún gol con que no rematabas muy bien. Coño, pues si no juega entonces un 9, que es el 9, el alto, ¿no?
0: Sí, sí.
1: El que va bien por arriba.
2: Un 87.
0: Y 5.
2: Ah, 85. Delgado, creo.
0: Sí. Sí, en teoría es raro. Da la impresión de que, bueno, y luego que Pau Sanz vale muy bien, pero yo también lo veía que se le podía dar descanso, que también es.
2: Sí.
0: Iba forzado en alguna jugada, descansado, es que tuvo mucha actividad.
1: El fútbol este de 5 cambios, no sé. es que puedes cambiar medio equipo. Es que
0: esa es otra, ¿eh? 5 cambios y espiado diciendo. Ni por esas.
2: Yo creo que se le quedaron las botas o algo, porque. No, o sea, de verdad que para mí necesitamos otro 9. También puede ser el cambio de Pau, porque yo digo, meter los dos que estén arriba en
0: luego,
2: la punta
0: hay,
2: y metale centro.
0: Yo lo decía en la retransmisión, aquí el problema es el curso de entrenadores. El problema viene de ahí. Porque ahora parece que es pecado quitar un defensa y sacar un 9 y ponerte a colgar lavadoras. Cuando hay 9 que han hecho carrera de eso, de jugar Jordi Gol aquí. Sí. Se dedicaba a eso, solo jugaba cuando Milosevic ya no podía ni con el pelo o tal, a rematar lavadoras. Pues ahora no, es que había mucha gente acumulada en embudo en la frontal y queríamos abrir, es que te dejes de hostias el portero, que te cuelgue lavadoras de área a área a un tío de 1,90 en el otro lado y hazme caso que el central y el portero rival estarán asustadísimos, con pánico.
1: Claro, no,
0: cuando están tocando en el medio estás así, pero cuando te empiezan a colgar una y otra y otra y has hago ya 3, 4, ya estás pensando, he sacado una cuatro, no, la quinta me va a caer. Ahora es pecado. Ahora hay que tocar. Y no centrar. Y el delantero lo tienes ahí fundido, corriendo así, sin tocar un balón como en balón mano.
1: Pero es que incluso el otro día no se echaron muchas lavadoras que dices tú, pero sí que se llegaba a la línea de fondo y se centraba. Claro.
0: Y no se encontraba al rematador.
1: Y no se encontraba rematador.
0: Además no se movía mal Joaquín. Joaquín hacía algún arrastre bueno, pero faltaba otro. Otro que llegara.
2: Es que me parecía que para llegar a línea de fondo llegábamos muy bien. O sea, todo lo hicimos muy bien, pero que el gol. Ojo, que en la otra área, ¿a quién nos metió el gol? Alguien que no hace nada con los pies, que se paró ahí, le dio un cabezazo y ya estuvo. No podemos hacer lo mismo, meter centros y alguien que esté ahí, así sea de mala suerte, que lo meta de cabeza. Necesitamos
0: cambiar a los dos mediocentros en el 83 para sacar dos mediocentros. Realmente estás haciendo cambio hombre por hombre. ¿Qué valentía es esa? ¿Y qué gran ingenio es ese? No, hemos hecho que no me cuentes milongas, hombre por hombre. Has quitado a dos cansados por dos cansados, punto. No me has revolucionado nada. De hecho, el Zaragoza empeoró conforme avanzó el partido. El Nastic se fue encontrando más cómodo. No sé, son moderneces, como estas reglas nuevas ahora de la primera red. Os voy a leer. A ver, hay muchísimos mensajes, muchísimas gracias. Vamos a empezar aleatoriamente por aquí. Nicolás Carnicero Seguer. Buenas, Nico. Buenos días, cafegoleros. Solo vamos a fichar un lateral. Hay que espabilar a Jardí. En enero es tarde. El año pasado cambiamos el equipo en enero y así no fue. CDH, a mi otro 9 me vendría bien, pero el segundo que tenemos es Piau. En el primer partido ni salió al verde. Josh Watts, buenos días. Empezamos perdiendo, pero esto no va de cómo empieza, sino de cómo termina. Jorge Cortés, nos falta un 9, no por número, sino porque nos sobra es Piau. Pues lo acabamos de fichar, ¿eh? Cristina claro. Guerrero, el Real Zaragoza va a hacer más fichajes en enero. Hay mercado de invierno. Covenant, yo veo más débil la posición de los centrales que de los delanteros. Diego González es muy bueno. Ya lo veremos. Para mí hay otro, es otro nivel en la defensa.
1: Esto es en serio. Estamos pensando ya en el mercado de invierno, de verdad. De verdad. De verdad que estamos pensando en el mercado de invierno y aún no se ha cerrado el de verano. Pero me lo decís de verdad.
0: Bueno, no puedo negarlo.
1: No.
0: Yo ahorraría también una partida presupuestaria por si hay que echar al entrenador. No por nada, por Ibai, ¿eh? Sino porque todos los años echamos al entrenador.
2: Pero así
0: que
2: ya se lo están ahorrando.
0: Guárdate ese dinero, por si acaso, anda. Ese sí que me lo guardaría. José Antonio Cortés, de la Peña Zaragocista, Cataluña. Qué bajón el domingo. Espero que se pongan las pilas pronto. No podemos perder más tiempo si queremos subir este año. Opa Zaragoza. Jaime, buenos días. Currando, viendo y escuchando. Muy bien, Jaime. Así se hace.
1: O sea, va a hacer tres cosas.
0: Que no te vea el jefe, que la liamos. Belén Ibáñez, buenos días. Currando y os tengo de fondo. Muy bien. Baja la productividad de la empresa de 9:30 a 10:30. ¿Qué puede ser? No digáis el secreto. Decía Fernando Soguero, si no viene nadie decente quedará claro. Nadie podrá dudar de que la nueva propiedad solo le sigue importando el campo. Carlos, padecemos síndrome de superioridad asintomática. Un poco así, ¿eh? Rulabor, hoy me ha dado por mirar los datos de visitante de la Antequera estos tres últimos años y ha sido sistemáticamente top 3 de la categoría como visitante. Lo digo por ir avisando. ¡Ay, Dios mío! Decía Jorge Cortés, háganle contrato vitalicio al Panita, necesitamos su positivismo. A mí a veces me irrita un poco ese optimismo desmesurado, ¿eh? Héctor Martínez, sin goles no hay paraíso, sin centrales tampoco, hay que dominar las áreas. Demolisher, me preocupa que caigan en el mismo hueco psicológico de la temporada pasada. Si empatamos dos o tres derrotas, todo vaya a pique. Si alguien se pone triste, no se ve capacitado, mentalmente tiene algún problema para disputar la primera red, debería dejar las botas en la taquilla, ponerse la gorra del Telepisa o del McDonald's e irse a trabajar de verdad. Y ya está, y se le pasará un par de jornaditas laborales y se te pasa todo. Te mandan a una máquina de cajas encogullada de 5 de la mañana a 3 de la tarde, y hazme caso, que dejan de estar tristes. O sea, lo psicológico este año ya sí que no, ¿eh? Primera ref, ¿cuántas categorías hay que bajar para que puedas con la presión de una victoria? Hay que ganar. Es que si te puede la presión de ganar, ¿a qué vienes a jugar? Hablaba de boxeo, imaginas un boxeador que sale a boxear pensando que le van a dejar inconsciente, le van a noquear y va a perder. Es inviable. No cabe. ¿Qué presión? Presión, sí, me va a venir a pegar ese señor, voy a tener que defenderme. No sé, es deporte, es esto. Rafa Nadal, jugando Roland Garros. ¡Poh! ¡Qué presión ahora! Iba ganando 10 años seguidos, ahora gana el 11. Claro, si no, retírate. Vamos con la última pausa y seguimos leyendo.
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0: Nos decía por el chat de YouTube Jor Bilbo, me falta gol, el fútbol se decide en las áreas. En el aspecto defensivo yo creo que con Diego e Iranzos estará bien, pero el gol de delante tengo dudas. Me gusta Ibai y el juego, paciencia. Yo coincido bastante, ¿eh? Sí que tengo la duda de que creo que en esta categoría se juega más el pan en las áreas que en el medio del campo. El medio del campo intenta no liarla y poco más en la mayoría de equipos de primera red. De hecho creo que somos el equipo que más va a jugar en el medio del campo de la categoría. No tengo casi ninguna duda. Pero lo que dices, lo que te pongo el ejemplo de la Sociedad Deportiva Tarazona hace 2 años, queda muy bien clasificada porque tiene un pedazo delantero que marca la diferencia total y absolutamente, y el resto puede dedicarse a trabajar para que ese delantero las enchufe, y eso les pone en sexta, séptima posición en la categoría al equipo con menos presupuesto. El Teruel año pasado hace las cosas muy bien porque tiene una fantástica defensa y un fantástico entrenador en las áreas. Es donde esta categoría se disputa. Así como en un mundial, por ejemplo, para mí tú lo ganas con el medio del campo. Como hizo España. Ahí, así anulas al rival. Pues en primera ref creo que se juega todo.
1: Al final el fútbol es equilibrio, ¿eh? Al final es. Si estás descompensado, mal. Equilibrio. Evidentemente tiene que haber equilibrio entre las líneas. En algunas que puede ser más fundamental, que aquí se juegue menos en el medio, eso está claro. Y cuanto más bajes de categoría,
0: menos se juega,
1: seguramente claro, menos sí. Elabora.
2: Y es que
1: eso, sí, porque sí. Hay menos calidad y hay. Eso está claro.
2: Y es que lo vimos en este partido. Jugamos en el mediocampo, lo hicimos muy bonito en el mediocampo, mucho toque-toque. Pero en las áreas nos metieron 2 goles, no metimos ninguno y ahí es donde cuenta. Entonces, muy bonito el mediocampo, pero se gana metiendo goles y no dejártelos meter.
0: Daniel. Ay, Barestela, la realidad es la de siempre. Llegas, generas y no es capaz de marcar el rival. Tiene 3 y te mete 2. Igual que el año pasado con Ceuta, Mirandés, Burgos, Las Palmas, Leganés. Esos partidos ocurridos, sí. Decía Jorge Cortés que Rubén Díez está cogiendo el tono físico. Luego será titular. Nest, en este partido ya le hemos hecho la foto al entrenador. Mal futuro le auguro si no cambia de proceder. Daniel Pinamonti, buenos días. Si jugando bien y siendo superiores nos ganaron sin despeinarse, miedo me da. Tampoco entiendo el por qué hay que meter tantos jugadores de la cantera con calzador. No vale ninguno. Alguno valdrá, aunque sea por estadística. Bay JPF, el portero rival, se hizo buenas paradas, pero era malísimo. Daba opción a rechace en jugadas que tendría que bloquear fácil. Es cierto.
1: Sí,
0: difícil lo paraba y lo fácil se liaba.
1: Dejó varias ahí en varios rechaces que no se aprovecharon. O sea, que paró, sí. Pero como dice el amigo, dejó varias ahí, ¿eh? Sí.
2: Es que a mí me pareció más un jugador de voleibol, porque cada rato las paraba así, daba el rebote.
0: O sea, una volea de brazo que puso fuerte el brazo, eso fue un paradón, sí. La verdad.
2: Para mí, él debió haber jugado voleibol, porque todo el rato las paraba era así con el antebrazo.
0: Portero balomano. Nest, me encanta jugar al fútbol y perder. Ganar debe ser la hostia, dicen los jugadores del Real Zaragoza. Julio Martínez, del sábado ya no sirve el empate ni la derrota, porque esta primera jornada solamente hubo 2 empates y 8 equipos ya están con 3 puntos. Epi Blas, buenos días. Cada año se desmonta la cantera con un proyecto de ascenso. La presión la tenían los violinistas del Titanic. El transatlántico. José Luis, ¿quiere un Zaragoza con el juego del otro día? La suerte del Huesca y la rabia del Teruel contra el Real Madrid B. El Teruel ahí representando, ¿eh? Cuidado con el Teruel. Cuidado, que tiene el entrenador con más partidos en la historia de primera ref. Alberto Santos, yo tengo paciencia, pero este fin de solo vale ganar. Si empatamos, para mí ya puede ir sacando un pie fuera, Ibai. Y si perdemos, que busque casa en otra ciudad. Luis Correas, buenos días. 8 millones más se embolsa el club del patrocinio de Ibercaja, que deberían ser para la sociedad. ¿Y no tienen un poquito para alguien realmente diferencial?
1: Esa es otra. En fin.
0: Vive, buenos días, Café Goleros. Deberíamos traer lateral derecho y un delantero. Sin el delantero, Ibai no tendrá opción de jugar con 2 delanteros de inicio. Hay dinero de sobras, no lo gastarán. Yo, sobre todo, el motivo que veo para fichar un 9, y que creo que no tenemos mucho hombre gol. David FF. Pues si de 20 ganas 19, no me vale. Si va y demuestra ser buen entrenador y gana 18 primeros y ya pierde el último, entonces seremos buenos todos. Ana, Barrachina, con otro compañero de central, tengo la esperanza de que mejore. A mí me parece que Barrachina está ocupando el rol que tiene que ocupar de cuarto central y jugar cuando haya alguna baja.
1: Pero si nadie dice que sean malos futbolistas.
0: Claro. Si,
1: a ver.
0: Tienen que crecer.
1: Claro, tienen que cumplir los plazos de gente de su edad. Y no darles más responsabilidad de la que deben tener. Es que no pueden tener un rol principal en... Ellos no lo tienen que tener. Igual que no lo tenían que tener el año pasado. Que se les dio la tarea de la hipotética salvación a los chavalicos. Y pasó lo que pasó, claro. Pues que no están formados ni preparados. Ahora, no es lo mismo meter a 8, que creo que jugaron el otro día, que a 2 o 3. No es lo mismo. Esos 2 o 3 te ayudarán. Ahora, si metes a 8, pues a mí me parece, ¿qué quieres que te diga? Excesivo. Ya sé que no jugaron los 8 a la vez, pero me parece excesivo. Y me parece que vamos a cometer el mismo error. En fin, es una opinión mía.
0: Decía Rubeus en Lastic, hizo el partido de equipo pequeño que juega contra un equipo grande. Se echó atrás con el resultado a favor, hizo el partido que quiso y lo remató cuando le dimos una oportunidad. Decía EAF,
1: cada uno juega con sus armas.
0: Entre claro. Los usos de los estadios modernos y las tácticas y técnicas de los entrenadores modernos, estamos mejor, ¿eh? Estamos, anda, que mejor que en el pasado. Estamos como queremos. José, buenos días. Y si no ganamos al Antequera el próximo partido en casa, empezarán los primeros pitidos. Y sigo pensando que el míster se está conformando con lo que hay. Que no está pidiendo fichajes. Yo, ha habido veces que no lo he visto del todo conforme con... O sea, como que a él sí que le faltaba algo más, pero no lo sé. También te digo, si lo que tienes no lo sacas... Edu Espía aún no se fichó hace 3 temporadas. Acaba de llegar. Panita, decía Romario. Panita, ves al grano, que te enrollas. Decía Rubén Sebastián. Ya le ve todo el mundo, ya ve todo el mundo que falta delantero y defensas. Para mí no faltan defensas, solo el lateral derecho. Con el lateral derecho yo me parece que la defensa es competente. El lateral izquierdo me gusta mucho. Y los centrales, siempre y cuando no juegue Tachi, estoy más o menos tranquilo.
1: Hay que tener en cuenta los que no jugaron el otro día, que se supone que jugarán este domingo ya. Porque el chico este de la conmoción ya podrá jugar.
2: Sí, ya volvió.
1: Sin ningún problema. Entonces,
2: y el otro ya cumplió más de una semana entrenando.
1: Claro, no es lo mismo que el lateral, que es que no hay, que centrales, que ha sido por el tema de que uno llegó muy tarde y el otro tuvo la desgracia del golpe. Hay que diferenciar cada caso, cada tema. Luego habrá que ver cómo son, claro, porque yo no, de lo que no conozco no hablo. Yo hablo solo sobre lo que he visto y sobre lo que conozco. De lo que no conozco, vamos a dar tiempo al tiempo.
0: Dice Rubén Sebastián, plantilla de coste cero es muy difícil que todos sean cracks. No uses, decía, o nos ponemos las pilas o no vamos a subir. Pedro Lozano, ni Pau Sanz ni Cuenca tienen nivel para subir. Rubius, la temporada pasada teníamos a Codro, Dani Gómez, Soberón, Bakis y Ágada, 5 delanteros. Este año a Espiau y Delgado, porque ni Cuenca ni Pau Sanz son delanteros puros. Coincido.
1: Sí, pero esos 5, joder.
0: Sí, llamar delanteros a eso, bueno.
2: ¿A cada cuánto jugó? ¿Un partido entero?
1: Claro, hay que ser...
2: O sea, entre los minutos que jugó...
0: Joder, el fichaje de Ágada, ¿eh?
1: Incluso meterlo en el calificativo de futbolista me cuesta ya delantero, no lo sé, pero bueno.
0: La verdad que Lalo me deja más tranquilo que Chema Indias, ¿eh? O sea, las comparaciones son odiosas, yo considero que Lalo no ha hecho un mal trabajo.
1: Yo el movimiento andando. A mí me parece, yo no, pero claro, es que aquí en este club no sabemos.
0: Lo que pasa es que la comparativa es como comparar con Torrente.
1: Pero que yo recuerdo el verano pasado aquí, cuando vinieron los paulinos, moyanos y no sé qué, Radovanovic, que todos venían. Me acuerdo que se alababa por parte de muchos.
0: Pero a estas alturas ya estábamos hasta aquí de Chema Indias.
1: Se alababa.
0: Porque recuerdo que decíamos, pero si nos falta media plantilla y es el último día de mercado, ¿este chaval cuándo va a empezar a trabajar?
1: Eso sí.
0: Eso es a lo que
2: trabaja eso muy tarde.
1: Hombre, sí, pero aún así a este le decimos
0: que tal día como hoy vinieron 6 tíos.
1: Le decimos que faltan 3. O hay gente que dice que faltan 3. Quiero decir que todos que vinieron, mucha gente aplaudía con las orejas. En este programa aplaudió mucha gente con las orejas porque venían de equipos o que habían ascendido o que habían jugado la promoción de ascenso. ¿Sí o no?
0: Menos Aguirre Gaviria.
1: Sí. Eso lo he oído yo aquí, la mayoría. Los del Oviedo vinieron dos o tres.
0: Dos.
1: Habían jugado la fase de ascenso.
2: Tres.
0: Dos. No.
2: Pomares, Paulino, ah, Moyano y, no, el, no, no, no, y el Pomares.
1: Y Pomares, vinieron tres del Oviedo.
0: ¡Ay, Pomares!
1: Del Almería vino alguno.
0: Que el tal, analista,
1: que
0: tal, ¿eh?
1: Del otro no sé qué. Oye, jugadores que están acostumbrados, que han estado arriba, que están acostumbrados a ganar, que están... Eso lo oía yo el año pasado, que tengo algo de memoria.
0: Ah, sí, que sí, que sí. Ya cogeremos cuando te equivoques tú. Y
1: no, yo me equivoco. Yo me equivoco el que más. Yo me equivoco el que más. Yo me equivoco el que más.
0: Seguramente. También te digo.
1: Seguramente, porque hablo el que más y porque. No me caigo debajo del agua.
0: El que tiene la responsabilidad de saber si esa gente se viene a retirar es Chema Indias.
1: Que sí.
0: No el resto que lo cobramos. Pero porque esos jugadores
1: que
0: fueron.
1: Que yo la medalla.
0: En su día fueron futbolistas.
1: Ojalá le ponga la medalla a Lalo, pero se la pondré al final.
0: Sí, pero a lo que
1: al
0: voy,
1: final.
0: Aparte de no hablo ya de nivel de los futbolistas.
1: Que ahora ficha,
0: hablo de planificación.
1: Que ha planificado con tiempo.
0: Mucho mejor. Sí. Le ha dado al entrenador toda
1: sí.
0: plantilla el primer día.
1: Sí,
0: como
1: correcto. Correcto.
0: Eso, la comparativa.
1: Eso es innegable.
0: Sí, sí. Luego los, son mejores o peores.
1: Los
0: pero
1: tiempos
0: hablo más de
1: innegable.
0: Eso.
1: Pero las notas al final de curso, que al principio somos todos muy amigos de subir a la gente y luego. Y equivocarme, yo el que más me equivoco, el que más.
0: Ya te lo recordaremos ya. Yo que no me acuerdo ni de lo que digo yo. Panita, muchísimas gracias.
2: Muchísimas gracias a todos. Dos saluditos, uno al pajarito, que me, un hombre que me encontré abajo, me hizo un regalito muy bonito y me reconoció, ya me reconocen por ahí. Y saludes a mi suegro que hace poco cumplió años, entonces, saludos.
0: Miguel, muchas de gracias. La...
1: un saludo a todos.
0: A ti también te reconocen por ahí, ¿no?
1: Pasas no, por el alguna, de vez en cuando. Solo llevo, no sé, 17 años viniendo por aquí. No sé, más o menos. Tendría que...
0: Yo mando un saludo al Club Deportivo Movera, a su entrenador Charly Planas, al presidente Héctor Otín, que es nuestro Héctor Otín, supongo. Ya es presidente, es el mismo Héctor Otín. Y ya es presidente, futbolista presidente tenéis. A Víctor Garijo Arta le mando un abrazo también, que me invitaron ayer a entrenar. Yo el fútbol ya no lo ofendo más, no juego ni pachangas. Y decía, los debí de nombrar, no sé si en Café con Goles o en los deportes. Y dije algo, y dije como, pues el Movera, seguro que tiene centrales que despejan el balón, no sé qué. Y me puso... y tienes que venir a ver los centrales. Los centrales que tenemos les dan mil vueltas a Tachi. Estáis invitados a venir cuando queráis. Y decía que le mandara un saludo. Y que, y mira, la exigencia del Movera. Déjale claro al míster en la radio que todo lo que no sea quedar por delante del Pastriz supondrá su dimisión. Ese es el nivel de exigencia que quiero en mi club. Claro que sí. Gracias, chicos, muchas gracias a todos vosotros. Aupa nuestro Real Zaragoza.
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Muy buenos días y bienvenidos a una nueva temporada de Esto es Aragón. Les habla Pilar Sopesens, tenía muchas ganas de comenzar septiembre, gracias por sintonizarnos. Decimos hola también a los que nos escuchan después, por la tarde, por la noche. Les recuerdo que lo pueden hacer en cualquier momento y desde cualquier parte del mundo a través de www.diarioaragones.com. Si para los antiguos romanos el año comenzaba en marzo, para muchos, y me incluyo, el año comienza en septiembre. Y no se lo digo por el cultivo de la vid o la recogida de las setas, sino porque es por excelencia y para muchas familias españolas el mes de volver a empezar. Si tienen hijos en edad escolar, la vuelta al cole. Si han disfrutado de vacaciones en agosto, regreso al trabajo. De hecho, seguro que lo han experimentado de alguna manera. Hay una parálisis en el país durante el mes de agosto, institucional, burocrática, aunque este verano de 2026 ha sido más movido de lo habitual. Los terribles incendios en amplia parte de la geografía española, incluido Aragón, donde hasta los restos de los primeros reyes estuvieron en peligro, y la situación que viven en Ceuta desde el 30 de julio han acaparado todos los titulares y eclipsado al resto de noticias. Por cierto, el eclipse, maravilla. Espero que pudieran disfrutar de este evento astronómico. Para mí fue más emocionante incluso de lo que había imaginado. Si miramos fuera de nuestras fronteras, grandes desastres naturales como el terremoto de Colombia o el colapso de un glaciar en Nepal, la guerra de Estados Unidos e Irán, los desvaríos de Trump o el referéndum de Islandia son algunos de los protagonistas de la actualidad. De estos asuntos, por cierto, hablaremos durante la semana con distintos expertos. Y en Aragón, ¿qué ha sido noticia en verano? ¿De qué se habla este comienzo de mes, en esta vuelta a la rutina? Problemas que nos afectan a todos, los centros de datos y sus nuevas regularizaciones, la falta de vivienda, la sequía y el pedrisco, la factura de la luz, el precio de los carburantes. Afrontamos ahora la cuesta de septiembre tras un verano en el que uno de cada cinco españoles ha pedido dinero a crédito para ir de vacaciones. Un mes en el que cuesta estirar la nómina o la pensión para llenar la cesta

0: fecha. Vamos a conocer lo que nos depara la jornada de hoy de la mano de la Agencia Estatal de Meteorología.
1: Buenos días, hoy las temperaturas máximas suben al oeste de Zaragoza, bajan en la mayor parte de Teruel y sin cambios en el resto. Hoy se esperan máximas de 35 grados en Zaragoza, 32 en Huesca, 31 en Teruel, 30 en Albarracín. A partir de mañana se esperan tendencia ascendente en las temperaturas, especialmente de cara al jueves y al viernes. Se esperan valores significativamente elevados en el entorno de los 40 grados en amplias zonas de toda la comunidad. En cuanto al cielo, hoy con intervalos de nubes bajas en la mitad norte y poco nuboso en la mitad sur por la mañana. Por la tarde, intervalos de nubes de evolución en el Pirineo y nubes medias y altas en el resto. Hay baja probabilidad de chubascos y tormentas aislados en el Pirineo y en el nordeste de Teruel durante la tarde. En cuanto al viento, hoy flojo variable por la mañana, tendiendo a partir del mediodía a soplar de componente sur y este con intervalos moderados. El fin de semana continuará el calor, pero se espera que remita un poco la intensidad. Es una información de AEMET.
0: Lo han escuchado, temperaturas altas, aunque estemos en este mes de septiembre en el que todo vuelve a empezar. También nosotros volvemos al directo. Son las 10:38, casi 39 de la mañana de este martes 1 de septiembre y si les parece, hablamos de agua.
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3: El 99% de la materia del sistema solar se encuentra en el Sol. El Sol ha consumido hasta hoy el 50% de sus reservas de hidrógeno. El hidrógeno, en términos de masa, supone el 0,9% de la corteza terrestre. Un 71% de la corteza terrestre está cubierto de agua. El agua es el principal componente del cuerpo humano. Somos un 75% de agua.
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4: La plataforma Salvemos los Pinares de Venecia ha presentado en el registro 349 alegaciones al proyecto Microsoft Puerto Venecia. Hoy hablamos con Ángel Sanz, miembro de esta plataforma. Buenos días, Ángel.
5: Buenos días.
4: Bueno, cuéntenos por qué la nueva evaluación de impacto ambiental de este proyecto salió el 30 de julio y se ha tenido pues este mes de agosto, ¿no?, para presentar esas alegaciones.
5: Exactamente. Ese es un problema añadido a nuestra oposición al centro de datos que pretende hacer Microsoft entre Los Pinares y Puerto Venecia. Y es que nos parece tremendo que el gobierno de Aragón acepte modificar el PIG, el Plan de Interés General de Aragón, porque la empresa... ahora presenta un nuevo PIG diciendo que en cuenta de llevar los vertidos que tiene que mover a 17 kilómetros de Zaragoza, pues los va, el movimiento de tierras que va a hacer los va a depositar en una cantera que está cerrada, clausurada hace más de 10 años y que es ilegal, por lo tanto, y que eso le va a resultar más barato porque si no... el centro de datos le iba a resultar muy caro. Y que presenten esta renovación, esta modificación del PIC, precisamente en julio, para darnos el mes de agosto de tiempo para hacer alegaciones, pues es que son a tomadura de pelo y pone de manifiesto que el interés general de Aragón es un regalo que el gobierno de Aragón le está haciendo a una empresa privada en contra de los intereses de la ciudadanía. Uh-huh. Y como dices, hemos recogido 349 alegaciones en la Asociación de Vecinos en este mes, de la gente que personalmente ha ido allí a firmar y a presentar sus protestas. Uh-huh. Aparte de esas alegaciones, hemos recogido otras online y mucha gente presencialmente ha ido al registro a entregar las suyas.
4: Claro que además a esas 349 se sumarán otras, ¿no?, que se han presentado.
5: Exactamente. Hoy mismo voy a bajar al registro 16 y 15, unas 31 o 35 alegaciones nuevas que nos han llegado este fin de semana, uh-huh, en fin de semana de sábado domingo.

0: Claro, además, durante este mes también hemos podido ver cómo esos trabajos allí donde se va a ubicar ese centro de datos también han tenido otras polémicas, ¿no? Por la presencia de amianto, de sustancias y ese traslado que no se ha hecho, pues, de la mejor manera posible.
1: Exactamente, y creemos que la modificación del PIC que han hecho ahora en julio se debe a eso, porque originalmente en los documentos que se presentaron había la existencia de productos nocivos, entre ellos el amianto. Incluso en visitas que hemos hecho la plataforma a la zona donde se está haciendo estas obras, había un cartel que decía peligro amianto. Ha desaparecido el cartel, pero de la modificación del plan de interés general del PIS también ha desaparecido el amianto. ¡Qué casualidad! O sea, ¿qué pasa? ¿Que ya no hay amianto o que quieren eludir ese problema pretendiendo que pase desapercibido y así no tener responsabilidad sobre las futuras enfermedades que puedan tener o los trabajadores que están allí mismo o el propio barrio? Porque el control de las partículas de amianto es muy complicado, se difunde por el aire y puede perjudicar a cualquiera.
0: Claro, ese vertedero clausurado que nos hablaba de las canteras, ellos quieren depositar allí, como nos decía, el 87% del material de la excavación, para ellos más barato, digamos, y más fácil, ¿no? Eso es el último objetivo suyo.
1: Claro. Es que dicen, es que si tenemos que llevar el movimiento de tierras, las tierras que movemos para allanar, etcétera, a 17 kilómetros, nos va a salir muy caro y entonces no nos compensa. Ah, y el problema de la ciudadanía, porque además esas tierras que tienen que mover, si las llevaran a ese depósito de las canteras, pues sería una montaña infinita que no, es que no tiene sentido, no sé cómo el gobierno de Aragón puede permitir semejantes tropelías de una empresa privada que no busca más que su interés particular, su beneficio y de ninguna manera el interés general de Aragón. Porque esta es otra. Nos prometen cantidad de puestos de trabajo, nos prometen beneficios, pero empiezan perdonándoles los impuestos, no informando adecuadamente de lo que va a suponer un centro de datos puesto ahí, al lado de los pinares, al lado del barrio, al lado de la ciudad, y no solo él, sino los aproximadamente 30 que el gobierno de Aragón está permitiendo que se instalen en esta tierra que se va a convertir en una tierra de expolio por parte de las multinacionales tecnológicas.
0: Hablando de información, ustedes van a realizar una charla el 10 de septiembre en el antiguo Cine Venecia, precisamente para seguir informando a la población de todo ese impacto, ¿no? De esa repercusión que va a tener la instalación de los centros.
1: Exactamente, en el antiguo Cine Venecia, que es un centro del. Es un cine estupendo con una gran capacidad, vamos a hacer una mesa redonda donde van a participar una serie de expertos que van a informar de lo que supone un centro de datos, los consumos de agua, de energía, el calor que emiten, el ruido que emiten, etcétera, y va a ser una charla previa a otras actuaciones y movilizaciones que pretendemos hacer junto con los grupos ecologistas de la ciudad y el grupo Esto no es sequía, es un atraco, etcétera. Es decir, lo que pretendemos es que toda la ciudad de Zaragoza, en realidad todo Aragón, se ponga en alerta frente a esta actitud del gobierno de Aragón, que en nombre del interés general está poniendo alfombra roja a las multinacionales tecnológicas que no van a suponer ningún beneficio para la población aragonesa.
0: ¿Creen ustedes, con esto terminamos, que hay suficiente información disponible? ¿La gente conoce, sabe lo que podría suponer para nuestra vida diaria la instalación de estos centros?
1: Pues precisamente una de las cosas que decimos en nuestras alegaciones es que nos habían dado 23 días para manejar una documentación. Más de 4.000 folios es la modificación del PIC que han presentado, y en verano, naturalmente, la ciudadanía, ningún ciudadano es capaz de analizar con detalle los 4.000 folios que te los presentan el 30 de julio y te dan 23 días para hacer alegaciones. Eso quiere decir, como la forma en la que presentan el plan de interés general, nosotros hemos visto un documento del Ayuntamiento de Zaragoza que ha circulado de manera como documento confidencial que han tenido los partidos. Los ciudadanos, la plataforma ha solicitado esa información al Ayuntamiento y no se nos ha dado. ¿Por qué no se nos da esa información a la ciudadanía? ¿Por qué solo los partidos políticos y de manera confidencial pueden utilizar esa información? Quiere decir que ahí hay algo que el Gobierno de Aragón y el Ayuntamiento de Zaragoza no quiere que sea de dominio público. ¿Por qué? Pues ellos tendrían que decir por qué eso se decide que sea un documento confidencial y no transparente, discutido por toda la ciudadanía, etcétera. Por eso nosotros lo que pedimos es, de momento, que se paralicen las obras y que dé tiempo a un debate público, transparente, donde los intereses de las empresas sean contrastables con el interés de la ciudadanía y con los expertos que nosotros tenemos y que nos informan de cosas que las empresas tecnológicas no dicen o dicen a medias y mal, tratando de confundir a la ciudadanía.
0: Pues aquí seguiremos hablando de los centros de datos y de todo lo que pueden causar a su alrededor. De momento tenemos esa cita el próximo 10 de septiembre en el antiguo Cine Venecia. Ángel Sanz, miembro de la plataforma Salvemos los Pinares de Venecia, muchas gracias por haber hablado hoy con nosotros.
1: Muchas gracias a vosotros por la posibilidad que nos dais de informar a la ciudadanía. Muchas gracias.
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3: Vamos a hablar ahora de la reforma de la Plaza San Miguel. Los planes desde el principio no gustaban a los vecinos, presentaron una serie de alegaciones y ahora que se acerca el fin de las obras, o por lo menos se puede contemplar que han avanzado mucho, también defrauda el aspecto. Otra plaza dura para Zaragoza. Hablamos con Mariano Mérida de la Asociación Naturalista de Aragón. Buenos días, Mariano.
4: Buenos días.
3: Bueno, cuéntenos por qué, si han pasado por ahí nuestros oyentes, habrán podido ver que lo primero que llama la atención es que hay mucho cemento.
4: Es una plaza dura, llena de asfalto, que se unen a todas las que históricamente y más recientemente se han hecho en el centro de Zaragoza. La Plaza El Pilar, la Plaza José Sinués, pero luego las que se han hecho hace escasos años, como son la Plaza Santa Engracia y la Plaza de llamada del Carbón, pero ahora con la Plaza San Miguel, sin estar terminada, nos ofrece una plaza llena de asfalto, una plaza dura que no permite la estancia, que no permite ser el refugio climático. Y que luego, pues ha habido un gran problema. Han tenido que rebajar el nivel del suelo y entonces, frente a la tala que han hecho de bastantes árboles, los que quedan, quedan con todas las raíces expuestas al aire y muchos de estas raíces se han cortado. Con lo cual, preveemos que el futuro de estos árboles pues está muy en bancarrota, es posible que mueran. Se ha dado la circunstancia de que cuando vecinos se han dirigido al ayuntamiento en quejas y sugerencias, les han dicho que el responsable es la Confederación Hidrográfica del Ebro. Entonces, claro, cuando por Facebook y todos los formas sociales de comunicación se ha dicho que improperio era el ayuntamiento que echa balones de responsabilidad a la Confederación, se han dado cuenta del error y ahora tratan de poner explicaciones. Pero ante la ciudad queremos esta imagen. Hay una plaza, la de San Miguel, luego la calle San Miguel y continúa por la calle Cádiz hasta la plaza Salamero. todo este eje reformado de calle San Miguel, Plaza San Miguel y Plaza Salamero es toda una continuación de asfalto, de apenas asientos, de apenas de árboles desarrollados, que supone que este ayuntamiento es incapaz de llevarnos a una ciudad que nos proteja, que nos dé calidad de vida con sombra, que rebaje las temperaturas tan elevadísimas que han sido este verano, pero que los próximos todavía serán mayores.
3: Bueno, además de los errores podríamos decir que se aprende, por ejemplo, la Plaza del Pilar, ¿no? Que se va a reformar de alguna manera para incluir más verde, y tenemos esos ejemplos que ha mencionado José Sinué, Santa Engracia, Salamero. Sin embargo, aquí parece que se ha perdido, ¿no? Esa oportunidad de crear un refugio climático, un espacio agradable para poder pasear, para poder estar, y sorprende todavía más cuando somos candidatos a ser nombrada Capital Verde Europea 2028.
4: Claro, pero me pones un ejemplo, la Plaza del Pilar. La Plaza del Pilar, que son conscientes el ayuntamiento de un área asfaltada de las mayores de Europa en cuanto a plazas, se van a poner 18 árboles. ¿Qué son 18 árboles frente a las hectáreas de asfalto? ¿Qué supone todo esto? Pues será una ligera mejora, pero es que ahora, con todo lo que, como tú bien señales, hemos aprendido, se continúa haciendo otra plaza dura. ¿Pero a dónde vamos? ¿Qué capacidad tiene? En París, por ejemplo, hablan de que tienen un plan general de ordenación urbana y de cambio climático. Le añaden este sufijo que señala la preocupación de que el clima en la ordenación de la ciudad tiene un plan relevante, pero en Zaragoza vamos hacia atrás. Es más, aprovechando ya la intervención, en los Pinares de Venecia se va a aprobar 4 millones para hacer nuevos viales que del Monumento a la Legión al Camino de la Bola se van a hacer calles asfaltadas. Es decir, se intenta urbanizar todo un parque que hasta ahora no lo hemos necesitado.
3: Claro, Mariano, además, con lo que ha ocurrido en la Plaza San Miguel, nos decía que se han talado muchos árboles y además los que hay, pues uno dice, ah, mira, que le han puesto esas maderitas alrededor, pero eso no es suficiente, ¿no? Los que quedan no están debidamente protegidos.
4: Está claro, están con las raíces al aire, se han cortado al hacer toda esta obra, en algunos casos se ha echado cemento sobre estas raíces y se han cortado raíces. No hace falta ser experto que la base radicular de un árbol es esencial para el sostenimiento y la alimentación de ese árbol. Prevemos, sin ser adivinos, que esos árboles van a tener escaso futuro. Se ha pedido por parte de los vecinos que haya fuentes con agua que por transpiración den humedad y rebajen la temperatura del medio. No sé si eso va a ser algo de solución, pero incluso creemos que esto no se va a llevar a cabo.
3: Esta semana vamos a hablar también con los vecinos de la Plaza San Miguel, esa fuente de lámina que era una reivindicación desde el principio, y también hablaremos del retraso en esas obras. Mariano, además de estos vertidos de cemento, también se ha reducido el tamaño de los alcorques. Se han podado árboles un poco sin mucho criterio y no sería la primera vez, en cualquier caso, que en Zaragoza se echa cemento y luego se vuelve a levantar. Estamos a tiempo, se puede todavía revertir o convertir esa plaza en un entorno más amigable.
4: Hombre, la única solución es poner más alcorque y plantar más árboles en esa lámina de asfaltado que ha quedado. sería esperar a décadas que se recuperase la plaza, pero por lo menos habría una intención de que esa lámina de asfalto, esa plaza dura, no nos diese la imagen de otras como la Plaza José Sinués, como la que hemos hablado de la Plaza El Pilar. Estamos haciendo del urbanismo de esta ciudad un fracaso que no entendemos cómo se elige para capital verde europea con todos los malos ejemplos que estamos predicando.
3: Seguiremos hablando de este asunto, Mariano Mérida, de la Asociación Naturalista de Aragón. Muchas gracias por haber hablado con nosotros.
4: Pues gracias a vosotros.
3: Miramos ahora, después de mirar a la Plaza San Miguel y cómo está quedando con tanto asfalto y poco árbol, a otro de los entornos naturales de nuestra ciudad, al Ebro, y comentamos esos datos que ofrece el SAE de la Confederación Hidrográfica. En estos momentos, a su paso por Zaragoza, discurre con un caudal de 53 metros cúbicos por segundo y una altura de 0,79 metros. Si miramos un poquito más arriba, en Tudela, ese caudal es de 45 metros cúbicos y en la desembocadura tenemos un caudal de 98 metros cúbicos por segundo. Hacemos ahora una pequeña pausa, pero regresamos enseguida en este primero de septiembre, este mes de comienzos, para seguir compartiendo con ustedes muchísimos temas interesantes aquí en Esto es Aragón.

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Continuamos en este primer día de septiembre. Si nos escuchan en directo, son las 11:01 de la mañana. Ya saben que nos pueden escuchar por la tarde, por la noche y también a través de la página web diarioaragones.com. Hablábamos al comienzo de que septiembre es un mes de principios. Muchas familias aragonesas, sobre todo las que tienen hijos, vuelven a esas rutinas. Y lo que comienza, continúa y esperamos que finalicen pronto son las obras en la ciudad. Aquí, por ejemplo, al lado de nuestro estudio, estamos disfrutando de la grandiosa obra del Coso y todavía nos quedan meses por delante. Esto parece como los fascículos, ¿verdad? Que también es una cosa muy de septiembre. En el programa de hoy, y para dar pistoletazo de salida a esta temporada, vamos a hablar de esos gastos, de la vuelta al colegio que afrontan muchas familias aragonesas, como decíamos. Y también no dejamos las clases porque ya saben ustedes que el Gobierno de Aragón ha creado una regularización para las actividades extraescolares. Una regularización que muchos sindicatos tachan de incompleta. Así que hoy analizaremos este asunto de actualidad con ellos. Y además de fascículos y comienzos, septiembre también es un mes de buenos propósitos. Parece enero, aprender idiomas, dejar de fumar, cuidarse un poquito más. Bueno, pues el doctor Cardiel nos va a venir a explicar la importancia que tienen los ejercicios de fuerza, sobre todo para las personas mayores, porque nunca es tarde para empezar.

Y también quería preguntarles en estos momentos de la mañana, ¿cómo están? Tenemos 23 grados ahora mismo en Zaragoza. Esta noche casi ha habido que taparse un poquito, ¿eh? Se lo dice aquí una friolera. ¿Y ustedes cómo están viviendo este primer día de septiembre?

Ya saben que a nosotros nos gusta, bueno, pues profundizar cuando estrenamos mes en dónde está el origen de su nombre, lo que se hacía, bueno, bebemos de esa tradición romana y hoy no podía ser la excepción, así que vamos a conocer un poco mejor a este mes de septiembre.

Ya está aquí septiembre, el mes que parece llegar con una pequeña contradicción. Todavía tenemos verano en el calendario, pero el ambiente empieza poco a poco a cambiar. Las vacaciones quedan atrás para muchos, regresan las rutinas, los colegios preparan la vuelta a las aulas y las tardes comienzan a perder minutos de luz. Septiembre es, en definitiva, un mes de comienzos, aunque el año ya lleve 8 meses recorridos. Y precisamente su nombre nos lleva hasta la antigua Roma. Septiembre procede del latín septem, que significa 7. ¿Por qué llamamos séptimo al noveno mes del año? La explicación está, una vez más, en el antiguo calendario romano. El año comenzaba en marzo, por lo que septiembre ocupaba efectivamente el séptimo lugar. Después, enero y febrero pasaron a situarse al principio, pero los nombres de los meses se conservaron. Y así, 2000 años después, seguimos llamando septiembre a un mes que en realidad es el noveno. Para los romanos, septiembre era además un momento importante del calendario agrícola. Terminaba buena parte de las labores del verano y comenzaba una época de vendimia y preparación para el otoño. Era también un periodo de celebraciones y juegos públicos, como los Ludi Romani, unas fiestas en honor a Júpiter que se celebraban durante este mes. Y si hablamos de septiembre y de Aragón, hay una palabra que aparece inmediatamente: vendimia. En muchas zonas vitivinícolas de nuestra comunidad, septiembre es el mes de recoger la uva y convertir el fruto del verano en el vino que llegará a nuestras mesas. Es tiempo de actividad en las bodegas, de campos que cambian de color y de tradiciones relacionadas con el mundo del vino que siguen formando parte de nuestra identidad. Pero septiembre también es mes de fiestas. En numerosos municipios aragoneses se celebran las fiestas patronales aprovechando los últimos coletazos del buen tiempo. Las calles vuelven a llenarse de música, procesiones, charangas, comidas populares y encuentros entre vecinos. Son fiestas especialmente emotivas porque en muchos pueblos coinciden con el regreso de quienes han pasado parte del verano fuera o son el último encuentro con quienes pasarán el año lejos. Por poner algunos ejemplos, el 8 de septiembre, festividad de la Virgen del Puello, patrona de Barbastro. En Graus, del 12 al 15, se celebran las fiestas del Santo Cristo y San Vicente Ferrer con su espectacular mojiganga, una tradición declarada de interés turístico nacional. En Calatayud, la Virgen de la Peña llena las calles de celebración durante la primera quincena del mes. Y hay tradiciones realmente singulares, como el pesaje de los niños de Lituénigo, el último domingo de septiembre, donde los pequeños son pesados y las familias se entregan su peso equivalente en trigo. También en septiembre Ansó celebra el Día de la Exaltación del Traje Ansotano, una fiesta que recupera la indumentaria y las costumbres tradicionales del valle. Y en Ainsa, cada 2 años, la histórica Morisma convierte su plaza mayor en el escenario de una representación que recuerda la batalla entre moros y cristianos. Son solo algunos ejemplos de un mes en el que Aragón demuestra, una vez más, que nuestras tradiciones siguen muy vivas. Septiembre es también el mes de la vuelta al colegio, de recuperar horarios y rutinas, pero también de estrenar agendas, reencontrarse con compañeros y comenzar nuevos proyectos. Y aunque algunos despidamos el verano con cierta nostalgia, septiembre nos recuerda que cada regreso puede ser también un comienzo. Así que bienvenido septiembre, el mes de las vendimias, de más fiestas patronales, de las primeras hojas que empiezan a caer y de esa sensación tan particular de volver a empezar. Con identidad propia, septiembre no es solo el mes que viene después del verano, es también el mes de volver, reencontrarse y ponerse de nuevo en marcha.

¿Y para ustedes cómo es septiembre? ¿Son de estos que esperan ansiosos la llegada de este mes, que ya están sacando los jerseys y les gusta el aroma a castaña por la calle, la chimenea y las hojas? ¿O tienen mucha nostalgia del verano? ¿O quizás son de aquellos que todavía están celebrando las fiestas de su pueblo? ¿Saben que nos lo pueden contar? Les voy a dar el teléfono del programa, es el 640-036-902. Nos pueden mandar un WhatsApp y escribirnos desde dónde lo hacen, en qué pueblo están o lo que están experimentando en este primer día de septiembre. Nosotros continuamos hablando, en este caso, de la actualidad. Vamos con nuestra noticia de portada.

0: Los gastos de la vuelta al cole hacen más complicada la vuelta a la rutina para muchas familias aragonesas. Los uniformes, las matrículas, las extraescolares, bueno, si ustedes tienen hijos o han tenido hijos en edad escolar, saben bien de lo que hablo. Hemos salido a la calle a preguntar si para nuestros oyentes es mayor la famosa cuesta de enero o la de ahora, la de septiembre.
1: Para mí es mayor la cuesta de septiembre que la de enero. Ya no solo económicamente, porque al final pues en agosto nos hemos ido de vacaciones, hemos comido más por ahí, y sino también emocionalmente, porque al final bueno es como que se acaba el verano, empieza el otoño, pues eso, el fin de las vacaciones. En enero es como, bueno, se sigue el invierno, has tenido un parón, ¿no?, de navidades, que sí que se hace gasto, pero en mi caso, bueno, pues ha sido, es más, la cuesta de septiembre.
2: Pues la cuesta de septiembre seguro, claro, venimos de tener tiempo en verano, hacer un montón de gastos extras, ¿no? Creo que los llaman gastos hormiga, no te das cuenta. Entonces voy una cerveza, unas aceitunas, unas patatitas y bueno, y ahora la vuelta al cole, libros, uniformes, zapatos, material para extraescolares para los adultos, porque hemos engordado, queremos ir al gimnasio, estamos muy nerviosos con la vuelta al trabajo, queremos ir a yoga, bueno, que al final pues claro, mucho, mucho gasto de golpe.
3: Yo creo que la de septiembre, porque se juntan más cosas, vacaciones, es un periodo más largo. Yo creo que septiembre.
4: Septiembre, claro. Es que la vuelta al cole son los libros, son las matrículas de las extraescolares, son un montón de gastos, vienes de las vacaciones, de haber gastado un poco más de la cuenta, y aunque has querido controlar, pues siempre se te ha ido un poco de las manos, en fin. Enero, bueno, la Navidad sí se gasta y eso, y cuesta, yo creo que más por el hecho del todo, del contexto, pero septiembre sin duda económicamente es la, para mí, la más complicada.
5: Para mí es mayor la cuesta de septiembre, especialmente si tienes niños, porque me parece que el gasto en material escolar, libros, uniformes o ropa nueva, calzado, la vuelta a las extraescolares y otros gastos derivados del inicio de curso superan con creces a los gastos que se pueden producir en enero una vez pasadas las fiestas de Navidad.
6: Para mí es infinitamente mayor la cuesta de enero. Evidentemente las navidades nos suponen un desembolso económico considerable, pero a nosotros se nos añade el cumpleaños de nuestros hijos, lo cual aumenta considerablemente los gastos en esas fechas. Y sin embargo, en septiembre no tenemos que hacer ningún desembolso económico grande, más que nada porque los chicos llevan iPad en el cole y pagamos tanto el iPad como el material escolar en diferentes mensualidades, lo cual facilita muchísimo las cosas y sobre todo el comienzo del curso.
7: Es a mí, ahora mismo te diría que me cuesta más la cuesta de septiembre que la de enero. La vuelta de septiembre es mortal. También creo que es porque la tengo encima. Entonces, cuando estás haciendo un recorrido y tienes una cuesta, la cuesta que más cuesta es en la que estás, creo. Pero bueno, hablando en serio, creo que la cuesta de septiembre o la vuelta de septiembre me cuesta más en cuanto a salario emocional, porque por motivos de conciliación familiar siempre me he guardado las vacaciones para agosto. Entonces, devolver de tantos días de estar pues con gente que no veo durante el resto del año, con amigos que solo nos reunimos para agosto, con familia, o sea, volver muy bien, con el corazón muy lleno y volver a trabajar, me cuesta realmente, y económicamente me supone un palo bastante más importante.
0: Eso es lo que pensaban algunas de las familias, ¿no? Muchas coinciden en que la mayor cuesta es la de septiembre cuando se tienen niños en edad escolar. Fíjense si se dispara tanto el presupuesto, los gastos familiares, que hasta el Gobierno de Aragón este año ha puesto en marcha una nueva campaña informativa para ayudar a las familias aragonesas a afrontar las compras del nuevo curso. Y quienes siempre tienen valiosas recomendaciones para evitar estos gastos a veces innecesarios son la Unión de Consumidores de Aragón. Hoy hablamos con su presidente, José Ángel Oliván. Buenos días, José Ángel.
8: ¿Qué tal? Muy buenos días.
0: Muy bien, hemos escuchado, bueno, pues esas familias, ¿no?, que coinciden en que la cuesta de septiembre para ellos, con hijos en edad escolar, es el mayor gasto del año. Tenemos el material, la matrícula, los libros de texto, las famosas extraescolares. Ustedes también han observado, ¿no?, que es una época de mucho gasto.
8: Sí, bueno, es una época de mucho gasto para las familias que tienen hijos en edad escolar, que son aproximadamente la cuarta parte de las familias aragonesas. Es decir, para el resto de familias, pues es la vuelta, el dolor es la vuelta al trabajo en la mayoría de los casos, ¿no? Bueno, sí que supone para las familias puede suponer un gasto importante. Va a depender mucho de varios factores, ¿no? El primero de ellos es el nivel educativo al que vayan los chicos o chicas. No es lo mismo la educación infantil que la educación primaria, que la secundaria obligatoria, que el bachillerato. Por otra parte, no es lo mismo el tipo de colegio al que vayamos a un colegio público, que los chicos vayan a un colegio concertado, que vayan a un colegio totalmente privado. Luego, en función también de en cada caso, sobre todo en lo que es la enseñanza obligatoria, es decir, la primaria y secundaria obligatoria, el tema de los libros es el gasto, digamos, nuclear de la vuelta al colegio, es el gasto en libros. Muchos colegios, tanto en la enseñanza privada, pública, como en la enseñanza concertada, suelen tener bancos de libros que permiten que ese gasto se aminore bastante, ¿no? Pero hay algunos que no lo tienen, y además en este momento hay un cierto interrogante de qué va a pasar con el banco de libros, porque ha habido alguna sentencia judicial que ha paralizado algún decreto del gobierno de Aragón, ¿no? Con lo cual vamos a ver qué pasa con ese banco de libros, aunque parece ser que de momento no va a afectar demasiado. Bueno, si tenemos la suerte de que nuestros chicos vayan a un colegio público que además tenga banco de libros, que por lo tanto normalmente en los colegios públicos no hace falta llevar uniforme ni una serie de gastos complementarios, pues digamos que la vuelta al colegio, bueno, siempre supone un gasto añadido. O sea, que hablar de los material escolar, de afrontar el pago del comedor escolar o de los transportes escolares, si es que lo usa, pero puede ser un gasto que puede estar, digamos, contenido, ¿no?, en el entorno de, si tenemos banco de libros, pues el gasto por chico en un colegio público puede estar en el entorno de los 200 euros.
0: Claro, José Ángel,
8: Sí, a partir de ahí pues ya va variando en función de, pues lo que digo, del tipo de colegio, del nivel. Si estamos hablando de primaria, pues ya es posible que tengamos en algún colegio, sobre todo los concertados, que haya que comprar los libros. Ahí entonces en la horquilla va a estar en torno a los 300, 400 euros solo de gasto de libros. Si además tenemos que comprar el uniforme, si tenemos que comprar el material deportivo que va también con el uniforme, pues todo eso nos va a suponer un gasto importante, ¿no? Si eso además lo multiplicamos por el número de niños, por más de un hijo en la familia, pues nos podemos encontrar con que el importe total al que hay que añadir los el material escolar, ya digo, comedor, transporte escolar, extraescolares, aunque las extraescolares vendrán un poquito más adelante, ¿no? Las extraescolares no las vamos a pagar ahora inmediatamente, las pagaremos un poco más adelante.
0: Claro, cuando hablamos de comprar, por ejemplo, el material escolar, que también parece que hay que estrenar todo, ¿no? Que hay que llevar mochila nueva, zapatillas nuevas, todo nuevo. Bueno, hay que revisar primero lo que tenemos en casa, claro, y podemos utilizar.
8: Esa es la primera recomendación que hacemos, la de la reutilización, ¿no? Primero agotarlos, ¿no? Hay cuadernos que están recién empezados, pues perfectamente pueden volverse a utilizar, volver a reutilizar carpetas, volver a utilizar encuadernación, encuadernadores, en fin, acabar los bolígrafos, acabarlos. O sea, no hay por qué comprar todo el material escolar de golpe, y además pues pueden pasar de unos hermanos a otros o de, en fin. Luego, el material escolar, la verdad es que es un capítulo en el que las posibilidades que tenemos son bastante amplias. Por una parte, es un material que vamos a poder comprar en muchos sitios, ¿no? Tanto en centros comerciales, como en grandes superficies, como en pequeñas librerías, pequeñas papelerías, internet, en fin, hay un montón de posibilidades que nos ofrece el material escolar. En concreto, sobre todo en las grandes superficies, suele ocurrir que utilizan el material escolar como reclamo. Es decir, hay centros comerciales, hay cadenas, que ya estaremos recibiendo en casa folletos y propaganda, en la que bajan, ponen muy baratos los bolígrafos, los cuadernos, con la esperanza de que vayamos a comprar eso allí y de paso compramos los tomates. Es decir, que que utilizan el material escolar como reclamo, con lo cual bajan el precio. Y luego además está el programa Volveremos del gobierno y de uh-huh. Aragón y del Ayuntamiento de Zaragoza, que bueno, mientras sea dinero, porque eso se le suele acabar pronto, permitirá bueno también un ahorro en este tipo de materiales, ¿no? Y también en los libros en algunos casos. Uh-huh. Bueno, con el material escolar además se da, lo que sí que se da es una circunstancia que todos los años lo repetimos con ese caso de éxito, que es la de decir, el material escolar sirve para lo que sirve. Es decir, una carpeta sirve para llevar cosas, una mochila sirve para llevar las cosas al colegio. O sea, no son plataformas de publicidad de nadie. No tenemos por qué llevar en nuestra carpeta la foto de no sé quién, o nuestra mochila tiene que ser de la marca no sé cuántas, de la serie esta que está de moda, o del una cuestión que esté de moda en ese momento, actrices, actores, en fin. Porque además, encima de que les hacemos propaganda, encima de que les hacemos publicidad, pues encima suelen ser a veces hasta el doble y el triple de más caras que una carpeta o que una mochila normal, ¿no? Ya sé que aquí la moda influye mucho, que los chicos y las chicas les gusta llevar sus carpetas muy a la moda, pero, bueno, ya digo, nosotros recordamos siempre que las cosas tienen que valorarse por su utilidad y no por su decoración, ¿no? Uh-huh. o por su estatus. Bueno, ya digo, el material escolar es algo donde podremos encontrar precio, donde podemos mirar cosas, donde podemos... En otras cosas estamos mucho más ceñidos, las posibilidades que tenemos son pequeñas, ¿no? Si hay uniforme, el uniforme vamos a tener que comprarlo en donde nos diga el colegio, o en el colegio, o en algún sitio que el colegio haya concertado, cosa que a nosotros nos parece, en fin, que no debería ser así, es decir, con el hecho de que haya que comprar obligatoriamente una parte importante del material escolar en una enseñanza obligatoria, en un sitio que te marca el propio colegio, no nos parece muy correcto. Uh-huh. En cualquier caso, hasta los que no lleven uniforme, normalmente se aprovecha para comprar pues ropa nueva o calzado deportivas, en fin, este tipo de cosas se aprovecha este momento. Uh-huh. Pero yo digo, los libros tenemos que comprar los libros que nos dicen, los uniformes tenemos que comprar los uniformes que nos dicen, el comedor escolar tenemos que utilizar el que tenemos en el colegio, no podemos, en fin, hay poco margen de maniobra en estas cuestiones, ¿no?
9: Luego además hay que añadir que algunos pues necesitarán ese servicio de madrugadores o de tarde, claro, además del comedor, el transporte escolar también encarece. El uniforme, de decir, sí, que es caro, pero que también te ahorra muchos dolores de cabeza, ¿eh? Muchas discusiones, eso se paga de otra manera.
8: Bueno, es un elemento, en fin, tiene detractores y defensores. Nosotros lo que sí que decimos es que nos parece que es un elemento con el cual tenemos que cuidar que las familias paguen lo imprescindible.
9: Uh-huh. José Ángel,
8: para que no paguen más de lo necesario, ¿no? Uh-huh. Porque a veces no tenemos muy claro que en todos los colegios esto se esté haciendo así. Y a veces se está utilizando el uniforme y el material escolar y el material deportivo obligatorio, pues también a unos precios que podrían ser más baratos. Uh-huh. Eso es lo que a nosotros nos parece que los colegios deberían cuidar, y las familias de esos colegios deberían también preocuparse de que el precio que pagan por eso sea el adecuado.
9: Para terminar, José Ángel, además de

0: la gente está vendiendo los libros del año anterior, ¿no? Bueno, aquí hay que tener cuidado. Hay que tener cuidado porque que el libro de la editorial, el libro de matemáticas de tercero de la ESO, de la editorial X, no puede que no sea igual que el libro que de matemáticas de tercero de la ESO de esa misma editorial de este año. Es decir, los libros cambian, aunque tengan la misma denominación. Y tenemos que pedirle al colegio que nos diga cuál es la identificación exacta, el ISBN, que lleva el libro, para que es un numerito, es una clave, que nos va a decir exactamente, que identifica cada edición, y nos va a decir qué edición exactamente es la que tenemos que comprar. Si el libro que nos venden, que nos ofrecen por internet, o que nos ofrecen de segunda mano, es de la misma clave, pues perfecto. Si no, pues podemos encontrarnos con que los contenidos no sean exactamente igual. O sea que a la hora de comprar libros más baratos en internet o en segunda mano, tener mucho cuidado con esta clave de identificación para que sea un libro que sea útil para los chicos.
1: Pues fijarse en el ISBN, desde luego, y además en el mercado de segunda mano, ojo también con las comunidades autónomas, que a veces es distinto también, tienen contenidos distintos, claro, en algunas,
0: exacto,
1: materias.
0: Exacto.
1: José Ángel Oliván,
0: sí.
1: Presidente de la Unión de Consumidores de Aragón, muchas gracias por haber hablado hoy con nosotros.
0: Muchas gracias a ustedes, un abrazo.

En el año 90, los Simpson, ya saben, los famosos muñequitos amarillos de dibujos animados, cantaban este School Day. Aquí todavía faltan unos días para que los aragoneses puedan entonar este cántico, porque el colegio comienza el 8 de septiembre.

0: En estos momentos brilla el sol, hace un día estupendo en Zaragoza. Desde la ventana del estudio, aquí en el coso zaragozano, vemos que hay bastante gente por la calle y también mucha gente mirando las obras, ¿eh? Es que tienen algo de hipnótico, la verdad. Nosotros continuamos enseguida con la actualidad, pero antes vamos a viajar en el tiempo. Les cuento lo que ocurría en la historia un 1 de septiembre.
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0: ¿Qué ocurrió en la historia un 1 de septiembre? Arrancamos las efemérides del 1 de septiembre en el año 1509 a.C., fecha en la que se creó el mundo. ¿Cómo lo oyen? Eso sí, según el calendario bizantino, porque si nos ceñimos a la ciencia, nos dice que el universo tiene una edad de casi 14.000 millones de años y en el caso de la Tierra, unos 4.600 millones. Los bizantinos, que obviamente no contaban con todos esos medios técnicos de las últimas décadas, se basaron en interpretaciones de la cronología bíblica, concretamente en las del erudito bizantino Panodoro de Alejandría, y claro, no se acercaron mucho. El 1 de septiembre de 1871 se creó la Federación Obrera Zaragozana, perteneciente a la Asociación Internacional de los Trabajadores. Desde sus inicios, la Federación impulsó la organización y movilización de los trabajadores. Se llevaron a cabo numerosas huelgas y protestas para demandar mejores condiciones laborales, salarios justos y la reducción de la jornada de trabajo. Además, se preocupó por la formación y educación de los trabajadores, promoviendo la creación de escuelas y bibliotecas. Este mismo día de 1923 nació el famoso boxeador italoamericano Rocky Marciano, quien durante años fue el mejor púgil del mundo en la categoría de pesos pesados. Con 49 victorias, 43 de ellas por nocaut, anunció su retirada del boxeo profesional en noviembre de 1956 y hasta la fecha es el único boxeador en esa categoría en retirarse invicto. El 1 de septiembre de 1939 comenzó la Segunda Guerra Mundial. Sin ningún tipo de advertencia,

0: o declaración de guerra previa cumpliendo órdenes de Adolf Hitler, 1,5 millones de soldados alemanes, tanto de infantería como tanques y caballería, penetraron en territorio polaco por diferentes frentes. Poco después, aviones alemanes bombardearon las ciudades de Katowice, Cracovia, Tuek y Túnel con bombas incendiarias. Después fue Varsovia. Ante esta vulneración del derecho internacional, Gran Bretaña y Francia movilizaron sus fuerzas y se prepararon para la guerra contra Alemania por segunda vez en el mismo siglo. Comenzó así el conflicto bélico más grande y mortífero hasta la fecha en la historia de la humanidad. El 1 de septiembre de 1985, en el Océano Atlántico, a 640 kilómetros al sur de Terranova y a una profundidad de unos 4.000 metros, una expedición franco-estadounidense encuentra los restos del transatlántico británico Titanic hundido al chocar con un iceberg en la noche del 14 al 15 de abril de 1912 en su viaje inaugural. En el naufragio murieron 1.513 personas, la mayoría por congelación en las gélidas aguas del Atlántico Norte, y lograron sobrevivir 705. En el calendario de días internacionales descubrimos que el 1 de septiembre es el Día Mundial de la Dactiloscopia, una celebración que busca hacer honor al hombre que vio la importancia única de los rastros biológicos humanos para recabar pruebas en los crímenes. Ese hombre fue Joan Buzetic, un astrohúngaro que terminó viviendo en Argentina y allí descubrió el verdadero poder de las huellas digitales para resolver crímenes hasta la fecha irresolubles. También se celebra hoy el Día Internacional de los Primates, con la finalidad de destacar la importancia de conservar estas especies mamíferas, así como alertar sobre las amenazas de extinción de algunas de ellas. Y vamos con la efeméride musical del 1 de septiembre. Lo hacemos con Gloria Estefan, la cantante cubanoamericana, nació este mismo día de 1957. Con una extensa carrera que comenzó en 1975 con Miami Sound Machine, Estefan es una de las artistas femeninas de más éxito de la historia, con la friolera de más de 100 millones de producciones musicales vendidas en todo el mundo. Conga, Mi Tierra, Oye Mi Canto, Regresa a Mí, son algunos de sus grandes éxitos.
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0: Pues es un buen momento en mitad de la mañana para ponernos a bailar y lo hacemos con Conga de Gloria Estefan cuando todavía estaba en Miami Sound Machine. Bueno, abandonamos la música para continuar en esta mañana con más temas de actualidad aquí en Esto es Aragón.
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0: Aragón se ha convertido en la primera comunidad autónoma de España en regular específicamente las actividades extraescolares, complementarias y los viajes de estudios en los centros públicos. Un tema que quedó coleando a finales del curso pasado y que hoy retomamos porque es una norma rechazada por muchos de los sindicatos. Hablamos con Gema Tomás, presidenta de CESIF Educación Aragón. Buenos días, Gema.
3: Hola, buenos días.
0: Bueno, vamos a poner a recordar a nuestros oyentes de dónde viene la necesidad de regular estas actividades.
3: Bueno, a ver, la necesidad surge hace ya muchos años que lo llevamos solicitando. Lo que pasa que en este último año, pues los docentes han tenido pues una cierta duda en realizarlos o no, ya que pues hubo unos acontecimientos que surgieron en el IES Ítaca, que pues bueno, con el caso tan grave que sucedió, pues ha producido que las dudas se generen gravemente en los docentes y decidan pues no querer hacer voluntariamente este tipo de actividades.
0: A finales de agosto el Gobierno de Aragón publica esa nueva norma. ¿Y qué es lo que ustedes piensan cuando la leen?
3: Bueno, pensamos que esta orden, que ha sido publicada y que realmente no ha pasado por una mesa de negociación real con los expertos de lo que sería la docencia y de estas áreas, que somos los representantes de los docentes, y que es una orden publicada que no aporta soluciones reales ni cambios normativos sustanciales, porque está, bueno, de hecho la propia norma reconoce que es un texto que solo recopila lo que ya había y que no está sin innovar ni resolver los problemas que de fondo hemos expuesto desde hace mucho tiempo a la Administración para que los docentes se sientan respaldados por la misma normativa.
0: Claro, hay que pensar, nos ponemos, ¿no?, en el papel de esos docentes que salen, por ejemplo, a una visita cultural, a un viaje de fin de curso. La responsabilidad es enorme.
3: Sí, así es. Y sigue estando pues esta norma sin darnos esa recopilación de normativa que necesitamos para que nos sintamos totalmente respaldados. O sea, los docentes queremos, por supuesto, y deseamos rotundamente recuperar estas salidas, estos viajes y estos intercambios, porque pensamos que son unas experiencias que son fundamentales para el alumnado, pero no podemos hacerlo pues a costa de nuestra propia desprotección a la hora de realizarlos, ya que, aparte, pues como cualquier trabajador, necesitamos unas garantías, una seguridad y un reconocimiento como cualquier otro profesional a la hora de realizar sus labores de trabajo.
0: Lo que sí que introduce esta nueva norma es un montón de documentación, ¿no?, de burocracia.
3: Sí, esta lleva una carga de gestión que pues en estos momentos, a la hora de que estamos iniciando hoy el inicio del curso y los primeros claustros, pues vemos que para que esta norma se pueda recoger totalmente tenemos que modificar pues la mayoría de los reglamentos de régimen interior, porque así es la única forma que blindaríamos la interpretación de esta documentación para las salidas de extraescolares. Y pensamos que hay una falta de tiempo para realizar este proceso, porque realmente, pues, para que un claustro llegue a una aprobación total de este tipo de régimen y luego de una posterior programación para que puedan recogerse este tipo de actividades, pues requiere un análisis y requiere un debate y un consenso del claustro. Pretender hacer todo esto en tan pocos días, mientras aparte se está organizando el inicio del curso, vemos que es completamente irreal.
4: De hecho, la burocracia, el papeleo, es uno de los problemas que se suman pues a la vida regular de los docentes. A finales del curso pasado hablábamos aquí, por ejemplo, del rechazo a formar parte de los equipos directivos precisamente por esa carga de gestión que se ha ido incrementando con los años.
3: Claro, con lo cual este tipo de documentación que vemos ahora que hay que realizar todavía lo incrementa más, porque muchos de esos propios documentos que ya están realizados en los centros, aprobados, y que ahora mismo no habría que revisar, pues habría que volver a revisarlos para que volviéramos a introducir lo que esta orden ahora mismo nos obliga en cierta medida para que tengamos esa parte de seguridad, entre comillas, que nos quiere recoger esta orden con ese tipo de anexos y ese tipo de normativa recogida en la propia normativa que ya existe en los centros, ¿vale? Con lo cual, pues esto es un incremento de trabajo tanto para los equipos directivos como para los docentes de todos los claustros.
4: Claro, esta carga, por lo que nos está contando, puede llevar a que se reduzcan o que se suspendan este tipo de actividades.
3: Claro, a ver, en estos momentos, pues el propio docente, como estas actividades, bien decimos, es por la buena voluntad del profesorado, dependiendo de cómo se vea por el propio docente esta carga de trabajo en exceso a lo que ya es la propia obligación que sí que tenemos como docentes para impartir nuestras clases, pues puede hacer un retroceso en vez de apoyar en que el docente se vea respaldado y que avance hacia volver a recuperar este tipo de actividades, que para final del curso pasado pues parece que desapareció en muchos de los casos, pues para nosotros es un retroceso, ¿no? En el que puedan ellos llegar a pensar que es todo lo contrario a lo que realmente queremos tener con esta norma, un respaldo que ahora mismo no vemos, sino que lo que vemos es una carga.
4: Gemma, para terminar, publicada esta norma, entra en vigor este curso escolar, ya nos ha dicho que no ha habido consenso. ¿Qué es lo siguiente? ¿Qué es lo que pueden esperar?
3: Bueno, pues esperamos por parte de esta administración que esta norma, pues como ponga, es algo transitorio, que nos convoque a la realidad de una mesa de negociación para que podamos trabajar en una norma con el tiempo necesario para que también los claustros la puedan implantar y, sobre todo, que conlleve las condiciones laborales, la rebaja de burocracia y, sobre todo, el reconocimiento de la labor docente que con estas actividades hacen nuestros queridos docentes.
4: Bueno, pues esperamos tener buenas noticias al respecto pronto. Gemma Tomás, presidenta de CESIF Educación Aragón, gracias por haber hablado hoy con nosotros.
3: Muchas gracias a vosotros.

Esto era lo que nos contaba Gema Tomás, presidenta de CESIF Educación Aragón, sobre esa nueva norma del Gobierno de Aragón regulando las actividades extraescolares y también las salidas. Falta de consenso, más trabajo, más necesidad de tiempo y recursos humanos para los docentes, que a estas alturas del curso se convierte en locura con el comienzo de septiembre. Queremos saber también si para ustedes septiembre es un mes vertiginoso. ¿Cómo lo han empezado? Este primer día de mes, mes de comienzos, de fascículos, de obras, de fiestas todavía en los pueblos, de vendimia. Les recuerdo el WhatsApp de nuestro programa, 640-036-902. Ahí, en Esto es Aragón, nos pueden escribir y contarnos de qué quieren que hablemos en el programa. La mañana sigue y nosotros también. Tenemos todavía por delante muchísimos temas interesantes que compartir con todos ustedes.

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6: Comienza septiembre y una de las asignaturas que todos deberíamos tener como un ABC son algunas nociones básicas de seguridad para hacer nuestro día más fácil. Hoy nos acompaña Beatriz Gambón, portavoz de la Policía Nacional. Beatriz, bienvenida.
7: Muchísimas gracias. Hola, Pilar.
6: Bueno, vamos a repasar, ¿no? Ahora que ya vamos a dejar atrás el verano, las vacaciones, volvemos a la rutina. Eso y también es. Algunos asuntos más serios.
7: Sí, bueno, volvemos a la rutina contentos y tranquilos también, ¿vale? Nos hemos reunido el equipo de portavoces y hemos dicho, venga, a ver qué consejos podemos dar, así como muy fáciles y a la vez muy útiles, pues para todos los ciudadanos y las ciudadanas, que empecemos ahora septiembre tranquilos y con seguridad, ¿no? Con esta cultura de seguridad que nos va a ayudar muchísimo. Entonces, mira, Pilar, podemos decir que lo que vamos a decir, que son 10 tips muy sencillos de seguridad, se asientan sobre una base de prevención, sentido común y comunicación, ¿vale? Eso es muy importante. O sea, tener interiorizadas ciertas conductas que los delincuentes hacen, o sea, cómo ellos actúan para poder detectarlo, ¿vale? Eso es la prevención, saberlo, conocerlo, tener información y luego el sentido común, muy importante.
6: Muy importante para todo.
7: Claro, pero es que los delincuentes nos colocan siempre en una tesitura de angustia, de premura, que hace que se nos nuble este sentido común. Entonces, bueno, paramos, pensamos y luego la comunicación. Puedo llamar o a alguien que tengo en mi entorno y pues le pregunto, o 091, Pilar, estamos siempre a disposición de los ciudadanos, de toda la ciudadanía, siempre. No nos hemos ido de vacaciones, o sea que estamos siempre a disposición de todo el mundo, ¿vale? Es mejor consultar algo que luego no es, no pasa nada, pero prevenimos mejor, ¿vale?
6: Bueno, entonces para estar seguros empezamos nosotros mismos siendo más conscientes de esa prevención que podemos hacer cada día con acciones muy sencillitas. ¿Cuál sería el primer ejemplo?
7: Pilar, yo ahora acabo, estaba ahora, ¿no?, en vuestra sede y me han llamado de un número muy largo. A veces es un número desconocido, a veces es un número muy largo. ¿Qué hago? ¿Cojo o no cojo? Bueno, yo lo cojo siempre, pero la gente puede no cogerlo, no pasa nada. Yo lo he cogido porque era un organismo público del que estaba esperando una gestión. Bueno, pues fenomenal. Pero aquí estamos difundiendo en redes sociales el método LAP. Es localizar de dónde viene esta llamada. Es decir, yo lo cojo y me dicen, pues soy de tal empresa de comunicación que es de tu móvil. Y digo, pues que yo no soy de esta compañía. Con lo cual ya directamente cuelgo, porque sé que me van a estafar, me van a decir algo que yo no quiero, ¿no? Me llaman de Chile y yo no tengo nada que ver con Chile o con Letonia. Son países fantásticos, pero yo no tengo ninguna relación. Pues tampoco cojo, yo directamente ahí no lo cojo. Si me llaman de, por ejemplo, de Estados Unidos o te llaman de Estados Unidos, tu hijo está estudiando allí, bueno, pues lo coges, ¿no? Si tienes alguna relación, pero si no, evitamos coger este teléfono porque igual nos enredan y al final caemos en una estafa, ¿vale?
6: Eso además se ha visto facilitado porque ahora muchas compañías también te ponen posible spam, ¿no?
7: Claro,
6: cuando
7: sí,
6: ven un número.
7: Sí. Lo que pasa es que se nos dificulta también, Pilar, porque también está la posibilidad de enmascaramiento de los teléfonos. Entonces yo puedo recibir una llamada y que ponga una entidad bancaria concreta. Entonces digo, pues es el banco, cuidado, ¿vale? Eso, mucho cuidado. O sea, que no sea el problema el que venga a mí, sino que yo, si tengo algún problema, ya llamaré yo a la entidad. O sea, que no nos dejemos ahí arrastrar, porque es que lo hacen muy bien y son absolutos profesionales del delito, ¿no? Entonces, esa por un lado. Y luego otra. Ayer a mí me llamaron para decirme que había sido seleccionada en un proceso de empleo. Pues claro, en mi caso es obvio, porque no estoy inmersa en ningún proceso de empleo, pero si alguien lo está, era una máquina además la que hablaba, ¿no? Cuidado, si yo he echado mi currículum en varias empresas, bueno, pues voy a tener mucho cuidado para cerciorarme muy bien de que es realmente la empresa y que es, bueno, que es verdad, ¿no? Porque al final mucha gente está pidiendo empleo y acaba pagando. Con lo cual, bueno, todo esto con tranquilidad, o sea, que nadie se obsesione ni nadie piense, uff, qué difícil, ¿no? Tranquilidad, o sea, porque además tenemos la posibilidad de llamar y de preguntar, con lo cual, desde la absoluta tranquilidad de que es es fácil, ¿vale? Hijo en apuros. Esta llamada que nos dicen, pues mamá, es que se me ha perdido el móvil, necesito dinero, estoy en una situación de apuro. Bueno, ahí también. Nos hacen una situación tan dramática que no pensamos. Con lo cual aquí, bueno, cuelgo, pienso, llamo a mi hijo y me contesta. Con lo cual no era mi hijo. Pero lo hacen muy bien, lo hacen tan bien que la gente cae. Y luego además hacen versiones, por ejemplo, del hijo en apuros con el clavo de oro. Este hijo que está en el quirófano y que necesita un clavo de oro porque si no se va a morir. Entonces han llegado, porque hemos recibido denuncias de gente que ha dado su oro, lo ha llegado hasta lanzar por la ventana. Sí, es inverosímil, pero la gente lo hace, porque es que, y yo también quizás lo haría en esa situación, porque es que te colocan en una situación de angustia tal que la gente lo hace. Con lo cual, clavo de oro. Hijo en apuros nos tiene que saltar como una luz roja, ¿no? Uh-huh. Tenemos que decir, uy, voy a preguntar.
6: En otras ocasiones que hemos hablado también, sí, de este tipo de estafas, la premura, ¿no? Sería
7: eso,
6: una
7: es
6: de las,
7: o sea,
6: red flags, como una bandera roja,
7: una
6: que
7: bandera
6: nos debería
7: roja,
6: alertar.
7: Totalmente, totalmente. Y es que además ellos lo saben y lo hacen así. ¿Por qué? Porque van a sacar un rédito de esta situación. Con lo cual, para, piensa y pregunta. O pregúntate, ¿vale? Y si no, 091, voy a pensar, ¿vale? Que tenemos 10 segundos para poder pensar, pero cuidado, hay gente que va al cajero, saca dinero, se lo entrega a un mensajero que llega y le entregan el dinero, le entregan el oro, es peligroso, ¿vale?
6: Vale, hijo en apuros, estos temas relacionados también con el teléfono, esa estafa además por WhatsApp,
7: sí,
6: también puede,
7: sí,
6: ocurrir.
7: Eso es muy importante, el banco nunca nos va a llamar para decir que nos piden las claves y que hay un problema. O sea, eso, los bancos nunca llaman para pedir claves. El smishing que llamamos, ¿no? Que te mandan un SMS y te dicen, su tarjeta está siendo utilizada, clic en este enlace. No, ¿vale? Eso es muy importante. Yo voy, busco el teléfono y llamo a mi banco, al gestor que tenga, o voy directamente y lo consulto, ¿vale? Porque eso también, banco nunca pide claves por teléfono.
6: Ni claves, ni darle clic a ningún enlace de
7: eso
6: nada.
7: Eso es. O sea, son como cosas muy sencillas, pero muy básicas, que nos pueden evitar muchos problemas. Uh-huh. ¿Vale? Venga, las llaves, el llavero de la casa, que no tenga la dirección completa. ¿Vale? Eso es importante, porque si no, vamos, si alguien se encuentra las llaves, dice, bueno, pues ya, ¿no? En blanco y
6: las
7: botella.
6: Llaves y con el desactivador de la,
7: claro,
6: de la alarma y la dirección.
7: Que tengo varios llaveros y necesito diferenciarlos, pues le pongo un 1 y luego tengo un listado y pongo, el 1 corresponde al coso, número tal, tal. Segundo, ¿vale? Pero no dejemos la llave con todos sus datos, porque entonces se lo ponemos muy fácil a los delincuentes. Eso también es fácil.
6: Vale.
7: Las casas. Si yo me voy a comprar el pan y digo, es que son 5 minutos, o sea, bajo y subo. Cierro la puerta con llave, con doble llave, ¿vale? Esa es una conducta que tenemos que tener interiorizada. Es muy importante, porque aunque sean 5 minutos, ellos, los delincuentes pueden acceder y en 5 minutos nos abren la puerta y se llevan todo lo que puedan. ¿Vale? O sea que eso es importante. Y luego saber que todo el mundo sepa estas marquitas que existen en las puertas, sea ya bien, pueden ser unos plastiquitos o unos hilos de pegamento que son casi imperceptibles, que pueden estar marcando puertas. ¿Vale? O sea, son dos cosas muy sencillas. Lo de cerrar y los marcadores. Si yo veo un marcador, tengo que avisar, porque eso significa que hay un grupo itinerante que está trabajando la zona. Y desde luego que entrarán en todos los pisos que puedan.
8: No basta, ¿vale?, con, si lo detecto, desactivarlo, ¿no? Sino porque, que tengo que avisar, claro, a la policía.
7: 091, mi casa tiene estas marcas. Eso es súper importante y agradecemos muchísimo esta colaboración ciudadana, porque es verdad que juntos pues tenemos muchísima más fuerza en lo que es la prevención y la seguridad. ¿Vale? Eso es súper importante y muy fácil, ¿no? Es todo sencillito. Luego, desconfiar, Pilar, de las gangas demasiado buenas. Ahora ya ha pasado la época estival, ¿no? Pero hemos tenido mucha gente que ha caído, pues que había reservado un apartamento en Dinamarca súper barato y es que cuando llegó allí es que no había apartamento, ¿vale? Entonces tenemos que también tener un poco el recurso del sentido común. Nadie me va a alquilar un piso 15 días por 200 euros, ¿no? Eso nos tiene que como que alertar y decir, bueno, pues esto es igual. O pasar por plataformas que estén certificadas y desde luego no salirme de la plataforma. Porque si yo, por ejemplo, voy a hacer el Camino de Santiago y voy cogiendo apartamentos y luego me salgo y contacto directamente con el supuesto propietario, pues igual no es un propietario de verdad. ¿Vale? Y me está quizando intentando estafar, con lo cual eso...
8: Además, estar en las plataformas nos da un respaldo, ¿no?, a los, claro, clientes, una seguridad, sí, que si hay algún error o algún malentendido, claro, lo pueden gestionar ellos.
7: Nos da una cierta garantía, podemos valorar, podemos ver las opiniones de otra gente. Entonces, bueno, pues siempre que estemos un poco como arropados por factores de seguridad, uh-huh, que no son nada incómodos, pero que son muy útiles.
8: Y nadie da duros a 4 pesetas, vamos, claro, ni todo lo que es oro brilla. Hay que tener al refranero popular en la cabeza, sí, cuando se refiere, claro, al sentido común.
7: Claro. Que sí. Bueno, ya que dices no es oro todo lo que brilla, cuidado en verano con hacer ostentación del oro y las cadenas, ¿vale? Porque eso es importante, que bueno, pues nos pueden pegar un tirón y a colación de eso también, muy importante, que nadie se resista o comprometa su integridad física por intentar coger a un ladrón, ¿vale? Porque esto es muy importante. Nosotros tardaremos más o tardaremos menos, pero al final los delincuentes caen. En una banda, en una ciudad o en otra, pero es muy importante que la gente no comprometa pues su seguridad, su integridad física, que al final es lo que más valor tiene, porque una cadena puede tener mucho valor sentimental, pero al final, bueno, es algo material y lo importante es la seguridad y nuestro cuerpo, ¿no? Que eso sí que es lo que más vale. Luego, por ejemplo, proteger nuestra intimidad en redes sociales. Es importante, porque es que si yo digo me marcho de vacaciones un mes, hasta luego, y pongo que estoy en el finger del avión y bueno, y lo publicito demasiado y además la gente sabe dónde vivo, bueno, pues igual no es del todo adecuado, ¿no? Que cada uno desde luego pueda hacer lo que quiera, pero que sepamos que estamos dejando una puerta abierta a nuestros posibles amigos de lo ajeno.
8: Nos guardamos las ganas de dar envidia, ¿no?
7: Claro.
8: Cuando volvamos.
7: Decimos, pues hemos hecho todo esto, entonces decimos, ¡qué guay! Bueno, y a nuestro círculo más cercano, por supuesto, pero airearlo demasiado puede ser comprometedor, ¿vale? Y luego también cuidado con el sharing, ¿no? Que tú lo dices muy bien, es compartir imágenes de nuestros menores en redes, ¿vale? Ahí hay que ser un poco cuidadosos porque además ellos tienen derecho a su intimidad, se está creando su identidad digital y su reputación online, entonces, bueno, cuidado.
8: Además que ahora las herramientas de inteligencia artificial permiten también, claro, robar esas fotos, hacer diferentes barbaridades con ellas.
7: Sí, con pederastas, en fin, hay que tener cuidado, hay que ser como muy celosos de la intimidad y a la vez, bueno, pues muy tranquilos, pero con ciertas normas como higiénicas, ¿no?, de conducta. Luego, si estoy sacando, por ejemplo, dinero en un cajero y alguien me dice que se te ha caído alguna moneda, cuidado primero termino lo que estoy haciendo o salgo del cajero, eso, y luego ya me giro, ¿vale? Porque igual en ese intervalo aprovechan. Y ahora ya, si quieres, cerramos con el Vive Latino que llega. Muchísimo cuidado con las pertenencias, tenerlo todo bien controlado, bolsos cerrados, evitar estas mochilitas que son como pues muy finas, que nos pueden chinar, rajar y nos pueden quitar el contenido. Cuando estamos grabando con el móvil, cuidado con esos empujones que no son fortuitos, ¿vale? Entonces, que todo el mundo, pues, si quiere que lleve un colgante o que lo tenga bien agarrado, ¿vale? Que sepamos que los amigos de lo ajeno vendrán también, disfrutarán de la música y también de llevarse todo aquello que puedan. Con lo cual, con tranquilidad, pero con consejos de seguridad sólidos que nos harán, bueno, pues disfrutar de esta entrada de colegio, ¿no? Y de curso escolar.
8: Prevención, sentido común y comunicación. Eso es. Las claves para, pues, llevar a cabo una rutina segura y que está todo en nuestra mano. Eso Beatriz es. Gambón, portavoz de la Policía Nacional, muchas gracias por haber estado hoy aquí.
7: Gracias a vosotros, como siempre, un placer.

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5: Momento ahora para conocer la última hora de la actualidad con Vicente Alcaide. Buenos días, Vicente.
6: Muy buenos días, Pilar.
5: Y bienvenido de nuevo a la rutina, a nuestros boletines informativos aquí en Esto es Aragón.
6: Bien hallado. Fíjate que terminábamos antes de agosto hablando de Ceuta, y evidentemente seguimos hablando de una situación muy grave la que atraviesa la ciudad autónoma de Ceuta, y con la mirada puesta en las concentraciones de mañana, 8 de la tarde, mañana miércoles, en la Plaza del Pilar en Zaragoza, convocada por la Federación Española de Municipios y Provincias, con polémica, porque el Partido Socialista ha enviado un comunicado a todos sus cargos para que no participen, porque acusan al Partido Popular de manipular y de usar este tema como confrontación política. El gobierno de Zaragoza ha mostrado, acaba de terminar la rueda de prensa de Víctor Serrano, su adhesión total a esa convocatoria, solidaridad y apoyo al pueblo ceutí. Además, ha indicado Víctor Serrano que se va a colocar una pancarta en el balcón del ayuntamiento y que van a invitar a todos los grupos políticos a que participen también en esa pancarta. Ya veremos. Porque por la tarde, evidentemente, el PSOE no va a estar, ni tampoco lo hará Zaragoza en Común, en esa concentración. Tema de Ceuta, que añado, por desgracia, a veces ya sabes que acaban, como la Dana, como casi todo, en confrontaciones políticas, en este caso, entre el gobierno de España, Partido Socialista sobre todo, y el resto, porque también los socios de gobierno de Sánchez están siendo muy críticos con la gestión. Pero en este caso, esta convocatoria de la Federación Española de Municipios y Provincias, pues viene la polémica, por cierto, que coincide mañana simbólicamente con el Día de Ceuta.
5: Uh-huh. Y además, esa polémica por politizar este asunto, muchos defienden que obviamente es una manifestación, una concentración para apoyar al pueblo ceutí.
6: Claro, y que es una concentración, como decía Serrano, institucional. Más cosas que te traigo, porque la verdad es que ha comenzado un curso político tanto ayuntamiento como en el gobierno de Aragón, en las Cortes de Aragón, que va a ser muy intenso. Ayer se le preguntó sobre muchas cuestiones a la alcaldesa Natalia Chueca. Los presupuestos, te lo resumo rápidamente. Ella va a tender la mano a todos, de nuevo, especialmente a Vox, que ha sido con quien ha aprobado los presupuestos en su mandato. Vox no tardó en contestar, Eva Torres le dijo, antes de hablar de los del 27, hay que hablar de que se cumplan lo que se tenía que cumplir en los del 26. Cada vez hay más distancia, Pilar. Como es lógico también, se van a acercar las elecciones y no hay que olvidar que hay un voto de una tránsfuga que puede ser decisivo para que Natalia Chueca, si no llegara a un acuerdo con Vox, sacara los presupuestos adelante.
5: También le preguntaron sobre las obras, ¿no?
6: Sí, aquí no hay novedades, no hay novedades. Habló de fasear, lo he mirado en la RAE, sí existe ese verbo. Fasear es trocear en fases, pues determinadas cosas, también las obras. Volvió a pedir paciencia, volvió a hablar, lo acaba de hacer Víctor Serrano, le han preguntado, ¿se están cumpliendo los plazos? Ojo al dato que decía el clásico, porque por ejemplo los vecinos de la Plaza San Miguel están totalmente en contra de esa tesis y que paciencia. Por cierto, nos ha dado un dato Víctor Serrano, que agosto ya no es lo que era.
5: ¿Por qué?
6: Porque ahora ha dicho que ya no es como hace una década o más y ahora, excepto las dos semanas centrales, hay más tráfico de lo que era antes habitual.
5: Y que eso le ha perturbado en su operación asfalto.
6: Yo creo que sí, que tenía que ver con eso.
5: Bueno, en
6: Aragón, el tema de los incendios terribles, recordamos, con víctimas mortales, recordamos incendios también con 45.000 hectáreas arrasadas. Y el PSOE, que quiere que haya un Plan Aragón 2027, quiere consenso con todos los partidos políticos y que acusa Azcón de que no le llamaron a Pilar Alegría, es que no le llamó ni estuvo una reunión con todos esos incendios que han asolado Aragón. Y última hora que te traigo, porque desde las 11 en el Ministerio de Transportes en Madrid, Azcón, las alcaldesas aragonesas y el consejero de Fomento presentando las alegaciones al corredor cantábrico mediterráneo. nos acaban de enviar las manifestaciones de Azcón después de esa presentación. Cree que ha optado Puente y el Ministerio por la opción más barata. Recordamos que es de Teruel a Sagunto una vía, como en el siglo XIX, no la doble vía electrificada que sigue pidiendo el Gobierno de Aragón. Y no solo Aragón, también desde Valencia y desde Sagunto se pide que se modifique ese proyecto.
5: Un tema importantísimo, estar bien comunicado, obviamente, para el futuro, para el desarrollo de nuestra comunidad.
6: Así es.
5: Pues hasta aquí la última hora. Sigan atentos también a nuestros informativos. Gracias, Vicente Alcaide.
6: A ti.
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5: Hoy en nuestro 15 de Sol vamos a conocer mejor el proyecto Arropados y una interesante propuesta que tienen para este próximo sábado 5 de septiembre. Hablamos con Julio Cortés, coordinador del proyecto Arropados. Buenos días, Julio.
16: Hola, buenos días.
5: Bueno, cuéntenos, para el que no conozca, ¿qué es Arropados, cuándo surge y por qué?
16: Arropados es un proyecto que surgió ya, empezamos a trabajar ya en el año 2013. Es un proyecto de colaboración entre el grupo La Veloz y Tiebel Cooperativa y nos dedicamos a la recogida, reutilización y reciclaje de ropa usada. Somos los que gestionamos, junto con A Todo Trapo, la otra empresa de inserción que hay aquí en Zaragoza, los contenedores que hay por la vía pública.
5: Uh-huh. Esos contenedores anaranjados, ¿no?, que podemos ver.
16: Sí. En los contenedores anaranjados que tenemos. Tenemos tanto en lo que son centros públicos, centros cívicos, pabellones deportivos, como desde el año 2019, que tenemos también en la vía pública, junto a los contenedores de recogida selectiva de basura.
5: Seguro que nuestros oyentes tienen uno cerca de casa, porque la verdad que hay bastantes en la ciudad. Julio, interesante, recogida, reutilización y reciclaje, las tres R's.
16: Eso es. Las tres R's, sí, eso es lo que intentamos. Pasa que eso somos una empresa pequeñita, somos una empresa de inserción y una empresa pequeñita además. Entonces intentamos apostar por la cercanía y por la reutilización local. Y luego está el tema del reciclaje, que ese sí que es un tema mucho más complejo que no podemos gestionar nosotros directamente, salvo lo que es el trapo industrial, que trapo sí que también lo hacemos aquí. Y lo que es reciclaje, ¿no?, que manda a otras empresas gestoras de residuos, que pueden dedicarlo a otras actividades, como pueden ser hacer fibras, hacer otro tipo de materiales para volverlos a introducir en el mercado. Uh-huh. Lo que pasa es que el tema del reciclaje es un tema muy complejo en el tema de la ropa.
17: Uh-huh. Vamos a ir de RNR, la recogida, ya nos ha dicho, esos contenedores, ¿y hay alguna otra forma de hacerles llegar esa ropa?
16: Mira, en Zaragoza, en lo que es nuestro caso, en Arropados, tenemos 191 puntos de recogida, de los cuales 177 son contenedores metálicos, de los que acabamos de explicar. Luego hay otras formas de recogida, pues que son, pues, por ejemplo, en el albergue municipal, que no hay contenedor, pero las personas, la ciudadanía, deposita la ropa, la lleva al albergue para que pueda ser utilizada por los propios usuarios del albergue, y la ropa que no pueden ellos reutilizar, porque además es muy específica, porque ellos utilizan sobre todo ropa de hombre, porque las personas sin techo suelen ser mayoritariamente hombres, mientras que lo que reciben suele ser mayoritariamente ropa de mujer, como es también en el caso de los contenedores que en la vía pública. Pues en ese caso nosotros pasamos y hacemos esa recogida también, pero eso no es

0: está, pues si tiene que ser ropa todo en buen estado, ¿cómo tiene que ser esa ropa que donamos?
1: Pues a ver, tiene que ser ropa, nosotros lo que pedimos en estos momentos, porque como he comentado, el tema del reciclaje todavía está muy verde, pues ropa que en principio se pueda volver a reutilizar o que pueda ser, por ejemplo, derivada para un tema de reciclaje sencillo como es el trapo industrial, ¿vale? Por ejemplo, camisetas que ya pueden estar en mucho más desgastadas o toallas o sábanas que pueden estar desgastadas, pero que se les va a poder dar una segunda vida a través del trapo industrial, pues también tendría cabida. Lo que sí que es mucho más complejo para nosotros, porque luego nosotros lo vamos a tener que gestionar con vertedero, es la ropa que ya está rota, manchada de aceite, húmeda, esa nosotros la vamos a tener que gestionar con vertedero.
0: Vale, o sea, tenemos que poner o ropa que se pueda volver a utilizar, que se ponga y que a nosotros por lo que sea ya no nos hace papel, no nos gusta, no nos vale, o lo extremo contrario, ¿no? O ropa que sea, pues eso, para hacer trapo básicamente.
1: Para hacer trapo, sí, para hacer trapo básicamente.
0: Luego está la reutilización. ¿Cómo vuelve esa ropa a tener una vida?
1: Una vida. Mira, nosotros la ropa a través de eso, del servicio de recogida que tenemos junto con el grupo de La Veloz, pues hay rutas todos los días a través de la ciudad que nos traen la ropa aproximadamente dependiendo de la temporada, que es otro tema interesante, de temporada alta o temporada baja, nos pueden entrar entre 2 y 6.000 kilos de ropa diariamente. Vale. Sí, depende mucho de la temporada. Ahora, por ejemplo, estamos en temporada valle, que se dice, ha venido el verano, ha habido una pequeña bajada en la recogida, pero ahora va a empezar a subir, y pues, a partir del Pilar, sobre todo, y noviembre, va a depender mucho del tiempo, pues la recogida se incrementará, ya te digo, pues que bastaba unos 6.000 kilos podríamos recoger al día. Y luego a partir de Navidad empezará a bajar, hasta marzo, febrero, marzo son meses de muy poca recogida, por poca recogida estoy hablando de unos 2.000 kilos al día, y a partir de abril, y también va a depender del tiempo, otra vez volver a subir.
0: Claro, entiendo que coincide con el cambio de armario, ¿no? Cuando vemos lo que tenemos y lo que no nos vale, no nos gusta, pues a donar.
1: Esos son los momentos críticos, que además ningún año hay una fecha concreta. Eso de cara a la gestión nuestra es también dato importante, porque nos suelen decir es que están siempre los contenedores llenos, y eso suele ocurrir cuando es temporada alta, que claro, entre que viene la calor o el frío y eso, nos ajustamos los turnos de trabajo, pues es un tema complejo de gestionar.
0: Claro, entonces les llegan estos entre 2.000 y 6.000 kilos de ropa diaria, ¿y qué es lo que ocurre?
1: Eso es. Y entonces, una vez que están aquí en la nave, van a pasar por varios procesos, ¿no? Va a haber un primer, llamamos triaje, en el que hay, en esa primera tría lo que se hace es seleccionar la ropa que en principio se va a poder reutilizar de la que no. La que se va a poder reutilizar va a ir a una segunda fase, y la ropa que no se va a poder reutilizar es la que vamos a almacenar o bien para vertedero o bien para gestión de otros gestores de recursos, de residuos, ¿vale? Y la que entonces la parte que se puede reutilizar va a pasar a un segundo triaje, donde allí ya de una manera muy minuciosa se revisa cada prenda, pues que esté en perfecto estado, pues que tenga todos los botones, que funcionen las cremalleras, que se revisen las sisas, los bolsillos de los pantalones, que a veces parece que una prenda está bien y los bolsillos por dentro pueden estar rotos. Entonces ahí es donde se acondiciona, se higieniza, y entonces esa ropa va a pasar a lo que llamamos la reutilización. ¿Cómo? Pues bien, a través de la venta de ropa de segunda mano, que realizamos en nuestras propias instalaciones también, en Benjamin Franklin, de lunes a viernes, desde las 9 de la mañana hasta las 7 y media de la tarde, en horario ininterrumpido, y los sábados de 9 de la mañana a 2. Y luego, además, también en el grupo La Veloz hay un espacio también de venta de esta ropa de segunda mano, y también proporcionamos ropa a otras tiendas. La mano de aquí está la
0: otra. Julio, de repente le oigo mucho más bajito. No sé si se ha movido.
1: Mucho más bajo.
0: Ahora. Que pues proporcionan ropa también a otras tiendas de
1: A otras tiendas de segunda mano de Zaragoza. Y luego también hacemos lo que se denomina entrega social de ropa a personas que nos derivan de los servicios sociales del Ayuntamiento de Zaragoza o de fundaciones con las que

0: tenemos algún acuerdo de colaboración, como por ejemplo la Fundación Rey Arquí. Uh-huh, uh-huh. ¿Vale? Bueno, y reutilización, aunque no es una cantidad significativa, pero también lo que hacemos son lo que llamamos pedidos especiales. Eso, por ejemplo, es que nos dedicamos a apoyar un poquito el mundo de la cultura. Y entonces, en películas pues como La Virgen Roja, que se llevó además el premio al vestuario, sí, el año pasado en los Goya, o La Novia, Las Niñas, La Maternal, La Estrella Roja, todo ese tipo de películas, parte del vestuario de esas películas ha sido proporcionado también desde el proyecto Arropados.
1: Uh-huh. Qué interesante esa versión más artística. Julio, ¿tenemos más conciencia? ¿Hay un auge ahora de la ropa de segunda mano?
0: Ha cambiado notablemente. Nosotros cuando empezamos en el 2013... en Zaragoza prácticamente eran inexistentes las tiendas de segunda mano, salvo alguna tienda específica de ropa vintage que ya empezaba a haber, ¿vale? Y sin embargo, a día de hoy es raro el barrio en el que no hay una, dos o tres tiendas de ropa de segunda mano. Además, también el perfil ha cambiado notablemente. Nosotros lo hemos notado mucho y en nuestro caso pues viene muchísima gente joven, gente adulta de clases medias altas que vienen sobre todo a buscar lo que llamamos los tesoros, pues que ropa de marcas muy buenas y que claro aquí están a precios pues muy muy muy asequibles.
1: Eso lo iba a decir, el perfil, si se encuentran
0: el perfil
1: joyas
0: ha cambiado. Sí, claro, aquí nos entra de todo, ¿eh? Entonces sí que es cierto que en la evolución desde 2013 hasta ahora la calidad de la ropa ha bajado muchísimo, sobre todo con la llegada pues de las marcas de ultra fast fashion, pues llamábamos Shein, sí, Temu, Primark, la ropa de marca de propios centros comerciales. Eso ha llegado, hay muchísima ropa y además es de muy mala calidad. Pero no obstante, hay ropa pues de grandes marcas, de Ralph Lauren, Louis Vuitton, de Yves Saint Laurent también. Me acuerdo que cuando abrimos nuestra primera tienda en una feria que hicimos, uno de los primeros vestidos que pusimos a la venta fue un vestido de dos piezas, un conjunto de dos piezas de Yves Saint Laurent, uh-huh, que nuevo estaba valorado en más de 2.000 euros.
1: Mira, qué pena no haberlo pillado yo, ¿eh? Bueno, Julio, y para conoceros mejor, el que no lo haya hecho todavía, este sábado habéis propuesto, bueno, pues una mañana muy amena. Cuéntanos.
0: Sí, a ver, nosotros tenemos dos grandes objetivos, que son el objetivo social y el medioambiental, pero también tenemos un objetivo como es el de la sensibilización, ¿vale? Y el de darnos a conocer. Entonces, pues además de la actividad normal, una vez al mes solemos organizar pues un vermú, hacemos algo diferente. En este caso, en septiembre va a ser ya el cambio de armario, ya vamos a sacar la vuelta al cole, uh-huh, y vamos a hacer un evento que va a consistir, aparte de la propia venta de la ropa de la tienda, pues un vermú, habrá música y habrá también una exposición, porque como os comentaba antes, nos gusta un poco colaborar con la gente de la cultura, etcétera, ¿no? Uh-huh. Y entonces en este caso pues contaremos con una exposición, se inaugurará una exposición del espacio de la galería de Julsen Moss, el espacio Moss, que está aquí en Zaragoza, en la calle Delicias. Y bueno, pues ya nos tendrá aquí una muestra de su galería, que se podrá también visitar, y estará con nosotros pues también por que la gente pueda hablar y compartir con ella pues comentarios sobre su obra.
1: Pues la cita es este sábado 5 de septiembre de 9 a 2 allí en la calle Benjamin Franklin, ¿no?
0: Eso es, Benjamin Franklin número 9, justo pegados al campo de fútbol del San Gregorio Arrabal, en Marqués de la Cadena.
1: Con eso nos quedamos. Invitamos a todos nuestros oyentes a asistir y a conocer cómo funciona este proyecto. Julio Cortés, coordinador de Arropados, muchas gracias por haber hablado con nosotros.
0: Muchas gracias a vosotros. Hasta siempre.

Si no tenían plan para este sábado, ahí lo dejo, el 5 de septiembre de 9 a 2 en Arropados, para, bueno, encontrar alguna joyita, que es la que nos contaba Julio Cortés, que todavía se puede encontrar en la ropa de segunda mano. Vemos mucha gente por el coso en estos momentos, y eso que ya saben, que estamos inmersos en las obras. De hecho, a unos 5 metros más o menos, si estiro el brazo, tengo una excavadora que está en estos momentos avanzando con la obra. Como avanzamos nosotros también en esta mañana, en este 1 de septiembre. Nos queda un rato todavía por delante para compartir con ustedes y muchos temas interesantes aquí en Esto es Aragón.

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0: En los últimos años, los entrenamientos de fuerza son cada vez más recomendados a todo tipo de público. Y es que tienen muchos beneficios, como vamos a conocer ahora mismo, con el doctor José Manuel Cardiel, vicepresidente primero del Colegio de Médicos de Zaragoza. Bienvenido, doctor.
1: Muy buenos días, Pilar. Muchas gracias. Encantado de estar aquí empezando septiembre y con temas importantes.
0: Empezándolo con fuerza.
1: Con fuerza, sí. Claro, yo muchos amigos, ahora me he encontrado con dos amigos y me decían, me vengo de dar un paseo, digo, pero tú haces fuerza. No, yo es que ya tengo una edad, compañeros míos de promoción, médicos, digo, pero bueno, no se trata de andar, se trata precisamente de hacer fuerza por las razones y los motivos que explicaremos. Importantísimo, no solamente andar, hombre, claro, si entre quedarte en el sofá y andar, eliges andar. Pero es muy importante a cualquier edad hacer ejercicios de fuerza. Lógicamente, un electro para saber que no tienes ninguna problemática, que no tienes ninguna arritmia. Lógicamente, no cuesta nada hacerte un electro y si todo está bien, tienes que hacer ejercicios de fuerza que ahora detallaremos de forma minuciosa.
0: Claro, porque cuando hablamos de ejercicios de fuerza, uno puede pensar, o tenemos quizá esa imagen en la cabeza, ¿no?, de casi un culturista levantando unas pesas gigantes. ¿A qué nos referimos cuando hablamos de ejercicios de fuerza?
1: Nosotros dividimos el organismo en dos partes, la parte superior y la parte inferior. La parte inferior es fundamental porque nosotros tenemos que hacer glúteos, culo, tenemos que hacer culo, que es muy importante, y tenemos que hacer lo que se llama los cuádriceps. El cuádriceps es la estructura muscular más importante. Es la estructura muscular que nosotros cuando seamos mayores nos va a proteger, por supuesto, de la sarcopenia, que es cuando tienes la musculatura ínfima, y nos va a proteger de esos huesos que nos van a debilitar, tener la suficiente fuerza para que no sustente el organismo. Entonces dividiría el cuerpo en las sentadillas, por ejemplo, que son importantes, que no necesitas irte a un gimnasio, en tu casa apoyado en la pared puedes hacer las famosas sentadillas isométricas, que consiste simplemente en estar apoyado en la pared sentado. Dirás, eso es durísimo. Bueno, pues hace 10 segundos, 15 segundos. Yo te diré, a modo personal, que empecé haciendo prácticamente 30 segundos y ahora hago 7, 8 minutos de solamente esas sentadillas. ¿Qué significa? Pues que los cuádriceps los tengo muy potentes y a la hora de levantarme, etcétera, etcétera, es fundamental. Hay que hacer pantorrillas, es decir, hay que los pies, ya sabes, las pantorrillas, que es el segundo corazón del organismo. En la pantorrilla, en los gemelos, tenemos el segundo corazón. Nosotros tenemos dos corazones. Corazón, lógicamente, en la parte izquierda y el segundo corazón son los gemelos, que cuando los estimulamos evitamos que la sangre se estanque, esa sangre venosa vaya desagresándose por el organismo y, lógicamente, mejore mucho nuestra circulación. Eso en cuanto al tronco inferior. Tenemos que hacer también elevaciones, tenemos que mover las piernas, todo lo que sea movimiento es importante. Y luego no hace falta en la parte superior cargarnos con 100 pesas. Puedes hacer mancuernas, empiezas con un kilito, dos kilitos, tres kilitos, cada vez vas haciendo más series y al final puedes hacer perfectamente. Ahora estamos viendo en la televisión imágenes de personas que van al gimnasio y mueven 40 kilos, no hace falta. Tú en tu casa, 2, 3, 4, 5 kilos, vas haciendo fuerza y tú vas viendo que tu musculatura va cogiendo lo importante que es, sobre todo, forma y no te quedas flácido. Uh-huh. Y sobre todo, y muy importante, porque hay que pensar que cuando uno se pueda poner enfermo y se pueda hospitalizar, hay una gran diferencia, y te lo digo porque yo trabajo en un hospital y en este momento en la cirugía vemos que los pacientes que están extremadamente delgaditos, los posoperatorios son peores porque, claro, la masa muscular no les protege y entonces a poquito peso que pierdan se quedan muy debilitados. Con lo cual, uno que esté fuerte, no digo gordo, una cosa es estar gordo o obeso, eso no, digo fuerte, tienes más posibilidades de que toda una cirugía o toda una intervención en un hospital vaya mejor si estás fuerte que si no, que si estás delgadito y sin fuerza física.
0: Claro, por lo que nos dice, esa fuerza nos aporta mucho más que estética, ¿no? Que claro. Tener el músculo ahí firme.
1: Claro, no hablamos, lógicamente, de estos culturistas, de estas personas de 25 o 30 años que están en el gimnasio como si no hubiera un mañana. No, yo no estoy hablando de eso. Estoy hablando yo, que soy una persona que en este momento tengo una edad, yo hago todos los días del año ejercicio físico. Ando, por supuesto, pero también muevo peso porque entiendo que esto me da mucha energía. Y fíjate, hay una cosa muy importante. La relación fundamental, muchas veces, que sí ahora se ha demostrado, que existe entre las enfermedades mentales, es decir, las enfermedades de deterioro cognitivo y la no fuerza muscular. Se ha visto que cuando nosotros desarrollamos grandes grupos musculares, como por ejemplo los cuádriceps o los glúteos, que son los que tienen más masa muscular, cuando se hipertrofia, se liberan por la destrucción de las miofibrillas musculares, se destrozan y se libera una sustancia que se llama la mioquina, que esta actúa directamente contra los grupos Lewy, del Alzheimer, etcétera. Es decir, una persona que tiene capacidad muscular tiene menos posibilidades de tener Alzheimer. Lógicamente, si has de tener Alzheimer, lo tendrás, pero ya juegas con menos números para tenerlo si tienes un desarrollo muscular importante. Demostrado, por supuesto, científicamente. No es una cosa mía, es una cosa que podemos ver en la IA, en este momento, en todos los artículos de opinión.
0: Uh-huh. En algunas, además de las enfermedades mentales, otras enfermedades cardiovasculares, claro, o diabetes, osteoporosis, claro, esto nos puede ayudar también a prevenir.
1: Además, hay una cosa curiosa, Pilar, y es la siguiente. Cuando nosotros hacemos ejercicio físico de musculatura, de músculo, cuando potenciamos, nosotros estamos durante todo el día quemando calorías. Cuando nosotros hacemos una carrera o hacemos un media horita de hacer aeróbico, nosotros quemamos calorías en ese momento. Pero si nosotros hacemos desarrollo de fuerza, nosotros estamos quemando varias horas energía. Por lo tanto, baja el colesterol, baja los picos de insulina, baja la glucosa, baja el metabolismo malo y sube el metabolismo bueno, en cuanto a que para perder peso fundamental es hacer musculatura, hacer ejercicios de fuerza.
0: Nos decía unos amigos que se ha encontrado
1: mañana, compañeros médicos.
0: A mi edad ya no voy a hacer pesas o no es para mí, pero como nos decía, se puede hacer en cualquier momento, incluso aunque no hayamos hecho antes ningún tipo de ejercicio.
1: No hace falta, es que me da mucha pereza apuntarte a un gimnasio. No te apuntes si no hace falta. Yo no voy a un gimnasio. Mi mujer es adicta a los gimnasios. Yo no voy. Entonces yo en casa tengo unas mancuernas, que voy poniendo pesito a medida que yo voy ganando fuerza. Y luego hago mis sentadillas isométricas. Las sentadillas profundas, que significa cómo se ponían los primates en cuclillas allá profundamente, y haces musculatura y no necesitas ningún tipo de irte al gimnasio. Es decir, tienes que tener la fuerza de voluntad. No me vale, es que no tengo tiempo. No. Levántate un cuarto de hora antes y haces un cuarto de hora de ejercicio físico, que te va a venir muy bien y vas a estar mucho más dinámico todo el día y cualquier edad. Uh-huh. Lo cómodo es decir, no, yo prefiero quedarme en un bar tomándome una cerveza o un café que haciendo ejercicio. Claro, si tú no tienes ganas de hacer deporte, pues piensa que tienes más posibilidades de enfermar. Los psiquiatras lo dicen. Yo el otro día oía a una psiquiatra muy importante que todos conocemos. Y ella decía en una entrevista, deporte, deporte, deporte, deporte y después deporte. Es decir, el deporte, el ejercicio físico, las pesas son absolutamente imprescindibles. Por supuesto, hacerte tu control. Claro, si una persona tiene la espalda destrozada, tiene artrosis en la cadera, tiene problemas importantes físicos, no vas a ponerte a hacerte. Pero bueno, alguien te dirá qué es lo que puedes hacer para mejorar tu organismo físico y sobre todo la liberación de endorfinas, la liberación de estas sustancias, la serotonina que se libera cuando nosotros nos encontramos bien. Cuando tú haces un ejercicio físico, después de un duchazo, dices qué bien me encuentro, qué subido me ha dado. Eso es fundamental, esto es salud.
0: Uh-huh. Además de que no hay edad para las mujeres, siento que se nos está recomendando hacer ejercicios de fuerza cada vez más.
1: Claro. Fíjate, antes yo recuerdo que antes te daba, y hablo de ejemplos concretos, antes te daba un infarto, tenías un infarto de miocardio y te decían, acordaros, hace 30 años, ay, me ha dado un infarto, me han recomendado reposo, no puedo salir. Ahora es todo lo contrario. Yo tengo algún compañero médico que le dio un infarto hace un año, ha perdido 10 kilos, está más fuerte que nunca, en base a estar todos los días prácticamente 2 horas de gimnasio, bicicleta estática, pesas. Parecería increíble. Bueno, pues cuando te da un infarto, la rehabilitación cardíaca, una de las cosas fundamentales son los ejercicios de fuerza y el ejercicio físico. ¿Por qué? Pues porque es lo que hace que el corazón se active. Otra cosa importante, las personas que tienen hipertensión, se ha demostrado que el hacer fuerza mejora muchísimo la tensión arterial. Es que son cosas tan evidentes, la glucosa la tienes alta, si tú haces ejercicios de fuerza, te mejora muchísimo, repito, no hace falta meterte en un gimnasio y decir, bueno, voy a hacer una hora y voy a estar machacado. No, no se trata de eso, se trata de hacerlo paulatino. Si nunca has hecho deporte, poquito a poco, hoy hago 5 minutos, mañana hago 10, y si con un cuarto de hora tienes suficiente, pues suficiente, no hace falta hacer grandes alaracas. Si se trata simplemente, estamos viendo las imágenes, se trata, fíjate, personas que ya tienen una edad, bueno, pues sus tríceps, sus bíceps, es decir, moverte un poco el organismo, porque hay que mover todo el organismo, no simplemente es andar, no, me doy mis paseitos. Bueno, paseitos es para, no sé, para las personas ya muy mayores, pero para las personas de mediana edad y mujeres, por descontado, ejercicio físico.
0: Claro, porque ¿qué relación hay entre los ejercicios de fuerza y el hueso? La creación, el mantenimiento,
1: claro,
0: del hueso.
1: Cuando tú haces ejercicio de fuerza, liberas sustancias que lo que hacen es potenciar la oxigenación de los tejidos. Si tú tienes un problema de huesos, si tú tienes la musculatura, es decir, lo que te envuelve es musculoso y es muy potente, vas a tener más facilidades de que no se fracture o que no se rompa que si es un hueso endeble. Si tú tienes poco músculo, tienes una enfermedad que se llama sarcopenia. La sarcopenia consiste en que esa fibra muscular prácticamente la tienes desaparecida con la edad. El hueso, que es lo de dentro, estará más protegido si tú el músculo lo tienes fuerte que si lo tienes débil. Es decir, si tú tienes un músculo que tienes 3 centímetros de protección, te defenderá más ese hueso que si tiene medio centímetro. Eso es logiquísimo. Uh-huh. Y sobre todo porque hace que cuando te levantes del sofá, etcétera, no tengas que andarte apoyando con las manos, sino que tengas la suficiente estabilidad y la suficiente independencia para moverte tú solo.
0: Nos ha dicho que no hace falta ir al gimnasio, sí, o tener tampoco como un equipamiento muy grande, ¿no? También ahora pues esas bandas elásticas, ¿sí?, incluso un paquete de garbanzos nos puede servir de mancuerna.
1: Y dos bolsas de, o sea, dos botellas de litro y medio. Hay personas, cogen su botella de litro y medio y dicen, bueno, pues me voy a hacer bíceps. Oye, me voy a hacer bíceps. Me voy a hacer tríceps, algún movimiento de tríceps, ya sabes los movimientos de tríceps, y luego deltoides. Bueno, pues haces deltoides, haces, bueno, pues con kilo y medio ya te estás moviendo. Con eso es suficiente. Con las cintas que ahora venden en los sitios de, bueno, pues haces cintas que haces realmente mucha fuerza. Y luego las mancuernas, no hace falta que te vuelvas loco. ¿Qué vas al gimnasio? Hombre, el gimnasio tiene más posibilidades. Es como si vas a ver un partido de fútbol. ¿Qué lo vas a ver mejor, en la tele o en el campo? Hombre, en el campo lo verás mejor, pero en la tele lo estás viendo también. Es todo en relación directa a las posibilidades. Es desde luego que tengas ganas de hacer ejercicio y que sepas que no es un tema, y tú lo has comentado, Pilar, al principio, no es un tema de culto al cuerpo. No, estamos hablando de salud física y mental.
0: Si alguien quisiera empezar, nos está oyendo hablar ahora y se siente llamado a hacer ejercicios de fuerza, ¿algunos consejos para ponernos en marcha, para evitar cometer errores?
1: Lo primero, saber qué puedes hacer. No, si tienes 25 años, lo más probable es que estés fenomenalmente bien, pero alguien, no sé, alguien de 65, 70 años, bueno, pues oye, voy a acercarme al médico de cabecera, oye, que me hagan un electro, que me miren, que me ausculten, que me vean la tensión, que vean que realmente puedo hacer cositas. Y una vez ya que sabes que puedes estar, que tu organismo, que tu corazón está en condiciones de que no tienes hernias discales, de que no tienes patología previa, empezar poquito a poco en tu casa, con tus sentadillas, agachándote, levantándote, oye, pues puedo hacer 4 agachadas y subidas, bueno, pues poquito a poco, algún estiramiento, cositas que veas que vas haciendo un poquito de movimiento. Y luego con alguna mancuerna, lo que te digo, lo que hemos comentado, Pilar, las botellitas de litro y medio, vas haciendo cosas, y luego poquito a poco, a medida que vas ganando fuerza, vas aumentando un poquito el peso de los materiales que utilices.
0: Uh-huh. Y para terminar, doctor, vamos a hacer un resumen, por si poco a poco estas razones no fueran suficientes, de los beneficios, porque todos, en nuestra capacidad, deberíamos hacer ejercicios de fuerza.
1: Lo fundamental cuando haces un ejercicio de fuerza es saber que tú tienes un organismo que cuanto más fuerte esté cuando vayas a envejecer, más posibilidades tendrás de no tener fracturas si te caes, de mantenerte erguido y de que si tus huesos ya están frágiles por osteoporosis o por cualquier circunstancia, si esa envoltura muscular es potente y fuerte, vas a estar mucho más sólido ante cualquier caída. En una misma caída que tú tengas, no es lo mismo que estés con poquita fuerza y poquita elasticidad, que estés fuerte, que desde luego vas a hacer mucha más. Eso, uno. Y dos, saber que cuando tú haces ejercicio físico de fuerza hay una relación directa entre la destrucción de las microfibrillas musculares, es decir, la liberación de las mioquinas, y la relación directa con los defectos cognitivos, de memoria, porque se produce una mayor oxigenación. Con eso que nos quedemos es suficiente.
0: Bueno, pues no hay mejor remedio entonces, como hablamos muchas veces, de la prevención, y para eso el deporte y los ejercicios de fuerza para la salud física y mental.
1: Eso es.
0: Que me ha parecido eso muy interesante. La fuerza es esencial. Doctor José Manuel Cardiel, vicepresidente primero del Colegio de Médicos de Zaragoza, un placer, como siempre, haberle tenido aquí en el programa.
1: Muchísimas gracias, Pilar. Hasta otro día. Gracias.
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Hasta aquí mi tiempo con ustedes. Ha sido un placer, como siempre, estar haciéndoles compañía y les invito a que sigan con nosotros aquí en Ebro FM, donde tenemos la mejor programación. Soy Pilar Sopesens y solo me queda desearles que pasen un feliz resto del día.

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0: Muy buenos días, bienvenidos y bienvenidas una mañana más a Bro FM Antena, a Aragona Café con Goles, el programa que habla de el Real Zaragoza única y exclusivamente. Soy Adrián Oiz y es un placer estar una mañana más con todos vosotros aquí, reunidos entre zaragocistas. Reunidos multitudinariamente, porque quería empezar dando las gracias. Después de un día ya de asentamiento de los datos en YouTube, recuerdo que los datos de audiencia en radio no se pueden saber exactamente, se hace un estudio general de medios que es más que discutible, el cual además es bajo pago para entrar en él, y luego en televisión es imposible directamente saber la audiencia real. En YouTube es la realidad máxima, el muestreo perfecto, aunque no te cuente lo demás. Nosotros donde más somos seguidos es en la radio convencional, donde esta casa siempre se ha hecho fuerte, en Ebro FM, pero YouTube te da muy bien los datos de audiencia en YouTube específicamente, porque te los tiene que pagar, por tanto no te va a dar de más, ni una visualización de más te va a dar. Así que muchas gracias, porque en la previa del Nastic Tarragona Real Zaragoza, aquí en Café con Goles, 8.600 visualizaciones. En el partido, retransmisión Nastic de Tarragona Real Zaragoza, 19.000 visualizaciones, más gente de la que va al propio estadio. ¿Qué me estás contando? Ese mismo día, 12.000. Ayer, el Café con Goles, 9.600 reproducciones. Esto puede ser una audiencia lógica si el portero de tu equipo le mete un puñetazo al capitán del rival en un derbi regional. Ahí sí, pero en un día normal y cotidiano es muy extraordinario. Así que las gracias han de ser muy grandes. No sé, 50.000, 60.000, 70.000 visitas solo en tres vídeos, solo en un día. Es increíble. Muchísimas gracias por estar al otro lado, de corazón. Y ya estamos aquí para hablar de lo que fue el Nastic de Tarragona Real Zaragoza y también recordar. Hoy es día de cierre de mercado. Esta misma noche se cierra el mercado de fichajes al que el Real Zaragoza todavía va a acudir. Pues nos falta al menos un lateral derecho y veremos si nos dan alguna sorpresita más. Para sorpresita, la que le dio Bakis a nuestra defensa. ¡Muy buenas, panita!
1: Muy buenos días, Adrián. Buenos días y buenos días a todos. Hombre, feliz y triste con lo del partido.
0: ¿Cómo que feliz y triste?
1: Porque se jugó muy bien, pero es que el fútbol se gana metiendo goles y no dejándolos.
0: Entonces la parte
1: meter.
0: De feliz, a mí la parte de feliz por jugar bien no me deja feliz. Sí, me puede dejar poco preocupado porque he jugado bien, pero feliz nunca. Perdiendo, mira, jamás voy a estar feliz.
1: Yo te voy a decir algo. Yo estoy feliz porque jugaron bien y todo eso, triste porque perdimos, pero sé que en este momento la afición del Zaragoza no va a tener mucha paciencia. Entonces, si Ibai no se pone las pilas y comenzamos a ganar 3 puntos a partir del partido que viene, yo creería que muy pronto van a estar rodando cabezas. Y es lo que espero de la afición, porque es que venimos de un muy mal año, estamos en una división que no nos corresponde, necesitamos subir, necesitamos resultados. Entonces, por más que se juegue bonito, necesitamos los puntos. Entonces, vamos a ver qué pasa el siguiente partido, que tengo fe en el equipo. Vi que están jugando bien, necesitamos meter goles y que no nos metan ninguno. Así que lo que espero es que comencemos a ganar día 3 puntos y ya se verá a final de temporada que vamos a ascender.
0: Ponía uno en el chat de YouTube, feliz por perder y triste por jugar bien. Está al revés, ¿no? Estás confundido ya. Miguel Verón, muy buenas.
2: Muy buenos días.
0: Yo no veo parte feliz, aunque entiendo lo que quiere decir.
2: Sí, no,
0: es un tema más gramático.
2: Si entender se entiende, claro, pero que estamos en tercera.
0: Yo estoy triste cuando pierdo, me da igual, claro. Pero aunque estuviera en Champions, la verdad.
2: No, pero
0: siempre me quedo triste si pierdo.
2: Pero lamentablemente no estamos en Champions.
0: No, la verdad es que no.
2: Estamos en tercera, Y vale que sí, que se juega ratos bien, vale. De acuerdo. 2-0. Dos goles legales. No te metieron ningún gol en fuera de juego, ni ningún penalti. Que, quiero decir, el árbitro no hay nada que achacarle. O sea, te ganaron bien, te ganaron 2-0. Eso está claro. Tú fuiste incapaz de meter un solo gol en 90 minutos. No lo sé, hay que espabilar porque yo creo que va a haber muchos partidos de estos, que tú vas a jugar mejor que el contrario. pero que al final aquí lo que valen son los puntos, los goles a favor y en contra, las áreas.
1: Claro, y es que en primera red pasará.
2: No, en primera red, en primera división, en Champions League y en el campeonato panamericano de no sé dónde. Esto es fútbol. Hay que meter un gol más que el contrario. O sea, de toda vida de Dios. Eso espero que no lo cambien nunca. Porque como cambian tantas cosas en el fútbol este de hoy en día, pues no lo sé. Igual cambian esto también. Pero de momento gana el que mete más goles. Entonces, es que se trata de eso. Es que no se trata de otra cosa. Y vuelvo a repetir. No es para rasgarse las vestiduras. Es la jornada 1. Pero claro, yo es que veo yo ya no voy al partido en sí. Yo no he hablado en toda pretemporada ni para bien ni para mal, porque sé que es para conjuntar a la gente, para hacer equipo, encima cuando hay tantos nuevos. Pero hay cosas que sí que me sorprenden ya. Me sorprende que el primer día el portero, que es el preferido del entrenador, no juegue. Me sorprende que vayas perdiendo y el delantero que se supone que estás dominando, que estás centrando balones, que es Edu Espiau, no juegue ni un minuto. Me sorprende que terminemos jugando con 7-8 chavalicos de la cantera. O sea, me sorprenden muchas cosas. Y entonces, no lo sé, aquí falta mucho, pero claro que falta mucho, pero que no lo sé, que estamos igual que siempre, ¿eh? Otra vez la responsabilidad a los críos. O sea, Tobajas nos va a sacar esto, Vadillo, el por cierto, el que jugó más el año pasado, no jugó
0: Pinilla.
2: Pinilla no, ni jugó, ¿no?
0: Es que lo va a tener complicado.
2: Pero fíjate, que era el que más utilizaron el año anterior.
0: Sí, sí.
2: Y en una categoría superior. Entonces, no lo sé yo, chicos, que veo cosas. Ahora me dicen que va a venir Sangali, otro de 30 y tantos años, que me suena. Vamos, me suena a Paulino, Moyano, Pomares, Tachi.
0: Algo mejor, o menos mayor, y sobre todo es defensa, que eso también disimula un poquito las cosas.
2: Sí, sí. Pomares también era defensa.
0: No sería, bueno, Pomares no era futbolista.
2: Y Tachi también es defensa.
0: Y Tachi tampoco es futbolista.
1: Tachi tampoco es defensa.
2: Por cierto, bueno.
0: ¿Qué le debe a Antegui y a Tachi?
2: Veo cosas.
0: El Pegasus.
2: Ya sé que no es para sacar conclusiones, que es el primer partido, que evidentemente esto tendrá que...
0: No, pero Tachi ahora, en la segunda jornada, no va a ser Tachimbauer. Va a seguir siendo Tachi, como lo era el
2: año pasado. Eso está claro.
0: Tú has decidido quedártelo, claro. pues bueno. No solo te lo quedas, Tienes rol de líder. ¿Qué digo yo? Darle rol de líder o de peso, o cómo decirlo, de jerarquía a alguien que en mi cabeza es totalmente suplente, que van a jugar Diego González, que está a años luz de cualquier defensa del equipo. Sí, se nota en cada acción.
2: No, que sí, que sí.
0: Y el chaval del Valencia, que para eso lo has fichado, a ver si por jerarquía va a jugar Tachi más que el del Valencia, porque... El peso del vestuario, esto ya me lo sé.
1: Pues yo espero que para la siguiente jornada ya la defensa sea diferente. Barrachina incluso no me molesta, me gusta.
0: No,
1: pero
0: como
1: Tachi...
0: rol de cuarto central, Barrachina pues es
1: pero,
0: cuarto central,
1: ojo,
0: joven, pues claro.
1: Yo prefiero a Barrachina sobre Tachi.
0: Yo también.
1: Porque la verdad, incluso en la entrega y todo eso, vea nada más en un corte que Tachi se sube y se le pasa y le toca a Barrachina cerrar, que hace la falta cuando le ponen tarjeta a Barrachina. O sea... A Barrachina, un 19, 20 años creo que tiene, le toca pues complementar a un central que se supone que
0: y en
1: es
0: el
1: titular.
0: En el ladito de Escudero, que lo de Escudero está muy guay. Ah, se va de medio centro, ya. Nadie piensa
1: media
0: en el
1: punta,
0: central que se queda atrás y ve 50 metros.
1: Como decían ustedes en la retransmisión, es que Escudero yo creo que se le olvidó que estaba jugando de lateral.
0: Él
1: era media punta.
0: Sí, estaba de media punta a veces.
1: Estaba de media
2: punta. No, pero lleva toda pretemporada haciéndolo,
0: Sí, o sea, está bien.
1: A ver,
0: pero claro, el central que
2: no
0: es Barrachina,
2: cosa...
0: que se queda atrás, pensará, madre del amor hermoso, por aquí que no pase la pelota. Claro.
1: No, y a ver... Alguna indicación de Ibai debe tener, porque no creo que haga todo el tiempo lo mismo.
0: Sí.
1: Y pero entonces, claro, hay listo al ataque, uno más que se suma al ataque en el mediocampo, y quién se queda en la defensa.
0: Tachi.
1: No, en la defensa, porque Tachi Barrachina.
0: Sí, que es
1: verdad
0: que no es el equipo definitivo, pero es el equipo que sacamos en la jornada 1. Es que ya no es pretemporada. Ya nos estamos jugando a las habichuelas. Esto ya es
2: hay cosas, pero hay cosas que ahí me siguen llamando. Y hay más cosas que me llaman la atención. Que jueguen todos estos chavalicos y que Yameli o Rubén Díez juegue 10 minutos, que es uno de los fichajes en teoría.
0: A mí también me sorprendió. Los cambios para mí fueron tarde.
2: Chico, yo vi cosas extrañas. A lo mejor es que soy muy raro yo. Que puede ser, oye. ¿Qué le vamos a hacer?
0: Luego claro. Se está hablando mucho de que se jugó muy bien. Pero los partidos duran 90 minutos. A mí la segunda parte del Real Zaragoza no me gustó.
1: Es verdad, o sea, en la segunda parte la actitud, sí, pero bajaron lo que es, demasiado.
0: No me gustó, me pareció que el partido en la segunda

0: Esto claro, no puede pasar todos los días. Y el partido que tuvimos, yo creo que nos lo vamos a encontrar muchísimo, ¿eh?
1: Sí, sí,
2: es
1: seguro.
2: Es que, a ver, realmente era lo que se hablaba ahora. El fútbol se gana metiendo goles, ¿sí? Y por más que jugamos muy bonito, porque a mí me gustó, yo me siento feliz por cómo jugamos. Eso sí, espero los goles. Y muy bonito como jugamos y todo, pero es que, a ver, nos hace falta algo. Espero yo, como decía, que la defensa sea diferente, que Tachi, pues, que le vaya muy bien en la banca y que tengamos un poquito más de criterio defensivo en cuanto a que Escudero, por ejemplo, no suba, porque de pronto ahí podríamos ayudar a llenar los huecos también que hay. En general, es por eso que me siento bien, porque no estoy tan intranquilo como el año pasado con cómo se juega, ¿sí? Los cambios me parece que llegaron tarde, pero quienes entraron, de pronto por el estilo de juego que quería Ibai, de pronto...
0: ¿A dónde quieres ir a parar? Porque tengo que ir a publicidad.
2: Ok, ah. No, quiero llegar al punto a que simplemente tengo paciencia en este momento, todavía es la jornada 1, vi que jugamos bien, y creo que, digamos, este es un golpe en el que o despertamos o despertamos.
0: Yo también tengo paciencia. Si pierde el siguiente partido el Real Zaragoza, entrenador de institución. No lo digo en serio, aunque una parte de mí lo piensa. Pero no tengo paciencia para esperar más estos buenos anunciantes. Enseguida volvemos.
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0: Continuamos en Ebro FM, en Antena Aragón, en Café con Goles, hablando de lo que fue la derrota del Real Zaragoza, primera derrota de la temporada en Tarragona, y no podemos tener muchas más, ¿eh? No naturalicemos esto. Perder es muy grave. Esto tiene que quedar. Perder este año tiene que ser visto como algo... Un drama. No puede ocurrir. No existe la posibilidad de perder. Perder tiene que ser un accidente terrorífico. No para quemarlo todo, pero te lo tienes que tomar como algo que no puede ocurrir. Hay que tenerle, para ganar, hay que tenerle pánico a la derrota. Pánico, algo que sea que tú no concibas en tu cabeza. Que no exista la posibilidad de perder en tu mente. El Real Zaragoza se ha convertido en un club que piensa totalmente al revés. Ganar es algo excepcional. Es algo milagroso. Mira, es que siempre es lo de 19 de 20 partidos lo hubiéramos ganado. ¡Joder! ¡Qué mala suerte que siempre nos toque justo ese que no ganamos! Siempre, ¿eh? Cuando jugamos mal, porque jugamos mal. Cuando jugamos bien, porque jugamos bien. Hay que ganar. Hay que ganar. Naturalizamos la derrota. No puede ser. En boxeo, cuando un boxeador pierde, es como si su carrera se acabara en el mundo del boxeo. En el Real Zaragoza, cuando ganamos, es como si hubiéramos ganado un título. Porque pasa tan poco que hay que naturalizar la victoria. Tampoco creernos por ello que va a ser fácil. No, somos el Real Zaragoza, ganamos por eso. No.
1: No, pero sí.
0: Tenemos que tener herramientas y si somos el Real Zaragoza.

0: El transatlántico, yo a día de hoy el transatlántico no lo veo por ningún lado. Veo proyectos de jugadores, veo muchísima cantera, dos de 37 años que ya se las saben todas, pero lo que es un transatlántico, a ver si no es el Titanic.
1: Pero ¿sabes cuál es el problema, Adrián? Que es que debería haberse un transatlántico.
0: Sí, eso es a
1: Es
0: lo que
1: que
0: voy.
1: debería haberse un transatlántico.
0: Igual al final del
1: Y
0: día
1: no
0: de
1: se ve.
0: igual al final del día de hoy lo vemos.
1: Vale, pues igual.
0: Pero a mí me da la sensación de que nos estamos
1: Ojalá.
0: dejando dinero que gastar.
1: Se debería haber un transatlántico y no se ve. Ese es el problema. Ese es el problema.
2: Y es que, a
0: Tiene que
2: ver,
0: sobrar pasta. Es que tiene que sobrar pasta.
2: a eso iba. Hoy es el último día de fichajes. ¿A qué esperamos? ¿Solo un
0: Pero
2: lateral
0: a mí un
2: derecho?
0: lateral, eso es, un lateral no me parece significativo, aunque sea este Dani
2: Ajá.
0: Alves.
2: No, yo diría que
0: La pasta
2: necesitamos
0: se
2: otro
0: ve en el
2: delantero.
0: ataque, eso es. Cuando tienes pasta se nota en el ataque.
2: Claro, es que para mí hoy nos hace falta, hoy nos hace falta un lateral derecho y un delantero que marque la diferencia. Delgado, muy bueno, a mí me gustó. Edu, muy bien, espero que juegue muy bien. Pero necesitamos un delantero que nos marque la diferencia, ¿sí? Uno que uno diga, ¿quién es el titular? Él. Porque ahora, ¿quién es el titular? Ah, bueno, que si ponemos a
0: A ver,
2: Pausans
0: es que a mí el entrenador me está vendiendo que Pausans es diferencial, que Vadillo es la reencarnación de, yo qué sé, no sé, de Lamine Yamal. Me los está sobrevalorando cuando tendrían que ser chicos para acompañar
1: Claro,
0: al liderato, no para
1: claro,
0: liderar.
1: claro. Complementar, ayudar. No,
0: Buenos jugadores,
1: no
0: pero.
1: ser ellos los fundamentales.
0: Exacto, no
1: Si
0: ser
1: no,
0: el
1: nos vamos
0: 10 y
1: a
0: el
1: volver a
0: 9.
1: equivocar. Nos vamos a volver a equivocar y vamos a volver a tropezar en el mismo piedra.
2: Y
1: Pero en
2: bueno,
0: fin.
2: y
0: Y en un mes
2: vea.
0: estarán llorando y abatidos porque mira tú que
2: Pa.
0: no doy el nivel para ser. Sí, sí que das
1: Claro.
0: el nivel, eres buen jugador, pero no tienes que ser el
1: Pero
0: número 2. Claro.
1: en un contexto, y no sabemos encontrar el contexto. ¿Cómo salió Liso con Víctor Fernández?
0: Ah.
1: ¿Cómo fue la irrupción
2: Qué
1: de
2: mal.
1: Liso?
0: Le faltaba alguien en ese
1: ¿Y
0: puesto, en
1: cómo
0: ese rol, y
1: terminó el
0: lo
1: tema?
0: puso. Fatal.
1: Pues eso.
0: Fatal para nosotros,
1: Pues no
0: claro.
1: aprendemos,
0: Para Liso bien.
1: no aprendemos. Para Liso bien, porque bueno, porque
2: Y.
1: demostró que era buen futbolista y van a otro sitio con la cabeza limpia, con no sé qué coño hay aquí, que no lo sé, que no se estirpa, ni aunque se cambie de entrenador, de director
0: Ah,
1: deportivo,
0: pero es que
1: de
0: Liso se va al
1: propiedad.
0: Getafe y como Francho, a ser uno más. Es que aquí,
1: Claro,
0: a ser uno más, un día no jugar, otro día jugar 10
1: claro,
0: minutos,
1: sí,
0: otro día ser
1: claro.
0: titular. Aquí no, aquí es capitán general de los tercios. ¡Asciéndenos! Niño de
2: No.
0: 20 años.
2: Y
1: Si es el uno.
2: me encantan los canteranos. A mí me encantan los canteranos. Soy feliz con la gente de la
0: Pero
2: casa.
0: hay
2: Soy
0: que saber
2: feliz con los
0: gestionarlos. Y a
2: jóvenes.
1: mí, hay que
2: Pero
0: saber gestionarlos.
2: en este momento la plantilla está hecha en su mayoría por los canteranos. Y ya los que tienen la ficha del primer equipo, en su mayoría son los canteranos.
1: Claro,
2: Aquellos que
1: me
2: deberían
1: gustan
2: estar
1: los
2: en el
1: canteranos,
2: Deportivo Aragón.
1: pero no hacerlos. Y cuando los tienes hechos, entonces darles la patada. Porque entonces, no, ¿para qué me sirven? No me sirven para ascender, porque no ascendemos. Todo lo contrario. Y luego, cuando se supone que te tienen que dar ese plus, que tienen que ser ellos los que comanden el tema, nos los quitamos. Y sacamos a otros chicos que tienen que empezar otra vez con 18 o 19 años y
2: Y
1: vuelta a empezar.
2: metiéndoles presión y de todo.
1: Correcto, una que no les corresponde. Que no les corresponde. Porque ojo, que este año, si esto fuera un club normal, tendría que haber muchísima presión, ¿eh? Porque hay que subir. Es que no podemos continuar aquí. Es que estamos normalizando todo. Es que al final vamos a normalizar. Yo, chico, alguna vez lo digo aquí de cachondeo. ¿Qué tendremos que hacer? ¿Bajar a tercera regional para empezar a ganar un puto partido? ¿Eso habrá que hacer?
2: Y en tercera también nos
1: Para
2: ganará
1: ser
2: el
1: el
2: primer
1: transatlántico.
2: partido.
0: Y en tercera diríamos. El Club Deportivo Movera, la verdad que tiene este
1: Claro,
0: cuerpo rápidos.
1: ojo, ojo, cómo la mueven en el
0: Tiene
1: medio.
0: un cuerpo
1: Ojo,
0: técnico
1: el extremo izquierdo que tienen.
0: con Charlie
1: Hombre,
0: muy
1: joder,
0: elaborado. La
1: que
0: jugada
1: Pablo.
0: muy. Su campo, el campo del Movera es muy difícil. Empezaríamos así.
1: Claro,
2: Sí.
1: que Pablo,
0: A
1: ya
0: ver si este
1: vale.
0: niño de 14 años le mete gol al Movera, mejor no fichamos. Es que.
1: Que Pablo, ya vale.
0: Yo siempre lo digo, ascender en cualquier categoría es muy
1: Hombre,
0: difícil.
1: claro, ya
0: Ya,
1: dice que
0: yo he
1: sea
0: jugado,
1: fácil.
0: creo que en todas categorías, de tercera división para abajo del fútbol aragonés, de tercera división para abajo en todas. Y en segunda regional me costaba ganar una liga más que mantenerme en preferente. mantenerte en preferente era menos sacrificado que ganar una liga en segunda regional. Porque entonces eran muy malos, pero había tres equipos que no eran muy malos. Por tanto, te jugabas todo entre... Como nosotros si empezamos a ganar, empieza a ganar el Huesca, aquí sube uno. Te la juegas es que a sube, dos partidos, sí. Al de ida y al de vuelta.
1: Es que sube uno, ¿eh?
0: Claro, sube uno. En mi cabeza sube uno siempre. Que es mentira, suben cuatro. De nuestro grupo dos.
2: Ojo, dos.
0: Pero sube uno. Porque lo del playoff es un 20% de posibilidades, por bueno que sea. Te no, iguala.
2: Ni cuatro.
1: No, porque... de tu grupo sube uno. Seguro, porque el playoff puede subir los dos
0: del otro grupo,
1: del mismo sí, grupo. Sí. No necesariamente
0: por tiene eso, que ser. Es muy difícil ganar una liga en cualquier categoría. Si bajáramos a segunda ref, ganar la liga en segunda ref también sería difícil. Por tanto, la derrota es algo como que tiene que sernos algo incómodo, algo que no que no se pueda tolerar cara del exterior afuera, ¿no? Que los propios que están dentro la vean como algo que no puede suceder, que no puede sucederse, que hay que ganar por lo civil o por lo criminal. Y no hay más.
2: Y es que es así, porque si queremos ser ese Zaragoza que suba, que a ver, yo creo que yo no veo dos temporadas en primera ref. Yo espero no, claro, que ya subamos de una, que sea un efecto rebote, que bajamos y de una vez para arriba. Pero como comenzamos, muy bonito el fútbol, muy bonitas las ganas, pero ¿y los goles dónde están?
0: Y es lo que necesitamos. Goles suelen ser pagados en el fútbol muchas veces, porque tiramos mucho y los chicos lo hicieron muy bien. Pero igual es que no daban más de sí. No les da para poner a con el interior en la escuadra. Hay otros que pagándolo...
2: Delgado lo intentó demasiado porque vi varios tiros, pero a ver, el tiro debe ir entre los tres palos.
0: Y otro día sí, le entrarán. Claro. Pero yo vi a Pau tirar súper forzado muchas veces. Cuenca también. Pues es que tienen que estar haciendo lo suyo y lo del de al lado. No son hombres gol. El gol hay que ficharlo.
1: Pues pero por eso decía yo antes que si se está haciendo por parte de la propiedad todo lo necesario, porque vamos a ver, es que esto es inviable, o sea, ¿qué quieren hacer negocio? Aquí, o es que solo entiendo una
0: en
1: cosa.
0: En primera chico, red tenemos que ir a pérdidas.
1: Claro, o sea, de verdad que lo único que puedo entender es que no vean el negocio más que en el estadio.
0: Pero
1: es que al final...
0: Pero el estadio te sobra estadio, en primera red.
1: Vale, pero ya sabes lo que se hacen en estos estadios modernos grandes. Se hacen otras muchas cosas aparte de jugar al fútbol. Y yo, o ven el negocio ahí, porque desde luego en el fútbol, si no inviertes, esto es como todo.
0: A ver, pero es que además no tienen que ponerlas. La deuda está suspendida en primera ref, o parte de ella, el pago de la deuda. Y luego los jugadores no cobran lo mismo que en segunda, ¿vale? Que pues no tengas eso, los derechos televisivos. Pues, llevas todo el verano vendiendo a todo el mundo.
1: Si nadie está diciendo que se entrampen. O sea, estamos diciendo...
0: que ponerla, simplemente le tienen que decir a la LOE. Gasta de lo que tienes, de lo que te parte, queda, gasta lo que quieras.
1: Parte de lo que se ha sacado, que si empezamos a sumar, entre no, que lo que te ahorras por uno, dinero, lo que has sacado de otro, es bastante dinero. Para la categoría es muchísimo dinero. En primera es una mierda, en segunda, media. Pero en tercera es una barbaridad.
2: Ese dinero me serviría hasta en segunda. O sea, es que es un buen dinero
1: realmente. Si no utilizas nada para reforzar. Porque yo dudo que no reforcemos. Fichamos. Reforzarse es otra cosa. Entonces, ¿qué pasa? ¿Que no hay voluntad? ¿No hay voluntad de salir de ahí? Pues no saldremos. Y esto no viene porque pierdas, porque al final es una anécdota que es el primer partido. Pero es lo que se ve venir, una vez más, que no hay voluntad de que esto cambie. O yo por lo menos no la veo. Y el movimiento andando. Y la mujer del César no solo tiene que ser honrada, tiene que parecerlo.
0: Vamos a ir con una pequeña pausa, volvemos ya.
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0: Estábamos hablando también un poco de los físicos. Primera jornada. Ander jugó 80 y tantos minutos. Escudero jugó un poquito menos. Son dos jugadores que yo creo que no te dan para 90 minutos y el entrenador... caso de Escudero bien, el caso de Ander creo que lo tenía que estaba fundido.
9: Sí.
0: Unos minutos antes, tiene que saber no forzarlo tanto en la jornada 1. Los cambios fueron tardíos para la situación que estábamos viendo en el partido.
2: Yo creo que eso fue lo que nos hizo cambiar del primer al segundo tiempo, porque si nos damos cuenta, en el primer tiempo Ander bajaba, era el que recibía, era el que pasaba el balón. En el segundo tiempo me di cuenta que era más Terrer el que bajaba, porque ya Ander ya se le notaba que no estaba dando ya de más. Yo digo que hay momentos de Rubén, sí, por ejemplo, Ademo.
0: Ah, para mí, pero, Ademo.
2: Claro, pero entonces digo yo que entre ellos, porque ya en el segundo tiempo, eso fue lo que nos hizo bajar, digamos, el dominio del balón y todo. Porque
0: claro, el entrenador lo tiene que esperar y lo tiene que ver.
2: Claro.
0: Yo creo que Ander y Escudero no son dos jugadores que tú tengas que dejar hasta que revienten. Simplemente cuando estén bien. Y en el momento que ya los ves que bajan, hay que quitarlos. Y encima se acumularán los partidos, las molestias, y luego que su mejor nivel te lo dan así. Y sabiéndolo ellos, tener 83 minutos a Ander, cuando yo creo que en el 65-70 ya... Es que ya había corrido ya mucho, notaba, además, sí.
1: Y Escudero, lo que hemos empezado diciendo al principio del programa, eso de que se incorpore al medio continuamente... Incluso arriba, sacaba los corners, sacaba.
0: Sí, que sí.
1: Eso le está dando un trabajo extra, ¿eh? A un tío de. Porque si se queda en su lateral, mira, oye, subo de vez en cuando, pero me quedo en mi zona. Pero es que estaba rara vez, estaba en su zona, ¿eh?
0: Y que te cerraste muchísimo así el campo.
2: Y eso, a ver, primero, lo desubica él, desubica a sus compañeros, porque Barrachina tenía que hacer doble, si no es que triple trabajo con lo de Tachi.
0: Claro, eso cuando está Diego González, y... no se trata, porque Diego González eso lo hace muy bien y le gusta.
2: Exacto.
0: Le gusta estar casi ahí. Pero vamos, habrá rivales que nos ataquen ese espacio seguro, porque la banda derecha la teníamos muy abierta, pero la izquierda la teníamos muy muy cerrada con Cuenca y con Escudero. Si metes a Escudero así para que juegue así, mete un extremo a pierna natural para que abra el campo.
2: Y bueno, y ahora hablando de la banda derecha, casi todo lo vi por la banda izquierda, porque a el chico este que era el Nastic, creo que casi no lo vi tocar ni balón.
0: Este es lo que más le está costando empezar a Iome Yardí.
2: Y la ley de Leeds les sirvió a ellos, pero a nosotros poco, ¿no? Entonces, bueno, no sé.
0: Siempre le sirve a ellos, siempre le sirve al rival. A nosotros sí. No nos suele funcionar. Y mira que por aquí pasan jugadores. A mí Gabilondo sí que me gustó, por el contrario, en la banda derecha, el lateral derecho.
2: Sí, Gabilondo, bien, o sea, me gusta. Digo yo, es más hacia el ataque que realmente casi todo el balón terminaba por la izquierda más que por la derecha. ¿Por qué? No sé, será Escudero, que tenía mucho que ver, que rellenaba más ese espacio, entonces podían hacer más toques hacia ese lado. Pero bueno, hay huecos que llenar y necesitamos de pronto un delantero centro que meta un poquito más la cabeza.
0: Pues
2: no sé.
0: Se habla de un lateral derecho de 34 años, Marco Sangali. Está libre ahora mismo. Hace 2 semanas, yo cuando pregunté, habían hablado con él y no. sí que dije, nos había ido ni Francho, del Real Zaragoza. O sea, igual estábamos ofreciendo un dinero que ahora puede ser mucho mayor. Parece que la cosa no se abandonó en ese momento, pero que por ahora, según dicen otros medios, lo han retomado y que podría hacerse hoy. Veremos a ver. También hubo un lateral derecho en el Europa, creo que no jugó porque también estamos en negociaciones. Está el tema de Saidu. No sé qué os parecería que saliera Saidu. Yo no sé por qué tengo en mi cabeza que hay una posibilidad de que salga.
2: Pues dijeron supuestamente que no, que ya le dijeron que ya. No, que no iba a salir. Pero, a ver, ¿y si yo sale Saidu hay otra persona? Salir,
0: pero tengo un hilo de duda.
2: Sí, sí. Yo igual. Yo pienso que claro, para las noticias se dice no, ya dicen que
0: ¿y
2: no.
0: Si saliera?
2: Que no va a salir. ¿Y si saliera? ¿Quién? ¿Hay suficientes jugadores para esa posición?
0: No sé, te estoy preguntando yo a ti.
2: Pues es que eso es lo que me hace pensar, porque si no
0: parecería que saliera.
2: Ahí estaríamos hablando entonces de volver con Monzón, por ejemplo.
0: ¡Otro niño!
2: Exactamente. Ah,
0: porque fichar está prohibido.
2: Exactamente, porque si sale Saidu, yo diría que el que va a rellenar ese espaciecito sería Monzón.
1: Miguel, yo pienso que mucho no va a jugar, si se queda.
0: Yo, pero, si
1: pero
0: sale,
1: es una, pero claro, es una percepción mía. Igual no le vendría mal, igual no le vendría mal una cesión a un sitio que jugara, igual no le vendría mal.
0: No, si sale traspasado.
1: Que se centrara, bueno, pues...
0: Porque sería para que el club también hiciera algo.
1: Pues entonces estaremos siempre en las mismas. Nos lo agitamos antes de saber si realmente son...
0: Pero el problema de las cesiones es que tiene que querer el jugador y su representante.
1: Pero que sí, pero como siempre. Pero que te quiero decir que si ya con 18, 19 años o 20 nos estorban, pues es que no sabemos aún si van a ser... El Alegómez este de él, yo no sé cómo, lo que va a ser dentro de 2 o 3 años. Igual nos llevamos alguna sorpresa.
0: Me pinta bien.
1: O no, sí. Pero igual sí. Pero es que no lo sé, chicos. No lo sé. Yo creo que vamos a fichar solamente al lateral derecho y no necesariamente hoy.
0: ¿Algún libre?
1: No tiene equipo. Es que no tiene equipo. El Sangali mismo.
0: Sí,
1: Sangali
0: sí.
1: No tiene equipo.
0: Entonces, no, está libre.
1: Lo puedes fichar pasado mañana igual. Yo creo que ha estado esperando hasta el final y sigue esperando, precisamente porque es agente libre, a que si le sale alguna oferta de segunda y cuando vea que no tiene nada, pues al final cabe una cosita tendrá que jugar. Claro, si es que ya estamos aquí. Pero no necesariamente tiene que ser hoy. Y yo, por lo que dicen, no creo que no lleva ni idea de...
0: ¿Y tú incorporarías algo más, si pudieras? Aparte del lateral.
1: Pues es que, pues no lo sé, pues a lo mejor un delantero sí, pero claro, tampoco entiendo para qué ha venido entonces el Edu Espia oeste. Es que no sé para qué ha venido. Si necesitamos otro delantero, ¿qué coño hace aquí el Edu Espia oeste?
2: Pues a ver, también dependiendo de la forma de cómo vaya a jugar.
1: El otro día necesitabas un delantero como el Comer, de esas características, y no lo sacas.
0: Como ex delantero suplente del Juzlibol, si no te sacan en un partido así, claro, piensa que no vas a jugar.
1: ¿Cuándo
0: jamás
1: va a jugar? Si no lo sacan.
0: Como no se lesione algún compañero en ese rol de delantero suplente rematado, si no te sacan en un partido así.
1: O no se dio cuenta que estaba.
0: Se le olvidó.
1: Se lo olvidó.
0: ¿Y Eduardo dónde está?
2: Estaba Eduardo por
1: allá. Que estaba esto aquí. Que no.
0: Ahí va, perdona, Eduardo.
1: Joder, macho, avísame otro día, avísame que está. Claro, es que si no, no se entiende. Si no juega ese día, ¿cuándo va a jugar?
0: Sí, que es verdad que el partido te pedía un 9.
2: Claro.
0: Estabas poniendo balones cada 5 minutos que no remataba nadie.
1: Que cogiera una en el área y la enchufara. Si el área la pisabas mucho, rematabas mucho, centrabas mucho, pero incluso rematabas bastante. Pero claro, remataba de esas maneras, no metiste ningún gol con que no rematabas muy bien. Coño, pues si no juega entonces un 9, que es el 9, el alto, ¿no?
0: Sí, sí.
1: El que va bien por arriba.
2: Un
0: 85.
2: Un 87.
0: Y 5.
2: Ah, 87. Un 85. Es delicado, creo.
0: Sí. Sí, en teoría es raro. Da la impresión de que, bueno, y luego que Pau Sanz vale muy bien, pero yo también lo veía que se le podía dar descanso, que también es...
2: Sí.
0: Iba forzado en alguna jugada, descansado, es que tuvo mucha actividad.
1: El fútbol este de 5 cambios, es que puedes cambiar medio equipo. Es que
0: esa es otra, ¿eh? 5 cambios y espiado diciendo, ni por esas.
2: Yo creo que se le quedaron las botas o algo, porque, no, o sea, de verdad que para mí necesitamos otro 9. también puede ser el cambio de Pau, porque yo digo, meter los dos que estén arriba en luego, la punta hay, y hay, métale centro.
0: Yo lo decía en la retransmisión, aquí el problema es el curso de entrenadores. El problema viene de ahí. Porque ahora parece que es pecado quitar un defensa y sacar un 9 y ponerte a colgar lavadoras. Cuando hay 9 que han hecho carrera de eso. De jugar Jordi Gol aquí, sí. Se dedicaba a eso. Solo jugaba cuando Milosevic ya no podía ni con el pelo o tal, a rematar lavadoras. Pues ahora no. Es que había mucha gente acumulada en embudo en la frontal y queríamos abrir, es que te dejes de hostias el portero, que te cuelgue lavadoras de área a área a un tío de 1,90 en el otro lado y hazme caso que el central y el portero rival estarán asustadísimos, con pánico. Claro, no, cuando están tocando en el medio estás así, pero cuando te empiezan a colgar una y otra, y has hago ya 3, 4, ya estás pensando... He sacado 4, la quinta me va a caer. Ahora es pecado. Ahora hay que tocar. Y no centrar. Y el delantero tienes ahí fundido corriendo así, sin tocar un balón como en balonmano.
1: Pero es que incluso el otro día no se echaron muchas lavadoras que dices tú, pero sí que se llegaba a la línea de fondo y se centraba. Claro. Y no se encontraba
0: Y
1: no se encontraba rematador.
0: Además no se movía mal Joaquín. Joaquín hacía algún arrastre bueno, pero faltaba otro. Otro que llegara.
2: Es que me parecía que para llegar a línea de fondo llegábamos muy bien. O sea, todo lo hicimos muy bien, pero que el gol. Ojo, que en la otra área, ¿quién nos metió el gol? Alguien que no hace nada con los pies, que se paró ahí, le dio un cabezazo y ya estuvo. No podemos hacer lo mismo, meter centros y alguien que esté ahí, así sea de mala suerte, que lo meta de cabeza. Necesitamos
0: cambiar a los dos mediocentros en el 83 para sacar dos mediocentros. Realmente estás haciendo cambio hombre por hombre. ¿Qué valentía es esa? ¿Y qué gran ingenio es ese? No, hemos hecho que no me cuentes milongas, hombre por hombre. Has quitado a dos cansados por dos cansados, punto. No me has revolucionado nada. De hecho, el Zaragoza empeoró conforme avanzó el partido. El Nastic se fue encontrando más cómodo. No sé, son moderneces, como estas reglas nuevas ahora de la primera red. Os voy a leer. A ver, jo, hay muchísimos mensajes, muchísimas gracias. Vamos a empezar aleatoriamente por aquí. Nicolás Carnicero Seguer. Buenas, Nico, buenos días, cafecoleros. Solo vamos a fichar un lateral. Hay que espabilar a Jardí. En enero es tarde, el año pasado cambiamos el equipo en enero y así no fue. CDH, a mi otro 9 me vendría bien, pero el segundo que tenemos es Piau. En el primer partido ni salió al verde. Josh Watts, buenos días, empezamos perdiendo, pero esto no va de cómo empieza, sino de cómo termina. Jorge Cortés, nos falta un 9, no por número, sino porque nos sobra es Piau. Como lo acabamos de fichar, ¿eh? Cristina claro. Guerrero, el Real Zaragoza va a hacer más fichajes en enero. Hay mercado de invierno. Covenant, yo veo más débil la posición de los centrales que de los delanteros. Diego González es muy bueno. Ya lo veremos. Para sí, mí hay otro, esto, es otro nivel en la defensa.
1: Esto es en serio. Estamos pensando ya en el mercado de invierno, de verdad. De verdad. De verdad que estamos pensando en el mercado de invierno y aún no se ha cerrado el de verano. Pero me lo decís de verdad.
0: Bueno, no puedo negarlo.
1: No.
0: Yo ahorraría también una partida presupuestaria por si hay que echar al entrenador. No por nada, por Ibai, ¿eh? Sino porque todos los años echamos al entrenador.
2: Pero
0: así
2: ya
0: que...
2: se lo están ahorrando. O sea,
0: guárdate ese dinero, por si acaso, anda. Ese sí que me lo guardaría. José Antonio Cortés, de la Peña Zaragocista, Cataluña. Qué bajón el domingo. Espero que se pongan las pilas pronto. No podemos perder más tiempo si queremos subir este año. Opa Zaragoza. Jaime, buenos días. Currando, viendo y escuchando. Muy bien, Jaime. Así se hace.
1: Se va a hacer tres cosas.
0: Que no te vea el jefe, que la liamos. Belén Ibáñez, buenos días. Currando y os tengo de fondo. Muy bien. Baja la productividad de la empresa de 9:30 a 10:30. ¿Qué puede ser? No digáis el secreto. Decía Fernando Soguero, si no viene nadie decente quedará claro. Nadie podrá dudar de que la nueva propiedad solo le sigue importando el campo. Carlos, padecemos síndrome de superioridad asintomática. Un poco así, ¿eh? Rulabor, hoy me ha dado por mirar los datos de visitante del Antequera estos tres últimos años y ha sido sistemáticamente top 3 de la categoría como visitante. Lo digo por ir avisando. ¡Ay, Dios mío! Decía Jorge Cortés, háganle contrato vitalicio al Panita, necesitamos su positivismo. A mí a veces me irrita un poco ese optimismo desmesurado, ¿eh? Héctor Martínez, sin goles no hay paraíso. Sin centrales tampoco, hay que dominar las áreas. Demolisher, me preocupa que caigan en el mismo hueco psicológico de la temporada pasada. Si empatamos dos o tres derrotas, todo vaya a pique. Si alguien tiene, se pone triste, no se ve capacitado, mentalmente tiene algún problema para disputar la primera red, debería dejar las botas en la taquilla, ponerse la gorra del Telepisa o del McDonald's e irse a trabajar de verdad. Y ya está, y se le pasará un par de jornaditas laborales y se te pasa todo. Te mandan a, yo qué sé, a una máquina de cajas en Cogullada de 5 de la mañana a 3 de la tarde, y hazme caso, que dejan de estar tristes. O sea, lo psicológico este año ya sí que no, ¿eh? Primera ref, ¿cuántas categorías hay que bajar para que puedas con la presión de una victoria? Hay que ganar. Es que si te puede la presión de ganar, ¿a qué vienes a jugar? Hablaba de boxeo, imaginas un boxeador que sale a boxear pensando que le van a dejar inconsciente, le van a noquear y va a perder. Es inviable, no cabe. ¿Qué presión? Presión, sí, me va a venir a pegar ese señor, voy a tener que defenderme. No sé, es deporte, es esto. Rafa Nadal, jugando Roland Garros. ¡Poh! ¡Qué presión ahora! Iba ganando 10 años seguidos, ahora gana el 11. Claro, si no, retírate. Vamos con la última pausa y seguimos leyendo.
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0: Nos decía por el chat de YouTube Jor Bilbo, me falta gol, el fútbol se decide en las áreas. En el aspecto defensivo yo creo que con Diego Iranzos estará bien, pero el gol de delante tengo dudas. Me gusta Ibai y el juego, paciencia. Yo coincido bastante, ¿eh? Sí que tengo la duda de que creo que en esta categoría se juega más el pan en las áreas que en el medio del campo. El medio del campo intenta no liarla y poco más en la mayoría de equipos de primera red. De hecho creo que somos el equipo que más va a jugar en el medio del campo de la categoría. No tengo casi ninguna duda. Pero lo que dices, lo que te pongo el ejemplo de la Sociedad Deportiva Tarazona hace 2 años, queda muy bien clasificada porque tiene un pedazo delantero que marca la diferencia, total y absolutamente, y el resto puede dedicarse a trabajar para que ese delantero las enchufe, y eso les pone en sexta, séptima posición en la categoría, al equipo con menos presupuesto. El Teruel año pasado hace las cosas muy bien, porque tiene una fantástica defensa y un fantástico entrenador en las áreas. Es donde esta categoría se disputa. Así como en un mundial, por ejemplo, para mí tú lo ganas con el medio del campo, como hizo España. Ahí, así anulas al rival. Pues en primera ref creo que se juega todo.
1: Al final el fútbol es equilibrio, ¿eh? Al final es. Si estás descompensado, mal. Equilibrio. Evidentemente tiene que haber equilibrio entre las líneas. En algunas que puede ser más fundamental, que aquí se juegue menos en el medio, eso está claro. Y cuanto más bajes de categoría,
0: menos se juega,
1: seguramente
0: se
1: menos sí, sí. Elabora.
2: Y es que,
1: eso, sí, porque sí. Hay menos calidad y hay. Eso está claro.
2: Y es que lo vimos en este partido. Jugamos en el medio campo, lo hicimos muy bonito en el medio campo, mucho toque-toque. Pero en las áreas nos metieron 2 goles, no metimos ninguno y ahí es donde cuenta. Entonces, muy bonito el medio campo, pero se gana metiendo goles y no dejártelos meter.
0: Daniel. Ay, Barestela, la realidad es la de siempre. Llegas, generas y no eres capaz de marcar el rival. Tiene 3 y te mete 2. Igual que el año pasado con Ceuta, Mirandés, Burgos, Las Palmas, Leganés. Esos partidos ocurridos, sí. Decía Jorge Cortés que Rubén Díez está cogiendo el tono físico, luego será titular. Nest, en este partido ya le hemos hecho la foto al entrenador, mal futuro le auguro si no cambia de proceder. Daniel Pinamonti, buenos días. Si jugando bien y siendo superiores nos ganaron sin despeinarse, miedo me da. Tampoco entiendo el por qué hay que meter tantos jugadores de la cantera con calzador, no vale ninguno. Alguno valdrá, aunque sea por estadística. Bay JPF, el portero rival, se hizo buenas paradas, pero era malísimo. Daba opción a rechace en jugadas que tendría que bloquear fácil. Es cierto.
1: Sí,
0: lo difícil lo paraba y lo fácil se liaba.
1: Dejó varias ahí en varios rechaces que no se aprovecharon. O sea, que paró, sí, pero como dice el amigo, dejó varias ahí, ¿eh? Sí.
2: Es que a mí me pareció más un jugador de voleibol, porque cada rato las paraba así, daba el rebote. O sea,
0: una solo era rematar. Brazo que puso sí. Fuerte el brazo, eso fue un paradón, sí. La verdad.
2: Para mí, él debió haber jugado voleibol, porque todo el rato las paraba era así con el antebrazo.
0: Por todo balonmano. Nest, me encanta jugar al fútbol y perder. Ganar debe ser la hostia, dicen los jugadores del Real Zaragoza. Julio Martínez, del sábado ya no sirve el empate ni la derrota, porque esta primera jornada solamente hubo 2 empates y 8 equipos ya están con 3 puntos. Epiblas, buenos días. Cada año se desmonta la cantera con un proyecto de ascenso. La presión la tenían los violinistas del Titanic. El transatlántico. José Luis, quiere un Zaragoza con el juego del otro día, la suerte del Huesca y la rabia del Teruel contra el Real Madrid B. El Teruel ahí representando, ¿eh? Cuidado con el Teruel. Cuidado, que tiene el entrenador con más partidos en la historia de Primera Ref. Alberto Santos, yo tengo paciencia, pero este fin de solo vale ganar. Si empatamos, para mí ya puede ir sacando un pie fuera, Ibai. Y si perdemos, que busque casa en otra ciudad. Luis Correas, buenos días. 8 millones más se embolsa el club del patrocinio de Ibercaja que deberían ser para la sociedad. ¿Y no tienen un poquito para alguien realmente diferencial?
1: Esa es otra. En fin.
0: Pibe, buenos días, Café Goleros. Deberíamos traer lateral derecho y un delantero. Sin el delantero, Ibai no tendrá opción de jugar con 2 delanteros de inicio. Hay dinero de sobras, no lo gastarán. Yo, sobre todo, el motivo que veo para fichar un 9, y que creo que no tenemos mucho hombre gol. David FF, pues si de 20 ganas 19, no me vale. Ibai demuestra ser buen entrenador y gana 18 primeros y ya pierde el último. Entonces seremos buenos todos. Ana, barra china, otro con otro. Barra China, con otro compañero de central, tengo la esperanza de que mejore. A mí me parece que Barra China está ocupando el rol que tiene que ocupar de cuarto central y jugar cuando claro, haya alguna baja.
1: Pero si nadie dice que sean malos futbolistas.
0: Claro.
1: Sí, a ver.
0: Tienen que crecer.
1: Claro, tienen que cumplir los plazos de gente de su edad. Y no darles más responsabilidad de la que deben tener. Es que no pueden tener un rol principal en... Ellos no lo tienen que tener. Igual que no lo tenían que tener el año pasado. Que se les dio la tarea de la hipotética salvación a los chavalicos. Y pasó lo que pasó, claro. Pues que no están formados ni preparados. Ahora, no es lo mismo meter a 8, que creo que jugaron el otro día, que a 2 o 3. No es lo mismo. Esos 2 o 3 te ayudarán. Ahora, si metes a 8, pues a mí me parece, ¿qué quieres que te diga? Excesivo. Ya sé que no jugaron los 8 a la vez, pero me parece excesivo. Y me parece que vamos a cometer el mismo error. En fin, es una opinión mía.
0: Decía Rubeus en Nastic, hizo el partido de equipo pequeño que juega contra un equipo grande. Se echó atrás con el resultado a favor, hizo el partido que quiso y lo remató cuando le dimos una oportunidad. Decía EAF entre
1: los... Cada uno juega con sus armas.
0: Entre claro. Los usos de los estadios modernos y las tácticas y técnicas de los entrenadores modernos, estamos mejor, estamos anda que mejor que en el pasado. Estamos como queremos. José, buenos días. Y si no ganamos al Antequera el próximo partido en casa, empezarán los primeros pitidos. Y sigo pensando que el míster se está conformando con lo que hay. Que no está pidiendo fichajes. Yo ha habido veces que no lo he visto del todo conforme con... O sea, como que a él sí que le faltaba algo más, pero no lo sé. También te digo, si lo que tienes no lo sacas, Edu Espiao no se fichó hace 3 temporadas. Acaba de llegar. Panita, decía Romario. Panita, ves al grano, que te enrollas. Decía Rubén Sebastián. Ya ve todo el mundo que falta delantero y defensas. Para mí no faltan defensas, solo el lateral derecho. Con el lateral derecho yo me parece que la defensa es competente. El lateral izquierdo me gusta mucho y los centrales, siempre y cuando no juegue Tachi, estoy más o menos tranquilo.
1: Hay que tener en cuenta los que no jugaron el otro día, que, que se supone que jugarán este domingo ya. Porque el chico este de la conmoción ya podrá jugar.
2: Sí, ya volvió.
1: Sin ningún problema. Entonces,
2: y el otro ya cumplió más de una semana entrenando.
1: Claro, no es lo mismo que el lateral, que es que no hay, que centrales, que es que ha sido por el tema de que uno llegó muy tarde y el otro tuvo la desgracia del golpe. Hay que diferenciar cada caso, cada tema. Luego habrá que ver cómo son, claro, porque yo no, de lo que no conozco no hablo. Yo hablo solo sobre lo que he visto y sobre lo que conozco. De lo que no conozco, vamos a dar tiempo al tiempo.
0: Dice Rubén Sebastián Plantilla, de coste cero es muy difícil que todos sean cracks. Decía difícil. No uses, decía, o nos ponemos las pilas o no vamos a subir. Pedro Lozano, ni Pau Sanz ni Cuenca tienen nivel para subir. Rubius, la temporada pasada teníamos a Codro, Dani Gómez, Soberón, Bakis y Ágada, cinco delanteros. Este año a Espiau y Delgado, porque ni Cuenca ni Pau Sanz son delanteros puros. Coincido.
1: Sí, pero esos cinco, joder.
0: Sí, llamar delanteros a eso, bueno.
2: ¿A cada cuánto jugó? ¿Un partido entero?
1: Claro, hay que ser...
2: O sea, entre los minutos que jugó...
0: Pues, joder, un fichaje partido de Ágada, ¿eh?
1: Yo alguno, incluso meterlo en el calificativo de futbolista, me cuesta ya delantero, no lo sé, pero bueno.
0: La verdad que Lalo me deja más tranquilo que Chema Indias, ¿eh? O sea, las comparaciones son odiosas, yo considero que Lalo no ha hecho un mal trabajo.
1: Yo el movimiento andando. A mí me parece, yo no, pero claro, es que aquí en este club no sabemos.
0: Lo que pasa es que la comparativa es como comparar con Torrente.
1: Pero no sabemos, a ver, pero que yo recuerdo el verano pasado aquí, cuando vinieron los paulinos, moyanos y no sé qué, Radovanovic, que todos venían. Me acuerdo que se alababa por parte de muchos.
0: Pero a estas alturas ya estábamos hasta aquí de Chema Indias.
1: Se alababa.
0: Porque recuerdo que decíamos, pero si nos falta media plantilla y es el último día de mercado, eso, este chaval, ¿cuándo va a empezar a trabajar?
1: Eso sí.
0: Eso es a lo que
2: trabaja eso sí. Muy tarde.
1: Hombre, sí, pero aún así a este le decimos
0: que tal día como hoy vinieron seis tíos. Sí.
1: Le decimos que faltan tres. O hay gente que dice que faltan tres. Quiero decir que todos que vinieron, mucha gente aplaudía con las orejas. En este programa aplaudió mucha gente con las orejas porque venían de equipos o que habían ascendido o que habían jugado la promoción de ascenso. ¿Sí o no?
0: Menos Aguirre Gaviria.
1: Sí. Eso lo he oído yo aquí, la mayoría. Los del Oviedo vinieron dos o tres.
0: Dos.
1: Habían jugado la fase de ascenso.
2: Tres.
0: Dos. No.
2: Sí. Paulino, Moyano y el Pomares.
1: Vinieron tres del Oviedo.
0: Hay Pomares.
1: Del Almería vino alguno.
0: El analista.
1: Del otro no sé qué. Oye, jugadores que están acostumbrados, que han estado arriba, que están acostumbrados a ganar, que están... Solo ya yo el año pasado, que tengo algo de memoria.
0: Ah, sí, que sí, que sí. Ya cogeremos cuando te equivoques tú. Y
1: no, yo me equivoco. Yo me equivoco el que más. Seguramente, porque hablo el que más y porque no me caigo debajo del agua.
0: El que tiene la responsabilidad de saber si esa gente se viene a retirar es Chema Indias.
1: Que sí.
0: No el resto que no cobramos.
1: Pero
0: porque esos jugadores
1: que
0: fueron.
1: Que yo la medalla.
0: En su día fueron futbolistas.
1: Ojalá le ponga la medalla a Lalo, pero se la pondré al final.
0: Sí, pero a lo que
1: al
0: voy,
1: final.
0: Aparte de no hablo ya de nivel de los futbolistas.
1: Que ahora ficha,
0: hablo de planificación.
1: Que ha planificado con tiempo.
0: Mucho mejor. Sí. Le ha dado al entrenador toda plantilla el primer día. Sí, como
1: correcto,
0: dice.
1: Correcto.
0: Eso, la comparativa.
1: Eso es innegable.
0: Sí, sí. Luego sean mejores o peores.
1: Los tiempos es innegable. Pero las notas al final de curso, que al principio somos todos muy amigos de subir a la gente y luego. Y equivocarme, yo el que más me equivoco, el que más.
0: Ya te lo recordaremos ya. Yo que no me acuerdo ni de lo que digo yo. Panita, muchísimas gracias.
2: Muchísimas gracias a todos. Dos saluditos, uno al pajarito, que un hombre que me encontré abajo me hizo un regalito muy bonito y me reconoció, ya me reconocen por ahí. Y saludes a mi suegro que hace poco cumplió años, entonces, saludos.
0: Miguel, muchas gracias.
1: Un saludo a todos.
0: A ti te reconocen por ahí, ¿no?
1: Alguna, de vez en cuando. Solo llevo, no sé, 17 años viniendo por aquí. No sé, más o menos. Tendría que...
0: Yo mando un saludo al Club Deportivo Movera, a su entrenador Charly Planas, al presidente Héctor Otín, que es nuestro Héctor Otín, supongo. Y ya es presidente, es el mismo Héctor Otín. Y ya es presidente, futbolista presidente tenéis. A Víctor Garijo Artal le mando un abrazo también, que me invitaron ayer a entrenar. Yo el fútbol ya no lo ofendo más, no juego ni pachangas. Y decía, los debí de nombrar, no sé si en Café con Goles o en los deportes. Y dije algo, y dije como, pues el Movera, seguro que tiene centrales que despejan el balón, no sé qué. Y me puso, Y tienes que venir a ver los centrales. Los centrales que tenemos les dan mil vueltas a Tachi. Estáis invitados a venir cuando queráis. Y decía que le mandara un saludo. Y mira, la exigencia del Movera. Déjale claro al míster en la radio que todo lo que no sea quedar por delante del Pastriz supondrá su dimisión. Ese es el nivel de exigencia que quiero en mi club. Claro que sí. Gracias, chicos. Muchas gracias a todos vosotros. Aupa nuestro Real Zaragoza.
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4: Hola, ¿qué tal están? Saludos y bienvenidos a nuestra tertulia política. Abrimos este curso de tertulias políticas aquí en esta casa después de este mes de agosto que, desde luego, y lo vamos a comentar, es pródigo en noticias y nos vamos a centrar en ello como no puede ser de otra manera. Saludamos a nuestros invitados de hoy, Javier Alonso de Vox. ¿Qué tal? Buenos días.
5: Buenos días.
4: ¿El verano bien? Que es el tópico que decimos siempre a 1 de septiembre.
5: Fenomenal.
4: Y Marta Bengoche de Izquierda Unida. Buenos días, bienvenida.
6: ¿Qué tal? Buenos días.
4: También bien.
6: Todo
4: este
6: bien.
4: Este mes de descanso, aunque realmente los que se dedican a la política y los que nos dedicamos al periodismo, ya prácticamente, además ahora es casi desconectar, es casi imposible, aunque lo intentemos, ¿no? Acaba de pasar un mes de una situación grave, muy grave, en la ciudad autónoma de Ceuta. Una situación en la ciudad autónoma de Ceuta que evidentemente afecta a toda España. Por eso quiero conocer cuál es la valoración. Les voy a pedir una valoración general de lo que estamos viviendo y conociendo. Ayer además el presidente del gobierno reaparecía en una emisora de radio para, bueno, explicar, luego me dirán si les convenció o no lo que dijo el presidente del gobierno, pero una valoración de Vox y de Izquierda Unida de la situación que se está viviendo en Ceuta desde hace un mes. Y luego entramos en detalles. Señor Alonso.
5: Bueno, pues a nuestro entender, a entender de Vox, lo que está pasando en Ceuta ha sido una invasión, pero no una invasión migratoria, es una invasión pura y dura. Una guerra híbrida por parte de Marruecos y 2,75 gigas de razones por parte de Pedro Sánchez de decir que no ha sido Marruecos. Decía, creo que era ayer en declaraciones en la cadena SER, que había sido Israel y Rusia los perpetradores de esta invasión. Bueno, entendemos nosotros que algo tiene que esconder o tiene el síndrome. Me parece que dijo el ministro, no sé si fue el ministro o el de Sumar, que tenía el síndrome de Estocolmo, yo creo que tiene el síndrome de Pegasus, y lo que está haciendo es negar la mayor, lo que todos los españoles sospechamos y creo que sabemos.
4: Quiero primero esa valoración por parte de Marta, de Izquierda Unida, porque es cierto que a nivel nacional, no solo la oposición, sino también los socios de gobierno, están siendo muy críticos con la acción del gobierno durante este mes.
6: Sí, bueno, en primer lugar, yo sí que expresar el apoyo total, la solidaridad desde Izquierda Unida de Aragón a toda la gente ceutí, que es la que está sufriendo, digamos, esta situación que aún a día de hoy, pasando un mes, aún es insostenible y aún hay que digamos, meterle mano y ponerle solución. Y también las 145 personas fallecidas, que nadie está hablando de ellas y que es una verdadera tragedia humanitaria la que hemos vivido, no solo con la gente que ahora está en las condiciones que está en Ceuta, sino también con estas personas fallecidas en el mar. Pero bueno, más allá de eso, sí que es verdad que nosotras, dentro del espacio de Sumar como Izquierda Unida Federal, nosotras hemos sido críticas desde el minuto uno con la posición del ala socialista dentro del gobierno estatal, porque sí que es verdad que creemos que esto es un ataque híbrido, que es una injerencia evidente en nuestra soberanía nacional y que, bueno, las causas seguramente son complejas y no podemos decir simplemente ha sido Marruecos y ya está. Aquí lo que está claro es que hay intereses que no son los intereses de nuestra nación y que probablemente se mezclan intereses de Marruecos, que no coinciden para nada con los de España, intereses de Estados Unidos, intereses de Israel. Es decir, seguramente hay una panoplia de causas que ya se irán dilucidando, pero que obviamente lo primero tendría que ser, como país, mostrar nuestra firmeza ante condenando esa injerencia, mostrando una defensa de nuestra soberanía nacional, y después hay que revisar qué está pasando con la política migratoria a nivel europeo, porque esto nos pasa en España, que es, digamos, una de las entradas sur de Europa de la migración, pero esto tiene que ser y es un debate a nivel europeo. Europa hasta hace 4 días no ha reculado y ha estado también algunos países, sobre todo de la ultra y de la derecha, apoyando el ataque en vez de apoyando a un Estado soberano de la Unión Europea, y eso creemos que ha sido un error, que hay que situarse en este caso con España y proponer soluciones que sean de verdad realistas y no fantasiosas, que es lo que estamos viendo por parte sobre todo de la derecha y de la ultraderecha. Entonces sí que es verdad que yo creo que tendríamos que haber sido más firmes, que el Consejo de Seguridad Nacional se tendría que haber convocado mucho antes, y que tendríamos que haber tenido, además del trabajo que sí que se ha tenido, más presencia institucional y desde antes, pero es verdad que ahora mismo el apoyar con concentraciones, boicoteando todas las demás soluciones, no nos parece ninguna solución ni ninguna postura, digamos, patriótica.
4: Habría un poco, Marta, la espita de cómo se ha gestionado esta enorme crisis desde el minuto uno. Les quiero preguntar, luego iremos con la concentración de mañana también, no se me escapa, pero ¿cómo ha sido esa gestión del Gobierno de España? Se ha criticado, ¿no? A veces inacción, a veces parálisis, porque llevamos un mes y la situación, evidentemente, para los ceutís es terrible, para las personas migrantes que se encuentran allí también, más allá de que ustedes me valoren si es más una crisis migratoria humanitaria, una crisis de seguridad nacional, una crisis política o geopolítica, o es un compendio de todas ellas. ¿Cómo ha sido esa gestión?
5: Pues mire, yo voy a empezar por las consecuencias para intentar explicar esta invasión.
4: Bueno, las consecuencias tienen que ver con la gestión.
5: Claro, la consecuencia son 100.000 invasores, violaciones en Ceuta. Ayer la ministra dijo que vamos ya por 23, saqueos, ataques al ejército y a la policía, deambulando por Ceuta unos 15.000, 10.000, aún no se sabe, hospitales desbordados, basura por todos los lados, que tampoco se habla de eso, pero claro, es que está siendo una crisis en todos los niveles. Policía desbordada, centros cerrados, centros escolares cerrados. Y esto, vamos a la génesis, que es, se sabía, no se sabía. Vamos a ver, Marruecos permitió el traslado de 100.000, 80.000 o 100.000 personas alrededor de su país pacíficamente hasta su frontera. ¿Estamos de acuerdo en que España lo sabía? ¿Lo permitió? ¿Qué hizo el presidente del gobierno? Irse de vacaciones. Y de ahí que Vox pida la activación del artículo 102 para que se procese a Pedro Sánchez por traición. Lo que nosotros entendemos y lo que nosotros queremos es militarización de la frontera, expulsión de todos los invasores, incluidos los menores, que se vayan con sus padres. Queremos la supresión del
4: tratado. ¿Pero eso se puede hacer, señor Alonso, conforme a la ley?
5: Bueno, nosotros lo que queremos y nosotros lo que cómo actuaremos.
4: Porque esa es la pregunta clave.
5: Sí, sí, nosotros es lo que queremos y es cómo actuaremos. Y es lo que pedimos. Pedimos también que se extinga el Tratado de Buena Amistad con Marruecos. Pedimos instar a Europa a que deje de ser Marruecos un socio preferente, si lo que está haciendo es una guerra híbrida. Yo, mire, voy a poner un símil, es que como Marruecos se nos queda muy lejos, imagínese que mañana, yo qué sé, nos levantamos, vamos a poner en Huesca, sí, con 60.000 invasores. El coso totalmente saturado. Los comercios cerrados, los colegios que los niños no pueden ir, los polideportivos ocupados, saqueos, violaciones, basuras. Esto pasó hace casi 1.000 años, ¿verdad? Y hubo otro Pedro, en este caso sí que era rey, ¿verdad? No como Pedro Sánchez, que se cree rey, este era Pedro I, que los echó, reaseguró las fronteras, pero esto, como ahora no se puede hacer, pues nos ponemos todos estupendos. No, tenemos que tener una actuación beligerante contra los invasores. Tenemos que decirles a Marruecos qué pasa. Y de repente llega Margarita Robles, ministra de Exteriores, y dice...
4: De Defensa, perdón.
5: Sí, no se sabía. Se sabía. El CNI lo sabía. Nosotros no, pero se sabía.
4: Evidente que ha habido contradicciones entre Robles y Marlaska.
5: Y Marlaska dice, son cosas que pasan. O sea, lo que estamos es realmente en un gobierno socialista con una dejadez de funciones absoluta.
4: Marta.
6: Yo ya he dicho que desde el principio se podía haber gestionado de otra manera. Lo que es cierto es que sí, que se ha estado trabajando desde el minuto uno junto con Ceuta. Aquí tenemos que ver también las leyes, las competencias que otorga la Constitución. Es decir, yo cuando Vox dice, vamos a decir una solución fantasiosa que si ustedes gobernaran no podrían aplicar, y lo saben perfectamente,
5: eso
6: porque
5: no es
6: por la normativa no se puede retornar, pero incluso aunque cumpliéramos las leyes y retornáramos a la gente sin más, Marruecos no los va a querer. ¿Sabe qué pasa? Que Primero, Marruecos no va a querer a la gente que no sea de nacionalidad marroquí. Segundo, los menores migrantes no acompañados huyen en su inmensa mayoría de las violencias, de violencias extremas en el seno familiar. Por eso huyen, porque si ustedes escuchasen las historias de los niños y las niñas que estamos filiando, lo sabrían. No lo saben porque no se sientan en los espacios donde damos información sobre los menores y sobre los expedientes que estamos abriendo. Pero cuando ustedes inventan el tema de la reagrupación familiar, esa es la primera opción siempre para el gobierno español y para el Ministerio de Infancia. Lo que pasa es que en 14 años de acuerdo con Marruecos para esa reagrupación familiar, Marruecos no ha recogido, no ha aceptado a ningún menor. Cero menores. Se han enviado ya 600 expedientes para ver si hay retorno con garantías a Marruecos de niños y niñas. Hasta el 31 de julio había 600 expedientes, ahora habrá más. Solo tenemos silencio. Marruecos no ha contestado a ni uno de esos expedientes. ¿Vamos a enviar a niños y niñas sin garantías a la violencia de la que están huyendo, sin incumpliendo evidentemente la ley? Ustedes eso no lo harían. ¿Sabe qué pasa? Que a Meloni, que ustedes la aplauden, en 2023 le llegaron 115.000 personas a la costa de Lampedusa. ¿Y sabe lo que hicieron? 64.000 de esas personas fueron realojadas en la península italiana, porque es lo normal. Lo que nosotras decimos es, además de tener que batallar con el gobierno de Ceuta, que al principio estaba muy colaborativo, pero después pasó por ahí el señor Feijóo y el señor Tellado y la cosa cambió y ha estado bloqueando sistemáticamente espacios para levantar carpas y ha estado bloqueando las soluciones sistemáticamente, vamos a sacar de ahí a la gente, vamos a descongestionar Ceuta, porque si lo que hay que hacer es descongestionar servicios públicos, descongestionar las calles y que vuelva a la normalidad, a esas personas, mientras se tramitan legalmente los expedientes, hay que sacarlas a la península, que en la península no son ningún tipo de presión ni ningún tipo de problema. Y si esto no se quiere hacer, por lo menos pues vamos a favorecer la solución de que allí se instalen los recursos. Pero ustedes no han querido los 25 millones para Ceuta. No han querido sentarse para tener información sobre los menores ni para aportar soluciones en los espacios donde Aragón debe estar. Entonces, ¿qué es el apoyo que está teniendo Vox? Cuando Vox aplaude a Trump, aplaude a Netanyahu, aplaude a Meloni y no se sitúa al lado de los intereses de la soberanía nacional, ¿qué apoyo están dando ustedes? ¿Poner cara de enfadados en la calle? ¿Cuál es la solución? Porque si la solución es la fantasía de que hay que retornarlos a todos mañana, saben ustedes como yo que eso no es posible. O son ustedes unos ignorantes o son negligentes. En cualquier caso, están totalmente incapacitados para gobernar.
5: Bueno, Javier. Sí, el tratado de 2007 de devolución de los menores, al que ha hecho alusión Marta, y la ley pura.
6: Que Marruecos se salta.
5: Pero Marruecos se salta, ese es su problema.
6: Pues entonces problema. Invadimos nosotros Marruecos y a punta de pistola les obligamos a que acojan a los niños.
5: Recuerdo el ministro Álvarez diciendo que ningún invasor o ningún inmigrante ilegal va a venir a la península. Y ya estamos desde la izquierda diciendo, bueno, todos para la península.
6: La izquierda estamos analizando la realidad.
5: No, no está. Y después, la ley de extranjería, claro que se puede devolver a los inmigrantes ilegales.
6: Con un proceso, con un expediente y cuando se cumplan las condiciones.
5: Bueno, pues todos a su casa. Uh-huh. Y después demonizan el hartazgo de la ciudadanía ceutí. O sea, que están poniendo trabas los ceutís para que se queden los invasores.
6: Por hablo supuesto, del gobierno de Ceuta, no hablo de la población.
5: Todos, que van todos a una. Todos a una.
4: En cualquier caso, es un tema poliédrico, es un tema muy complejo. Pero mi reflexión, a ver si la comparten. Si estamos hablando, según el gobierno, de 5.000. De 5.000 personas, unos 1.500 menores. Vamos a dar por buenos esos datos, aunque a otras fuentes hablan de más. Ha pasado un mes. ¿Ha habido, les pregunto y reflexiono, agilidad para empezar a tramitar individualmente, como se nos dice, que se tienen que tramitar esos expedientes? ¿Se ha reforzado la presencia administrativa para que eso sea así? Porque claro, estamos prácticamente igual que hace un mes y la situación evidentemente ha escalado en tensión social en la ciudad autónoma.
5: ¿Usted cree que es normal que con la que está cayendo en Ceuta el presidente del gobierno se haya ido un mes de vacaciones? A lo mejor, si nos hubiéramos puesto todos a trabajar, a lo mejor se hubiera agilizado un poquito más la cosa. Pero es que hemos entrado en septiembre.
4: De hecho, se ha tardado un mes en declarar el mando único.
5: Efectivamente.
4: Algo que pidió el presidente de Ceuta desde el primer minuto.
5: Efectivamente.
4: Se ha tardado un mes en ese mando único.
5: Pero bueno, que llega septiembre y se planta Pedro Sánchez en la radio y dice que Israel y Rusia. En vez de decir, oye, mira, me voy a Ceuta y vamos a intentar arreglar esto de una forma u otra. Pero esta es la situación actual. ¿Cómo no van a estar así los ceutís? ¿Y cómo no vamos a estar así los españoles? Acuérdese del símil de Huesca. O sea, imagínese.
4: Sí.
5: Lo bueno que hubiera sido de Huesca, que como estamos al lado, todos los de Zaragoza hubiéramos ido a ayudar. Y los de Teruel y los de España.
4: Por eso
5: los tenemos aislados. Escuchen una cosa, perdone.
4: Sí.
5: ¿Cómo puede Pedro Sánchez ante las declaraciones de diferentes ministros marroquíes no hacer ni decir nada? O sea, que están alentando a la ocupación a través de menores o invasores. Y la izquierda se nos pone estupenda ahora y nos dice que hay que atenderlos a todos y hay que... No, todos fuera. Ya lo siento, esta es nuestra postura.
4: Y si insisto en ello, Marta, debería haber, creo, les pregunto, una agilidad mayor administrativa, porque hay una parte de la resolución de esta crisis, ya nos dicen que el mando único va hasta diciembre, que tiene que ser administrativa.
6: Sí, yo lo que repito, creo que se tendría que haber convocado el Consejo de Seguridad Nacional, creo que se tendría que haber convocado un gabinete de crisis y creo que aunque se ha estado trabajando desde el inicio, porque me consta, eso es así. Otra cosa es que hubiera habido más presencia visible, vamos a decir.
4: Sí, perdone Marta, claro, una cosa es que el presidente, yo no lo voy a dudar, que haya trabajado desde la Mareta, pero hombre, hay otra cuestión que es la presencia.
6: Ya lo hemos dicho, y en claro, eso estamos que, de acuerdo. Yo creo que en eso estamos de acuerdo. El trabajo está, pero el trabajo es difícil. Hasta el día 20 en Ceuta no se han habilitado, no se han, vamos a decir, autorizado espacios para levantar carpas. Es que claro, aquí hay que contarlo todo. Si nosotros intentamos desde el minuto uno mejorar la situación, y yo lo digo por el Ministerio de Infancia, que es el que más cerca me toca, aunque he tenido que escuchar en una rueda de prensa al señor Morón decir que si la Rego es de Podemos, en algún momento le voy a dar una sorpresa y le vamos a decir que no solamente el gobierno estatal no tiene ministros de Podemos, sino que Podemos está en la oposición con ellos, ¿no? Pero bueno, más allá de eso, por lo que me toca de cerca, desde el primer momento se ha intentado descongestionar la situación de los menores y Ceuta no quiere, y estamos hablando de habilitar soluciones extraordinarias como, por ejemplo, convenios con entidades solidarias para trasladar por lo menos a las 500 niñas que propusimos, y Ceuta no quiere y lo tiene que autorizar porque competencialmente es así y porque hay que cumplir la ley, pues claro, entonces estamos hablando de bloqueos por muchas partes que yo mucho me temo que responden a intereses que no tienen nada que ver con la seguridad de los ceutíes, ni con descongestionar la ciudad, ni con el apoyo a la ciudadanía de Ceuta. Y eso es lo que me parece inhumano y ruin y miserable. Porque yo aquí no estoy hablando de izquierda ni de derecha. No estoy hablando, es más, estoy diciendo lo que me ha parecido mal que haya podido hacer el PSOE y lo que nosotros a lo mejor hemos tardado en hacer, qué sé yo, por los problemas que ha habido y por la situación compleja que es. Es que no estoy hablando de ideología, es que estoy hablando de un problema nacional. Y cuando hablamos de nacional, hablamos de que afecta a todas las comunidades autónomas y que el apoyo tiene que ser proponer soluciones y no huir de los espacios donde se proponen soluciones o proponer soluciones fantasiosas que no existen y lo sabemos todos.
5: Perdona, para que conste, la izquierda se posiciona en decir que parte del gran problema es que la ciudad de Ceuta bloquea esta situación.
6: Porque es la realidad.
5: No es la realidad, por favor. La realidad es que 100.000 invasores entraron en nuestras fronteras, que tienen ocupada totalmente la ciudad. Y ya se demoniza a la ciudad de Ceuta. Es increíble.
6: Nosotros
5: en vez de decir,
6: oye,
5: Pedro Sánchez, a lo mejor en vez de 4 guardias civiles tendría que haber 400, por ejemplo. O a lo mejor, como tú has indicado, tiene que haber más personal para que se hagan más rápido los trámites. Oye,
6: se han reforzado todos los servicios, se han reforzado todos los servicios.
5: Fenomenal.
6: La situación,
5: pero a día de hoy,
6: la población en general ha reaccionado de la mejor manera con la tensión a la que está sometida. Y ustedes saben que ustedes están alentando la violencia desde las instituciones y desde el partido.
5: Por favor.
6: Eso sí es demonizar y eso sí es provocar un caldo de cultivo del que ustedes pretenden sacar rédito político. Sitúense al lado de los intereses de la nación española. Sitúense con lealtad crítica. Con lealtad crítica, proponiendo soluciones, diciendo lo que está mal, pero al lado del gobierno español en este caso, porque esto es un ataque externo. Y ustedes lo que no pueden hacer es decir que son patriotas y colocarse al lado de Trump, que acaba de aprobar en el Congreso que Ceuta y Melilla resulta que son de soberanía de Marruecos, o aplaudiendo todos los días a Netanyahu, que dice que Ceuta y Melilla están invadidas por colonos españoles. ¿Eso les parece normal? ¿Les parece normal aplaudir a Meloni, que está situando controles a los pasajeros en los aeropuertos, mientras ella misma ha tenido 115.000 personas en Lampedusa y las ha realojado como ha podido en la península tramitando expedientes? Hombre, por favor.
5: Pues este es el relato de la izquierda. Trump, Meloni...
6: ¿Qué pasa?
5: Y la ciudad,
6: que relatamos
5: y
6: la realidad
5: de la,
6: y no lo que ustedes quisieran.
5: Todos son culpables, menos el gobierno socialista.
6: ¿Caballeros templarios que van a ir a Marruecos con los menores a entregárselos ahí a las puertas?
5: Es increíble.
4: Para terminar este tema, porque quiero hablar enseguida en vertiente aragonesa de los incendios que han asolado la comunidad este verano, pero quiero preguntarles, mañana, concentraciones, promovidas por la Federación Española de Municipios y Provincias a las 8 de la tarde en los ayuntamientos y municipios de toda España. El Partido Socialista ya ha lanzado un comunicado indicando a sus cargos que no van a participar, que acusan al Partido Popular de manipular esa concentración. Yo quiero preguntarle en primer lugar a Marta, ¿Izquierda Unida en Aragón va a acudir a esas concentraciones?
6: No, por supuesto que no, y además denunciamos que la FEMBA ha hecho un uso y un abuso de su presidencia en una institución, porque estas concentraciones no han estado consensuadas, han sido de manera unilateral, se han enviado enseguida convocatorias y comunicados y ha habido que desmentirlos por parte del resto de grupos políticos que están en la FEM. Por tanto, nos parece que no se puede usar las instituciones ni los espacios de esa manera, y por supuesto no vamos a acudir a una concentración que el único apoyo que da es situarse de pie en una plaza en vez de buscar soluciones reales.
4: Javier.
5: Yo creo que da igual qué institución haya instado esta concentración. O sea, fíjese.
6: Si no sale por acuerdo, no da igual.
5: Fíjese la izquierda cómo se pone. Si no, o sea, en vez de decir, oye, vamos a hacer una concentración en pro de Ceuta. No, es que la ha convocado no sé quién. Por favor. No obstante, lo que sí que me gustaría indicar es que muchos miembros del PSOE, van saliendo cada rato uno y otro, entre ellos de Ceuta, van a ir. Esto es así. Pero vamos, no nos podemos poner en la tesitura de decir quién convoca y en virtud a quién convoca, vamos o no vamos. Esto es un hecho cierto. O sea, tenemos un problemón de narices en Ceuta. 100.000 invasores ahí dentro, ocupando una ciudad.
4: Vamos a los incendios de Aragón, vamos a cambiar de tercio, porque estamos viviendo, y hablo en presente, todavía, un verano, ojalá que no tengamos que seguir hablando de esos terribles incendios forestales que se han llevado la vida de varias personas en Aragón, eso por delante, 45.000 hectáreas arrasadas, y a raíz de eso, un debate que no es nuevo, pero que parece que está escalando. Incendios, prevención, medios para su extinción, condiciones laborales de los que están trabajando denodadamente contra el fuego. Ha habido además manifestaciones en la calle. Quiero conocer la opinión de Vox y de Izquierda Unida. El PSOE quiere impulsar un plan Aragón 2027 para llegar a consenso sobre este tema de incendios. ¿Cuál es su posición desde Vox, Javier?
5: Bien. Yo lo primero, con carácter previo, lo que no quiero criticar es el gobierno PSOE-Chunta, que durante 10 años no hicieron nada. Nada en cuestión de la prevención de incendios. Incluso después del gran incendio de Ateca, que se prometieron no sé cuántas medidas para prevenir, no se hicieron nada. No quiero, tampoco quiero criticar al PSOE y el gobierno con Chunta cuando enfrentó agricultores, ganaderos y bomberos. Y tampoco los quiero criticar.
6: Pues para no querer.
5: Por favor. Y tampoco quiero criticar que la Chunta y el PSOE, los que dicen que son amigos de los trabajadores, hicieron a los bomberos forestales contratos precarios. Ahora, con el gobierno PP-Vox, hay contratos para los bomberos forestales de 12 meses, de todo el año. Porque lo que se olvidaron el PSOE y Chunta es lo que estamos diciendo todo el rato, que los incendios se apagan en invierno. Es decir, no los podemos contratar a los bomberos forestales como hacía el PSOE y Chunta durante 4 o 5 meses la campaña de verano.
6: Marta. A ver, yo en este tema creo que de verdad tenemos que replantear el asunto, y nosotros lo llevamos diciendo desde hace mucho tiempo, desde la ciencia, desde la evidencia y con un pacto de Estado. Ya se pidió en el verano pasado, que también fue terrible porque lamentablemente todos los veranos son terribles, a cual peor, se planteó por parte del Gobierno estatal un pacto de Estado. Aún estamos esperando que alguien se siente en ese invierno a replantear y a prevenir lo que podría haber pasado y lo que ha pasado lamentablemente este verano. Por lo tanto, yo no voy a, de verdad, no me van a encontrar en si el señor Azcón llamó, dejó de llamar a esta hora, si hubo una negligencia puntual. Gestionar este tipo de emergencias es absolutamente difícil. Yo creo que nadie lo hace todo bien, todo el tiempo, 100%. Pero sí es verdad que llevamos mucho tiempo reclamando no solo más recursos, sino una planificación real de la gestión forestal y de la prevención y la extinción de incendios. Y eso implica tener en cuenta la ciencia, apoyar con recursos y apoyar con condiciones laborales dignas de bomberos y bomberas forestales, que llevan muchos años, y coincido, reclamando que no solamente que se contraten todo el año, que se amplíen las plantillas, que esas plantillas sean contratadas 12 meses todo el año, que no todas las plantillas lo son, que tengan el reconocimiento profesional de la categoría, que es lo que están pidiendo y lo que es de ley, y que en general tengan recursos suficientes. Y vamos a tener que emplear más recursos públicos, y vamos a tener que emplear también recursos públicos para impulsar empleo verde, para recuperar esa gestión de tierras, de pasto que estamos abandonando porque los pueblos se están abandonando. Es decir, vivimos en un sistema que concentra recursos, población, economía en los núcleos urbanos grandes, y eso despuebla el medio rural. Abandonamos tierras de cultivo, abandonamos pastos. Si además añadimos los bulos de la ultraderecha, si además añadimos el negacionismo climático y si además añadimos que no queremos impuestos porque no nos gustan los servicios públicos, pues miren, tenemos un problema. Porque cuando la gente dice que solo el pueblo salva al pueblo, no. Solo los servicios públicos fuertes salvan al pueblo, salvan a los municipios, salvan la reconstrucción, salvan las medidas económicas que hay que paliar cuando hay daños, cuando pasan estas cosas. Por lo tanto, vamos a tener de verdad altura de miras, y de altura de miras de aquí a una década, a dos décadas, para prevenir lo que nos va a venir, porque esto no para, esto no va a ir a menos, va a ir a más.
4: Javier.
5: Pues a mi entender, las políticas de izquierdas verdes lo que han hecho es no hacer cortafuegos, no aumentar la ganadería extensiva, prohibir con no sé cuántas normas la poda legal, el desbroce. No es un bulo, esto es así.
6: Dígame en qué artículo de la ley de montes está.
5: Tal es así que en los grandes incendios de Madrid, lo digo porque es lo que leí ayer, uh-huh, los cortafuegos tenían 3 metros, porque no permitían más. En el acuerdo de gobierno PP-Vox, lo que se ha establecido es la creación de anillos de cortafuegos, de tal suerte que lo que haremos es intentar prevenir, más si cabe, los incendios de los siguientes años. No obstante, quiero recordarles que nosotros llevamos 5 meses. Vox lleva 5 meses en el gobierno.
6: ¿Y qué han hecho en estos 5 meses?
5: Pues para empezar, sentarnos a negociar con los bomberos forestales. Hecho este que su gobierno no hizo.
6: Ustedes por mandaron ejemplo, a un técnico sin capacidad de decisión.
5: No es cierto, SAM. No es cierto. Primero, que el convenio laboral es entre Sarga y los bomberos. Nosotros por lo menos nos sentamos. ¿Y sabe cuándo nos sentamos? En el peor momento de los incendios. Cualquier otro hubiera dicho, no, vamos a esperar que acabe. Nosotros desde el principio. ¿Y sabe lo que vamos a hacer? Aumentar sus beneficios.
4: Tengo aquí los datos que hemos conocido hace 2 semanas, datos que maneja la Guardia Civil, que se han publicado en varios medios, sobre el origen, la causa de los incendios forestales en España. Pienso que estos datos siempre nos ayudan a trabajar después en la prevención. Los fuegos intencionados, los provocados, son un 10%. Los accidentales un 31%. Las negligencias un 26%. Es decir, 67% estaría detrás
5: el cambio climático.
4: No, el ser humano.
5: Ya, por
4: el
5: eso.
4: Ser humano. Un 32% detrás son causas fortuitas. Pues aquí seguro que son causas de un rayo, situaciones fortuitas. La mayoría negligencias. Algunos uh-huh. otros estudios apuntan a que más del 90% son negligencias. Nos queda muy poquito tiempo. Como ha sacado el tema del cambio climático, ¿el cambio climático está detrás o agrava esos incendios que se habla de sexta generación? Porque el matiz yo creo que es importante.
5: Nosotros entendemos que con una buena prevención y con un buen orden no tiene por qué agravarse los incendios. Por tanto, no entendemos que el cambio climático esté, si es que le acabas de dar los datos, el 60%.
4: Sí, pero eso claro. No excluye, esos datos no excluyen lo que yo les estoy preguntando, si el cambio climático está agravando la situación de temperaturas, de sequedad, etcétera, en algunos incendios.
6: Claro, y la propia evolución de los incendios.
5: Bueno, que estos años se está haciendo más calor, yo estoy de acuerdo.
4: Bueno, es que es una evidencia.
5: Sí.
4: Es una evidencia, Marta, que nos queda poquito.
6: Claro, sí, claro que lo agrava y la propia virulencia de los incendios también va cambiando, pues porque claro, o sea, quiero decir, no está detrás, pero obviamente las condiciones favorecen que sean mucho más catastróficas, ¿no? Por lo tanto, yo creo que en ese plan de gestión que tenemos que pactar a nivel de Estado, pero por supuesto también sentarnos en la comunidad autónoma, tiene que tener en cuenta la evidencia del cambio climático. Yo entiendo simplemente que se tiene que tener en cuenta, porque esto, igual que la realidad de que no podemos devolver volver a los ceutis mañana mismo, todos los que queramos, tampoco va a desaparecer las altas temperaturas. Cada año iremos a temperaturas más altas y de récord, porque es lo que parece que la evidencia nos está diciendo, y eso implica que tenemos que introducirlo como variable en los planes de gestión forestal y de prevención de incendios, evidentemente.
4: Y hay un aspecto que nos daría para varias tertulias, la despoblación.
6: Claro,
4: lo han nombrado.
6: Claro,
4: esto es un reto que Aragón lleva desde hace décadas trabajando para luchar con estrategias contra la despoblación, y ahora no es que nos demos cuenta, es que solo hay que salir al campo y preguntar a la gente de los pueblos, oiga, es que la despoblación está ocasionando que ahora los montes no se cuiden.
5: Claro, lo que he aludido antes, si hubiéramos fomentado más la ganadería extensiva o si hubiéramos hecho...
6: Por eso le digo que tiene que haber un impulso desde lo público en ese sector.
5: Bueno, o si hubiéramos intentado que los agricultores y ganaderos tuvieran más facilidades para vivir en los pueblos, mejor nos hubiera ido después a la hora como consecuencia de, por ejemplo, los incendios.
6: Claro, pero ustedes defienden un sistema que precisamente vacía a los pueblos por definición.
5: No es cierto. Nuestro acuerdo de gobierno...
6: Claro, ustedes no pueden pretender que mañana haya ganadería extensiva porque sí.
5: Agricultores y ganaderías.
6: Hay que impulsar las políticas
4: ahora,
6: públicas.
4: Ahora sí que se nos ha acabado nuestro tiempo por hoy. Muchas gracias a ambos, Javier Alonso, Marta Bengochea. Y a ustedes, gracias por su atención. Se quedan con la mejor programación. Hasta mañana.
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0: Muy buenas noches. Bienvenidos a este que me estás contando especial cierre de mercado de este martes 1 de septiembre, cuando son las, voy a mirar la hora, son las 11:22. Y el Real Zaragoza, bueno, que ya ha dado el mercado por cerrado sobre las 6:30, ya llevamos tiempo diciendo que bueno, que estaba la incorporación del lateral. Creo que si había alguna oportunidad de acoger algún extremo y tal cual, pues bueno. Pero a las 6:30, 7:00 y el Real Zaragoza ha dicho mercado cerrado, punto y final. Hay gente que piensa que es un mercado insuficiente. Luego hay una cosa que es una evidencia, que al final Lalo ha conseguido echar a no sé cuántos, traer a 15-16. Es un equipo completamente nuevo, todo nuevo. Y si alguien esperaba que en el primer partido ya esto fuéramos una pisonadora, pues evidentemente el fútbol tiene estas cosas, ¿no? Que no. Bueno, lo primero es que no teníamos una defensa, que la tenías ya, pero no la podías utilizar. Te faltaba un lateral, ese lateral que ha estado ahí la pelea entre el del Europa y entre Sangali. Ayer lo contaba, que era 50%, 50 cada uno. Al final Sangali ha optado por el Real Zaragoza. Hoy lo contaba, lo contamos ayer, lo contaba hoy la cuenta de Cazurreando en Twitter, que era que tenía de tiempo hasta el mediodía el Racing de Santander para responder a Sangali, y si no a Sangali venía al Real Zaragoza. Pues bueno, es Sangali, que para mí era el mejor de los dos, para la dirección deportiva también. Era una posición o un futbolista anhelado desde hace un par de meses, y que al principio era imposible, luego fue algo posible, luego otra vez imposible, y al final no hubo ese acuerdo que tenía que haber entre Burgos, Osasuna, el acuerdo entre Chema Aragón y Sangali, de que si tenía una ficha libre sería para él. Al final, pues bueno, al mediodía de hoy se ha cerrado la operación y se ha cerrado el equipo del Real Zaragoza. Había quien decía que podía llegar un delantero, que si no sé qué. Hay quien sigue diciendo que del mercado del paro puede llegar algún delantero. No lo creo, no lo creo. Y creo que el trabajo de Lalo ahora mismo, sin que apenas haya rodado el balón, creo que es de notable. Sobre todo teniendo en cuenta lo que vivimos, el esperpento que vivimos el año pasado y el anterior. Tener la plantilla cerrada al 90% una semana antes de empezar la competición, creo que es meritorio, cuando menos. Sobre todo, insisto, en la comparativa con el año pasado de Chema Indias. Ocurrió lo de Hanson, pues bueno, enseguida reaccionaron, tenía un fichaje, pasó lo de Francho. Pues bueno, han estado con esos dos fichajes, que los tenían los dos, y era elegir uno de los dos. Y creo que antes de que empiece a rodar el balón con toda la plantilla completa, para mí, me mojo, es notable, y me mojo igual que me estoy mojando con el calor que tengo. Quique Ortiz.
1: ¿Qué tal, Cuco? Buenas noches.
0: Bienvenido de vuelta al estudio.
1: Ah, ¿qué me estás
0: porque
1: contando?
0: Hace que no estás en este estudio.
1: Hace tiempo que no estaba, porque me incorporé al...
0: 4 o 5 meses, puede
1: sí,
0: ser.
1: Sí, al programa del décimo aniversario, pero no fue aquí. Y el otro día estuvimos en Café con Goles, pero no era en este estudio.
0: Correcto.
1: Así que sí, yo creo que fue para la 5 marzada, que es cuando...
0: Abril, mayo, junio, julio, sí, agosto, sí, 5 sí, sí. Mesecitos.
1: Veo que sigue igual, veo que está todo fenomenal.
0: Igual lo mejor.
1: Pero es que lo siento como mi casa, entonces...
0: Si quieres te pones una cama y puedes dormir aquí.
1: No, que se está mejor en mi casa. Un poquito más fresco, sobre todo.
0: Quique, mercado cerrado, valoración. Bueno, mercado cerrado, quedan 35 minutos de cierre de mercado oficial por la Liga, por la Federación. Pero el Real Zaragoza entendemos que ya está cerrado. No creo que llegue ninguna oferta estratosférica por Seydou, que es lo único que podría un poco reactivar el mercado. Pero, valoración del mercado.
1: Bueno, a ver, yo creo que la dirección deportiva ha cumplido a rajatabla lo que dijo desde un principio. Es que yo creo que Lalo dijo que la plantilla iba a ser de 22 porque quería dos por puesto. Dijo que quería que en Boltaña 70-80% de la plantilla estuviera ya incorporada. Dijo que la última semana de competición vendrían los dos que faltaban, que era central y lateral, que así no ha sido porque al final ha habido alguna complicación. Pero ya digo, yo creo que por parte de la dirección deportiva, en mi opinión, se ha trabajado bien. Pero el mercado, yo creo que ha tenido, de alguna forma, no ha tenido la dirección deportiva los medios necesarios por parte de la propiedad. Yo creo que nos estamos olvidando de que el Real Zaragoza ha vendido jugadores por un montante importante de dinero y no se ha gastado nada. Entonces,
0: Te pregunto por la valoración de la dirección deportiva.
1: De la dirección deportiva.
0: Yo
1: estoy de acuerdo contigo. Bueno, así decidieron, ellos quieren contar con el filial, quieren contar, ya contaron el otro día con los jugadores que hablaban, con Vadillo. Monzón no jugó, pero jugó Tobajas. Para mí la plantilla es de 22, pero sí, por Terrer está en primera plantilla. Yo creo que eran 22, Vadillo le han hecho dorsal del primer equipo y completarán esos 25 Monzón y Tobajas. Entonces, bueno, podemos estar hablando que es 22, pero realmente para mí son 25. Bueno, muchos melones por abrir, que es que han venido tanta gente. A mí me preocupa un poco que el otro día Terrer, Vadillo, Pau Sanz, fueran un poco los jugadores más
0: Cuenca,
1: destacados.
0: Barrachina.
1: No, esos son del filial, pero digo que los jugadores más destacados. Jugadores que no conocemos, ¿vale? Si metes a Barrachina, metes a Cuenca, metes también a Ander, ¿no? Que al final todos lo conocemos. Pues bueno, de los fichajes realmente que desconocidos, pues aún son melones por abrir. Pero a mí, a priori, sin contar el partido del otro día, ¿eh? Porque yo creo que el otro día el partido es un accidente. Para mí el mercado es bueno. Pero bueno, que si nos ponen la hemeroteca de los últimos 10 años que hemos hecho final de mercado, creo que de los 10, 8 estaremos contentos y lo haremos de un notable para arriba. Esto tiene que empezar, tenemos que empezar a jugar partidos y ver los resultados como van. Pero yo creo que se ha confeccionado una plantilla, por lo menos, bueno, que tiene sentido. Tiene sentido, jugadores por puesto, un entrenador que sabe a qué jugar. Entonces, para mí, sí, yo le daría también un notable al mercado de la dirección deportiva.
0: Tomás, buenas noches.
2: Buenas noches.
0: Al final, 6-1 ha salido, de momento.
2: De momento.
0: Yo sé que ayer ya se dijo que, bueno, que a mí por lo menos me transmitieron que no saldría.
2: No, en principio.
0: A no ser que llegara una muy buena oferta por 6-1.
2: La oferta tenía que ser muy buena y económicamente no había ningún equipo que pudiera pagar las pretensiones que pedía.
0: ¿Que pudiera o porque no vale?
2: Bueno, que pudiera.
0: Porque ¿tú crees que vale ese dinero que se pide o se pedía?
2: Yo creo que es de mucho dinero lo que se pedía por él. Pero bueno, el mercado ya sabemos lo que es. Se piden millonadas por jugadores que tampoco los valen. O sea que, pero en ese sentido, el club contaba con él, Ibai cuenta con él y por eso pedía ese dinero, simplemente. Es un jugador que tiene mucha proyección y que
0: poco ha demostrado.
2: De momento ha demostrado, exactamente. De momento ha demostrado poco. En cuanto a valoración de mercado, pues como bien ha dicho Quique, dos jugadores por puesto. Es verdad que a mí se me queda un poco cojo un jugador más de banda. Pero
0: ¿de banda interior o lateral?
2: Sí, un interior. Pero por lo demás, yo creo que pues si hacemos caso a lo que nos dijo Lalo al principio, de esos 18 jugadores fijos de primera plantilla, más completar con los chicos de los sub-23, dos por puesto, pues la valoración, yo creo que a mí me resulta el equipo, creo que en un 80-90% le doy una nota muy alta.
0: Quique, hablabas del tema de que lo que les han dejado trabajar con plena libertad, si no, ya hemos contado que a Lalo cuando él llega se le ofrece una cosa, luego se le rebaja considerablemente. Hubo un momento de mucha tensión entre Lalo y la propiedad, en este caso Juan Forcén, si no me equivoco. No ha tenido libertad absoluta de trabajo, libertad absoluta de que ellos, por ejemplo, habrían querido incorporar a lo mejor un futbolista más mínimo.
1: Sí, es a lo que voy. O sea, yo le doy un notable a lo que ha hecho Lalo con lo que tenía. Para mí faltan, decía Tomás, que le faltaba un extremo. Y me falta un central y un delantero en esta plantilla. Yo creo que el otro día Barrachina y Tachi demostraron que si tienen que jugar lo vamos a pasar regular, tirando a mal.
0: Antes has dicho mal.
1: Regular tirando a mal. Porque yo creo que sufren ambos dos. Tachi lleva un año sin jugar, y Barrachina de momento, pues bueno, la gente dice que se tiene que hacer, que,
0: soy aún, un jugón, ¿eh?
1: Que aún le falta, tú eres mucho más jugón que él.
0: Buen central.
1: Pero a mí no me dan mucha confianza, entonces tenemos a Diego González y a Iranzo, que creo que son buenos centrales, pero la temporada es muy larga. Y luego me falla también un jugador de arriba. A mí me preocupa que el otro día, el domingo en Tarragona, no contara con Espiau, no contara con Pinilla. Bueno, entiendo que la suplencia de Ureña es porque acaba de llegar, pero me falta también un jugador de arriba. ¿Eso por qué se ha producido? Pues bueno, entiendo que por las limitaciones económicas de Real Zaragoza, no salariales, porque creo que en Primera Red no hay límite salarial, Pero sí las limitaciones económicas. Y como bien decías, bueno, la propiedad desde un primer momento cuando llegó, pues ha querido ser austera, ha querido ahorrar, no ha querido gastar un duro. Y creo que el Zaragoza no sé ahora mismo exactamente cuánto hemos recaudado, pero 5 o 6 millones de euros seguro que el Real Zaragoza ha recaudado con las ventas que ha hecho. Y esto te iguala con los demás equipos. Al final hay presupuestos como el Murcia, el Hércules, el Ibiza, alguno de los filiales seguro, pues que te iguala. Y a partir de que tienes un presupuesto igual al que de los rivales, pues ahí compites con las mismas armas. Así que vamos a tener unos rivales, no vamos a tener esa superioridad que podríamos tener habiendo podido hacer fichajes, pues que te puedes llevar perfectamente jugadores de segunda con un sueldo alto en primera ref.
0: Sí, pero bueno, por ejemplo, has traído a Sangali, has traído a Diego, has traído a Ander, futbolistas que evidentemente para segunda división, sí, yo creo que son más que válidos. Bueno, mira, es que la gente, yo entiendo lo que estamos hablando de que la propiedad podía haber puesto más de su parte, yo lo entiendo, pero
2: bastante más.
0: Sí, sí, pero si vemos la historia de Lalo ha traído infinidad de futbolistas a coste cero, que encima luego se han revalorizado una barbaridad. Podemos hablar de casos como Pepiel, Pep Chavarría, futbolistas que los has traído que a coste cero y que luego los traes con José Mari y Lalo, los dos, ¿vale?
1: Sí, sí.
0: Y luego los has vendido sacando una pasta importante. O sea, y que me, por ejemplo, hubo una oferta que Víctor Fernández rechazó, que eran 3 o 4 millones de euros también.
2: Sí, sí.
0: Y habían venido a coste cero, ¿eh? Entonces, yo creo que, digamos un poco, esa magia de Lalo es, por lo menos hasta hoy, traer futbolistas a coste cero, pero que luego les ha sacado una pasta, ¿eh?
1: Pero por eso digo que creo que se paró un poco. Lalo ha hecho un buen trabajo con los medios que tenía, pero yo creo que con esos medios no son suficientes como para hacer una plantilla que garantice. Nadie te va a garantizar el día 1 de septiembre el ascenso directo, pero con los medios que ha tenido ha hecho suficiente, o creo que ha hecho bastante más de lo que otros muchos hubieran hecho, pero que ni mucho menos somos diferenciales con respecto a los demás equipos, pues porque al final tienes un presupuesto y el Huesca se ha gastado también en sueldos, no en traspasos, sino en sueldos, ahora ha gastado un dinero, igual que el Murcia, igual que muchos equipos. Entonces, por eso digo que Lalo, creo que el mercado es bueno, pero que la propiedad sigue estando ahí. Es que ahora parece ser que nos estamos olvidando de la propiedad. Yo la propiedad la llevo clavada desde hace muchos años.
0: No, que ha cambiado la propiedad, ¿eh?
1: Me da igual, bueno, al final
2: el mismo perro
1: con distinto collar. Entonces, bueno, yo los voy a vigilar muy de cerca. O sea, los voy a tener vigilados muy de cerca, porque a mí me parece que nos va a costar ver a la propiedad realmente lo que quiere, y vamos a ver cómo se desarrolla todo, porque ya vemos. Ya sabemos cómo puede esta ciudad reaccionar en primera ref.
0: Tomás, podría haber puesto mucho más. Sí, claro que podría haber puesto mucho más.
2: Bastante más. Más que nada por todas las ventas que se producen.
0: Cambió la propiedad. Yo lo he dicho alguna vez. Yo creo que esta propiedad actual llegó y se encontró un agujero más grande del que esperaba. Y es obvio que, lo hemos hablado alguna vez también, por ejemplo, el fichaje de Iranzo se empezó a fraguar hace 2 meses.
2: Sí.
0: Y cuando llegó la propiedad dijo,
2: se paralizó todo.
0: Quieto parado que no.
2: Es que justo cuando se tiene a dos centrales ya prácticamente apalabrados, llega la propiedad y se paraliza todo y esos dos centrales se tienen que esperar. Y luego, ¿qué pasa? Pues que esos dos centrales están buscando otras salidas.
0: No, sobre todo que el Valencia,
2: claro,
0: marea la perdiz, todo y más. Es más, el primer partido del Valencia se hablaba de que el Valencia estaba pensando incluso hacerle ficha a Iranzo.
2: Claro, pero todo viene por esto, ¿no? Tú tienes apalabrados a dos jugadores que en julio ya iban a subir a la pretemporada de Voltaña, y justo esa semana se hace la primera semana de julio, se hace el cambio de accionariado y automáticamente todo lo que hay se paraliza. Tienes a jugadores, pues el caso de Francho, ¿no? Con el cual se cuenta y al final tiene que salir, porque si no, no hay dinero para poder acometer otros.
0: Según dijo la propiedad y según dijo Lalo, en el balance estaba incluido el salario de Francho.
2: Sí,
0: pero es obvio que quitarte el salario de Francho te, claro, permite traer a
2: automáticamente sale Francho y vienen 3 jugadores. O sea que lo que te dicen a lo que realmente ves, y todo pasa por eso, ¿no? Porque ellos apuestan por recaudar lo máximo posible sin gastar ese dinero, de tener ese remanente ahí, que con los abonados aún encima es increíble, porque estamos hablando de 23.000 abonados, 18.000 y pico que pagan la cuota completa, más los 4.000 y pico que pagan su cuota anual. Y,
0: la cuota anual de mantener el número.
2: De mantener el número, pero estamos hablando de un dinero que es muy importante.
0: Y que el Real Zaragoza, ya hemos sabido que da entradas para las aficiones de sí. momento.
2: Bueno, es algo que se venía...
0: Yo creo que han aprendido del Nastic. El Nastic ha dicho, me sobran estas 3.000, igual no las lleno, no, las voy a vender.
2: Pero es algo que venía demandando toda la gente que... Pues Quique y yo, por ejemplo, estuvimos en Tarragona el otro día. Y el poder desplazarte y el poder tener pues ese mínimo de entradas con el resto de aficiones, pues es algo que es normal. Yo entiendo que somos 18.200 abonados y que el campo tiene 20.000 y que hay muchas zonas en las cuales no se puede, pero bueno, tú puedes poner 100 localidades de un sitio y 100 localidades de otras en las cuales decir, bueno, pues aunque sean en dos esquinas, ponerlos a ellos, ¿no? Y tener esas gradas.
0: Sí, sobre todo más que nada porque eso beneficia a tu afición, beneficia a tus abonados, al zaragocismo.
2: Beneficia a todo el mundo, porque también beneficia a que otra gente venga aquí y se deje dinero en la ciudad. O sea, que es simplemente eso.
1: Comentabas, Tomás, ahora lo de los centrales, de lo de Iranzo que estaba hecho cuando le daba propiedad y lo paralizó. Pero es que también hay que saber que Tachi se renueva porque va a ser cuarto central.
2: Sí.
1: Es que la propiedad, o sea, Lalo cuando confecciona la plantilla para este año, se carga al 80% de la plantilla del año pasado.
2: Sí, que es que y decide, salen 16 y de golpe. Decide,
0: que a falta de 21 minutos para el cierre de mercado, 6 o 7 de ellos están sin equipo, de los que sí, se cargaron el año pasado.
1: Pero deciden renovar al Tachi, ¿por qué? Porque lo que quiere la dirección deportiva, y según le ha dicho la propiedad, que con el dinero que cuenta, Tachi es cuarto central. ¿Qué pasa? Que cuando llega la nueva propiedad le dice no, tú has renovado al Tachi y a Carrillo o a Rachina te lo vas a tener que quedar. No. Entonces ya, la dirección deportiva dice, ostras, pues si lo llego a saber, no renueva Tachi, porque entonces me hubiera quedado con Barrachina, con Carrillo y firmo 3. Entonces al final yo creo que ha sido un continuo cambio durante los últimos 2 meses de mercado, o 3 meses, porque claro, si la nueva propiedad hubiera llegado en el mes de diciembre del año pasado, pues dices, oye, pues hay tiempo para planificar. Pero es que la nueva propiedad, yo creo que llegó a finales de abril, principios de mayo.
0: Llega la temporada.
2: Finales de junio, primeros de julio. Claro, entonces. Que es cuando ya Lalo ya tiene planificado unos jugadores, que ya tiene apalabrados unos jugadores, los cuales tiene no los puede traer precisamente por eso, ¿no? Porque la propiedad le dice, no, es que tú contabas con este dinero, pero es que no hay este dinero, es que hay menos. Hay menos dinero para fichajes, por lo tanto, ese menor importe hace que tengas que paralizarlo mucho de lo que tienes ya preparado.
1: Sí, pero yo estaba confundido porque yo creo que en abril, cuando la dirección deportiva recibe la notificación de que no van a poder contar con el dinero que inicialmente pueden contar, porque Lalo al final decide venir con su equipo de trabajo, porque la propiedad que había en marzo les promete un dinero para la primera plantilla.
2: Exactamente.
1: Él decide aceptar porque cree que con ese dinero va a hacer un proyecto para subir a segunda. Y ya en abril...
2: Y era un dinero muy importante para subir.
1: Que Forcén ya sabe que va a llegar a otra propiedad a final de año, porque Forcén, otra cosa no, pero tonto no es.
2: Y saberlo lo sabía
1: él. Y él lo sabía, le dice, hey, que lo que te dije no es, que va a ser esto. Y luego cuando llega la nueva propiedad, le dice, vale, pues lo que te dijo Forcén es así y algo menos. Entonces, claro, creo que la gente lo tiene que saber, porque...
2: Ese es el problema
1: porque
2: mayor.
1: Yo creo que los primeros... que van a señalar esa la dirección deportiva, se las ganan bien.
2: Yo creo
1: que por parte de la propiedad se les ha engañado. Es que no tiene otra palabra. Creo que se les ha engañado.
2: Es que el principal problema es ese, ¿no? Pues que se contaba cuando con un dinero, gente, que ese dinero luego.
0: Cuando la gente dice que es bastante que menos es que de la Lalo mitad. Que ha hecho un mercado gastando cero. Lalo no es el que ha gastado cero. ¿Eh?
2: No.
0: Quien ha gastado cero es la propiedad.
2: La propiedad, vamos exactamente. Hay que separar siempre.
0: Hasta hoy vamos a hablar del mercado. A partir de mañana podemos hablar de el naming, de lo que ha pasado con el dinero de esos 10 millones de la sponsorización de Liberchapa,
2: todo el dinero que se cobra por los jugadores, que la propiedad tampoco es que dices, bueno, es que hemos cogido 2 millones por este, hemos cogido 1,5 millones por este, hemos cogido otros 2 millones por este. Vamos a poner que hay unos 6 millones que se han recaudado por varios jugadores. Y de esos millones que se recaudan por los jugadores, la propiedad no pone nada. En primera ref no estás tan tan al límite como en segunda división, ¿no? En primera red sí que puedes invertir parte de ese dinero. Y sin embargo no se invierte. Con parte de ese dinero ya no estamos hablando de todo, ¿no? Porque si hubiera sido todo es una pasada. Pero con haber puesto un millón y medio de ese dinero para poder traer jugadores, estaríamos hablando de que varios jugadores que sí que estaban como primeras opciones hubieran podido venir.
0: Gente, estaba leyendo ahora que hay gente que dice que vamos a tener el presupuesto más alto de primera red.
1: Yo tengo muchas
2: dudas. Yo creo que...
0: Yo creo que no. Igual Murcia creo que va a estar...
2: Yo creo que Murcia está por encima nuestro y creo que en el otro grupo hay dos equipos por encima nuestro también.
1: Yo no lo sé.
0: Es que nosotros del dinero, del disponible, ¿cuánto tenemos que utilizar en los despidos del año pasado? Tenemos una herencia de los despidos de Gaby. El siguiente fue, ya ni me acuerdo.
1: Sellés.
0: Dirección deportiva.
2: De toda la dirección deportiva.
0: Fernando López.
1: Del calvo ese de Mar.
0: Todos esos despidos que estaban todos, digamos, prorrateados en dos años.
2: Es que parte del despido de Cordero todavía se está pagando.
0: Tú puedes decir, sí, es que tenemos 8 millones de, bueno, de disponible, digamos, y claro, pero ¿cuánto tienes que destinar a ese montón de despidos que ha habido?
2: Es que estamos hablando de que de la temporada anterior tienes despidos todavía que estás pagando de jugadores, tienes la dirección deportiva con Cordero, la estás pagando, pero es que de este año aún tienes que pagar todavía los dos entrenadores, que fueron tres, pero con el...
0: No, fueron dos, porque el otro David Navarro y Néstor están en el club.
2: Exactamente, con eso no hay ningún problema, pero bueno, con eso no hay ningún problema, pero fueron cuatro entrenadores los que hubo.
1: ¿El año pasado?
2: Sí, ¿no?
0: No, tres.
1: El año pasado estuvo Gaby.
0: Sellés y David Navarro, sí, David Navarro.
2: Ah, bueno, y Emilio, perdón.
0: Emilio fue un día.
2: Exactamente, yo sabía que había habido
0: fue
2: cuatro.
0: El día pero, de la cultural, sí, esa, si
2: pero bueno, Emilio sale por es verdad, son los tres entrenadores, con uno de ellos no hay ningún problema, pero con los otros dos los tienes que pagar. Tienes la dirección deportiva, a la cual tienes que pagar, no solo a la dirección deportiva, sino a todo su grupo, que hicieron...
1: Pero no a Cordero, será Indias.
2: Sí, pero es que de Cordero todavía estabas pagando. Entonces, pagas la parte de Cordero, tienes que pagar la parte de Chema Indias ahora, con lo cual lo aplazas. Pero es que aún le quedaba dinero a Escribá de cobrar. ¡Ojo! Que al final se acaba pagando a final de esta temporada. O sea, que es que ha habido mucho dinero por ahí que se ha perdido en despidos de entrenadores.
0: Sabes que de verdad que yo aluciné con las redes sociales. Estaba leyendo uno ahora que decía que es un mercado improvisado.
1: Ostras, ¿no?
0: Cuando tienes el 60% cerrado a tres semanas de que empiece la competición.
2: Bastante más del 60, ¿eh?
0: Es que hablo a tres semanas, ¿eh? Vamos a ver, si tenemos en cuenta que los centrales o la defensa que jugó en el primer partido y único hasta ahora, no se va a parecer en nada a los titulares.
2: Es que
0: ni va a ser Tachi titular, ni va a ser Barrachina titular, ni va a ser Gabilondo titular.
1: Yo creo que
0: el único que podría... Y veremos si es Escudero,
2: porque yo creo que en casa, de la manera que plantea los partidos Ibai, yo creo que en casa el titular va a ser Pereira, más que nada por todo lo que te puede dar, ¿no? Y ya lo vimos en la segunda parte, la banda con Pereira y con Vadillo mejora sustancialmente todo lo de la primera parte.
1: Hay cuatro o cinco jugadores que tienen que entrar en el equipo, pero ya, si no es este sábado porque alguno acaba de llegar, será el siguiente. Pero
2: es el caso de Ureña, tres defensas
1: tiene que entrar, Ureña tiene que entrar, y creo que al final Yamil y Ademo tienen que entrar.
0: Los dos centrales tienen que entrar.
2: Los dos centrales y el lateral.
0: Sangali tiene que entrar.
2: Van a entrar
1: por
2: seguro.
1: Por dicho, digo, los tres defensas, excepto el lateral izquierdo, que tengo mis dudas, pero luego yo creo que Ureña, Ademo y Yamil tienen que entrar.
2: Creo que
1: son fichajes importantes, para ser importantes en el Zaragoza. Entonces, a mí me recordaba, a ver, salvando las distancias, pero me venía hoy de viaje, me venía acordando del primer partido de España en el Mundial, que jugó Marcos Llorente, que jugó Gavi ahí de extremo, que jugó también Pedri y tal. Bueno, pues oye, no salió bien, y en el segundo partido pues metió a Pedro Porro, metió a Olmo, pues, y acabó Fabián jugando. Bueno, pues es lo mismo, o sea, al final Real Zaragoza yo creo que por circunstancias ha tenido que improvisar este 11 en Tarragona. Pero yo creo que muy poco se va a parecer al 11 que veamos, no sé si contra Antequera, pero ya en Torremolinos seguro que ya vemos ahí, tiene que con el partido de Tarragona tiene que haber 5 o 6 cambios mínimo con el partido de entre Tarragona y Torremolinos. Así que bueno, tengamos calma. A mí las sensaciones sí. que me dejaron son buenas.
2: Es que es eso a lo que vamos, ¿no?
1: Y vamos a esperar. Me parece muy precipitado ahora analizar o ver que faltan muchas piezas en el esquema, creo. Creo que faltan muchas por llegar, pero que ya están dentro del equipo. Faltan ponerse en forma, falta adaptarse y ver cómo al final reaccionan. Pero vamos, yo ya digo, creo que al mercado de Lalo le daría un notable, un 7, le daría yo.
2: Es que la cosa es esa, ¿no? La cosa es que vas a tener 3 cambios mínimo en defensa. Los 2 centrales y el lateral derecho. Creo que el mediocampo fue de lo único salvable en el partido. Por lo menos mientras le duraron las pilas tanto a Ander como a Lucas, ¿no? Fue lo único salvable del partido de Tarragona. Es verdad que es un palo duro el perder ese partido, y más que nada pues por las por

0: primeros partidos, porque veíamos la época de Escribá, que se ganaron esos 5 partidos, pero veíamos que algo no cuadraba. Con Gaby, desde el primer partido, se vio que el equipo no funcionaba. Y hacía mucho tiempo, yo creo, pues que desde la época de Nacho González, en las cuales sí que se veía que el equipo tenía algo, pero que no daba. Y al final, pues con Nacho González se acaba apostando por él, se acaba manteniéndole, acabas llegando a ese playoff. Y bueno, pues con este sistema, con esta nueva forma de jugar del equipo, a mí las sensaciones que me dejó el partido fueron muy buenas.
1: Pero hay que ganar,
0: la lástima,
1: ¿eh?
0: Exactamente,
1: ganar,
0: la lástima es esa.
1: Que
0: no ganas. Y que hoy en día lo importante son los puntos.
1: Yo le doy que me parece que las sensaciones y la puesta en escena fueron buenas. Pero hay que ganar.
0: Sí,
1: hay
0: está claro. Está claro.
1: A mí no me van a valer las sensaciones buenas contra
2: Pero Quique, ¿sabes qué pasa?
0: Hay una cosa que está muy
2: para
0: clara.
2: Para ganar es más fácil ganar haciendo las cosas bien que haciéndolas mal.
0: Que es algo que quería.
2: Que es lo que
0: llegar,
2: ha hablado, ¿no?, antes Tomás de la temporada de Nacho.
0: Es lo
2: la
0: que
2: temporada de Nacho
0: llegar.
2: Veíamos que decías, hostia, hemos sido muy superiores. Tiene que llegar las victorias sí o sí.
0: Es que
2: sin embargo, hemos visto a Gaby que, bueno, decías, es que no da. Es que no da. Y
0: es que lo
2: ves que dices, es que vimos a Escribá al principio y decíamos, es que no es da. Que y ganó. O sea, y empezó ganando ahí. Decíamos, el equipo no me transmite nada, tío.
0: Que es el ejemplo más claro. El de
2: y hay una
0: vida, ¿no?
2: Es una jornada nada más.
1: Sí,
2: sacar conclusiones es una jornada
0: no,
2: en, la cual,
0: no se puede.
2: En la cual has jugado con Barrachina, Terrer, Vadillo, Tomás.
0: Claro, es que juegas con cinco jugadores que
2: seis,
0: no van a jugar.
2: Siete, efectivamente, que no va a ser.
1: Yo la ilusión. No baja un ápice de la ilusión y la esperanza que tengo yo por este año.
0: No, eso está claro.
1: Por el partido del otro día. Pero bueno, también hay que analizar los errores y los fallos porque nos vamos a encontrar en muchos campos esta situación. Vamos a encontrar
2: con Iranzo,
0: pero sí, no es lo mismo que te pillen en un error clarísimo nada más empezar el partido por una fallo
1: yo no sé si Iranzo y Diego González no nos hubiera marcado aquí.
0: Bueno, pero
1: cabeza,
0: pero yo te
1: eso habrá que verlo, que
0: pero,
1: claro, al final
0: pero es un error, es un error de concentración.
1: Es fácil, ¿eh?
0: Es un error de concentración que hemos tenido.
1: El balón es buenísimo.
2: Sí, el balón es buenísimo, sí, pero escucha, pero remata muy fácil, Quique.
0: Claro,
2: sí, y parece que salimos 5 minutos sin bajar del autobús.
0: Y es que en esos 5 primeros minutos te atacan todo el rato ellos. Hasta que tú te asientas un poco y coges el balón, ¿no? Y te haces un poco dueño del balón. Y a partir de entonces el equipo responde. Es verdad que luego no atinamos a puerta. Y es lo que siempre decimos, ¿no? El saber manejar las dos áreas. El saber manejar tu área en la defensa y saber finalizar en el área contraria. Nosotros tuvimos. Ellos llegaron 3 veces a puerta. Una que saca a Westerbel casi con el palo. A un disparo de Bakis. Que se le va a Tachi. El gol y la otra jugada que es una caída que se cae Tachi y se va el jugador solo, ¿no? Entonces es que tienes 3 errores clarísimos producidos por.
2: Y luego escucha, es que si rematas 9 de esa puerta alguna tiene que entrar.
0: Claro, y luego es esa, es que rematas a puerta y rematas 3 veces al muñeco, 2 veces al defensa, otra vez al palo. O sea, es que de 9 tiros es muy difícil de que alguna no te entre. Y teniendo 9 ocasiones de gol clarísimas todos los partidos, es muy difícil de que alguna no te entre. Y de tener estos errores defensivos, pues bueno, pues hay que aprender de lo que hemos tenido en la primera jornada y a partir de ahí crecer. Y es lo que quería llegar antes, ¿no? Con el tema de Nacho y con el tema de Escribá. Con Escribá no se veían cosas, con Nacho se veían y al final uno acabas sufriendo y con el otro acabas metiéndote en playoff. Pues es más o menos a lo que quiero llegar, ¿no? Que con una jornada aquí no podemos sacar conclusiones, pero sí que hemos visto que el equipo tiene algo.
2: Hay cosas que me hacen mucha gracia, que hay un montón de gente, periodistas incluidos, ¿eh? Joder, han cerrado el mercado. A mí me faltan 3. A mí me faltan 2. A mí 4, dices.
0: A ver, fichas solo quedan 2.
2: Pero escucha, sí, a los cuestiones
0: pero,
2: de fichas.
0: Pero,
2: es cuestión
0: pero,
2: de lo que ya hemos contado desde hace igual 2 semanas, ¿eh?
0: Sí.
2: Que la propiedad no la, que no.
0: No van a poner.
2: Que no, que te han cortado el grifo, que tal, y que no. Entonces dices, me faltan 4. Y hay gente que le achaca a Lalo que te falten 3, 4, 1. Tendrá que decir Ibai lo que le sobran o los que les faltan. ¿Vale? Tendrá que decir Ibai. Los demás parece que seamos 100.000 entrenadores que estamos para criticar. Yo creo que ya va siendo hora de empezar a cambiar el chip, tío, y empezar a pensar en positivo, ¿no? En, venga, la crítica. Y aquí meto a mucha gente de nuestro gremio, ¿eh?
0: Es que
2: es, porque tal, porque no sé cuántos, porque es que a mí me falta un lateral, un central, un no sé qué. Hostia, tío, tú tienes el título de director deportivo, tú eres entrenador, tú te callas. Tú puedes opinar, ¿vale? Pero no crear corrientes de opinión negativas, sobre todo
0: es que
2: en el momento en el que estamos.
0: Lo que
2: ya vale,
0: siempre,
2: tío.
0: Lo que hablamos siempre, que la crítica

0: está muy bien en el momento puntual. Y que sea crítica.
1: La crítica es obligatoria y necesaria. Exactamente. ¿Vale? Pero con el conocimiento de la causa.
0: Exacto. Y que sea siempre en modo constructivo. Podemos criticar a un jugador porque lo ha hecho mal. Por supuesto que se le puede criticar. El insulto ya me parece algo obsceno. Pero criticar a un jugador me parece bien. Yo he leído comentarios estos días a Espiau, que ni siquiera lo he visto jugar, porque no lo he visto jugar, que vamos, poco menos que lo han matado al chaval.
1: Espiau, porque resulta, porque es que es de Mar y entonces lo ha traído Cuartero.
2: Lo que tiene también,
1: la relación de Zabala con Emar, no solo Cuartero.
0: No, ya te digo, no lo he visto.
2: Lo que tiene que hacer una plantilla corta también te expones un poco a eso. O sea, al final, tú valoras que la plantilla es de 22, aunque Vadillo la han hecho dorsal del primer equipo, que tampoco lo entiendo, porque si en algún momento tiene que ayudar, salvo al filial.
0: Bajas, todos tienen
1: Terrer tiene.
0: Terrer el Vadillo 16, tiene, Pinilla al 4, Pinilla al 10 y sí, Cuenca el 7.
2: El que no tiene es
0: Tobajas.
2: Monzón.
0: Sí, pero Monzón es todavía juvenil, ¿eh?
2: Bueno, pero no tiene ficha del primer equipo y Vadillo le podrían haber hecho del filial. Para mí es de 22, que es lo que dijo Lalo. Claro, o sea, sus 22 ya valoras y te pones un poco en plan negativo, ¿eh? Y dices, oye, uno de los centrales a mí no me vale mucho. El otro día, Pinilla y Espiau no los utiliza en ataque y utiliza antes a jugadores del filial. Bueno, pues ya empiezas a reducir y dices, ostras, ¿realmente cuentas con 22 o de esa plantilla de 22 ya hay 2-3 marcados que no vas a necesitar utilizarlos?
1: ¿Pero marcados por quién? Vamos a empezar por ahí. ¿Marcados por quién?
0: También era la situación del partido, ¿eh?
1: Es que vamos a ver.
2: Bueno, claro, la situación del partido.
1: Claro, es marcados por quién, claro.
2: No puede hacer 17 cambios.
1: Yo de verdad que Enrique no creo.
2: Puede hacer 5, pero a mí que entre Tobajas o que entre Vadillo antes que Pinilla. Y Espiau, porque Pinilla el año pasado era Maradona.
1: Que para mí era un error.
2: Pinilla era Maradona.
1: Para mí era un error, ¿eh?
2: Y a los que conocen la cantera, era buenísimo tal, y ya este año no está. Ya ha desaparecido. Y ahora esto baja. Ahora esto baja. O sea, el año pasado era Pinilla porque aparece en el primer equipo y ahora esto baja así Vadillo.
0: Yo creo
2: que Vadillo ni estaba porque lo echaron del Zaragoza.
0: Yo creo
2: se fue al Caspe, se fue al Robres, sí. Y Vadillo lo echaron. Y ahora es Maradona.
1: Pero
2: el año pasado era uno.
1: No, pero ¿quién lo echó?
2: El Zaragoza.
1: ¿Pero quién había? ¿Estaban los de ahora?
2: No sé quién estaba.
1: No estaban los de ahora.
2: No sé quién estaba.
0: No estaban.
1: Bueno, pues escucha, pues si tú eres un futbolista que luego resulta que vale, no podemos sacar a los de ahora que habían echado a Vadillo.
2: Si te pones un poco en plan negativo, dices, ostras, de 22 fichas que tiene el primer equipo, porque tiene 22. Yo, Vadillo, aunque le han dado dorsal, ya te digo, no lo cuento. De esos 22 ya hay 3-4 que ya te chirrían de que no sabemos si con Ibai va a utilizarlo.
1: Iba en contra extremo mejor que Vadillo.
2: Vale, bueno, pues entonces
1: igual ha sido Ibai quien ha dicho hacerle ficha.
2: Bueno, pues igual Vadillo, Monzón y Tobajas le van a comer la tostada, Espiao a Pinilla y a otro, bueno, que esté en la primera plantilla, pues puede ser.
0: Pues si es por el bien del club,
1: correcto, pues si es por el bien. Claro, es que mira, había gente que decía, es que no nos hemos gastado 80.000 en un lateral derecho por Campeni. Uh-huh. Vale. Es que a lo mejor le has dado 80.000 de más a Sangali para poder venir. Evidentemente, claro, no va a cobrar lo mismo Sangali que Campeni, seguro que no. Entonces, si tiene las dos operaciones abiertas, ¿por qué no le han dado 80.000 al Europa? Porque preferían traer a Sangali y darle los 80.000 a Sangali.
2: Y porque la política...
1: Claro, pero ya estaba la crítica de... Es que no somos capaces de pagar 80.000 al Europa.
2: Pero yo creo que
1: en un primer arreglo, pagar 80.000, si tú tienes abierta la operación Sangali, ¿por qué le vas a pagar al Europa 80.000?
2: Yo creo que entre uno y otro es la noche del día, creo, ¿eh? Claro. Yo no conozco mucho al de Europa, pero...
0: Yo no...
2: Pero Sangali ha jugado los dos últimos temporadas en el Racing de Santander, que ha subido a primera división.
0: Y ha jugado completa.
2: Creo que
0: muchos minutos, muy bien jugado.
2: Entonces, es plantilla corta y es también a lo que te arriesgas, que tienes que... Decíamos, no, es que no le podemos dejar en manos de los chavales de la cantera que lleven la responsabilidad. Bueno, pues ya el otro día, ya a Vadillo, a Pausans, a Terrer, a Cuenca, le estás dando la responsabilidad. Yo creo que los que tienen que llevar un poco la voz cantante y los que tienen que ser protagonistas en Real Zaragoza son los fichajes que han venido, no los del filial. Por eso, y el otro día no los vi. Yo no vi a Yardí, yo no vi a
0: Ademo. Yardí estuvo muy perdido, Ademo
2: yo no vi a Ureña, no vi a Espiau, no vi a Iranzo y a Diego González porque estaban lesionados o porque acaban de llegar. Por eso digo que creo que ellos son los que tienen que llevar al final el
0: yo carro. Creo que
2: los jugadores del filial creo que pueden aportar mucho porque creo que son buenos jugadores, pero el otro día pues oye, fueron al final los que más destacaron y eso creo que es preocupante.
1: Sí, pero escucha, pero es que merecimos ganar el otro día.
2: Sí, pero es preocupante. Yo que al final los mejores sean Vadillo, Terrer y Pausans, a mí me preocupa que sean los mejores el otro día.
1: Hombre, yo sí tengo en cuenta que los cuatro defensas para mí van a cambiar, que no, no, dices, joder, pues bueno, pues tres futbolistas que, bueno, que esto, que digamos que no estaban llamados a ser titulares, que sean los mejores, también es que van, o sea, vienen para sumar, ¿eh?
2: Vale, vale.
1: Hay otros que hemos dicho, ¿y este qué? Y este, tú hablabas de Pinilla. Pinilla decíamos el año pasado, hostia, ¿por qué lo siguen forzando, tío? Que no tiene ningún sentido. Meterle a Pinilla todo el peso de la responsabilidad de, en ese momento tan crítico en la historia del Real Zaragoza, es que Pinilla era el que siempre estaba ahí. Entonces, ¿pero por qué?
2: Bueno, el propio Ibai ya le dice a Pau el otro día, yo creo que comete un error.
1: Lo dije ayer, para mí se
2: equivoca. Para mí comete un error. Para mí ya darle tanta responsabilidad a Pau antes de empezar.
0: Y se le vio el otro día que iba un poquito loco.
2: Yo creo que ahí se equivoca.
0: Pero
2: aún
0: así fue el mejor, ¿eh?
2: Se lo puedes decir dentro del vestuario. Le puedes decir, oye, mira, Pau, macho, te veo que tienes, vamos...
0: Se le vio un poquito...
2: Estás a tope y tal, pero, ostras, ya en público... darle esos galones.
0: Se le vio que iba un poquito acelerado, pero aún así para mí fue de lo mejorcito, de lo más destacable del partido. Pero sí que se le vio que iba un poquito acelerado durante todo el partido. Pero es verdad, no puedes decirlo eso en rueda de prensa, aunque lo pienses, ¿no?
2: Tres minutos,
1: estaba mirando que Guti sigue sin equipo, Paulinho sigue sin equipo, Radovanovic. Hay 6-7 futbolistas de la plantilla del año pasado que están sin equipo.
0: Dani sigue sin equipo.
1: Sí, Dani Gómez, 6-7 que siguen sin equipo.
2: Insúa.
1: Chema Indias. Correcto, sí, se escucha, estaba la
2: Guti.
1: Hay una cantidad de futbolistas que no que están sin equipo y al final esa es la plantilla que teníamos el año pasado. Entonces, como ya nos quedan 2 minutos nada más, vamos a hacer una valoración de la plantilla del año pasado a la plantilla de este año. Creo que tenemos mejor plantilla en primera red que el año pasado en segunda.
2: Es que el año pasado, la plantilla del año pasado nos lleva.
1: Decíamos,
2: nos lleva a la peor clasificación o a la peor categoría de nuestra historia. Es que yo, no sé si lo dije aquí el otro día, pero es que yo no me hubiera quedado ni uno. O sea, es que no me vale Saidú, no me vale Pinilla, no me vale Cuenca. Es que yo lo siento. O sea, yo los voy a ver hoy, este año, en el campo, y me van a traer recuerdos del año pasado. Es muy difícil. Yo creo que cambia una plantilla de 31, que el año pasado creo que participaron 31, 32.
0: No, para mí, si jugaron 40 jugadores,
2: no
0: creo.
2: No sé cuántos. Entonces, el año pasado. Creo que es sencilla tu pregunta, Cuco. La plantilla de este año es mucho mejor y creo que es mejor plantilla. Sería mejor plantilla para competir en segunda. Porque lo del año pasado
0: fue un
2: desastre auténtico. Y eso, pues bueno, viene confeccionada por el señor Indias, que estará muy tranquilo en su casa, pero que le quedará siempre
1: Es que del año pasado a todos les va a quedar el haber mandado al Real Zaragoza a algo que era impensable. Te iba a decir 5 años, lo hace, claro. Vamos a poner hace 10 años.
2: Y yo no les deseo nada bueno a ninguno, o sea, pero a ninguno. Bueno, unos se han quedado, otros se han ido y jugarán otros equipos, pero los que nos quedamos aquí somos nosotros. Entonces yo, que mancharan el escudo del Real Zaragoza como lo mancharon el año pasado, no se lo voy a perdonar en la vida a ninguno, pero a ninguno.
1: Tomás, último minuto.
0: Es que de lo de la temporada pasada es que hay poco ya que decir, ¿no? Ya hemos dicho bastante. Yo también soy de la opinión y lo dije también en su momento.
1: Nos engañaron, que en la pretemporada decíamos Paulinho, Mairi. Nos decía
2: Moyano.
1: Que los dos, vamos a recordar palabras de Gaby, Paulinho, primer partido con la lengua fuera, minuto 60, le pregunta a un periodista, ¿por qué lo has aguantado? Porque es un futbolista que te puede cambiar el partido el solo. Sí. Valery es un futbolista diferencial para la segunda división.
0: Ah. Sí, que ha acabado fichando.
1: Menuda follada, con perdón por la expresión, nos pegaron la temporada pasada.
0: Valery sí que ha acabado fichando por un equipo portugués, creo. Pero vamos, es que yo opino igual y lo dije en su momento y lo vuelvo a decir ahora. Yo no me hubiera quedado con ninguno, con absolutamente ninguno. Y
1: ¿con Francho tampoco?
0: Con ninguno. Yo no me hubiera quedado con ninguno.
1: ¿Con Sidú tampoco?
0: Con ninguno. Y mira que tengo.
1: ¿Con Pinilla tampoco?
0: Tampoco. Es que no me hubiera quedado con ninguno. Y tengo trato con ellos.
1: Tampoco.
0: Con Andrada a lo mejor, con el único.
1: Que tenía que ver alguno
0: con
1: que
0: el único.
1: No me lo voy a pensar.
0: Pero vamos.
1: Teníamos que tirar hacia lo emocional, claro, para poder pensar que a uno me lo quedaría.
0: Con el único a lo mejor, pero precisamente por eso, ¿no? Por lo emocional. Pero
1: ese
0: es verdad.
1: Ese es el resumen de la temporada.
0: Tengo mucho trato con ellos, los quiero mucho, pero no me hubiera quedado con ninguno.
1: Pues son las 12 y un minuto ya, se nos ha acabado el tiempo, ya se ha cerrado el mercado, ya sabíamos de hace 5 horas que ya se había dado por fin y quitado. La única opción era que alguien llegara y soltara un pastizal por Seidú, o sea que ni sería lógico ni ha ocurrido. Esto es lo que hay, con estos bueyes tenemos que dar, que se suele decir. Yo plena confianza tanto en el entrenador a día de hoy como en la plantilla que ha confeccionado Laro. Plena. Pero no nos olvidemos, de la judía de la propiedad, ¿eh?
2: Sí, sí, sí.
1: De la nueva propiedad, no nos olvidemos.
0: Es que
1: mañana hablaremos del tema del naming de Iberchapa, de esa pasta que se ha destinado al Zaragoza en vez de la sociedad.
0: Es que es ahí donde hay que ir.
1: Y empezaremos a hurgar donde más les duele, que es en la historia de la propiedad.
0: Es que es
1: ahí. Para mí.
2: Y que sepan que estamos ahí, ¿eh?
1: Correcto, sí, por eso te lo digo, Quique. Por eso te lo digo, Quique. Para mí, a día de hoy, Lalo, digamos de Lalo para abajo, cero problemas, uh-huh. Pero de Lalo para arriba tenemos muchos problemas todavía. Sigue Juan Forcén, esta nueva propiedad entró, que yo entiendo que pueden entrar pensando, usted, mira qué bien lo que nos hemos encontrado aquí, que luego digan, joder, lo que nos hemos encontrado.
0: Es que ya hablaron también de la ciudad deportiva.
1: Pero que salgan y que lo cuenten.
2: Nos acordaremos durante el año de los políticos también.
1: Nos acordaremos de todos.
0: Es que ya lo primero.
1: No, ¿sabes qué pasa aquí? Que si todo empieza a ir bien, nos olvidaremos de todo, que sería un gran problema, ¿eh? Porque estamos donde estamos por los que estamos.
0: Lo primero de. Que hablan.
1: Me había quedado fenomenal para cerrar y
0: sí, pero ahora cerrarás también bien. Lo primero que hablan ellos es de que van a renovar ya la ciudad deportiva. Lo primero que hacen es mentirnos ya en ese sentido. Lo segundo que hablan es de que se va a dotar de todo lo que sea necesario y te rebajan casi 4 millones el presupuesto que con el que se contaba al principio. Por lo tanto.
1: Eso fue Juan Forcén el que le contó a Lalo.
0: Por lo tanto, hay que tenerlo.
1: Y fue Juan Forcén quien luego le contó a Lalo. Claro. Otra cantidad.
0: Exacto.
1: Y fue Lalo quien estuvo a punto de dejar el Real Zaragoza, pero no lo dejó por zaragocismo.
0: Y por eso es a lo que va. Quique.
2: Ahora puedes cerrar otra vez de puta madre.
1: Pues ya te funciona, Roberto, madre.
0: Venga, cerramos.
1: Ah, Lordo, muchísimas gracias a todos ustedes,
2: noches.
1: Señoras y señores.
0: Buenas
1: muchísimas
0: noches.
1: Gracias. Aquí estamos una empapada de cojones. Que tenga una fantástica noche. Que empiece a rodar el balón, de verdad. Y yo para Real Zaragoza siempre.

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Muy buenas noches, sean bienvenidos y bienvenidas a este espacio deportivo diario nocturno llamado La Prórroga. Como todas las noches, les acompañaremos y traeremos la mejor información deportiva aragonesa. Así que no les hago esperar más, esto es La Prórroga, soy Adrián Oiz y comenzamos La Prórroga en Ebro FM, en Antena Aragón.

0: Muy buenas, listos y preparados un día más para hablar de lo que más nos gusta, de lo que nos apasiona, de lo que nos hace felices, de todo el deporte aragonés, de toda la actualidad del Real Zaragoza. Muy buenas, Cuco Barrachina. Ay, qué rápido presentado, ¿qué tal?
1: Muy buenos días, Adrián, ¿cómo estás?
0: Aquí acelerado para llegar a los tiempos de todo mi trabajo, pero por lo demás bien. Acelerado también porque el Real Zaragoza jugó su primer partido y acelerado porque hoy cierra el mercado de fichajes. Que Dios nos pille confesados. Que fichemos un lateral. Un delantero. Un extremo brasileño, 80 millones, como hace Real Madrid y lo dejamos en el filial. Ya no sé.
1: Te va a decir, Benzema está sin equipo.
0: Benzema sin equipo. ¿Y a quién quitas, Cuco? Bueno.
1: No sé.
0: No sé a quién podríamos. Bueno, pobre espiado, ¿eh? Mira, yo tengo trabajo. Hoy, buah, tope, ¿eh? Pues él no, la verdad.
1: Bueno, él tiene trabajo, tío. Él cobra, tiene trabajo. Él tiene un contrato.
0: Cobran por entrenar, se dice.
1: Correcto. Todos los futbolistas cobran por entrenar.
0: Es la mayor mentira de la historia del fútbol, ¿eh?
1: ¿Ya ves?
0: La mayor mentira.
1: Es como decir que yo trabajo.
0: Es verdad, eso es decir algo parecido. Tú también cobras por entrenar. Tú también cobras por entrenar, eso es. No, pero es verdad.
1: Ay,
0: siempre me ha parecido una chorrada lo de, ¿no? Cobras por entrenar. Sí, que te venga Romario.
1: Sí, escucha, pero Adrián, es que hay un denominador común, es que todos tienen que entrenar, pero no todos van a jugar. Por lo tanto, tú por lo que cobras es por entrenar.
0: Ya.
1: Pero como entrenar. Porque si cobras por jugar, algunos no cobrarían ni una.
0: Pero eso sería ser. Claro, cobran por ser jugadores profesionales, no jugadores que entrenan profesionalmente. O sí, sea que el examen es el examen, es el partido.
1: Bueno, pues escucha, te digo una cosa. Tenemos claros casos en el Zaragoza de futbolistas en un pasado reciente que no aprobaron ni una asignatura y que se han colocado otra vez en segunda división, ¿eh?
0: Sí, en segunda, en primera red, que siguen como futbolistas. Esto es un poco una mentira. El fútbol de hoy en día es mucho más mentira que el fútbol del pasado, mucho más marketing, video highlight y diferentes milongas que hacen que Sinan Bagis tenga trabajo y que encima te meta gol. Madre mía, es la semana dura, ¿eh? No creas tú, yo esperaba un comienzo diferente. No es que esperara ganar o empatar, podía tolerar una derrota, pero la forma en la que se da no es de mi agrado. Llevo muy mal esto de los goles de los ex, que no han hecho nada, te lo celebran en la cara. Llevo muy mal el encajar gol en el minuto uno, es, me parece para matarlos. Pero si fuera el entrenador yo me los como, si le meten gol en el minuto uno, espero que iba ahí también. Pero hay que hacer de tripas corazón y pensar en que quedan 37 partidos para ver la realidad. Esto no es un partido de pretemporada, no hay que llamarlo así. Sería faltarle el respeto a la competición y al valor de los puntos, pero es un partido, bueno, que todos vimos, fácil de analizar, podemos decir.
1: Bueno, es un partido que...
0: Fácil de digerir.
1: Bueno, de digerir es más complicado, ¿eh?
0: Bueno, ya llevo dos días, la verdad que sí, que no es tan fácil de digerir.
1: Se me ha hecho un poquito de bolo.
0: Sí, yo lo estoy llevando mal, en verdad, no sé por qué he dicho eso.
1: Sí, porque al final es un partido que tenías que... No, o sea, me jode volver a decir la frase siempre, ¿no? Que de cada 20 ganas muchos, es cierto, pero te ha tocado el que no ganas. Esperemos que el próximo nos toque ganarlo, ¿eh? Porque tampoco se puede repetir en el tiempo el seguir diciendo, no, es que merecimos ganar, es que además de merecerlo tienes que hacerlo.
0: Sí, claro. Es que, yo me acuerdo, me ponía uno en Twitter, hemos tirado muchas veces y le digo, ya, pero es que no dan puntos por tirar mal.
1: Sí, correcto, tienes que, las ocasiones tienes que materializar. Entonces, es el hándicap que hemos tenido en este partido y el hándicap que yo creo que con esta delantera vamos a tener en más de una ocasión. Lo que ocurre, que lo que sí que mejoramos ahora es en la parte de atrás. Entiendo que vamos a mejorar con esa defensa que en nada se va a parecer a la que jugó el otro día.
0: Yo estoy ahora segurísimo de que ya solo Diego González nos va a dar un salto de calidad tremendo.
1: E Iranzo también, los dos, pero luego lo que estamos, hoy es cierre de mercado, el Real Zaragoza sigue con esa disyuntiva de si será Sangali o será Campeny, uno de los dos, que primero diga sí, creo que el Real Zaragoza Sangali le ha dado para responder hasta el mediodía. Sangali se lo está pensando, si no es uno será otro, pero creo que con los dos mejoramos.
0: Sangali estará ahora mismo comiendo macarrones con queso y pensando en si ficha por el Real Zaragoza, ¿eh? Qué bonito es el fútbol.
1: Mira, Sangali
0: entrenar, me refiero, que no está con equipo, que no está entrenando, ¿eh?
1: Sangali está pendiente del Racing de Santander.
0: Joder, pues vaya comparativa tenemos también, te digo, ¿eh?
1: Sí, lo que pasa es que, esto lo conté ayer, perdón, si en el Racing más como para hacer vestuario, como un futbolista que dicen que en el vestuario es bueno, tal cual, entonces yo creo que van por ahí los tiros. Eso es lo que a mí me dijeron ayer. Entonces estamos ahora en esa situación de la espera, que si Sangali decide irse al Racing de Santander, pues entonces nos tocará contar con Campeni. Pero de momento, ahí está. Yo creo
0: ya estuvo ahí. Para mí hizo sus mejores temporadas en el Racing.
1: Sí, sí, por eso el Racing lo quiere para eso. Entonces está pendiente de que Chema Aragón le diga sí, no, le diga lo que hay, ¿vale? El Zaragoza le ha dado tiempo hasta el mediodía para responder. Por lo tanto, si hoy al mediodía Sangali no decide venir al Real Zaragoza o decide aceptar la oferta del Racing de Santander, que es lo mismo, pues entonces el Real Zaragoza ejecutará la opción de Campeni, que no olvidemos que este fin de semana no jugó con el Europa.
0: Es que sería la oportunidad. Sí, jugó ya. Estuvo en una plantilla de primera división, en la Real Sociedad hace muchísimos años, 10. Pero sería la oportunidad de Sangali de llegar a primera con 34 palos. Estaban el Racing, el Real Oviedo, Alcorcón, el Real Oviedo otra vez, Mirandés, Real Sociedad, Alavés y Real Sociedad B, que es de donde sale de la cantera. Sería la primera vez que llega a primera división y se puede asentar en un equipo, y sería en 2026 con el Racing. Me parece una oferta irrechazable, y en lo económico también lo será.
1: Sí, pero él sabe que en el Racing no va a jugar, ¿eh? Él ha tenido conversaciones con Chema Aragón y él sabe que va más bien para hacer vestuario, no para tener un rol de futbolista titular, siendo que él sabe que en el Real Zaragoza va a ser un futbolista importantísimo, te diría que incluso podría ser diferencial.
0: Pero yo prefiero, yo que no soy nada, preferiría ser el último mono en el Racing de Santander en primera división, sobre todo porque se cobrará más, que capitán general del Real Zaragoza.
1: Sí,
0: con 34, si tuviera 37, sí, pero con 34.
1: Que no te, yo no te digo que no, pero lo que te digo es que, bueno, que ahora le estás esperando que Chema Aragón le diga sí, evidentemente. O sea, si Chema Aragón le dice sí, tengo ficha para ti, nos olvidamos de Sangali. Entonces está en ese momento, yo tengo que el Real Zaragoza le ha dicho que si no es al mediodía, pues entonces por la tarde cerrará Campeni.
0: Me parece bien, no podemos esperar a las 12 de la noche a riesgo de quedarte sin nada, claro. Que es el problema que tenemos, que esa posición sí que hay que ocuparla. No es como la del delantero, que puedes decir, bueno, me espero a las 11:50 y si hay que hacer un delantero bueno, para adelante. Si no, no pasa nada, me quedo sin nada. Aquí tú no te puedes quedar con un lateral derecho solamente.
1: No, por eso te digo que Lalo lo tiene claro, que es uno de los dos. Entonces hay que esperar. Entonces yo tengo que en defensa vamos a ganar mucho en cuanto recuperemos a la defensa titular, que yo juraría que no se parece en nada a la que vimos este fin de semana pasado, que decíamos que habíamos fallado en las dos áreas y era cierto, pero bueno, una yo creo que la tenemos ya resuelta en casa. Ahora nos falta la parte de arriba, que veremos a ver si Real Zaragoza sigue sondeando ese mercado de atacantes y que se puede hacer con alguno.
0: Lateral derecho obligatorio, sí o sí. Delantero, sí, pero delantero.
1: El lateral derecho ya lo tiene.
0: Uno u otro. Delantero. ¿Crees que va a haber más de un fichaje?
1: Mira, yo te digo que no. Que no, pero que sí. O sea, que la cuenta está hecha con el lateral. Y sí. Esto es información, no es opinión, ¿eh? Pero nunca se sabe. También se puede dar la salida de Seydou. Ayer me decían que no, pero en el mundo del fútbol hemos visto cosas, bueno, de último minuto que sorprenden a todos.
0: Yo la tengo bastante detrás de la oreja, esa salida. No sé por qué tengo un pálpito de que sale hoy. Pálpito, ¿eh? Es basado en la más absoluta nada.
1: Sí, yo tengo que yo también tenía esa sensación. A mí ayer me dijeron que no salía.
0: Exacto, igual porque están diciendo otro rato que no sale.
1: Pero a mí no me va a mentir, quien me lo dijo, ¿sabes? No me va a mentir ni de coña.
0: Pero la salida o no salida es un tema de pasta. Yo estoy seguro de que Seydou estaría encantado de irse si...
1: Sí, yo no tengo ninguna
0: duda. Seguro. Por tanto, será una cuestión de pasta. Si le ofreces al Zaragoza lo que el Zaragoza puede pensar que vale, seguro que puede salir. Ahora, hay que pagarlo.
1: Claro, evidentemente por eso es que se han rechazado algunas ofertas por él, pero ahora yo no sé si el míster cuenta con él, si no cuenta, eso no tengo la información, pero lo que sí que te digo es que estoy convencido que puede haber ese movimiento. ¿Ese movimiento debilitaría al Real Zaragoza? Yo creo que no. Yo creo que no, porque precisamente el centro del campo es lo que mejor poblado tenemos, y yo creo que sí, que eso debería dar para poder acudir a buscar un atacante más.
0: Igual te debilita más en defensa, quizá, si lo quieres ver a Seydou como un tercero o cuarto central.
1: Escucha, pero es que a mí dicen como central Seydou, ¿qué quieres que te diga?
0: Ya, pero es que Tachi igual.
1: Cuando lo hemos visto de central decíamos, pero es que no es central.
0: Ya, sí, sí.
1: Es que entonces, ¿estamos en qué? ¿En susto o muerte?
0: Sí, exacto. Para mí con Tachi y Seydou sí estoy en eso, sí, la verdad.
1: Claro, entonces, si tienes, joder, si crees que estás débil en defensa, tienes que ir a por un central, no a por un atacante.
0: Yo no le veo sitio específico a Seydou.
1: Efectivamente, es que Seydou, que es quinto, que sería quinto central.
0: O tercer medio centro.
1: O cuarto medio centro.
0: O sustituto de Ander, siendo que no se parece ni un huevo ni una castaña, no sé.
1: Efectivamente.
0: Me encaja para algunos minutos cuando vas ganando, para cerrar el partido tal, pero se va a querer él, después de jugar 30 partidos en segunda división y marketing y tal, que le hemos dado, jugar de suplente en ese rol, no sé, yo creo que estaría encantado todo el mundo de que alguien llegara con pasta de verdad y llegaran a un acuerdo, pero claro, la pasta no crece en los árboles, tiene que venir alguien y pagártelo, bueno, y un jugador vale lo que pagan por él.
1: La pasta no crece en los árboles y la pasta no va destinada a nuevas semillas.
0: Eso encima, que tampoco va a influir, ¿no? Si sale, lo único que haces es debilitarte, porque no vas a fichar más o menos salgas ahí dúo, ¿no?
1: Bueno, yo tengo que decir, a ver, si hay una oferta, vale, adiós, pero evidentemente pido que ese dinero vaya destinado a fortalecer.
0: Ese dinero irá destinado al finiquito de Ibai y el cuerpo técnico, según la tradición del Zaragoza.
1: Joder, Floro, empezamos bien.
0: A lo que me refiero, que aquí se nos va mucho dinero en entrenadores y tal, pero que ahora si lo vendes el último día del mercado, no te da tiempo a fichar a otro y seguramente ni necesites a otro.
1: Bueno.
0: O igual en otra posición, pero no por él, quiero decir.
1: Pero ¿sabes qué pasa? Que el tema de Seydou yo creo que está encima de la mesa, bueno, creo no, sé que está encima de la mesa desde hace una semana. Por lo tanto, conociendo cómo trabaja Lalo ya tiene una opción contemplada si se da la salida de Seydou.
0: Ah.
1: Pero claro, aquí depende de que la propiedad te diga, vale, sí, como Seydou te puedes traer a otro. Eso es lo que ya no tengo tan claro.
0: Tela eso, ¿eh? Vamos a hacer una pequeñísima pausa y enseguida volvemos y hablamos del mercado, del Zaragoza, de la propiedad y de por qué no nos gastamos la pasta. Y ayer me lo pasé muy bien viendo el que me estás contando con David Foz, con Javi del Pradillano, que no se llama así, pero se le ha quedado. David Foz confundiéndose con Gaby Ibai, los análisis. Y hoy, cierre de mercado. ¿Quién tenemos hoy para el cierre de mercado? ¿En qué me estás contando, Cuco?
1: Pues hoy, como no puede ser de otra manera, como cada año, estará Kike Ortiz.
0: Sí.
1: Y luego estará Tomás.
0: Sí. Perfecto, pues tenemos ahí programa especial hasta las 12 de la noche comentando los fichajes o no fichajes que vaya realizando el Real Zaragoza y la estructura de la plantilla, cómo quedará esta. Comentábamos en Café con Goles esta mañana que la comparativa de nivel se puede hacer, ¿no? Los jugadores que fichaba Chema India sí igual eran mejores. Pues los de Lalo a mí no me gustan. Perfecto, ya lo veremos cómo juegan o dejan de jugar. Pero que lo que no es discutible es que la planificación, la premura y la organización en este club han aumentado de forma abismal con Lalo Arantegui. El entrenador ha podido disfrutar y ahora le podemos juzgar de su plantilla durante toda la pretemporada. Desde el primer día de pretemporada ha podido disfrutar de todo el equipo. En cuanto a plazos, hoy llegamos al último día de fichajes, Cuco, con la única urgencia del lateral derecho. Y es por circunstancias, porque realmente lo tenías cerrado con la elección de Francho. Pero es lo único vacante. El año pasado, en el día de hoy, hicimos 6 fichajes. Eso me parece anticompetitivo.
1: Además, Adrián, evidentemente con esa baja de Francho se produce ese hueco en el lateral derecho, pero es una operación que ellos ya tienen solventada, ¿vale? Ahora están entre Sangali y el otro futbolista, pero ya tienen cerrados, digamos, a los dos. Entonces, bueno, ahora mismo yo creo que tiene la plantilla hecha al 100%. Yo no sé si a las 4 de la tarde nos anunciarán o a Sangali o a Campeni, uno de los dos, y luego ya pues depende un poco, pues eso que te digo, ese mercado en el cual de repente puede llegar una oferta por Seydou y que la tengas que aceptar, ¿vale? Entonces yo creo que su plantilla está cerrada al 100%. Es más, que si no hubiera sido por la salida de Francho y por la de Hanson, no nos olvidemos que también...
0: También es cierto, ya se me había olvidado este chico, la verdad.
1: Claro, entonces habría tenido la plantilla cerrada casi al 100% en el primer partido de la temporada.
0: Algo que yo creo que aquí, no sé si lo hemos visto.
1: No estamos habituados, ¿no?
0: No sé si lo hemos visto en los últimos años. Porque con Cordero tampoco, también hicimos el equipo muy tarde.
1: Yo creo que desde la última etapa, de la etapa anterior de Lalo, no lo hemos vuelto a ver.
0: A mí eso sí que me alegra, porque me parece que es sinónimo de trabajo bien hecho y que es más fácil que te salgan las cosas bien planificándolas que yendo a la aventura. Y mira, a mí, ¿qué pasa con la aventura en el mercado de fichajes o cuando se dice este director deportivo es muy bueno en la última semana? ¿Qué pienso yo automáticamente? Que este director deportivo no consigue traer nada en todo el mercado y la última semana va al correo electrónico que tienen todos los directores deportivos, hay programas, agencias, a ver qué queda, a ver qué ofertas me han mandado y quién viene gratis o me encaja. Y ahí va, sí, venga, venga, pues tú sí, y te trae lo que te trae. Bueno, hemos tenido fichajes que merecen una explicación. Cedimos a Pau Sanz para traer a Kumic, pero es que recordemos que fichamos a William Ágada. A William Ágada, que ninguna culpa tiene el chaval.
1: Y a Paulino y a Valery.
0: Sí, pero esos, quieras que no, te los puedes zampar. Quieras que no, es distinto. Lo de Ágada es
1: pero
0: una...
1: Pero es que alguno de ellos no tenía que haber pasado reconocimiento médico, Adrián.
0: Eso sí. Alguno no, Paulino.
1: Bueno, correcto, vale.
0: Concretamente.
1: Entonces, joder, es que es para hacérselo mirar, tío.
0: Sí, se han ido todos a ligas exóticas, bueno, Valeria está en Portugal.
1: No sé si. ¿Paulino tiene equipo?
0: No, ¿cómo va a tener equipo? Se está retirado realmente, aunque él no quiera hacerlo oficial. Paulino de la Fuente, bueno, vamos, como nos ha ido a una liga muy exótica, está sin equipo. Está libre.
1: Y Guti sigue sin equipo también.
0: También. ¿Quieres que repasemos la lista?
1: Sí, por favor.
0: La lista de los jugadores que...
1: De los sin equipos.
0: Que nos descendieron. Digo solo los que no tienen equipo, para no empezar a decir equipos de la liga tailandesa. No tienen equipo. Pablo Insúa. Alexander Radovanovic, que estamos a tiempo de cambiarlo por Tachi, amigos. Yo lo haría, porque Radovanovic para primera red sí me parece buen central. Pablo Insúa, Alexander Radovanovic. Está sin equipo... Tony Moya.
1: Correcto.
0: Sin equipo lleva 3 años, a no sin jugar a fútbol. Raúl Guti. Valery Fernández pone que está sin equipo, pero no es así. Acaba de fichar por un equipo portugués. Tenemos sin equipo a Paulino de la Fuente. A Dani Gómez, que me imagino que habrá apurado al día de hoy. Y ya está, esos son todos.
1: 6.
0: Sí.
1: Titulares del año pasado.
0: Pocos me parecen.
1: Joder.
0: Para los exfutbolistas que son. Lo de Guti quizás sea el caso más llamativo. O se está flipando con el sueldo, o en el fútbol se sabe todo. Y es un lastre.
1: Escúchame. En el fútbol se sabe todo.
0: En el fútbol se sabe todo. Eso es así. Y aunque lo niegues mil veces, en el fútbol se sabe todo.
1: Había entrenadores que han llamado a pedir informes y se les ha dado informe negativo.
0: Me parece bien que la dirección deportiva, o por ejemplo, si le preguntan a David Navarro, me parece bien que diera un feedback negativo y que dijera, bueno, yo vine aquí, estaba lesionado y como capitán tampoco me aportó, se quedó escondido y ya está. Y el Zaragoza
1: descendió. No voy a decir con quién, bueno, a qué persona le pidió informes de un futbolista y dio informe negativo, no te lo voy a decir, pero eso es, digamos, tan cierto como de soy Cuco Barrachina.
0: Claro, pero es que es normal, me parece normal. El fútbol todo se sabe. Tony Moya también está sin equipo, pero es que tú lo ficharías. Yo no ficharía. Yo puedo fichar a un paquete, pero yo no puedo fichar a un paquete del que dude de su implicación. Eso sí que no. Porque eso sí que es muy delicado. Y otros, como en el fútbol todo se sabe, como puede ser Keydi Bare, pues han tenido que acabar en el Bolos griego. Como todo se sabe, Moyano ha acabado en el Buriram.
1: ¿En él?
0: Buriram United.
1: ¿De dónde? ¿De Surinam?
0: el Buriram United, mítico equipo. Oye, pues tiene títulos aquí los amigos, ¿eh? Cuidado, tiene una 12 Champions League tailandesas. Que es, debe ser como la liga
1: Hay Champions League tailandesa.
0: No, es como la liga tailandesa y luego una copa que tiene interna extraña del sudeste asiático. 12 ligas tailandesas, 8 Thai Cup Winner, 5 Thailand Champions Cup Winner.
1: ¿La Thai Cup Winner es de Muay Thai o es de fútbol?
0: De fútbol. La verdad que el Muay Thai, Tailandia es un referente absoluto y seguro que se les da genial. De hecho, no sé qué clase de persona tailandesa juega fútbol.
1: Correcto, por eso está allí.
0: Claro, sí, sí. No sé.
1: Moyano,
0: sí, sí. Moyano. Pues se han ido repartiendo. Casualmente ninguno se ha repartido cerca. Y es, como repetimos, porque en el fútbol todo se sabe. No va a haber agencia de representación que te pueda vender a esta gente en España. Igual a Dani Gómez es el único que puedes colar el último día. ¿Pero a dónde? Si no lo ha fichado ya el típico Eldense o el típico Tenerife recién ascendido, ¿quién lo va a fichar ya?
1: No, pues escucha, sin ninguna duda, pues tiene que ser algún equipo extranjero, sino además en la posición de delantero, que siempre decimos que es la más complicada de cubrir porque los buenos no abundan, que Dani Gómez ahora mismo esté sin equipo, cuando menos es extraño, tío.
0: No era de los que yo creo que se ha podido correr más la voz, pero es uno de los que el último día también estuvo muy señalado en la grada. Casualmente los más señalados es a los que más les ha costado, quitando el bueno de Sinan. Tiene tela la cosa, no lo supero. Hablaremos a continuación, tío, además con un periodista tarraconense, y le voy a contar la verdad sobre Sinan Bakis. Le voy a decir, oye, ¿te piensas que es un actor de telenovela turco? Ha metido ese gol y ya seguramente no marque gol hasta el partido de vuelta.
1: Escúchate, toquemos madera.
0: Meterá dos en el partido de vuelta. En vez de uno, meterá dos. Es que encima le dio al palo en otra ocasión, ¿eh?
1: Sí, sí, no, escucha, tuvo más ocasiones que en toda la historia del que ha estado en el Real Zaragoza.
0: Sí, sí, en la historia en la cual se contabilizó.
1: Que estamos acostumbrados a ello, ¿eh?
0: Se contabilizaba un gol suyo con el culo como un gol real, ¿eh? Con toda la naturalidad aquí en el Real Zaragoza. El que no se consuela es porque no puede. Han pasado unos días y yo veo el partido diferente. Creo que el Real Zaragoza no estuvo tan bien como nos creemos, sino que fueron las circunstancias del partido y la situación, pero que no estuvimos tan bien, que no nos creamos tan buenos y que solo nos falta gol. La primera parte sí, para mí sí, la primera parte del Real Zaragoza me parece muy buena, de verdad, quitando ese lapsus del minuto uno que es muy grave, muy buena en cuanto a fútbol. Pero la segunda, viéndola más en frío, le di un repaso, no la vi, pero vi algún minutillo que quería, por ejemplo, antes del parón, se te estaba yendo ya el partido, antes de un parón que hay que no es hidratación, es el VAR, pero dura mucho, 3 minutos, 4.
1: Sí, porque son dos acciones a la vez.
0: Eso es, ya se te estaba antes de eso yendo el partido, ya hay un bajón. Y creo que todo se debe a que el entrenador no fue previsor, reaccionó después de lo que hiciera el Nastic o después de los sucesos. Tú tienes que saber que Ander Herrera va a morir en el 65. Tú tienes que saber.
1: Yo tengo una cosa, a mí... la primera parte, coincido contigo, me pareció muy buena, y la segunda se me hizo pesada y larga.
0: Sí, se me hizo como que el Nastic llevó el partido poquito a poco al sitio que quería, y nosotros...
1: La primera parte se me pasó echando leches.
0: Sí, fue muy divertida, la verdad.
1: Y la segunda se me hizo eterna, tío, eterna.
0: Pues yo creo que fue un contagio de ritmo, porque tampoco es que hubiera más parones, muchos más parones arbitrales. Creo que fue que habíamos hecho una gran... Joder, siempre estoy poniendo ejemplos de lucha y tal, pero bueno, es que es muy fácil. Justin Gaethje gana a Topuria, pero el problema de Topuria no es comerse una paliza, es cansarse mientras recibe la paliza. Estaba todo el rato intentando noquear al otro pensándose que era mejor. Gasto de energía, ¿qué pasa? Pasan los minutos y no lo has noqueado. ¿Qué es lo que nos pasó con el Nastic? El Nastic empieza a verse más fuerte, más resistente físicamente, le vamos haciendo menos daño, los tiros son ya más lejanos y tú vas cayendo físicamente. Como nos creímos mejores en la primera parte e intentamos ganar el partido en la primera parte, hicimos un gran esfuerzo, luego en la segunda, para mí, la gasolina iba justa en algunos casos, en los jugadores más importantes. Y el entrenador no lo vio.
1: Y además que el ir perdiendo, tío, y en una situación de claro favoritismo del Real Zaragoza, desgasta mucho, tío. El ver que te aproximas al final y que no consigues tu objetivo, por mucho que te aproximes mucho al área, por mucho que, y no consigues tu objetivo, eso desgasta muchísimo al futbolista, tío. Entonces, evidentemente coincidimos también que los sobre todo los últimos cambios se hicieron muy tarde, muy tarde. Que Ander tenía que haberlo cambiado antes, también es cierto. Bueno, yo creo que fíjate que cuando los cambios se producen tan tarde es porque crees que no tiene la solución en el banquillo.
0: Pues tenemos un día de mercado para buscarle la solución, que se lo comunique al director deportivo. ¿Crees que puede incluso haber sido un mensaje?
1: Tenemos 11 horas de mercado, Adrián.
0: ¿Tenemos, perdón?
1: Tenemos 11 horas de mercado, no un día de mercado.
0: ¿Sobra material?
1: Que eso diga la Chema Indias.
0: Claro. Diga, ahora empiezo a trabajar yo. Vaya 10 horas, me espero.
1: O sea que, por cierto, Chema Indias sigue si también está sin equipo, ¿no?
0: ¿Pero cómo va a tener equipo Chema Indias? Por Dios.
1: Pero es que como no lo has contado...
0: No, hombre, no me sale. Pero ¿cómo? No tiene equipo.
1: Y Chema Aragón sí, ¿no?
0: Ay, Dios mío.
1: Qué bien elegimos.
0: Hay muchas veces que me echan en grado. Pues dijiste esto y no se dio. Digo, joder, pues he tenido aciertos. El delantero de la Sociedad Deportiva Tarazona, el delantero del Real Madrid B, llamado Gonzalo, que ahora lo conoce todo el mundo, pero hace 3 años, cuando dije de ficharlo, no lo conocía ni Dios. Dije, vamos a fichar a este tío, que ha metido 25 o 35 goles en una categoría menos, que es un crack. Nada, ya se ha hecho famoso y adiós. Por supuesto, Eder Sarabia está sin equipo.
1: Pero porque quiere.
0: Porque, bueno, a ver cómo le sale la jugada. Y luego lo de Chema Aragón era tan evidente.
1: El Elche, qué flojico este año, tío.
0: Hombre, sin el bueno, sin Eder.
1: El Elche, macho.
0: La primera división es lo que es. Te vale un Francho y una Zon para el Getafe porque el nivel está al nivel de segunda. De hecho, el mejor de esa generación es francés y está jugando en segunda división. Porque suben y bajan los equipos, porque no se pueden asentar, porque son muy malos en la primera división. Hay mucha diferencia de nivel. Bueno, Cuco, el periódico de Aragón ha informado, luego veremos si se hace o no, que el Real Zaragoza ya ha cerrado el fichaje de Marcos Angali, que va a viajar en las próximas horas a la capital aragonesa y firmará por una temporada y otra opcional en caso de ascenso. ¿Qué te parecería si se da que el elegido sea Marcos Angali? ¿Tú lo ves como claramente titular por delante de Gabilondo?
1: Sí, es clarísimamente titular. Es más, si el Real Zaragoza ha esperado hasta ahora, es porque su opción preferencial era Marcos Angali. Entonces, ¿qué ocurre? Cuando Marcos Angali... Aquí hubo una jugada a tres bandas que era entre Burgos, Osasuna y Real Zaragoza. Entonces, en el momento que a él se le caen las opciones, entonces él es cuando ya dice, pues bueno, esto hace una semana era un no, ¿eh? O sea, Sangali hace una semana era un no. Ahora mismo Sangali es... tú dices que bueno, que el periódico lo da por hecho que está ahora y que viaja a Zaragoza, pues bueno, no tengo por qué dudarlo. Yo te digo que el Zaragoza le había dado a Sangali de plazo hasta el mediodía, y esto es información de ayer por la noche, porque estaba pendiente de los Racing de Santander. Es más, yo cuento ayer lo del Racing de Santander y hoy en la cuenta Cazurreando también lo pone. Entonces, ¿qué es Sangali? Me parece que es la opción primaria. Es más, te voy a decir también esa información porque yo estuve con la persona que estuve hablando ayer. Yo le decía, hostia, pero mejor Sangali. Me decía, sí, claro, mejor Sangali, pero uno de los dos. Si Sangali nos dice que no, ya tenemos lo otro.
0: Y también es una opción mucho más cara. Sí que es un desembolso de dinero, un esfuerzo para intentar traerlo, y más cuando estás compitiendo contra otros equipos. A mí lo que me gusta, sobre todo ese premio se lo doy a Lalo, es que tú puedas sentarte en la mesa a negociar con un jugador que se sienta con un primera o un segunda división.
1: Sí, mira,
0: solo que te coja el teléfono ya.
1: Se lo cogió a Néstor Pérez.
0: Bueno, sí, a ver, para el caso Patatas me refiero a...
1: Sí, que esto es la llamada inicial de esto es de Néstor, que debe tener la vista con Marcos Angali, entiendo, ¿eh? Pero sí que lo llamó fue Néstor. Al final es un equipo, efectivamente... algo, no sé si también puede ser por parte de amistad, no lo sé, tío. Digo, luego porque le habrán dado, porque al final lo que yo te decía, estar en el Racing de Santander para hacer vestuario o estar en un Real Zaragoza que cuyo objetivo es ascender, y sería muy bonito conseguir el ascenso en el Real Zaragoza, pues bueno, quizás haya apostado también por eso. Pero evidentemente sentarse en la mesa con un Racing de Santander, estando como estamos, es complicado.
0: Ayer hablábamos que teníamos mejor lateral izquierdo que en la pasada campaña. Añado, tenemos mejor lateral derecho si fichamos a Sangali que la pasada campaña, que era Aguirre Gaviria, que bueno, me parece... Bueno, Aguirre Gaviria me parece no me parece. Aguirre Gaviria es el peor lateral titular de la historia del Real Zaragoza. Sin duda. A años luz.
1: ¿Tiene equipo?
0: Aguirre Gaviria el Alavés. Estaba cedido, ¿no? Bueno,
1: hostia, no lo sé.
0: Igual se lo han quitado. Sería bastante inteligente por su parte, pero estaba cedido. Sí, el Mirandés, es cierto. Se fue al Mirandés Aguirre Gaviria. Es cierto.
1: O sea, con nosotros.
0: Al otro grupo, eso es. Primera Ref, pero el otro grupo, el grupo del Mirandés, no es el mismo que el del Real Zaragoza. ¿Te parecería mejor el lateral derecho del mismo nivel que el de la pasada campaña Gabilondo, Sangali, Juan Sebastián, Aguirre Gaviria?
1: Escucha, es como los dos izquierdos también me parecen mejores.
0: A mí también, y es una categoría menos, pero como nos presentamos el año pasado en Liga.
1: Y los centrales me parecen mejores.
0: Sí, yo echo de menos a Rado.
1: Y el centro del campo me parece muchísimo mejor.
0: ¿Crees que vamos a fichar un delantero ahora que esto parece que se va a encarrilar para la tarde?
1: Pues, mira. Creo que van a estar atentos, pero creo que si no dan el mercado por cerrado a las 5 de la tarde, ni bien ni mal.
0: Joder, nos fastidian todo el día de emoción. Puede ser. Si se anuncia antes de las 4, yo digo que fichamos algo más. Si lo dejan para la tarde, es que no hay más tutía. Cuco, te mando un abrazo muy fuerte. Pásalo bien.
1: Si me das 10 minutos a una llamada y te cuento, pero no, porque ya es muy tarde.
0: Es que no los tengo. No tengo los 10 minutos, lo siento, amigo. Pero muchas gracias por este ratito de radio y ojalá fichemos algo ahí sobre la bocina que nos ilusione. Te mando un abrazo.
1: Ojalá. Un fortísimo abrazo.
0: Pues una noche más, esto ha sido todo por hoy, esto ha sido todo por hoy en La Prórroga, en Ebro FM, en Antena Aragón. Ha sido un placer acompañarles y traerles toda la actualidad, la mejor actualidad, las mejores noticias del deporte aragonés. He sido Adrián Oiz y les deseo que pasen una fantástica noche.

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Muy buenos días, bienvenidos y bienvenidas una mañana más a Bro FM Antena, a Aragona Café con Goles, el programa que habla de el Real Zaragoza única y exclusivamente. Soy Adrián Oiz y es un placer estar una mañana más con todos vosotros aquí, reunidos entre zaragocistas. Reunidos multitudinariamente, porque quería empezar dando las gracias. Después de un día ya de asentamiento de los datos en YouTube, recuerdo que los datos de audiencia en radio no se pueden saber exactamente, se hace un estudio general de medios que es más que discutible, el cual además es bajo pago para entrar en él, y luego en televisión es imposible directamente saber la audiencia real. En YouTube es la realidad máxima, el muestreo perfecto, aunque no te cuente lo demás. Nosotros donde más somos seguidos es en la radio convencional, donde esta casa siempre se ha hecho fuerte, en

0: 9.600 reproducciones. Esto puede ser una audiencia lógica si el portero de tu equipo le mete un puñetazo al capitán del rival en un derbi regional. Ahí sí, pero en un día normal y cotidiano es muy extraordinario. Así que las gracias han de ser muy grandes. No sé, 50.000, 60.000, 70.000 visitas solo en tres vídeos, solo en un día. Es increíble. Muchísimas gracias por estar al otro lado, de corazón. Y ya estamos aquí para hablar de lo que fue el NASTIC de Tarragona, Real Zaragoza. Y también recordar, hoy es día de cierre de mercado. Esta misma noche se cierra el mercado de fichajes, al que el Real Zaragoza todavía va a acudir. Pues nos falta al menos un lateral derecho y veremos si nos dan alguna sorpresita más. Para sorpresita, la que le dio Bakis a nuestra defensa. ¡Muy buenas, panita!
1: Muy buenos días, Adrián. Buenos días y buenos días a todos. Hombre, feliz y triste con lo del partido.
0: ¿Cómo que feliz y triste?
1: Porque se jugó muy bien, pero es que el fútbol se gana metiendo goles y no
0: dejándolos. Entonces la parte meter. De feliz, a mí la parte de feliz por jugar bien no me deja feliz.
1: Sí,
0: me puede dejar poco preocupado porque he jugado bien, pero feliz nunca. Perdiendo, mira, jamás voy a estar feliz.
1: Yo te voy a decir algo. Yo estoy feliz porque jugaron bien y todo eso, triste porque perdimos, pero sé que en este momento la afición del Zaragoza no va a tener mucha paciencia. Entonces, si Ibai no se pone las pilas y comenzamos a ganar 3 puntos a partir del partido que viene, yo creería que muy pronto van a estar rodando cabezas. Y es lo que espero de la afición, porque es que venimos de un muy mal año, estamos en una división que no nos corresponde, necesitamos subir, necesitamos resultados. Entonces, por más que se juegue bonito, necesitamos los puntos. Entonces, vamos a ver qué pasa el siguiente partido, que tengo fe en el equipo, vi que están jugando bien, necesitamos meter goles y que no nos metan ninguno. Así que lo que espero es que comencemos a ganar día 3 puntos y ya se verá a final de temporada que vamos a ascender.
0: Ponía uno en el chat de YouTube, feliz por perder y triste por jugar bien. Está al revés, ¿no? Estás confundido ya. Miguel Verón, muy buenas.
2: Muy buenos días.
0: Yo no veo parte feliz, aunque entiendo lo que quiere decir.
2: Sí, no,
0: es un tema más gramático.
2: Si entender se entiende, claro, pero que estamos en tercera.
0: Yo estoy triste cuando pierdo, me da igual, pero aunque estuviera en Champions, la verdad.
2: No, pero
0: siempre me quedo triste si pierdo.
2: Pero lamentablemente no estamos en Champions.
0: No, la verdad es que no.
2: Estamos en tercera, Y vale que sí, que se juega ratos bien, vale. De acuerdo. 2-0. Dos goles legales. No te metieron ningún gol en fuera de juego, ni ningún penalti. Que, quiero decir, el árbitro no hay nada que achacarle. O sea, te ganaron bien, te ganaron 2-0. Eso está claro. Tú fuiste incapaz de meter un solo gol en 90 minutos. No lo sé, hay que espabilar porque yo creo que va a haber muchos partidos de estos, ¿eh? Que tú vas a jugar mejor que el contrario, pero que al final aquí lo que valen son los puntos, los goles, a favor y en contra, las áreas.
1: Claro, y es que en primera red pasará.
2: No, en primera red, en primera división, en Champions League y en el campeonato panamericano de no sé dónde. Esto es fútbol. Hay que meter un gol más que el contrario. O sea, de toda vida de Dios. Eso espero que no lo cambien nunca. Porque como cambian tantas cosas en el fútbol este de hoy en día, pues no lo sé, igual cambian esto también, pero de momento gana el que mete más goles. Entonces, es que se trata de eso, es que no se trata de otra cosa. Y vuelvo a repetir, no es para rasgarse las vestiduras, es la jornada 1. Pero claro, yo es que veo yo ya no voy al partido en sí. Yo no he hablado en toda pretemporada ni para bien ni para mal, porque sé que es para conjuntar a la gente, para hacer equipo, encima cuando hay tantos nuevos. Pero hay cosas que sí que me sorprenden ya. Me sorprende que el primer día el portero, que es el preferido del entrenador, no juegue. Me sorprende que vayas perdiendo y el delantero que se supone que estás dominando, que estás centrando balones, que es Edu Espiau, no juegue ni un minuto. Me sorprende que terminemos jugando con 7-8 chavalicos de la cantera. O sea, me sorprenden muchas cosas. Y entonces, no lo sé, aquí falta mucho, pero claro que falta mucho, pero

0: Que no lo sé, que estamos igual que siempre, ¿eh? Otra vez la responsabilidad a los críos. O sea, Tobajas nos va a sacar esto, Vadillo, el por cierto, el que jugó más el año pasado, no jugó
1: Pinilla.
0: Pinilla no, ni jugó, ¿no?
1: Es que lo va a tener complicado.
0: Pero fíjate, que era el que más utilizaron el año anterior.
1: Sí, sí.
0: Y en una categoría superior. Entonces, no lo sé yo, chicos, que veo cosas. Ahora me dicen que va a venir Sangali, otro de 30 y tantos años, que me suena, vamos, me suena a Paulino, Moyano, Pomares, Tachi.
1: Algo mejor, o menos mayor, y sobre todo es defensa, que eso también disimula un poquito las cosas.
0: Sí, sí. Pomares también era defensa.
1: No sería, bueno, Pomares no era futbolista.
0: Y Tachi también es defensa.
1: Y Tachi tampoco es futbolista.
2: Tachi tampoco es defensa.
0: Por cierto, bueno.
3: ¿Qué le debe a Antonio y a Tachi?
0: Veo cosas.
3: El Pegasus.
0: Ya sé que no es para sacar conclusiones, que es el primer partido, que evidentemente esto tendrá que...
3: No, pero Tachi ahora, en la segunda jornada, no va a ser Tachi Bauer. Va a seguir siendo Tachi, como lo era el
0: año pasado. Eso está claro.
3: Tú has decidido quedártelo, claro. pues bueno. No solo te lo quedas, Tienes rol de líder. ¿Qué digo yo? Darle rol de líder o de peso, o cómo decirlo, de jerarquía a alguien que en mi cabeza es totalmente suplente, que van a jugar Diego González, que está a años luz de cualquier defensa del equipo. Sí, se nota en cada acción.
0: No, que sí, que sí.
3: Y el chaval del Valencia, que para eso lo has fichado, a ver si por jerarquía va a jugar Tachi más que el del Valencia, porque... El peso del vestuario, esto ya me lo sé.
2: Pues yo espero que para la siguiente jornada ya la defensa sea diferente. Barrachina incluso no me molesta, me gusta.
3: No,
2: pero
3: como rol
2: Tachi...
3: de cuarto central, Barrachina pues es pero, cuarto central, ojo, joven, pues claro.
2: Yo prefiero a Barrachina sobre Tachi.
3: Yo también.
2: Porque la verdad, incluso en la entrega y todo eso, vea nada más en un corte que Tachi se sube y se le pasa y le toca a Barrachina cerrar, que hace la falta cuando le ponen tarjeta a Barrachina. O sea... A Barrachina, un 19, 20 años creo que tiene, le toca pues complementar a un central que se supone que es
3: el
2: titular.
3: En el ladito de Escudero, que lo de Escudero está muy guay. Ah, se va de medio centro, ya. Nadie piensa.
2: Media
3: en el
2: punta,
3: central que se queda atrás y ve 50 metros.
2: Como decían ustedes en la retransmisión, es que Escudero yo creo que se le olvidó que estaba jugando de lateral.
3: Él
2: era media punta.
3: Sí, estaba de media punta a veces.
2: Estaba de media
0: punta. No, pero lleva toda pretemporada haciéndolo, ¿eh?
3: Sí, o sea, está bien.
2: A ver,
3: pero claro, el central que
0: no
3: es Barrachina,
0: cosa...
3: que se queda atrás, pensará, madre del amor hermoso, por aquí que no pase la pelota. Claro.
2: No, y a ver... Alguna indicación de Ibai debe tener, porque no creo que haga todo el tiempo lo mismo. Y pero entonces, claro, hay listo al ataque, uno más que se suma al ataque en el mediocampo, y quién se queda en la defensa.
3: Tachi.
2: No, en la defensa, porque Tachi Barrachina.
3: Sí, que es verdad que no es el equipo definitivo, pero es el equipo que sacamos en la jornada 1. Es que ya no es pretemporada. Ya nos estamos jugando a las habichuelas. Esto ya es
0: hay cosas, pero hay cosas que ahí me siguen llamando. Y hay más cosas que me llaman la atención. Que jueguen todos estos chavalicos y que Yameli o Rubén Díez juegue 10 minutos, que es uno de los fichajes en teoría.
3: A mí también me sorprendió. Los cambios para mí fueron tarde.
0: Chico, yo vi cosas extrañas. A lo mejor es que soy muy raro yo. Que puede ser, oye. ¿Qué le vamos a hacer?
3: Luego claro. Se está hablando mucho de que se jugó muy bien. Pero los partidos duran 90 minutos. A mí la segunda parte del Real Zaragoza no me gustó.
2: Es verdad, o sea, en la segunda parte
3: la actitud, sí, pero
2: bajaron
3: lo que es,
2: demasiado.
3: No me gustó, me pareció que el partido en la segunda parte estuvo más donde quería el Nastic que donde quería el Real Zaragoza. La primera parte sí me gustó mucho. Pero claro, te pegas el tiro en el pie del minuto uno. Si borramos ese minuto, fantástico Real Zaragoza en la primera parte.
0: Sí, pero eso también es un como... A ver, hay gente que se lo plantea, coño, empiezas... Fíjate ya, con la rémora de un gol en contra en el minuto uno. Hay quien lo ve de otra forma. Oye, pues aún nos quedan 89 para arreglar esto. O para terminarlo de joder, claro. Es que esto es así.
3: Pero
0: bueno.
3: Es verdad que el portero rival estuvo muy bien. Que tuvo un par de acciones de mucho mérito. Pero es que el portero también juega. Esto claro, nos puede pasar otros días. Y el partido que tuvimos yo creo que nos lo vamos a encontrar muchísimo, ¿eh?
0: Sí, sí,
2: es
0: seguro.
2: Es que, a ver, realmente era lo que se hablaba ahora. El fútbol se gana metiendo goles, ¿sí? Y por más que jugamos muy bonito, porque a mí me gustó, yo me siento feliz por cómo jugamos. Eso sí, espero los goles. Y muy bonito como jugamos y todo, pero es que a ver, nos hace falta algo. Espero yo, como decía, que la defensa sea diferente, que Tachi, pues, que le vaya muy bien en la banca y que tengamos un poquito más de criterio defensivo en cuanto a que Escudero, por ejemplo, no suba, porque de pronto ahí podríamos ayudar a llenar los huecos también que hay. En general, es por eso que me siento bien, porque no estoy tan intranquilo como el año pasado con cómo se juega, ¿sí? Los cambios me parece que llegaron tarde, pero quienes entraron, de pronto por el estilo de juego que quería Ibai, de pronto...
1: ¿A dónde quieres ir a parar? Porque tengo que ir a publicidad.
2: Ok, ah. No, quiero llegar al punto a que simplemente tengo paciencia en este momento, todavía es la jornada 1, vi que jugamos bien y creo que, digamos, este es un golpe en el que o despertamos o despertamos.
1: Yo también tengo paciencia. Si pierde el siguiente partido el Real Zaragoza, entrenador de institución. No lo digo en serio, aunque una parte de mí lo piensa, pero no tengo paciencia para esperar más estos buenos anunciantes. Enseguida volvemos. Continuamos en Ebro FM, en Antena Aragón, en Café con Goles, hablando de lo que fue la derrota del Real Zaragoza, primera derrota de la temporada en Tarragona, y no podemos tener muchas más, ¿eh? No naturalicemos esto. Perder es muy grave. Esto tiene que quedar. Perder este año tiene que ser visto como algo. Un drama. No puede ocurrir. No existe la posibilidad de perder. Perder tiene que ser un accidente terrorífico. No para quemarlo todo, pero te lo tienes que tomar como algo que no puede ocurrir. Hay que tenerle, para ganar, hay que tenerle pánico a la derrota. Pánico, algo que sea que tú no concibas en tu cabeza, que no exista la posibilidad de perder en tu mente. El Real Zaragoza se ha convertido en un club que piensa totalmente al revés. Ganar es algo excepcional, es algo milagroso. Mira, es que siempre es lo de 19 de 20 partidos lo hubiéramos ganado. Joder, qué mala suerte que siempre nos toque justo ese que no ganamos. Siempre, ¿eh? Cuando jugamos mal, porque jugamos mal. Cuando jugamos bien, porque jugamos bien. Hay que ganar. Hay que ganar, naturalizamos la derrota. No puede ser. En boxeo, cuando un boxeador pierde, es como si su carrera se acabara en el mundo del boxeo. En el Real Zaragoza, cuando ganamos, es como si hubiéramos ganado un título. Porque pasa tan poco que hay que naturalizar la victoria. Tampoco creernos por ello que va a ser fácil. No, somos el Real Zaragoza, ganamos por eso. No.
0: No, pero sí.
1: Tenemos que tener herramientas, y si somos el Real Zaragoza, el transatlántico... Yo a día de hoy el transatlántico no lo veo por ningún lado. Veo proyectos de jugadores, veo muchísima cantera, dos de 37 años que ya se las saben todas, pero lo que es un transatlántico,
0: pero el problema,
1: a ver si no es el Titanic.
0: Pero ¿sabes cuál es el problema, Adrián? Que es que debería verse un transatlántico.
1: Sí, eso es lo
0: que... Es que debería verse un transatlántico.
1: Igual al final del
0: y
1: día
0: no
1: de,
0: se ve.
1: Igual al final del día de hoy lo vemos.
0: Vale, pues
1: igual. Pero vale. A mí me da la sensación de que nos estamos dejando dinero que gastar.
0: Se debería ver un transatlántico y no se ve. Ese es el problema. Ese es el problema.
2: Y es que...
1: Tiene que sobrar pasta. Es que tiene que sobrar pasta.
2: A eso iba. Hoy es el último día de fichajes. ¿A qué esperamos? ¿Solo el lateral derecho?
1: Eso es. Un lateral no me parece significativo, aunque sea este. Ajá. Dani Alves.
2: No, yo diría que necesitamos otro delantero.
1: La pasta se ve en el ataque, eso es. Cuando tienes pasta se nota en el ataque.
2: Claro. Es que para mí hoy nos hace falta... Hoy... Nos hace falta un lateral derecho y un delantero que marque la diferencia. Delgado, muy bueno, a mí me gustó. Edu, muy bien, espero que juegue muy bien. Pero necesitamos un delantero que nos marque la diferencia, ¿sí? Uno que uno diga, ¿quién es el titular? Él. Porque ahora, ¿quién es el titular? Ah, bueno, que si ponemos a Pau Sanz...
1: A ver, es que a mí el entrenador me está vendiendo que Pau Sanz es diferencial... Que Vadillo es la reencarnación de, yo que sé, de Lamine Yamal. Me los está sobrevalorando cuando tendrían que ser chicos para acompañar, claro, al liderato, claro. No para liderar.
0: Claro, complementar, ayudar.
1: Buenos jugadores.
0: No ser ellos los fundamentales.
1: Exacto.
0: No nos vamos a volver a equivocar. Nos vamos a volver a equivocar y vamos a volver a tropezar en el mal piedra.
2: Pero, y bueno,
1: en fin, y en un mes estarán llorando y abatidos porque mira tú que no doy el nivel para ser. Sí, sí, claro. Que das el nivel, eres buen jugador, pero no tienes que ser.
0: Pero en un contexto.
1: Claro.
0: En un contexto. Y no sabemos encontrar el contexto. ¿Cómo salió Liso con Víctor Fernández? ¿Cómo fue la irrupción de Liso?
1: Le faltaba alguien en ese puesto.
0: ¿Y cómo terminó el tema?
1: Fatal. Pues fatal eso. Para nosotros.
0: Pues
1: para
0: no aprendemos. Para Liso no aprendemos. Para Liso bien, porque bueno. Porque demostró que era buen futbolista. Y van a otro sitio con la cabeza limpia, con no sé qué coño hay aquí, que no lo sé, que no se estirpa, ni aunque se cambie de entrenador, de director deportivo,
1: pero es
0: de
1: que propiedad. Se va a y como Francho, a ser uno más, es que aquí,
0: claro.
1: A ser uno más, un día no jugar, otro día jugar 10 minutos, sí, otro día ser titular, aquí no, aquí es capitán general de los tercios. ¡Asciéndenos! Niño de 20 años.
2: Y me encantan los canteranos. A mí me encantan los canteranos. Soy feliz con la gente de la casa. Soy feliz con los jóvenes. Pero
1: hay que saber gestionarlos.
2: En este momento la plantilla está hecha en su mayoría por los canteranos. Y ya los que tienen la ficha del primer equipo, en su mayoría son los canteranos.
0: Claro, me gustan los canteranos, pero no hacerlos. Y cuando los tienes hechos, entonces darles la patada. Porque entonces, no, ¿para qué me sirven? No me sirven para ascender, porque no ascendemos. Todo lo contrario. Y luego, cuando se supone que te tienen que dar ese plus, que tienen que ser ellos los que comanden el tema, nos los quitamos. Y sacamos a otros chicos que tienen que empezar otra vez con 18, 19 años y vuelta a empezar.
2: Y metiéndoles presión y de todo.
0: Correcto. Una que no les corresponde. Que no les corresponde. Porque, ojo, que este año, si esto fuera un club normal, tendría que haber muchísima presión, ¿eh? Porque hay que subir. Es que no podemos continuar aquí. Es que estamos normalizando todo. Es que al final vamos a normalizar. Yo, chico, alguna vez lo digo aquí de cachondeo. ¿Qué tendremos que hacer? ¿Bajar a tercera regional para empezar a ganar un puto partido? ¿Eso habrá que hacer?
2: Y en tercera también.
0: Para ser el transatlántico.
1: Y en tercera diríamos, el Club Deportivo Movera, la verdad que tiene
0: claro, ojo, cómo la mueven en el medio.
1: Tiene un cuerpo técnico.
0: Ojo, el extremo izquierdo que tiene.
1: Con Charlie muy elaborado. El campo del Movera es muy difícil. Empezaríamos así.
0: Claro, sí. Que pa' broma, ya vale.
1: Si este niño de 14 años le mete gol al Movera, mejor no fichamos. Es que.
0: Qué pa' broma, ya vale.
1: Yo siempre lo digo, ascender en cualquier categoría es muy difícil.
0: Claro, ya dice que
1: se ha jugado. Creo que en todas categorías, de tercera división para abajo del fútbol aragonés, de tercera división para abajo en todas. Y en segunda regional me costaba ganar una liga más que mantenerme en preferente. Mantenerte en preferente era menos sacrificado que ganar una liga en segunda regional. Porque entonces eran muy malos, pero había tres equipos que no eran muy malos. Por lo tanto, te jugabas todo entre, como nosotros si empezamos a ganar, empieza a ganar el Huesca, aquí sube uno. Te la juegas es que a dos partidos, sí, al de ida y al de vuelta.
0: Es que sube uno, ¿eh?
1: Claro, sube uno. En mi cabeza sube uno siempre. Que es mentira, suben cuatro. De nuestro grupo, dos.
2: Ojo, dos.
1: Pero sube uno. Porque lo del playoff es un 20% de posibilidades, por bueno que sea. Te no, iguala.
2: Ni cuatro.
0: No, porque de tu grupo sube uno. Seguro, porque el playoff puede subir los dos
1: del otro grupo,
0: del mismo grupo. Sí. No necesariamente.
1: Por eso, es muy difícil ganar una liga en cualquier categoría. Si bajáramos a segunda ref, ganar la liga en segunda ref también sería difícil. Por tanto, la derrota es algo como que tiene que sernos algo incómodo, algo que no que no se pueda tolerar cara del exterior afuera, ¿no? Que los propios que están dentro la vean como algo que no puede suceder, que no puede sucederse, que hay que ganar por lo civil o por lo criminal. Y no hay más.
2: Y es que es así, porque si queremos ser ese Zaragoza que suba, que a ver, yo creo que yo no veo dos temporadas en primera red. Yo espero que ya subamos de una, que sea un efecto rebote, que bajamos y de una vez para arriba. Pero como comenzamos, muy bonito el fútbol, muy bonitas las ganas, pero ¿y los goles dónde están?
1: Y es lo que necesitamos. Goles suelen ser pagados en el fútbol muchas veces, porque tiramos mucho y los chicos lo hicieron muy bien, pero igual es que no daban más de sí. No les da para poner a con el interior en la escuadra. Hay otros que pagándolo.
2: Delgado lo intentó demasiado porque vi varios tiros, pero a ver, el tiro debe ir entre los tres palos.
1: Y otro día sí le entrarán. Claro. Pero yo vi a Pau tirar súper forzado muchas veces. Cuenca también. Pues es que tienen que estar haciendo lo suyo y lo del de al lado. No son hombres gol. El gol hay que ficharlo.
0: Pues pero por eso decía yo antes que si se está haciendo por parte de la propiedad todo lo necesario, porque vamos a ver, Es que esto es inviable, inviable. O sea, ¿qué quieren hacer negocio? Aquí, o es que solo entiendo una cosa.
1: En primera red tenemos que ir a perdidas.
0: Claro, o sea, de verdad que lo único que puedo entender es que no vean el negocio más que en el estadio.
1: Pero
0: es que al final...
1: Pero el estadio te sobra estadio, en primera red.
0: Vale, pero ya sabes lo que se hacen en estos estadios modernos grandes. Se hacen otras muchas cosas aparte de jugar al fútbol. Y yo, o ven el negocio ahí, porque desde luego en el fútbol, si no inviertes, esto es como todo.
1: A ver, pero es que además no tienen que ponerlas. La deuda está suspendida en primera red, o parte de ella. El pago de la deuda. Y luego los jugadores no cobran lo mismo que en segunda, ¿vale? Que pues no tengas los derechos televisivos. Pues, llevas todo el verano vendiendo a todo el mundo.
0: Si nadie está diciendo que se entrampen. O sea, estamos diciendo...
1: que ponerla, simplemente le tienen que decir a la LOE. Gasta de lo que tienes, queda, gasta lo que quieras.
0: Parte de lo que se ha sacado, que si empezamos a sumar, entre que lo que te ahorras por uno, lo que has sacado de otro, es bastante dinero. Para la categoría es muchísimo dinero. En primera es una mierda, en segunda, media. Pero en tercera es una barbaridad.
2: Ese dinero me serviría hasta en segunda. O sea, es que es un buen dinero
0: si
2: realmente.
0: Si no utilizas nada para reforzar. Porque yo dudo que no reforcemos. Fichamos. Reforzarse es otra cosa. Entonces, ¿qué pasa? ¿Que no hay voluntad? ¿No hay voluntad de salir de ahí? Pues no saldremos. Y esto no viene porque pierdas... porque al final es una anécdota que es el primer partido. Pero es lo que se ve venir. Una vez más, que no hay voluntad de que esto cambie. O yo por lo menos no la veo. Y el movimiento andando. Y la mujer del César no solo tiene que ser honrada, tiene que parecerlo.
1: Vamos a ir con una pequeña pausa, volvemos ya. Estábamos hablando también un poco de los físicos, primera jornada. Ander jugó 80 y tantos minutos. Escudero jugó un poquito menos. Son dos jugadores que yo creo que no te dan para 90 minutos. Y el entrenador, el caso de Escudero bien, el caso de Ander creo que lo tenía, que estaba fundido.
0: Sí.
1: Unos minutos antes. Tiene que saber no forzarlo tanto en la jornada 1. Los cambios fueron tardíos para la situación que estábamos viendo en el partido.
2: Yo creo que eso fue lo que nos hizo cambiar del primer al segundo tiempo. Porque si nos damos cuenta, en el primer tiempo Ander bajaba, era el que recibía, era el que pasaba el balón. En el segundo tiempo me di cuenta que era más Terrer el que bajaba, porque ya Ander ya se le notaba que no estaba dando ya de más. Yo digo que hay momentos de Rubén, sí, por ejemplo, Ademo.
1: Ah, para mí, Ademo.
2: Claro, pero entonces digo yo que entre ellos, porque ya en el segundo tiempo, eso fue lo que nos hizo bajar, digamos, el dominio del balón y todo. Porque
1: claro, el entrenador lo tiene que esperar y lo tiene que ver.
2: Claro.
1: Yo creo que Ander y Escudero no son dos jugadores que tú tengas que dejar hasta que revienten. Simplemente cuando estén bien. Y en el momento que ya los ves que bajan, hay que quitarlos. Y encima se acumularán los partidos, las molestias, y luego que su mejor nivel te lo dan así. Y sabiéndolo ellos, tener 83 minutos a Ander, cuando yo creo que en el 65-70 ya... Es que ya había corrido ya mucho, notaba, además, sí.
0: Y Escudero, lo que hemos empezado diciendo al principio del programa, eso de que se incorpore al medio continuamente... Incluso arriba, sacaba los corners, sacaba.
1: Sí, que sí.
0: Eso le está dando un trabajo extra, a un tío de. Porque si se queda en su lateral, mira, oye, subo de vez en cuando, pero me quedo en mi zona. Pero es que estaba rara vez, estaba en su zona,
1: Y que te cerraste muchísimo así el campo.
2: Y eso, a ver, primero, lo desubica él, desubica a sus compañeros, porque Barrachina tenía que hacer doble, si no es que triple trabajo con lo de Tachi.
1: Claro, eso cuando está Diego González, no sé tanto, porque Diego González eso lo hace muy bien y le gusta.
2: Exacto.
1: Le gusta estar casi ahí. Pero vamos, habrá rivales que nos ataquen ese espacio seguro, porque la banda derecha la teníamos muy abierta, pero la izquierda la teníamos muy muy cerrada con Cuenca y con Escudero. Si metes a Escudero así para que juegue así, mete un extremo a pierna natural para que abra el campo.
2: Y bueno, y ahora hablando de la banda derecha, casi todo lo vi por la banda izquierda, porque a el chico este que era el Nastic, creo que casi no lo vi tocar ni balón.
1: Los que más le está costando empezar a Iome Jardí.
2: Y la ley de Leeds les sirvió a ellos, pero a nosotros poco, ¿no? Entonces, bueno,
1: siempple le sirve a ellos, siempple le sirve al rival. A nosotros no nos suele funcionar. Y mira que por aquí pasan jugadores.
0: Joder.
1: A mí Gabilondo sí que me gustó, por el contrario, en la banda derecha, el lateral derecho.
2: Sí, Gabilondo bien, o sea, me gusta. Digo yo, es más hacia el ataque que realmente casi todo el balón terminaba por la izquierda más que por la derecha. ¿Por qué? No sé, será Escudero, que tenía mucho que ver, que rellenaba más ese espacio, entonces podían hacer más toques hacia ese lado. Pero bueno, hay huecos que llenar y necesitamos de pronto un delantero centro que meta un poquito más la cabeza.
1: Pues no sé. Se habla de un lateral derecho de 34 años, Marco Sangali. Está libre ahora mismo. Hace 2 semanas, yo cuando pregunté, habían hablado con él y por ahora, y no. Sí que dije, no se había ido ni Francho, del Real Zaragoza. O sea, igual estábamos ofreciendo un dinero que ahora puede ser mucho mayor. Parece que la cosa no se abandonó en ese momento, pero que por ahora, según dicen otros medios, lo han retomado y que podría hacerse hoy. Veremos a ver. También hubo un lateral derecho en el Europa, creo que no jugó porque también estamos en negociaciones. Está el tema de Saidu. No sé qué os parecería que saliera Saidu. Yo no sé por qué tengo en mi cabeza que hay una posibilidad de que salga.
2: Pues dijeron supuestamente que no, que ya le dijeron que ya. No, que no iba a salir. Pero, a ver, ¿y si sale Saidu, hay otra persona? Yo creo que no va a salir,
1: pero tengo un hilo de duda.
2: Sí, sí. Yo igual. Yo pienso que claro, para las noticias se dice no, ya dicen que
1: ¿y
2: no.
1: ¿Y si saliera?
2: Que no va a salir. ¿Y si saliera? ¿Quién? ¿Hay suficientes jugadores para esa posición?
1: No sé, te estoy preguntando yo a ti.
2: Pues es que eso es lo que me hace pensar, porque si no
1: te parecería que saliera.
2: Ahí estaríamos hablando entonces de volver con Monzón, por ejemplo.
1: ¡Otro niño!
2: Exactamente.
1: Porque fichar está prohibido.
2: Exactamente, porque si sale Saidu, yo diría que el que va a rellenar ese espaciecito sería Monzón.
0: Miguel, yo pienso que mucho no va a jugar, si se queda.
1: Pero
0: es una percepción mía. Igual no le vendría mal una cesión a un sitio que jugara, igual no le vendría mal.
1: No, si sale traspasado.
0: Que se centrara, bueno, pues...
1: Porque sería para que el club también hiciera algo.
0: Pues entonces estaremos siempre en las mismas. Nos lo agitamos antes de saber si realmente son...
1: Pero el problema de las cesiones es que tiene que querer el jugador y su representante.
0: Pero que sí, pero como siempre. Pero que te quiero decir que si ya con 18, 19 años o 20 nos estorban, pues es que no sabemos aún si van a ser... El Ale Gómez este de él, yo no sé cómo, lo que va a ser dentro de 2 o 3 años. Igual nos llevamos a alguna sorpresa.
1: Me pinta bien.
0: O no, sí. Pero igual sí. Pero es que no lo sé, chicos. No lo sé. Yo creo que vamos a fichar solamente al lateral derecho y no necesariamente hoy.
1: ¿Algún libre?
0: No tiene equipo. Es que no tiene equipo. El Sangali mismo.
1: Sí,
0: Sangali
1: sí.
0: No tiene equipo.
1: Entonces, bueno, está libre.
0: Lo puedes fichar pasado mañana igual. Yo creo que ha estado esperando hasta el final y sigue esperando, precisamente porque es agente libre, a que si le sale alguna oferta de segunda y cuando vea que no tiene nada, pues al final, claro, en algún sitio tendrá que jugar. Claro, si es que ya estamos aquí. Pero no necesariamente tiene que ser hoy. Y yo, por lo que dicen, no creo que no llevan ni idea de...
1: ¿Y tú incorporarías algo más, si pudieras? Aparte del lateral.
0: Pues es que, pues no lo sé, pues a lo mejor un delantero sí, pero claro, tampoco entiendo para qué ha venido entonces el Edu Espiao este. Es que no sé para qué ha venido. Si necesitamos otro delantero, ¿qué coño hace aquí el Edu Espiao este?
2: Pues a ver, también dependiendo de la forma de cómo vaya a jugar.
0: El otro día necesitabas un delantero como el Comer, de esas características, y no lo sacas.
1: Como ex delantero suplente del Juzlibol, si no te sacan en un partido así,
0: claro,
1: que no vas a jugar.
0: ¿Cuándo
1: jamás
0: va a jugar? Si no lo sacan, si no lo saca.
1: Como
0: no
1: se lesione a algún compañero en ese rol de delantero suplente rematado, si no te sacan en un partido así.
0: O no se dio cuenta que estaba.
1: Se le olvidó. ¿Y Eduardo? ¿Y Eduardo dónde está?
0: Oigo, que estabas tú aquí.
1: Oigo, perdona, Eduardo.
0: Joder, macho, avísame otro día, avísame que está. Claro, es que si no, no se entiende. Si no juega ese día, ¿cuándo va a jugar?
1: Sí que es verdad que el partido te pedía un 9.
2: Claro.
1: Estabas poniendo balones cada 5 minutos que no remataba nadie.
0: Tío que cogiera una en el área y la enchufara. Si el área la pisabas mucho, rematabas mucho, centrabas mucho, pero rematabas, incluso rematabas bastante. Pero claro, remataba de esas maneras, no metiste ningún gol con que no rematabas muy bien. coño, pues si no juega entonces un 9, que es el 9, el alto, ¿no? Sí, sí. El que va bien por arriba.
2: Un 87.
1: Y 5.
2: Ah, 87. Un 85. Delicado, creo.
1: Sí. Sí, en teoría es raro, es raro. Da la impresión de que, bueno, y luego que Pau Sanz vale muy bien, pero yo también lo veía que se le podía dar descanso, que también es, sí, iba forzado en algunas jugadas, cansado, es que tuvo mucha actividad.
0: El fútbol este de 5 cambios, no sé. es que puedes cambiar medio equipo, es que...
1: Es que esa es otra, 5 cambios y espiado diciendo, uff, ni por esas.
2: Yo creo que se le quedaron las botas o algo, porque, no, o sea, de verdad que para mí necesitamos otro 9. También puede ser el cambio de Pau, porque yo digo, meter los dos que estén arriba en la punta y meterle centro.
1: Yo lo decía en la retransmisión, aquí el problema es el curso de entrenadores. El problema viene de ahí. Porque ahora parece que es pecado quitar un defensa y sacar un 9 y ponerte a colgar lavadoras. Cuando hay 9 que han hecho carrera de eso, de jugar Jordi Gol aquí... Sí. Se dedicaba a eso, solo jugaba cuando Milosevic ya no podía ni con el pelo o tal, a rematar lavadoras. Pues ahora no, es que había mucha gente acumulada en embudo en la frontal y queríamos abrir, es que te dejes de hostias el portero, que te cuelgue lavadoras de área a área a un tío de 1,90 en el otro lado y hazme caso que el central y el portero rival estarán asustadísimos, con pánico. Claro, no, cuando están tocando en el medio estás así, pero cuando te empiezan a colgar una... Y otra. Y has sacado ya 3, 4. Ya estás pensando, he sacado 4, la quinta me va a caer. Ahora es pecado. Ahora hay que tocar. Y no centrar. Y el delantero lo tienes ahí fundido, corriendo así, sin tocar un balón como en balonmano.
0: Pero es que incluso el otro día no se echaron muchas lavadoras que dices tú, pero sí que se llegaba a la línea de fondo y se centraba. Y no se encontraba.
1: No encontrabas al rematador.
0: Y no se encontraba rematador.
1: Además, no se movía mal Joaquín. Joaquín hacía algún arrastre bueno, pero faltaba otro. Otro que llegara.
2: Es que me parecía que para llegar a la línea de fondo llegábamos muy bien. O sea, todo lo hicimos muy bien, pero que el gol. Ojo, que en la otra área, ¿a quién nos metió el gol? Alguien que no hace nada con los pies, que se paró ahí, le dio un cabezazo y ya estuvo. No podemos hacer lo mismo, meter centros, si alguien que esté ahí, así sea de mala suerte, que lo meta de cabeza. Necesitamos eso.
1: Necesitamos pues cambiar a los 2 mediocentros en el 83 para sacar 2 mediocentros. Realmente estás haciendo cambio hombre por hombre. ¿Qué valentía es esa? ¿Y qué gran ingenio es ese? No, hemos hecho que no me cuentes milongas, hombre por hombre. Has quitado a 2 cansados por 2 cansados, punto. No me has revolucionado nada. De hecho, el Zaragoza empeoró conforme avanzó el partido. El Nastic se fue encontrando más cómodo. No sé, son moderneces, como estas reglas nuevas ahora de la primera red. ¡Os voy a leer! A ver, hay muchísimos mensajes, muchísimas gracias. Vamos a empezar aleatoriamente por aquí. Nicolás Carnicero Seguer. Buenas, Nico. Buenos días, cafecoleros. Solo vamos a fichar un lateral. Hay que espabilar a Jardí. En enero es tarde, el año pasado cambiamos el equipo en enero y así no fue. CIDH, a mi otro 9 me vendría bien, pero el segundo que tenemos es Piau. En el primer partido ni salió al verde. Josh Watts, buenos días, empezamos perdiendo, pero esto no va de cómo empieza, sino de cómo termina. Jorge Cortés, nos falta un 9, no por número, sino porque nos sobra es Piau. Como lo acabamos de fichar, ¿eh? Cristina Guerrero, el Real Zaragoza va a hacer más fichajes en enero. Hay mercado de invierno. Covenant, yo veo más débil la posición de los centrales que de los delanteros. Diego González es muy bueno. Ya lo veremos. Para mí es otro nivel en la defensa.
0: Esto es en serio. Estamos pensando ya en el mercado de invierno, de verdad. De verdad. De verdad que estamos pensando en el mercado de invierno y aún no se ha cerrado el de verano. Pero me lo decís de verdad.
1: Bueno, no puedo negarlo.
0: No.
1: Yo ahorraría también una partida presupuestaria por si hay que echar al entrenador. No por nada, por Ibai, ¿eh? Sino porque todos los años echamos al entrenador.
2: Pero
1: así
2: ya
1: que...
2: se lo están ahorrando. O sea,
1: guárdate dinero, ese dinero, por si acaso, anda. Ese sí que me lo guardaría. José Antonio Cortés, de la Peña Zaragocista, Cataluña. Qué bajón el domingo. Espero que se pongan las pilas pronto. No podemos perder más tiempo si queremos subir este año. Opa Zaragoza. Jaime, buenos días. Currando, viendo y escuchando. Muy bien, Jaime. Así se hace.
0: O sea, va a hacer 3 cosas.
1: Que no te vea el jefe que la liamos. Belén Ibáñez, buenos días. Currando y os tengo de fondo. Muy bien. Baja la productividad de la empresa de 9:30 a 10:30. ¿Qué puede ser? No digáis el secreto. Decía Fernando Soguero, si no viene nadie decente quedará claro Nadie podrá dudar de que la nueva propiedad solo sigue importando el campo. Carlos, padecemos síndrome de superioridad asintomática. Un poco así, ¿eh? Rulabor hoy me ha dado por mirar los datos de visitante de la Antequera estos tres últimos años y ha sido sistemáticamente top 3 de la categoría como visitante. Lo digo por ir avisando. Ay, Dios mío. Decía Jorge Cortés, háganle contrato vitalicio al Panita, necesitamos su positivismo. A mí a veces me irrita un poco ese optimismo desmesurado, ¿eh? Héctor Martínez, sin goles no hay paraíso, sin centrales tampoco, hay que dominar las áreas. Demolisher, me preocupa que caigan en el mismo hueco psicológico de la temporada pasada. Si empatamos 2 o 3 derrotas, todo va vaya a pique. Si alguien se pone triste, no se ve capacitado, mentalmente tiene algún problema para disputar la primera red, debería dejar las botas en la taquilla, ponerse la gorra del Telepisa o del McDonald's e irse a trabajar de verdad. Y ya está, y se le pasará un par de jornaditas laborales y se te pasa todo. Te mandan a una máquina de cajas encogullada de 5 de la mañana a 3 de la tarde, y hazme caso, que dejan de estar tristes. O sea, lo psicológico este año ya sí que no, ¿eh? Primera ref, ¿cuántas categorías hay que bajar para que puedas con la presión de una victoria? Hay que ganar. Es que si te puede la presión de ganar, ¿a qué vienes a jugar? Hablaba de boxeo, imaginas un boxeador que sale a boxear pensando que le van a dejar inconsciente, le van a noquear y va a perder. Es inviable, no cabe. ¿Qué presión? Presión, sí, me va a venir a pegar ese señor, voy a tener que defenderme. No sé, es deporte, es esto. Rafa Nadal, jugando Roland Garros. ¡Poh! ¡Qué presión ahora! Iba ganando 10 años seguidos, ahora gana el 11. Claro, si no, retírate. Vamos con la última pausa y seguimos leyendo. Nos decía por el chat de YouTube Jor Bilbo, me falta gol, el fútbol se decide en las áreas. En el aspecto defensivo yo creo que con Diego e Iranzos estará bien, pero el gol de delante tengo dudas. Me gusta Ibai y el juego, paciencia. Yo coincido bastante, ¿eh? Sí que tengo la duda de que creo que en esta categoría se juega más el pan en las áreas que en el medio del campo. El medio del campo intenta no liarla y poco más en la mayoría de equipos de primera red. De hecho creo que somos el equipo que más va a jugar en el medio del campo de la categoría. No tengo casi ninguna duda. Pero lo que dices, lo que te pongo el ejemplo de la Sociedad Deportiva Tarazona hace 2 años, queda muy bien clasificada porque tiene un pedazo delantero que marca la diferencia total y absolutamente, y el resto puede dedicarse a trabajar para que ese delantero las enchufe, y eso les pone en sexta, séptima posición en la categoría al equipo con menos presupuesto. El Teruel año pasado hace las cosas muy bien porque tiene una fantástica defensa y un fantástico entrenador. En las áreas es donde esta categoría se disputa. Así como en un Mundial, por ejemplo, para mí tú lo ganas con el medio del campo, como hizo España. Ahí, así anulas al rival. Pues en primera ref creo que se juega todo.
0: Al final el fútbol es equilibrio, ¿eh? Al final es... Si estás descompensado, mal. Equilibrio. Evidentemente tiene que haber equilibrio entre las líneas. En algunas que puede ser más fundamental, que aquí se juegue menos en el medio, eso está claro. Y cuanto más bajes de categoría,
1: menos se juega,
0: seguramente claro, menos sí. Elabora.
2: Y es que...
0: Porque hay menos calidad y hay... Eso está claro.
2: Y es que lo vimos en este partido. Jugamos en el mediocampo, lo hicimos muy bonito en el mediocampo, mucho toque-toque, pero en las áreas nos metieron 2 goles, no metimos ninguno y ahí es donde cuenta. Entonces, muy bonito el mediocampo, pero se gana metiendo goles y no dejártelos meter.
1: Daniel... Ay, Bar Estela, la realidad es la de siempre. Llegas, generas y no es capaz de marcar el rival. Tiene 3 y te mete 2. Igual que el año pasado con Ceuta, Mirandés, Burgos, Las Palmas, Leganés. Esos partidos ocurrió, sí. Decía Jorge Cortés que Rubén Díez está cogiendo el tono físico. Luego será titular. Nest, en este partido ya le hemos hecho la foto al entrenador. Mal futuro le auguro si no cambia de proceder. Daniel Pinamonti, buenos días. Si jugando bien y siendo superiores nos ganaron sin despeinarse, miedo me da. Tampoco entiendo el por qué hay que meter tantos jugadores de la cantera con calzador. No vale ninguno. Alguno valdrá, aunque sea por estadística. Bay JPF, el portero rival, se hizo buenas paradas, pero era malísimo. Daba opción a rechace en jugadas que tendría que bloquear fácil. Es cierto.
0: Sí,
1: difícil lo paraba y lo fácil se liaba.
0: Dejó varias ahí en varios rechaces que no se aprovecharon. O sea, que paró, sí. Pero como dice el amigo, dejó varias ahí, ¿eh? Sí.
2: Que a mí me pareció más un jugador de voleibol, porque cada rato las paraba así, daba el rebote.
1: O sea, una colega de brazo que puso fuerte el brazo, eso fue un paradón, la verdad.
2: Para mí, él debió haber jugado voleibol, porque todo el rato las paraba así con el antebrazo.
1: Otro balonmano. Nest, me encanta jugar al fútbol y perder. Ganar debe ser la hostia, dicen los jugadores del Real Zaragoza. Julio Martínez, del sábado ya no sirve el empate ni la derrota, porque esta primera jornada solamente hubo 2 empates y 8 equipos ya están con 3 puntos. Epi Blas, buenos días. Cada año se desmonta la cantera con un proyecto de ascenso. La presión la tenían los violinistas del Titanic. El transatlántico. José Luis, ¿quiere un Zaragoza con el juego del otro día? La suerte del Huesca y la rabia del Teruel contra el Real Madrid B. El Teruel ahí representando, ¿eh? Cuidado con el Teruel. Cuidado, que tiene el entrenador con más partidos en la historia de Primera Ref. Alberto Santos, yo tengo paciencia, pero este fin de solo vale ganar. Si empatamos, para mí ya puedo ir sacando un pie fuera, Ibai. Y si perdemos, que busque casa en otra ciudad. Luis Correas, buenos días. 8 millones más se embolsa el club del patrocinio de Ibercaja, que deberían ser para la sociedad. ¿Y no tienen un poquito para alguien realmente diferencial?
0: Esa es otra. En fin.
1: Vive, buenos días, cafegoleros. Deberíamos traer lateral derecho y un delantero. Sin el delantero, Ibai no tendrá opción de jugar con 2 delanteros de inicio. Hay dinero de sobras, no lo gastarán. Yo, sobre todo, el motivo que veo para fichar un 9, y que creo que no tenemos mucho hombre gol. David FF, pues si de 20 ganas 19, no me vales. Ibai demuestra ser buen entrenador y gana 18 primeros y ya pierde el último. Entonces seremos buenos todos. Ana, barra china, otro con otro. Barrachina con otro compañero de central, tengo la esperanza de que mejore. A mí me parece que Barrachina está ocupando el rol que tiene que ocupar de cuarto central y jugar cuando haya alguna baja.
0: Pero si nadie dice que sean malos futbolistas.
1: Claro. Si,
0: a ver.
1: Tienen que crecer.
0: Claro, tienen que cumplir los plazos de gente de su edad. Y no darles más responsabilidad de la que deben tener. Es que no pueden tener un rol principal en... Ellos no lo tienen que tener. Igual que no lo tenían que tener el año pasado. Que se les dio la tarea de la hipotética salvación a los chavalicos. Y pasó lo que pasó, claro. Pues que no están formados ni preparados. Ahora, no es lo mismo meter a 8, que creo que jugaron el otro día, que a 2 o 3. No es lo mismo. Esos 2 o 3 te ayudarán. Ahora, si metes a 8, pues a mí me parece, ¿qué quieres que te diga? Excesivo. Ya sé que no jugaron los 8 a la vez, pero me parece excesivo. Y me parece que vamos a cometer el mismo error. En fin, es una opinión mía.
1: Decía Rubeus en Lastic, hizo el partido de equipo pequeño que juega contra un equipo grande. Se echó atrás con el resultado a favor, hizo el partido que quiso y lo remató cuando le dimos una oportunidad. Decía EAF entre
0: cada uno juega con sus armas.
1: Entre los usos de los estadios modernos y las tácticas y técnicas de los entrenadores modernos, estamos mejor, ¿eh? Estamos anda, que mejor que en el pasado. Estamos como queremos. José, buenos días. Y si no ganamos al Antequera el próximo partido en casa, empezarán los primeros pitidos. Y sigo pensando que el míster se está conformando con lo que hay. Que no está pidiendo fichajes. Yo ha habido veces que no lo he visto del todo conforme con... O sea, como que a él sí que le faltaba algo más, pero no lo sé. También te digo, si lo que tienes no lo sacas, Edu Espia aún no se fichó hace 3 temporadas. Acaba de llegar. Panita, decía Romario. Panita, ves al grano, que te enrollas. Decía Rubén Sebastián. Ya ve todo el mundo que falta delantero y defensas. Para mí no faltan defensas, solo el lateral derecho. Con el lateral derecho yo me parece que la defensa es competente, el lateral izquierdo me gusta mucho y los centrales siempre y cuando no juegue Tachi estoy más o menos tranquilo.
0: Hay que tener en cuenta los que no jugaron el otro día, que se supone que jugarán este domingo ya. Porque el chico este de la conmoción ya podrá jugar.
2: Sí, ya volvió. Sí,
0: sin ningún problema. Entonces,
2: y el otro ya cumplió más de una semana entrenando.
0: Claro, no es lo mismo que el lateral, que es que no hay... que centrales, que ha sido por el tema de que uno llegó muy tarde y el otro tuvo la desgracia del golpe. Hay que diferenciar cada caso, cada tema. Luego habrá que ver cómo son, claro, porque yo no, de lo que no conozco no hablo. Yo hablo sobre lo que he visto y sobre lo que conozco. De lo que no conozco, vamos a dar tiempo al tiempo.
1: Dice Rubén Sebastián, plantilla de coste cero, es muy difícil que todos sean cracks. decía no uses, decía, o nos ponemos las pilas o no vamos a subir. Pedro Lozano, ni Pau Sanz ni Cuenca tienen nivel para subir. Rubius, la temporada pasada teníamos a Codro, Dani Gómez, Soberón, Bakis y Ágada, cinco delanteros. Este año a Espiau y Delgado, porque ni Cuenca ni Pau Sanz son delanteros puros. Coincido.
0: Sí, pero esos cinco, joder.
1: Sí, llamar delanteros a eso, bueno.
2: ¿A cada cuánto jugó? ¿Un partido entero?
0: Claro, hay que ser...
2: O sea, entre los minutos que jugó...
1: Joder, el fichaje de Ágada, ¿eh?
0: Incluso meterlo en el calificativo de futbolista me cuesta ya delantero, no lo sé, pero bueno.
1: La verdad que Lalo me deja más tranquilo que Chema Indias, ¿eh? O sea, las comparaciones son odiosas, yo considero que Lalo no ha hecho un mal trabajo.
0: Yo el movimiento andando. A mí me parece, yo no, pero claro, es que aquí en este club no sabemos.
1: Lo que pasa es que la comparativa es como comparar con Torrente.
0: Pero no sabemos, a ver, pero que yo recuerdo el verano pasado aquí, cuando vinieron los paulinos, moyanos y no sé qué, Radovanovic, no, que todos venían. Me acuerdo que se alababa por parte de muchos.
1: Pero a estas alturas ya estábamos hasta aquí de Chema Indias.
0: Se alababa.
1: Porque recuerdo que decíamos, pero si nos falta media plantilla y es el último día de mercado, ¿cuándo va a empezar a trabajar?
0: Eso sí.
2: Muy tarde.
0: Hombre, sí, pero aún así a este le decimos
1: que tal día como hoy vinieron seis tíos. Sí.
0: Le decimos que faltan tres. O hay gente que dice que faltan tres. Quiero decir que todos que vinieron... Mucha gente aplaudía con las orejas en este programa, aplaudió mucha gente con las orejas porque venían de equipos o que habían ascendido o que habían jugado la promoción de ascenso, ¿sí o no?
1: Menos Aguirre Gaviria.
0: Sí. Eso lo he oído yo aquí, la mayoría. Los del Oviedo vinieron dos o tres.
1: Dos.
0: Sí. Habían jugado la fase de ascenso.
2: Tres.
1: Dos. No.
2: Paulino, Moyano y el Pomares.
0: Y Pomares. Vinieron tres del Oviedo.
1: Pomares.
0: Del Almería vino alguno.
1: Del
0: otro no sé qué. Oye, jugadores que están acostumbrados, que han estado arriba, que están acostumbrados a ganar, que están... Eso lo oía yo el año pasado, que tengo algo de memoria.
1: Ah, sí, que sí, que sí. Ya cogeremos cuando te equivoques tú.
0: Yo me equivoco. Yo me equivoco el que más. Seguramente, porque hablo el que más y porque no me caigo debajo del agua.
1: El que tiene la responsabilidad de saber si esa gente se viene a retirar es Chema Indias.
0: Que sí.
1: No el resto que no cobramos. Pero porque esos jugadores
0: que
1: fueron...
0: Que yo la medalla...
1: En su día fueron futbolistas.
0: Ojalá le ponga la medalla a Lalo, pero se la pondré al final.
1: Sí, pero a lo que
0: al
1: voy,
0: final.
1: Aparte de no hablo ya de nivel de los futbolistas.
0: Que ahora ficha,
1: hablo de planificación.
0: Que ha planificado con tiempo.
1: Mucho mejor. Sí. Le ha dado al entrenador toda plantilla el primer día. Sí, como
0: correcto.
1: Dice.
0: Correcto.
1: Eso, la comparativa.
0: Eso es innegable.
1: Sí, sí. Luego son mejores o peores.
0: Los tiempos es innegable. Pero las notas al final de curso, que al principio somos todos muy amigos de subir a la gente y luego. Y equivocarme, yo el que más me equivoco, el que más.
1: Ya te lo recordaremos ya. Yo me acuerdo ni de lo que digo yo. Panita, muchísimas gracias.
2: Muchísimas gracias a todos. Dos saluditos, uno al pajarito, que un hombre que me encontré abajo me hizo un regalito muy bonito y me reconoció, ya me reconocen por ahí. Y saludes a mi suegro que hace poco cumplió años, entonces, saludos.
1: Miguel, muchas gracias.
0: Un saludo a ti,
1: a todos. A ti te reconocen por ahí, ¿no?
0: Vamos a pasear por el pueblo. Alguna, de vez en cuando. Solo llevo, no sé, 17 años viniendo por aquí. No sé, más o menos. Tendría que...
1: Yo mando un saludo al Club Deportivo Movera, a su entrenador Charly Planas, al presidente Héctor Otín, que es nuestro Héctor Otín, supongo. Ya es presidente, es el mismo Héctor Otín. Y ya es presidente, futbolista presidente tenéis. A Víctor Garijo Arta le mando un abrazo también, que me invitaron ayer a entrenar. Yo el fútbol ya no lo ofendo más, no juego ni pachangas. Y decía, los debí de nombrar, no sé si en Café con Goles o en Los Deportes. Y dije algo, y dije como, pues el Movera, seguro que tiene centrales que despejan el balón, no sé qué. Y me puso... y tienes que venir a ver los centrales. Los centrales que tenemos les dan mil vueltas a Tachi. Estáis invitados a venir cuando queráis. Y decía que le mandara un saludo. Y mira, la exigencia del Movera. Déjale claro al míster en la radio que todo lo que no sea quedar por delante del Pastriz supondrá su dimisión. Ese es el nivel de exigencia que quiero en mi club. Claro que sí. Gracias, chicos, muchas gracias a todos vosotros. Aupa nuestro Real Zaragoza.
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0: Muy buenos días y bienvenidos a una nueva temporada de Esto es Aragón. Les habla Pilar Sopesens. Tenía muchas ganas de comenzar septiembre. Gracias por sintonizarnos. Decimos hola también a los que nos escuchan después, por la tarde, por la noche. Les recuerdo que lo pueden hacer en cualquier momento y desde cualquier parte del mundo a través de www.diarioaragones.com. Si para los antiguos romanos el año comenzaba en marzo, para muchos, y me incluyo, el año comienza en septiembre. Y no se lo digo por el cultivo de la vid o la recogida de las setas, sino porque es por excelencia y para muchas familias españolas el mes de volver a empezar. Si tienen hijos en edad escolar, la vuelta al cole. Si han disfrutado de vacaciones en agosto, regreso al trabajo. De hecho, seguro que lo han experimentado de alguna manera. Hay una parálisis en el país durante el mes de agosto, institucional, burocrática, aunque este verano de 2026 ha sido más movido de lo habitual. Los terribles incendios en amplia parte de la geografía española, incluido Aragón, donde hasta los restos de los primeros reyes estuvieron en peligro, y la situación que viven en Ceuta desde el 30 de julio han acaparado todos los titulares y eclipsado al resto de noticias. Por cierto, el eclipse, maravilla. Espero que pudieran disfrutar de este evento astronómico. Para mí fue más emocionante incluso de lo que había imaginado. Si miramos fuera de nuestras fronteras, grandes desastres naturales como el terremoto de Colombia o el colapso de un glaciar en Nepal, la guerra de Estados Unidos e Irán, los desvaríos de Trump o el referéndum de Islandia son algunos de los protagonistas de la actualidad. De estos asuntos, por cierto, hablaremos durante la semana con distintos expertos. ¿Y en Aragón qué ha sido noticia en verano? ¿De qué se habla este comienzo de mes en esta vuelta a la rutina? Problemas que nos afectan a todos, los centros de datos y sus nuevas regularizaciones, la falta de vivienda, la sequía y el pedrisco, la factura de la luz, el precio de los carburantes. Afrontamos ahora la cuesta de septiembre tras un verano en el que uno de cada cinco españoles ha pedido dinero a crédito para ir de vacaciones. Un mes en el que cuesta estirar la nómina o la pensión para llenar la cesta de la compra, pagar la hipoteca o el alquiler, o comprar los últimos escolares. Hoy hablaremos de este tema con el comienzo del año escolar a la vuelta de la esquina. Adiós agosto, se acabó el paréntesis del verano, semanas de mucho calor, demasiado calor, pueblos llenos, ciudades algo más tranquilas y despertadores que han sonado menos de lo habitual. Ahora es el turno de las hojas secas, habrán notado que se han reducido las horas de luz y que el fresquito mañanero se siente de otra manera. Aunque las máximas que marca el termómetro estos días nos hacen mirar el calendario para asegurarnos de la fecha, vamos a conocer lo que nos depara la jornada de hoy de la mano de la Agencia Estatal de Meteorología.
1: Buenos días, hoy las temperaturas máximas suben al oeste de Zaragoza, bajan en la mayor parte de Teruel y sin cambios en el resto. Hoy se esperan máximas de 35 grados en Zaragoza, 32 en Huesca, 31 en Teruel, 30 en Albarracín. A partir de mañana se esperan tendencia ascendente en las temperaturas, especialmente de cara al jueves y al viernes. Se esperan valores significativamente elevados en el entorno de los 40 grados en amplias zonas de toda la comunidad. En cuanto al cielo, hoy con intervalos de nubes bajas en la mitad norte y poco nuboso en la mitad sur por la mañana. Por la tarde, intervalos de nubes de evolución en el Pirineo y nubes medias y altas en el resto. Hay baja probabilidad de chubascos y tormentas aislados en el Pirineo y en el nordeste de Teruel durante la tarde. En cuanto al viento, hoy flojo variable por la mañana, tendiendo a partir del mediodía a soplar de componente sur y este con intervalos moderados. El fin de semana continuará el calor, pero se espera que remita un poco la intensidad. Es una información de AEMET.
0: Lo han escuchado, temperaturas altas, aunque estemos en este mes de septiembre en el que todo vuelve a empezar. También nosotros volvemos al directo. Son las 10:38, casi 39 de la mañana de este martes 1 de septiembre y si les parece, hablamos de agua.
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3: El 99% de la materia del sistema solar se encuentra en el Sol. El Sol ha consumido hasta hoy el 50% de sus reservas de hidrógeno. El hidrógeno, en términos de masa, supone el 0,9% de la corteza terrestre. Un 71% de la corteza terrestre está cubierto de agua. El agua es el principal componente del cuerpo humano. somos un 75% de agua.
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4: La plataforma Salvemos los Pinares de Venecia ha presentado en el registro 349 alegaciones al proyecto Microsoft Puerto Venecia. Hoy hablamos con Ángel Sanz, miembro de esta plataforma. Buenos días, Ángel.
5: Buenos días.
4: Bueno, cuéntenos por qué la nueva evaluación de impacto ambiental de este proyecto salió el 30 de julio y se ha tenido pues este mes de agosto, ¿no?, para presentar esas alegaciones.
5: Exactamente. Ese es un problema añadido a nuestra oposición al centro de datos que pretende hacer Microsoft entre Los Pinares y Puerto Venecia. Y es que nos parece tremendo que el gobierno de Aragón acepte modificar el PIG, el Plan de Interés General de Aragón, porque la empresa ahora presenta un nuevo PIG diciendo que, en cuenta de llevar los vertidos que tiene que mover a 17 kilómetros de Zaragoza, pues los va, el movimiento de tierras que va a hacer, los va a depositar en una cantera que está cerrada, clausurada hace más de 10 años y que es ilegal, por lo tanto, y que eso le va a resultar más barato, porque si no, el centro de datos le iba a resultar muy caro. Y que presenten esta renovación, esta modificación del PIC, precisamente en julio, para darnos el mes de agosto de tiempo para hacer alegaciones, pues es que...